0: apareció para definir por el segundo palo después de la jugada que vino por la izquierda del centro, sobre el área, se pasaban todos de largo en el área del conjunto visitante y apareció Martirena en la posición del 9 que hacía allí Martirena para gritar el gol de la Academia, el gol del empate. Antes de los 5 minutos lo empata Racing con el revés del pie derecho, Martirena para batir a Benítez, lo empata la Academia temprano nada más, todo está como al comienzo, Martirena para Racing ahora, Racing y Caracas 1-1.
1: El uruguayo de los goles importantes en Racing vuelve a convertir en un momento de necesidad y urgencia para la Academia. La trajo el pibe Tomás Pérez cuando parecía que la pelota se iba. La puso nuevamente en movimiento Pérez y la definición de Martirena. El lateral que llega con autoridad pisando el área, le pega tres dedos. Floja la respuesta del arquero Benítez. Racing necesitaba llegar rápido al empate, lo consiguió la Academia, no llegamos a los 5 y ya está 1-1 el partido en Avellaneda.
2: Lo gritó con alma y vida Gustavo Costas, salió corriendo para todos lados, para el uruguayo Gastón Martirena, gol número 12 con la camiseta de Racing en su partido número 108.
0: Y ahora por el lado venezolano Agustín Domper.
3: Bueno, en un minuto se cayó la esperanza y el festejo por el gol en contra de Rojas. Lo metía, si no, el número 9, como ves en tu relato. Preocupación por este baldazo de agua fría para Caracas.
0: Centro que viene sobre el área de Racing. Tagliamonte la mira, se pierde por la última línea. El saque de arco. Saque de arco para la Academia. Amaneció movido el partido, Santiago.
1: Claro, y ahora que ya pasaron los primeros minutos del partido, que tenemos 2 goles en 6 minutos, pensaba en Tagliamonte, atajar después de tanto tiempo y que antes del minuto te hagan un gol en el que no tuvo responsabilidad, pero no deja de ser un impacto importante para alguien que necesita confianza.
0: Va saliendo justamente Tagliamonte, sale la Academia.
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0: Paso por la central informativa, Sergio Zarratea.
5: La gente whatsappea en el 11-3-870-7485, dice Daniel Maidana. Hola amigos, los estoy escuchando, que Luca de Jesús no la trate mal a Natalutti.
0: Allí va la pelota por la mitad de la cancha, juega Rojas. Rojas que la para con la cabeza, la entrega hacia atrás. Va jugando para Di Cesare, de Di Cesare que la tira por el medio para Sosa. Sosa que la viene abriendo por el otro lado para Pardo. Pardo volcado por la derecha y Di Cesare por la izquierda en la salida de la defensa de Racing. Ahora por la mitad de la cancha va la pelota para Mirjevic, la pone de vuelta hacia atrás. Otra vez se viene Racing tirándola por el sector de Rojas. Rojas que la pone por el medio. La pelota que va jugada ahora por Zuculini. Zuculini que la juega para Matko. Matko más hacia atrás, de vuelta para Di Cesare. Otra vez para Matko. Se viene Racing ahora, ataca el 10 de la Academia, la entrega en corto otra vez para Di Cesare, Di Cesare que la juega atrás para Sosa, sale otra vez Racing.
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0: Buena pelota para Rojas por la izquierda, el centro que viene de Rojas, se pasaba de largo Pérez en el medio, otra vez la pelota que viene sobre el área, para el centro que va, jugado para Saracho, quiere la media chilena, no puede, un rebote le va quedando de vuelta para Pérez, la abre por la derecha, ataca Racing, centro que viene sobre el área, centro, centro, centro, la sacan justo, cuando se venía la Academia buscando el segundo, ahí la va sacando la defensa, a través de Mago, Mago que la tira hasta la mitad, juega para Fernández, la entrega atrás para Hernández, la tira larga ahora, buscando el pique por el otro lado de Correa, surge para sacarla con golpe de cabeza hacia el lateral, el hombre de la Academia, Di Cesare, ahí saque de banda que favorece a el equipo venezolano. El partido 1-1, 8 minutos y medio, dice Santiago Lucía.
1: Que en estos últimos minutos algo del partido que imaginábamos en la previa, Racing atacando con los dos extremos altos, Rojas de un lado, Martirena del otro, buscando concentros, intentando meter al equipo venezolano cerca de su área, conduce Miljevic en la Academia.
0: Ahí va Matko, justamente la abre por la izquierda, juega para Rojas, la tira de vuelta atrás para Diche, se le sale Racing.
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0: Di Cesare la entrega mal, Di Cesare, y la viene recuperando ahora el equipo venezolano. Allí por la mitad de la cancha con Correa. Correa que la pone para Covea, que va corriendo por la derecha. Covea le ganó en la marca a Sosa. Allá va corriendo Covea, tira el centro. Y justo llegaba para la marca. Pero atención que le queda el remate para la entrada de Hernández. Tiró, puerta de área. La van sacando del área otra vez. Atención que Racing está premiado ahora. Allá va Ferreira, tira el centro, centro, centro, centro. Arriba, con golpe de cabeza. La viene sacando Pardo desde el fondo. Y ya otra vez la viene recuperando para el conjunto rojo. Yendis, la para Yendis, tres cuartos de cancha, va a tener el centro, prefiere jugarla hacia atrás, la va entregando para Quintero, la pisa Quintero, la entrega Quintero, la va jugando para Mago, uy, cómo sufrió la academia en la anterior, otra vez la pelota va para Yendis, la tira hacia adelante, un rebote en el camino, la va corriendo Martirena, Martirena que llega para tocarla atrás para Tagliamonte y sale la academia con su arquero ahora.
1: Destacar algo del Caracas, es un equipo que intenta ser prolijo y que vino a jugar con valentía al cilindro, lo demostró en la jugada del gol y también en esta ataca y va con mucha gente el equipo venezolano.
0: 10 minutos con 40, 10 minutos con 45, 1-1 el partido, Juan y Gijón.
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0: Ataca otra vez Caracas, se viene por la derecha con Ferreira, Eduardo Ferreira, la entrega hacia atrás para la rotonda, Ferreira y la rotonda en el conjunto visitante, otro pase atrás para Quintero, mucho más atrás para su arquero, sale otra vez Caracas.
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0: Ya recupera la pelota Pardo para Racing, la entrega por la mitad para Sosa, buen pase abierto por la derecha para Martirena, corre Martirena entre la marca, tira centro, rebota la pelota en la marca de Hernández que volvía y se pierde por línea de costado, se va al lateral, paso por el sector de Racing, sector de Luca de Jesús.
3: Gustavo Costas habla con el Pepi Berset, preocupado por el aspecto defensivo del equipo.
0: Como perdió la pelota allí, pero la va recuperando, no obstante, para la academia, allí por la mitad de la cancha, Bruno Zuccurini, la va entregando por el sector izquierdo de ataque para Rojas, otra vez la pelota que va jugada para Bruno, Bruno más atrás, la va entregando para la posición de Di Cesare, la para Di Cesare, la entrega por el medio, círculo central, por allí aparece Sosa, Sosa que la juega para Matko Miljevic, en 10 metros campo enemigo, Miljevic que la pone por lo bajo, el pase que venía para Saracho, le pasó por debajo de la suela de Saracho, se va hacia el área, corre Martirena, pero la atrapa bien Benítez y sale el arquero venezolano, paso por el sector de Caracas, Agustín Domper.
4: Muy activo el entrenador Henry Meléndez, pide atención con Martirena cuando se proyecta por derecha.
0: Recupera la pelota Racing, se viene con Maravilla, Maravilla que la abre por la derecha, la van entregando de vuelta por el medio para Zuccurini, Zuccurini que la juega para Miljevic, tres cuartos de cancha, ataca Matko, la abre por la derecha, se viene la pelota jugada para Pérez que va a tener el centro, viene sobre el área, el centro, cabezazo, la pelota que se va a perder por el otro lado, con tranquilidad la viene sacando desde el fondo la defensa a través del número 33, Correa. Correa que lo tiene cerca a Quintero para jugarla, pero prefiere tirarla por el medio. Venía hacia la posición de vuelta de Correa, se pierde por línea de costado y se va al lateral. Es para Racing, la perdió el equipo venezolano. Saca la academia, tres cuartos de cancha, lo tiene que hacer Rojas en 13 minutos de partido 1-1.
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0: Va saliendo desde el fondo Racing, paso por el sector de la central informativa, trabaja Sergio Zarratea.
5: Hoy tuvimos superclásico en el fútbol femenino, River como visitante le ganó con gol de Diz 1-0 a Boca, 7 minutos del final.
0: Recordá que te comunicás al 113-870-7485 desde cualquier parte del país y del mundo. A través del WhatsApp nacional estamos conectados para Racing. Marcó Martirena antes, Rojas en contra. Había abierto el partido de entrada nomás en el amanecer del juego para el conjunto venezolano que va saliendo ahora desde el fondo con Yendi. Que tira hasta la mitad de la cancha, la viene recuperando Racing. Va la pelota jugada por Martirena por la derecha. Traba y gana el uruguayo, se va con pelota y todo por la última línea. Se va al saque de arco, marca en línea con el banderín a hacia el centro, hacia el área, hay salida que tiene que... Pero el árbitro marca córner finalmente.
1: Sí, dio córner al final.
0: Parecía que era Martirena el que se le había llevado por la última línea. En línea no marcaba otra cosa que no sea saque de arco, pero el árbitro me parece que fue el finalmente el que dio el tiro de esquina. Y atención, atención, porque se viene la academia para el tiro de esquina, para el córner. Allí va para pegarle Gaby Rojas, se cruza toda la cancha y va sobre el área, por detrás de todos para cabecear Di Cesare. No puede faltar Sosa en el área. Allí va sobre el primer palo el pibe Tomás Pérez, va a venir el centro desde el sector derecho del ataque. Maravilla está obviamente en el corazón del área, Sosa ante la marca, va a venir el centro desde el sector derecho del ataque, viene el centro cerrándose sobre el área, centro, centro, el cabezazo y el arquero cuando arriba de Cesare cabeceaba con paletal izquierdo, vuela Benítez para mandarla al córner de vuelta.

0: Se acaba de salvar, fue buena para Racing, se acaba de salvar el arco venezolano.
1: Lo tuvo Marco Di Cesare, ganó bien arriba el central de Racing, la sacó el arquero, se le metía contra el travesaño, buena llegada de la Academia.
0: ¿Dónde está la pelota? En el córner, viene el centro sobre el área, cabezazo, lejos del arco, ahora ganaba otra vez arriba en lo alto Di Cesare, pero esta vez se le fue lejos del palo zurdo de Benítez, ahí saque de arco para Caracas.
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1: Intenso el comienzo del partido en Avellaneda, un Racing que también en el ataque está configurado distinto por las condiciones diferentes de Tomás Conegni a la del pibe Tomás Pérez, ese centro delantero que hoy lo acompaña a maravilla, pero tiene más peso en ofensiva con el chico Pérez Racing.
0: Se viene otra vez la Academia, pero surge marcando bien Ferreira, con golpe de cabeza la pone sobre el territorio de la Academia, la para en el pecho Sosa, la toca en corto para Zuculini, más atrás va jugada para Pardo, y Pardo que la entrega por el otro lado para Di Cesare que la va entregando de vuelta para Sosa, mitad de cancha, se viene la Academia, ataca la Academia Racing Club, que empata 1-1 con el conjunto venezolano, con el Caracas, allá la van entregando para Rojas, Rojas que la juega para Miljevic, lejos de la zona de fuego Miljevic, la entrega sobre su campo, de vuelta para Sosa, Sosa más atrás para Tagliamonte, sale la Academia.
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0: Miljevic, que se quiere hacer el conductor de la Academia, baja para tomar contacto con la pelota, la va entregando por el medio para Sosa, Sosa que abre para Pardo, y Pardo de vuelta para Sosa, cambia de frente ahora por la izquierda para que vaya corriendo Gabriel Rojas, gana en lo alto, Rojas de cabeza, la entrega hacia adelante, pero surge marcando bien Correa, la tira hacia la mitad de la cancha, le va quedando la pelota para Fernández, solitaria, acción de Fernández, la pone por el otro lado para que vaya corriendo Ferreira, si gana puede ser, pero se cruza justo en el camino de Cesare. Ojo que, como decía el comentarista Santiago Lucía, el equipo venezolano no vino a especular aquí a Avellaneda,
1: No, y pasa el ataque y van los laterales, y van los mediocampistas internos. Es un equipo que tiene decisión a la hora de jugar en ofensiva.
0: Otra vez Rojas y el centro largo sobre el área, centro largo, a las manos de Benítez. Va a devolver el arquero venezolano, paso por el sector de la Academia, como lo vive el banco de Gustavo Costas, Luca.
3: Los aplausos de Gustavo Costas para Martirena y para Gabriel Rojas, la indicación para Saracho y Miljevic. Más juntitos, más juntitos.
0: Y por la visita, Agustín.
4: Está muy metido el técnico también visitante, habla mucho con Correa, el extremo derecho, el número 33.
0: Ganaba bien en un rebote allí Matko Miljevic, pero estaba en posición prohibida. Pérez, que recibía la pelota, marca en línea, convalida el árbitro de esta acción, salida para Caracas de Venezuela. 17 minutos y medio del partido en Avellaneda, estadio vacío, cancha de Racing, Racing 1, Caracas 1.
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0: Se viene Racing de vuelta con Matko Miljevic, la pone sobre el área, pero surge marcando bien justo en el fondo Quintero, si la saca hasta la mitad de la cancha cuando venía picando el pibe Tomás Pérez, la pelota que va jugada en la contra ahora para el equipo venezolano, la tiran hacia adelante, se viene Fernández, estaba en posición prohibida Fernández cuando combinaba con Hernández, el paraguayo volvía del offside, lo marca en línea, lo cobra, el árbitro es salida para Racing. En el minuto 18 del primer tiempo, dice Santiago Lucía.
1: ¿Sabés que hay una historia que cruza a Santi Sosa con uno de los campeones del Arsenal? Que es Gabriel Ainsa, el ayudante de Arteta. Sosa lo tuvo como entrenador en el Atlanta United, a Gabriel Ainsa. Y esta posición que tiene de líbero y que después se mete como mediocampista central, justamente quien se la transmitió y con quien más la entrenó Santi Sosa fue con Gabriel Ainsa en el Atlanta United de los Estados Unidos.
0: Se venía Racing con Tomás Pérez, le tiran la pelota al lateral, lateral por la derecha, últimos 10 metros de la cancha, allí va el oriental, va Gastón Martínez, el autor del gol del empate de la Academia. Se juegan ya 19 del primer tiempo, en la cancha de Racing estamos, somos Fútbol Show Nacional, el empate 1-1, lateral para Racing, que necesita ganar, necesita más sí o sí, el equipo de Gustavo Costas, Martirena que lo hace hacia atrás, la pelota que va jugada para el número 10, la pelota siempre al 10, Miljevic la entrega para Pardo, Pardo que la vuelca por la mitad de su propio campo, para la salida con Di Cesare que la viene abriendo por la izquierda para Zuculini, más abierta aún para Gaby, se viene el centro de Gaby, Rojas rebota la pelota en la marca, después pegó la pelota de vuelta en Rojas, tras pegar en Ferreira, y es salida para el equipo venezolano, pasa por el sector de Agustín Domper.
4: Eso le reclama toda la defensa del Caracas y el árbitro Le da finalmente el lateral al equipo visitante. El otro extremo, Jorge, es el 7, el autor de la jugada del gol, Robert Hernández. Él y Correa, el 33, son quien hacen la banda y quien reciben más indicaciones del técnico visitante.
0: 20, Juani, 20 en Avellaneda, 1-1.
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0: Hay saque de banda que favorece ahora a Racing por la mitad de la cancha. Llegando casi a la línea de medios, le va entregando esa pelota Di Cesare para que Rojas vaya haciendo efectivo el saque de banda. Rojas cambia la pelota, una que no lo convencía, la cambia por una seca. Hay saque de costado para la Academia. 20 minutos con 30 de la etapa inicial, empatan 1-1. La entrega mal Miljevic por la mitad de la cancha y nace la contra ahora para el equipo venezolano. La entrega para Fernández desde lejos, le pega Fernández, la ve pasar Tagliamonte, le pegó Fernández desde unos 25 metros al arco, de zurda. Tagliamonte controlaba y saque de arco para la Academia, dice Santiago Lucía.
1: Y se sigue mostrando el equipo venezolano como un equipo que no es timorato, que no vino a protegerse cerca de su arquero y que cuando el partido se lo permite y tiene la posibilidad, pasa con Covea, con Hernández, con Correa, con el 9 de buen partido Adrián Fernández. Cuando tiene la pelota de tres cuartos hacia adelante, lo incomoda Racing el Caracas.
0: La pelota está por la mitad de la cancha y es de la Academia.
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0: Di Cesare por el círculo central, la va entregando para Sosa, de vuelta va para Di Cesare, más adelante para Matko, primero para Miljevic, la abre por la izquierda Miljevic, se viene la Academia ahora sobre el sector enemigo, la juega Miljevic de vuelta, después de recibir de Rojas por el medio, la va entregando, la venía jugando para Sosa, Sosa atrás para Di Cesare, Di Cesare que la entrega para Pardo, se viene otra vez Racing, pelotazo que viene abierto ahora por la derecha, para que vaya trepando la cancha por aquel sector. Martirena, no está entrando mucho en acción el número 11 de Racing, no lo veo mucho a Saracho entrar en juego, ahí va la pelota de vuelta sobre el área, surge marcando bien Gendis y la saca, pero le va quedando para el remate que viene después por arriba del travesaño, en la media vuelta del hombre de la Academia, saque de arco, salida después del remate de Pérez, es para Benítez, saque de arco para el conjunto venezolano. 22 del primer tiempo, empatan 1-1.
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3: El pedido de Gustavo Costas para Matko Miljevic. Tranquilo, Matko, tranquilo.
0: Bruno que abre por la derecha, se viene Martirena, centro de Vine, de Martirena sobre el área, centro a centro. La baja Pérez hacia atrás, pero no entraba nadie. La bajaba bien el pibe. La pelota que va jugada otra vez por la mitad de la cancha. Largo pelotazo que viene sobre el área. Ahora del equipo venezolano, ya la va recuperando después del golpe de cabeza de Gudiño. Otra vez Racing con Miljevic. Miljevic para Maravilla, Maravilla que la va jugando de vuelta por el sector derecho. Ahora sí pasa la pelota por Saracho. Más abierta para Martirena, la entrega hacia atrás. Otra vez se viene la Academia. Allá va jugándola Bruno Zuccurini, que la va jugando por la derecha de vuelta, primero va para Sosa, Sosa para Saracho, abierta de vuelta por aquel sector para Martirena, se viene Martirena, quería combinar con Saracho, marca bien Hernández y atención porque nace la contra y van 3-3, atención por el otro lado que va corriendo solo Correa, la entregan por el medio, se viene jugada la pelota para Correa por el otro lado, solo entró al área, esta es peligrosa para Racing, allá va atacando Correa, tira el centro y pegó en la marca de Zuccurini, que volvía para socorrer como los bomberos para mandarla al córner. Uy, cómo se vino el Caracas a pura velocidad. Correa tenía un cohete ahí, llegó para tener el centro, decir que no le pegó bien y se fue la pelota al tiro de esquina cuando hay un parate en el partido porque hay que refrescarse, hay que tomar agua, sí. Pero a los 23 minutos se salvó la Academia.
1: Y falta que pase un oso polar y cuatro pingüinos por Avellaneda con el frío que hace y sin embargo tenemos pausa de rehidratación, cuestiones que son difíciles de explicar en el fútbol y reglamentos que evidentemente se han torcido y que no hay justificación de este tipo de momentos que nos hacen vivir ahora también en el fútbol sudamericano cuando tenemos temperaturas que están por debajo de los 10 grados. Dicho eso, otra vez más el Caracas en esa última jugada cortó, no fue buena la conexión Martirena Saracho por la derecha de Racing y enseguida hilvanó muy bien una jugada. Es un equipo muy veloz para salir en contraataque y sale con juego asociado, reitero, en la jugada del gol antes del minuto, recién la pudo haber terminado por el otro lado también Correa y no tuvo una buena resolución, pero cada vez que corta y sale rápido y con muchos futbolistas, el Caracas lo complica Racing.
0: en 24 minutos y medio, partido parado, juegan Zarratea y Gijón en Fútbol Show Nacional.
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5: Hablando de Racing, hace un ratito se conoció la noticia. Maxi Morales, Frasquito Morales, el exjugador de la Academia, sufrió la rotura de ligamentos y en sus redes sociales dejó abierta la puerta para retirarse del fútbol.
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5: 11-3-870-7485. Hola, soy Juan Roberto Salazar de Las Lomitas, barrio de La Bomba. Quiero que ganen ustedes siempre, porque son mis amigos, son los relatores, son los comentaristas de la radio, de Radio Nacional. Abrazo grande, los escucho siempre mientras tomo unos mates.
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5: En instantes, Godoy, empezamos a seguir lo que será el encuentro de Universidad Católica ante el Barcelona, pendiente el hincha de Boca de esto.
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0: Perfecto, perfecto. Sergio Zarratea en la central informativa con Juan y Gijón. Ahí córner, se reanuda el juego con el córner para el conjunto venezolano. Le va a pegar a esa pelota desde el sector derecho. Robert Hernández, centro que viene al primer palo. Centro, centro, centro y de media vuelta. La viene sacando en el fondo la defensa de la Academia a través de Bruno. La pelota que está por la mitad de la cancha. La espera y le pega de media vuelta. Ferreira hacia adelante, buscaba para Hernández, pero se va por línea de costado al lateral. Hay lateral que favorece ahora a la Academia. Al Racing Club de Avellaneda la tiene que hacer Gabriel Rojas en 26 minutos de este primer tiempo por la mitad del campo de Racing. El partido está 1-1.
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0: Rojas para hacer efectivo el saque de manos, la tira hasta la mitad de la cancha, golpe de cabeza de Hernández, otro golpe de cabeza más de Ferreira, otro golpe de cabeza ahora de Miljevic, la entrega hacia adelante, la bajó Pérez, ahora Pérez que le va entregando por la mitad de la cancha, círculo central, por allí aparece para entrar en acción el hombre de la Academia que lleva el número 11 en la espalda, es Matías Saracho, al que le reclamamos presencia en el partido, la entrega hacia atrás, la juega para Dichesa, Dichesa que la viene abriendo por el sector izquierdo para la posición de Sosa, Sosa que la entrega de vuelta por el círculo central, otra vez la pelota que viene jugada para el número 3 de la Academia, por el sector medio, la juega para Bruno Zuccurini, la abre por la derecha, aparece Martirena en acción, posición de número 8, Martirena, la entrega atrás para Pardo, se viene Racing de vuelta sobre el territorio enemigo, la abre Pardo de vuelta por el sector derecho para Martirena, tira el centro sobre el área, surge marcando allí Gudiño, la entrega por la mitad del juego, por allí aparece otra vez para pegarla, esa pelota Bruno Zuccurini, la entrega mal hacia adelante, le queda para Yendis, Yendis se va sacándola en la posición de 3, se va a complicar el venezolano, allí la va sacando Yendis, le pega nada más finalmente, rebota la pelota en el nombre de la Academia y la va sacando otra vez, dándole el giro, la rotonda hacia la posición de afuera, se le fue directamente afuera al lateral, cuando quería jugar para la izquierda se le fue directamente afuera, al saque de banda, ahí es para la Academia, lo tiene que hacer Martirena para el Racing Club de Avellaneda. 28, se van a cumplir 28 del primer tiempo, están empatando 1-1 en Avellaneda.
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0: Otra vez la pelota desde Racing, allá la va sacando Pardo, Pardo que la va entregando para Di Cesare, juega con su arquero Tagliamonte que está como un marcador central, parado casi en la mitad de su campo Tagliamonte, Racing se mide sobre el territorio enemigo, otra vez con Di Cesare que la entrega por el medio, Sosa y la pelota ahora, la Academia comanda en las acciones pero no en el resultado, está el partido empatado 1-1, gol de Rojas en contra antes del minuto de juego, pelota que va jugada para Tagliamonte, lo empataba Martirena antes de los 5 para la Academia, en el estadio vacío de Racing, solamente los protagonistas y la prensa y la seguridad, todo el estadio para un partido de Copa plenamente vacío, porque la sanción para la Academia todavía va a durar un partido más, ¿no, Luca?
3: Exactamente, un partido más sin ningún tipo de público, si Racing pasa en la Sudamericana. Aforo reducido del 50%.
0: Se viene otra vez Racing. La pelota es de Dichesere por la mitad de la cancha. La entrega para Miljevic. Miljevic que la va jugando en corto. Por así aparece Zuccurini. Un rodeo de Bruno. La cambia de frente. Levantó tierra Zuccurini cuando le pegó a esa pelota. La juega por el otro lado para Martirena. Martirena que la entrega atrás para Pardo. Se viene otra vez Racing. Pardo que la pone muy bueno para la corrida de Martirena. Corre, corre, corre, corre, corre. Llegó, tiró el centro. Tiró el centro. Y justo se cruza Mago. ¿Cómo corrió Martirena para tirar justo antes de que la pelota se fuera por la última línea? Para tirar el centro. Corrió corrió, tiró el centro y justo Mago se cruzaba después del centro del uruguayo, autor del gol de la Academia. Otra vez se viene Racing por la derecha, lo van entregando por aquel sector, pero la termina perdiendo con Gentis en la marca. Después hay una falta por la mitad de la cancha, hay tiro libre, salía lejos a marcar allí el hombre de Racing, Pardo, levantaba los brazos como diciendo no hice nada, el árbitro solamente sancionó la infracción, es para el equipo venezolano, hay salida para el Caracas. Buen partido hasta aquí, más allá del gol de Martirena, Santiago.
1: Lo buscó mucho Racing en cuanto a los perfiles, a los carriles que elige la Academia para atacar. El sector derecho de la cancha ha sido el preferido hasta acá en el partido frente al Caracas y consigue profundidad cuando busca Martirena Racing.
0: Otra vez con la pelota la Academia por la mitad de la cancha, círculo central, por allí aparece Di Cesare, el abre por la izquierda para Rojas, se viene Racing, ya voy por más central informativa, ya voy por más Juan y Gijón, se viene el centro largo de Matt con el Hevis, en realidad un cambio de frente por el otro lado para Martirena, la para Martirena, deja la marca en el camino, la entrega hacia atrás, se viene Racing de vuelta con Miljevic, tres cuartos de cancha, la filtró para Martirena, se viene el gol de la Academia, centro atrás y gol, tiro Martirena, el centro atrás, y penal o córner, y penal, reclaman penal, todos los hombres de la Academia, pero el árbitro dice córner, todos los jugadores de Racing están reclamando una mano, allí en el área, pegó me parece en la mano, estaba en la mano de apoyo, es verdad, el árbitro marcó rápidamente después de una duda, primero el córner para el equipo de la Academia, todo Racing reclama penal, Santiago.
1: Claro, la pelota le pega en la mano evidentemente al jugador del Caracas y es como lo marcaba en su relato Jorge Godoy, la mano de apoyo de Mago del número 19, habrá que ver si esa mano podría estar en otro lado o no, porque justamente es la de apoyo. Desde mi lectura es una mano no sancionable. Para mí debiera ser córner para Racing, pero son jugadas de interpretación. Alguno puede interpretar que la mano podía estar en otro lugar y cobrarla. Insisto, coincido con la mirada del árbitro, debiera ser córner para Racing. Yo no veo una mano sancionable de penal.
3: Jorge,
0: diga.
3: Gustavo Costas reclama el penal junto a todo el banco de Racing para el técnico de la Academia. Abre su brazo derecho, por eso reclama la infracción.
0: Bueno, finalmente Ospina no ha sido llamado desde el VAR, el árbitro colombiano
5: lo están hablando.
0: Pero, claro, digo, todavía no lo han llamado, lo están chequeando, sí, no lo han llamado todavía para que la vaya a ver. El árbitro lo están chequeando al penal, a este posible penal. Si lo consideran desde el VAR, lo van a llamar a Ospina. Por ahora estaba muy convencido el árbitro primero cuando hubo un titubeo inicial, después en la sanción del córner estaba muy convencido, no lo perturbaron al árbitro, pero los reclamos de la gente de la Academia evidentemente eran con alguna razón. Jorge, y ahora están esperando que desde el VAR llamen o digan siga, siga.
4: En el VAR está Franklin Congo, el ecuatoriano, en el banco visitante hay tranquilidad, la estaban viendo recién y coincidían con nuestro comentarista.
1: Repasamos, cuando hay una muy buena intervención de Miljevic en la jugada, un excelente pase en profundidad para Martirena, llega con lo justo el uruguayo a la línea de fondo, mete el centro atrás y con la intención de cerrar Mago, el central del Caracas, termina tocando la pelota con el brazo, que es de apoyo porque ya se había deslizado. Insisto, es una jugada de interpretación, hay jugadas grises en el fútbol donde la biblioteca puede fundamentarse en un lugar o en otro. Desde mi lectura es una mano no sancionable, pero se sigue revisando en el VAR.
4: Sí, el capitán del Caracas fue quien se desliza y la pelota le termina pegando cerca también de la altura del hombro, ¿no? Pero es en el bíceps donde perfectamente se ve que le pega y la va a ir a ver, Jorge.
0: La va a ir a ver al VAR y cuando el árbitro la va a ir a ver, ustedes saben que hay un 95% de probabilidades de que esto sea penal para la Academia, porque desde el VAR consideran que el árbitro es el que en definitiva va a tener que decir que esto que por ahora no ha sido más que un córner pueda transformarse en penal para Racing. Allá fue Ospina hacia el tótem donde está ubicado el monitor del VAR, lo está viendo, raro, ¿no? No hay jugadores detrás de él, ni de Racing, ni de Caracas, para reclamar o para pedir. El árbitro está mirándolo, observándolo, y creo que va a sancionar el penal para la Academia, porque cuando lo llaman del VAR, el árbitro en un 95% de las veces dice que lo que llamó el VAR era finalmente para cobrar.
1: Sí, y otra vez Martirena como protagonista de la jugada en ofensiva de Racing, lo había destacado destacado, Jorge, en tu relato, lo importante que venía haciendo, le da profundidad al equipo de Costas por esa zona de la cancha. Vamos a ver cuál es la decisión del árbitro de lo que es una jugada de interpretación. Me imagino, Sergio, también en estudios, que la habrás visto varias veces en la repetición, para tener una opinión más y también sumarte si desde tu lectura, Sergio, te parece que es o no penal.
5: Para mí es penal, para Gijón no es penal. Termina pegando en la axila del jugador, pero para mí, en el momento del impacto, no es cuando apoya el brazo, sino lo va arrastrando.
3: Es lo que le decía Santiago Sosa al árbitro, que hay como una especie de segundo movimiento, y ahí termina ampliando un poco la superficie en ese brazo derecho, es lo que le reclamaba el capitán
5: ojo
3: de Racing, Santiago Sosa.
5: Ojo, están revisando si se fue la pelota, ¿eh?
1: Ah, bueno, ahí se termina la discusión. Si la pelota está fuera, siquiera se juzga la mano.
5: No me parece que haya salido toda, pero bueno, justo también está el travesaño, no ayuda.
0: Ahí viene el árbitro, a ver qué pasa. Recuerden ustedes que no hay altavoces aquí para el árbitro que marca el cuadradito del VAR y marca penal para Racing. Penal para Racing, minuto 35 del primer tiempo. La fue a ver al VAR, reclamaban los jugadores de la academia cuando decíamos el centro, penal o córner, era finalmente penal porque los jugadores de la academia reclamaban y tenían razón en el reclamo. Fue a verla y el árbitro marca Ospina finalmente, minuto 35, penal para Racing.
3: Y va Maravilla Martínez.
1: La gran posibilidad para Racing en el partido, un encuentro disputado donde Racing venía con la intención de ganarlo, lo venía acorralando en los últimos minutos al Caracas, ahora tiene la gran chance Maravilla.
0: Ahí va Maravilla. Maravilla por la revancha del penal, Maravilla por el grito de gol de Racing, por el grito de gol de la academia. Minuto 36, Maravilla corre, Maravilla le pega, tiró.

0: maravilla, Adrián. Maravilla, Martínez. Arriba al ángulo. El arquero para un lado, la pelota para el otro, pero arriba ajustada. Si hay golazos de penal, mira este de maravilla. Minuto 36, lo da vuelta a la Academia de Penal. Con Maravilla Martínez, con el goleador, con Adrián Martínez. Racing arriba, Racing es esperanza, Racing es empuje, Racing es lucha, Racing es sueños de continuar en la Copa Sudamericana. Maravilla le da vuelta, Racing 2, Caracas 1.
1: Hay golazos de penal, excelente la ejecución de Adrián Maravilla Martínez, el goleador de la Academia, para colgarla de un ángulo con la zurda, parte interna del pie, el arquero al otro lado. Racing en el juego venía siendo superior al equipo venezolano. En el desarrollo del partido estaba haciendo todo para ganarlo, el penal discutido y la excelente definición de Maravilla que le da ilusión a Racing todavía en la Sudamericana.
2: No lo gritó Maravilla Martínez, ni se inmutó. El goleador de la Academia, cuando convirtió este golazo de penal, le quedó boyando la pelota y con bronca, con rabia se desquitó para Maravilla, su gol número 60 con la camiseta de Racing en su partido número 115.
0: Se viene otra vez el Caracas con Correa, la tira sobre el área, Correa, Correa, la tira sobre el área, va la pelota para Hernández y la saca desde el fondo, dando una mano así en defensa Martirena, ya voy por el sector de Agustín Domper ahora, porque la pelota se va por línea de costado al lateral, hay lateral que favorece a Caracas, lo tiene que hacer Yendis, Agustín Domper.
3: Seguía protestando el capitán Luis Magó del equipo de Caracas por esa mano que él consideraba que no era penal. Ahora el técnico le pide atención, aplausos y gritos de Henry Meléndez para que vuelvan al partido.
0: Trabaja Juan y Gijón en Fútbol Show Nacional.
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5: Ahora la tabla del grupo E, Botafogo 13, Caracas 8, Racing 7, Independiente Petrolero 0.
0: Juani, 39 ahora, 39 gana Racing 2-1.
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0: Se viene Racing de vuelta con Saracho, la pone por la mitad de la cancha ahora. Primero pasa por Zucu, después va la pelota para Sosa. Sosa que la juega para Matco, Matco de vuelta para Sosa. Sosa atrás para la posición de Dichesa, de Dichesa con su arquero Tagliamonte. ¡Sale Racing!
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0: Otra vez Sosa con la pelota, la entrega para Mirjevic, la pone larga, buscando por el otro lado a Martirena, que la baja con el pecho. Martirena le va entregando en corto para Saracho, abre de vuelta por la derecha, se viene otra vez Martirena para Racing, termina cayendo y perdiendo la pelota, pero la recupera Saracho. Saracho que la va tocando hacia atrás, la pelota que viene jugada de vuelta por el sector medio para la Academia. Pasa primero por Dichesa, después va para Sosa. Sosa que la abre por la izquierda para Gaby Rojas, se viene Gaby, que había abierto la cuenta en contra. Rojas, antes del minuto, había puesto el gol en contra para que le vaya ganando Caracas, lo dio vuelta a la Academia con los goles de Martínez a los 4 y de Maravilla Martínez a los 36 de penal. La pelota que viene jugada ahora para la contra, se viene ahora el Caracas, pero surge marcando bien Dichesere, gana Dichesere, la va entregando por el medio, después la va ganando Mirjevic para Racing de vuelta, la juega hacia atrás, otra vez la Academia y la pelota por la mitad de la cancha en 40 minutos de este primer tiempo en la cancha de Racing, en el estadio vacío de la Academia. Se viene atacando otra vez la Academia con Pérez, Pérez que la quiere volcar sobre el área para Maravilla Martínez, un rebote en el camino y va otra vez la pelota por la mitad de la cancha y la viene recuperando Zucu para Racing, por la mitad de la cancha la va entregando ahora para Martirena. Martirena que la va jugando en corto, la va entregando atrás para Sosa, Sosa de vuelta para la posición de Dichesere, abierta, la va pidiendo por el sector izquierdo, el 10 de la Academia, Miljevic, pero va por el otro lado, la pelota que va para Pardo, abierta, va por el sector derecho ahora Racing, y hace tenencia de la pelota en el minuto 41 como para que vaya pasando el tiempo con la pelota en tu poder, no te pueden atacar, y la va jugando otra vez la Academia con Miljevic, la pone sobre el área para el pique de Saracho. pero pica la pelota y va a las manos de Benítez, se queda con la pelota ahora Racing, está más tranquilo Santiago.
1: Sí, sin descollar, hay un partido interesante del número 10, Matko Miljevic, que tenía una mirada especial, su presencia, por lo que es su corta historia con la camiseta de Racing, pero se hizo cargo del rol de conductor, le dio la pelota a Martinena en la jugada del penal, intentó asociar al equipo con la pelota, levemente tirado a la izquierda como punto de partida en la mitad de la cancha, un primer tiempo bueno, aceptable de Miljevic.
2: Santi, Jorge, en la última acción, ese pase filtrado de Miljevic a Matías Saracho, el 10 se ganó el reconocimiento de su técnico, de Gustavo Costas, que lo aplaudía por el intento.
0: Trabaja Luca de Jesús en el sector de la academia, trabaja Agustín Domper en el lado de Caracas.
3: El técnico pide tranquilidad, ahora está muy metido atrás Caracas, le pide que salgan del fondo.
0: 42 del primer tiempo, gana Racing 2-1.
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0: Miljevic la abre por la derecha, va la pelota para Saracho, la juega por el medio, la termina recuperando ahora Fernández, pero la entrega mal, otra vez por la mitad de la cancha, pelea y ganaba con un rebote largo Pérez, pero finalmente surge desde el fondo Mago, la tira hasta la mitad del campo ahora, viene para Fernández, foul, desde atrás lo venía empujando Dichese, le tiro libre para Caracas.
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0: Va acomodando la pelota para pegarle Gudiño por la mitad del campo, llegando a la zona media. Ahora la va dejando Gudiño para que le pegue Quintero. Minuto 43 de este primer tiempo. Pelotazo que va abierto por el sector izquierdo para Hernández. Surgía marcando allí en el fondo, tirándola hacia adelante Martirena. Se viene de vuelta a la academia con Pérez. Pérez que la pone hacia adelante para la corrida de Saracho. Surge marcando bien Mago y la entrega por la mitad de la cancha. La pelota ahora es del equipo venezolano. Se viene el conjunto de Venezuela. Va llevando la pelota a la rotonda. La termina perdiendo, la recupera Racing, círculo central, otra vez la pelota que viene para Miljevic, abierta por la izquierda, se viene ahora con Gaby Rojas, Racing y la pelota, Gaby que la va entregando atrás, juega para Di Cesare, se viene Marco, cambia de frente Marco, le pone el pelotazo largo para que vaya corriendo Martirena, pero surge marcando bien allí Gudiño, con golpe de cabeza, la tira hasta la mitad, otra vez gana en lo alto Martirena, cabecea hacia adelante, surge marcando Mago otra vez, y va a la contra para el conjunto venezolano, a pura velocidad, se va llevando esa pelota del número 10, corre Cobea, marca bien ante la acción de Cobea, allí en la mitad de la cancha, Gabriel Rojas recupera la pelota para Racing. Después le va quedando para la posición de Zuculini. La entrega hacia atrás para Pardo. Pardo que la va entregando abierta por la derecha. La pelota que va jugada para Martirena. Martirena que la entrega de vuelta para Zuculini. Juega ahora para atrás para Dichese. Le sale Racing.
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0: Tagliamonte va entregando la pelota para Pardo, sale la academia de vuelta con Pardo que la juega atrás para Tagliamonte, el arquero todo vestido de verde de la academia, la juega en corto para Di Cesare, otra vez para Tagliamonte, espera que se venga, van a ir y todo, los jugadores del Caracas que ahora esperan la pelota en su campo, el pelotazo que viene hasta la mitad de la cancha, la va recuperando otra vez Quintero, la entrega hacia adelante, venía jugada la pelota para Gudiño, pero la recupera Racing de vuelta, pero en la mitad de la cancha la termina perdiendo Gabriel Rojas, la pierde ante la presencia de la rotonda, pero el árbitro está marcando una infracción en el origen de la jugada, el juego se detiene, salida para Racing, minuto 44 con 40, primer tiempo, gana Racing 2-1.
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0: Habrá un par de minutos para alargar este primer tiempo porque estuvo detenido el partido un par de veces.
2: Profesor.
0: En cuanto a lo que tiene que ver con el VAR. Sí, diga.
2: Profesor Godoy.
0: Diga.
2: Ocho más.
0: ¡Epa!
2: ¡Ocho!
0: ¿Cuánto? Se le fue la mano, me parece, ¿eh?
2: Y en segundo tiempo, ¿qué agregan? 25.
0: No, pero se le fue la mano larga, ¿eh? Porque evidentemente estuvo detenido el partido, decía yo, un par de veces, pero no era para tanto, me da la impresión. No,
1: la más larga habrá sido la del VAR, pero tampoco fue tan extensa como otras situaciones, VAR.
3: Recordemos, Jorge, que los dos goles fueron al VAR, además el penal.
0: Sí, está bien, pero no pasó más de un minuto por cada uno de las revisiones de los goles, de los dos primeros goles de la academia, y además el VAR sí estuvo parado un par de minutos, pero no creo que sumen ocho en total. Además hay que sumarle el minuto de tomar agua, ¿no?
3: Son dos del break.
0: ¿Del break?
3: Sí.
0: Bueno, Aquí estamos en el primer tiempo de la etapa final, 46 ya de este primer tiempo.
3: Creo que eran 6, Jorge, 50. Me parece. 6 como mucho, ¿no? Ya se fue 8, demasiado.
0: Sí, iremos entonces hasta el minuto 53 de este primer tiempo. La pelota que es de Racing en el fondo, la va sacando Tagliamonte. ¡Sale la Academia!
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0: Gana bien allí, con golpe de cabeza, tirándola hacia atrás Rojas, la va jugando para De Chesa, De Chesa que la entrega para Sosa, Sosa juega para Zucu, Zucu para Sosa y Sosa que la entrega hacia adelante, se viene Miljevic ahora para Racing, tres cuartos de cancha, Miljevic hace un rodeo, se frena, mira el panorama, observa, tira el largo pelotazo ahora cambiando de frente para Martirena, marca bien en el fondo Yendis, la tira ahora hasta la mitad de la cancha, la va ganando Fernández, Fernández que lo pone a correr ahora hacia adelante, Covea, corre Covea, atención que está peligrosa, allá va Covea, Covea entra al área, Covea le engancha para la derecha, cambió de frente para el centro, para el remate, viene el centro, centro, Correa, tiró. ¡Uy! Cómo se acaba de salvar Racing en la última casi del primer tiempo, la pelota que venía para la posición del número 33, Correa, entraba para pegarle por el segundo palo, Correa, y justo se cruzó el hombre de la Academia para mandarla al córner, con lo justo llegaba para la marca, se acaba de salvar después de una gran recuperación de Zuculini, Racing, otra vez, y es la segunda de Zuculini que llegó para cruzar, para cortar y mandarla al córner de esta forma, Santiago.
1: Sí, es lo que mejor hace el equipo venezolano, cortar y salir rápido de contra, se despliega bien en ataque, muy oportuno el cierre a la posición de central de Zuculini para tirar la pelota al córner y salvar a la Academia.
0: Otra vez, minuto 47 con 30, va a venir Hernández para pegarle, Robert Hernández desde el sector derecho del ataque del equipo venezolano. Atención que Racing se defiende con los 11, centro que viene sobre el área, centro, centro, centro, la van sacando desde el fondo como puede, el remate de media vuelta, se acaba de salvar Racing, la sacaba la defensa como podía, le quedaba la pelota para el remate de media vuelta de Gudiño y de Zurda, se fue cerca del palo zurdo del arco de Tagliamonte, hay saque de arco para Racing, sufrió la Academia en esta última.
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3: Ojo está con el capitán de Caracas, Jorge, que toca el balón y se lo lleva puesto sin querer Sosa, pero está reclamando, ahí se pone de pie.
0: Sí, sí, no ha pasado nada, creo que quedaba a ver si el VAR le daba una mano allí al hombre de el equipo venezolano. Sosa, cuando intentaba rechazar, llevó pelota y pie, pero evidentemente no ha sido tenido en cuenta esta chance mínima que reclamaba el hombre de Venezuela por el VAR. Hay saque de arco para la Academia, respiran en el banco de Racing, Luca.
2: Sí, sí, le pide al equipo que salga, Gustavo Costas. Juegue, juegue, le dice el árbitro a Tagliamonte.
0: Que saque rápido, ¿no? Que salga de esta.
2: Eso no era penal.
0: Hay salida para Tagliamonte, le pega largo el arquero de Racing.
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0: Por la mitad de la cancha, lateral para la Academia, lo tiene que hacer Martirena, saque de banda para Racing, en el sector de las viejas cabinas, allí frente a los bancos de suplentes, el oriental, el que marcó el primero para Racing, el gol del empate de la Academia, que lo gana 2-1, con goles de Martirena y de Maravilla Martínez, gol en contra de Rojas, en el amanecer, antes del minuto del partido, para la sorpresa, en la cancha de Racing, ahora 2-1 para la Academia, que se viene de vuelta con Miljevic, tres cuartos de cancha, allá va Miljevic, quiere filtrar el pase, pero prefiere pegar a largo, rebota en el camino en Gudiño y va a la contra para el equipo visitante, pero no, ya rápidamente viene recuperando bien por la mitad de la cancha Diches, en la juega para Sosa, pone en profundidad la pelota para el pique de Rojas, recupera otra vez Caracas, la tiene Fernández lejos de la zona de peligro, Fernández que la entrega hacia atrás para Quintero, Quintero que le pone larga donde debía estar Fernández, claro, reclama el pase allí, el jugador La Rotonda por la mitad de la cancha porque Fernández se la dio hacia atrás y el zaguero central lo puso hacia adelante a ese pase buscando a un 9 que recién había entregado la pelota a él ahí en la zona defensiva, entonces evidentemente no había lógica en esa acción. Hay salida para Racing.
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0: Otra vez se viene Racing con Martirena, centro de Martirena, centro sobre el área, Ferreira que la va sacando, la saca, la tira hacia arriba, cae en el área de vuelta y surge marcando Quintero para reventar la pelota sobre el campo de la Academia, sector de Agustín Domper.
3: Está sacado el técnico Meléndez, pide tranquilidad, recién le marcaba la rotonda que estaba dando muchas vueltas, que juegue simple.
0: Allí va saliendo la pelota desde el fondo de la Academia, la van entregando por el sector derecho para Pardo, levanta la mirada Pardo, la pone sobre el campo, el amigo, para el cabezazo que va sobre el área, cabeceaba hacia atrás, así el jugador de la Academia Saracho a las manos de Benítez, sale ahora el conjunto venezolano.
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0: Otro pase mal dado de Ferreira buscándolo a Fernández. En el fondo la Academia tranquilo ahora con Di Cesare jugándola atrás para Tagliamonte. Tagliamonte que la pone para Sosa. Minuto 51 de 53. Faltan dos para finalizar, para cerrar este primer tiempo. Lo gana Racing. Por ahora Racing no clasifica para la fase siguiente de la Copa Sudamericana porque debe esperar al siguiente partido. Ganarlo y además esperar que no gane Caracas. Todo esto es así, Luca, ¿no? Lo que estoy diciendo.
2: Exactamente. Y por eso, justamente por esto que marcaba nuestro narrador, el profesor Godoy, ayer en Racing no sentó para nada bien la goleada 3-0 del Botafogo porque llega clasificado a la última participación de este grupo de la Conmebol Sudamericana.
0: Claro, Botafogo, a quien Racing debe prenderle velas para que le gane a Caracas en el último partido, llega clasificado ya con la con el primer puesto ya en el bolsillo y seguramente va a meter un equipo que no sé si va a ser el titular, ¿no?
1: Sí, lo normal sería que Botafogo vaya con un equipo alternativo, lo que suelen hacer en la última fecha de la fase de grupo los equipos que están clasificados. Tiene que esperar que le saque puntos. El empate también le serviría a Racing si le gana Independiente Petrolero.
0: Bueno, eso creo que estaría descontado, un equipo como el de Petrolero que no ha cosechado absolutamente nada en esta edición de la Copa Libertadores, en la Copa Sudamericana, quiero decir, aquí en la cancha de Racing. Estamos en el minuto, en el instante final del primer tiempo, por la mitad de la cancha, la pelota, sí, diga.
2: Y justamente para el partido contra Independiente Petrolero, Racing puede tener tres regresos importantes, el de Cambeses, que tiene una sola fecha de suspensión, el de Canavo y el de Solari.
0: Perfecto, la pelota que va jugada sobre la última línea del equipo venezolano con Yendi. Yendi que tiene la virtud de meterse siempre en problemas, lo hizo de vuelta y se le va por línea de costado al lateral, ante la marca, lateral para Racing en los últimos metros de la cancha, lateral para la Academia, se va a acabar el primer tiempo, se va a acabar con Racing en la posesión de la pelota, saque de banda que tiene que hacer Martirena, últimos 5 metros de la cancha, Racing y la pelota, Racing ganando el partido, Racing, la Academia, Racing Club le gana 2-1 a Caracas, otra vez la pelota que va jugada para Martirena, desborda por la derecha y tira centro, no pudo desbordar esta vez, la termina perdiendo ante la marca, el árbitro pita ahora la finalización del primer tiempo, sí señores, sí señoras y señores, en la cancha de Racing, final del primer tiempo, los 45 más 8 que dio de adicional a este espectáculo sin público, en la cancha de Racing, la Academia lo perdía, la Academia lo gana, lo dio vuelta con los goles de Martirena y de Maravilla Martínez de penal, Racing 2, Caracas 1, final del primer tiempo.
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2: Se retira Racing Godoy, se retira la Academia Lucía, el equipo de Gustavo Costas que no tiene amonestados al cabo de este primer tiempo y que en el banco de relevos esperan su momento. Gómez, García, Basso, Rubio, Colombo, Marcos Rojo, Gonzalo Sosa, Nacho Rodríguez, Baltasar Rodríguez, Toto Fernández, Tomás Conegni, Duban Vergara y Tello.
3: Por el lado del equipo visitante, ya rumbo hacia el vestuario, alguna protesta, fíjate, con todavía la terna arbitral por el penal. No tiene amonestados tampoco Caracas y el equipo de Henry Meléndez en el banco tiene a Vegas, Luigi Pagano, Ayrton Herrera, Lamantia, Maestre, Vegas, Charlie y Miguel, Lezama, Ángel Figueroa, Mauricio Márquez, Reynoso y Sebastián González. Y en relación a ese partido que ustedes marcaban, Jorge, es el miércoles que viene en Caracas. El último cierra de local el equipo venezolano recibiendo al Botafogo.
0: Lo cierto es que aquí, por ahora, Racing está cumpliendo con su parte del trato, con lo que tiene que hacer. Ganar el partido, lo está ganando 2-1. Comenzó con un baldazo de agua fría, Santiago. Tenemos el título del comentario de Santiago Lucía, para luego ir a Estudios Centrales con Sergio Serratea, con Juan y Quijón, a Maipú 555 en la Capital Federal. Pero el título del comentarista es...
1: Que en el silencio de la noche en Avellaneda, Racing intenta hacer un grito a la ilusión.
0: Serratea, en Estudios Centrales, Dele nomás usted.
5: Muy bien. Grupo E de Copa Sudamericana, con esta victoria parcial de Racing. Botafogo 13 unidades líder, Caracas 8, Racing 7, Independiente Petrolero tiene 0 puntos. Lo que está pasando en esta noche de Copas de Conmebol, en la Libertadores ya ganó Independiente Rivadavia como visitante 4-2 ante La Guaira. Atención Boca, 25 minutos del primer tiempo, Universidad Católica empata 0-0 con el Barcelona de Ecuador, que está jugando desde temprano con 10 jugadores. Rápidamente hubo una expulsión y en este momento el grupo de Copa Libertadores tiene a la Católica líder con 8, segundo Cruzeiro con 8, tercero Boca con 7, Barcelona de Ecuador con 4 unidades. Además, en la Copa Sudamericana están jugando también 25 minutos del primer tiempo. Blooming pierde como local 1-0 ante el Carabobo. Recordamos hoy, superclásico del fútbol femenino. Como visitante, River le ganó a Boca 1-0. Atención, Domper. El próximo lunes, River cumple 125 años de vida y lanza dos modelos de camiseta nuevo. Los dos tendrán el primer escudo que tuvo River en la historia. Una será una camiseta toda roja que utilizará el arquero millonario a partir de ahora, y otra, una retro, recordando la vieja camiseta de River de La Máquina. Estás por Radio Nacional, WhatsAppeás con nosotros, 113-870-7485, dice Camilo. Desde Cañada de Gómez, está saliendo muy bien la transmisión. Felicitaciones. Hola, gente de la transmisión de Radio Nacional. Manda saludos aquí Walter de Lobos también. Dice que no digamos más Cooling Break. Así que manda su mensaje. Más mensajes que siguen llegando. 113-870-7485. Buenas noches, equipo de Radio Nacional. Excelente. Los escucho desde Catamarca, dice Julio.

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0: partido de Racing en la cancha de la Academia. El partido lo gana Racing, pero lo comenzaba perdiendo de entrada nomás antes del minuto con el gol de Rojas en contra. Martirena, acaso una de las figuras de este primer tiempo, puso el gol del empate. Y sobre los 36, Maravilla Martínez, después de largas deliberaciones en el VAR y el árbitro que fue a ver qué tenía que cobrar, cobró el penal para que Maravilla pusiera el 2-1, con el que Racing está ganando y se mantiene con vida en la Copa Sudamericana. Pero ahora es el momento del comentario, del análisis de Santiago Lucía. Lo presentamos.
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0: Academia, el cilindro de Avellaneda, 2-1 frente al Caracas en un muy buen primer tiempo, atractivo lo que vimos en el cilindro de Avellaneda, intenso y cambiante fueron los primeros 53 minutos de este partido con situaciones en los dos arcos y gana Racing porque fue el mejor de los dos, el más ambicioso, el más efectivo, el que siempre demostró que lo quiso ganar y que pudo asumir el protagonismo ante un equipo que vino a jugar con un planteo valiente y con decisión de hacerlo, el Caracas en la Argentina. Un partido que tuvo ya un comienzo alborotado desde el inicio del juego. A los 35 segundos nada más, Caracas le estaba ganando a Racing en Avellaneda. Casi que no había comenzado el partido y el equipo venezolano construyó una enorme jugada en la que Racing intentó ir a presionar en la salida y una combinación de pases y una salida rápida por la izquierda hizo que llegue ordenado al área de la Academia y en el afán de cerrar, Gaby Rojas termina mandando la pelota adentro del arco que defiende hoy Matías Tagliamonte. Y a los 36 segundos del partido, el equipo venezolano estaba ganando. Decíamos que casi no había iniciado el juego y se encontraba con algo inesperado para todos los que están siguiendo el partido. A los 3 minutos del partido, una corrida, una pelea del chico Tomás Pérez por la izquierda logra poner la pelota otra vez en el área y la llegada de Gastón Martirena para darle el empate a Racing. Iban solo 3 minutos del partido y ya teníamos un gol en cada arco. El empate de Martirena, importantísimo para Racing, que en el primer ataque, después de ese gol que puso aún más frío en la noche, Racing pudiera empatarlo, lógicamente que desde el aspecto emocional, psíquico, fue trascendente para la Academia. A partir de ahí se arma otro partido más parecido a lo que imaginábamos encontrar, con un Racing que intentaba gobernar la mitad de la cancha, con un buen partido, correcto, con mucha participación de Matko Miljevic, intentando ser el conductor de Racing, que hoy ha buscado insistentemente durante todo el primer tiempo, dándole mucha participación y activándolo permanentemente en el juego al uruguayo Gastón Martirena, una pieza clave de lo mejor que ha tenido individualmente este primer tiempo en el estadio Presidente Perón. Interesante lo del chico Tomás Pérez también como compañero de Maravilla Martínez en el ataque, porque de alguna manera cambia el modelo habitual de Racing, lo decía Luca de Jesús. Durante el semestre Racing jugó mucho con Solari y con Conegni, dos extremos para acompañar a Maravilla. Hoy casi que tenía un compañero de punta con dos tanques, Racing arriba, y el pibe ha mostrado buenos movimientos. Enfrente el Caracas, un equipo que lo mejor que hace es recuperar y salir rápido de contraataque. Y lo hace con valentía, pone muchos jugadores en posición ofensiva el equipo venezolano y le ha traído más de un disgusto en este primer tiempo a Racing, con buenas salidas de Michael Covea, el número 10, con interesantes movimientos de Adrián Fernández. Tenía presencia en el área cada vez que se lo proponía el Caracas de Venezuela. A los 35 minutos llega la jugada que le da el segundo gol a Racing y que es la gran polémica que tiene este primer tiempo. El buen pase en profundidad de Miljevic buscando una vez más a Gastón Martirena. El intento de centro atrás y Luis Mago va al piso y la pelota le termina pegando entre el bíceps y la axila. Esas jugadas de interpretación, una jugada más gris que tiene el reglamento del fútbol argentino, para alguna parte de la biblioteca puede no ser penal, nosotros coincidíamos con esa parte, y para otra, como la del árbitro del partido, John Espina, sí es una mano sancionable. Finalmente, lo convoca el VAR, sanciona el penal a favor de Racing, y la ejecución de Maravilla está acorde al seudónimo de Martínez, el centro delantero de Racing. Con la zurda, la cara interna del pie la termina colgando de un ángulo y dándole a la Academia una diferencia en el resultado que por lo que fue el desarrollo había sido lógica. Así se fue este primer tiempo con Racing ganándole 2-1 al Caracas de Venezuela. En el silencio de Avellaneda, Racing quiere ser un grito a la ilusión en la Copa Sudamericana. Por ahora sigue vivo, le gana 2-1 al Caracas.
1: Lo comentó en Fútbol Show Nacional, Santiago Lucía. Estamos en todo el país. Jujuy. A 190 kilómetros de San Salvador de Jujuy, nos encontramos con las Salinas Grandes, una de las mayores depresiones de la provincia, con más de 12.000 hectáreas de sal a cielo abierto, que encandilan por la vastedad infinita del color blanco que las conforman. Este imponente salar que une a Jujuy con Salta, se extiende por 212 kilómetros cuadrados y brinda un espectáculo único que en temporadas de lluvia crece al producir un panorama de color turquesa con vista al Nevado de Chañi a sus espaldas. En cada provincia argentina. 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
5: La noche, 9 minutos en la República Argentina.
6: El presidente anunció una baja de retenciones para el sector agropecuario y automotriz.
5: Javier Milei anticipó a los empresarios del campo una baja en las retenciones al trigo, la cebada y la soja.
6: En el aniversario de la Bolsa de Cereales de Buenos Aires también anunció retenciones cero por un año para la industria automotriz, petroquímica y maquinarias.
5: Se destrabó el desembolso de 1.000 millones de dólares del FMI para Argentina.
6: Se trata de la segunda revisión del acuerdo firmado el año pasado para cancelar la deuda que el país contrajo en 2018.
5: Tras los reclamos de los taxistas, el gobierno porteño regulará las aplicaciones.
6: La resolución de la Secretaría de Transporte de la ciudad establece que ahora las apps deberán tener registro profesional, verificación técnica vehicular para transporte de pasajeros y seguro específico.
5: Se anticipa buen tiempo para el fin de semana largo en la costa atlántica.
6: En Mar del Plata, Pinamar y Villa Gesell, las temperaturas máximas llegarán a los 16 grados.
5: También se espera muy buen tiempo en Calamuchita y el Valle de Punilla, en Córdoba.
6: En Buenos Aires, a esta hora, 7 grados la temperatura, cielo ligeramente nublado.
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1: Va sacando la pelota Racing, la venía recuperando Sosa y la juega adelante para la posición de Bruno. Bruno Zuccolini que la entrega en corto ahora. La juega para la posición de Mirjevic. Se viene Matko, Matko que la abre por la izquierda. Racing de la pelota con Roja, Roja que la tira hacia adelante. Rebota en el camino, se pierde por línea de costado y se va al lateral. Favorece a la Academia en los primeros dos minutos del segundo tiempo.
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1: Saque de manos para la Academia. Recién te prendés al Fútbol Show Nacional. Tenés que saber que estamos en el segundo tiempo. Que Racing lo está ganando por 2-1 sobre Caracas. Con los goles de Rojas en contra. Con Martirena y con Martínez. Con Maravilla. Un penal de Maravilla para la Academia. 2-1 lo gana. Recupera bien la pelota otra vez en la mitad de la cancha. Martirena hace un rodeo. La va entregando para Sosa. Sosa de vuelta para Martirena. Juega hacia atrás. Viene la pelota para Pardo. Pardo que, Pardo que la va pidiendo por el otro lado. Va ahora sí para el número 18. Allí va Pardo, le pega largo a esa pelota buscando por el otro lado el pique de Rojas. Surge Ferreira de cabeza, la tira por línea de costado, se va al lateral. Lateral que favorece a la Academia en los primeros tres minutos del segundo tiempo, dice en el comentario Santiago Lucía.
2: Es prolijo el comienzo del segundo tiempo de Racing, no encuentra precisión en la mitad de la cancha. Debe fortalecerse Racing por la diferencia que tiene el resultado desde la tenencia de la pelota y le está costando en el segundo tiempo.
1: Uy, como la perdía allí por la mitad de la cancha el jugador de la Academia, como la perdía para la salida de Racing Sosa, pero finalmente recupera la pelota después de el árbitro marca una infracción cometida por el propio Sosa cuando volvía después de su error. Marca tiro libre y es para el equipo venezolano. Va a caer en forma de centro sobre el área de Racing.
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1: Y hubo tarjeta amarilla para el 13 de la Academia, ¿no?
3: Sí, la presentamos.
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3: Primera amonestado en Racing, el capitán, el número 13, Santiago Sosa.
1: Hay tiro libre para pegarle a esa pelota. Ya está Ferreira, Ferreira que la tira sobre el área. Centro, centro, que viene centro, arriba el cabezazo de Quintero. Justo con el golpe de cabeza la viene sacando desde el fondo el propio Sosa, que recién fue amonestado en la Academia. Va la pelota por la mitad de la cancha, la va llevando Mirjevic para Racing. La tira hacia adelante para Pérez, corre Tomás. Lo frenan a Tomás Pérez. Gana Ferreira en la salida. La va entregando para Correa, Correa por el círculo central. La va poniendo para la rotonda. Media vuelta, la tira hacia atrás para Mago. Allá va saliendo Mago, Mago que la abre para Yendis. Se viene con pelota dominada, cabeza levantada, el número 13 del conjunto visitante. La va entregando en corto, la juega hacia la posición de, otra vez, del jugador Yendis. Hacia atrás, juega para Mago, Mago que le tira hacia adelante. Se viene otra vez atacando el jugador Correa para el conjunto visitante. Juega hacia atrás para Quintero, cambio de frente. La va entregando para Yendis, ataca Yendis, se viene Yendis. Yendis que la termina jugando hacia atrás. La pelota que va entregada por el medio para Gudiño, un rebote en el camino. Golpe de cabeza en la salida del hombre de la Academia, Martirena, para ponerla otra vez en juego, pero gana Gudiño. Gudiño que la va entregando hacia atrás, la juega para el capitán Mago que lo quiere poner a correr a Hernández por la izquierda. Llegó a Hernández pero estaba en posición prohibida. Pitti marca el árbitro de salida y es para la Academia.
2: Un llamado de atención para Racing en el segundo tiempo. La pelota en la mitad de la cancha la tiene el equipo venezolano. Salió a pararse 15 metros más adelante en este segundo tiempo. Gudiño, la rotonda, Correa manejan el juego en el comienzo del segundo tiempo.
1: En 5 minutos y medio, casi 6 ya del segundo tiempo, trabaja en Fútbol Show Nacional Juan y Gijón.
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1: Se venía Racing, qué lástima, la había bajado bien Saracho, la había tirado sobre el área, pero Saracho estaba en posición prohibida. Hay salida que favorece al conjunto venezolano, paso por el banco de Racing, trabaja Luca de Jesús.
3: De brazos cruzados, Gustavo Costas mandó a mover a casi todos los suplentes, pensando en la primera variante de la Academia.
1: Y por el lado venezolano, Agustín Domper.
4: Muy activo Meléndez, pide que sea un equipo ancho que lo ataque a Racing.
1: Uy, falta de Sosa en la mitad de la cancha, que me parece que le metió allí el codito a Fernández, quedó tendido en el piso. Fernández, sí, sí, a Fernández que quedó tendido en el piso. Siga, siga, dice el árbitro. También puede haber una vivada de Fernández aquí, porque sabe que Sosa está amonestado, pero veremos qué pasa. Ataca mientras tanto la Academia, pelota que viene jugada para el remate, que viene de Pérez, tiró lejos del palo zurdo, mientras Fernández permanece.

0: En el piso, lo van a asistir ahora el 9 paraguayo, hay saque de arco para Benítez, saque de arco para el equipo venezolano, 7 minutos y medio del segundo tiempo, Racing 2, Caracas 1.
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0: Fue eso, me parece, ¿no? Como que el 9 del equipo venezolano quería que vayan a revisarla. Tenía esa esperanza,
2: sí,
0: pero no pasó.
2: Estaba reclamando el brazo, el antebrazo apoyado en el rostro.
0: Se lleva la pelota Maravilla. Se marcaron entre los dos delanteros de Racing. Maravilla lo anticipó a Pérez. Se llevó la pelota por delante. Se fue por la última línea. El saque de arco que tiene que hacer Benítez para el equipo venezolano, para el Caracas, que está jugando en la cancha de Racing. Que está jugando con la casaca roja, con el pantalón negro y las medias negras, con un Racing vestido de academia, con la casaca de siempre, pantalones y medias blancas para Racing. Por la mitad de la cancha está Saracho con la pelota, círculo central, media vuelta, rodeo de Saracho, la va entregando hacia atrás, la va tocando para Pardo, Pardo que se viene otra vez con la cabeza levantada, pelota dominada, la entrega para Zuculini, mitad de cancha, Zuculini que la abre para Sosa, más abierta ahora por el sector izquierdo, va la pelota jugada para Di Cesare, más abierta por la izquierda para Rojas, Rojas de vuelta para Di Cesare, va saliendo Racing desde el fondo ahora con Tagliamonte.
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0: Otra vez Martirena por la mitad de la cancha, Racing y la pelota, Martirena que la va combinando con Zuculini, se viene Bruno, Bruno que la abre por la derecha, juega la pelota por aquel sector, va para la posición de Saracho, de vuelta para Zuculini, Zuculini más atrás, la va entregando para Sosa, Sosa para Pardo, y Pardo casi desde la mitad de la cancha va combinando con su arquero Matías Tagliamonte, Tagliamonte que va a pegarle a esa pelota largo, la va a jugar en corto, prefiere jugarla en corto, la salida que viene para Di Cesare, que está, insisto, por el sector izquierdo de esa línea de tres defensores que tiene la academia, acaso cinco en algún momento si el partido así lo requiere. Ahora hay falta por la mitad de la cancha cuando se venía el hombre de Racing, falta, infracción, tiro libre contra el 10, contra Mirjevic, tiro libre para Racing, Piti marca el árbitro, Ospina el colombiano, tiro libre para la academia.
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0: Ya le pregunto a Zarratea qué pasa con el 11-3-870-7485. 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Después de esta, Zarra voy, porque se viene la academia. Allí la va llevando Matko. Mirjevic que la pone para Saracho. Saracho de primera, la entrega para Zuculini. Gran pase ahora por la izquierda. Ataca Roja, va a tirar el centro. Engancha de la zurda para la derecha. Tira centro, se abre el área, centro, centro para Maravilla, centro, centro, centro, centro, centro, y justo la viene sacando Mago, no sin dificultades, Mago que la va sacando a medias, la pelota que le va recuperando para Racing, Martirena la abre por la derecha ahora Racing, que se venía buscándolo a Maravilla, pero surge marcando Mago en el fondo de vuelta para sacarla hasta la mitad de la cancha, un pelotazo que va para la corrida de Yendis, atención que Yendis puede ganar, pero surge marcando bien en el cruce, Sosa, mirá que cerca de nuestra cabina la tiró, tan lejos la tiró, desde la cancha hasta cerca nuestro, donde no hay nadie para anda a agarrarla, Lucía, la llevamos. Hay salida para el equipo venezolano, salida desde el lateral, que favorece al Caracas, que pierde con la academia, ya lo hicieron, y la ganó la academia en la contra, ahora el pelotazo que va para la jugada de Maravilla Martínez, por la derecha corre Maravilla, marca, surgiendo Quintero para tirarla por línea de costado al lateral, y es para Racing. Andá, Lucía, dale, mirá que no la agarró nadie todavía.
3: Pero la devolvemos, la voy a buscar, pero la devolvemos.
0: Sí, por supuesto, ya, para darle una mano. Cancha, pero claro, ¿qué es?
3: La pelota... Pensé que dijiste, andá a buscar y la llevamos, imagínate.
0: No, la llevamos hacia la cancha, quise decir.
3: Está bien, está bien.
0: La sorteamos. ¿Cómo la vamos a llevar a casa? No,
4: no, la pelota busca al jugador, Lucía, muy bien.
0: Pero vino cerquita acá de la cabina, linda, brillosa.
4: ¿Cómo está esa recuperación?
3: Y en eso anda, en eso anda.
0: Ahí la vino a buscar, mirá, ya perdimos el tiempo, pudimos haber hecho una acción de bien y ya la vinieron a buscar. Estaba en la platea cerquita nuestra la pelota. Ataca Racing. Se viene la pelota por el medio para Mirjevic. Surge marcando en el fondo Quintero. Y va a la contra ahora para el conjunto venezolano. La va entregando Hernández. Hernández que la juega hacia atrás. La rotonda que la pone por el medio. Hoy lo ponen a correr a Fernández. Atención que se viene el paraguayo a pura velocidad. Si gana puede ser. Ganó Fernández, pero se abrió el número 10. Era Cobea. Ganó bien y se puede venir para el medio. Pero se abrió mucho por la izquierda. Cuando quiso volver al medio, ya volvía marcando bien Martirena. Pero estaba todo invalidado porque cuando arrancó corriendo el número 10, estaba en posición prohibida. Hay salida para Racing, salida para la Academia. 12 minutos con 30, 12 minutos y medio del segundo tiempo. Racing por ahora lo gana. Racing por ahora se mantiene con vida en la Copa Sudamericana. Pero paso por la central informativa. Trabaja Sergio Serratea. Todo lo que hay que saber, Sergio, en materia informativa y también lo que dice la gente de Nacional al 113-870-7485.
5: La gente escribe, se comunica vía WhatsApp. Buenas noches, Fútbol Show Nacional, viajando al sur. Muy buena la sintonía. Dice Carlos 816, los tres últimos del DNI. Se termina el primer tiempo por la Copa Libertadores. Universidad Católica 0, Barcelona de Ecuador 0.
0: Dale, Juani.
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0: Se viene la Academia de vuelta ahora con Saracho, puerta de área, le puede pegar, se retrasa Saracho, la va entregando para Martirena, la pasa de la derecha para la zurda, Martirena después la tira hacia atrás, la pelota que viene por el círculo central, allí la va parando Sosa, Sosa que la abre por la izquierda, pero en la mitad de la cancha la va parando Dichesere que la va a poner en profundidad por la zurda, sí la pone en profundidad por allá, para Rojas, Rojas que la abre por aquel sector de vuelta, y se viene la Academia con Miljevic, combinó bien Miljevic y va llevando la pelota para cambiarla de frente, muy bueno por el otro lado para Martirena, entra la área, Martirena tira el centro, y justo vuelve marcando en el fondo Quintero para sacarla, otra vez Martirena entrando por la derecha, por el sector izquierdo de la defensa, por la derecha del ataque de la Academia, pudo provocar algún peligro sobre el arco del equipo venezolano, Santiago.
3: Movió bien Racing la pelota en esta jugada en ofensiva a la Academia, con la conducción una vez más de Miljevic, en un buen partido con la camiseta de Racing, el ex Huracán conectó bien, cambiando de la orientación en ofensiva a la jugada para encontrarlo a Gastón Martirena. Necesita más de eso Racing, de apropiarse del partido desde la tenencia de la pelota.
4: Godoy.
0: Diga.
4: Profesor, tarjeta en Racing la presentamos.
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4: Segundo amonestado en Racing, en este caso el número 18, Franco Pardo.
0: ¿Qué hizo Pardo?
4: Me parece que interrumpió el juego cuando iba a reponer desde lateral Caracas. Me parece que acá pagó los platos rotos sin merecerlo.
0: Sí, sí, porque no había hecho, la verdad, que no había visto que haya hecho algo fuera de lo común, Pardo, pero bueno, el árbitro celoso, John Ospina, el colombiano, le mostró la segunda tarjeta amarilla, en este caso a Pardo, el anterior había sido Sosa, dos amonestados. En el equipo rival no hay nadie, ¿no? ¿Ninguno vio la amarilla en el equipo venezolano?
2: No, no hay amonestados. Recordemos que el capitán en la mano del penal zafó de la amarilla.
0: Ahí va la pelota jugada adelante para Maravilla. Salta y la para con el pecho Maravilla. La entrega hacia adelante. Muy bueno para Pérez. Pérez para Maravilla. Pero allí en el fondo va sacando la pelota después. Dando una salida con la zurda larga. Finalmente Mago. Mago que la tira por el medio ahora. La pelota que va a cambiar de frente por el otro lado para la entrada en acción de Correa. La para Correa. La va pidiendo cerca Cobea. Pero la pone por el otro lado. Va la pelota para Yendis. Yendis en la mitad de su campo. La entrega atrás para Mago. El capitán levanta la mirada, la tira por la mitad de la cancha para Fernández, la para con derecha, después con zurda, la cambia para el sector izquierdo para que vaya corriendo por este lado Hernández. Surge, marcando bien en el fondo Martirena, la entrega atrás para su arquero, salió Malta, Gliamonte la regaló, se viene otra vez atacando Gudiño para el equipo venezolano. Gudiño que la pone por el medio, centro que viene largo sobre el área, centro, centro, centro, centro, largo para Cobea, marca allí en el fondo y la va sacando de media vuelta. En el fondo Gaby Rojas la tira hasta la mitad de la cancha. Racing no puede darse el lujo de desencontrarse en defensa, de perder la concentración, Santiago, porque este es un equipo que te da la sorpresa en cualquier momento, ¿eh?
3: Sí, además la diferencia es corta en el resultado. La intención de Racing en el partido debe ser ir a liquidar esta historia frente al Caracas, que además es el rival directo que tiene en la lucha del grupo.
0: 16 minutos y medio del segundo tiempo, gana Racing, lo gana 2-1.
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0: Infracción, foul, falta en la mitad de la cancha. Pita y marca el árbitro de tiro libre para Racing. Hay tiro libre para la Academia, para el Racing Club, que le está ganando 2-1 al conjunto venezolano, al Caracas Fútbol Club. Tiro libre que tiene que hacer Sosa. No tiene apuro ahora la Academia. Paso por el sector de Racing, Luca. Se vienen modificaciones, veo movimiento en el banco de Racing.
4: Sí, se prepara para ingresar Baltasar Rodríguez. Y me parece que también Costa llamó a Konechny para la primera ventana de cambios. Por ahora no se realizan las variantes.
0: Perfecto, tiro libre para Racing por la mitad de la cancha, 17.5. Gana Racing 2-1.
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0: ¿Dónde está la pelota? Por la izquierda, va atacando Racing con Rojas, se viene Gaby. Gaby por aquel sector, la pisa, va a tirar el centro, quiere desbordar, va a tirar el centro, centro que viene sobre el área, centro, centro, centro, surge marcando Quintero y la interna del córner. Hay córner, hay tiro de esquina y es para la Academia.
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0: Y ahora, antes del córner, presentamos los cambios, las variantes en el conjunto argentino, en el equipo de la Academia.
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4: Tacha el número 11, Matías Aracho, y al 58, Tomás Pérez. A la cancha con el número 20, Baltasar Rodríguez, y con la número 17, Tomás Konechny.
3: Cumplieron los dos sin brillar, el pibe Pérez y Saracho. El partido le pedía más a Matías Aracho por la dimensión de futbolista que es. Incorrecto partido de Tomás Pérez hoy, acompañando a Maravilla en el ataque de Racing.
0: Y ambos ya se fueron al área. Va a venir el centro desde la izquierda, centro que viene sobre el área, centro, centro, centro. Golpe de cabeza desde el fondo para sacarla por el lateral. Lateral para Racing, últimos 10 metros de la cancha. Lo tiene que hacer Gabriel Rojas para la Academia, 19 minutos. Centro que viene largo sobre el área, centro, centro. Se pasan todos de largo. La pelota también se pierde por el segundo palo. Saque de arco que tiene que hacer Benítez para el equipo venezolano, para el Caracas. Dice en el comentario, a los 19 minutos del segundo tiempo, Santiago Lucía.
3: Que casi como un antagonismo de lo que fue el primer tiempo, que en los primeros minutos del partido había pasado de todo. En el comienzo del segundo tiempo, ya estamos en 17, casi que no pasó nada. El Caracas no termina de conectar. Racing tiene dificultades en la zona de construcción para elaborar peligro. Por ahora, en el segundo tiempo, no se lastiman. La historia ha sido igual, gana Racing 2-1.
0: Pelota que viene sobre el área, sobre el campo, mejor dicho, del Caracas. No llegó al área porque la sacaron antes. Ya la va recuperando Racing. Por allá la va llevando Baltasar, que recién entró al partido. Rodríguez, que la va entregando hacia atrás. La pelota que va jugada para la posición de Dichizade. Más atrás, mucho más atrás para Tagliamonte, para el arquero de la Academia, que va saliendo por la mitad de la cancha. La va entregando para Pardo. Pardo que la abre por la derecha, de vuelta para Martirena, de vuelta hacia atrás para Pardo. Y Pardo que la pone para Dichizade. Media luna, guarda ahí, porque el arquero que no estaba, mirá cómo la sacó finalmente de media vuelta ante dos jugadores que venían atacando la salida de la Academia. La sacaba bien finalmente, DJ se le va a abordar por línea final, por la línea del medio. No se fue la pelota, la recuperó justo por la mitad de la cancha el hombre de la Academia y la tiran largo ahora para el pique por aquel sector del hombre que recién entró el partido, de Konechny. Se va por la última línea al saque de arco. Ahí saque de arco que favorece a Benítez, saque de arco para el equipo venezolano. 20 del segundo tiempo, gana Racing, lo gana 2-1 sobre Caracas.
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0: Por la mitad de la cancha está la pelota, es de la Academia, la venía tirando hacia atrás el jugador de Racing, que reclama una infracción. Siga, siga, dice el árbitro. Hay salida ahora por el sector derecho y es para el conjunto venezolano, para el Caracas. Tiro libre, marcó finalmente el árbitro. 21 se cumple en el segundo tiempo, lo gana Racing y lo divisa en cada rincón de la geografía celeste y blanca, en Viedma, en Santa Rosa, en Salta, en Rosario, en Mendoza, en Córdoba, en Formosa, en Esquel, en Bahía Blanca, en Santa Fe, en Comodoro Rivadavia y en San Martín de los Andes también. 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Tiro libre por la mitad del campo, por el sector del número 8, y es para el equipo venezolano. Centro que viene sobre el área de Racing, centro, centro, centro, arriba, golpe de cabeza de Maravilla para sacarla, y va a la contra con Martirena. Si la gana, no la ganó Martirena, la trabaron justo, y otra vez viene la pelota sobre el área de Racing, centro que viene para Fernández, centro arriba, cabezazo, pero lo hizo al revés el delantero, además estaba en posición prohibida, por eso hay salida, y es para Racing, salida para Tagliamonte, salida para la Academia. 21.5, gana Racing 2-1, Santiago Lucía.
3: Y con los cambios en Racing, Baltasar fue a ocupar el mismo lugar lugar de Matías Aracho, jugando de 8. Y con Egni fue donde estaba el pibe. Tiene características naturales de extremo, ahora jugando como segunda punta, como compañero de maravilla.
0: Ahí peleaba por esa pelota Baltasar, peleaba por esa pelota Bruno Zuccolini, la revienta Bruno trabando y mandándola lejos, directamente afuera, lateral que favorece a el equipo de Venezuela, lateral que favorece al Caracas. 22 minutos, Juan, y 22 minutos del segundo tiempo. Gana Racing 2-1.
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0: Cuando veo que se prende y se apaga el cartelito del cuarto árbitro, notamos desde aquí que va a haber movimiento en alguno de los bancos, creo en este caso en el banco visitante. Ahora se para el partido en el segundo tiempo, en la mitad de la segunda mitad, porque hay que refrescarse con el frío que hace, como decía el comentarista en el primer tiempo, hay que refrescarse, hay que tomar agua, se para el partido.
3: Minuto de calefacción debiera ser.
2: Claro, uno, Jorge, de los que se viene en la visita, que es bastante disconforme Meléndez con este segundo tiempo, es Mauricio Márquez, jugador en ofensiva que está ya predispuesto para ingresar. Y hay dos cambios, ahora te confirmo cuál es el otro, porque ahí está justamente el técnico dando indicaciones, quiere tratar de, en este último tramo del partido, ir en busca del empate.
0: Partido parado, dale, Juani.
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2: Bueno, ahí están los cambios, se van el 7, Robert Hernández y Correa, el 33, ingresan el 27, Sebastián González, y el 11, Mauricio Márquez. Juani.
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0: Se fueron el 7 y el 33, ¿no?
2: Exactamente, Jorge, los dos extremos, y pone delantero, va en busca del empate Meléndez.
0: Allí por la mitad de la cancha está la pelota, la ganaba bien Zuccolini arrojándose al piso, pero ya la viene recuperando la rotonda, la cambia de frente por el sector izquierdo, va saliendo ahora desde el fondo Yendis, abierta por la izquierda, la va pidiendo Covea, y la pelota la entrega por el medio de vuelta, la va jugando para Gudiño, cambio de frente de Gudiño, donde está la pelota por el sector derecho del ataque del conjunto visitante, la va llevando Márquez precisamente, que recién entró, la entregaba hacia atrás, pero viene recuperando bien la pelota Racing ya con Zuccolini, Zuccolini que la va jugando en corto, viene para Miljevic, Malco que la tira hacia adelante, lo hace mal Matko, la pelota que le va quedando para Quintero, la va a sacar desde el fondo, el equipo venezolano. Se juegan ya 25 del segundo tiempo, gana Racing 2-1, por ahora sigue con vida en la Copa Sudamericana.
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0: Hay infracción, falta de González por la mitad de la cancha. El Moreno, que recién entró al partido, lo hizo debutando con una infracción por la mitad. Tiro libre para Racing, se la van tocando hacia atrás. Viene la pelota para Marco Di Cesare. La juega mucho más atrás para su arquero Tagliamonte. Decayó el espectáculo Santiago Lucía en el segundo tiempo. Sí. Digo, no había sido gran cosa el primero, pero este queda bastante lejos de aquel.
3: Claro, fíjate que no hay llegadas, casi jugadas de riesgo delante del arco de Caracas, tampoco del arco de Tagliamonte. Muy disputado, impreciso y friccionado en la mitad de la cancha, no encuentran claridad ni Racing ni Caracas.
0: Miljevic, que va tocando la pelota por la izquierda, ahora la ponen por el medio, se viene Baltasar Rodríguez, la cambia de frente por el otro lado, muy buena acción para el remate de Martínez, tiró. Uy, qué cerca Martínez, la paró con la derecha, enganchó por la zurda, le pegó desde afuera del área, buscaba el palo abajo de Benítez, que se arrojaba sobre su izquierda, se fue rozando el palo, no había llegadas, contestó Martínez ahora para la Academia. Mirá vos la llegada que tuvo Racing, casi se pone arriba 3-1.
3: Que había sido determinante en el primer tiempo para Racing, Gastón Martirena, y ahora tiene la acción de riesgo más trascendente para la Academia en el segundo. Buen remate de Zurda.
0: Oh, atención, que ataca el equipo venezolano. La entregan para Yendis, corre Yendis, corre, corre, corre. Foul en la puerta del área cuando corría por el callejón del número 11. Y tarjeta amarilla para el hombre de la Academia. Es peligroso este Yendis cuando va en velocidad, explota ese sector izquierdo. Foul, infracción, tiro libre y además tarjeta amarilla que presentamos.
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4: Tercer amonestado en Racing, el número 20, Baltasar Rodríguez.
2: Y aplausos en el banco visitante por esa jugada de Yendis.
3: Correcta decisión de Ospina, se le iba a Baltasar, se deslizó, le termina siendo infracción de atrás, correctamente amonestado por el árbitro Ospina.
0: Hay un tiro libre a unos 5 metros del vértice del área, entrando por el callejón del número 11. Desde allí comenzaban a correr los viejos punteros, los Guines. Hay tiro libre para el conjunto venezolano. La va acomodando Covea y le va a pegar. Atención, que puede ser peligroso para el arco de la Academia. Centro que viene sobre el área. Centro, centro, el punto de penal. Media vuelta de Fernández. Un rebote en el camino y le queda la vuelta para el paraguayo. Una chilena. Ahí está Tagliamonte. Tagliamonte, Tagliamonte. Brillante centro que viene ahora. Corner. Tagliamonte ante la chilena de González. Quedaba la pelota, no salía de la zona de peligro. Chilena en el aire de González y Tagliamonte tapó lo que era gol del equipo visitante. La atajada de la noche fue de Tagliamonte, el arquero de la Academia.
3: Impresionante la pelota que sacó el arquero de Racing, es indescifrable cuando hacen una chilena de esa zona, pero la pudo sacar Tagliamonte, salvó a Racing.
0: Centro que viene de vuelta al punto de penal, atención, Fernández, cabezazo, Tagliamonte.

0: Belmonte para mandarla al córner por arriba del travesaño. Se acaba de salvar de vuelta. Segunda vez consecutiva, segundo atajadón de Tagliamonte.
1: Dos atajadas, dos intervenciones en un minuto para salvar a la Academia. Se le viene encima el Caracas.
0: Córner que viene, cabezazo, Tagliamonte. El córner, luego que toca la pelota y está gol. Equipo venezolano, gol de Venezuela, gol del Caracas, gol de Caracas. Tanto hablar de Tagliamonte, hizo jueguitos con el travesaño, la sacaba de vuelta Tagliamonte, pero el cabezazo que venía sobre el arco no tuvo una respuesta buena ahora de Tagliamonte, que la empezó a querer tirar al córner una y otra vez y la pelota no se le iba, la tocó dos o tres veces Tagliamonte para mandarla por arriba del travesaño, hacía como jueguitos con el travesaño hasta que finalmente cayó en la puerta, en la base del arco, para la entrada en acción de Gudiño, que finalmente el número 8 es el que toca la pelota debajo de los tres palos. Tagliamonte que no la podía sacar, increíble como hizo jueguito la pelota con el travesaño, picó dos o tres veces en el travesaño. Tagliamonte se desesperaba, la quería manotear al córner, no podía y finalmente apareció para tocarla después del cabezazo de Fernández, el 8 Gudiño a los 29, otra vez a remar Racing, otra vez cuesta arriba Racing, lo acaba de empatar, minuto 29 del segundo tiempo Gudiño, ahora Racing y Caracas están 2-2.
1: La tercera sí fue la vencida para el Caracas, había tenido dos intervenciones impresionantes Tagliamonte. Una jugada insólita, después del cabezazo tras el córner, la pelota que rebota tres veces sobre el travesaño, la intenta impulsar afuera Tagliamonte y no puede, se le venía encima el Caracas, parecía que el partido estaba estacionado, pero llegó al empate el equipo venezolano y consigue con este resultado la clasificación, por ende Racing con el empate se está quedando afuera.
2: Se quedó estático Gustavo Costas en el banco de la Academia. En Racing reclamaban empujón contra el arquero Tagliamonte. No le hizo caso el árbitro.
3: Se festejó como un gol de una final en el banco de Caracas.
4: Me parece falta Godoy,
0: Ahí viene Racing, atención, el remate que viene sobre el arco. Tapó Benítez, es impresionante ahora el arquero venezolano para mandarla por arriba del travesaño cuando venía entrando con Egni por el sector izquierdo del área, sacó un bombazo de zurda y Benítez la mandó por arriba del travesaño. Ahora hay córner para la Academia. Ya voy, Sergio, porque se viene la Academia. La Academia sabe que tiene la obligación de marcar uno más, que tiene la obligación de ganar este partido. Viene el córner, centro sobre el área, centro, en cabezazo, la sacan del área y la va a despejar definitivamente desde el fondo, la defensa hasta la mitad de la cancha, le queda de vuelta para Martirena, se viene Racing ahora a todo nada, la Academia la van abriendo por la derecha, viene para Baltasar Rodríguez, la termina perdiendo el número 20, pero surge marcando Martirena, de gran partido Martirena, el corazón de Martirena, el corazón del uruguayo, la tira sobre el área y la pelota que la van sacando ahora hasta el campo de Racing. Ahora el árbitro estaba marcando una falta, no, siga, dice, parecía que estaba marcando una posición prohibida, sale desde el fondo Racing, la pelota que va jugada ahora por el sector medio, allá se viene Santiago Sosa, la para, mira para el lado, mira para otro, no sabe para dónde tirarla, la juega para Martirena, siempre libre el uruguayo, ahí se viene de oriental, el centro que viene largo, centro, muy largo, desalentador, centro de Martirena ahora, se pierde por el segundo palo, al saque de arco, para Benítez, saque de arco, para el Caracas. Sergio, decías que era falta contra Tagliamonte, ¿te parecía?
4: Sí señor, el jugador de Caracas que lo va a cargar, termina estirando el brazo, área chica, para mí es falta,
0: Al arquero no se lo puede tocar en el área chica. Esto es una de las reglas que primero se aprenden del fútbol. Lo cierto es que no hubo mucho reclamo de la gente de Racing. Bueno,
4: para mí lo
0: pero...
4: empuja,
0: Sí.
2: El único que reclamaba en el banco era Gonzalo Costas, el empujón contra el arquero de Racing.
0: A ver qué pasa con esta. Un cabezazo que va para los dominios de Maravilla. Va a entrar en el área Maravilla. Lo marcan dos y finalmente no puede. Pone el cuerpo. Va ganando Maravilla. Martínez y ganó nomás. Maravilla la entrega atrás para Martirena. Se viene Racing. Ataca la Academia. La cambia de frente Sosa. Va por la izquierda para Rojas. Por el medio va Maravilla. Centro que viene para el área. Centro. La entregan hacia atrás. El remate que viene sobre el área. Y la va sacando finalmente nuevamente Quintero, una chilena después de Mago hasta la mitad de la cancha, otra vez pelea por esa pelota Pardo, la entrega para Di Cesare, se viene Marco, la para Marco Di Cesare, círculo central, la entrega hacia adelante para Sosa, abre de vuelta por la derecha para Pardo, 33 minutos del segundo tiempo, se viene Racing ahora, se viene la Academia, a todo nada la Academia, la juega hacia la derecha para Martínez, centro que viene sobre el área, centro, centro, centro, se pasaron todos de largo, por el otro lado la va corriendo Milhevi, la entrega hacia atrás, la pelota que va jugada de vuelta por Racing para Sosa, se viene Sosa a tres cuartos de cancha, la va a entregar para Zuculini, le puede pegar, es lejos, pero la tira sobre el área, centro que viene sobre el área para Maravilla, centro para el cabezazo finalmente de Quintero y después Ferreira, con golpe de cabeza la viene restando de la zona de peligro, se pierde por línea de costado y se va al lateral, lateral para Racing, 33 y medio, 2 a 2 el partido.
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0: Lo que no tiene que hacer Racing, Santiago, ahora es entrar en zona de desesperación, aunque los minutos pasan, ¿no?
1: Sí, lo que pasa es que necesita ganar Racing también. Tiene que ir a buscarlo, tiene que quemar las naves. Para Racing, como dirían en el bar de la esquina, es plato mierda. Tiene que ir a buscar el triunfo porque si no se queda fuera.
0: Ataca con Egni, es muy difícil lo que uno pretende, que se mantenga la mente fría cuando tiene que jugarse el resto. La Academia en lo que falta. Vamos a entrar a los últimos 10 minutos y ahora el equipo venezolano se va metiendo todo en su campo, salvo Fernández, que queda para la contra. No hay explicación para el gol del empate del conjunto venezolano. Tres veces picó la pelota en el travesaño cuando la quería sacar Tagliamonte, que venía de dos atajadas espectaculares.
2: Jorge.
0: Dice desde Estudios Centrales, Zarratea, que hubo falta contra el arquero, que el árbitro no cobró. Sí.
2: Yo coincido con Zarratea en que fue infracción contra el arquero. Ahora, Tagliamonte nunca despegó los pies del suelo para despejarla por arriba del travesaño.
0: Ahí va a venir la Academia de vuelta con Miljevic, tres cuartos de cancha, la abre por la derecha para Martelina, acá puede ser para la Academia, desborda Martelina, está en el área, centro y gol, viene el centro, ahí está, y la línea la sacaron, en la línea la sacaron, se acaba de perder el gol, Racing se acaba de perder el gol, la Academia se acaba de perder el gol, Maravilla, Martínez entrando por el segundo palo, otra vez Martelina la desbordó, tiró el centro, no Maravilla, solo estaba Maravilla, no era para salir de ahí, era para entrar ahí Maravilla, pero no pudo hacerlo Maravilla, Martínez increíble, solo por el segundo palo tuvo tiempo de pararla, de acomodarse, hizo una de más Maravilla, no pudo Racing ahora en esta clarísima que tuvo faltando 10, Santiago.
1: Se confió tanto Maravilla que intentó controlarla con la derecha para empujarla con la izquierda. Estaba el arco vacío. Cuando la paró se le fue en el primer control. En el segundo lo terminaron comiendo adentro del área chica. Clarísima posibilidad para el goleador de Racing. En el cuadro menor no la pudo empujar Maravilla. Lo tuvo la Academia. Pero en esta no pudo el goleador.
2: Santi, Jorge,
0: diga.
2: Miren lo que logró Maravilla, que se sentó Gustavo Costas, resignado, cabeza gacha, se quedó sentado, quieto, estático el técnico de Racing, que va a meter a Bellito Vergara.
1: Y otra vez Martirena, excelente el desborde del uruguayo para darle esa posibilidad a la Academia que no pudo aprovechar el goleador Maravilla Martínez.
0: Hay tiro libre ahora para el equipo venezolano, centro que viene de largo sobre el área, centro, centro, centro, arriba, golpe de cabeza de Sosa para sacarla, pero estaba todo invalidado por posición prohibida. Siga, siga, dice el árbitro nomás, y va el pase largo para Conegni, si la baja puede ser, la bajó, pero lo bajó mal a ese balón Conegni. Salida ahora para el conjunto venezolano, 36 y medio del segundo tiempo.
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0: ¿Acaso de lo mejor de Martirena en los últimos partidos de la Academia, Luca, no?
2: Sí, puede ser su anteúltimo partido en el club. Atención con eso.
0: Ataca Racing de vuelta, se viene Bruno, Bruno que la va jugando de vuelta para Martirena, búsquenlo el uruguayo que está encendido, centro que viene de Martirena sobre el área, centro, centro, centro, la va sacando Mago desde el fondo, y le tiran hasta la mitad de la cancha, allá se viene el de la chilena, allá se viene atacando González, la perdió, todo el equipo de rojo se va metiendo ahora sobre su campo, lo va empujando, lo va arriando Racing sobre el arco que da espaldas al centro de Avellaneda, Martirena que la vuelca de vuelta sobre el área para la posición de Baltasar Rodríguez, la va sacando finalmente desde el fondo la defensa, primero con y después con Gudiño que la revienta hasta la mitad de la cancha, solitaria acción de Fernández para cabecear, pero la entrega finalmente para la acción de Sosa por la mitad de la cancha, círculo central, allá se viene Sosa, la abre por la derecha, primero va para Pardo y Pardo que la va entregando de vuelta por el sector derecho para Martirena, búsquenlo a Martirena que está encendido, allá va desbordando Martirena, foul contra él, hay tiro libre que va a caer en forma de centro y acá se viene Racing para ganar el partido, 38 del segundo tiempo.
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2: Se retira el 36, Suculini a la cancha con la 7, Vergara.
0: Ya está Dubán en la cancha, la van entregando en corto, la pelota a la puerta del área, el remate que viene, el centro de Baltasar Rodríguez, finalmente se convirtió en centro, era el remate, pero rebotó en el camino, se convirtió en centro que la va sacando la defensa, y va a la contra ahora para el equipo venezolano, la entregan por la izquierda, atención que ataca Covea, por el otro lado va pidiéndola González, va a la pelota jugada sobre el área, atención que son peligrosos, centro que viene sobre el área, vuelve marcando bien, y la va sacando ahora desde el fondo Baltasar, la entrega para la posición, por la mitad de la cancha de Rojas que se viene, ahora se volcó por la derecha Rojas que la va tocando por el sector de Vergara, se viene, está desordenado Racing en este momento del partido, en las posiciones quiero decir, la va entregando para Sosa que la va entregando de vuelta para Baltasar, otra vez para Sosa, mitad de cancha, la abre por la izquierda, allá va la pelota jugada para Martirena, cambiaron de posición ahora, Martirena se va volcando por el sector izquierdo, quiere ir Martirena, se frena Martirena ahora con la cancha al revés, la entrega de vuelta para Sosa que la abre por la derecha, va para Baltasar, abierta, va para Roja, para Vergara que recién entró el partido, allá va corriendo para tirar el centro, viene el centro sobre el área, se arroja uno en el fondo que era Mago, se va la pelota por la última línea del córner, hay tiro de esquina y es para Racing.
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0: Hay tiro de esquina para la Academia, va a ir Rojas para pegarle, ¿no? Como siempre, en la pelota detenida, sí, allá va Gabriel Rojas, que se había volcado por el otro sector, ahora va acomodando la pelota para entrarle con zurda, se viene la Academia, 10 camisetas rojas defendiendo el arco visitante, centro que viene sobre el área, centro, arriba, golpe de cabeza para sacar la media, y después de media vuelta, la saca largo el hombre de Venezuela hasta la mitad de la cancha, donde la va esperando Baltasar, en solitaria acción Baltasar, todo el partido se vuelca sobre el arco que da la Avenida Mitre, abierta la pelota por la izquierda, largo, centro que viene sobre el área, ataca Racing, pasan todos de largo, ataca Rojas, tira el centro Rojas, la elevó sobre el área, cabezazo hacia el medio y está, y la sacaron en la línea, otra vez el cabezazo de Pardo, la sacan de media vuelta en el fondo Quintero y saca la pelota de la zona de fuego, ahora hay foul, falta infracción cometida por Martirena que volvió a su posición natural, infracción contra el número 10, Covea, tiro libre y marca el árbitro, se acaba de salvar de vuelta el arco visitante, el arco de Benítez.
3: Y de eso se va a tratar el partido de acá hasta el final o hasta que Racing consiga el tercero, la Academia insistentemente con casi todo el equipo volcado contra el área del arquero Benítez, defendiéndose, resistiendo como puede el Caracas, de eso se trata la historia, Racing va por ahora, choca, resiste Caracas, que empata 2-2 y se clasifica.
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2: Se retira el 10, Marco Miljevic, adentro con la 24, Adrián Toto Fernández.
3: Y hay dos cambios en la visita, los presentamos.
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3: Se fueron el 10, Michael Covea, y el 9, ahí saludándose con su compañero Néstor Fernández. Adentro el 14, Francisco Lamantia, y el 35, Lezama.
0: Y el 35, Lezama.
3: Exactamente, dos cambios más defensivos en este caso los que mete el técnico visitante Henry Meléndez.
0: Dale, Juaní.
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0: Búsquenlo a Martirena, va la pelota para Martirena, esta vez no pudo el uruguayo que después termina cometiendo infracción, pero siga, dice el árbitro, va la pelota hacia adelante, va jugada hacia la posición del número 27 González que picaba en posición prohibida, pero el árbitro tiene que retroceder entonces la acción porque había falta de Martirena, sí, está bien lo que hace Ospina, hay tiro libre en la mitad de la cancha y es para el equipo venezolano, tiro libre para el Caracas que está empatando y está dejando afuera a la Academia, que tiene que ganar sí o sí. 43, se van a cumplir el segundo tiempo, 2-2 el partido.
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0: Allá va la pelota por la mitad de la cancha, la baja con el pecho, Gudiño la entrega por el sector derecho, se venía Márquez pero no podía, después pega la pelota en la marca de Ferreira, se pierde por línea de costado, se va al lateral, lateral para Racing, Racing lo hace a través de Rojas, la entrega hacia atrás, la va entregando para Dichesa, la pone por el otro lado para Pardo, vaya Pardo, vaya Racing, 43 y medio, veremos cuánto se adiciona en este segundo tiempo, en el primero dieron 8, así que esperemos que por lo menos sea algo parecido para las aspiraciones de la Academia, no se paró tanto el partido como el primer tiempo, también eso es verdad. Ataca Racing con Martirena, tira centro Martirena, rebota en la marca, se pierde por línea de costado y se va lateral. Rápidamente pone la pelota en juego Martirena, la juega para Vergara, se viene Dubán Vergara, Vergara que la pone por el medio. Ataca Racing con Sosa, la cambia de frente, muy bueno por la izquierda para Gabriel Rojas, ante la marca, se eleva la pelota ante la marca de Ferreira, pita y marca el árbitro, salida, y es para Caracas, será lateral o infracción de Rojas, lo que ha sancionado el árbitro. Del otro lado estamos, hay salida que tiene que hacer Ferreira para el equipo venezolano. 44, Santiago.
1: Racing ya está en modo como sea, mete la mayor cantidad de jugadores que puede dentro del área, intenta que por un costado Martirena, por el otro Rojas, tengan la posibilidad de enviar algún centro. Racing depende de eso, de acertar alguna de las que tire al área.
0: En la cancha de Racing, en el vacío estadio de la Academia, se extraña el empuje, el aliento que a esta hora sería ensordecedor de la gente de Racing, seguramente para volcar todo sobre el arco de la Avenida Mitre para que Racing vaya a ganarlo. Así va sacando la pelota desde el fondo el conjunto venezolano y va a la contra, y esto no me gusta nada. Allá la va tirando en largo, como corre este González, corre, pero justo para puntearla, Dichesa hacia atrás para su arquero que la revienta, le pega largo Tagliamonte, surge desde el fondo el capitán Mago para reventar la pelota, la tira por línea de costado lateral, rápidamente lateral para Racing, lo tiene que hacer Martirena por la mitad de la cancha.
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2: Godoy,
0: diga,
2: 5 minutos más.
0: Bueno, digamos que está bien, porque no se ha parado demasiado el partido en el segundo tiempo, y estos 5 minutos, escúchame bien, hincha de Racing, le van a alcanzar a la Academia para ganarlo. Se viene el centro sobre el área, centro, segundo palo, centro para Vergara, el cabezazo en el medio, ¡está! La sacan justo de la boca del arco, otra vez ataca Racing, se viene la Academia, el remate que viene desde afuera, completamente desviado por arriba del travesaño, saque de arco para Benítez, saque de arco para el Caracas Fútbol Club, saque de arco para el conjunto venezolano, 46 de 50, lo va a ganar Racing, lo hará la Academia otra vez, será el milagro en la fría noche de la cancha de Racing. Preguntas que tendrán respuesta solamente en 4 minutos, porque 4 es lo que falta de los 5 que adiciona el árbitro colombiano. Para el cierre de este partido presentamos la última variante del conjunto visitante.
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3: Se fue el 15, la rotonda, ingresó el 20, Luis Maestre.
0: Dale, Juani.
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0: 46-30, tiro libre para Racing, tiro libre que va a caer en forma de centro sobre el área desde la posición del número 10 o por ahí, por ese lado, por la izquierda del ataque de la Academia. Va a caer el centro, va a caer la pelota en forma de centro sobre el área de Benítez, y todo Racing va a buscar, obligado el conjunto de Costas, obligado el equipo de la Academia, va a venir largo el remate de Rojas sobre el área, allá va el área poblándose de camisetas celestes y blancas, centro que viene el cabezazo, lejos del arco, lejos del arco, arco, hay salida de arco que tiene que hacer Benítez, salida de arco para el equipo de Venezuela, para el Caracas Fútbol Club, lo ganaba Caracas al minuto de juego con el gol de Rojas en contra, lo daba vuelta para mantener con vida a la Academia, primero Martirena y después Martínez para Racing, pero a los 29 del segundo tiempo, con un partido que estaba controlado, una ráfaga del conjunto venezolano, terminó con el gol de Gudiño a los 29 después de dos atajadas, bárbaras de Tagliamonte. 2-2 el partido. Allá va el centro sobre el área. Todo Racing, que tiene ahora como 5 número 9. Obligado Racing por la circunstancia. Van los centrales también a jugar de 9.
1: Claro, se fue Pardo directamente a pararse al lado de Maravilla. Racing lo va a buscar por arriba en alguna de las últimas.
0: Allá va Sosa por la derecha. Va a tirar el centro Sosa, pero hacerlo por arriba Sosa, porque por abajo no van a ganar los número 9. La terminó perdiendo finalmente Sosa, pero va recuperando la pelota Racing por la mitad de la cancha. Se viene Racing, desordenado, desorganizado, pero con el corazón en la mano. Viene la Academia, la pelota que va a jugar para Vergara, Vergara que la va poniendo por el medio. Se viene el Toto, a ver Toto qué pasa con esta, centro que viene el Toto sobre el área, la bajan de cabeza y está, la va sacando desde el fondo Quintero, la revienta Quintero hasta la mitad de la cancha. 48, quedan dos, Racing y la pelota de vuelta. Allá la va sacando Tagliamonte, que está jugando casi como un volante por la mitad de la cancha. Tagliamonte, la pelota que viene jugada de vuelta por la derecha para Martirena, centro que viene sobre el área, centro, centro, el segundo palo, saltan todos y la mandan al córner, el saque de arco. Finalmente dice el árbitro, arco, saque de arco, entraban todos allá para cabecear esa pelota. El partido ya es un desorden total, se viene Racing como sea, a como dé lugar se viene la Academia, saque de arco para Benítez, saque de arco para Caracas, se van a cumplir 49, va a faltar uno cuando saque el arquero.
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0: Una tarjeta amarilla para el arquero, para el 14, Lamantia. No sé para quién de los dos, porque desde la mitad de la cancha casi la mostró el árbitro.
3: Sí, para el 14, para el que recién acaba de ingresar, el central Lamantia.
0: Ahí va, tirando la pelota Martirena, la tira larga sobre el territorio enemigo, surge marcando en el fondo y se viene para la contra, ahora Gudiño a pura velocidad, lo voltean así en la mitad de la cancha, siga, siga, era falta de Vergara me parecía, porque cargaba desde atrás a Lezama, que era el que se venía con la pelota para el conjunto venezolano, la va sacando desde el fondo otra vez Racing, la tiran largo sobre la puerta del área, centro que viene para el cabezazo hacia el medio, ahí está abierta de vuelta la pelota por la derecha, al centro que viene sobre el área de media vuelta, le queda para el remate, tiró por arriba del travesaño, arriba del travesaño, el remate del Toto, creo que fue finalmente Baltasar para pegarle por arriba del travesaño, era Baltasar Rodríguez, le pegó por arriba del travesaño. 49-50, se acaba la historia, se acaba la historia y se acaba la Copa Sudamericana para Racing. Racing que lo había logrado dar vuelta contra el Caracas, Racing que lo había logrado dar vuelta a un partido que en el amanecer ya lo tenía en contra. Racing está quedando afuera, pero se viene por la última, allá va Vergara, que había robado bien la pelota en la mala salida del conjunto venezolano. Se venía Vergara que la va a tirar sobre el área. Señoras y señores, no hay tiempo para más, no hay tiempo para más. Festejan los venezolanos, festeja Venezuela en la cancha de Racing, festeja el Caracas, la Academia, y una desilusión más para el equipo de Gustavo Costas. La Academia no pudo contra el Caracas, la Academia hizo el esfuerzo, pero no logró el objetivo. La Academia lo había dado vuelta, pero lo terminó empatando, y luego del 2-2 final, la Academia se quedó afuera una vez más. Señoras y señores, final del partido en Avellaneda, Racing y Caracas empataron 2-2.
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2: Gustavo Costa se metió de inmediato en la zona del túnel de Racing. Apenas pitó el árbitro colombiano. Jugadores que se tapan el rostro con la camiseta. Jugadores con cabeza gacha. Racing. El Racing de Costas se parece mucho al Racing de Gago. Una derrota que duele y que cala hondo en la Academia en este papelón histórico ante Caracas.
0: Y por el lado del conjunto vestido de rojo y negro, es todo festejos, la contracara, todo alegría. Agustín Domper, el equipo de Caracas ha logrado un buen resultado para seguir, para permanecer en la Copa Sudamericana, dejando afuera a la Academia a domicilio. Se van festejando, y eso que están con técnico alterno, ¿no?
3: Así es, salió corriendo Henry Meléndez, el entrenador interino, yo creo que después esto se va a quedar, abrazarse con los jugadores del equipo que dirige, sobre todo con los cambios, sé que tantos resultados le trajeron que los realizó en ese segundo break, ¿no? El número 27 González y el 11 Mauricio Márquez. Y están los jugadores todavía en el campo de juego, los venezolanos saltando y abrazándose con este empate histórico, ¿no? Que soñaron y que se les terminó dando en el segundo tiempo para clasificar a la próxima instancia de la Sudamericana.
2: Jorge.
0: Estamos lejos, sí, diga.
2: Le seguía reclamando Gonzalo Costas y el Pepi Bercé al árbitro la infracción contra el arquero en el empate de Caracas. La infracción contra Tagliamonte. Cruzó toda la cancha caminando hasta el círculo central. El ayudante, los dos ayudantes de campo de Gustavo Costas, para reclamarle al árbitro la no sanción de la falta contra el arquero Tagliamonte.
0: Vos sabés que, no sé, por ahí justo por el tema del relato y de seguir la acción hacia otro lado, pero no lo vi a Tagliamonte reclamar en el momento la infracción que ustedes están diciendo que le cometieron al arquero. Tampoco vi muchos reclamos de la gente de Racing en el campo de juego, sí, las que vinieron desde afuera, pero en el campo no sé, no me pareció.
1: Si no fueron insistentes, ¿no? Claro. Cuando están convencidos los jugadores de que hay una jugada que es sancionable a favor de ese equipo, generalmente hacen todo lo posible para que el árbitro por lo menos se dé un tiempo de reflexión. En la jugada que terminó con el segundo gol de Caracas, donde hay una falta a Tagliamonte, no lo protestó con vehemencia Racing.
0: Hay dos jugadores de Racing que están hablando. Estamos a ciento y pico de metros de esas posiciones. Además nos tapa ese banner publicitario que le ponen para la charla con la televisión. Así que no sé si están para la tele en vivo, si están grabando las notas allí. Pero hay dos jugadores que, insisto, tampoco sé quiénes son porque nos tapan la visual. Pero hay varios periodistas adelante de ellos dando seguramente las declaraciones post partido para la academia que sufre esta nueva frustración, en este caso para quedar afuera del campeonato sudamericano, de la Copa Sudamericana, el equipo de Racing a una fecha todavía por jugar, que va a ser la próxima semana, ya sin ningún rol que cumplir en este aspecto para buscar algo, aunque sea consuelo, simplemente para cumplir con el calendario, mientras allí veo que están cambiando camisetas. Creo que uno de ellos, no distingo desde acá, la verdad que no distingo quién es. A ver quiénes son los que están. No, Sosa, Santiago Sosa. Había sido uno de los muchachos de Racing que había hablado y que cambió la camiseta con uno de los jugadores venezolanos. Pero insisto, estamos tan lejos y no tenemos la posibilidad de ver quiénes son los que están hablando de Racing allí con la tele. Sí.
2: Esperando testimonios y esperando el comentario final de Santiago Lucía. Esto rompe el año para Racing. Este empate, esta eliminación temprana en la Sudamericana, rompe absolutamente todos los esquemas. Pensando en el segundo semestre, a Racing le queda el próximo partido contra Independiente Petrolero, después le quedará el domingo que viene en el norte del país la Copa Argentina contra Defensa y Justicia, pero esta eliminación temprana, este papelón internacional del Racing de Costas, puede romper todo en el mercado de pases. Y ahí meto en la bolsa a Saja, a Gustavo Costas y a un gran porcentaje de este plantel.
0: En un momento del segundo tiempo, ya sobre el final del partido, sobre el epílogo, decía, se extraña el aliento de la gente de la academia, que puede jugar por momentos a favor y por momentos en contra también, por estas cuestiones de la presión, de la desesperación, de entrar en una etapa en la que ves que te estás quedando afuera de la competición. No digo que ahora, en este momento, se extrañe la reacción del hincha de Racing, que no sé, ustedes me dirán cuál hubiese sido si hoy el estadio hubiese estado colmado del público de la academia ante esta eliminación del equipo.
2: Yo creo
0: ¿Qué imaginan ustedes?
2: Yo creo, Jorge, que hoy el plantel agradece que esto se jugó a puertas cerradas. El plantel, el cuerpo técnico, la dirigencia, quizás en el orden inverso. La dirigencia, el plantel y el cuerpo técnico tienen que agradecer que hoy y en toda la Sudamericana Racing jugó de local y jugará su último partido el próximo miércoles sin público.
1: Sí, hablando de la reacción y de lo que venía pasando en el cilindro en los últimos partidos, porque recordemos que después que hubo un repunte frente a Estudiantes, el partido frente a Rosario Central y todo lo que generó un arbitraje que perjudicó a Racing, que Estudiantes Central fue un pequeño repunte que tuvo el equipo. Previo a eso, y también en este estadio, hubo infinidad de insultos para la comisión directiva de Racing y también para los jugadores. El único que quedaba exceptuado de la reacción del público por una cuestión afectiva, de cariño, por lo que representa para la institución, es Gustavo Costas. Pero si hoy hubiese estado el público, no se salvaban ni los alcanza pelota.
0: Hacemos, si les parece bien, un repaso informativo de los títulos más importantes, los resultados en Sudamericana y Libertadores. Sergio Serratea, después del empate que deja fuera a la Academia, y volvemos para el comentario, para el análisis final de Santiago Lucía, de lo que ha sido este 2-2 de Racing, ya marginado de la competición internacional en la Copa Sudamericana. Sergio.
4: Sí, señor, estamos esperando la palabra de los protagonistas en Radio Nacional después de la eliminación de Racing en la Copa Sudamericana. Hay que contar que en la Copa Libertadores hoy ganó Independiente Rivadavia de Mendoza 4-2 como visitante ante La Guaira, que faltan 13 minutos y que la Universidad Católica empata 0-0 con el Barcelona de Ecuador. También 13 minutos para el final. Peñarol empata 1-1 con Corinthians. En la Copa Sudamericana, poco para el final, Blooming pierde de local 2-0 con el Carabobo y acaba de comenzar el Macará, que empata 0-0 con Alianza Atlético. La gente se comunica en el 113-870-7485. Hola, equipazo de Nacional, excelente transmisión como siempre, abrazo enorme, dice Fabián desde San Miguel del Monte. Siguen llegando más mensajes. Aquí dice el amigo, después de varias fotos. El Racing de Costas es lo más parecido al Boca de Riquelme, dice Fernando de Marcos Paz. Más mensajes que siguen llegando en el 113-870-7485. Roberto Bonaldi, Costas debería dar un paso al costado. Escuchamos al hincha de Racing a través del WhatsApp de Radio Nacional. Estamos en vivo hasta las 11:30 de la noche haciendo el Fútbol Show Nacional. Luego llegará Historias Mundiales con el señor Juani Minotti. Y hoy una de esas historias, como siempre, espectaculares. La de hoy, el arquero que se dejó hacer un gol en una final del mundo para salvarle la vida a los rivales. No, increíble.
0: No, eso es un invento de Juani. No puede haber un arquero que se haya dejado hacer un gol en una final del mundo. No. Eso, ¿de dónde sacó ese material?
4: Yo lo voy a escuchar. Una cosa es salvarle la vida a compañeros, a los rivales, y lo siento.
0: Pero pará, solamente Juani puede tener ese tipo de historias para presentarnos en la noche futbolera a partir de las 11:30 de la noche.
7: Como debe estar, ¿no? ¿Eh? Como debe estar compenetrado con historias de vida.
4: Sí, pensando
7: metidísimo, enfocado. En la próxima grilla, como queda, ¿no? Todo.
4: Ah, mamita.
7: Ay.
0: Presentamos el comentario, el análisis final de Santiago Lucía para lo que ha sido el empate en dos en la cancha de Racing en el estadio de Avellaneda, vacío por estas cuestiones del castigo, de la suspensión por parte de la Conmebol. Racing no pudo de local y quedó afuera. Empató 2-2 con Caracas y lo comenta Santiago Lucía.
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todos a dos Racing en el cilindro de Avellaneda con el Caracas y se quedó eliminado de la Copa Sudamericana. El entrenador de Racing, Gustavo Costas, en la previa a jugar por los octavos de final frente a Estudiantes de La Plata en la Liga Profesional, en una de las últimas conferencias de prensa que dio, dejó una definición que aplica al momento de Racing después de este empate y eliminación. Dijo Gustavo Costas que el semestre de Racing es desastroso. En aquel momento, casi como haciendo una proyección a lo que iba a suceder en términos reales y por este resultado de Racing que lo deja eliminado de la competencia. Evidentemente, es un semestre que se ajusta a aquella definición de Gustavo Costas. A Racing se le acabó la Copa Sudamericana. A Racing, más allá de los partidos que marcaba Luca, que tiene que jugar para cumplir con Independiente Petrolero, que deberá jugar por la Copa Argentina, a Racing se le terminó también el semestre y se le terminó buena parte del año en proyección. Este 2026, como lo calificó Gustavo Costas, desastroso de Racing, también abre una serie de interrogantes. A este final de Racing en la Copa Sudamericana, a este final de Racing en la Liga Profesional, recuerda el hincha de la Academia que se clasificó octavo en su zona, favorecido por otros resultados. Hay que también sumarle la pregunta si es el

0: semestre cargado de actuaciones que no estuvieron a la altura de la expectativa que tenía el hincha de Racing con el equipo. Y hoy tuvo que intentar recuperarse ante un rival débil, de menor jerarquía, y tampoco pudo estar a la altura el equipo de Gustavo Costas. Después de un primer tiempo donde pasó de todo en el partido, un gol en contra de Gaby Rojas a los 36 segundos, el empate de Martirena a los 3 minutos, el penal que convirtió Maravilla a los 35 y esa ilusión que tenía Racing en el entretiempo porque lo ganaba 2-1 con la necesidad de salir al segundo y hacerse dueño del partido, gobernar en el juego, tener la pelota. Bueno, no pasó mucho de eso, un Racing confundido, débil también en el carácter, que ni siquiera pudo aprovechar el resultado favorable en ese segundo tiempo donde no pasaba nada hasta los 27 minutos, donde aparece Tagliamonte con dos muy buenas atajadas y un gol insólito que le hacen a Racing, donde después de un córner y un cabezazo, primero la quiere retener Tagliamonte. La pelota termina rebotando tres veces en el travesaño, los intentos del arquero de sacarla, un jugador del Caracas que forcejea con Tagliamonte, que parecía que podía hacer falta y tampoco lo es, y que termina con el gol del Caracas y la eliminación de Racing de la Copa Sudamericana, porque después de eso Racing fue todo confusión, puso muchos jugadores en el área del Caracas, tiró desde donde pudo centros que en su mayoría no fueron conectados, hasta que Maravilla Martínez, el goleador de los futbolistas que tiene en la cancha Racing, el que le dio más alegrías, quedó solo con una pelota dentro del área chica y no la pudo controlar, y ni así Racing pudo hacer un gol. La impotencia de Racing en la síntesis de esa jugada, con Maravilla intentando controlar la pelota en el área chica sin arquero, y ni así Racing pudo convertir un gol. Es una noche que evidentemente va a dejar consecuencias la que estamos viviendo en el cilindro de Avellaneda. Es una noche que no va a pasar por alto por lo que significa y por lo que acarrea Racing, y vuelvo a la definición de Costas, en un semestre desastroso. Un estadio que se va como llegamos, vacío de gente, un equipo que se va vacío de ilusión. Racing esta noche quedó eliminado de la Copa Sudamericana por el Caracas de Venezuela.
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2: La verdad que la bruma que ya comienza a caer sobre el estadio de Racing, que una vez más, y ya lo dijimos durante todo el momento en la transmisión, desde que arrancamos, lo remarcaba también Santiago recién en el comentario, pero siempre hay gente que se va aprendiendo a la transmisión, siempre hay público que se va renovando, como se suele decir. El estadio estuvo vacío desde que llegamos y ahora hasta que nos estamos por ir. Pero esta bruma que está cayendo, como decía recién, el frío sobre este sector del país, las personas que van haciendo el cierre de su trabajo para ir retirando lo poco que quedaba al borde del campo de juego, para ir dejando ya el puesto de trabajo de cada uno de los pocos que pudieron estar presentes en el estadio, nos muestra casi como una pintura exacta de lo que es el ánimo y el sentir de Racing en este momento. Frío, vacío, cierta nostalgia, cierta tristeza de lo que pudo haber sido y no fue en la fría noche de Avellaneda, cuando Racing quedó afuera de la Copa Sudamericana recién hace minutos nada más, tras no poder conseguir la victoria contra el Caracas.
3: Jorge.
2: Sí, diga.
3: Estoy hablando con alguien muy, muy cercano al técnico de Racing.
2: Upa, ¿y eso? A ver.
3: No me confirman que hable en conferencia de prensa. Me lo suelen confirmar siempre, sobre todo uno lo consulta después de partidos duros, ¿no? Naturalmente, por el protocolo que tienen que hacer.

0: seguir el equipo local. Obviamente que primero habla el equipo visitante, en este caso el técnico de Caracas. Voy a estar atento, no me confirman todavía que hable Costas.
1: Bueno, estaremos atentos allí entonces en la zona baja, querido Luca. Mientras comentaba Santiago, en el monitor que tenemos aquí en la cabina, no hacía más que confirmar lo que ya nos había anticipado Sergio Serratea desde Estudios, el momento preciso que se convertía el gol del empate para Caracas. Fue foul, falta de Fernández contra Tagliamonte. No lo había notado yo en el momento aquí en la cancha en el relato, ahora viendo la reiteración más detenidamente con diferentes cámaras, Sergio, Santiago, muchachos, veo una, no una carga, un empujón literalmente, sí, con los dos, con las dos manos, con los dos brazos apoyados en la espalda del arquero de Racing por parte de Adrián Fernández, el número 9 paraguayo del conjunto visitante. Esto es algo que me hace decir, sin titubear y sin dudar, que a Racing, más allá de todo lo futbolístico y todo lo que se pueda anexar, hoy a Racing lo han perjudicado y lo han despojado del triunfo que estaba obteniendo hasta ese momento.
0: Yo coincido, Jorge, con tu apreciación, que para mí fue una clarísima infracción que también había marcado Serratea segundos después de la acción. Yo todavía no entiendo qué hizo Tagliamonte. ¿Por qué no despegó los pies del piso? ¿Por qué no se elevó como arquero y le metió un remate como si fuera un jugador de vóley por encima del travesaño? El arquero de Racing dio ni siquiera saltitos, se quedó clavado contra el césped del cilindro y le metía unos puñetazos bastante livianos en la pelota por encima del travesaño. ¿Por qué no despegó los pies? ¿Por qué no hizo un leve salto y la tiró por encima del travesaño? Sí. Es insólita la acción del arquero de Racing, que venía siendo figura, pero que mancha por completo su rendimiento.
1: En total fueron tres manotazos del arquero Tagliamonte y tres piques en el travesaño. Era como que estaba jugando a hacer rebotar la pelota en el travesaño, para que usted se dé una idea, el arquero de Racing. Y en ese momento en el que esa desesperación evidentemente no lo dejó moverse como él pretendía, sacarla con un golpe de puños para afuera, para el fondo de la cancha, saltar, moverse, hacer algo de lo que dice Luca. Además llegó Fernández para darle un empujón, sacarlo de escena y abrirle la posibilidad a Gudiño para tocar esa pelota al gol. Pero bueno, es una historia que evidentemente se va a seguir debatiendo. Racing viene siendo perjudicado en el campeonato local, en los últimos partidos. A mi parecer, contra Estudiantes fue perjudicado, partido que hicimos también nosotros en esta radio, Luca. En aquel momento dijimos que había sido perjudicado. Sí. Después el resultado maquilló eso, pero Racing en ese partido fue perjudicado contra Estudiantes. Ni hablar contra Central, y hoy en este caso, y no estoy diciendo que Racing no tuvo problemas futbolísticos, ya brillantemente lo analizó y lo comentó Santiago Lucía. Lo que digo es que más allá de todo esto, en este contexto, a Racing hoy lo perjudicaron de vuelta, convalidando un gol que debió ser anulado por el árbitro por la falta contra Tagliamonte.
0: Yo vuelvo a insistir con lo que marcaba apenas terminó el partido, con empate barra derrota para Racing. Esto rompe absolutamente todo, porque desde el plano político, desde el plano institucional, desde el plano económico, rompe toda la temporada para Racing, porque ni el más pesimista hincha tenía los planes de quedar eliminado en fase de grupos de Sudamericana contra Caracas, contra Independiente Petrolero y contra Botafogo de Brasil.
2: Godoy.
1: Bien, Luca. Sí, Sergio.
2: Sobre la hora, dos goles de la Católica, los dos los hace San Pedri, Católica 2, Barcelona 0, novedades que no le gustan al hincha de Boca.
1: ¿Y eso cómo hacemos para actualizar la tabla y ponernos en contexto, Sergio?
2: Básicamente Boca debe ganarle sí o sí a la Católica para meterse en la próxima ronda de la Copa Libertadores.
1: Perfecto, Sergio, continúas vos hasta que llegue Juani con las historias mundiales. El arquero que se dejó hacer un gol en una final. Primero paso por el sector de Caracas, el sector ganador barra empate, como bien decía Luca, pero ganador porque se mantiene en la competición. Un abrazo enorme, gran laburo como siempre, Agustín Domper.
3: Un placer, Jorge, y lo reiteramos, noche histórica para el Caracas, que se clasifica a la próxima ronda en la casa de uno de los últimos campeones como la Academia. Abrazo grande.
1: Abrazo para vos también, Luca, querido. Un abrazo, buen regreso.
0: Chao, hasta la próxima, Godoy.
1: Gracias a César Marchione, aquí en la puesta en el aire. El agradecimiento, como siempre, para Santiago Lucía en el comentario. Santiago, querido, mañana la seguimos porque tenemos continuidad en el fútbol. Mañana estamos con la Copa Argentina.
4: Claro que sí, mañana vamos a estar con Unión Independiente en el coloso Marcelo Bielsa. En otra competición, en la Copa Argentina, con el otro equipo de Avellaneda, habrá más fútbol para compartir en la radio más grande de la Argentina, Jorge.
1: Un abrazo grande también para nuestro querido colega Marchiori, que está pasando y saluda, para César Marchione, para nuestro técnico operador aquí en la puesta en el aire, también para Natalia Bravo, allí en la puesta en el aire, en Maipú 555, para Carlitos Simbile, para Pato Schulze, en la producción, Sergio Serratea, Juani Gijón, ustedes muchachos, hasta la llegada del otro Juani, de Juani Minotti, con Historias Mundiales. Muchísimas gracias.
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11: Últimos minutos del Fútbol Show Nacional, esperando historias mundiales. Y luego de A2 con Fabián Codevila y Sonia Ferraris por Radio Nacional, se termina el partido por la Copa Libertadores de América. El árbitro marca el final y la Universidad Católica le gana 2-0 al Barcelona de Ecuador. Por ende, el grupo de Boca, el grupo D, queda de esta manera en la Copa Libertadores. La Universidad Católica tiene 10 puntos, Cruzeiro tiene 8, Boca tercero con 7. El Barcelona queda con 3. Boca debe ganarle sí o sí la próxima fecha, la Bombonera, a la Católica para alcanzarlo en puntos y quedar líder por el partido mano a mano entre ellos. Si Boca empata, quedará igualado en puntos si es que pierde Cruzeiro, cosa que parece difícil, pero si ocurre, quedará igualado en puntos ante Cruzeiro, pero como Cruzeiro ganó uno de los partidos, el equipo clasificado será el de Brasil, por ende Boca debe ganar o ganar sí o sí en la próxima fecha de Copa Libertadores para cerrar su grupo. Yendo a lo que tiene que ver con River, el representante de Juanfer Quintero declaró hace un rato sobre su continuidad o no en River. Estamos hablando de una persona que, si Dios quiere, jugará 3 mundiales. Después de la Copa del Mundo veremos. Los jugadores de este estilo quieren ser felices jugando. Donde él sea feliz, ahí va a jugar, dijo el representante de Juanfer Quintero.
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11: Nos vamos, abrazo grande.
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0: Mundial es el ciclo que hacemos por Radio Nacional, la radio más grande del país, la radio que llega a cada rincón de la Argentina en la recta final de cara al Mundial. Cada vez falta menos para vivir el Mundial por Nacional y nosotros vamos cada semanita acompañando este proceso y también acompañaremos el proceso mundialista, por supuesto, hasta la final con nuestras historias mundiales, con media horita de alguna de estas narraciones que les traigo totalmente verídicas, que sucedieron en algún momento de la historia, que tienen de alguna manera su desprendimiento del ciclo original, historias de vida con un poco de fútbol, y que están ambientadas en el contexto del Mundial. Porque este tipo de historias tan raras, tan particulares, tan extrañas, que me gusta contarles a mí, porque también soy extraño, también se dan en el mundo del fútbol y en el mundo de los Mundiales, por supuesto. Así que vamos a estar con esto acompañándolos hasta el Mundial, en la participación argentina en las transmisiones del Fútbol Show Nacional, siempre hasta el último día de la Copa del Mundo con historias mundiales. Como les digo, siempre pueden encontrar lo que vamos dejando de la temporada 2025 de historias de vida con un poco de fútbol, con ese nombre. Pueden encontrar historias mundiales que vamos subiendo semana a semana después de la emisión en Radio Nacional, también en Spotify, con ese nombre, historias mundiales, Juan y Minotti por Radio Nacional. Y si no llegan a encontrarlo, se meten en mi cuenta de Instagram, @jiminotti, van a tener los links y ahí pueden acceder a todo el pasado más reciente, de historias de vida con un poco de fútbol y de historias mundiales. Y en una de esas, para el caso de hoy, les es especialmente útil. La historia de hoy va a tener conexión con la de la semana pasada. Quédese tranquilo que si no la escuchó, va a entender perfectamente todo y esta es una historia independiente. Pero les prometí en algún momento del relato sobre el Mundial del Fascismo, el Mundial de 1934, que íbamos a hacer hincapié en la historia del arquero de Checoslovaquia que perdió la final contra aquel seleccionado italiano. Si no nos escucharon la semana pasada, tienen la chance de ir a revivir el capítulo anterior de Spotify, como les dije, por supuesto, pero de todas maneras quédense, no se van a perder ningún detalle, van a entender toda la perfección, vamos a hacer un repaso detalladísimo de todo lo que haga falta para que se entienda esta historia. Para titularla, podemos decir que esta es la historia del arquero que se dejó hacer un gol en la final de un mundial para salvarle la vida a los rivales. Repito, la historia del arquero que se dejó hacer un gol en la final de un mundial para salvarle la vida a los rivales. Una historia tremenda. Y si eso no los conforma, en términos de épica, ese mismo arquero va a ser protagonista de otro partido en el Mundial siguiente, en el cual atajó casi un tiempo y todo el suplementario con un brazo y la clavícula rotos. ¿Sí? Ese mismo arquero, en la segunda parte, va a ser protagonista de una historia impresionante desde lo físico. En la primera va a ser protagonista de una historia recontra emocionante. El protagonista de nuestra historia del día es un arquero. Ya se los dije, se lo imaginarán por lo que les fui narrando. Uno de los mejores del inicio del siglo XX. Lo mencionamos la semana pasada. František Planička, o Planica. Se escribe Planica, suele pronunciarse Planička. Apodado el gato de Praga, porque era relativamente bajo, era muy ágil y había nacido en la capital chequia. Era un arquero extraordinario que jugó toda su vida en un solo equipo. Sí, hay muchos jugadores a lo largo de la historia, Francesco Totti, Ricardo Enrique Bocini, jugadores que toda su carrera la desarrollaron en una misma institución, y este fue uno muy homenajeado por eso a propósito. Jugó toda su vida en el Slavia Praga. Era el equipo de su ciudad, uno de los equipos más importantes de República Checa, o de lo que era Chequia en ese entonces, mejor dicho. Fue jugando en algún club de barrio, pero cuando empezó a tender a hacerse profesional, evidentemente pasó al Slavia Praga y toda su carrera se desarrolló ahí. 15 años. 15 años en los que cosechó 9 títulos. Una verdadera bestia, un arquero extraordinario y dicen un líder ejemplar en los vestuarios. Además, Planička fue el arquero de la selección de Checoslovaquia durante 12 años, de 1926 a 1938. Recordemos, por las dudas, Checoslovaquia fue el estado que se formó a partir de la unión entre checos y eslovacos entre 1918 y 1992. Se disuelve ahí, periodo continuado, solamente interrumpido por la ocupación alemana durante la Segunda Guerra Mundial. Juega para Checoslovaquia un total de 73 partidos, un montonazo. Es un montón para la época, no era tan habitual que jugadores tuvieran 12 años para el mismo seleccionado y que tuvieran tantos partidos. Fue récord durante muchos años, hasta que se hizo mucho más normal, mucho más esquematizado en el calendario el tema de los partidos de selecciones, y ahí lo empezaron a superar otros jugadores con mucho menos tiempo, pero más partidos. Así que Planitschka fue un arquero récord en casi todo sentido. Decíamos, atajó entre el 26 y el 38. Eso es especial porque, si bien el periodo es muy largo, las únicas dos grandes competencias en las que interviene son las que van a tener que ver con nuestra historia, o con nuestras historias, la del 34 y la del 38. Mundial del 34 en Italia, Mundial del 38 en Francia. ¿Por qué? Porque Checoslovaquia decide, por cuestiones económicas, no viajar al Mundial del 30 en Uruguay, y no había participado en los Juegos Olímpicos del 28, que era el gran evento futbolístico antes de la existencia de los mundiales. En la época en la que jugó Planitschka, no existían las tarjetas, ni roja ni amarilla. A los jugadores se los apercibía o se los echaba de la cancha verbalmente. Era bastante menos común, pero se hacía mucho. Y en casi 1000 partidos que disputó Planitschka entre clubes y selecciones, jamás recibió apercibimiento alguno, lo que le valió en 1985, casi 50 años después de su retiro, un reconocimiento por parte de la UNESCO, al juego limpio, por el ejemplo de conducta deportiva que tuvo durante toda su carrera. Bueno, un jugador legendario, realmente una figura importantísima de la historia del fútbol en los inicios del siglo XX, una leyenda. Pero los motivos reales que lo llevaron a transformarse en uno de los jugadores más famosos de esa primera mitad del siglo pasado tuvieron que ver con lo ocurrido durante el Mundial de 1934. Le tocó ser el arquero de su selección durante el Mundial de Italia. Checoslovaquia jugaba una Copa del Mundo por primera vez. Ya les conté que no viajó al 30. Era un equipo fuerte y candidato, que tenía una manera innovadora de jugar, innovadora para la época, por supuesto. Utilizaban un sistema de juego que se denominaba pequeño pasaje checo, o al menos esa es la traducción, que los hacía ser un equipo compacto, que jugaba dándose pases cortos, algo que no era tan usual en aquel momento. Jugaban en general al centro, al pase largo, y ellos jugaban bien cortito e iban progresando en la cancha de esa manera, y con ese sistema sorprendían a sus rivales e iban avanzando en los diversos torneos. Así que eso mismo pasó en el 34. Les conté ya alguna vez que el Mundial del 34 y el Mundial del 38 no tiene fase de grupos, se arranca en fase eliminatoria, octavos de final, y empieza a pasar fases Checoslovaquia con esa manera de jugar. Le ganaron 2-1 a Rusia en octavos, le ganaron 3-2 a Suiza en cuartos, y derrotaron a otro gran candidato, como era Alemania, por 3-1 en las semifinales. Los checoslovacos iban avanzando rondas en aquel mundial del fascismo, sin ser ajenos a lo que iba pasando a su alrededor, por supuesto. Sabían el contexto político del país en el que estaban jugando. Sabían que el régimen fascista de Mussolini estaba haciendo todo lo posible para que su país gane el mundial. No eran ajenos a ninguno de los escándalos que rodeaban al local, ni a los jugadores nacionalizados, ni a las polémicas mediante las cuales Italia iba ganando cada uno de sus partidos, ni los aprietes a los árbitros, que estaban obligados a cenar con el dictador Benito Mussolini, como ya contamos en la previa de los encuentros. Y todo eso que iba sucediendo no era algo que el gobierno de Mussolini, el régimen de Mussolini, quisiese ocultar. La dictadura, por el contrario, intentaba visibilizarlo, para generar condicionamiento en todos los adversarios. Tampoco eran ajenos los jugadores checoslovacos a la presión que estaban sometidos, a la que estaban sometidos sus colegas, sus compañeros, los jugadores de la selección italiana. Muchos jugadores eran conocidos y hasta amigos entre sí, a pesar de que jugasen para países diferentes. Ese era el caso de Planitschka, que tenía buena onda con jugadores de Italia. Y estaba bastante enterado de las presiones, de los hostigamientos, y en la previa de la final se enteró también de las amenazas. Yo les mencioné las amenazas en el capítulo pasado, pero las repasamos. La primera, Mussolini, invita al equipo italiano a una marcha fascista, a un desfile fascista. El entrenador le dice que no podían porque estaban en la previa del Mundial, estaban entrenando en la previa de la final del Mundial, mejor dicho, y estaban entrenando. Mussolini se lo toma personal y le responde: que Dios se apiade de usted si fracasan, en una clara amenaza. Y hay otra amenaza que tiene que ver con una visita directa al plantel, en la cual les dice: si no ganan, y se hace el gesto como cortándose la cabeza con el dedo, como cortándose el cuello con el dedo. En ese contexto llegaron a la final. El clima era muy tenso, el ambiente en el estadio el día del partido era pesadísimo, se sentía que podía pasar algo complicado. Y vamos a escuchar un audio de un programa hecho en la previa del Mundial 90 que narra los eventos de aquella final del 34 para que tengan un raconto de los hechos puntuales y yo después me voy a focalizar en los detalles más importantes de cada una de esas cuestiones, pero quiero que tengan primero el contexto y después yo voy haciendo hincapié en lo que me parece más pertinente. Lo escuchamos.
1: Organizó el segundo campeonato mundial en 1934 y como todo elenco local quiere ganar. El ambiente lo exige y el propio Benito Mussolini, presente en la tribuna en el partido final, está personalmente interesado en el triunfo italiano. El partido se juega en Roma, en el Estadio Nacional del Partido Fascista. El árbitro es Eklind, sueco, 45.000 espectadores. Los capitanes son los arqueros Condi de Italia y Planica de Checoslovaquia. Un choque entre dos estilos, el de los italianos ardoroso, valiente y al ataque, y el de los checos frío y muy sólido. El partido es muy estrecho. Cuando transcurren 69 minutos de juego, el veloz puntero izquierdo Puk abre la cuenta para Checoslovaquia. Cae el silencio sobre el estadio, a pesar del aliento que baja desde las tribunas. Y faltando 8 minutos para el final, el oriundo Mumo Orsi logra la ansiada igualdad para el elenco italiano. Esto provoca un alargue porque terminan los 90 minutos en igualdad. Los festejos del gol de Orsi. Cuando se juegan 5 minutos del suplementario, el centro delantero calvo del Bologna, Angelo Schiavio, da el triunfo a Italia. Italia ha ganado la Copa del Mundo que la había organizado para tal efecto. Vittorio Pozzo, el entrenador y el comendatore, festeja el triunfo con sus pupilos. ¿Repetirá Italia en 1990 aquello de 1934?
0: Bueno, ahí iban escuchando, se preguntaban si iban a repetir los italianos en el 90 Mundial que también organizaron lo que habían logrado en el 34. El día de la final del 34 en Roma, en el estadio del Partido Nacional Fascista, ya miren el nombre del estadio, el clima era totalmente tenso, todos percibían que podía llegar a pasar con los jugadores italianos si es que perdían aquel partido. Arranca el partido, el juego era parejo, pero cuando quedaban 19 minutos, Puk hizo un gol para Checoslovaquia, 1-0, y la historia se puso aún más compleja. Sin embargo, Orsi empató cuando quedaban 9 minutos. Y hubo que ir a la larga. Ahí ya el clima era irrespirable, imposible. A los 5 minutos del primer tiempo de la larga, el delantero Angelo Schiavio remató mordido desde la zona derecha del área. Y muchos aseguran, y tiendo a creer que es verdad por motivos que les contaré a continuación, que el arquero František Planička la dejó pasar, que el tiro fue débil y que el guardameta le dedicó al atacante rival una mirada cómplice y no se tiró, que lisa y llanamente se dejó hacer el gol para salvarle la vida a los jugadores del equipo rival. Algunos más escépticos agregan la idea de que los jugadores checoslovacos también tenían miedo de una represalia hacia ellos si es que ganaban, que temían no salir con vida si se imponían en el partido, así que agregan la posibilidad de que, además del gesto altruista de Planička, pudo haber existido la chance de un acto de autopreservación. Las crónicas de la época indican lo llamativo que fue que un arquero de la talla de Planička no haya podido contener esa pelota. Por supuesto que no hay forma de confirmar esta teoría. Planička siempre guardó silencio al respecto, un respetuoso silencio. Pero hay muchos hechos que respaldan la teoría. Por ejemplo, Schiavio casi no festejó el gol tras convertirlo, un gol que le salvaba la vida. El propio delantero declaró varios años después que creía que el arquero Planička efectivamente les había hecho un favor en aquel partido. El arquero se mantuvo en silencio con la caballerosidad que lo caracterizaba. Falleció a los 92 años, en 1996. Y un tiempo después, su familia contó un dato que comprobaría la teoría heroica. Revisando sus pertenencias en una mesa de luz del ex arquero, encontraron una medalla de oro. Una medalla de oro del Mundial de 1934, con el nombre grabado Angelo Schiavio. Al lado había una nota que decía, gracias, nos salvaste la vida. Tremenda historia del arquero que se dejó hacer un gol en la final del Mundial, nada más y nada menos, para salvarle la vida a sus adversarios. Quédense porque hay más. Es difícil igualar esta historia heroica, pero tengo que contarles el día que atajó con la clavícula y el brazo roto, porque este héroe tiene un capítulo más. Pero antes vamos a hacer una pequeña pausa con música, como siempre. La canción que elegí hace alusión a Planichka. Es una versión de una canción en inglés, pero es tan buena la versión, y la banda que la hizo me gusta tanto, que me quedo con ella. Heroes, o Héroes, de David Bowie, pero en la voz de Richard Coleman y una banda de culto, Fricción.

Fricción, que originalmente, además del gran proyecto de Richard Coleman, fue segunda banda de Gustavo Cerati, quien era el cantante de Soda Stereo y el guitarrista de la primera etapa de Fricción. Después separaron sus caminos, volvieron a reencontrarse varias veces. Una sociedad creativa extraordinaria. Fricción solo grabó dos discos, pero son tan buenos que todavía suenan. Consumación a Consumo, de 1986, y para terminar, de 1988, de donde sale esta versión del tema de Brian Eno y David Bowie. Volvemos a la historia futbolera. Volvemos al heroico arquero Planichka. Tras ese Mundial de 1934, y a pesar de haber perdido, el arquero fue recibido junto al rústico del equipo checoslovaco como un verdadero héroe para su gente. Más allá de todo, e incluso sin contar el acto heroico de la final, que todavía no tenía confirmación en aquel entonces, había sido un enorme campeonato para el equipo en su primera participación. Pero la historia del heroico arquero no terminaría ahí. Planichka, con 34 años, también participó del Mundial de Francia 1938. Lo dijimos hasta el hartazgo, correspondía jugarlo en Sudamérica, lo llevaron a Francia para congraciarse con Jules Rimet, presidente de la FIFA, y se negaron a ir en consecuencia a muchos equipos de América. Fueron solo Cuba, de quien ya contamos la historia, del arquero Benito Carvajales, que se fue a la radio cuando tenía que atajar un partido de aquel Mundial, y el otro de este continente fue Brasil, que tendrá participación en nuestra historia. El del 38... fue otro Mundial sin fase de grupos, todos los partidos desde octavo con formato de eliminación directa. Y ahí fue de nuevo Checoslovaquia. En los octavos de final le ganaron fácil 3-0 a Holanda y pasaron de ronda. Les tocaba enfrentarse ahora a un enorme candidato. Debían jugar nada más y nada menos que ante Brasil, que empezaba a crecer en el mundo del fútbol después de orígenes no tan fuertes, en el inicio del siglo XX. Brasil le había ganado en octavos de final a Polonia, 6-5, lo que constituía una verdadera sorpresa para esa época. Hoy, entiéndanme, no, si lo miran con los ojos del siglo XXI, es muy difícil pensar que sea una sorpresa Brasil ganándole a Polonia, pero en aquel momento lo era. Así que se esperaba un duelo parejo con Checoslovaquia, un lindo partido de fútbol. Nadie preveía el espectáculo cuasibélico que iba a presentarse. Aquel encuentro entre Brasil y Checoslovaquia es recordado como la Batalla de Burdeos. Ya un partido que se recuerda como la batalla y en los años 30 tiene que ser durísimo. Es, según muchos especialistas, el partido más violento de la historia de los mundiales. Y miren que hemos narrado barbaridades, ¿eh? Les conté el capítulo pasado cómo un jugador de Italia le rompió las costillas a piñas a un arquero rival. Bueno, este dicen que fue peor, que fue una golpiza sin igual. Por supuesto, era una época sin tarjetas. Los partidos con más tarjetas en la historia de los mundiales fueron Portugal-Holanda en 2006, con 16 amarillas y 4 rojas, y Argentina-Holanda en 2022, en Qatar, la famosa batalla de Lusail, con 18 amonestados. Bueno, insisto, esto en su época fue mucho peor. Se mataron a piñas y patadas. Se dieron una paliza que terminó con fracturados y lesiones internas de gravedad. Todo permitido por un pésimo arbitraje del húngaro Pál von Hertzka. El partido tuvo 3 expulsados, un récord durante 70 años en los mundiales, hasta ese del 2006. No era usual expulsar en tiempo sin tarjeta, no era habitual. Y aún así, echaron a los brasileños Martín y Cese Procopio y al checoslovaco Jan Riha. Fue una masacre, y encima no había cambios. Al que le pegaban y lo rompían tenía que irse de la cancha. A un jugador checoslovaco de apellido Kostalek le produjeron heridas internas en el estómago, una bestialidad total. Los autores de los goles, por ejemplo, Nejedli para Checoslovaquia y Leónidas para Brasil, tuvieron que abandonar la cancha. El europeo se tuvo que ir porque le fracturaron una pierna. El brasileño por una concusión, una barbaridad. Perazio tuvo que dejar el campo de juego en Brasil también. Y evidentemente, al arquero Planichka, porque si no, no habría historia, algo también le pasó. En un choque con un delantero rival, le fracturaron un antebrazo y la clavícula a los 20 del segundo tiempo. Ya está, no había forma. No había forma de que su equipo ganara. Habían lesionado al arquero y no había cambios. Pero Planichka se negó a salir. Atajó lo que quedaba del segundo tiempo y el alargue con un brazo fracturado y la clavícula también. El brazo estaba dislocado. Claro, él no podía saber que tenía una fractura, pero sí tenía un dolor enorme y el brazo dislocado. Una locura, pero logró convencer a los médicos de seguir y atajó así todo lo que quedaba de partido. ¿Y saben qué? En ese estado no le hicieron goles. El partido terminó 1-1. El gol de Brasil fue a los 30, cuando Planichka todavía estaba entero en el primer tiempo, y el empate de su equipo a los 25 del segundo, después de la lesión. Por ende, quedándose en cancha, también ayudó para que venga el empate. La historia del héroe todo roto, lamentablemente, no tiene el final ideal.
a pesar de que será recordado para toda la vida por atajar fracturado, y pese también a que aguantó el empate en esas condiciones, no pudo terminar de asegurar la clasificación de su equipo. Porque finalizó el partido y al constatar la gravedad de sus lesiones, no lo dejaron atajar el partido de desempate. Aclaramos, no había penales y se empataba el partido, se jugó un desempate que encima se jugó 2 días después. Y de hecho no lo dejaron atajar nunca más. Las heridas de aquel duelo cruel y violento fueron tan graves que Planichka, con 34 años, se tuvo que retirar. 2 días después se jugó el desempate de aquella masacre. Brasil puso 8 suplentes por la cantidad de lesionados. Checoslovaquia 5 por el mismo motivo. Y Brasil ganó 2-1.

0: Señoras, señores, con ustedes en esta madrugada de viernes, Sonia Ferrari.
1: Pero como dicen que les va, muy buena madrunoche. Bienvenidas, bienvenidos, qué placer reencontrarnos. Ni el frío amedrenta al público que se da cita
0: siempre.
1: Todos los días, para la recibida de nuestro Día 2. Así que muchas gracias, me gustó mucho Pablo Alborán.
0: Ah, muy bien, bueno, bien.
1: Qué acertada elección.
0: Tuvimos, sí, ahí una... Pero bueno, siempre aparece algunas en la manga. Y le vamos a dar la chance ahora a Pablito de nutrir cada madrugada con su música. ¿Qué le pasó? ¿Algo con la taza y la productora? ¿Vio qué? Todo no puede hacer bien. Ella hace un 90% bien y siempre un 10% tiene que fallar. Es como Tuzán, usted es como Tuzán.
1: No.
0: Puede fallar.
1: Se me chorreó a mí.
0: ¿Seguro?
1: Fue mía. Mala mía.
0: Puede fallar, dice Tuzán. Mirá que ella te está cubriendo, la verdad es esa, te está cubriendo, mirá.
1: ¿Cómo estamos?
0: ¿Cómo estás? ¿Bien?
1: Bien, muy bien. En modo viernes.
0: Sí, por eso, bien. Sí. Fin de semana largo.
1: Sí, pensando ya en el fin de algún guisito, algo caldoso.
0: Yo todavía tengo ese estado que me estoy en el medio.
1: Encima te toca laburar el fin de...
0: Sí, tengo que hacer de doble función sábado y domingo de Titanes en el Ring. Así que ahí estoy. Eso y el calefón, que ya no da más en casa. Y te reí de todo, productora. No se puede reír de la desgracia ajena. Quiero agradecer profundamente en esta madrugada a Natalia Bravo, que está en los controles hoy.
1: Sí, claro.
0: Y nos musicaliza y nos pone al aire.
1: Estás rodeado, Codevila.
0: Estamos rodeados de mujeres. Mm.

0: Así que ojo cómo te portás, ¿eh?
1: Todas mujeres sensuales, lindas. Así que soy demasiado hombre para todos. ¡Ah! ¡Qué bárbaro! El tipo tenía autoestima arriba.
0: Humilde.
1: No, es simplemente un juego, nada más que eso. Te quiero contar simplemente esto y te quiero poner en porque hago un poquito de catarsis con vos en el
0: Sí, dime.
1: ¿Te acordás lo del calefón? Ya lo contábamos. Estoy con el calefón nuevo que todavía no lo pude cambiar. Con mis hijos nos turnamos. Cuando se baña uno, otro se para frente al calefón para darle un golpe en el momento en que para, ¿viste? Porque nos agarra en el medio de la ducha con el agua fría. Y la verdad que tengo a un amigo, Jordi, español, colocador de calefones, que está con laburo sobrepasado. Y me viene amagando que llama hoy, que mañana voy, que pasado voy, y no viene, y me dice hoy, me dice, mira, esta semana y la otra. Y la verdad que mañana va a ser un día especial porque me voy a dedicar a cambiar el calefón yo. ¡Apa! Lo voy a cambiar yo. No, ni siquiera tutoriales, Natalia, que me habla por cucaracha, ni siquiera tutoriales. Ya lo vi, lo tengo registrado. No quiero decir que va a ser moco de pavo, pero digo, sacar uno y poner el otro que es exactamente igual. Entonces yo llamé a mi amigo, le digo, bueno, él quiso ponerse como diciendo, mira que es español, vino de España muy joven, se vino a radicar a la Argentina. Él.
0: ¿Pero qué? ¿El español es él?
1: Les encanta el país. Por él me habla así. Me encanta tu país, aquí he podido comprarme mi casa y estoy plagado de laburo. Tipo de 50 años, ¿eh?
0: Uh-huh. Vive.
1: Y digo, ¿qué haces acá? Le digo yo. Tú no sabes el país que ustedes tienen y que... Bueno, te felicito. Y entonces hoy lo llamo y le digo, escúchame, Jordi. Jordi, se llama así. Entonces le digo, es tan difícil, no creo que sea tan difícil. Son tres flexibles, los aflojo, el del gas del medio, el agua caliente, el agua fría, deserrosco, saco. Sí, es eso, pero bueno, tú sabes que en el fondo para mí es poco pavo porque hago 5, 6, 7 por día, pero tú puedes tener inconvenientes. ¿Y cuánto inconveniente puedo tener? No, bueno, que si no los encajas... Bueno, él tiene que defender un poquito la parada, ¿eh? Porque me tengo que ahorrar. Si me lo hace él, son 100 lucas. Si me lo hace otro, son 200 lucas. Él no puede venir, tengo que llamar al otro, que el otro ya no me gustó. Porque me dice, mano de obra y materiales son unas 200 lucas. Perdón, ¿qué materiales? Le digo, si el calefón es nuevo. No, pero yo para darle garantía tengo que cambiar todo lo demás. Pero todo lo demás es nuevo. Los flexibles son nuevos, los cambié yo. Digo, ¿qué tenés que cambiar? Bueno, no, pero entonces no, porque yo entonces... Bueno, no te haga problema, si cambio de opinión te llamo. Enseguida te quieren meter... Decís que uno entiende un poquito. Agarra otro mal parado, te dice, ¿y qué? Ah, los repuestos, sí. Entonces mañana me voy a levantar 10:30 de la mañana, hoy en realidad, ¿no? Y voy a colocar el calefón. Le dije a Iván, a mi hijo más grande, porque en algún momento hay que encajarlo y es medio pesado, porque hay que encajarlo justo en la toma de salida de los gases, ¿no? Así que quería decirte, amada mía, que mañana voy a colocar el calefón yo, porque no puedo esperar más.
0: Está muy bien.
1: No podemos estar turnándonos frente al calefón para que se bañe uno y el otro le tenga que pegar al calefón cuando se para. Agua por todos lados, ya me cae por todos lados, está pinche. O sea, se va deteriorando cada vez más el diafragma.
0: Claro.
1: Entonces dije, se terminó.
0: O sea que me estás asegurando que el fin de vamos a tener agua caliente.
1: Esperemos, si Dios quiere.
0: Bueno.
1: Después te cuento.
0: Bueno.
1: Puede volar la casa en 20 millones de pedazos. Pero vamos a ver. Y si no, yo tengo toda la fe del mundo. Yo tengo toda la fe del mundo, así que decidido estoy en horas nada más cambiar el calefón de mi casa.
0: Bueno, yo voy a aprovechar a hacer cambio también de ropa en el ropero. Voy a aprovechar también a arreglar un mueble que se me desfondó, así que lo voy a correr. Vamos a abocar a tareas hogareñas,
1: sí,
0: evidentemente.
1: Sí, es otra cosa, no podemos abocar. con la mosqueta que ganamos...
0: Bueno,
1: en cualquier momento vamos a poder hacer otra cosa, vamos a tener que sentarnos en la vereda con un tachito a pedir moneda.
0: Pero hay que buscar el lado positivo, ¿viste? Mm. Porque uno se va reinventando, ¿no?
1: Ah,
0: y
1: sí.
0: Bueno, merced a los tutoriales, como recién nos aportaba Nati, sí. Uno también va aprendiendo a hacer cosas.
1: Totalmente.
0: En las que nunca se hubiese imaginado. Como, por ejemplo, arreglar una persiana, en mi
1: por
0: caso, ¿no?
1: Bueno, pero ¿eso puedo hacerlo yo?
0: Pues bueno, pero lo que pasa es que la distancia a veces...
1: No importa, la distancia es corta cuando el corazón es grande. La distancia es corta cuando el corazón es grande.
0: Ah, eso es verdad. Hablando de distancia, recién sí. hablabas que no, de los 5 grados en el AMBA, uh-huh. en La Plata, cuando salí, 1.5 grados teníamos.
1: Me estás
0: papito,
1: jodiendo.
0: Sin menos de 60 kilómetros, un grado 9.
1: ¿Estás segura que venía de La Plata, no venía de la Antártida?
0: Venía de La Plata. Te digo que lo sentía en la terminal el frío.
1: Bueno, 1 grado en La Plata, la verdad,
0: igual más frío,
1: con más razón de irme para allá con vos a la ciudad
0: frío,
1: de la Diagonal.
0: Más frío hace en la calle. Más frío tienen las sí, personas que están en situación
1: duda.
0: De calle.
1: Y recuerden, lo decimos y lo pregonamos desde acá con Sonia, porque es algo que habitualmente, cuando podemos, lo hacemos nosotros, siempre llevar en estas épocas del año. Aunque te digo, Sonia, que la temperatura media para este mes es más baja de lo que habitualmente reporta el mes de mayo, históricamente, por esta ola de frío polar que nos invade. Pero estamos hablando de 12, 13 grados, cuando en realidad la mínima es 18, 19 durante el día, con el solcito. Pero lo que decimos siempre con Sonia y que intentamos por lo menos tener, si no sé, en el auto esa mano y si te tocan el timbre, algo de la ropa que ya no usás, de abrigo sobre todo, para mucha gente en condición de calle, en situación de calle, a la que podés ayudar mucho. Con este tipo de donaciones, ¿no? Me parece, qué sé yo. Aquí estamos entonces haciendo nuestro programa Amor Mío.
0: Sí, señor, conectados, conectadas como siempre a través del WhatsApp Nacional. Recuerden que los leemos, también los escuchamos con un mensaje de voz, una notita de voz, un mensaje de audio, en el 113-870-7485. Ya van llegando los primeros, ahí tenemos a los tempraneros. Y ayer hablábamos de David Hasselhoff. Sí, bueno, a propósito vamos a estar trayendo novedades acerca del estado de salud de David uh-huh. Hasselhoff, que realmente es preocupante,
1: sí.
0: ¿no? Lamentablemente, bueno, muchos lo recordarán seguramente corriendo por la calle, por la playa en Baywatch o enfrentando peligros a bordo del auto fantástico, uh-huh. ¿no? Bueno, estamos hablando del actor que está pasando por un momento complicado en cuanto a su salud, así que en un ratito nada más vamos a estar hablando de eso.
1: Yo quiero preguntarte algo seriamente, que te va a causar gracia, pero es serio lo que te voy a preguntar. De verdad te lo digo, vas a ver.
0: Dime.
1: Ayer hablamos de este tema, nosotros, de David Hasselhoff. ¿Te acordás que yo te lo dije, que daba mal de salud? Hoy vos te ocupaste de recabar información. Hablamos de Mr. T.
0: Sí, señor.
1: Y de la publicidad de Terrabusi, ¿te acordás?
0: Cumplía años.
1: Exactamente.
0: Sí.
1: Y hay otro tema que hablamos ayer. Eran tres temas. ¿Sabés por qué te digo?
0: Hablamos de tantas. De Michael Jackson también hablamos.
1: Bueno. Ahí está, justo. Mirá. Si estamos conectados. Hoy abrí el celular. El celular está acá, nosotros no tocamos nada. Digo, porque algo hay, no me digas que no. Que el algoritmo, que la pilonguita de Mahoma. La cuestión es que de esos tres temas, hoy había tres noticias en mi celular. Justamente lo que... A ver, digo...
0: Es como dice mi mamá, el celular te escucha.
1: No, pero a eso iba yo. Viste que la gente te dice, el celular te escucha, porque vos... Ayer hablamos de estos tres temas y hoy lo primero que hace una red social que sigo habitualmente, apenas abro el celular, Sonia, es que me aparece Mr. T con Cacho Fontana y recordaban aquella publicidad de Terrabusi, me aparece lo de David Hasselhoff y me aparece lo de esta persona a la cual todos indican como Michael Jackson, exiliado, habiéndose cambiado de la identidad, porque no sé si vos pudiste ver la foto.
0: Sí, ya lo había visto, ya me lo habían mandado.
1: Entonces digo, algo pasa, digo, algo, evidentemente no es que el teléfono no se escucha, pero algo hay, porque no puede ser tan exacto lo que me pasó de hablado con vos, y como que hoy me dicen, bueno, acá tenés lo que vos preguntaste ayer, llévalo a la mesa y lo debatilo con Sonia. En el celular solo, sin que yo busque nada. ¿Qué querés, viste? Brujos hay en todos lados, viste.
0: Bueno, si querés lo contamos, ¿no? Para alguno que no esté al tanto, ¿no? Acerca de esta posibilidad, supuestamente, de que Michael Jackson siga vivo. Si querés lo contamos en un ratito, ¿no?
1: Bueno, sí, también. Todo.
0: Ahora vamos a empezar a disfrutar de la música de nuestros día 2. Recuerden que hoy tenemos el sorteo, ¿sí? Hoy se van los premios de nuestro programa. Los álbumes del Mundial con los paquetes de figuritas. Se van también los premios de pipas.
1: Exactamente.
0: Hay semillitas para todo el mundo, hay galletitas. Así que todavía están a tiempo algunos amigos, algunas amigas.
1: Semillitas, galletitas y figuritas.
0: ¿De anotarse? Sí.
1: Todavía tenemos acá la chance de que el quien no se anotó, hasta la una lo esperamos.
0: Ok, últimos tres números de documento a través de nuestro WhatsApp para participar del sorteo en un ratito nada más. Ahora, paseo por los años 80. Nos vamos al año 1983 de la mano de los Yes. Dueño de un corazón solitario.

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0: Buenas noches, Nacional. Yo soy Oscar de Loma Hermosa. Los escucho siempre. Y quisiera ganarme el álbum para mi sobrino, para regalárselo a mi sobrinito. Bueno, buenas noches para los dos, para todos. Mi número de documento último es 309. Saludos.
1: Bienvenido, Oscarcito de Loma Hermosa, 309, terminación de documento. Ya estás anotado con el número de orden, mi querido Fabián.
2: 77, las piernas.
1: Muy bien, en un ratito nada más el sorteo.
2: Sí.
1: Gracias, gracias a Oscar y a Julio César, que fue quien nos dejó el primer mensajito. Se había perdido un tiempo, pero lo hemos recuperado, ya está por allí, nuevamente en sintonía. Voy a agradecerle también a Iván. Que no sé, mira, como tu pibe.
2: Ajá.
1: Nos está escuchando en Comodoro Rivadavia, ¿sí? Provincia de Chubut. Buenas madrunoches, Radio Nacional, los escucho mientras recorro el yacimiento cuando estoy de turno noche. Un abrazo. Y para participar del sorteo, se anota con el 302. Iván de Comodoro Rivadavia, entonces.
2: Anotado.
1: Ya estás anotado.
2: 302.
1: Muy bien, sigo por aquí saludando a Ana María de Santa Fe. Hola, Sonia. Fabián, parejita de A2, la número uno de la radiofonía argentina. ¿No será mucho? Otro día más para compartir música, historias, charla y todo lo lindo que todas las noches nos regalan. Con cariño, los saludo desde Santa Fe. Gracias, Ana María. Besos para vos. Buena madrunoche, mis amores. Ya estoy en la cama calentita para disfrutar del programa hasta donde dé. Hoy me tocó acompañar a Cami a la escuelita de fútbol. Los quiero mucho, beso para ambos. Nos envía por aquí Delia, desde Merlo, una foto hermosa con su nieto Camilo, con su camiseta. Juega de 8, Camilo.
2: Volante por derecha.
1: Mira vos.
2: Si es cancha grande, ¿no? Estamos hablando. Si
1: piquinino.
2: Sí, sí, pero viste que ya arrancan de prenovena y empiezan desde chicos. A jugar en cancha grande, si es 8, es volante por derecha. O interno, viste que ahora los modernosos dicen interno por la derecha, interno por la izquierda, presión alta. ¿Qué le toman? ¿La presión a los jugadores? Ahora no, vamos arriba y ahí apretamos. ¿No? Hagamos presión alta, nos presiona. Paramos en zona 1, zona 2, zona 3.
1: Apretar, presionar, es otra manera por ahí de decir lo
2: sí,
1: mismo.
2: Pero viste, los modernosos quieren cambiar, y como siempre pongo como ejemplo a Héctor Larrea, que es el más grande de todo. En el fútbol, en el tango, está todo inventado.
1: Ah, eso seguro.
2: Está todo inventado, muchachos. Juegan al fútbol, la pelota redonda, traten de meterla en el arco de enfrente de la mejor manera posible y evitar que te lo hagan en tu arco. Es así de fácil. Después, nos paramos en zona 1, zona 2, zona 3, hacemos y jugamos 15, 20. Por 32, anda, deja, por favor, me ponen loco estos modernosos.
1: Hola Sonia, hola Fabián, muy buena madrunoche. Hace mucho frío acá en Paraná. Gracias por la compañía de siempre. Rosa de Paraná, que por aquí nos pide si anotamos a sus nietos para sí. El sorteo. Bueno, por aquí anotemos a Jorge Mauricio.
2: A Jorge.
1: Con la terminación de documento 960.
2: Paraná.
1: Y su nieta, Mariel.
2: Perdón, decime la terminación otra vez.
1: 960.
2: Ahora sí. ¿Y Mariel?
1: 333.
2: 333. Anotados, dos de Paraná.
1: La hija, Ana Beatriz.
2: También.
1: Sí. 973.
2: Ana Bea, le pongo, así yo sabemos. ¿Cuál era, perdón, mi amor?
1: 973.
2: 973.
1: Y Rosita de Paraná, 182.
2: 182, Rosita. Prepárame los ravioles.
1: ¡Besos! Buena madrunoche, Sonia, Fabián, Martín Raed, reportándose desde Santiago del Estero, capital. Muy bien, Martincho. Aquí estamos, ya en sintonía. Beso para vos. Gracias a Policarpo, nuestro amigo de Caseros, sí. Allí en Entre Ríos. ¡Qué bien que empecé a descansar nuevamente escuchándolos! Me coloco los audífonos y los escucho las primeras dos horas.
2: Muy bien.
1: Después, seguro, me quedé dormido, pero a las 5 nuevamente te escucho a vos, Sonia. ¡Qué lindo! Sígan así. La terminación de documento de Policarpo, 331.
2: Policarpo.
1: De Caseros.
2: 331, Policarpo de Caseros.
1: Anotadísimo. Poli, beso para vos. Atair Suárez, de Sao Paulo. Sonia, Fabián, quería desearles buenas noches. Gracias por otra semana juntos. Que tengan un buen fin de semana. tengan cuidado con el frío. Un abrazo para Fabián y un beso para Sonia. Me encanta, Tahir.
2: Gracias.
1: Cómo hace la separación.
2: Sí, sí.
1: Beso grande para vos. Para Fito, que está por allí, siempre en sintonía. Besos, mi querido amigo. Sergio de Tacuarembó está con las chicas, Nubia, Cintia, Diana, Zuli y Marisela, deseándonos todo lo mejor para toda la familia de Nacional, en realidad, y para nuestras mamás.
2: Ajá.
1: Acá con 5 grados, nos dice, y para la madrugada nos dan 2 graditos nada más. Besos para ustedes. Héctor, del barrio Tres Cerritos, allí en la provincia de Salta, también se va sumando, llegó el viernes, Sonia, Fabián, excelente, el programa de A2 y la Discoteca Nacional, los escucho siempre por la FM 102.7. Gracias, Héctor, beso para vos. Hola, Sonia, Fabián, soy Carlos de San Rafael, Mendoza, está muy lindo el programa. Bueno, muchas gracias,
2: muchas
1: Carlitos.
2: Gracias.
1: Nos sugiere una canción de Los Auténticos Decadentes, ajá, que si te parece, la compartimos en la discoteca, en un ratito nada más. Griselda, de San Rafael, provincia de Mendoza. Un día de los especiales que digo feliz viernes y que tengan su merecido descanso con una gran sonrisa, porque por más que los extrañe, los quiero mucho más. Y deseo lo mejor para ustedes.
2: Qué bueno.
1: Sonia y Fabián, yo seguiré escuchando ese aparatito que me los trae acá cerquita. Gracias, Griselda.
2: Qué lindas cosas nos dicen, por Dios.
1: Sos un ángel. Esto tiene que ver porque, claro, nos envía una imagen de la bella, la inmortal Mafalda, escuchando radio,
2: ajá,
1: ¿no? Y diciendo, hoy no es un día cualquiera. Hoy es un día de mi vida.
2: Sí. ¿Cuánta razón?
1: A nosotros nos encanta que en el comienzo de este día de tu vida nos estés escuchando, Gri. Besos. Buena madrunoche, Sonia, Fabián y equipo de Día 2. Frío y lluvioso este viernes, esperando la calidez de la música bella y hermosas palabras. Feliz fin de gracias por estar desde Jujuy. Todo mi amor y muchas bendiciones, Titi.
2: Como siempre presente, ¿no?
1: Beso, Titi, cuídate mucho del frío, ¿sí, mi reina? Saludos, Sonia, Fabián. ¿Les cabe unos mates para terminar bien la semana? ¿Cómo no? Por supuesto. Desde San Luis, Mario querido.
2: Como siempre, Echeverri.
1: Gracias por acompañarnos. Hola, Sonia y Fabi. Me alegra escucharte bien. Son mi compañía todas las noches. Uh-huh. Besos, Violeta de Salta.
2: Mira, escucha este que tiene que ver con nosotros dos. Mónica Meingard. Escribe en Facebook. Me encantan. Los amo por estar conmigo todas las madrunoches, que antes de ustedes eran muy tristes por mi soledad. Mónica Meingard, gracias, de verdad, de todo corazón. Impresionante.
1: Beso inmenso. Ya no estamos más solos, Moni. Sí, somos muchos más que dos. Buena madrunoche, acá los abrazo fuerte con el corazón caliente, sabiendo y sintiendo que los momentos inolvidables son todo. Y con ustedes mejor. Gerardo de Sal, si puedes.
2: Y si puede que salga, digo.
1: Beso grande a nuestro
2: beso
1: querido. Hola, Sonia, Fabián, equipo. Buen programa como siempre. Buena música, comentarios, noticias. Queremos desearles también un lindo fin de semana.
2: Sí.
1: Sus colegas, Roberto Antonio Rato Conforti. Y Adriana, desde Concepción del Uruguay, provincia de Entre Ríos.
2: Beso grande y abrazo para los dos.
1: Bonito fin de para los dos. Y gracias por los buenos deseos. Hola, gente linda, viajando y en buena compañía, que son ustedes en esta fría madrunoche, viajando al Parque Nacional Los Alerces. Abrazos,
2: qué
1: nos
2: lindo
1: envía David.
2: Qué lindo.
1: Buen viaje, David.
2: Buen viaje, buena ruta.
1: Besos para vos. Buena madrunoche, Sonia, Fabián, una vez más con su hermosa y bella compañía. Feliz viernes, que tengan un lindo fin de semana. Feliz Día de la Patria. Un poco triste por mis hijos, por Racing,
2: sí.
1: Alejandra de San José de Hachal.
2: Porque acaba de quedar eliminado de la Copa Sudamericana hace un ratito nada más.
1: ¿Pero cómo salió? Iba 2-1 cuando yo venía escuchando.
2: Empató 2-2 y
1: no,
2: el empate
1: di
2: lo dejó afuera, sí. Un gol, el segundo de Caracas Fútbol Club, que fue un blooper realmente. Es el momento que le vive a Racing, ¿no?
1: Pero
2: ¿viste? Cuando todo, es la ley de Murphy, ¿no? Cuando todo va a salir, cuando todo tiene que salir mal, va a salir mal, ¿no? Es así la ley de Murphy, ¿eh?
1: No, la ley de Murphy es al revés, pero bueno.
2: ¿Cómo es? ¿Cómo
1: sí,
2: es?
1: No, está bien,
2: una
1: igual,
2: esas,
1: no importa.
2: ¿No? Cuestión
1: que yo venía escuchando y era 2-1. Ahí la va a buscar.
2: Sí.
1: Vamos a esperar porque si yo sigo hablando después me interrumpe.
2: No, te voy a... No, estoy buscando otra cosa, no estoy buscando eso. ¿Qué mirás?
1: Está mirando la ley de Murphy. Está buscando la ley de Murphy para interrumpirme cuando yo estoy hablando de otra cosa, ¿viste? ¿Cómo lo conozco? Bueno, un beso grande. Yo venía escuchando y iba ganando 2-1 Racing. Ni me había enterado yo que habían empatado. Bueno.
2: El relator hizo una fuerza para que suceda también.
1: Luisito Salas, del Paraje Esperanza, allí en Santa Cruz también nos está escuchando. Buena madrunoche, Sonia Fabián, en sintonía. Todavía buen tiempo, hay muy poca escarcha aún por estos lados. Bueno, prepárate, dale tiempo, Luisito. Tito de San José de la Dormida, allí en el norte cordobés. Gerardo Gómez de la Mar, que otro amigo de la Patagonia, en este caso de Río Negro también. Sí, cámbialo vos el calefón, Fabi, es una pavada, realmente. A mí me pasó lo mismo, nadie te los arregla. Terminé poniendo un termoeléctrico, santo remedio.
2: Sí, bueno, el tema es la ubicación
1: y la salida,
2: y el espacio que hay para ese calefón, que es el que tengo y que debo poner, porque está... el edificio está justamente construido para ese tipo de calefones, ¿no? Que además, les cuento así cortito, es un calefón que está descontinuado, que el modelo que lo reemplaza es tan exitoso que está agotado y que recién iba a salir una nueva tanda en mayo. Conseguí rastreando, yo lo hablaba con Sonia a través de un amigo mío, gerente de una de las empresas importantes de artículos del hogar, que había uno inmaculado, escondido en Loma de Zamora. Y ahí es el periplo que hice el fin de semana para rescatarlo.
1: Bueno, ahí la sugerencia de Gerardo, entonces.
2: Sí, gracias, Gerardo.
1: Hola, Sonia, Fabián, soy Nicolás Obadilla, aquí desde Tucumán con mi mamá Isabel, los escuchamos siempre. Saludos para Amanda y para Marta. Ajá. Besos para ustedes. Nelly de San Benito, provincia de Entre Ríos. Hola, Sonia, Fabio, a ver con qué nos sale
2: sí,
1: ahora.
2: Sí, por eso, me imagino.
1: Tengo que saludarlos y enviarles deseos de un feliz fin de... Pero la verdad ha sido un día de...
2: Claro.
1: M. Pero, como estás diciendo, Sonia, hay que buscarle la parte positiva. Hoy todo mal, con recuerdos no gratos. ¿Qué vieron, no? Dicen, un tropezón no es caída. Hoy, para mí, un tropezón es un golpazo que lo tiró. Así que me acostaré y mañana será un gran día. Pásenlo lindo. Encima, quedó Racing afuera. Imagínate, Nelly. Y bueno, a veces se juntan las cosas. Son rachas. Siempre que llovió, paró.
2: Exactamente.
1: Beso para vos, para Isma, y que tengan un lindo fin de semana. Muy buenas y fresquitas tras madrunocheros de A2. Sí, llegó el día más esperado por muchos. Alegrazo inmenso compartir con ustedes este bello y divertido programa. Una caricia para mis oídos. Montañas de besos y mejor fin de para ustedes. Oscarcito de Merlo, como siempre, con sus buenos deseos.
2: Claro.
1: Ahí lo tenemos a Ico Acevedo desde Itatí.
2: Sí.
1: Corrientes.
2: Muy bien.
1: Mario, que canta presente desde Tafí del Valle.
2: Ajá.
1: Provincia de Tucumán. Buenas noches, queridos amigos, aquí presente como siempre. Mucho frío, tenemos 3 grados a esta hora. Besos, Mario. Bueno, que suma a lo que decíamos recién de Michael Jackson, que Juan Gabriel sigue vivo.
2: ¿También?
1: También. Beso grande, grande, grande para Estercita Ponce, de San Rafael, provincia de Mendoza. ¿Mm? Y uno más.
2: Sí.
1: Hola, Sonia, Pomelo, soy Jorge Chaparro de Salta Capital. Los escucho todos los días porque me gustan mucho. Me gustaría participar de los premios que sortean, ya que es la primera vez que puedo mandar mensaje. Un saludo grande y a seguir con las risas a su lado.
2: Qué lindo. Lo bueno es que podemos robarle una sonrisa, que es el objetivo, ¿no?
1: Sí, olvídate. Bueno, nos encanta que te hayas animado a enviarnos un mensaje. Jorge, bienvenido. Y, lógicamente, te anotamos para participar del sorteo.
2: Jorgito.
1: Estamos a 8 minutos apenas. Mirá, ya de cerrar.
2: Jorge, ¿qué número tiene?
1: Jorge Chaparro de Salta tiene la terminación de documento 153, 153.
2: Número de orden 84 para Jorgito.
1: Julio nos está escuchando en Chivilcoy. Muy buenas madrunoches, Sonia Fabián. Cada noche sale mejor el programa. Buena música y grandes personas conduciéndolo. Julito, 809, la terminación de documento. Julio de Chivilcoy, no sé si estaba anotado, pero bueno, Fabi, te estás anotando ahí. Ahora revisamos. Buen día.
2: ¿Cuál era el número? Perdón, mi amor.
1: 809.
2: Ahí está.
1: Miriana Brocci, desde Anisacate, Córdoba. Buen día, mis amores. Hola, buenas noches, Sonia, Fabián. Bendiciones para ustedes y sus mamás. Gracias por acompañarnos. Mabel, de Comodoro Rivadavia, se anota también. 229.
2: 229, Mabel.
1: De Comodoro Rivadavia. Y Oscar, también de Comodoro, 077. Me parece que vos hablás de Mabel y Juan de...
2: No, Mabel, ¿qué número tiene? ¿Qué número tiene
1: 229.
2: Mabel? Ya estaba anotada Mabel. Mabel. ¿Y quién más se da también
1: Oscar,
2: de Comodoro?
1: Oscar 077.
2: A ver, Oscar
1: de Comodoro.
2: 07. Ya te voy a buscar, Oscar, pero me parece que también estás anotado, ¿eh? A Mabel la enganché justo, ¿eh? Oscar me parece que no. Oscar de Comodoro Rivadavia. Mabel de... Tres veces, Mabel. Mabel, me estás cagando. ¿Cuál era el número de Mabel entonces?
1: 229.
2: Mabel, tres veces, Mabel. Tres veces, Mabel, te tengo anotada. ¿Vos te parece, Mabel? ¿Y cuántas veces querés que ser la única vos, Mabel? Por favor, te lo pido.
1: Hola, amigos de Radio Nacional, desde San José, provincia de Entre Ríos, escuchándolos. Gracias por la compañía. Horacio se anota también para participar de los sorteos con el 599-599. Horacio de San José, Entre Ríos, anotado. Buenas noches, mis queridos amigos. Aníbal de Paraná, gracias por acompañarme. Quiero participar del sorteo. Otro amigo de Paraná, Fabi. Aníbal, 596-596. Buen día, dama bella y señor Pomelo. Frío desde Galvez y firme en la camita escuchándolos. Josecito. Beso grande, José, para vos. Bueno, para Lalo Román, nuestro amigo remisero de Tartagal también. Muchos besos. Buenas noches, Sonia. Fabi, me perdí, pero volví. Siempre los escucho. Lalo, que quiere participar también del sorteo por los álbumes y las semillitas pipas. 841. La terminación de documento.
2: ¿De?
1: Lalo Román, de Tartagal, provincia de Salta, anotado. Buenas noches, feliz viernes, Sonia, Fabián, saludos, un abrazo grande. Gustavo, nuestro amigo de la panadería de San Rafael, con Dani, por allí siempre acompañándonos, y Ángel. Muchísimas gracias, chicos. Perla Pérez, de Eduardo Castex, provincia de La Pampa. Muy buena madrunoche, Sonia, Fabián, qué lindo escucharlos, acá firme hasta que me duerma. Quiero participar del sorteo para mi niño Mirko, la terminación de documento 021. Ay, como era antes el prefijo de la plata, 021.
2: Pero, ¿es el de Mirko o el de ella?
1: Mirko.
2: Mirko, entonces.
1: De Eduardo Castex, La Pampa, 021. Perlita, ya lo anotamos a Mirko. Vamos redondeando ya, así vamos cerrando, si te parece, sí. Fabi. Hola, gente linda de Radio Nacional, ¿cómo les va? Buena madrugada. Soy Juan Hidalgo, de San Rafael, Mendoza. Quiero saludar a mi pareja Esther Ponce y decirle que la amo con todo mi corazón. También saludar a mis hijos, Juan, David, Hidalgo. Y si hay algún premio, mis últimos tres números de documentos son 767. 767. Juan de San Rafael, provincia de Mendoza. Anotado.
2: Anotado.
1: Buenas noches, Sonia, Fabián. Hoy hace mucho frío. Cuídense. Besos. Nos escribe Emma, de Francisco Álvarez. Muchísimas gracias, mi reina. Te prometo que nos cuidamos. Miguel. Hola, Sonia, Pomelo, anotame con el 570. El sábado es mi cumple, lo sigo escuchando. Miguel del barrio de Montserrat.
2: ¿No está anotado, Miguel? Pregunto, Miguel.
1: 570, 570. Miguelito, okay, de Montserrat.
2: Ya te anoté, Miguelito de Montserrat.
1: No, ¿sí?
2: Me parece que sí, ¿eh? Ya lo voy a buscar, pero estoy casi seguro que sí. Igual, por la duda, lo voy a volver a anotar. Pero ahora lo voy a buscar. Miguel de Montserrat, ¿con el número? Decime, mi amor.
1: 570. Hola, buena madrugada, Sonia, Fabián, bendiciones, un abrazo y aguante nacional. Luis Walter Benítez, de Tartagal, provincia de Salta. Abrazo fuerte, aquí llovizna frío, nos dice Luis. Besos, cuídate mucho. Buenas madrunoches, Sonia, Fabián. No es complicado colocar el calefón. Fíjate cómo está colocado el que vas a retirar y se termina el problema. Muy bien, Oscarcito, era lo que decía Fabi cuando arrancamos el programa. Buen fin de semana para ambos. Abrazos. Oscar de Paysandú.
2: Gracias, Oscarcito.
1: Hola, Sonia, Fabián, tocayo. Soy Fabián de Zapala, Neuquén. Los escucho todas las noches. Son unos genios. Quiero participar por el sorteo del álbum. Mis últimos tres números de documento son 312. Acá en Zapala hace mucho frío. Sí, me imagino. Ahora vamos a dar una vueltita por el país, si te parece. Recorriendo el Servicio Meteorológico Nacional.
2: Entonces me dijo, perdón, mi amor, de Zapala, ¿quién es entonces el nombre? Bien, para señalar, anotar el número.
1: Tocayo,
2: sí,
1: Fabián.
2: Sí, Fabián.
1: 312.
2: Fabián, 312.
1: Anotado.
2: Anotado.
1: Hola, buenas noches, Sonia, Fabián, siempre los escucho. Quiero participar del sorteo del álbum para mis hijos. Soy Darío de San Luis Capital. Darío de San Luis Capital, 582.
2: San Luis, 582, sí. Anotado. Número de referencia, 92.
1: Alfredo de Villa Krause, allí en San Juan. David de Ángel Gallardo, provincia de Santa Fe, también. 319, la terminación de documento.
2: ¿De quién, perdón?
1: David de Ángel Gallardo, provincia de Santa Fe. 319. Buen fin de semana y abrazo gigante. Gracias, David. Igual para vos. Beso para Rubén de Bahía Blanca. Para Roque Massat, nuestro amigo camionero, que va viajando de Chajarí a Bursaco. Sí. Abrazo para él, para Rubén de La Rioja, para Raúl y Karina del barrio Costa Azul en Salta. Por aquí también para Michi de Tartagal. Ariel, que nos está escuchando en Zárate también. 665, la terminación de documento.
2: ¿De quién?
1: Ariel de Zárate, 665. Besos para Raquel de Humboldt, allí en la provincia de Santa Fe. Para Jorge Miguel de Albardón, en San Juan. Para José Luis, mi querido amigo del yacimiento Sierra Chata, en el corazón de Vaca Muerta, en provincia de Neuquén. Besos para vos también, Josecito.
2: Se cerró el Sport.
1: ¿Listo?
2: Se cerró el Sport como si fuera una carrera turf.
1: Ok. Se vienen las noticias. Lo escuchamos a Darío Brustin. Y seguimos.
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4: En la República Argentina, la 1:00 a.m. El presidente dijo que el campo va a crecer sin tantos impuestos. Al hablar en la Bolsa de Cereales de Buenos Aires, Javier Milei anticipó la baja de las retenciones y destacó el rol del sector.
5: Vamos hacia un país en el que el agro finalmente pueda ser libre, gracias a que el resto de la economía también lo será. Y eso no le va a quitar poder ni recursos, sino que va a potenciarlo como nunca antes. Es decir, en la medida que se vayan expandiendo otros sectores y sean competitivos, se les va a sacar esa carga que les impusieron durante tantos años. Es decir, vamos a liberar cada día más al sector, un sector que tanto ha hecho por el país y que tanto lo han castigado.
4: Por su parte, el secretario de Agricultura, Sergio Iraeta, exaltó el crecimiento de las exportaciones de carne y la mejora en los indicadores económicos conocidos ayer en el EMAE.
6: Es un muy buen dato. El tema del EMAE te está hablando de la actividad económica. La actividad económica está mejorando.
7: ¿Tema carne? ¿Cómo está la situación en ese sentido?
6: El precio se estabilizó, el precio de incluso el de la invernada y del gordo se han amesetado, incluso ha bajado la invernada. Y eso se traslada también al mostrador.
8: ¿El consumo interno o la exportación?
6: Todo, todo tiene que subir. Todo hace bien para la Argentina.
8: ¿El consumo interno no está bueno?
6: De la carne de vaca, pero se consume carne de pollo, se consume carne de cerdo. El consumo de proteína animal está en 113, 114.
4: Extendieron por 10 años la licencia al operador de Atucha 2. La Autoridad Regulatoria Nuclear verificó el cumplimiento de Núcleo Eléctrica Argentina de los requisitos de seguridad radiológica y nuclear, protección física, salvaguardias y protección radiológica. Se anticipa buen tiempo para este fin de semana largo. Tanto en Córdoba como en la costa atlántica estará mayormente soleado, con temperaturas que podrían superar los 16 grados. En Comodoro Rivadavia, donde nos escuchás por AM670, la temperatura es de 14 grados, el cielo despejado. Aquí en Buenos Aires está ligeramente nublado, 5 grados 8 décimos la temperatura.
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1: Hola Sonia, hola Fabián. Espero que tengan una muy buena madrunoche. Un abrazo grande. Muy buena la música, la charla, lo que vamos sabiendo de lo que ustedes van contando. Bueno, muchas gracias por todo. Son muy buena compañía, más para la gente que estamos solos. Dale un abrazo grande, Sonia, Fabián, y los quiere mucho, mucho, mucho, mucho. Alfredo de Villa Krause, San Juan. Un besote grande para los dos.
2: Hola, bonito, Sonia, Fabián, gusto, abrazo, beso de parte de Michi, Tartagal Salta. No se olvide que lo escuchamos toda la noche. Ustedes son nuestra luz en el camino. Qué hermoso, qué la pucha que tenemos suerte de tener semejante Radio Nacional y semejante locutor de noche. Hermoso, hermoso, gracias. Gracias por asistir, gracias por estar con nosotros. La verdad, los queremos mucho. Un beso, un abrazo. Feliz fin de semana y viva la patria el 25 de mayo.

0: bien. Soy Miguel González Catán. Los 30000, mi número de documento. El 1 de junio es mi cumpleaños, cumplo 83 años. Quiero participar en el sorteo del álbum. Gracias, Sonia. Chao, chao. Suerte para todos.
1: Pero muchísimas gracias a los amigos que nos dejaban sus mensajes de audio. Alfredo de Villa Krause, allí en San Juan. Michi de Tartagal, me gustó eso, ¿eh? La pucha, qué lindo que existe Radio Nacional, me encanta. Es así, obviamente firmamos al pie lo que decís, Michi. Y a Miguel de González Catán también, un abrazo bien fuerte. Y ahí estás también anotado participando del sorteo del día de hoy.
2: Aquí estamos haciendo de a dos, 7 minutos han pasado de la 1 de la madrugada, el joven Río nos pone el aire, está ahí, se afeitó, como que me desorienta, no lo puedo reconocer así al hombre que utiliza esa barba habitualmente de hombre lobo y hoy está así como un corderito desplumado, un corderito al que le han sacado toda la lana. Aquí estamos para lo han esquilado. No me salía la palabra esquilar, por eso buscaba, me metí un berenjenal, salí como pude. Ese que me vas a hacer otro té, ¿no?
1: Es el John Fogerty leñerito.
2: Sí, exactamente.
1: ¿No? John Fogerty, sí. Obviamente con unos cuantos años menos. Uh-huh. Estamos hablando de uno de los mejores y más personales músicos del rock and roll.
2: Sin ninguna duda.
1: Integrante de Creedence Clearwater Revival.
2: Exactamente.
1: Y me encanta la onda de la camisa leñadora.
2: ¿Sí? ¿Te gustan?
1: Sí, me encanta.
2: Bien ochentosas,
1: sí,
2: ¿eh?
1: Tal cual, por eso.
2: Muy ochentosa. Sí. Yo me recuerdo...
1: Después el pantalón nevado.
2: Recuerdo que nos prestábamos, nos cambiábamos las camisas leñadoras en el viaje a Bariloche cuando fuimos. Todos teníamos una distinta, entonces nos íbamos... hasta el día que me tocó la de Walter Luján, que era un compañero... que el hijo de puta no se bañaba nunca, y me tocó a mí justo esa camisa. Tenía un chivo, digo, pero ¿cómo me va a tocar esa camisa a mí? Dije yo, justo a mí me toca esta camisa, que es un tipo que me baño 2 veces por día, y bueno, no la usé, evidentemente, y me dice, che, mi camisa no, quedó en el hotel. La mandé, porque como estaba, podía ir sola, mirá.
1: La ley de Murphy te tenía que tocar a vos.
2: Exactamente. Cuando es así, es así. Escúcheme, Escribana, venimos para el sorteo. Vamos a llevar adelante el sorteo, ¿les parece? Muy bien.
1: Sí, cómo no.
2: Porque se van, voy tomando ya, aquí estamos con Sonia y con la Escribana, que siempre está destiempo últimamente, la Escribana. Vamos a preparar la cámara de rigor
1: No me la hagas enojar, que ya se puso seria.
2: Vamos a poner la cámara de rigor para... ¿Qué necesitas este papelito también? Son 94 son. 94 anotados.
1: ¡Apa!
2: Porque tiene que programar la maquinola loca para que sean 94 para hacer el sorteo, ¿viste?
1: Claro, son las bolillas que ingresan al bolillero.
2: Exactamente. Vamos a tomar ahora... Vamos a enfocar a la Escribana con su seriedad habitual. Acá está la Escribana la que estamos tomando. Aquí tenemos el aparatejo loco, donde ustedes pueden ver ahí arriba, 94, desde el 1 al 94, son los números de referencia que ustedes tienen en esta planilla que yo les mostré, con esta morocha de fondo hermosa. Ahí estamos. Acá vamos a realizar entonces el sorteo. Cuando usted crea conveniente, estimado amigo, vamos con el redoblante de rigor para... Vamos antes del redoblante. Hermosa mía, amor de mi vida. Sí, ¿qué vamos a sortear primero?
1: Un álbum del Mundial y las figuritas.
2: Muy bien. Gentileza de...
1: Panini.
2: Panini, muy bien. Vamos al sorteo entonces. Se va a producir el sorteo en este momento. ¡Ya! 90.
1: Uy, de los últimos.
2: De los últimos. ¿Quién es el 90?
1: Juan, terminación de documento 767.
2: De San Rafael.
1: Juan de San Rafael, que saludaba recién a Esther. Juan Hidalgo.
2: Juan Hidalgo de San Rafael se acaba de ganar uno de los álbumes con sus figuritas pertinentes. Acá lo vamos a mostrar. Número de referencia 90767. Vamos con el segundo sorteo. A ver.
1: Las pipas.
2: 46, el 46 se lleva una bolsa de pipas.
1: 46.
2: Si entendés la letra, sos un amor de imposible de dejar. Mi letra es terrible.
1: José Luis de Gálvez.
2: Vamos todavía, provincia de Santa Fe.
1: Sí, señor. 638, la terminación de documento. Pipas

0: simple noche, simplemente porque se termina. El próximo fin de semana se vienen más sorteos, la próxima semana se vienen más sorteos, más pipas, más remeras, pero ahora el último de esta noche. Ah, más álbumes también y más figuritas.
1: Sí, señor.
0: El último sorteo de esta madrugada. Vamos sí. Ahora. La niña bonita, el 15.
1: Mabel de Comodoro Rivadavia.
0: Mabel de Comodoro Rivadavia. Mira vos, qué grande Mabel. Mabel, ahí está Mabel, 229 de Comodoro Rivadavia. Entonces, dos álbumes, dos bolsas de pipas en esta madrugada de viernes. En este programa que se nació por y para ustedes, con la escribana presente y esta hermosura que les traerá suerte a todos. Allá está nuestro querido joven Río saludando. Gracias por tanto.
1: Vamos a pasar en limpio entonces. Los ganadores son un álbum y figuritas del Mundial 2026. Juan, de San Rafael, terminación de documento 767. Uh-huh. El premio de las pipas con las galletitas. No sabes la bolsa. Llena de premios de pipas. Se lo lleva José Luis de Gálvez, ¿sí? Provincia de Santa Fe, terminación de documento 638. El otro álbum con las figus se va para Hachal, a nuestra Radio Nacional San José de Hachal, en la provincia de San Juan. Lo ganó Alejandra con la terminación de documento 980.
0: Muy bien.
1: Y el otro premio de pipas se va para Comodoro Rivadavia, ¿sí? Para nuestra Radio LRA11, Nacional Comodoro. Lo ganó Mabel con la terminación de documento 229. En instantes ya nuestra querida productora se va a poner en contacto con ustedes. Gracias por participar y, bueno, la historia sigue.
0: Sí, claro, tenemos mucho más para que vean de qué manera clara se ha llevado a cabo el sorteo. Pueden entrar a nuestro Facebook de A2, Fabián Codevila, Sonia Ferraris, Radio Nacional AM870, de A2. Fabián Codevila, Sonia Ferrari, Radio Nacional AM870. Ahí van a encontrar el video del sorteo realizado aquí para que vean que las cosas son claras y contundentes. Así se han ido los cuatro premios de esta madrugada. Todavía, recuerden, quedan dos bolsas de pipas, quedan dos álbumes con sus figuritas y quedan dos remeras de Nohuen y mucho más, que en breve va a llegar.
1: Además de las buenas canciones de nuestro DA2, vamos a seguir paseando por la década del 80, año 1985, para este clásico que nos trae Brian Ferry, Slave to Love.

0: Sonia, Fabián, ¿qué tal? José de Villalén, San Miguel de Tucumán. Qué gusto es escucharlos y compartir la noche con ustedes. Estoy arreglando mi máquina de afeitar y creo que me voy a amanecer escuchándolo porque me salta un resorte y no lo puedo encajar. Mis cordiales saludos y bueno, tengan un lindo 25 de mayo ustedes, ya que yo no lo puedo celebrar porque ese día maldito se me fue mi vieja. Un fuerte abrazo y mil bendiciones para ustedes. José de Tucumán.
1: Beso enorme para nuestro amigo de Villalem. Hacía rato que no lo escuchábamos, sí, a Josecito.
2: Sí, sí.
1: Muchísimas gracias. Bonito fin de para vos.
2: En ese día tan difícil, acompañándote con el corazón, querido amigo. 1:20 de la madrugada hemos hecho los sorteos, estamos disfrutando de buena música y todavía nos queda la promesa de Sonia de hablarnos de un ícono de los 80 que no la está pasando muy bien.
1: Exactamente, tiene que ver con la salud de David Hasselhoff, lo que les traía hoy es realmente preocupante. Bueno, el actor reapareció con ayuda para movilizarse, lo que desató preocupación, ¿no?, entre todos sus seguidores, sus fanáticos. Muchos seguramente lo recuerden corriendo por la playa en Baywatch, ¿no?, enfrentando peligros en el auto fantástico. Por eso, las recientes imágenes de David Hasselhoff usando silla de ruedas y andador sorprendieron a miles de personas, ¿no?, que lo cruzaron, sí, en la calle. El actor, hoy con 73 años, se encuentra en recuperación tras cirugías recientes de rodilla y cadera. Como resultado, necesita apoyo temporal para movilizarse mientras realiza terapia física. Aunque las fotografías generaron alarma, hay reportes que indican que su entorno asegura que está evolucionando favorablemente y enfrentando el proceso con optimismo. La noticia volvió a despertar nostalgia, ¿no?, entre quienes crecimos, viéndolo convertirse en uno de los rostros más famosos de la televisión mundial. Porque el tiempo cambia a todos, sí, incluso a quienes parecían invencibles frente a la pantalla.
2: Total.
1: A esperar que siga recuperándose entonces.
2: Los años, la edad nos pasa factura a todos, ¿no? En definitiva, estos achaques vienen con el tema de ir generando muchísimos más años y obviamente en el fondo son cosas que suelen suceder, lamentablemente digo, porque uno lo quisiera ver siempre como lo veía en la época del auto fantástico o corriendo por las playas de California, pero bueno, desde aquí,
1: ay, qué lindo,
2: manejando al querido Kit. ¿Sabes por qué se llamaba Kit el auto? En realidad yo no lo voy a descifrar porque son en inglés, pero eran las siglas de la empresa para la que trabajaba David Hasselhoff en la serie y quien había creado el auto. Era K.I.T.T. Kit. Por eso el nombre de Kit al auto fantástico, que era un Pontiac Firebird.
1: Claro, porque en realidad él era Michael Knight.
2: Exacto.
1: ¿No? Bueno, Wilton Knight lo contrata para ser un agente principal en una organización de justicia pública de la Fundación Knight, parte de la cual incluye el desarrollo de Kit, el auto, el Knight Industries 2000.
2: Exactamente. Muy bien. Impresionante. Clarito. Aportando datos siempre.
1: ¿Quién no soñó tenerlo a Kit? Mirá.
2: Sí.
1: A prueba de balas, a prueba de fuego, podía hablar, lo ayudaba a Michael a combatir las injusticias del mundo. Qué maravilla.
2: Vos sabés que aún sigue generando admiración. Ese, como tantos autos emblemáticos de las series norteamericanas, ¿no? Hablamos de Kit, hablamos del Torino, del Gran Torino de Starkey Hutch, de la Van de Brigada A, de las motos de Chip, del Dodge Charger de los Duques de Hazard. Y hace poco, Sonia, en un programa de estos que yo suelo ver en cable, en History, hicieron un programa especial donde juntaron versiones al día de hoy de estos autos, ¿no? Y quienes presentaban la serie eran justamente quienes los habían conducido. Entonces estaba Frank Poncharello, al día de hoy, esto fue hace 3 o 4 años, con la moto, con la Kawasaki, estaba David Hasselhoff con el Pontiac Firebird, estaba Daisy, la prima Daisy de los Duques de Hazard, con el Jeep que ella tenía, ¿te acuerdas que ella tenía, sí, un Jeep? Y estaba la camioneta de Brigada A, que la conducía quien interpretó el papel de Fuzz, ¿te acordás? El
1: Templeton Fuzz.
2: Exactamente. Mm. Y corrían para ver cuál de los vehículos era más rápido, no corrían carreras, pero sí hacían un trayecto y medían la distancia y los kilómetros a ver cuál era el más veloz. Con ellos, ya ha entrado en años, pero todos impecablemente, físicamente impecables, todos, la verdad. Fue muy lindo, muy grato y muy emotivo poder verlos. Y al día de hoy, decía, se siguen fabricando autos por pedido, gente que compra autos viejos y los recupera y los hace a imagen y semejanza de lo que fueron el auto de la serie. Lamentablemente no lo podemos hacer acá porque son modelos que acá no existen, pero en los Estados Unidos es de fácil llegada y fácil acceso. Y después hay que tener, mirá, de fondo, escuchá la música de Baywatch. ¿Viste cuando te digo que hay gente que tiene chispa como el querido amigo Ríos? Esta madrugada con esta hermosa mujer, 1:26. Qué lindo. Otra época, otra serie, otra televisión.
1: 1:27 en la República Argentina. Ahí estamos nostálgicos en esta madrunoche de viernes. Y a propósito, ¿qué te parece si le seguimos poniendo musiquita ochentosa a este arranque de fin de semana? ¿Se viene un recuerdo, sí, del año 1982?
2: Sí.
1: De la mano de este grupo inglés de rock progresivo.
2: Ajá.
1: ¿Sí? Estamos hablando de The Alan Parsons Project. Nada más y nada menos. ¡Qué maravilla esto! Eye in the Sky.

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0: La dupla compuesta por Dave Hinker, Hillary Hamilton. Sí, los Hinker and Hamilton, Poetry in Motion. Qué lindo recuerdo, poesía en movimiento.
1: Título, tema sugerido por vos desde el arranque.
0: Me encantó.
1: Espectacular, sensacional. Como sensacional son los mensajes que nos dejan los oyentes, y yo sinceramente los quiero compartir con vos porque no puedo salir del asombro de las cosas que nos dicen, ¿no? Porque no dejan de sorprendernos. Ariel Moreira, ¿te suena? De Zárate.
0: Sí, claro.
1: No necesitan nada, dice. Son tan hermosos como persona. ¿Quién puede dudar de ustedes? Los adoro, dice Ariel en nuestro...

0: Ojo. Ajá. Si eso puede repararse esta noche, habrá otro intento de lanzamiento mañana.
1: Está bien.
0: Así que bueno, estaremos a la espera. Yo ya te digo, yo casi llego tarde, por eso me quedé esperando, que despegara el Starship y nunca despegó.
1: Para algún distraído o de los nuevos que se han sumado o que no conocen la historia, les cuento que nuestra hermosa Sonia Ferrari se recibió de mecánica automotor. Digo porque muchos pensarán que yo la estoy cachando. No,
0: no, es cierto.
1: A los nuevos les digo que Sonia, durante un par de años aquí haciendo el programa, mientras tanto hacía su curso de mecánica por la mañana y terminó recibiéndose de mecánica automotriz.
0: Y uso de aplicación de escáner también.
1: Además, en realidad es de las mecánicas modernas, de las que escanean y de las que hacen inyección, motores inyección.
0: Sí, pero te puedo desarmar un carburador tranquilamente, ningún problema.
1: ¿Lo sabes armar después?
0: Sí, obvio, ¿cómo que no? Se me complica con la caja de cambio, pero bueno.
1: Sí.
0: Bueno, ¿cómo es el Starship B3, el megacohete que redefine la era espacial?
1: Ya
0: estamos,
1: mira, sí,
0: hablemos de esto, ¿no?
1: Está bien.
0: SpaceX lanza Starship B3, que es el cohete más potente jamás construido.
1: Ajá.
0: Con avances en reutilización, inspección térmica en vuelo y una hoja de ruta directa hacia las misiones lunares Artemis de la NASA.
1: Sí.
0: Así que el futuro de la exploración espacial está en juego. Mira, te cuento algunos detalles,
1: sí,
0: ¿no? Con respecto a la arquitectura y a los motores. El propulsor Super Heavy incorpora 33 motores Raptor B3,
1: sí,
0: y el Jeep suma otros 6, aumentando potencia y eficiencia.
1: ¿Es re heavy, re jodido, no?
0: Re, pero re que te re, re. Tiene 3 aletas de rejilla, anillo de tapa unido al propulsor y sistemas de transferencia rediseñados que optimizan la recuperación y el reuso.
1: Sí.
0: Sistemas de propulsión, control de reacción y recirculación eléctrica mejorados para vuelos más seguros y eficientes. Hay 2 satélites que fueron lanzados que van a inspeccionar el escudo térmico,
1: sí,
0: simulando los losetas faltantes para validar la innovación.
1: Ajá.
0: Bueno, el éxito del vuelo es decisivo para las misiones lunares Artemis,
1: claro,
0: y la visión de SpaceX, ¿no?
1: Ahí
0: vuelos
1: está.
0: Frecuentes y reutilizables es lo que se busca lograr.
1: Si te llaman y te dicen, venga a regular el sempiterno inalámbrico,
0: obvio,
1: ¿vas?
0: Que voy, sí, por supuesto. Imagínate. Venime
1: a chamullar. Y si vos no podés ir para que haga el mismo trabajo, ¿la mandás a Jackie, nuestra productora, a que regule el sempiterno inalámbrico?
0: Obvio.
1: ¿Viste? Que tiene confianza.
0: Por supuesto, toda.
1: Dice que no, ella.
0: No cree, ella no cree en
1: no
0: eso.
1: No cree en ella.
0: No, hay que darle un poquito.
1: Está bien,
0: de...
1: tiene razón, hace bien.
0: Hay que estimular.
1: Qué hijo de puta es el hombre, ¿eh?
0: Hay que darle un empujoncito, ¿no?
1: Sí, hay que darle un empujoncito.
0: Bueno, así que vamos a estar a la espera, a ver qué sucede. No, me quedé pensando en eso, digo, ¿no? Lo que es tener.
1: Sí. Y como todo tiene que ver con todo.
0: Sí.
1: Hablábamos de motores, hablábamos de mecánica. Se viene fin de semana con la vuelta de Franco Lapinto.
0: ¡Corre con Lapinto!
1: Exactamente. Vamos a dar el cronograma para que la gente esté atenta.
0: Decime que no es muy temprano. O,
1: no,
0: o muy
1: no
0: tarde.
1: Es muy temprano. No, tiene que ver con que es América, Canadá. Gran Premio de Canadá.
0: Ok.
1: A orillas del río,
0: bueno,
1: Saint-Laurent.
0: Puede ser temprano donde sea, de todas maneras.
1: Sí, pero en este caso no.
0: Ok.
1: El circuito Gilles Villeneuve. Un fin de semana con formato sprint, doble carrera es eso, ¿viste? Que cuando hay carrera sprint es una mini carrera el sábado. Así que tenemos un fin de semana con este cronograma. Hoy, viernes,
0: sí,
1: en un rato nada más,
0: okay,
1: 11 de la mañana, las prácticas libres de la Fórmula 2, porque está también el chico Ventrone,
0: sí,
1: argentino él. 13:30, y acá es lo que a vos te interesa, sí, las pruebas libres de la Fórmula 1. 13:30, si no, los viernes tuyos son bastante particulares porque vos no dormís, así es.
0: Por eso le pego derecho.
1: Le pegas derecho. ¿Sí? 13:30, podés ver la práctica libre de la Fórmula 1. A las 17:30, te vas, te sentás con Amanda, por ejemplo, a tomar un mate a la tarde, sí, y pones la clasificación de la carrera sprint.

0: que se corre el sábado a las 13 horas. Sábado 13 horas, carrera sprint. A las 15:10 tenés la carrera sprint de la Fórmula 2, con Ventrone también. Otro argentino que se está posicionando muy bien. Y a las 17 del sábado, la clasificación para el domingo de la Fórmula 1. ¿Me seguís hasta ahí?
1: Sí, por supuesto.
0: El domingo, 24 de mayo, a las 5 de la tarde.
1: Ah,
0: ¿viste? Bien. Tenés la carrera. Previo a las 13, tenés la carrera de la Fórmula 2 con el chico Ventrone también representándonos. Pero a las 17 del domingo, 17 horas del domingo, gran premio de Fórmula 1 en el circuito Gilles Villeneuve, a orillas del río Saint-Laurent, en Canadá. Nada más ni nada menos, así que todos contentos con la vuelta de la Fórmula 1 y de Franco Colapinto. Y déjame decirte que para los apasionados del boxeo, mañana por la noche tienen boxeo del mejor. En la señal de cable que habitualmente da boxeo de primera, Teis Sport, con el relato del muñeco Perazo, Yamil Peralta, el argentino va por el título plata de la WBC. De boxeo en peso crucero. ¿Eh? Así que espectacular para alquilar balcones.
1: Me encanta.
0: ¿Qué me ibas a decir? Que me gustó.
1: No, es que me gustó el ting.
0: La campanita de fondo. Muy bien, muy bien, muy bien, muy bien. Así que atentos, con todo este fin de semana, puro deporte.
1: Qué bueno, igual voy a ir temprano a buscar las facturas, ¿viste? Porque se acaban rápido en la panadería de mi barrio. Pues
0: ¿para
1: son tan
0: la tarde
1: ricas
0: del domingo?
1: Claro, tal
2: sí
1: cual. Muy así bien que, bueno, gracias, gracias por la data, muy completo el informe.
0: Muy bien.
1: Déjame saludar sí a Lali, que nos está escuchando en Monte Comán, ajá, provincia de Mendoza, sí, en San Rafael. Mis queridos Sonia y Fabián, los escucho siempre. A pesar de los pesares, son un soplo de alegría para los momentos difíciles. Gracias por Poetry in Motion. ¡Ay, mirá vos!
0: Mirá.
1: Esa fue la única canción que elegí.
0: Mirála.
1: Amo la música, dice. Bueno, nos pide por ahí para alguna de estas madrunoches, uno por Robbie Williams, cómo no. Gracias.
0: Vinimos de Robbie Williams la semana pasada, ¿te acordás?
1: Sí, bueno, pero ella nos pidió
0: sí,
1: otra canción.
0: Sí, está bien, hace muy bien.
1: Lalita, un beso grandote, grandote. Me encanta que estés por ahí del otro lado. Y bueno, que se cumpla lo que nos proponemos, ¿no? Que es ser este soplo de alegría en momentos a veces complicados.
0: Sí, claro.
1: Beso inmenso y gracias por hacérnoslo saber.
0: Para eso estamos, ¿eh?
1: A Julio Mazo de Santo Tomé, provincia de Corrientes, muchos besos. También porque, bueno, se van comunicando nuestros amigos ganadores.
0: Ah, muy
1: ¿sí?
0: bien.
1: Nuestra productora ya está trabajando arduamente para despachar los premios a cada una de las emisoras. Se me ocurre que el álbum para Juan en San Rafael va a ir directo para nuestra LB4, ¿no? Radio Nacional San Rafael. Las pipas para José Luis, allí en Gálvez, van a ir a nuestra LRA 14, Radio Nacional Santa Fe, ¿sí? El álbum y las figus de Alejandra para LRA 52. Ah, no, no, no, esta es Chosmalal, me estoy yendo para otro lado. Bueno, para nuestra LRA 51, ahí está, estaba corrido. Hachal, ¿sí? Buenaventura Luna,
0: claro,
1: allí
0: justo
1: en la provincia de San Juan. Y las pipas para Mabel, nuestra amiga de Comodoro Rivadavia, lógicamente van a ir a nuestra LRA 11, Nacional Comodoro.
0: Nuestra productora, en este momento, en su traje de escribana, tomó nota de cada uno de los ítems que acaba de dar al aire Sonia Ferraris y está preparando los envíos para
3: sí
0: que salgan raudamente hacia cada una de las localidades donde están nuestros queridos ganadores.
1: Gracias, gracias a todos los amigos que están por allí sumándose. Lo tenemos a Nano Müller, nuestro ajá amigo de Tolosa.
0: Sí.
1: ¿Sí? Él es en realidad de Ranelac, pero
0: sí
1: trabaja en La Plata, en Tolosa. Muy buenas noches, queridos amigos de Radio Nacional, Sonia, Fabián, hermosa noche para escucharlos. Le mandas saludos a Tiago, mi hijo, que hoy está cumpliendo años, pero por supuesto para Tiaguito Müller, muchos besos, hincha de River y de Atlanta,
0: mira
1: como papá. ¿Mm? Obviamente para él todo lo mejor en su día, todo el cariño y el amor de su papi. Y bueno, obviamente no nos olvidemos de Ian, que es el más pequeño, para que no se ponga celoso.
0: No, no.
1: Pero bueno, Tiaguito, pásalo hermoso. ¡Mua! Beso inmenso para vos.
0: Qué extraña combinación, ¿no? El hombre que es de Ranelag trabaja en Tolosa, pero es hincha de Atlanta, uh-huh. que es del barrio Villa Crespo. Digo, alguna vez debe haber sido de las adyacencias de la cancha de Atlanta. Un equipo que tuvo mucho que ver en la historia con River. Jugadores que vistieron ambas camisetas de los más importantes del fútbol argentino. Te aporto un dato. Por ejemplo, uno, sin que Hugo Orlando Gatti, por ejemplo. Atajó en Atlanta y atajó en River, por ejemplo. Y si mal no recuerdo, Luis Artime creo que también, me parece. Si no mal lo recuerdo, ahora lo voy a repasar.
1: Beso grande para Ángel. Es camionero, Angelito de Salta. ¿Sí? Ayer la saludamos a su hija Emilce, que estuvo cumpliendo años. Así que gracias. Gracias, Angelito, a vos por bueno, hacernos saber que recibió los saludos, Emi. Marta de San Salvador de Jujuy nos está escuchando por allí. Buena madrunoche, Sonia Fabián. Qué lindo escucharlos. Los saludo y los abrazo. Gracias por la compañía. Que tengan un lindo fin de semana. Gracias, Martita. Igual vos. Jorgito de Resistencia también nos está escuchando. Fabi, igual que Cecil Hughes de Esquel, allí en la provincia de Chubut. Por aquí lo tenemos también a Luis Benítez. Sí, beso grande, grande, nuestro amigo de Tartagal. Jorge de Albardón, allí en la provincia de San Juan, lo habíamos saludado hace un ratito. Sí. También por aquí se está sumando Liliana de Ushuaia. Sí, besos grandes, Lili, muchísimas gracias. Mira, todo el país se está contando presente. Daniel de Perito Moreno, provincia de Santa Cruz. Buena madrunoche, Sonia, Fabián, que tengan un hermoso fin de en familia. Besos y abrazos, gracias por todo. A vos, Dani, gracias por acompañarnos también. ¿Sí? Por aquí también, Luisito del Yacimiento Cerro Dragón. Dice, llegué tarde para el sorteo, pero es un placer haberles escrito. Luis, no te preocupes, ya te anotamos para el sorteo del, no sé si será la próxima semana o la otra. La próxima semana, sí, pues ya arranca el Mundial,
0: arranca
1: así que
0: el Mundial.
1: Hay que ir llenando el álbum. Sí, sí. Luisito, un beso grande, grande. Sí, es la primera vez que nos escribe.
0: Muy bien.
1: Besos, bienvenido. Arián los está escuchando en Santa Fe. Él es camionero también, ajá. Fabi. Sí, escuchándolos sí. Como todas las noches. Buena transmisión. Saludos, besos y feliz 25 de mayo. Gracias, Ari. Feliz 25 de mayo también. Fernando nos está escuchando en Marcos Paz. Besos para vos. Iván de Comodoro Rivadavia
0: sí. Nos
1: dice que otra película buenísima es Volver al Futuro con el hermoso DeLorean. Nunca me canso de verla ni de escuchar la canción Jump de Van Halen. Bueno, son esas películas que siempre volvemos a ver una y otra y otra y otra vez y es como si fuese la primera vez, ¿no?
0: Sí, sí. Lo bueno del sorteo, como bien decía Sonia, es que la mayoría ya está anotado. Recuerden, no vuelvan a escribir con sus números de documento aquellos que los han dado.
1: Vamos a hacer una cosa, si te parece, Fabi. No. La próxima semana...
0: Dale.
1: La semana que viene, cuando nos reencontremos... Vamos a hacer un repaso
0: de
1: todos los amigos que están anotados.
0: Sí.
1: Para que, obviamente, quienes estén escuchando y no escuchen que los nombramos, digan, bueno, sí, me anoto porque a mí no me anotaron.
0: Muy bueno.
1: ¿Eh? O no estoy o lo que sea.
0: Sí.
1: Para hacerlo un poquito más prolijo y más dinámico.
0: Vale,
1: ¿no?
0: Me parece bárbaro.
1: Vamos todavía. Gracias a la productora. Está en todo. Mirá, ella me acaba de hacer la propuesta. Muy bien lo suyo. Excelente.
0: Muy bien, gracias Jackie por pensar por nosotros. Excelente, sí. Muy buena tu idea.
1: Claro, para hacerlo más ágil.
0: Lo acabamos de destacar al aire, muy bien, gracias. Sorprendida porque no es que habitualmente se te encienda la lámpara.
1: Bueno, vamos cerrando nuestro día 2 del día
0: ya
1: de hoy.
0: ¿Te
1: no,
0: parece?
1: No, no, no es que te esté invitando a retirarte, en absoluto. Pero bueno, si tenés ganas, digo, por ahí para... llegar a casa tempranito.
0: No, yo igual tengo que hacer el panorama.
1: Ah,
0: hacer...
1: Pues son esos pormenores que...
0: Yo te me quedo acá, te revoloteo un ratito dentro de un rato, te vengo a molestar mientras vos estás haciendo la exitosa discoteca nacional, pero yo todavía tengo que preparar los panoramas de las 6 de la mañana para engancharme a tu salida y ahí vuelvo a aparecer yo. Así que gracias a todos por este hermoso programa que hemos hecho como siempre. Gracias por todo su amor y su cariño. Gracias al querido Ríos, que lo hemos tenido en esta madrugada. Gracias, Jackie. Gracias a ustedes por todo. Gracias, amor mío.
1: Un placer, mi cielo. Buen fin de semana. Gracias. Y que salga todo bonito. Arriba, sí, Titanes en el ring.
0: Lo primero, vamos a ver cómo sale el calefón y después te cuento. Señores, se quedan en Discoteca Nacional hasta las 6. Nos vamos con un poquito de música, aguantando los trapos en esta madrugada, esta morocha hermosa. Chau, buen fin de semana.
1: Ajá. Stay con me.

0: 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Las 2 de la madrugada en la República Argentina. El presidente Javier Milei anunció una baja en las retenciones al agro. El jefe de Estado anticipó que la medida incluirá a la industria a partir de julio de 2026 hasta junio de 2027 en los rubros automotor, petroquímico y maquinarias. Milei añadió que Argentina va hacia un escenario en que el agro será libre y aseguró que se está terminando el calvario para el sector. El nivel de actividad económica registró un nuevo máximo histórico. En marzo, el estimador mensual tuvo un crecimiento del 3,5% mensual en la serie desestacionalizada. Y en la comparación con igual mes de 2025, la mejora fue del 5,5%. El neurocirujano Leopoldo Luque amplió su indagatoria por séptima vez en el juicio por la muerte de Diego Armando Maradona. Negó que el exfutbolista hubiera tenido edema y pidió perdón a Hanna, una de las hijas del 10, por un chat ofensivo. Luque reiteró que fue la persona que más contacto tuvo con el paciente y que más lo quería ayudar. Manifestó que es fácil estar en su contra y aseguró saber que el único que lo defendería es Diego. El tiempo en la ciudad de Buenos Aires y alrededores, temperatura 5 grados 6 décimos, cielo ligeramente nublado, la humedad es del 85%. El Servicio Meteorológico Nacional publica en su página que no rigen alertas meteorológicas en todo el territorio argentino.
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La cultura es la sonrisa. Allí lo teníamos a León Gieco abriendo musicalmente nuestra discoteca de hoy. Llegó el viernes 22 de mayo de 2026. Señoras, señores, aquí estamos una vez más introduciéndonos en este mundo mágico lleno de canciones con historias que serán puestos en el aire hoy, y será un placer compartir funciones con él por el señor Hernán Ríos. Así que bienvenido. Gracias a quienes nos vienen acompañando con Fábico de Vila en nuestro día 2 y que ahora se quedan un ratito más haciendo la discoteca junto a nosotros. Hoy nos supervisan desde el control central de Radio Nacional Buenos Aires Fabio Martínez y Ricardo Artola. En la planta transmisora de LRA1, Nacional Buenos Aires, ubicada en General Pacheco, Claudio Aparicio y Pablo de Bernardinis conectan todas las emisoras de Radio Nacional en el país para que este mensajito de madrunoche llegue ahí donde vos estás. A propósito, hoy vamos a saludar muy pero muy especialmente a nuestros compas y colegas de LRA6, Radio Nacional Mendoza Quino. Allí nos escuchás a través de nuestra AM960 o bien en la FM 97.1. ¿Cómo va la cofradía madrunochera? Como dijo alguno por ahí. Estos son términos que he adoptado de nuestros oyentes, como la madruteca nacional. Esa me encantó. Madrugenios, qué lindo sabernos en sintonía. Todos amuchados en este rinconcito del dial, aprovechando estas bajas temperaturas, por Dios, en todo el país. A propósito, vamos a hacer una recorrida a través del Servicio Meteorológico Nacional. Y bueno, le voy a contar cuáles son las condiciones climáticas de cara al fin de semana largo que se avecina, ¿sí? En ocasión del próximo lunes 25 de mayo. A propósito, hoy voy a seguir con esta recorrida que venimos haciendo por la semana de mayo, contándoles cuáles fueron los acontecimientos, ¿no?, que se fueron suscitando día por día desde el 18 hasta llegar, lógicamente, al 25. El día de hoy, bueno, tenía que ver con la remoción finalmente de Cisneros, del virrey Baltasar Hidalgo de Cisneros, y obviamente ya el cabildo abierto y la previa de aquel grito de libertad del 25. Así que vamos a hacer un poquito de historia en esta discoteca nacional. Hoy, además, día internacional.

Nos ponemos en marcha, ¿sí? Buena música, lo que nunca falta por estos lados. Mira, esta canción siempre se le atribuyó a Cerati en la autoría, ¿no? Obviamente, quienes la popularizaron fueron los Soda Stereo. Pero, junto a su banda Los Encargados, allá por los años 80, comienzo de los años 80, Daniel Melero ya la había interpretado, que es en realidad el autor, ¿no?, de este clásico que vamos a escuchar por Soda Stereo. Trátame suavemente.

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Antes, Palo Pandolfo, Tu Amor, tras Soda Stereo y Trátame Suavemente, 2:24 y estamos en marcha ya, señoras, señores, como siempre, transitando la Discoteca Nacional de Madrunoche, en vivo hasta las 6, conectados, conectadas. Ustedes saben, hay un WhatsApp que lo hace posible y es el 11-3-870-74-85. Hay amigas, amigos por allí que nos ratifican, que se quedan en sintonía, nos vienen acompañando con Fabi y se quedan un ratito más, algunos hasta que llegue Morfeo, otros en sus jornadas de trabajo, tantísimos recorriendo las rutas argentinas, haciendo lo que te toque, vayas donde vayas, estés donde estés, ahí estamos y nos encanta acompañarte, como decimos siempre, ¿no? En esta parte del día, en el arranque, buscando hacer esa bocanada de aire fresco, en el cierre de jornada de algunos y en el arranque de día de otros, siempre conectados a través de Radio Nacional. Gracias a Gerardo, ¿sí? Que por allí en Salsi Puedes nos ratifica que se queda un ratito más. A Román de Neuquén Capital, a Rubén de La Rioja, terminado de a dos, terminado el sorteo de las pipas y los álbumes con figuritas. Corremos a la Discoteca Nacional antes que nos cierren las puertas. Despacito. Discoteca Nacional. De 2 a 6 con Sonia Ferraris y su equipo selecto. A bajar esa púa y a escuchar los mejores temas seleccionados. Vamos todavía. Rubencito de La Rioja sabe de qué se trata. Me gusta. Gracias a Julio Mazo de Santo Tomé, allí en Corrientes, que se queda. A Gladys Pelayo de Salta. Bendiciones a montones también para vos. A Hugo de Palermo, claro que sí, besos. A Leo de Concepción del Uruguay, tanto tiempo, Leito, qué lindo leerte. A Oscar Alberto Escobedo, nuestro amigo de Córdoba Capital, muchas gracias. Alejandra de Hachal, me encanta esta hora del día. Sigo de largo, Sonia, con la Discoteca Nacional. Qué bueno, vamos todavía, Ale. Un rato más, juntas y en sintonía. A Mabel, de Comodoro Rivadavia, que sugiere, mira, La Leyenda del Hada y el Mago, por Rata Blanca. Muy bien, cómo no. Y además, un tema de guaraní. Me gusta la apertura musical de Mabel. En un ratito vamos a cumplir con vos. Claro que sí. Besos a Mario, mi incondicional amigo de San Luis, siempre presente. Besos enormes, enormes también para José Luis, del Yacimiento Sierra Chata, allí en la provincia de Neuquén, a Delia de Merlo, a Raúl de Trenquelauquen y a Iván, que desde Comodoro Rivadavia, allí en la provincia de Chubut, también canta presente. Algunos y algunas de los amigos y amigas que nos ratifican que siguen en sintonía, siendo parte de esta Madruteca Nacional. Mientras, hay más música, hay más canciones. Esto que llega es una canción compuesta por Jaime Ross, ¿sí? Y el Baiano hizo una versión realmente muy particular de este tema que fue incluida en su álbum como solista, Rey Mago de las Nubes, allá por el año 2010. Así que lo vamos a escuchar, ¿sí? Baiano, Si me voy antes que vos.

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0: Y allá por el año 2021, Andrés Calamaro lanzaba el álbum Dios los cría, ¿no? Poblado de reversiones, donde cantaba sus grandes éxitos junto a invitados, algunos internacionales, ¿no? Julio Iglesias, Alejandro Sanz, bueno, de los nuestros, Vicentico, León Gieco. En este caso, junto a Carlos Vives, lo teníamos reversionando Algún lugar encontraré. 2:38 en la República Argentina, y yo el lugar que tengo es este, y me encanta, con vos, con usted, claro, con cada uno de los amigos de los corazones que palpitan en celeste y blanco y que escuchan Radio Nacional en estas horas lerdas de la madrugada. Así que muchísimas, pero muchísimas gracias a quienes están por allí siendo parte. Bienvenida, le damos a Alicia, ¿sí? La bienvenida, nos saluda a través de nuestro WhatsApp. Saludos desde Santa Fe Capital a los madrunocheros como yo. Ali, un placer acompañarte. Qué lindo, cada vez somos más. Cruzando fronteras, además. Porque por allí, a través de nuestro WhatsApp, nos saluda alguien en nuestra madrunoche y en su ya mañanita.
1: Hola, mi querida Sonia. Feliz viernes. Aquí siempre escuchándote, mi dulce compañía mañanera. Que tengas un buen fin de semana. Que Dios te bendiga. Y muchas bendiciones para todos vosotros. Un abrazo fuertísimo desde la distancia, Luis.
0: Claro, con ese vosotros ya te diste cuenta. Luisito nos está escuchando en Asturias. Qué placer enorme. Luis, feliz viernes. Hermoso fin de también para vos. Temperatura agradable en el Principado de Asturias ahora. 18 grados. No hay posibilidad de que llueva hoy, o por lo menos no hay probabilidad de precipitaciones, así se dice. Un poquito de viento, una brisita a 11 kilómetros. Así que agradable el arranque de día de viernes allí por Asturias, una jornada soleada es la que se espera, así que a disfrutarla, querido Luis. Muchos besos para vos. Gracias por acompañarnos. Y hablando de recorrida por nuestra geografía, voy a pasear por Neuquén. En este momento, en la ciudad de Neuquén, el cielo está despejado. La temperatura es de 8 grados, 6 grados 3 la térmica. Se espera una máxima de 15 grados hoy, con cielo algo nublado. O algo soleado, si lo preferís, me gusta más. Mañana sábado, parcialmente soleado, con una mínima de 3 y una máxima de 15. Y el domingo similar, parcialmente soleado, mínima 3, máxima 15. El pronóstico de cara al fin de para Neuquén Capital. En San José de Jáchal, San Juan, cielo algo nublado ahora, 9 grados y medio la temperatura. 14 la máxima para hoy, se espera cielo despejado, qué lindo. Mañana sábado, algo soleado el cielo, mínima 2 grados bajo cero, máxima 13. Y el domingo, parcialmente soleado, con una mínima de 2 y una máxima de 14 grados para San José de Jáchal. 9 grados y medio la actual. Me voy a Santa Fe, capital, querida Alicia. Cielo despejado en este momento por allí. 5 grados 4 décimas la temperatura, 3 grados 8 la térmica, 95% la humedad y el pronóstico que indica hoy 14 grados de máxima, con cielo parcialmente soleado. Mañana sábado, despejadísimo, con una mínima de 6 y una máxima de 16 grados. Y el domingo, parcialmente soleado. Mínima 7, máxima 18 grados. Máximas agradables las que se vienen por Santa Fe los próximos días. Van a rondar entre los 18 y los 20 grados hasta el jueves de la semana que viene. 5-4, la actual, 3 grados 8 la térmica, despejado el cielo. Me voy a Santiago del Estero, donde también está despejado. La temperatura es de 10 grados 4 décimas y se espera una máxima de 17 grados hoy. Mañana sábado, 18 la máxima y el domingo 20 la máxima para Santiago del Estero. Sin probabilidad de precipitaciones, ¿eh? 10 grados 4 la actual. En Córdoba capital, 9 grados la temperatura en este momento, 15 la máxima prevista para hoy con cielo despejado. Mañana sábado también se espera cielo despejado con una mínima de 3 y una máxima de 17 grados. Y el domingo, parcialmente soleado con una mínima de 7 y una máxima de 16 grados. Lindo fin de semana también por Córdoba, digo, para quienes anden paseando por allí de cara al fin de largo que se viene. En Mar del Plata, el cielo está cubierto. 8 grados 5 décimas la temperatura. Se espera un viernes con cielo despejado y una máxima de 13 grados. Mañana sábado, algo nublado o algo soleado, con una mínima de 4 y una máxima de 15 grados. El domingo, parcialmente soleado, mínima 6, máxima 13 grados. Y el lunes, parcialmente soleado, mínima 7, máxima 16. También agradable fin de semana por la feliz el que se avecina. Cielo cubierto ahora, 8 grados y medio la temperatura. Y me quedo paseando por San Miguel de Tucumán, visitando a Nico Badilla, a mamá Isabel, que por ahí siguen en sintonía, prendidos a nuestra LRA 15, Nacional Mercedes Sosa. Cielo cubierto por el Jardín de la República, 11 grados 7 décimas la temperatura y la máxima. Para hoy, 14 grados. Mañana, 15 la máxima y el domingo, 17 grados con cielo ligeramente nublado. Dicho esto, vamos a seguir adelante disfrutando de la música de la Discoteca Nacional, de paseo por nuestra geografía. Se viene el Chango Rodríguez ahora con su chacarera del Cordobés.

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Bloquecito con los nuestros, qué lindo. El Chango Rodríguez con su chacarera en el arranque del cordobés. Luego un paseíto por el litoral con Mario Bofill. Y en Cajales, sí, recién para Mabel, que nos está escuchando en Comodoro Rivadavia y nos pedía algo por Horacio Guaraní, Piel Morena. Faltan 10 minutos para llegar a las 3. ¿Qué les parece ahora sacarle viruta al piso? Todos a la pista, porque se viene a la Discoteca Nacional nuestro segmento de música ciudadana.

0: ¡Qué lindo! Bloquecito de música ciudadana para cerrar la hora en la Discoteca Nacional. Escuchamos al pibe de la Paternal, Osvaldo Fresedo, en el comienzo, al frente de su orquesta, con su tango Pimienta. Luego cantó Nelly Omar, una milonga de Alberto Acuña y Aníbal Casalla, Tu Vuelta, y recién Hugo del Carril. Para mi querida Olga de Villa Radatili, fanática de del Carril, Volver, de Carlos Gardel y Alfredo Lepera. Faltan segundos para llegar a las 3 de la madrugada. Señoras, señores, damas, caballeros, se viene una historia muy bonita para compartirnos en instantes. Antes, nos informamos con Fernando Pedernera.
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2: Las 3 de la madrugada en la República Argentina. El Fondo Monetario Internacional aprobó la revisión del acuerdo con la Argentina y destraba el desembolso de $1,000 millones. El organismo multilateral dio el visto bueno a la revisión técnica del programa y se espera que gire los fondos en las próximas horas. Los directores marcaron que el desempeño del programa fue desigual a fines de 2025 y hablaron de vulnerabilidades que aún persisten. Causa Sur Finanzas ampliaron la denuncia contra su presidente. El juez federal Luis Armelia amplió la imputación contra Ariel Vallejo, titular de esa financiera y hombre cercano al presidente de la AFA, Claudio Chiqui Tapia. A pedido de la fiscal, el empresario quedó acusado además por presunta administración fraudulenta como partícipe necesario. Con esta ampliación, Vallejo enfrenta ahora 3 cargos. Asociación ilícita, lavado de activos agravado y defraudación. Y deberá presentarse el martes a indagatoria. Interpol emitió una notificación amarilla para encontrar a Mía Guadalupe Salteño Altamirano. La justicia presume que la menor habría sido sacada del país de modo irregular por su madre, sin autorización paterna, y sospecha que fue trasladada a Venezuela. El tiempo en la ciudad de Buenos Aires y alrededores, temperatura 5 grados 4 décimos, cielo ligeramente nublado, humedad 85%. El sistema de alertas tempranas del Servicio Meteorológico Nacional no registra advertencias climáticas en todo el territorio de la Argentina.
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niño pensó que lo iban a castigar por limpiar un coche. Pero no. Alguien decidió escucharlo. Durante el rodaje de una película, se cuenta que Akshay Kumar vio a un niño pequeño limpiando su vehículo. Al acercarse, el niño se asustó. No pidió dinero. No intentó justificarse. Solo rompió en llanto y dijo que no quería problemas, que llevaba 2 días sin comer. Aquella frase cambió el momento. Akshay no lo apartó ni lo trató como una molestia. Le tomó la mano con calma, lo llevó al set y le pidió que se sentara a su lado. Primero hizo algo básico, pero enorme, para un niño con hambre. Le dio comida. Luego habló con él. Intentó saber dónde estaba su familia y descubrió que el pequeño no recordaba a sus padres. Según quienes contaron la historia, el actor se conmovió profundamente y decidió ayudarlo más allá de ese día. No solo le dio de comer, también se encargó de que tuviera un lugar seguro y acceso a la educación. Cuando le preguntaron por qué lo hizo, su respuesta fue sencilla. Si la gente de este país me ha hecho millonario, ¿por qué no puedo hacer yo al menos algo por algunos? La historia conmueve porque recuerda que la verdadera grandeza no siempre aparece frente a las cámaras. A veces ocurre lejos del guión, cuando alguien con poder decide detenerse ante un niño invisible y tratarlo como lo que siempre fue, una vida que merecía cuidado.

Momento sensible, paseo por el mundo a través de la música de la Discoteca Nacional con los Iracundos y Puerto Montt. Tito Rodríguez luego, de Julio Gutiérrez, inolvidable, y recién el rey del bolero ranchero, Javier Solís. Y Bésame Mucho, de Consuelo Velázquez. 3:19, seguimos paseando por el planeta a través de la música. Ahora, junto a Camilo VI.

0: Recorrida por el mundo a través de la música junto a Camilo Sesto y Melina. Luego escuchamos a Franco Simone, Tú Siempre Tú y recién La Pantoja, Amor Eterno. 3:30, esta es la Discoteca Nacional hasta las 6. Hacemos una pausa y hay más.
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1: Vamos a hablar de Paraguay. La selección albirroja, conducida por otro técnico argentino, Gustavo Alfaro, disputará su novena Copa del Mundo de Fútbol. Lo que lo hace más especial es que es un regreso a la competencia después de 16 años. La última vez había sido Sudáfrica 2010 y significó además la mejor actuación de los paraguayos en este torneo, dado que llegaron a los cuartos de final, cayendo ante España. Posteriormente, los campeones del mundo.
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Y esto es encontrarle una vueltita de rosca, ¿no? A una zambaza de Pedro Fabini, el Chango Nieto. ¿Por qué te digo esto? Porque esta versión que estábamos escuchando es realmente exquisita, ¿no? En otro tiempo, en otro ritmo, si se quiere, y un poquito más abolerada, ¿no? Con María Marta Serralima, te vengo a preguntar. 3:36. Y seguramente alguno de ustedes se esté preguntando quién es el protagonista de nuestro especial de hoy. Bueno, todavía no hemos develado la incógnita, pero se trata también de una de las tantas sugerencias que hemos recibido en estos días. De a poquito vamos a ir cumpliendo con todos. A mí me encanta que participen, así que muchísimas, pero muchísimas gracias. Hoy, el encargado de ponerle música a nuestro especial de las 4... será un icono de la esencia porteña en Buenos Aires. Él arrancó, mira, sus inicios en la música fueron como pianista en distintas agrupaciones de tango. También incursionó en la industria cinematográfica, lo hemos visto en más de una peli. Cantante, compositor, ya no está en este plano, pero ha dejado, te digo, un legado enorme, enorme de canciones. A ver, por ejemplo, si yo te hablo de Y apareciste tú, Para vivir un gran amor, Ojalá que no puedas, Septiembre del 88, Garganta con arena, y sí, claro, Cacho, no hay otro, Cacho Castaña, hoy presente en nuestro especial de las 4. Difícil hacer una selección, ¿no? Porque lo tenemos al Cacho melódico, al Cacho tanguero, al Cacho cumbiero. Vamos a ir por el lado del Cacho melódico y tanguero, ¿sí? Haciendo por allí un mix. ¿Les parece? Ahora quiero agradecer infinitamente a quienes están por allí siendo parte de nuestra discoteca nacional. Al profe José Luis Aguilera, que asoma desde Miramar. Buen viernes, Sonia querida, mi locutora preferida. Te adoro. Hermoso escucharte. Muchas gracias. Profe querido, besos. Ya nos cruzaremos prontito en alguna esquina de Miramar. Amo la ciudad de los niños. Abrazo para vos. Que tengas un lindo fin de semana. Luchito está por allí en Río Grande. Hola, Morocha Infernal, te vi por el Face. Que tengas un buen viernes, buen fin de largo. Por acá la noche está estrellada, pero sin frío. Gracias por tu bella compañía. Besos a vos, Lucho. Gracias. Gracias por estar allí cerquita, siempre, siempre prendido a nuestra LRA24. Abrazo fuerte para Marcos de Escalante, provincia de Chubut. Buenas noches, Sonia. Se me estremece el corazón. Vuelvo a ser un niño sentado junto a mi madre escuchando música. Siempre pensé que los iracundos eran chilenos. Mirá vos. Pero de grande, supe que no. Saludo eterno. Fuerte abrazo. Marcos, querido, un fuerte abrazo. Nos encanta cuando nos comparten estos pedacitos de sus historias, ¿no? Cuando abren su corazón, Y bueno, nos hacen vivir también, nos hacen partícipes de estos momentos tan emotivos. Claro, ¿no? Eran uruguayos, ¿sí? De Paysandú. Creo que eran originarios de Paysandú los iracundos. Marcos, muchos besos para vos. A Horacio de San José, allí en la provincia de Entre Ríos, muchos besos también. Hermoso fin de semana. Juan de San Rafael, canta presente. Elenita Belloso, mi querida amiga de Viedma. Hola, Sonia hermosa. ¡Qué linda! Estoy más temprano para disfrutar esta madronoche contigo. Gracias por esa música de mi juventud. Me encanta que te haya gustado. Gracias a vos. Sonia querida, equipo y oyentes del mejor programa de Radio Nacional. Hermoso gesto de amor de alguien que tenía en sus manos el poder. Socorrer a alguien que solo quería comer. Gracias, Colibrí. Te amamos. Mirta de Florida, esto tiene que ver con la historia de hoy, ¿no? Que comentábamos hace un rato, ese pequeño gran gesto del gran Akshay Kumar, actorazo si los hay, pero mejor ser humano. Gracias por hacerte eco de nuestra historia. José Luis, mi querido amigo del Yacimiento Sierra Chata, juntos a la par hasta las 6 a.m., vamos todavía. Sonia, buenísima la historia que contaste. Gracias, que se cumplan todos tus deseos. Excelente la música, como siempre. Ángel de Rosario. Muchos besos para vos, Angelito. Para Jorge, mi querido alfajor, allí también presente. Un beso enorme. Para José de San Miguel, de Tucumán.
besos para vos. Arielito de Sara te sigue en sintonía. Atair Soares, desde Sao Paulo, sigue prendido al aire de Radio Nacional. Beatriz de Paraná, buen viernes. Sonia hermosa, gracias, besos para vos. Hola Sonia y todo el equipo, ¿cómo están? Aquí presente con su compañía, lindo fin de abrazos. Luis, nuestro amigo panadero de Salta. Vamos Luisito, me encanta acompañarte. Gracias, hermoso fin de semana también para vos. Hola Sonia, feliz viernes, acá estoy, siempre en sintonía. Hermoso el programa, saludos y que Dios te bendiga. Nos pide un tema de los hijos de los barrios. Vamos todavía, Nacho. Beso para vos y a toda tu gente allí en Cerro Dragón. Comodoro Rivadavia, presentes. Ahí me anoto un tema de los hijos de los barrios para vos. Miguel, otro amigo de la Patagonia, en este caso en la cementera de Pico Truncado, Santa Cruz. Sonia, saludos como siempre, acompañándome por ustedes y mejorando de la gripe. Abrazo fuerte, te agradecería algo de Zambita Quipildor. Uy, qué lindo, Miguel. Ahí me lo anoto. Gracias. A Iván de Comodoro Rivadavia también. Muchos besos, que sea un viernes con todas las pilas. Claro que sí, mi amigo. Abrazo para Fernando Malea de Hachal, San Juan. Hola, gente linda. Hermosa la historia de hoy. Gracias. Gracias, Fer. Me encanta que te haya gustado. Tito de San José de la Dormida, allí en el norte, cordobés. Rubén de la Rioja, de los Iracundos, ya no queda original ninguno. Abrazo fuerte, fuerte, gracias por la compañía. Y José Luis, el profe, pensé que era el único José Luis de la Argentina, che. Abrazo enorme, enorme para vos, profe de mi vida. A todos, a todas, qué lindo hacernos compañía en esta madrunoche de viernes, ya palpitando el fin de semana largo. 3:43. En un ratito tengo algo para, una nota para comentarles. Muy interesante, que tiene que ver con los beneficios del té verde para la salud cardiovascular. Ayer, hablábamos de que se conmemoraba el Día Internacional del Té. Hay que ver qué té elige cada uno. A mí me gustan los saborizados, ¿viste? Los de frutas. Esos me gustan más que el té tradicional. Pero bueno, el té verde también tiene lo suyo y aporta muchos beneficios. Insisto, para la salud cardiovascular hay estudios que lo asocian con cambios favorables. Por ejemplo, en marcadores como el colesterol LDL, la presión arterial y la función de los vasos sanguíneos. Así que es una nota muy interesante referida a la salud que vamos a comentar en un ratito, nada más. Porque ahora hay más música, hay más paseo por nuestra patria. Mira, nos damos una vuelta por Santiago del Estero. Desde allí llega Flor Paz con una de Leo Dan. Quiero nombrar a mi pago.

Una chacarera, una chamarrita, una samba. En la Discoteca Nacional escuchamos en el arranque a Flor Paz con la chacarera de Leo Dan, Quiero nombrar a mi pago. Luego, los hermanos Cuestas y la chamarrita de Juan Carlos Mondragón y Ángel Vicente Arauz, Juan del Gualeyán. Recién, Hernán Figueroa Reyes, del Canqui Chazarreta y Mario Arnedo Gallo, la vuelta del santiagueño. Estamos a 7 minutos, apenas de las 4. Se viene en instantes nuestro especial con Cacho Castaña. Pero antes, tenemos otro bloquecito de música ciudadana.

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0: Con lindo bloquecito para cerrar la hora en la Discoteca Nacional, una milonga y un tango. Escuchamos a la dupla Jorge Valdés, Mario Bustos en la orquesta de Osvaldo Requena y Zapatitos de Raso, de Jorge Dragone y Fernando Caprio. Recién cantó Jorge Casal, un tango de Luciano Leoscata y Abel Aznar, y Todavía te quiero.
1: Hola Sonia, buenos días. Vos sabés que mi reloj biológico antes de las 4 me despierta todas las madrugadas, digamos, para escuchar al cantante de las 4. Anoche fue maravilloso, me emocioné, lagrimé con Sergio Denis. ¿Quién ahora a las 4? Chau, besos, bendiciones y que tengan un bonito viernes.
0: Cacho Castaña, flaquita, la flaca Esther de Salta. Mira, el relojito biológico, nada más y nada menos. Ya, quédate en sintonía, porque primero hay que informarse, ¿sí? Y luego vamos a hacer una recorrida por las canciones que hemos hecho un lindo mix, ¿no? Un cacho melódico, un cacho tanguero. Humberto Vicente Castaña en un ratito nada más y con un cierre muy emocionante, un tema que nos suelen pedir y mucho, ¿sí? Solo eso te digo. Nos informamos y volvemos, dale.
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3: Las 4 de la madrugada en la República Argentina. La justicia rechazó frenar la licitación de la hidrovía Paraná-Paraguay. El juzgado federal 6 desestimó las medidas cautelares solicitadas para quienes suspendieron la licitación por presuntas irregularidades y direccionamiento del proceso. El juez federal Daniel Rafecas avanzó en ese sentido por considerar que no se acreditaron los requisitos necesarios para dictar una medida cautelar. En San Juan clausuraron 2 geriátricos clandestinos. El Ministerio de Salud Provincial confirmó la clausura tras recibir denuncias por funcionamiento irregular y malas condiciones de alojamiento. En ambos lugares había 26 personas mayores alojadas al momento de los operativos. Internacionales, Marco Rubio anunció que Cuba aceptó la ayuda humanitaria de Estados Unidos. El secretario de Estado norteamericano reveló que si bien admitió la oferta, no está claro si La Habana avaló las condiciones de Washington. Advirtió que no entregará ayuda humanitaria que caiga en su empresa militar que se apodera del material, lo pone a la venta y se mete el dinero en los bolsillos. El tiempo en la ciudad de Buenos Aires y alrededores, temperatura 5 grados 4 décimos, cielo algo nublado, humedad 88%, no rigen alertas meteorológicas en la República Argentina.
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0: minutos pasaron de las 4. Bienvenidas, bienvenidos. ¿Quién es? Como la flaca Esther, se van sumando a partir de este momento a nuestra discoteca. Digo, quienes tienen ese relojito biológico, ¿viste? Que hace que se despierten cerquita de las 4 cuando llega nuestro especial, o quienes arrancan su jornada, ¿eh?, bien temprano. Vaya el abrazo a quienes nos vienen acompañando desde los primeros minutos de este viernes, ya 22 de mayo de 2026. En esta bienvenida la sumamos a Mónica Lisi, que nos pondrá en el aire a partir de este momento y hasta el cierre de nuestra discoteca de hoy, allí cerquita de las 6 de la madrugada. Para eso falta todavía. Llegó el momento de abordar nuestro especial, ¿sí? Mira, estaría a punto de cumplir años, 78. Quedaba tanto todavía por regalarnos, pero ha dejado un gran legado, ¿sí?, en la música. Y yo les decía que hemos elegido su faceta melódica, su faceta tanguera, ¿sí?, tanto como compositor como intérprete. Pero hay también por ahí una perlita, porque se va a ocupar de una de las canciones más bonitas de Horacio Guaraní. También en nuestro especial estamos hablando de Humberto Vicente, Cacho Castaña, hoy en la Discoteca Nacional. No hay demasiado para decir porque en la primera canción que hemos seleccionado se autodefine de una manera, mira, es como que se hace un escaneo, como si fuese una radiografía, bueno, pero un poquito superior. Cacho de Buenos Aires, en el comienzo. A disfrutarlo.
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0: Uf, para los que tenemos memoria, este tema emociona, ¿no? Sinceramente. ¿Cómo olvidar aquel contexto? Año 1988 en nuestro país. Ahí lo teníamos a Cacho Castaña, protagonista de nuestro especial de hoy en la Discoteca Nacional. Lo escuchamos con Cacho de Buenos Aires, con Café La Humedad, El Amor que Nunca Muere, con La Manta en el Piso, Garganta con Arena, ese tangazo dedicado a Roberto Goyeneche, Dar el Alma junto a Silvina Currá, El Vendedor de Fantasías, En Espalda con Espalda, Me Gustan las Mujeres con Pasado, Qué Tango Hay que Cantar, Tita de Buenos Aires, Memorias de una Vieja Canción de Horacio Guaraní y Apareciste Tú, Ojalá que No Puedas, para vivir un gran amor y Septiembre del 88. Humberto Vicente Cacho Castaña, uno de los poetas, sin lugar a dudas, ¿no? De los nuestros. Como decíamos hoy tempranito, un ícono de la esencia porteña. Estamos a segundos de las 5 de la madruñana, señoras, señores. En un ratito nada más nos estaremos informando en la voz de nuestro compañero el puntano Fernando Pedernera, pero antes quiero agradecerle infinita, pero infinitamente a nuestro amigo Ariel, que nos está escuchando por allí en Zárate, a José Luis del Yacimiento Sierra Chata, qué maravilloso especial, mi reina hermosa, gracias. También a Héctor de Córdoba, gracias por Cacho Castaña y este puñado de sus canciones, gracias a ustedes por apreciarlo. También a Miguel de González Catán, viva el 25 de mayo y Radio Nacional, gracias por este especial tan nuestro, tan nacional. Gracias a vos, Miguel. Besos y más besos. ¿Nos informamos? Dale, y hay más Discoteca Nacional.
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2: Las 5 de la madrugada en la República Argentina. El presidente Javier Milei asistirá al Tedeum del 25 de mayo con todo el gabinete. La ceremonia en la Catedral Metropolitana comenzará el lunes feriado a las 10 en el marco de la tradicional expectativa por el pronunciamiento de la Iglesia. La jornada patria comenzará a medianoche con una cadena nacional para reproducir el himno y a las 9:40 el mandatario y gabinete caminarán hacia la catedral. El viceministro de Economía aseguró que la República Argentina está en un momento bisagra. José Luis Daza destacó que hoy el país tiene las mejores posibilidades de mantener un proceso de crecimiento alto y sostenido que no hemos tenido en décadas. En La Rioja hay alerta preventiva por antivirus. El Ministerio de Salud Provincial activó el protocolo tras confirmar que una pareja neerlandesa contagiada estuvo en la provincia para luego embarcar en un crucero. La directora de Zoonosis explicó que son habituales los procedimientos para dar con el posible lugar de contagio por donde estuvo la pareja para atenuar posibles brotes. El tiempo en la ciudad de Buenos Aires y alrededores, temperatura 5 grados 2 décimos, cielo algo nublado, humedad 88%. No hay alertas climáticas en el territorio nacional.
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aquí vamos, de aquí para allá, agradeciendo estar vivos un día más en la faz de la Tierra. Agradeciendo tener la salud de nuestro lado, siempre. Tener este corazón que bombea, aire en los pulmones, ramos de ilusiones, tener música que el aquí y ahora nos puede encontrar en cada madrunoche. Señoras, señores, bienvenidas, bienvenidos los y las del Club de las 5, arriba todo el mundo. Vamos todavía que estamos en el viernes, ya 22 de mayo de 2026, antesala de un fin de largo para muchos, para muchas, y la radio siempre acompañando. En el Día Internacional de la Diversidad Biológica, instituido por la ONU para promover la conservación de los ecosistemas, ¿sí? Básicamente. Y además, bueno, nosotros venimos siguiendo, ¿no?, día a día lo que fue sucediendo en la semana de mayo, desde el 18 hasta el 25 de mayo. Bueno, un día como hoy, el 22 de mayo de 1810, se celebra en Buenos Aires un cabildo abierto histórico. Una multitud de vecinos se congrega para debatir y votar sobre la continuidad del virrey Baltasar Hidalgo de Cisneros, decidiendo finalmente cesarlo, ¿no?, en el mando tras el estallido de la Revolución de Mayo, ¿sí? Se cuenta que se votó la destitución del virrey por 155 votos contra 69, y se acepta la moción de Cornelio Saavedra. Bueno, el debate principal, ¿cuál era? Los criollos, con Juan José Castelli como principal orador, argumentaron que al haber caído la Junta Central de Sevilla en España, el poder debía volver al pueblo y, por lo tanto, el virrey perdía su autoridad. Tras largas horas de discusión, se realizó una votación que concluyó en los días siguientes, como les decía, con la destitución de Cisneros, allanando el camino para la formación del primer gobierno patrio el 25 de mayo. Sucesos de aquella semana de mayo histórica, ¿no?, de 1810 en nuestro país. 9 minutos han pasado de las 5, señoras, señores. Aquí nos quedamos hasta las 6, siendo cómplices, siendo testigos del nacimiento de un nuevo día. Algunos ya arrancando la jornada, tomando algún matecito, otros algún café. Café con leche, chocolatada, lo que prefieras. O algún té. Hoy hablábamos de los beneficios del té verde para la salud cardiovascular. Bueno, la evidencia científica dice que favorece en marcadores como el colesterol LDL, la presión arterial y la función de los vasos sanguíneos, ¿sí? Beber té, más que nada el té verde, se asoció en estudios con posibles beneficios para la salud intestinal y la reducción de la inflamación. Y su relación con la salud cardiovascular fue objeto de investigación científica. Así que, si quieres entrarle a un tecito verde, hay especialistas que lo mencionan como una opción a considerar por su aporte de antioxidantes, como el EGCG, vinculado a mejor inflamación, a menor inflamación y a cambios favorables en marcadores como el colesterol y la presión arterial. ¿Sí? Así que, bueno, ayer hablábamos de la conmemoración del Día Internacional del Té y bueno, este es un pequeño repaso por la evidencia, ¿no?, de estudios, insisto, científicos. Así que si está la opción, ¿por qué no? Arrancar el día con un tecito verde. Por lo pronto, nosotros por aquí lo arrancamos juntos, paseando por Comodoro Rivadavia. Me han contado, me han enviado una imagen hace un ratito de un cielo estrellado, hermoso, hermoso, hermoso, seguramente en el campo. No había contaminación lumínica, ¿no? Así que se veían, pero millones de estrellas, una belleza. Justamente está despejadísimo el cielo en este momento en Comodoro Rivadavia. 10 grados dos décimas la temperatura, agradable. Un poquito más agradable que por estos lados, le puedo decir, ¿no? La humedad es del 66% y para hoy el pronóstico indica por Comodoro 15 grados de máxima. Se espera cielo algo nublado o algo soleado, como lo prefieras. Y para el fin de, les cuento, 4 la mínima, 12 la máxima para el sábado, con cielo algo nublado. Y el domingo, cielo parcialmente nublado, con una mínima de 6 y una máxima de 15. Me estiro hasta el lunes 25, feriado.
Cielo mayormente nublado, con una mínima de 11 grados y una máxima de 15. Así las condiciones de cara al fin de semana en Comodoro Rivadavia, provincia de Chubut. El abrazo a los compas y colegas de nuestra LRA11 y, por supuesto, a quienes nos están escuchando por allí. 10 grados, 2 décimas la temperatura en este momento. Y en un ratito voy a pasear, lógicamente, por nuestra geografía. Mira, me voy a dar una vuelta por Jujuy. Me contaba Marta hoy que estaba frío por allá también. Gracias, gracias a Martita querida que nos viene acompañando desde hace rato. Y nos escribe, disfruto mucho y pienso que hay muchas personas en el país que están conectadas. Me siento menos sola. Gracias, gracias, gracias. Esa es la idea, Marta. Sí, sabe que por lo menos en este momento hay muchos amigos que están escuchando, que te estamos saludando. Así que ten en cuenta que no estamos solos en la madrugada. Para nada. ¡Hola, Sonia! ¡Qué fresquete! Te mandamos un cálido abracito que te abrigue de cariño desde Libertador San Martín. Armando empanadas tempranito. ¡Qué lindo! Con unos mates. Te deseamos un lindo fin de semana y que Dios te bendiga siempre. Abrígate, así te seguimos escuchando. Sanita, saludos. Julio y Moni. Muchísimas gracias por la sugerencia. Hoy no me olviden. Ah, el gorrito me faltó nada más. Sería apurada. Pero bufanda, guantes, doble campera, una calcita térmica bajo el pantalón, chicos. No. Ustedes saben que yo con el frío la paso mal, así que me abrigué bastante. Gracias por las sugerencias, Moni. Muchos besos y que vendan muchas empanadas con Julio. Alberto nos está escuchando por Malargüe, también me voy a dar una vueltita por allí. Buena madrunoche, Sonia querida y amada. Gracias a Dios por un día más, como decís vos. Gracias por la salud. Muy bueno el especial de hoy. Saludos y buen fin de semana. Gracias, Alberto. Beso para vos y para Santi, amigos que nos escuchan allí en la panadería. Perdón por la emoción, ¿no? Cuando anuncié septiembre del 88. Es que escuchar esa canción me revolvió muchos recuerdos, lo mal que la pasamos, ¿no? 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

Buenos días, mi querida Sonia. Desperté con este hermoso recital de Cacho. Espero que tengas un lindo fin de con tu mamá Amanda. Nos volvemos a conectar el martes. Saludos. Tere de Capilla del Señor. Gracias, Tere, por tus bonitos deseos. Hermoso fin de también para vos. Muy buenos días, Sonia querida, equipo todo y compañeros oyentes de nuestra radio nacional. Cacho no es nacional, es porteño, porque somos buenas personas, se lo prestamos. Un poeta, un cantante, bien vago y atorrante. Que tengas un lindo fin de semana, patriótico y revolucionario. Bendiciones y buen regreso a tu hogar. Sonia querida, gracias. El doble de estos deseos para vos, Gustavo. Siempre firme. Uno de los amigos del Club de las Cinco, Gustavo el Pollajero de Floresta. Hermoso finde. Pasalo lindo, lindo, lindo de verdad. ¡Mamma mía! ¡Qué belleza nos regalaste, querida Sonia! El gran Cacho. Gracias, que tengas un hermoso fin de semana junto a tu querida familia, Rubén de Bahía Blanca. Que así sea, Rubencito, gracias. Recién salgo de mi trabajación y voy a mi cucha con Discoteca Nacional. Buen viernes para todos. Gastón de Gualeguaychú. Reparador descanso, Gastón. Hermoso fin de y nos reencontramos la semana que viene, ¿te parece? Analía, desde María Grande, saluda también. Muy buena madrunoche, acá estoy, en compañía y sintonía. Vamos todavía. Gracias, Ana. Gino D'Angelo, asoma desde Pergamino, allí en la provincia de Buenos Aires. Besos para vos. Olga, desde Villa Radatili, también buen fin de. Feliz 25 de mayo. Gracias, Olguita. Besos para vos. Rubén de La Rioja, Gustavo, nuestro amigo allí en la panadería, también de San Rafael, saluda por aquí Camilo Zárate desde Cañada de Gómez. Buen día, dama de mi amanecer y despertares. Gracias por acompañarme. A vos también, gracias. Y a Laurito Ferreira, nuestro riojano amigo de González Catán, esperando la final del domingo. Sonia adorable, que tengas un buen viernes, bonito fin de semana largo, tu Lauti. Lauri, bueno, Lauri, que ganen mejor, ¿sí? Obviamente. Hay parcialidades, tanto bueno por Belgrano como por River, pero pues yo pues imagínate que yo no voy a decir nada, pero que gane el mejor, básicamente eso, ¿sí? Y que sea en paz, eso es lo más importante. 5:17 en la República Argentina, ¿cómo arranca esta jornada por la Ciudad Autónoma de Buenos Aires? Con un cielo que está parcialmente nublado. 6 grados 2 décimas la temperatura, 83% la humedad, 1027 decimal 6 hectopascales la presión y con viento del sudeste a 4 kilómetros en la hora. Para hoy, la máxima está prevista en apenas 13 grados. Se espera cielo mayormente nublado. Mañana sábado, cielo despejado, 9 la mínima, 15 grados la máxima y el domingo, parcialmente nublado, con una mínima de 11 y una máxima de 16 grados. Buenas noticias de cara a la semana que viene, porque para el lunes se habla de una máxima de 19, el martes también, el miércoles 18, el jueves 20. ¡Ay, un respiro, por favor! Ahora, matecito hermano, te cuento cómo sigue el calendario de pagos de ANSES. Hoy, viernes 22 de mayo, se abonan jubilaciones y pensiones que superen los haberes mínimos a quienes tengan documentos terminados en 0 y 1. También se paga la asignación familiar y la asignación universal por hijo a quienes tengan documentos finalizados en 9 y la asignación por embarazo a beneficiarias con DNI finalizados en 9. ¿Seguimos adelante? ¿Hay más música? ¿Hay más canciones? Hasta las 6, juntos, juntas, en la Discoteca Nacional. ¡Llegan los Rodríguez! ¡Mucho mejor!

Ahí lo teníamos a Charly García con Rap del Exilio, 5:25, y voy a empezar a pasear por el país, voy a empezar a visitar amigas, amigos que nos están escuchando en distintos rincones de nuestra patria, merced a nuestras 49 emisoras. Qué lindo saber que, por ejemplo, ¿no?, por decir alguna de ellas, nuestra LRA4 Nacional Salta, Macacha Güemes, nos lleva ahí, donde están ustedes, amigas, amigos, como siempre, acompañándonos en la linda. Cielo cubierto por allí. La temperatura es de 7 grados 5 décimas, la humedad del 93% y se habla de una máxima de 11 grados. Hoy, con cielo parcialmente nublado. Mañana sábado, cielo algo nublado, con una mínima de 3 y una máxima de 13 grados, indica el pronóstico. Y el domingo levanta un poquito la cuestión. Se espera cielo ligeramente nublado por Salta, con una mínima de 3 grados y una máxima de 18. Cielo cubierto ahora, 7 grados 5 décimas la temperatura. Sigo camino, me voy a Santiago del Estero. El cielo está algo nublado. 4 grados 4 décimas la temperatura, 96 el porcentaje de la humedad. Y se espera una máxima de 17 grados, hoy con cielo ligeramente nublado por Santiago. Mañana sábado, parcialmente nublado, mínima 6, máxima 18 grados. Y el domingo, cielo parcialmente nublado con una mínima de 9 grados y una máxima de 20. Me voy a Radatili. Fíjate, ¿no? En Santiago del Estero, 4 grados 4 décimas. Y en Radatili, allí en la costa de Chubut, con cielo despejado, la temperatura es de 8 grados 9 décimas. 73% la humedad, se espera una máxima de 15 grados hoy, con cielo parcialmente nublado. Mañana sábado también, parcialmente nublado, mínima 4, máxima 12 grados. Y el domingo, 6 la mínima, 15 la máxima para Rada, con cielo parcialmente nublado. 8, 9 la actual. Y por Corrientes, ¿cómo arranca este viernes? Con cielo parcialmente nublado. 8 grados 4 décimas la temperatura, 6 grados 5 la térmica y la máxima prevista para hoy es de 17 grados. Mañana sábado, con un cielo totalmente despejado, 7 la mínima, 19 la máxima y el domingo 10 grados la mínima y 21 la máxima. Para Corrientes, con cielo algo nublado. 8 grados 4 décimas la actual, 6 grados 5 décimas la sensación térmica. Y voy a espiar qué me espera en mi vuelta a La Plata, ¿no? A la ciudad de las Diagonales, a la capital de la provincia de Buenos Aires. Ahora, 6 décimas de grado la temperatura. 98% la humedad. Viento del sur a 4 kilómetros en la hora. Y la máxima pronosticada en 12 grados apenas, ¿sí? 6 décimas de grado la temperatura en este momento en la ciudad de La Plata. Besos enormes, enormes tengo por aquí para enviarle a Helen, la condesa de San Isidro, que se va sumando por allí, mi reina, con su mensaje, pero estuvo toda la noche madrugada conmigo y sigue por aquí. ¡Qué linda! Feliz 25 de mayo, feliz vida para vos también. Besos, mi reina. Gracias, gracias por los mimos siempre. Buenas, Sonia, acá hago tortitas y te escucho. Buen finde. Roxy de Guaymallén, nuestra amiga de Mendoza, viva la patria. Vamos todavía. Roxy, gracias, gracias por acompañarnos. Francisco de Villa Ballester también, canta presente por ahí. Alicia Alarcón del barrio de Núñez, buena madrunoche de viernes para vos, mi querida Sonia. Gracias por la compañía y que tengas un reparador descanso. Que lo disfrutes junto a tu mamá Amanda, tus hermosos bebés Neo, Dieguito y Frida. Me gusta el perrito, los dos gatos, que me hacen muy feliz. Sí, absolutamente. Gracias, Ali. Muchos besos para vos. ¡Hola! ¡Buen viernes para todos! Hoy la Peque con el colegio visita el Congreso Nacional. Preparo solita la mochila. Muy bien. Lindo el especial de hoy. Buen fin de semana, hasta el lunes. Que descanses, Sole. Muchos besos para vos y que le vaya bonito a la Peque. Seguramente le contarán mucho de historia. 5:30 en la República Argentina. Ahora sí, recta final de nuestra discoteca. Empezamos a contar los minutos hacia atrás. Se vienen Ciro y los Persas. Antes y después.

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Y con los tipitos y silencio, vamos ya poniendo punto final a esta edición de la Discoteca Nacional. Señoras y señores, palpitando el fin de semana largo, esperamos haber sido, como digo siempre, una grata compañía. Si no, volvemos a intentarlo la semana que viene, el martes, ¿sí? A partir de las 0, nos reencontraremos por aquí junto a Fabi Codevila haciendo Día 2 y luego abriéndonos mutuamente las puertas de la Discoteca Nacional. Que tengan un hermoso y reparador fin de semana, quienes tengan la posibilidad de hacerlo largo, a disfrutarlo, y que la vida les sonría siempre. ¡Viva la patria! Se viene el panorama federal de noticias a las 6, pero antes, nuestro cierre musical con la promesa de regresar el martes, si Dios quiere, solo si Él. Y yo sé que va a querer. Buena vida para todos, para todas. Gracias por ser parte de Radio Nacional. En todos los rincones de la patria, eso verdaderamente nos llena de orgullo. Y nos emociona. En estos días de mayo, ni les cuento cuánto. Viejas locas, cerrando nuestra discoteca de hoy. Chau.

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1: Hola, excelente y bendecido día. Quería contar que yo escucho todos los días en el panorama de noticias. Saludo a toda nuestra querida adorada audiencia, a estos grandes componentes de nuestra querida Radio Nacional. Que sigan con todos los éxitos. Un gran abrazo.
2: Hola, hola, hola, hola. ¿Qué tal? ¿Cómo les va? Muy, pero muy buenos días. Sí, llegó nomás. Llegó el viernes. Así que bienvenido el viernes, que lo recibimos con los brazos bien abierto, 6 de la mañana en punto en la República Argentina. Este es el panorama federal de noticias. No dije la fecha, 22 de mayo, estamos ahí a un pasito del 25 de mayo, ya todos con la escarapela en el pecho para disfrutar esta una de las fechas patrias más lindas que tiene la Argentina. Gente, y nosotros que nos quedamos hasta las 7 de la mañana ya contándote que la temperatura en la Ciudad Autónoma de Buenos Aires es de 6 grados 2 décimas. La humedad relativa ambiente, 83%. El cielo está parcialmente nublado, la máxima para hoy de 13 grados. En un ratito te cuento el extendido y por supuesto vamos a repasar las temperaturas y pronósticos de los distintos puntos de la República Argentina. Mi nombre es María Fernanda Heras y estoy muy bien acompañada. Buen día, Fer Pedernera.
3: ¿Qué tal, María Fernanda? Muy buenos días para todos. Ya en los portales del fin de semana largo, porque el sol del 25 viene asomando.
2: ¡Ay, qué lindo! Totalmente. Y mientras que el sol viene asomando, nos vamos nosotros para la calle.
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3: Atención, barrio de Caballito, Río de Janeiro y Antonio Machado. La explosión de un generador provocó un incendio en la subestación 49 de Edesur. Se trata de la estación Parque Centenario. En el lugar hay presencia de bomberos de la ciudad, está cortada la circulación. Hay un gran apagón que afecta a más de 100.000 usuarios en la zona de Villa Crespo, Almagro, Caballito y Paternal. Al momento no hay personas asistidas por el SAME.
2: Mientras tanto, les contamos cómo está el estado de los accesos y autopistas a la ciudad de Buenos Aires, teniendo en cuenta que todavía no estamos en hora pico, pero de a poco los primeros tempraneros van entrando a la ciudad. El tránsito es fluido y con buena marcha en Puente Pueyrredón, Puente La Noria, Puente Alsina, Autopista Buenos Aires-La Plata, Richeri, Autopista 25 de Mayo, Dele, Piane, Lugones, Cantilo, Cámpora, Ilia, Autopista 9 de Julio, Perito Moreno, Camino del Buen Aire, Autopista del Oeste, Panamericana y General Paz.
3: En cuanto a los trenes, los ramales Tigre, Mitre y José León Suárez de la línea Mitre circulan a horario.
2: En la línea Roca, los ramales La Plata, Gleu, Bosque y Ezeiza corren de acuerdo a los cronogramas previstos.
3: También están operando a horario las líneas Belgrano Norte, Belgrano Sur, Urquiza, San Martín y Sarmiento.
2: Subte y Premetro comenzaron a operar según las grillas previstas.
3: Y el Aeropuerto Internacional de Ezeiza y el Aeroparque Metropolitano Jorge Newbery, en esos lugares la operatividad es normal.
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2: Y nos vamos al pronóstico, a repasar el pronóstico del tiempo para este viernes 22 de mayo del 2026.
3: Comenzamos con el NOAA, Jujuy, Salta, Tucumán, Catamarca, La Rioja y Santiago del Estero. Día fresco con nubosidad variable, probabilidad de algunas lluvias aisladas en el oeste. Mínimas entre 4 y 8 grados, máximas de 18 a 22 grados.
2: Y nos vamos para el NEA, conformado por Formosa, Chaco, Corrientes y Misiones. Ambiente templado, mayormente nublado, con probabilidades de chaparrones aislados. Mínimas de 10 grados a 14, máximas de 26 grados.
3: Cuyo, Mendoza, San Juan y San Luis, tiempo inestable con posibles nevadas en cordillera y precordillera. Fresco, con mínimas de entre 3 y 7 grados y máximas entre 14 y 18 grados.
2: En el centro de nuestra República Argentina, compuesto por Córdoba, Santa Fe, Entre Ríos, Buenos Aires, La Pampa y el AMBA, parcialmente nublado a cubierto, con algunas lluvias débiles en el este, mínimas de 6 a 10 grados, máximas entre 15 a 19 grados.
3: En la Patagonia, Río Negro, Neuquén, Chubut, Santa Cruz y Tierra del Fuego, se espera que el tiempo esté fresco a frío, con vientos moderados a fuertes, nevadas en las zonas cordilleranas y posibles precipitaciones en el sur. Las mínimas de 1 a 6 grados, las máximas entre 10 y 15 grados.
2: Nos vamos para el sector antártico argentino e islas del Atlántico Sur. Condiciones polares con cielo nublado, vientos fuertes y nevadas intermitentes. Temperaturas entre 10 grados bajo cero y 2 grados bajo cero. Sensación térmica mucho más baja.
3: Y vamos a repasar ahora el cronograma de pagos de la ANSES de este viernes 22 de mayo.
2: Hoy concluye el pago de las jubilaciones y pensiones que no superen el haber mínimo y de las asignaciones familiares por hijo, por embarazo y universal por hijo a beneficiarios con DNI terminados en 9.
3: Las asignaciones de pago único primera quincena se abonarán hasta el miércoles 10 de junio a los beneficiarios con todas las terminaciones de documento.
2: Las asignaciones familiares de pensiones no contributivas podrán ser cobradas también hasta el 10 de junio por titulares de beneficios con todas las finalizaciones de DNI.
3: Y las jubilaciones y pensiones que superan el haber mínimo y la prestación por desempleo Plan 1 se abonarán desde hoy, viernes 22, a los documentos terminados en 0 y 1.
2: Y antes de comenzar a desarrollar la información nacional e internacional, vamos con la primera parte de las efemérides del día en la voz de Magdalena Arnoux.
4: Hoy, viernes 22 de mayo, se celebra el Día Internacional de la Diversidad Biológica. El objetivo de la fecha es promover un uso sostenible de los recursos naturales y la participación justa y equitativa de los beneficios derivados de su uso. Y también recordamos el asesinato ocurrido en 1976 del boxeador Oscar Ringo Bonavena. Fue en el marco de un confuso episodio en un burdel de Reno, en los Estados Unidos. Bonavena era para entonces un verdadero fenómeno popular para los argentinos, capaz de despertar violentas pasiones. Así nos lo dijo el periodista Ezequiel Fernández Murs, autor del libro Díganme Ringo.
5: La mitad del Luna Park iba a verlo a Ringo a insultarlo. La otra mitad lo amaba. Ringo tuvo su momento de gloria en 1970 en el Madison Square Garden peleando contra Muhammad Ali, acaso el más fabuloso campeón que tuvo la historia del boxeo mundial. Y perdió esa pelea, pero curiosamente esa derrota lo convirtió a ídolo más en ídolo. Ringo luego fue asesinado 33 años en las puertas de un burdel en Estados Unidos, en Reno, en Nevada. Y la muerte a los 33 años de un modo tan brutal provocó que Ringo quedara en la memoria popular de los argentinos. Ringo fue libro, fue serie de televisión, fue película y queda en nuestra memoria, porque también está es canción de los metaleros.
6: ¡Aguante Bonavena!
0: Yeah. 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
3: El presidente Javier Milei anunció una baja en las retenciones al agro.
2: El jefe de Estado también declaró que la medida incluirá a la industria a partir de julio del 2026 hasta junio del 2027 en los rubros automotriz, petroquímica y maquinarias.
7: Les quiero anunciar que vamos a bajar las retenciones de trigo y cebada de 7,5 a 5,5% a partir de junio 26. Pero no solo eso, sería injusto si nos olvidamos de la soja. Y a partir de enero del 2027, según venga la recaudación, vamos a bajar entre un cuarto de punto y medio punto por mes de manera continuada hasta el año 2028 si nosotros reelegimos. Y también le vamos a bajar a la industria a partir de julio 26 hasta junio del 27, a la industria automotriz, a la industria petroquímica, a maquinarias, vamos a ir a cero. Y eso va a estar siendo informado por el Ministerio de Economía, el cronograma en estos días.
3: El mandatario declaró que Argentina va hacia un escenario en el que el agro será libre.
7: Vamos hacia un país en el que el agro finalmente pueda ser libre, gracias a que el resto de la economía también lo será. Y eso no le va a quitar poder ni recursos, sino que va a potenciarlo como nunca antes. Es decir, en la medida que se vayan expandiendo otros sectores y sean competitivos, se les va a sacar esa carga que les impusieron durante tantos años. Es decir, vamos a liberar cada día más al sector, un sector que tanto ha hecho por el país y que tanto lo han castigado.
2: Milei aseguró que se está terminando el calvario para el agro.
7: Ahora podemos volver a enfocarnos en el futuro. El campo proyecta uno de sus mejores años en la historia, con cosechas y exportaciones récord, a pesar de las retenciones y a pesar de tantos años de tipo de cambios distorsionados por el cepo. Este sector es un tractor que va para adelante sin importar la adversidad, y nuestra meta es sacarles del camino cualquier estorbo que haya puesto la política. Y acá quiero decirles algo que para este sector tiene una importancia histórica. Se está terminando el calvario de que el funcionamiento del país entero dependa del agro.
3: Tras los anuncios, el presidente de la Sociedad Rural, Nicolás Pino, declaró:
8: nos hubiese gustado que sea más, obviamente que sí, entendiendo porque hay razones del por qué, por lo menos nos han dicho, por qué han tomado esta decisión. Da expectativa hacia adelante que el camino, es claro esto, el camino es con retenciones cero y hay que seguir insistiendo que el camino es por ahí y mostrarlo, como decimos nosotros, Eduardo, demandamos porque tenemos oferta. A medida que bajen más los impuestos, la producción de los argentinos, de los productores argentinos, van a aumentar seguro.
2: Un nuevo máximo histórico del nivel de actividad económica.
3: En marzo, el estimador mensual de actividad económica, EMAE, registró un crecimiento del 3,5% mensual en la serie desestacionalizada y de 5,5% en la comparación con igual mes de 2025.
2: El presidente Javier Milei destacó el nivel de la actividad económica en su cuenta de X, donde manifestó que la actividad está volando y agregó que todo marcha de acuerdo al plan.
3: En ese sentido, el jefe de Estado ponderó el récord histórico de las exportaciones.
7: Supimos que el crecimiento de las exportaciones ha sido del 33,6%, haciendo un nuevo récord histórico en las exportaciones.
2: Milei pidió a los empresarios volver a pensar en grande.
7: Volvamos a pensar en grande, pero hay que entender que el crecimiento depende del capital, depende del trabajo en su formato de capital humano, depende de la tecnología, pero esencialmente depende del espíritu empresarial. La clave es que ustedes se animen. Los grandes héroes del progreso son los empresarios y ustedes son nuestro sector emblema de la economía. Si ustedes se animan, vamos a lograr el sueño de ver grande a la Argentina nuevamente.
3: En ese sentido, el secretario de Agricultura, Sergio Iraeta, expresó:
9: es un muy buen dato. El tema del EMAE te está hablando de la actividad económica. La actividad económica está mejorando.
10: ¿El tema carne? ¿Cómo está la situación en ese sentido?
9: El precio se estabilizó, el precio de la, incluso el de la invernada y del gordo se han amesetado, incluso ha bajado la invernada. Y eso se traslada también al mostrador.
11: ¿El consumo interno o la exportación?
9: Todo, todo tiene que subir. Todo hace bien para la
11: Argentina. ¿Sabes que el consumo interno no está bueno?
9: De la carne de vaca, pero se consume carne de pollo, se consume carne de cerdo. El consumo de proteína animal está en 113 y 114.
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2: Desde la mañana, 14 minutos en la República Argentina. En la ciudad autónoma de Buenos Aires, la temperatura 7 grados 8 décimas, con una térmica de 7 grados 1 décima. Cielo cubierto. La humedad relativa ambiente 81%. La salida del sol será a las 7 de la mañana, 46 minutos. Va a haber mucha nube. Va a estar el cielo mayormente nublado durante toda esta jornada, con una temperatura máxima de 13 grados. En un ratito repasamos el extendido para este fin de semana. Semana largo que tenemos.
3: Juicio por la muerte de Diego Maradona.
2: El neurocirujano Leopoldo Luque amplió su indagatoria por séptima vez y pidió perdón a Hanna, una de las hijas del 10, por un chat ofensivo.
3: Ante el tribunal negó además que Maradona padeciera una insuficiencia cardíaca crónica, como sostienen las pericias.
2: Tras su declaración, el doctor Mario Baudry, abogado de Dieguito Fernando, el hijo menor de Diego, aseguró que Luque es un mentiroso que va a terminar en cana.
12: Luque es un gran mentiroso, porque cuando ustedes lean la declaración del primer día, cuando se inició este juicio, él dijo que él sí conocía.

0: Vallejo, titular de la financiera y hombre cercano al presidente de la AFA, Claudio Chiqui Tapia.
1: A pedido de la fiscal, el empresario quedó acusado, además por presunta administración fraudulenta como partícipe necesario.
0: Con esta ampliación, Vallejo enfrenta ahora cargos de asociación ilícita, lavado de activos agravado y defraudación, y deberá presentarse a declarar a una declaración indagatoria el próximo martes.
1: Piden colaboración para dar con el paradero de una niña de 5 años.
0: Interpol emitió una notificación amarilla para encontrar a Mía Guadalupe Saltenio Altamirano.
1: La justicia sospecha que la menor habría sido sacada del país de manera irregular por su madre, Fiorella Abigail Salteño, y que estaría en Venezuela.
0: La justicia rechazó frenar la licitación de la hidrovía.
1: El juzgado federal 6 desestimó las medidas cautelares solicitadas para quienes suspendieron la licitación de la hidrovía Paraná-Paraguay por presuntas irregularidades y direccionamiento del proceso.
0: El juez federal Daniel Rafecas avanzó en ese sentido por considerar que no se acreditaron los requisitos necesarios para dictar una medida cautelar.
1: Convocan a una marcha a 15 meses de la desaparición de Lian Gael Flores.
0: Familiares y allegados del niño de 4 años, desaparecido el 22 de febrero del año 2025 en la localidad cordobesa de Ballesteros Sud, convocaron a una nueva marcha al cumplirse 15 meses sin novedades sobre su paradero.
1: La movilización será hoy a las 12 en la zona del Patio Olmos para visibilizar el reclamo de justicia y reiterar el pedido de colaboración a la comunidad para aportar información que permita encontrar al menor.
0: Así lo expresaba Elian Flores, el padre de Lian.
2: Soy Elías, papá de Lian Gael Flores, desaparecido el 22 de febrero 2025 de nuestra casa donde vivimos, Ballesteros Sud. Le pedimos a todas las autoridades que mi hijo no se quede en la nada. Queremos saber qué es lo que pasó. Le pedimos a toda la Argentina y a todos los medios de comunicación nacionales, locales, que no dejen de compartir la imagen de Lian. Por eso ahora la marcha se llevará en Patio Olmos, ciudad de Córdoba.
1: Lanzan una colecta para repatriar a la rosarina fallecida en Australia.
0: La campaña fue impulsada por Valentina Accardi, quien permanece internada en el hospital de Tuzville y era amiga de la víctima, Serena Andreata, de 26 años.
1: Ambas viajaban juntas y una murió cuando el colectivo en el que viajaban perdió el control cerca de la localidad de Gumlu.
0: Crecen las intoxicaciones por monóxido de carbono.
1: La mayoría de los casos tuvieron lugar en Mendoza y en la provincia y la ciudad de Buenos Aires.
0: Más información con Diana Costanzo.
3: Están en aumento las intoxicaciones por monóxido de carbono. Se registraron 133 nuevos casos en todo el país, mientras que en lo que va del año el total asciende a 263, según el Sistema Nacional de Vigilancia de la Salud. La mayoría de las notificaciones fueron en las regiones Centro y Cuyo, principalmente en Ciudad y Provincia de Buenos Aires, Entre Ríos y Mendoza.
4: Policiales.
0: Mega operativo en el conurbano. Cayó una banda por estafas con tarjetas.
1: Una organización dedicada a cometer estafas mediante el uso de tarjetas de crédito robadas e identidades falsas fue desarticulada tras una serie de allanamientos realizados en distintos puntos del conurbano bonaerense y otras provincias.
0: El operativo denominado Caras Rotas terminó con 14 personas detenidas y el secuestro de dinero, documentación adulterada, armas y equipos utilizados para concretar los fraudes.
1: Hubo allanamientos en San Martín, 3 de febrero, Morón, Merlo y Moreno, entre otros municipios.
0: Investigan a la banda del 79 que publicaba los ilícitos que cometía en Instagram.
1: El informe es de Andrea Valdivieso.
5: La fiscal Cecilia Corfield de la UFI 15 investiga a una banda de al menos 10 jóvenes criminales liderada por internos de cárceles bonaerenses. Nicolás Coria, de 21 años.

0: Detenido en Gorina por robo a mano armada y Tobías Monzón, de 23, encerrado en Melchor Romero por homicidio, están acusados ahora de conformar una pyme del delito que organizaba entraderas violentas en La Plata.
1: ¿Y qué onda, boludo? ¿Vamos a dar una banda de tiro de eso?
2: No, te pongo que ir para tu casa, así vamos a rescatar un coche y vamos a laburar, ¿no, chiquito?
3: ¿Qué onda, Franquito? Boludo, ¿no sabés que tiene bala 22 para vender?
0: Se nucleaban en torno a un grupo de WhatsApp llamado El 79, el ladrón en la quiniela, y se jactaban de los botines robados en Instagram admitiendo asesinatos.
4: San Juan, clausuraron dos geriátricos clandestinos.
5: El Ministerio de Salud Provincial confirmó la clausura tras recibir denuncias por funcionamiento irregular y malas condiciones de alojamiento.
4: En ambos lugares había 26 adultos mayores alojados al momento de los operativos.
5: Desde la cartera sanitaria remarcaron que este tipo de instituciones debe cumplir exigencias específicas para poder funcionar legalmente.
4: Entre los requisitos se incluyen condiciones adecuadas de infraestructura, sistemas de seguridad y prevención de incendios, controles médicos periódicos, presencia de personal de enfermería, toda la documentación reglamentaria al día.
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5: 6 de la mañana, 22 minutos en la República Argentina. Nos quedamos hasta las 7. Todavía tenemos mucha información para compartir con cada uno de ustedes. Mientras les cuento que en la Ciudad Autónoma de Buenos Aires la temperatura, la ciudad se va despertando, de a poquito se va despertando, con una temperatura actual de 7 grados 8 décimas, con una térmica de 7 grados. La humedad relativa ambiente, 81%. El cielo está totalmente cubierto y la máxima para esta jornada de 13 grados. Vamos a contarles que para hoy tenemos mayormente nublado el cielo.
4: Internacionales. Marco Rubio dijo que Cuba aceptó la ayuda humanitaria de Estados Unidos.
5: El secretario de Estado norteamericano anunció que si bien el régimen aceptó la oferta, no está claro si La Habana avaló las condiciones de Washington.
4: Señaló que no entregará ayuda humanitaria que caiga en las manos de su empresa militar y que luego se apodera del material y lo ponen a la venta y se meten el dinero en el bolsillo.
5: Donald Trump anunció el despliegue de 5.000 soldados en Polonia.
4: El presidente estadounidense revirtió una decisión anterior de cancelar el despliegue en un momento que Washington negocia con Europa para que asuma una mayor parte de su propia carga de defensa.
5: Basándome en la exitosa elección del actual presidente de Polonia, Karol Nawrocki, a quien tuve el honor de respaldar y en nuestra relación con él, me complace anunciar que los Estados Unidos enviará 5.000 soldados adicionales. Esto escribió Donald Trump en sus redes sociales.
6: Deportes.
4: Racing igualó ante el Caracas y quedó eliminado de la Copa Sudamericana.
5: Por la Libertadores, Independiente Rivadavia de Mendoza volvió a ganar y se clasificó a octavos de final, puntero e invicto.
4: La información con Fabián Pomelo Codevila.
7: Gracias. Nos metemos con otra jornada de Copa Libertadores y Copa Sudamericana para equipos argentinos con suerte dispar. Vamos a hablar de la gran actuación del excelente presente futbolístico de Independiente Rivadavia de Mendoza, sí, de la lepra mendocina, que en partido válido por la quinta fecha de la fase de grupo de la Libertadores, venció por 4-2 a Deportivo La Guaira de Venezuela con triplete de Alex Arce y un gol de Sebastián Villa. Para el local descontaron Ocio y Castellano. Sí, se jugó en Venezuela y los dirigidos por Alfredo Berti ya se clasificaron a los octavos de final y siguen en lo más alto del grupo con 13 unidades. Impresionante el momento que vive la provincia de la mano de la lepra de Independiente Rivadavia Mendoza, que ya había sido campeón de la Copa Argentina en diciembre del último año y que muestra hoy, más allá de la eliminación, la pronta eliminación después de haber hecho un torneo bárbaro en el Campeonato Apertura, este momento exitoso en la Copa Libertadores. No podemos decir lo mismo del Racing Club de Avellaneda, que ayer se despidió de la Copa Sudamericana, el equipo que había logrado este título en noviembre de 2024, se quedó afuera tras igualar 2-2 ante el modesto Caracas Fútbol Club. Goles de Martinelli y Maravilla Martínez. La Academia quedó sin chances de avanzar en el torneo continental a falta de una fecha para el cierre de la fase de grupo. Para el conjunto venezolano marcaron Gabriel Rojas en contra y Gudiño. Qué momento el de Racing, ¿no? Los contrastes con Independiente Rivadavia de Mendoza. Este Racing que quedó afuera de la apertura en cuartos de final ante Rosario Central, que ha tenido un semestre para el olvido y que ahora ve cómo se esfuma la chance de seguir adelante en la Copa Sudamericana. Este momento lo analiza el técnico Gustavo Costas y dice lo siguiente.
8: Bueno, a veces tiene que estar en este momento tranquilo, entre comillas, y ver las cosas que se vienen para el semestre que viene. Por eso, hoy te soy sincero, te mentiría si te digo algo hoy, me disculpe, pero es así. Uno a veces en estas situaciones tiene que tranquilizarse y bueno, y ver lo que viene. Nos duele a todos este semestre, porque fueron 2 años bárbaros y pensamos que íbamos a seguir y bueno, pasaron un montón de cosas y que bueno, que nos perjudicaron también.
7: Hasta ahí la palabra del técnico de Racing hablando de este momento, de la desazón, de la tristeza, pero también hace referencia al futuro. ¿Habrá dinero para renovar el plantel? ¿Racing podrá traer los refuerzos de jerarquía que necesita para poder sostener la promesa de Diego Milito, su presidente, cuando habla del salto de calidad? Esto decía Gustavo Costas.
8: Que decir cuánta plata tengo. Lo que pasa es que si el club tenés que ver, por eso digo, hay que hablar, porque no sé si tiene plata como para salir a traer lo que vos querés. Eso es lo que pasa. Por eso no podemos tomar una decisión ahora cuando todavía no hablamos ni de la pretemporada. Uno tiene que ver también lo que el club está dispuesto a hacer y bueno, y acá está, pues sabemos que si vos querés jugadores, vos sabés que hoy el mercado está muy caro para todos. Entonces es difícil, por eso si hoy te digo algo, te mentiría.
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5: Atención, recordamos que en Caballito hubo un apagón que afectó a varios usuarios. Está trabajando la empresa Edesur para reincorporar a los usuarios al suministro. Ya hay 73.894 personas, familias sin suministro de luz. De a poco se está trabajando, las cuadrillas están en el lugar.
4: 6:29, repasamos los principales títulos de este primer bloque.
5: Y así es, la explosión de un generador de Edesur, lo que decíamos recién, provocó un apagón que afecta a Villa Crespo, Almagro y La Paternal.
4: El presidente Javier Milei anunció una baja de las retenciones al agro.
5: El nivel de actividad económica registró un nuevo máximo histórico.
4: Ampliaron la denuncia contra el presidente de Sur Finanzas, la financiera vinculada a la AFA.
5: Convocaron a una marcha a 15 meses de la desaparición de Lian Flores en Córdoba.
4: Marco Rubio dijo que Cuba aceptó la oferta de ayuda humanitaria de los Estados Unidos.
5: Deportes, Racing igualó 2-2 ante Caracas y quedó eliminado de la Copa Sudamericana.
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11: 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Por favor, largar las ovejas. Firma Cristian.
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17: Buenos días, mi nombre es Dante, el placero acá en la localidad del Cajil, provincia de Salta, que me acompaña desde la madrugada de las 4 hasta las 11 de la mañana. Un abrazo, Radio Nacional, para usted y toda su audiencia.
5: 6 de la mañana, 33 minutos en la República Argentina. Esto es el Panorama Federal de Noticias. Les agradecemos a cada uno de ustedes los mensajes que nos van dejando y te invitamos a que vos también dejes tu mensaje a través del 1138707485. Te cuento que en la ciudad de Buenos Aires tenemos una temperatura de 7 grados 8 décimas, una máxima para hoy de 13 grados. Fin de semana, las máximas estarán rondando entre los 15 a 18 grados el día lunes. Muy agradable el día lunes. Y las mínimas de 12 grados. Lindas temperaturas entonces en este fin de semana largo.
4: El FMI aprobó un desembolso para Argentina por 1.000 millones de dólares.
5: El directorio del Fondo Monetario Internacional informó en un comunicado que la decisión del Consejo libera aproximadamente 1.000 millones de dólares en el marco del acuerdo de entendimiento de 20.000 millones de dólares aprobado el 11 de abril del 2025.
4: El organismo internacional completó la segunda revisión del acuerdo ampliado con el fondo.
5: Al respecto, el presidente Javier Milei expresó:
18: en caso de que podamos seguir manteniendo esta performance, ¿no? Porque, digamos, tal como vienen las cosas, las proyecciones del Fondo Monetario Internacional, a lo largo de este gobierno vamos a haber crecido 20%. Después de tanta decadencia, estaríamos generando en 4 años lo que antes se hubiera demandado 20. Si ese escenario se cumple, sobre todo si logramos determinar de una vez por todas que el kirchnerismo no vuelva nunca más, le vamos a estar devolviendo a los argentinos de bien en baja de impuestos el equivalente a 500.000 millones de dólares. Vaya que sí, va a haber una revolución de la riqueza en Argentina.
5: El presidente Javier Milei asistirá al Te Deum del 25 de mayo con todo el gabinete.
4: La ceremonia en la Catedral Metropolitana comenzará el lunes feriado a las 10 en el marco de la tradicional expectativa por el pronunciamiento de la Iglesia.
5: La jornada patria comenzará a medianoche con una cadena nacional para reproducir el himno.
4: A las 9:40 el presidente y sus ministros saldrán de la Casa Rosada, cruzarán la Plaza de Mayo para dirigirse a la Catedral.
5: El informe de Liliana Arias.
19: con motivo de conmemorar su nuevo aniversario de la Revolución de Mayo. El presidente Javier Milei participará el próximo lunes del Tedeum del 25 de mayo, que celebrará a las 10 en la Catedral Metropolitana el arzobispo de Buenos Aires, Jorge Ignacio García Cuerva. Milei reunirá primero a todo su gabinete en Casa Rosada para, minutos antes de las 10, ir caminando hasta la catedral y realizar el ingreso todos juntos. Luego de la ceremonia religiosa, el jefe de Estado y sus ministros se dirigirán frente al Cabildo de Buenos Aires, donde la fanfarria Alto Perú interpretará el himno nacional argentino. Al finalizar, se dirigirá todo el gabinete a Casa Rosada para participar de una nueva reunión de gabinete, se informó oficialmente.
4: AMIA, la Cámara Federal ordenó avanzar con el trámite del juicio en ausencia a los iraníes acusados.
5: El Tribunal de Alzada Porteño revocó así una decisión que había puesto en pausa el proceso a la espera de un fallo de casación sobre la constitucionalidad de la ley de juicio en ausencia.
4: La justicia consideró que puede avanzarse en lo vinculado a resolver situaciones procesales y luego elevación a juicio en ausencia al remarcar que los acusados están rebeldes.
5: Sube la confianza del consumidor en mayo.
4: El índice de confianza del consumidor de la Universidad Torcuato Di Tella se ubicó en 40,14 puntos en el quinto mes de 2026, lo que representó un número de aumento mensual del 1,26%.
5: Desde el piso alcanzado en enero del 2024, tras las primeras medidas del actual gobierno, el indicador acumula una suba del 12,75%.
4: Argentina está en un momento bisagra.
5: El viceministro de Economía, José Luis Daza, destacó que hoy el país tiene las mejores posibilidades de mantener un proceso de crecimiento alto y sostenido que no hemos tenido en décadas.
20: Este es un momento bisagra en donde la historia argentina cambió para siempre. Y la Argentina ya cambió. Si vemos la totalidad de las medidas micro, macro, etcétera, que se han tomado, Argentina cambió para siempre. No tengo ninguna duda. Y hoy podemos iniciar este proceso de crecimiento sostenido que va a durar mucho tiempo en la medida que no nos desviemos.
4: El funcionario adelantó además:
20: el programa financiero para el 2026 está absolutamente cerrado, las fuentes están identificadas financieras. La última parte que terminó de abrocharla fue algo muy interesante, la verdad que fue muy especial, que fue el tema de las garantías, que sí, vamos a emitir préstamos
21: de banco con garantías,
20: con garantía de,
21: del BID y del Banco Mundial.
20: BID, Banco Mundial, MIGA, que es la agencia de garantías del Banco Mundial, y también muy posiblemente con CAF.
22: Policiales.
4: Investigan a 4 policías por el crimen de Chascomús.
5: La justicia avanza en ese sentido por la presunta actitud de los uniformados durante la brutal agresión que recibió el joven a manos de un vecino antes de ser trasladado a un centro de salud tras un accidente de tránsito.
4: Se los notificó de la formación de la causa que los investiga por violación a los deberes de funcionarios públicos.
5: Es como consecuencia de no haber interceptado a Leandro Marcelino, que irrumpió en la escena luego del trágico accidente y comenzó a pegarle trompadas a Martínez.
4: Violenta entradera a 2 jubilados en La Matanza.
5: Recibimos un nuevo informe de Andrea Valdivieso.
23: En La Matanza, Tomás, de 87 años, y su esposa fueron sorprendidos mientras dormían por al menos 5 delincuentes que se llevaron armas y joyas de su casa. Analizan cámaras de seguridad para dar con los asaltantes. La víctima dio detalles sobre la entradera.
24: Creo que eran 6 en total. La puerta fue rota, a trompadas parecían con ariete, digamos. Eran las 3:59 de la mañana. Vi arma apuntando abajo algo. Los dólares.
4: El oficialismo en el Senado busca apurar la reforma de la ley de salud mental.
5: El plenario de comisiones que lo analiza ya realizó 3 reuniones informativas y ahora comenzará la discusión del dictamen que se trataría en el recinto de sesiones durante el mes de junio.
4: Para ello buscará dictaminar en los próximos días sobre el proyecto del Poder Ejecutivo.
5: La iniciativa tiene como puntos centrales autorizar las internaciones no voluntarias e incorporar a las adicciones a las drogas como una enfermedad de salud mental.
4: Antivirus, alerta preventiva en La Rioja.
5: El Ministerio Riojano de Salud activó el protocolo de vigilancia epidemiológica luego de confirmarse que una pareja neerlandesa contagiada con la enfermedad estuvo de visita en la provincia para luego embarcar en un crucero.
4: La directora de zoonosis provincial explicó que habitualmente se hacen estos procedimientos para dar con el posible lugar de contagio por donde estuvo la pareja o atenuar brotes epidemiológicos.
5: En ese contexto, los investigadores del Instituto Malbrán, que se trasladaron a Ushuaia, reportaron que no encontraron por ahora ratones, pero sí otros que puedan portar el virus.
4: La misión sanitaria busca hallar el origen del brote de antivirus en el crucero MV Hondius.
0: El equipo de investigadores del Instituto Malbrán encontró 2 especies relacionadas y que catalogaron como positivas a lo que refiere a que pueden tener el virus Hanta, aunque no se determinó aún si son viables de permitir el contagio y a la vez reportaron que no encontraron por ahora ratones colilargos. La investigadora del laboratorio de Hantavirus del Instituto Nacional de Enfermedades Infecciosas del Malbrán, Carla Bellomo, expresó que no sabemos si esas 2 especies positivas juegan el rol de reservorio o no, y no sabemos si tienen una infección accidental con el virus, pero que no sean capaces de transmitirlo. Falta un día para reunir información sobre el inicio de una cadena de contagios que dejó 3 pasajeros muertos, un total de 11 personas infectadas y decenas más en cuarentena.
4: Inician en San Juan una investigación para saber si existió la difunta Correa.
5: El arzobispo de San Juan y el Instituto de Historia Regional Argentina de la Universidad Nacional de esa provincia comenzaron una investigación conjunta para determinar la existencia de Deolinda Correa con fuentes documentales confiables.
4: Según el mito religioso, la mujer murió en el desierto junto a su bebé y este siguió amamantándose hasta que lo rescataron.
5: El sacerdote José Juan García, quien participa del proyecto, adelantó que una de las pistas que se sigue es la del presunto nacimiento de Deolinda Correa en La Rioja.
1: En este caso, por ejemplo, la última que nos ha llegado es de que Deolinda Correa habría nacido en Zampa, en La Rioja, cerca de Chamical. Yo me puse en contacto con el padre Ricardo Rodríguez, que es de allá, de Chamical también, muy atento, joven, muy simpático, y dice que en los libros de esa parroquia, que Deolinda Correa es riojana y que figura allí, pero los libros los han trasladado a la ciudad de Córdoba, con lo cual la investigación se trasladaría a llamados, a mails, etcétera, al Tribunal de Córdoba, para ver si de aquella época, en torno a 1830, 1820... aproximadamente. Nosotros tenemos que investigar desde el 1810 en adelante, ¿no es cierto?
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5: 6:44 en la República Argentina. En la ciudad de Buenos Aires, la temperatura 7.8°, la humedad 81%, el cielo cubierto.
2: Internacionales.
4: Air France y Airbus declaradas culpables de un accidente ocurrido en 2009.
5: La aerolínea y el fabricante de aeronaves recibieron el fallo por homicidio involuntario corporativo por el incidente en el que el vuelo AF-447 que cubría la ruta Río de Janeiro-París cayó en el Océano Atlántico.
4: El informe de Cecilia Diwan.
3: La justicia francesa declaró culpables a Air France y al fabricante Airbus de homicidio involuntario.
5: Se trata del accidente del vuelo Río de Janeiro-París que cayó en el año 2009 y que costó la vida a 228 personas. El Tribunal de Apelaciones de París se pronunció así contra la decisión de los magistrados de primera instancia que en 2023 decidieron absolver a ambas empresas.
22: Provincias.
4: Ver para ser libres visitó por primera vez la provincia de Chubut.
5: Andrés Campos nos amplía la información desde Radio Nacional Esquel.
6: En el marco del programa nacional Ver para Ser Libres que implementa el Ministerio de Capital Humano de la Nación, se entregaron en Chubut más de 5.000 pares de lentes a niños y niñas en edad escolar, tal como nos comentaba la funcionaria Vanessa Jiménez.
7: En Esquel tuvimos alrededor de 250 lentes se entregaron, pero alrededor de la provincia se superó los 5.000 lentes entregados. Esto va a repercutir en su educación, en su vida diaria.
4: Investigan una nueva matanza de vicuñas en la Puna jujeña.
5: Desde Radio Nacional La Quiaca recibimos el reporte de Ricardo Tolaba.
8: A raíz de la actuación de oficio del Ministerio Público de la Acusación con asiento en La Quiaca por la matanza de 70 vicuñas en la Puna de Jujuy, frontera con Chile y Bolivia, Radio Nacional dialogó con Sicto Yampa, guardaparque de la Reserva Alto Andina de Chinchilla, quien nos brinda detalles sobre este hecho de caza furtiva.
10: Los 70 vicuñas, 12 se encuentran con piel. Se vio las huellas que eran gente del vecino país, eran dos motos con tres personas. Se llegó hasta el límite y no se pudo más hacer el seguimiento.
4: Inquietud por el aumento de casos de meningitis en Mendoza.
5: Nos amplía este tema Rolando Brizuela desde la emisora de Radio Nacional en la capital mendocina.
11: En Argentina, el calendario nacional incluye varias vacunas para la prevención de las causas más frecuentes de meningitis bacteriana, como el meningococo. La inoculación oportuna permite no solo proteger a quien recibe la dosis, sino también disminuir la transmisión entre contactos cercanos. La doctora Lorena Di Paoli, jefe de infectología del Hospital Humberto Nocci, destaca la situación epidemiológica en Mendoza.
25: En el 2026 llevamos 6 casos, son mitad bacterianos y mitad virales. Este número es porque también tenemos mejores métodos y mejores notificaciones.
4: Jujuy pone en marcha el boletín de calificaciones digital.
5: Desde LRA22 nos informa Daniel Reynoso.
26: Sobre la implementación de boletines de calificaciones digitales, la ministra Daniela Teixeira decía lo siguiente.
27: Es una gran oportunidad para que los papás tengan su libreta, no solamente un día, que es cuando llevábamos antes, sino que los 365 días va a poder tener su libreta en forma digital. En un principio nosotros estamos primero con la capacitación a los equipos directivos y administrativos. Esto no será de forma instantánea, sino vamos a hacerlo paulatinamente a medida que vayan teniendo algunas consulta.
4: Gualeguaychú es modelo nacional contra el virus sincicial respiratorio.
5: El líder Mar Otman con más información desde la emisora de Radio Nacional en esa ciudad entrerriana.
28: El Ministerio de Salud de la Nación y la Organización Panamericana de la Salud realizan un estudio en el Hospital Centenario sobre el desempeño y la aplicación de una vacuna que evita la internación de los bebés. El Hospital Centenario recibió la visita de autoridades y especialistas nacionales e internacionales en el marco de la evaluación posterior a la introducción de la vacuna materna contra el virus sincicial respiratorio y del anticuerpo monoclonal de acción prolongada en bebés en Argentina. Se trata de un estudio cualitativo realizado en conjunto por los organismos internacionales.
4: Tragedia en Mendoza, confirmaron 2 operarios fallecidos tras una explosión en la base petrolera.
5: Desde Radio Nacional Malargüe, más información con Cecilia Di Cesare.
29: Se registró en la base de petróleo de la empresa TSB en la zona de Chachagüén, al extremo sur del departamento malargüino, dejando como saldo 2 trabajadores fallecidos. El hecho ocurrió en la noche del miércoles, es investigado por la unidad fiscal local de Malargüe. Las víctimas fueron identificadas como Sergio Adrián Samchuk, de 47 años, oriundo de General Alvear, y Gastón Antonio Andrada, de 40, oriundo de Mendoza. Según la información oficial, el chofer del camión falleció en el lugar del incidente, mientras que Andrada, el mecánico. Fue trasladado de urgencia a Rincón de los Sauces, donde falleció minutos después mientras recibía atención médica.
22: Deportes.
5: Retomamos el contacto con Fabián Pomelo Codevila.
9: Y tenemos por delante un fin de semana largo con muchísima actividad deportiva para destacar. Ni hablar de lo que será el próximo domingo la final del campeonato, del torneo Apertura entre River y Belgrano, entre Belgrano y River. Se va a jugar desde las 15:30 en el Mario Alberto Kempes de la provincia de Córdoba. Belgrano por primera vez disputando una final ante River, el partido del Morbo, recordarán. Belgrano fue quien en definitiva terminó provocando el descenso de River, una mancha en la historia del millonario. Jugaron en aquella oportunidad por quien se quedaba en primera división y hoy lo harán por una estrella, llegar a lo más alto. Transmisión de Nacional, de la mano de Fútbol Show, con el arbitraje de Yael Falcón Pérez, que será el árbitro principal. Lo secundarán Facundo Rodríguez, asistente 1, Maximiliano de Yeso, asistente 2, el cuarto árbitro será Luis Lobo Medina, el quinto árbitro será Pablo Gualtieri, en el VAR Leandro Rey Hilfer, en la VAR Salomé Diorio. Pero no solo eso tendrá el domingo, también el domingo tendrá la vuelta de Franco Colapinto. Sí, vuelve la Fórmula 1 y este es el cronograma, los horarios del Gran Premio de Canadá, orilla del río San Lorenzo, en el circuito Gilles Villeneuve, con otro formato de carrera sprint. Bueno, todos los que quieran estar acompañando a Colapinto, desde hoy al mediodía tendrán la chance, 13:30, a la práctica libre de la Fórmula 1. En cuanto a la clasificación de la carrera sprint, se dará hoy 17:30. Mañana sábado, la carrera sprint a las 13 horas. Y luego, a las 17 del sábado, la clasificación para lo que será el Gran Premio del domingo, 24 de mayo, que se podrá ver en la República Argentina a partir de las 17 horas de nuestro país, insisto, con Franco Colapinto a bordo del Alpine. Y para los amantes del boxeo, dos peleas como para no perderse. En el día de hoy, todo listo para este viernes en el SAP Center de San José, California. Yamil Peralta, 199 libras ante el sueco Robin Zafar. El título en juego, el de la WBC Crucero, el título plata. Peleón para poder estar viendo y siguiendo. Y luego, un joven talento argentino se prepara para escribir su propia historia grande en el boxeo nacional, buscando un hito que remonta a la leyenda de Ringo Bonavena. Estamos hablando de Karim Kruche. Con tan solo 20 años y un récord inmaculado de 8 victorias, todas por nocaut, aspira a convertirse en el campeón argentino de peso pesado más joven de la historia. Oriundo de Las Flores, es hijo del campeón panamericano Walter Kruche, lleva un camino imparable desde su debut profesional y su objetivo es superar al legado inolvidable de Oscar Ringo Bonavena, quien en 1965 se coronó a la misma edad, pero con más experiencia que la que suma hoy Kruche. Este sábado, en el mítico estadio de la Federación Argentina de Box, tendrá su oportunidad de grabar su nombre en los anales del pugilismo argentino. El rival será Esteban Juárez, un boxeador con más recorrido, pero con un presente menos brillante. El título argentino de los pesados está vacante y es el gran premio para Kruche, quien llega como gran favorito.
4: Y ya en el tramo final de este panorama federal presentamos la segunda parte de las efemérides del día con Magdalena Arnú.
5: Y también hoy, viernes 22 de mayo, recordamos el nacimiento del compositor alemán Richard Wagner en 1813. Compuso óperas desmedidas y deslumbrantes como Tristán e Isolda, El holandés errante, El anillo del Nibelungo o Parsifal, entre muchas otras. El pianista y director de orquesta Daniel Barenboim así destacaba el valor musical de su obra y explicaba por qué lo interpretó, incluso en Israel, a pesar del declarado antisemitismo del compositor.
12: Wagner es uno de los compositores más importantes de la historia de la música. Supo, por una parte, juntar todas las influencias de su pasado, de la gente que le interesaba. Bach, Beethoven, Schumann. Contemporáneamente a eso, supo dar una idea de a dónde podría ir la música. Hizo el enlace entre el pasado y el futuro, que es una barbaridad. Hoy lo pondrían en la cárcel. Muchas veces la gente me pregunta, ¿pero usted cómo puede dirigir Wagner, ese antisemita? Y yo digo, si hubiese un contenido antisemita en las óperas de Wagner, naturalmente no podría dirigirla. Pero no hay.
5: También recordamos la hazaña del boxeador Víctor Galíndez, ocurrida un día como hoy, pero de 1976. Sucedió pocas horas después del asesinato de Oscar Bonavena, del cual hablábamos hace un rato, y fue una de las peleas más épicas de la historia del boxeo. Galíndez defendía su título de los medio pesados en Johannesburgo ante el estadounidense Richie Cates. Cuando solo faltaban 10 segundos, logró noquear a Cates y mantener su corona.
13: Nuestro campeón, Víctor Emilio Galíndez, cuando apenas faltaban 10 segundos para terminar la pelea, logró terminarla por la vía más expeditiva, el knockout. Y un knockout verdaderamente clásico, un golpe limpio, claro, de izquierda, que lanzó al suelo. ¿Cuán largo es a este norteamericano?
5: Y recordamos también el nacimiento de Charles Aznavour, cantante y compositor francés de origen armenio. Fue autor de clásicos como La Bohème, Venecia sin ti, She, Emmenez-moi o Buen Aniversario, algunas de las cuales versionó en castellano.
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4: Seis de la mañana, 56 minutos en la República Argentina. Actualizamos información respecto de la cantidad de usuarios que están sin servicio en la capital federal producto del estallido de la explosión de esta subestación, la número 49, Parque Centenario, de la empresa distribuidora de energía eléctrica Edesur. En estos momentos, en la distribución que hace la empresa de energía en el área metropolitana de Buenos Aires, hay aproximadamente 40.000 usuarios sin luz. 40.738 es el número total del área metropolitana. En la zona afectada son 35.000 que están distribuidos en los barrios de Almagro, de Caballito, de Paternal y Villa Crespo. 8.098 en Almagro, 5.363 en Caballito, en la Paternal 1.160 y en Villa Crespo, que es donde más se sintió el apagón, 21.323 familias que están en este momento sin suministro de energía, pero están las cuadrillas de la empresa distribuidora de energía trabajando para restablecer el servicio lo más rápido que se pueda.
5: Y la información de tránsito tenemos para ampliar este tema.
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5: Hay cambios en el cronograma del tren Sarmiento para el fin de semana largo. Desde el mismo sábado y hasta el lunes inclusive, el tren Sarmiento funcionará desde la cabecera de 11 hasta Merlo. Es decir, que recorta el trayecto. No habrá servicios en las estaciones de Paso del Rey ni tampoco hacia Moreno, la otra cabecera del recorrido. Estas dos estaciones no tendrán ningún tipo de servicio hacia la ciudad durante los tres días del fin de semana largo. Por otro lado, habrá restricción de tránsito pesado por el día feriado. Por el feriado del día de la Revolución de Mayo, será en la autovía 2, rutas provinciales número 11, 36, 56, 63, 74 y autopista La Plata-Buenos Aires.
4: Minuto final de este panorama federal de noticias, títulos.
5: El FMI aprobó un desembolso para la Argentina por $1.000 millones.
4: El presidente Javier Milei asistirá al Tedeum del 25 de mayo con todo el gabinete.
5: Causa AMIA. La Cámara Federal ordenó avanzar con el juicio en ausencia a los iraníes acusados.
4: Muerte en Chascomús. Investigan a policías por inacción.
5: Inician en San Juan una investigación para saber si existió la difunta Correa.
4: Dos empresas aéreas fueron declaradas culpables por un accidente de 2009.
5: Pese a estar lesionado, Aníbal Moreno le pidió al Chacho Coudet estar en la final del domingo ante Belgrano de Córdoba. Y hasta aquí llegamos, deseándoles que tengan un excelente fin de semana. Nos reencontramos el martes. Chau, gracias por estar.
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0: Muy buen día, cuatro minutos nos están separando ahora de las 7 de la mañana en la República Argentina de este por fin viernes, 22 de mayo de 2026 en todo el mundo. Mi nombre es Nico Yacoy, esto es Primer Round en el muy lindo aire de Radio Nacional AM870 hasta las
1: 10 de la mañana.
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0: María Fernanda Heras, muy buen día, bienvenida, ¿cómo le va?
1: Bien, muy bien. Claro, es viernes y no cualquier viernes, porque los viernes, si son fin de semana largo...
0: Más mejor todavía.
1: Claro, pero ni hablar.
0: Total. Muy bien la escarapela, me gustó esa escarapela, ¿se la hizo usted?
1: ¿Viste? No, me la dieron bonita. En algún momento en la televisión pública, no sé, en algún...
0: Nosotros dimos acá, yo tenía la de ayer y Fiorda me la arrancó, me la tiró y ahora no la encuentro. Así que vamos a buscar otra.
1: No se hace.
3: Yo se la regalé a mi hija para que hoy fuera con escarapela al colegio.
0: Es decir, no le compró y tuvo que darle la nuestra, que le dimos con tanto esmero.
3: Es verdad, es verdad.
0: Pongamos las cosas en su lugar, ¿verdad?
3: Desde como corresponde, como corresponde.
1: Yo tengo colección de escarapelas, mirá. Entonces me gusta ir intercambiando.
0: Ah, muy bien.
1: Tengo una que me había regalado en una cobertura, Payarol.
0: Ajá.
1: Pero esa no la uso.
0: Así porque... de hojalata, tú.
1: No, de hojalata, un poquito más de hojalata, viste, que él trabaja.
0: O sea que si Payarol se la regala, ella vamos a hacer una nosotros, con mucho cariño.
1: Ay, sí.
0: Y te la vas a tener que usar después, ¿eh?
1: Sí, totalmente.
4: Yo voy a ser honesto, me encontré una en la calle ayer, en la puerta de un colegio.
1: Mira qué bien.
4: Y la agarré y me la puse.
0: Las cosas de la calle no se levantan.
4: Todo,
0: ¿no?
4: Pico nada.
0: No. Estaba chupado.
4: Se le habrá caído, un nenito que entraba al colegio.
0: Esta
3: pero bueno, no te importó.
0: En vez de
3: no,
0: salir
3: te
0: a
4: no lo vi, no lo vi, no vi a nadie en la calle.
0: Por ahí
3: poco
0: de quién
3: ético
0: está,
3: eso, ¿eh? Poco ético.
0: Lo virlo, poco ético.
3: Tiene que tocar el colegio, discúlpeme, seguramente a un nene se le cayó
0: lo
3: esto.
0: Lo tiene que poner en la esquina ahí, para que como uno hace con los zapatitos de los bebés.
1: Claro, totalmente. Sí.
0: ¿No?
3: Sí, claro.
0: Se mete, me ha decepcionado.
3: Es fuerte lo que contó, arrancar así el programa.
0: Pero me gusta que sea con testimonios verídicos.
3: Sincero, por lo menos hay que reconocerle que es sincero.
4: Y había caminando, la vi y dije, ay, justo, yo tengo mi casa, pero dije, bueno, ya está la...
0: Bueno, me convenció.
4: Me la pongo hoy.
3: No, pero qué rápido, qué cambio.
0: Y porque el peso de los argumentos, ¿vio?
3: La sinceridad lo movió.
0: La sinceridad sobre todo.
1: No, y además depende de qué es lo que te encontrás, porque dice, no se agarran las cosas de la calle, y depende de qué te encontrás.
0: Ah, bueno, eso también. Por todos los actos, te lo pido, incluido Rubén.
1: Claro.
0: Sí.
1: No, pero, ¿qué es eso? Te encontrás un paquetito con dinero.
3: ¿Llega a ver eso? No, un pozo en el piso. No,
0: yo he encontrado plata y decís, ¿a qué está pegado? Eso es un daño que nos hizo Tinelli en el cerebro, ¿te das cuenta?
1: ¿Cuál?
0: Y que pienso que está pegado y que me están filmando.
1: Ah,
0: y
1: no, sí. No,
0: ¿entendés?
1: No, bueno, a mí me agarra...
0: ¿No? Tengo muy, mucho, fuerte, muy perseguido.
3: Sí, yo creo que sí.
1: A mí me agarra la angustia y pienso, ¿a quién se le habrá caído? ¿Algún jubilado? ¿Alguien? Entonces me siento con culo.
4: Depende cuánta plata, si contara tres palos, un jubilado no era seguro.
1: No, claramente.
0: No, me pasó, ¿sabés qué? Que encontré plata, no sé qué sería. Bueno, tal vez 10 mil pesos. Ahora, un billete grande.
1: Sí.
0: En el subte.
1: Sí.
0: Entonces me acerco a la chica a la empleada de la casilla, ¿no? Y le digo, encontré esto y qué sé yo. Me dice, no, bueno, llévatelo porque no sé de quién es.
1: Está muy bien de parte de ella.
0: Era plata de alguien que probablemente cuando quiso comprar en la máquina, porque era en ese instante.
3: Para cargar la sube.
0: Ella podría, viste, plata, alguien podía... Bueno, sí, me lo llevé porque me dijo, no porque me dijo, sino porque no había manera... Miré, no había nada, listo.
1: Porque pero por ahí está en un compromiso ella si lo agarra.
0: No, por favor, bueno, eso otra vez.
1: Pero bueno, está bueno saber qué la gente si se encontró
0: ¿qué
1: cosas.
0: ¿Qué se encontró? Sí, me
1: claro.
3: Gusta. Yo encuentro plata de manera seguida.
0: ¿En serio?
3: Sí.
0: Bueno, vamos a ir con...
1: Pero es tuya, que se te cayó a vos.
3: No, en la calle.
0: Te vamos a usar como un radomante de la plata.
3: Por lo menos una vez a la semana encuentro plata.
0: No jodas.
1: No puede ser.
3: Te lo juro.
1: Fiorda.
0: ¿Pero qué llamas plata? Una moneda, no hay más.
3: Moneda ya no hay más, pero plata, billete.
1: Pero manotear los bolsillos...
3: Cualquier de 100 pesos, a veces he encontrado billetes
0: una
3: de...
0: Una vez por semana, Fiorda, está
1: mintiendo. No, es mucho. Manotear los bolsillos ajenos no es encontrar, ¿eh?
0: Claro, es verdad.
3: No, en el piso, así, en circunstancias como las que están
0: contando. No puede saludar que te dan un abrazo y mete las manos en los bolsillos.
1: Claro.
3: La velocidad... Oh. Mirá sí. lo que encontré.
0: Bueno, en fin, pierda al rincón desde no, temprano hoy. No lo despido porque tiene que hacer, todavía tengo que sacarle.
3: Él habla del escarapel y lo conmueve con la sinceridad.
5: ¡Falte, creemos, Fiorda!
0: Después lo voy a despedir. Bueno, ¿cómo estamos amaneciendo?
5: 7 grados 8 décimas la temperatura en la ciudad de Buenos Aires, 81 el porcentaje de la humedad, hay mucha nube, muy cubierto, el sol va a salir a las 7 de la mañana, 46 minutos, no sé si lo vamos a ver porque está muy, claro. muy nublado. La máxima para hoy de 13 grados, en un ratito vamos con el extendido y vamos también a recorrer un poquito el país, qué es lo que va a pasar en este fin de semana largo.
0: Bueno, no voy a arrancar sin antes decir que los guantes que se trajo María Fernanda Era son los de San Carlos Sartén del Horno.
5: ¡No!
3: No. Son esas manoplas, sí.
0: Claro, es la manopla.
5: Para.
0: Tanto frío hace que me trajo de amianto.
3: Yo cuando no combinan con nada esos
5: cuando
3: guantes.
5: Vengo acá, no. les voy a confesar una cosa. Vengo leyendo el panorama, claro. ¿no? En el colectivo. Y entonces estos guantes tienen, vamos a contarle a los oyentes.
0: Ah, no, está muy bien, son muy
5: tiene un agujerito en el dedo índice sí. y en el pulgar para usar.
0: Claro.
5: Y para la izquierda también, para los que son zurdos.
0: Muy bien.
5: Está buenísimo.
0: Zurdo ya no hay más nadie, me parece. Pero no importa. Vamos a... Bueno, eso está bien. Escúchame, me gustan que también nos cuenten si usan guantes o no. Fiorda usa los otros, los que tienen un dedito ahí, porque como usted es un...
5: Ah,
0: mitoma, ¿no? Mitónamo. Un mitónamo. Esto es un mitónamo. Bueno, nos ponemos a trabajar. Dale 10 minutos de las 7 de la mañana que hay que saber hoy viernes 22 de mayo, entonces, a esta hora. Apagón masivo en la ciudad de Buenos Aires, un incendio en una subestación de Edesur dejó a miles de usuarios sin luz. Según las primeras informaciones, explotó un transformador de una central eléctrica y las llamas generaron un operativo de emergencia en el lugar. Caballito, Paternal y Villa Crespo son algunos de los barrios afectados por los cortes de servicio. Trabajan varias dotaciones de bomberos que ya lograron controlar el fuego. El presidente Javier Milei anunció una baja en las retenciones al trigo y la cebada desde junio y a la soja desde enero. Lo hizo en la celebración del 172 aniversario de la Bolsa de Cereales. La baja a las retenciones de trigo y cebada será del 7,5 al 5,5 a partir de junio. En el caso de la soja, Milei anticipó una reducción de entre el 0,25 y el 0,5 por mes a partir de enero de 2027. Esto de manera continuada hasta el año 2028. El Fondo Monetario Internacional aprobó un desembolso para Argentina de más de 1.000 millones de dólares. La decisión del Consejo del organismo libera el dinero en el marco del acuerdo de entendimiento de 20.000 millones de dólares aprobado el 11 de abril de 2025. El anuncio representa un nuevo respaldo al programa económico del gobierno de Javier Milei. Nuevo máximo histórico del nivel de actividad económica. El estimador mensual de actividad económica registró un crecimiento del 3,5% en marzo. De los 15 rubros que reporta el INDEC, 14 mostraron suba. Se destacaron pesca con el 30,9% y agricultura, ganadería, caza y silvicultura con el 17,9%, siendo esta última la que mayor incidencia positiva tuvo sobre el indicador. El presidente Javier Milei asistirá al Tedeum del 25 de mayo con todo el gabinete. La jornada patria comenzará a medianoche con una cadena nacional para reproducir el himno. A las 9:40 el presidente y sus ministros saldrán de la Casa Rosada y cruzarán la Plaza de Mayo para dirigirse a la catedral. La misa en la Catedral Metropolitana será a las 10 de la mañana. Juicio por la muerte de Diego Armando Maradona, el neurocirujano Leopoldo Luque, amplió su indagatoria por séptima vez. Negó que el exfutbolista hubiera tenido edema y pidió perdón a Hanna, una de las hijas del 10, por un chat ofensivo. Causa Sur Finanzas ampliaron la denuncia contra su presidente. El juez federal Luis Armela amplió la imputación contra Ariel Vallejo, titular de esa financiera y hombre cercano al presidente de la AFA, Claudio Chiquitapia. Con esta ampliación, Vallejo enfrenta ahora tres cargos: asociación ilícita, lavado de activos agravado y defraudación y deberá presentarse a declaración indagatoria el próximo día martes. Marco Rubio se reúne con ministros de la OTAN en Suecia en medio de tensiones entre Estados Unidos y Europa por la guerra con Irán. Antes de llegar a la reunión, el secretario de Estado de Estados Unidos afirmó que su gobierno está muy molesto por la posición de los aliados en relación a la guerra con Irán, entre ellos España. Gastón Fiorda, muy buen día, bienvenido, ¿cómo le va?
6: Para vos y para todos. Bueno, expectativas en el Congreso porque posiblemente hoy, si no a más tardar la semana que viene, pero bueno, los datos que nos llegan es que posiblemente este viernes ingrese finalmente la ley contra el etiquetado frontal de alimentos. Acá estuvimos charlando, Fer trajo algo al respecto los otros días. Bueno, sería una iniciativa que va a tratar de derogar esta ley que obliga a los productos, a los alimentos, a llevar octógonos negros. Estos están puestos para advertir sobre el exceso de azúcares, sodio, grasas, calorías. Entiende el gobierno que hay un pedido puntual de las empresas de alimentos para eliminar, sacar estos octógonos. Sería uno de los tantos proyectos que enviaría el Ejecutivo para seguir con la política de desregulaciones.
0: Les propongo un caminito respecto de esto, que es escuchar a quienes están, porque hemos aprendido, ¿no?, o escuchado mucho respecto de por qué los octógonos

0: Sí, hay un argumento del sector, hay un argumento del sector que ya lo tenían o lo tuvieron al momento del debate, que es la falta de uniformidad. Si bien en algunos países también de la región, si no hay octógonos, en Chile es un semáforo que te da a entender la calidad del producto.
1: Esto es empresas exportadoras.
0: Empresas exportadoras, sí.
1: Que tienen una pata en más de un mercado y tienen que recurrir a un packaging diferente.
0: Diferente. Bueno, ese es un argumento que se vuelve a repetir acá, por lo menos.
1: Es un argumento de peso.
0: Es un argumento de peso que tienen el sector, si se quiere, afectado, no sé cómo ponerlo, con el tema de la incorporación de los octógonos en los distintos packaging de los alimentos. Este es un proyecto, no el único, que posiblemente ingrese en estos días, porque el gobierno entendió que hubo una buena recepción por el Poder Legislativo y creo que por parte de la sociedad de lo que fue la ley hojarasca, ¿sí? De la desregulación o empezar a pasar un borrón y cuenta nueva con leyes que a lo mejor terminaron no teniendo el efecto o el resultado que fue pretendido al momento de su creación. Esto es un tema. El otro, reforma electoral. Vienen empantanadas algunas negociaciones con los gobernadores, fundamentalmente. La Cámara Alta es básicamente un eco de lo que quieren los mandatarios provinciales, por lo menos le responden más los senadores a sus mandatarios provinciales. Hay una posibilidad que avance ficha limpia como dictamen, como proyecto paralelo, pero en simultáneo con el de reforma electoral. Ajá. O sea, se quitaría, se analizaría de manera independiente al proyecto de reforma electoral, pero simultáneamente, no como una agenda propia. No podría tener ficha limpia una agenda
1: propia. Vamos a llamar la estrategia, ¿cómo es que decía? Simultáneamente. ¿Quién decía simultáneamente?
2: La estrategia corona,
0: claro, discutir en la misma, en los mismos plenarios de comisiones, discutir las dos iniciativas. Este es un proyecto que le trajo el PRO y la Unión Cívica Radical.
1: La separamos, pero no tanto,
0: claro. Bien. Se discuten, se harían dos dictámenes, pero se discuten al mismo tiempo, se llevan al recinto al mismo momento. Por supuesto, como son dos dictámenes distintos, no se pueden votar al mismo momento, pero...
1: Saldrían... La traducción un poco respecto de la voluntad política del gobierno sería no ceder a una estrategia dilatora por parte de la oposición, que es lo que esté pensando sea separo para cajonear la parte que no me gusta, que es la de las PASO. Entonces, veremos los pingos en la cancha, parece pensar el gobierno, las vamos a separar, pero no tanto porque nos garantizamos el impulso. Bueno, pensé que esa es la línea.
0: Sí, porque, y esto me parece porque algunos mandatarios le empezaron a pedir al gobierno si no podían posponer este debate de reforma electoral para después del Mundial. O sea, estamos, acá Santo nos va a poder decir, pero debemos estar a 20 días del inicio del Mundial.
2: 20.
0: Quieren, como si después, durante el Mundial no se pudiese discutir nada, bueno, quieren ver si pueden posponer. Obviamente allí lo que interesa más es paso sí, paso no. Están dirimiendo sus internas y muchos gobernadores no quieren que el gobierno o la Libertad Avanza, en realidad, le compita con un candidato en esas provincias donde ellos, por supuesto, los mandatarios quieren tener. Bueno, todo eso es una ensalada que se discute en torno a la reforma electoral que no parece estar en comisión, entonces la gente por ahí cree que no se está discutiendo, no se está charlando, no hay reuniones, sino que al no tener los consensos todavía, no tener los acuerdos que permitan un avance en las comisiones, por eso no se está convocando.
1: Hay que entenderlo en esta línea que vos proponés. Es cierto que en las comisiones se hace el trabajo de generación de los consensos primeros, pero la realidad es que ese tiempo se adelantó a una previa y se llega a las comisiones con más de la mitad del trabajo hecho.
0: Claro.
1: Es el trabajo que está ocurriendo ahora. Entonces, es impresionante bueno, la cantidad de frentes abiertos que tiene el Congreso y que caminan, ¿no es cierto? Que caminan, ¿no? Y hay la presentación de, junto con el de etiquetado frontal, entiendo, 4 o 5 proyectos más.
0: Sí.
1: Entre ellos, el superrígido.
0: El superrígido también, sí. Así no es un dato menor, tal cual.
1: Absolutamente.
0: Dos proyectos, es una agenda legislativa que es, todos los proyectos que estamos charlando acá son proyectos que acerca el Ejecutivo al Parlamento.
1: Así es. Andrea China Valdivieso, muy buen día, bienvenida, ¿cómo le va?
3: Pasada de frío. ¡Ay! Qué terrible hoy. Novedades con la causa de Argentina Salud. tres de los imputados se negaron a declarar ante el fiscal y una falsa médica cubana complicó la situación procesal porque dijo

0: que ellos sabían exactamente qué era lo que estaban haciendo y que le ofrecieron a ella justamente la licencia falsa, ¿no? La matrícula falsa. Por otro lado, una persecución en Junín, provincia de Buenos Aires, que termina con un detenido sobre la ruta, tiros, y le encuentran a él adentro del auto, ciudadano tucumano, una bomba Molotov. Y además la inseguridad nuestra de cada día, con una entradera a un hombre de 87 años al que le robaron armas, dinero, joyas, y los pibes chorros que cayeron en la plata.
1: Y está pasando algo acá, ¿no es cierto? En Maipú, antes de llegar a Córdoba,
0: hay un operativo
1: grande de la policía.
0: Sí,
1: sí, en la entrada del edificio, ¿viste?
0: Ajetreado este viernes.
1: Ajetreado el viernes, ajetreado. Ya volveremos a ti, Chinita. Rubén Santos, muy buen día, bienvenido.
2: Buen día, ¿cómo les va? Un saludo para todos. Bueno, tuvimos una semana donde ya tres equipos argentinos han quedado eliminados de las competencias internacionales. Riestra y Barracas el martes, Racing ayer, lamentablemente. Complicada la semana con los árbitros. Primero en Boca, fue un escándalo, y ayer me parece que Racing le pusieron la mano en el bolsillo, como el amigo.
1: Lo fiordeó.
2: Y dejó Gustavo Costa la puerta abierta para dejar de ser el técnico de Racing, no quiso responder ayer esa consulta. Vamos a hablar de la selección, ya lo decían, faltan 20 días. Se lesionó el Dibu Martínez, pero a tranquilizarse, porque se lesionó en la práctica, en el calentamiento previo en la final del otro día, de la Europa League, y jugó todo el partido con el dedo lesionado. Se rompió el dedo, no es una lesión grave, así que primero se encendieron las alarmas, pero después hubo calma. Y vamos a tener algunas novedades también que tienen que ver con la selección argentina, que se prepara para el Mundial de Norteamérica.
1: Ahí vamos. María Fernanda Heras.
3: Bueno, vamos con información de actualidad, Nico, porque lo dábamos en el panorama federal de noticias muy tempranito, un apagón en la ciudad de Buenos Aires, porque se incendió la subestación de Parque Centenario y provocó un corte de energía eléctrica en diversos barrios de la ciudad de Buenos Aires.
1: Así que estamos con eso en un ratito nada más, Miriam Mariotto, desde la calle con este punto. Invitamos a los oyentes a que nos llamen.
3: A comunicarse a través del 113-870-7485.
1: Bueno, yo como es viernes, no por estar enojado, pero no importa, voy después le contamos por qué mandar a todos los oyentes a la punta del obelisco.
3: Andate
1: a la punta del obelisco. Bueno, claro, nos vamos a mandar a todos a la punta del obelisco. Romina Wiener, muy buen día, bienvenida, ¿cómo le va?
4: ¿Cómo andamos por ahí?
1: Bien, muy bien.
4: ¿Preparados para la punta del obelisco?
1: Sí, nos vamos, los voy a mandar a la punta del obelisco a todos.
3: No.
1: Sí.
4: Y bueno, pero vale la pena, son 90 años.
1: Son 90 años, efectivamente, así que festejen yendo hasta la punta del obelisco.
4: Aparte va a haber cortes de calle, atentos con eso. Así que bueno, tenerlo en cuenta, pero un súper festejo, aprovecharlo, la verdad que va a ser muy lindo.
1: Va a estar lindo.
4: Música, intervenciones, todo. Bueno, vamos, hay mucha info. Vos sabés que hay demoras en los accesos a Capital Federal, en la Panamericana, en la bifurcación de los ramales de Pilar y Campana, que es donde están las rutas 8 y 9, mano a General Paz. Bien intenso acceso oeste entre Morón, Moreno, Castelar, hacia la Perito Moreno. Y cargada la autopista Richeri, altura Mercado Central, mano a Delepiane. Una General Paz con muchas demoras en la zona de Liniers y de Voto. Bueno, la novedad ya la estabas anticipando, la explosión e incendio del transformador de Edesur, que está ubicado en Antonio Machado al 100, en el barrio de Caballito. Atento con esto, porque hay muchos barrios, entre ellos Almagro, Caballito, Chacarita, Villa Crespo y muchos más, que están sin suministro de energía eléctrica. Entonces las luminarias no están funcionando y tampoco los semáforos. Entonces a transitar con mucha precaución en todas las intersecciones, a bajar la velocidad, porque no andan los semáforos para que no se generen choques. Te digo que la cantidad de semáforos que están fuera del servicio, tengo un listado, ahí se los voy a compartir, que tiene aproximadamente unos 100 semáforos que no están funcionando.
1: Ah, bueno.
4: Sí, son muchísimos. Sobre todo lo que es el corredor, no vamos a nombrar las intersecciones porque es muchísimo, pero todo lo que es la zona de Acoite y las intersecciones
1: es que,
4: también.
1: Claro, esa zona. Romy, qué bárbaro que no tengan batería, ¿no es cierto? Carguen durante el día, digo, algo solar. Bueno, es un sistema, habría que modificarlo todo, pero en alguna parte del mundo debe existir.
4: Y sí, deberíamos estar preparados para este tipo de situaciones, ¿no? Porque si te pones a pensar, es una emergencia, si quiere, claro. Porque tenés 70.000 usuarios afectados. Claro. Y ahora empieza todo el drama de los que no pueden bajar por las escaleras, los ancianos, las personas con dificultades, no solo la parte de que no te funcionan los semáforos, sino que hay una realidad social mucho más cruda todavía.
1: No, por supuesto, o sea, es la mínima la de los semáforos. Es como para decir, bueno, esta capa la no tenemos choquen. Solucionado, no choquen, me puedo dedicar a otra cosa que todo esto que escribís, ¿no?
4: Claro, y va a llevar, bueno, unas horas. Esto ocurrió alrededor de las... mira, a las 3:15 de la mañana se dio la explosión. Estuvieron trabajando los bomberos y la policía y el SAME, es la subestación eléctrica, como decíamos, de Sur, ubicada ahí en Antonio Machado al 100, en el barrio de Caballito. Ya fue controlado este fuego, pero bueno, ahora es lo que queda, ¿no? Las consecuencias que son grandísimas, así que vamos a ver cómo se va acomodando durante el día. Después, bueno, todo lo que es el corredor de Guardia Vieja, La Valle, Muñecas, Olaya. Yo les tiro las calles, después todas las intersecciones de semáforos no funcionan, ¿no? Ramos Mejía, Serrano, Tames, o sea, aparte los colectivos, imagínate todo lo que va por ahí, Warne, Yatay, bueno, todo esto súper complicado, así que más que armarse de paciencia en esta mañana. Esto como dato fuerte dentro del ámbito de Capital Federal. Después ya se viene un fin de semana largo, estamos de cara a un fin de semana largo. Hay muchísimos vuelos dentro de la República Argentina de personas que han elegido bueno volar a distintos puntos turísticos del país. ¿Sabes cuántos pasajes se han vendido de aerolíneas argentinas? 147.000. El día de es un montón, sí. O sea, si lo comparás con otros fines de semana, es un número de consideración. De esos 147.000, 115.000 corresponden a vuelos de cabotaje, o sea, que se van a estar moviendo mirá, dentro de la República
1: interno,
4: Argentina.
1: Claro.
4: Y el flujo más fuerte va a ser hoy, viernes, 33.000 personas se van a estar movilizando. ¿Y cuáles son los destinos más elegidos?
1: Ah, cierto, esta es la trivia de cada...
4: Los 10 destinos más elegidos.
1: Uy, a esta altura del partido, 5 me están diciendo acá. A ver, a esta altura del partido va a ser el sur, yo creo, ¿no?
3: Y Cataratas.
4: Muy bien. Una persona inteligente. Ahí está. Exactamente. Córdoba es el destino más elegido. Después le sigue Mendoza, hermoso. Bariloche, Iguazú, Salta, Neuquén, Tucumán, Ushuaia, El Calafate y algunos se van a Río de Janeiro.
1: Ah, por todo el país, se van por todo el país, me parece genial.
3: Claro, pero Costa Atlántica sí. No tanto.
1: No, claro.
4: Claro, Fargo, está frío, eligen otros destinos.
3: Claro.
1: Así es.
4: Bueno, pero en la costa se va más que nada en auto. Esto tiene que ver con el movimiento aéreo.
1: Claro, es casi que no hay aviones en la costa. Ha sido muy poco.
4: Pero
1: muy poco.
4: Vamos a tener esos éxodos que vemos, buenísimo el dato que suma Fer, de los que se van a ir a la costa atlántica por la autopista Buenos Aires-La Plata y la Ruta 2, que esto va a ser hoy después de las 18 horas. Vamos a ver esas imágenes de mucho tránsito hacia la costa, va a suceder, y va a estar la restricción de camiones, siempre que hay fin de largo y veda de camiones, arranca hoy a las 18 hasta la medianoche, mañana por la mañana hasta las 2 de la tarde, y el lunes cuando regresen. Bueno, muchos van a recorrer las rutas argentinas, hay buena circulación en todo lo que es el Paso Cristo Redentor, nos anticipaban que con muy buen clima, y eso es importante porque van a poder ir y volver, cruzar sin inconvenientes por la Ruta Nacional 7. Los que ya estén en toda la zona de la Patagonia, recordar que es obligatorio la aportación de cadenas, hay que llevarlas en los vehículos por si las tienen que colocar, las rutas 237, 231, 242, 40, en Neuquén están todas con buena circulación, lo mismo el camino de los Siete Lagos. Sí prever que en esta época del año están estas neblinas matinales, además escarcha, hielo en diferentes sectores, entonces es importante tener una conducción mucho más precautoria, baja velocidad. En Chubut están trabajando en la Ruta Nacional 259 en diferentes sectores, bajar la velocidad, buena buena marcha en la Ruta 3, en Ushuaia, Tolhuin, Río Grande, lugares hermosos también para conocer de la República Argentina. En Misiones, todo lo que es la Ruta Nacional 14, a esta hora en diferentes tramos tiene bancos de niebla, hay que ir a baja velocidad y llevar las luces bajas encendidas. Además, en algunos sectores como Andresito, Piñalito, se están haciendo tareas de mantenimiento, bajar la velocidad. Buena marcha en el complejo Zárate Brazo Largo, que hoy a la tarde sí va a tener bastante movimiento hacia el litoral argentino, que es la Ruta 12, que te lleva hacia Entre Ríos, y muchos la eligen para irse al litoral. Y hay buena circulación en el puente Chaco Corrientes, que es un puente sumamente importante, que está en la Ruta Nacional 16 y te conecta a las dos provincias, porque mucha gente que trabaja, vive en Chaco, trabaja en Corrientes y viceversa. Entonces es un puente que tiene muchísimo afluencia de vehículos. Los servicios a esta hora en el área metropolitana de Buenos Aires, trenes, subtes y premetro, a horario.
1: Romina Wiener, que tengas un excelentísimo fin de semana largo.
4: Chau, chau.
1: Besos grandote. Miriam Mariotto, muy buen día, bienvenida. ¿Cómo le va?
5: Muy buen día. Bueno, ahí estuvieron ya hablando un poco de lo que está pasando en la ciudad de Buenos Aires desde esta madrugada. Como decían, a las 3 de la madrugada explotó esta subestación de Desur en Machado y Río de Janeiro. Esto es entre Caballito y Villa Crespo, toda la zona norte, digamos, de la de Rivadavia para el lado norte es la afectada, en barrios como Almagro, Villa Crespo, Caballito, todo condensado, todo en esa zona. Afortunadamente estuvimos haciendo un mini recorrido y en algunas esquinas emblemáticas que estaban siendo mencionadas como las más afectadas por los cortes de luz, ya empezó a volver la luz. Por ejemplo, en la avenida Corrientes, a la altura de Guardia Vieja, que era una de las esquinas que había sido, en realidad de la traza que había sido más afectada por los cortes de luz, ya comenzó a volver la luz en esa zona, no todavía en lo que es Acoite y Díaz Vélez, y en Díaz Vélez, por ejemplo, okay, y Guardia Vieja, esas esquinas todavía están sin luz. Eran 75.000 los usuarios afectados, según la página del ENRE, eso fue bajando, afortunadamente comenzó a volver a la luz en algunos lugares, pero bueno, aún están trabajando.
1: Así que 75.000 en el peor momento, digamos.
5: En el peor momento, exacto.
1: Okay.
5: Van levantando algunas zonas que está volviendo a la luz, pero no en todas, es una zona bastante amplia la afectada y muy transitada a esta hora de la mañana, claro, un viernes, ¿no? Claro. Sobre todo la avenida Díaz Vélez, que es uno de una cortada, digamos, que va transversalmente y en forma diagonal por la ciudad y que es muy utilizada porque se ahorra mucho tránsito. Bueno, lo de los semáforos que decía Romina recién, pero bueno, esperemos que ya empezó a amanecer. Hace 20 minutos más o menos todavía estaba oscuro el cielo, ahora empezó a amanecer, esto de alguna manera favorece el tema de la iluminación, pero bueno, esperemos que en los próximos minutos siga volviendo la luz, que puedan resolverlo rápido. Vamos a estar informando a ver zona a zona, sí, a ver qué es lo que va pasando.
1: ¿Hay algún operativo de la ciudad, digo, sí, o no?
5: Sí, hay gente de el sector de tránsito del gobierno de la ciudad, que en alguna de las esquinas más importantes, bueno, Díaz Vélez y Río de Janeiro, vimos estaban realizando, cortando el tránsito, dejando pasar, claro, porque también es el horario en que los chicos están empezando a ir al colegio, así que también complicado en esa zona de Díaz Vélez, hay muchísimos colegios en la zona de Almagro,
1: claro,
5: está,
1: bueno,
5: la ORT aquí, entonces bueno, muchos chicos que están cruzando, sobre todo Díaz Vélez, para ir al colegio, ¿no?
1: Uh-huh. ¿A colegios sin luz o a colegios, no, con luz? Porque ¿cómo sería el tema? ¿Colegios sin luz o suspende la clase?
5: No, en este lugar no estaba suspendida la clase, igual estamos todavía 7:30, recién, ajá, un poquito más tarde arrancan, pero bueno, también hay algunos de estos colegios que tienen grupos electrógenos, ¿no?
1: No, porque hay una particularidad, no, que es que, sí, los colegios suelen llegar alumnos de distintos sí, barrios, ¿no es cierto? O un mismo barrio puede tener cuadras con, cuadras sin, te llegás igual al colegio. Entonces hay un tema.
5: Sí, ahí. Sí, sí, no. Todavía, viste que hasta las 8 medio que no, claro, arrancan y estamos en esta. Está, pero bien, vamos a ver, también hay muchos colegios públicos en la zona que tienen que recibir a los chicos, obviamente.
1: Es por eso, por eso.
5: Y después
1: eso
5: se mismo. Verá.
1: Bueno,
5: exactamente. Esperemos viendo... que se solucione rápido. Afortunadamente, sí. Bueno, esto de que empezó a volver en algunos lugares, estima que se puede ir solucionando, ¿no?
1: Dale, anda viendo y nos vas contando, ¿te parece?
5: Dale, dale.
1: Eso te es Miriam Mariotto. María Fernanda Heras, ¿cuánto este es el número de usuario ahora?
3: Las actualizaciones afectado. Se están haciendo cada media hora. La última actualización de las 7:30, estamos hablando de la empresa Edesur, total de usuarios sin suministro, 24.587.
1: 36 minutos ahora de las 7 de la mañana.
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14: Bueno, muy bien, 39 minutos ahora de las 7 de la mañana.
15: En la Ciudad Autónoma de Buenos Aires, una temperatura de 8 grados 3 décimas, 79 el porcentaje de la humedad relativa ambiente, la máxima para hoy de 13 grados. Predomina en la República Argentina, en todo el territorio, tiempo fresco, con marcado descenso de temperaturas en Patagonia y Cuyo, posibles precipitaciones en forma de lluvias, más en el norte, con jornada mayormente estable en el centro, con vientos moderados en la Patagonia. Para esto es un alivio, que en la Patagonia tengan vientos moderados.
14: Absolutamente. Bueno, vamos a mandarlos a todos a la punta del obelisco, decíamos.
15: Ay, no.
14: ¿Y esto, pero por qué?
15: ¿Por qué? ¿Por qué? Porque estamos de cumpleaños.
14: Estamos de cumpleaños.
15: Cumple 90 años el obelisco, emplazado hace 90 años. Claro, cambió un montón.
14: O sea que Mirta Legrand vio la 9 de julio. ¿En serio te lo
15: sí,
14: digo?
15: Sí, claro.
16: Era chiquita,
15: sí, claro.
16: Lo cuenta.
14: Claro, pero ahí busquemos un audio de Mirta Legrand diciendo sobre el obelisco, porque
17: eso. Tenía 9 años cuando se inauguró.
15: Vos sabés que entre los datos curiosos...
14: ¡Qué bárbaro! Es muy impresionante. No, porque te lo pone en... no es tan viejo el obelisco y es muy vieja Mirta Legrand. Digamos, uno puede hacer esa lectura.
15: Claro, sí, sí.
14: Entre datos correctos.
18: ¿Dónde festejaba? ¿Dónde festejaba entonces?
15: Claro, el campeonato de Racing, campeonato, ella que es de Racing.
16: Y en Plaza de
14: la, en la iglesia de San Nicolás, que es la que estaba ahí, ahí claro. Estaba la iglesia de San Nicolás, que después la llevar.
18: Nos juntamos en la iglesia.
14: Y supongo que era así.
18: Ahora dice, nos datos vamos al obelisco,
15: curiosos,
18: ¿no?
15: De el obelisco. Viene alguien que nunca estuvo en la ciudad de Buenos Aires y se toma un subte y dice, quiero bajarme en el obelisco. Según la línea que te tomes, el nombre de la estación varía.
14: Efectivamente.
15: Tres nombres distintos tiene, y ninguna se llama Obelisco.
14: Y ninguna se llama Obelisco. Bueno, había ahí la promesa de gobierno de Juntos por el Cambio en su momento de generar ahí una cosa llamada Nodo Obelisco, ahí abajo. Bueno, quedó la buena intención, ¿no es cierto? Pero, sí, Diagonal Norte, 9 de julio.
17: Carlos Pellegrini.
14: Y Carlos Pellegrini.
15: Claro, Pellegrini, entonces te confunde un montón, un extranjero,
14: te
15: dice.
14: Te confunde mucho. Bueno, escriban para participar. Estamos sorteando dos pares de entradas para subir al Obelisco. Vieron que hace poco hubo una obra muy, muy grande, Las Fauces del Obelisco, que introdujo una suerte de ascensor.
15: Sí.
14: Un ascensor que permite llegar hasta la punta.
15: Sí.
14: Esto es muy interesante porque la ciudad de Buenos Aires tiene muy pocos miradores, que se conocen como atracciones. Sí. Nueva York, por ejemplo. Todos los años aparece una atracción, le dicen diferente, que suele ser un mirador. El de Rockefeller Center, el de...
18: El Empire State.
14: Sí.
15: Bueno, y este mirador del obelisco cumple la misma función, porque es un mirador 360, que tenés las cuatro ventanitas. Para participar del sorteo es muy fácil. La consigna, nos tienen que contar algo relacionado con el obelisco, una experiencia que hayan tenido.
14: ¿Cuánto mide?
15: Claro, algún dato
14: curioso.
15: Pero
14: eso me pareció una pregunta medio, desafortunada. Claro, pero puede ser cuánto mide.
15: Sí.
18: ¿Qué festejaron ahí? ¿Todo el mundo alguna vez festejó algo en el obelisco?
15: Nosotros creemos que tenemos el obelisco más alto. No, es uno de los más estándares que
14: ¿no
15: tenemos.
14: ¿No es cierto que sí?
15: Sí, pero hay obeliscos en las grandes ciudades.
18: Y sí, el de Washington.
14: Ahí tenemos un mensaje.
16: Cinco, y el obelisco no estaba en Suecia.
19: Mi hija Marcela nunca me cree que nuestros padres nos trajeron a Buenos Aires para la inauguración desde mi querida... Bueno, yo digo pueblo, pero es ciudad, Villa Cañas, nos trajeron. Y un día yo le conté, sí, yo, mamá, ¿vos estuviste en la inauguración del obelisco? Sí, nos trajeron. Y vinimos, creo que se había caído una losa, ¿no? De una de las paredes, de las caras del obelisco.
16: Laterales, cuatro caras son muy interesantes porque cada una evoca un hecho importante.
14: Bueno, Rita Legrand, entonces, en exclusiva, mentira, exclusiva en su propio programa, pues, se escuchaba comer, ¿no?
18: Con el historiador.
14: Que vino al acto, qué impresionante, de apertura del obelisco. Mirá, con el festejo de 90 años, pueden ir ustedes y... Va a haber un acto que vamos a contarles
15: en un ratito,
14: día de mañana. Sí. 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Van a entrar al turnero de la ciudad y se eligen el día en el que van. Digo, los dos pares ganadores.
15: Totalmente. ¿Sí? 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Antes de finalizar el programa vamos a estar haciendo el sorteo. Recuerden dejar algún dato curioso o alguna anécdota que hayan tenido con el obelisco.
14: Bueno, y basta de obelisco por un rato porque empezamos nuestra ronda de amaneceres provinciales, primero de todo con Carlos Vega, provincia de La Rioja. Carlos Vega, muy buen día, bienvenido, ¿cómo le va?
20: Nico, ¿cómo estás? Buen día. 4 grados en la capital de la provincia de La Rioja, el tránsito y la gente que ya comienza a moverse para llegar a sus distintos lugares de trabajo, también los chicos que están yendo a la escuela para, bueno, ingresar a las 8 de la mañana, una temperatura máxima anunciada en la capital provincial de 17 grados, y estos van a ser los registros que vamos a tener en este fin de semana largo en esta parte del país, con temperaturas que van a ir entre los 4 y 6 grados en temperaturas mínimas y los 17, 18 de máxima de acá hasta el lunes. Si me permitís un dato respecto del obelisco y de las obras que estamos comentando, una arquitecta riojana, oriunda de Chamical, un departamento distante a 130 kilómetros de la ciudad de La Rioja, es la que tuvo a cargo de la obra, de esta obra de remodelación en este último tiempo.
14: Pero mira.
20: Sí, trabajando para el gobierno de la ciudad de Buenos Aires y estuvo a cargo de esta obra. De hecho, le hicimos entrevista también acá en Radio Nacional La Rioja respecto de este trabajo, ¿no? Así que, bueno, aportar ese dato.
14: Mira qué interesante, ¿no? Muy interesante, sí. Carlos. Carlos, en alerta preventiva por antivirus en la provincia.
20: Sí, habló Samara Marchi, quien es directora de zoonosis del Ministerio de Salud de la provincia, respecto de este tema de la pareja neerlandesa que recorrió no tan solo la provincia de La Rioja, sino también otras provincias en la República Argentina y también otros países en Sudamérica. Estuvieron algo más de 3 meses hasta el momento que se embarcaron en este crucero, en la cual puntualmente en la provincia de La Rioja y con todas las reuniones que se hicieron en las distintas áreas, sobre todo en lo que tiene que ver con la hotelería y gastronomía en los distintos lugares de la provincia por donde anduvieron, se arrojaron resultados negativos respecto de alguna posibilidad de contagio, okay, al menos en su paso por la provincia de La Rioja. No se tiene precisión, Nico, del tiempo que tuvieron acá, ni tampoco de los lugares, aunque se estima que anduvieron por el oeste de la provincia de La Rioja. La funcionaria del Ministerio de Salud precisó que la pareja neerlandesa se dedica al avistamiento y a investigar justamente la vida de las aves autóctonas, así que es la información, digamos, que se tiene respecto de esta pareja y respecto de las actividades que llevaron a cabo en la provincia de La Rioja, también en las otras provincias del país por donde recorrieron.
14: Muy bien, Carlos, muchísimas gracias. Que tengas un hermoso fin de semana.
20: Igualmente para ustedes, gracias. Un
14: abrazo grande. Y nos vamos ahora rapidito a Viedma, provincia de Río Negro, con Adrián Moreno. Adrián Moreno, muy buen día, bienvenido. ¿Cómo le va?
2: Buen día, ¿cómo le va, Nicolás? Acá estamos con 4 grados en la ciudad capital de la provincia de Río Negro y una máxima que se prevé para el resto de la jornada que va a llegar a los 15. Vamos a tener afortunadamente un día con sol a pleno. Eso significa que pese a la baja temperatura, bueno, va a estar agradable. Poco viento, apenas 7 kilómetros en la hora y la presión atmosférica de este momento de 1028 medidas hectopascales. Para mañana se prevé una máxima que va a llegar un grado más, a los 16.
14: Bien, ¿están de deportes?
2: Estamos de deportes porque la provincia de Río Negro, junto a La Pampa y a Neuquén, está siendo sede de un evento importantísimo que se realiza todos los años, conocido como los Juegos EPADE, que reúne a deportistas, en este caso para esta edición, 500 atletas provenientes de las provincias de Chubut, de Tierra del Fuego, Santa Cruz, Neuquén, por supuesto Río Negro y La Pampa, que realizan sus actividades en distintas disciplinas y es una forma de contención muy importante para esta zona del país, para la región patagónica, donde sabemos que todo cuesta muchísimo. Hay escasos recursos en distintas áreas desde el punto de vista social y la actividad deportiva, bueno, es un ámbito, ¿no?, de contención para adolescentes y jóvenes.
14: Ciertamente. Adrián, muchísimas gracias y que tengas hermoso fin de.
2: Igualmente para todo el equipo, hasta luego.
14: Un abrazo grande, es Adrián Moreno de LRA2, Radio Nacional Viedma, provincia de Río Negro.
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14: César Tapia, muy buen día, bienvenido, ¿cómo le va?
24: Nico y equipo, ¿cómo andan? Buen día.
14: Bien, muy bien. ¿Cómo amanece? ¿Contento el campo, yo no?
24: Y Sí, es una... A ver, las respuestas que fueron luego de... Algunos dicen sorpresiva decisión del presidente, si seguimos el hilo conductor de dos de los funcionarios del gobierno, me parece que no es tan sorpresiva. Recuerden que veníamos diciendo que el secretario de Agricultura, Sergio Iraeta, en A Todo Trigo había dicho o había pedido a los productores siempre en trigo que va a haber noticias. Quizás lo sorpresivo es tan cerca ahora la decisión. Muchos estaban pidiendo que sea ahora porque es la claro. siembra que se viene.
14: Ahí, otro, César, para los oyentes que se suman, nos estamos refiriendo a que el presidente de la Nación ayer, en un acto en la sede de la Bolsa de Cereales de la Ciudad de Buenos Aires, anunció baja de retenciones, ¿no es cierto? Inmediata para el trigo y la cebada y un esquema que nos ayudará a desentrañar un cronograma para la baja a partir de enero también en la soja.
24: Exactamente, la baja es para el trigo y cebada, que es la siembra que se viene, que tiene que ver con 7,5 que están pagando de derechos de exportación, llamadas retenciones, a 5,5, o sea, del 2%.
14: Es relevante.
24: Es relevante porque es el esquema que hablamos también días atrás cuando se ha presentado este proyecto de la baja del 25% de aquí a un esquema de 4 años, y si pensamos en eso, en 4 años, y se va bajando por año estos 2,5 puntos, terminaría en 4 o 5 años con retenciones cero.
14: Sí,
24: si ese es el esquema que se plantea, ¿no? Uh-huh. Este es el punto en el cual el campo también sigue pidiendo desde ese esquema que se plantee y que ya tengas esa previsibilidad y que no se vaya esperando año a año, más claro. allá de la decisión de ahora. El otro punto es lo que decís vos, Nico, con respecto a la soja y este esquema que pueda seguir dándose, porque hizo esta objeción el presidente, según recaudación. Esto es para la soja, ¿no?
14: Ahí
24: para
14: en términos de seguridad jurídica, digamos, y de incluso incentivo para la siembra, va a estar interesante lo que, conoceremos como detalle de ese cronograma que aparentemente va a estar siendo publicado por el Ministerio de Economía en unos días más, ¿no? No sabremos cuánto, pero sí es necesario que el productor conozca los resortes, ¿no es cierto?, que van a eventualmente disparar esa baja.
24: Sí, totalmente el Ministerio de Economía, porque la Secretaría de Agricultura está dependiendo del Ministerio de Economía. La baja sería, esto según esta objeción, o por lo menos este punto, de 0,25 a 0,50 puntos por mes.
14: ¿Por mes?
24: Por mes desde el año que viene y hasta el 2028.
14: Es la primera vez que el presidente de la Nación a efectos concretos ensancha el horizonte más allá de su primer mandato, ¿no? Pues un poco totalmente. Lo que está diciendo es, bueno, y voten gente que va a cumplir esta, ya no promesa, ¿no es cierto?, pero este esquema, con lo cual...
24: Claro.
14: Ahí hay un mensaje, ¿no es cierto?, incito.
24: Sí. Inclusive, a ver, nosotros dejamos la mirada puesta en la agricultura, ¿no? Pero bueno, también con este anuncio de cero retenciones que se está pensando para sectores industriales, automotriz, petroquímica, también maquinaria, mencionó maquinaria, y después hay que ver, como bien planteas, si entra la maquinaria agrícola y todo lo que tenga que ver hacia adelante. Pero digo, los puntos son los siguientes, son las señales que se necesitan. A ver, ¿es totalmente el acuerdo? Quizás no, por esto que planteaba al principio, de tener ese esquema y saber que en X años vas a tener o no. Pero lo que mencionaron desde la bolsa, sorprendidos obviamente, porque desde que ha llegado el gobierno, las decisiones que ha tomado son sorpresivas, pero en este caso, con lo que ha dicho Sergio Iraeta en A Todo Trigo, y también recordemos que hablábamos de Federico Stutzenegger, el ministro de Regulación en Conagro, el otro día cuando hizo este desglose y también hizo menciones. Entonces, señales también había que podía haber una decisión, pero bueno, no se sabía cuál.
14: Está bien, al campo le toca por método decir contento voy a estar cuando sea cero, digamos, y está bien, porque en cualquier caso su reclamo, y yo lo comparto en términos de justicia. Es un esfuerzo que el gobierno está haciendo y que es necesario reconocer. Me parece que ata muy bien a la recaudación, no solo porque no hay otra manera de hacerlo, lo hemos charlado acá mil veces, ¿no es cierto? La contracara de esto es trabajar por lo del gasto o del ingreso, que es la recaudación, pero sin generar nuevos impuestos, sino una recaudación genuina, producto de una actividad económica que se recupera, ¿no? Y ponerlo sobre concreto, digo, esta atadura, esta ligazón, me parece que es un acierto. No es que las bajo o subo porque quiero, ¿no? Ese es un
24: poco lo que tiene que estar. Lo que es, como dijo Federico Stutzenegger, bajar las retenciones las puede bajar cualquiera, como dijo el otro día la frase. Lo que hay que tener es conciencia sobre lo que se baja y se sube, porque en algún momento ha pasado y después ha tenido que volver a ese esquema.
14: Totalmente.
24: Como se dice en el campo, a lo mejor es tener bien enriendado.
14: Bueno,
24: un poquito, pero tenés que saber que nada se te desboque de cualquier otra cuestión.
14: Totalmente.
24: Por una medida.
14: Y lo sorpresivo, bueno, un poco puede uno pensarlo por esto del desacople con la siembra en marcha, ¿no? Porque siempre es mejor tener los datos antes. Claro. Pero no es de ninguna manera sorpresivo respecto de la convicción de este gobierno de andar ese camino de baja de las retenciones y de los impuestos en general, ¿no? Uh-huh. Entonces, en ese sentido, no hay sorpresa. Hay sorpresa por ahí en el cuándo, no en el qué.
24: Claro. No, a ver, lo ideal, si vamos a lo ideal, obviamente, pero también hay que tener conciencia de dónde se está parado. Lo ideal sería, bueno, que mañana el presidente diga, mira, de acá a tal lugar, a tal momento, va a estar ese esquema, no se está en condiciones de poder hacerlo, pero además de eso, se tiene en cuenta y se empieza o se continúa gradualmente esta baja.
14: Totalmente,
24: entonces esas
14: totalmente.
24: Señales son buenas, que lo que comprende desde ese lugar.
14: Y el gran mensaje me parece que es, César, al sector, ayúdame a ver si estoy tan equivocado, es la promesa que hice la tengo presente. Y,
24: no,
14: y están no, sobre la mesa, ¿no es cierto?
24: Sí.
14: Porque, bueno, uno puede tener ese miedo que la política ha sabido de alguna manera regar, ¿no es cierto?, y ganarse me dicen una cosa y hacen otra. O sea, es un tema de tiempo, pero se va hacia el lugar de la palabra empeñada, ¿no?, que coincide con la convicción.
24: Totalmente, totalmente, y refuerzo esto de la medida que se tome, que sea a conciencia y que no sea de un día para otro y que mañana se vuelva todo a foja cero.
14: Como ya pasó.
24: Como ya pasó, sí. Memoria tiene campo.
14: Sí, claro que sí que tiene. ¿Sabe de los... Mirá, recuerda a los que se la pusieron y recuerdan a los que se la sacaron con mucha algarabía, pero insosteniblemente que se la tuvieron que volver a poner?
24: Sí, totalmente. Viene por ahí y me parece que ese es el punto. Y se adelanta un poco, porque recordemos que la campaña anterior a lo mejor estuvo más sobre la campaña. El productor, bueno, en este caso, tiene que ver con esta campaña de Fina y esa intención de la siembra. Pero tampoco estaba mal pensándose de que, esta es la intención, como bien decís. Pero digo, si todavía no tenés la siembra, todavía no tenés la cosecha, por ahí en el transcurso sí, pero lo ideal sería para ver con qué salgo, porque los números son muy finos respecto a eso.
14: Claro,
24: ¿no?
14: claro. César, muchísimas gracias y que tengas excelente fin de semana.
24: Dale, Nico, mañana hablaremos de estos temas y mucho más en Aire y Campo.
14: Te escuchamos tempranito, dale, abrazo grande. César Tapia.
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4: 8:00 a.m. en la República Argentina. Baja en las retenciones, lo anunció el presidente Javier Milei, en la bolsa de cereales de Buenos Aires para el trigo, la cebada y la soja. También anunció retenciones cero para la industria automotriz, petroquímica y maquinarias. Apagón en la ciudad de Buenos Aires. El incendio en una subestación de Del Sur dejó casi 100.000 hogares sin luz en el lugar. Miriam Mariotto.
5: Varios barrios de la ciudad de Buenos Aires afectados por un masivo corte de luz que comenzó a las 3 de la madrugada con el incendio de la subestación que está en la esquina de Machado y Río de Janeiro. Esto es en el barrio de Villa Crespo. Zonas como Almagro, Caballito, Villa Crespo son los más afectados por este gran corte de luz que trae conllevado el no funcionamiento de los semáforos, lo que complica también el tránsito a esta hora de la mañana.
4: La información deportiva con Nicolás Álvarez.
1: Racing se quedó fuera de la Copa Sudamericana al empatar con el Caracas Fútbol Club 2-2 en Avellaneda sin público. Al término del partido, Gustavo Costas no aseguró su continuidad. Dijo que no son momentos para tomar decisiones en caliente.
4: El estado del tránsito con Romina Wiener.
6: En la provincia de Mendoza, el paso internacional Cristo Redentor, habilitado a la circulación para todo tipo de vehículos, funciona a las 24 horas. Se espera gran afluencia de conductores en el contexto del fin de semana largo, salir con tiempo y planificar los viajes con antelación. Desde las 9 de la mañana estará operativo el paso Pehuenche, ubicado en la ruta 145. En Neuquén, los pasos Cardenal Zamora y Pino Achado estarán habilitados a partir de las 9 de la mañana. Buena circulación en el Camino de los Siete Lagos y en el circuito de la Ruta Nacional 40, San Carlos de Bariloche, Villa La Angostura.
4: En Viedma, Río Negro, donde escuchás Radio Nacional por AM1150 y FM93.5, la temperatura es de 3 grados 7 décimas, la térmica es de 1 grado 8 y el cielo está despejado. En Buenos Aires, la marca actual, 8 grados 3, la humedad 79%, la presión 1027.8 hectopascales, el cielo está cubierto.
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3: Hablamos de Marruecos, los Leones del Atlas, que disputarán su tercer mundial consecutivo y el séptimo en total. Sin embargo, arribarán a México, Estados Unidos y Canadá 2026 con ganas de repetir e incluso superar la fase semifinal alcanzada en Qatar 2022, mundial que ganó la Argentina, suceso que significó la mejor presentación del combinado norafricano en una cita mundialista. El equipo comandado por Walid Regragui, entrenador que tomó el cargo en agosto de 2022, convirtió a Marruecos en la primera selección de África en alcanzar semifinales. Además, el técnico se destacó como lateral derecho, jugando en la selección, y logró que sus dirigidos sean los primeros jugadores de una selección árabe que ha derrotado a Brasil. Esto ocurrió en un partido amistoso jugado el 25 de marzo de 2023 y la victoria de Marruecos sobre la Canarinha fue 2-1.
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0: buen día, 6:08 a.m. para la camada de oyentes que se prenden a esta hora de este viernes 22 de mayo de 2026 en todo el mundo.
1: Con una temperatura en la ciudad de Buenos Aires de 8 °C, va subiendo de a poquito, hoy la máxima de 13 °C, pero va a ser el último día que tenemos esta ola de frío intensa, no solo en la ciudad de Buenos Aires, sino en todo el país, ¿eh? Empieza a repuntar, no mucho, tampoco se entusiasmen, ¿no? Pero empieza a repuntar, así que, gente, los próximos días en todo el territorio argentino vamos a tener un poquito menos de frío.
0: Muy bien. ¿Qué hay que saber entonces hoy viernes 22 de mayo a esta hora? El presidente Javier Milei anunció una baja en las retenciones al trigo y la cebada desde junio y a la soja desde enero. Lo hizo en la celebración del 172 aniversario de la Bolsa de Cereales. La baja a las retenciones de trigo y cebada será del 7,5 al 5,5% a partir de junio. En el caso de la soja, Milei anticipó una reducción de entre el 0,25 y el 0,5% por mes a partir de enero de 2027 y de manera continuada hasta el 2028.
2: Les quiero anunciar que vamos a bajar las retenciones de trigo y cebada de 7,5 a 5,5% a partir de junio 26. Pero no solo eso, sería injusto si nos olvidamos de la soja. Y a partir de enero del 2027, según venga la recaudación, vamos a bajar entre un cuarto de punto y medio punto por mes de manera continuada hasta el año 2028 si nosotros reelegimos. Y también le vamos a bajar a la industria a partir de julio 26 hasta junio del 27, a la industria automotriz, a la industria petroquímica, a maquinarias, vamos a ir a cero. Y eso va a estar siendo informado por el Ministerio de Economía, el cronograma en estos días.
0: Tras los anuncios, el presidente de la Sociedad Rural Argentina, Nicolás Pino, declaraba.
3: ¿Nos hubiese gustado que sea más? Obviamente que sí. Entendiendo porque hay razones del por qué, por lo menos nos han dicho, por qué han tomado esta decisión. Da expectativa hacia adelante que el camino, es claro esto, el camino es con retenciones cero y hay que seguir insistiendo que el camino es por ahí y mostrarlo, como decimos nosotros, Eduardo, demandamos porque tenemos oferta. A medida que bajen más los impuestos, la producción de los argentinos, de los productores argentinos, van a aumentar seguro.
0: El Fondo Monetario Internacional aprobó un desembolso para Argentina por $1.000 millones. La decisión del Consejo del organismo libera el dinero en el marco del acuerdo de entendimiento de $20.000 millones aprobado el 11 de abril de 2025. El anuncio representa un nuevo respaldo al programa económico del gobierno de Javier Milei. Nuevo máximo histórico del nivel de actividad económica. El estimador mensual de actividad económica, EMAE, registró un crecimiento del 3,5% en marzo y 5,5% interanual. Se destacaron pesca con el 30,9% y agricultura, ganadería, caza y silvicultura con el 17,9%. El presidente de la Nación, Javier Milei, celebró que el último dato de construcción estuvo 12 puntos arriba, la industria 5, y que 14 de los 16 sectores del estimador mensual de actividad económica dieron por arriba.
2: De hecho, la construcción, el último dato, estuvo 12 arriba. Es más, industria estuvo 5 arriba. 14 de 15 sectores del EMAE dieron para arriba. ¡Vamos! ¡Vamos que Argentina está creciendo como pedo de buzo!
0: El presidente Javier Milei asistirá al Tedeum del 25 de mayo con todo el gabinete. La jornada patria comenzará a la medianoche con una cadena nacional para reproducir el himno. A las 9:40, el presidente y sus ministros saldrán de la Casa Rosada y cruzarán la Plaza de Mayo para dirigirse a la Catedral. La misa en la Catedral Metropolitana será a las 10. Juicio por la muerte de Diego Armando Maradona. El neurocirujano Leopoldo Luque amplió su indagatoria por séptima vez, negó que el exfutbolista hubiera tenido edema y pidió perdón a Hanna, una de las hijas del 10, por un chat ofensivo. En este sentido, Mario Baudry, el abogado del hijo menor de Maradona, opinaba.
4: Creo que es un gran mentiroso, porque cuando ustedes lean la declaración del primer día acá, cuando se inició este juicio, él dijo que él sí conocía la patología cardíaca de Diego. Está grabado por él, lo dijo él. Él reconoce que conocía la patología cardíaca. Como en todos estos días se le vino el mundo encima y la condena va a ser muy severa hoy, trató de decir que no conocía su condición cardíaca, pero es lo que ustedes vieron. Obviamente va a ir en cana, estoy seguro de eso. No hay forma material, salvo que sea un disparate jurídico, que hagan una cosa distinta a lo que nosotros estamos viendo en el juzgado.
0: Marco Rubio se reúne con ministros de la OTAN en Suecia en medio de tensiones entre Estados Unidos y Europa por la guerra con Irán. Antes de llegar a la reunión, el secretario de Estado de los Estados Unidos afirmó que su gobierno está muy molesto por la posición de los aliados en relación con la guerra de Irán, particularmente con España. Les contábamos más temprano, apagón masivo en la Ciudad Autónoma de Buenos Aires. Un incendio en una subestación de Edesur dejó a miles de usuarios sin luz. Según las primeras informaciones, explotó un transformador de una central eléctrica y las llamas generaron un operativo de emergencia en el lugar. Caballito, Paternal y Villa Crespo son algunos de los barrios afectados por los cortes de servicio. Trabajan varias dotaciones de bomberos que ya lograron controlar el fuego. Miriam Mariotto. Ahora vamos a Miriam Mariotto, entonces, que está en algún lugar de esta zona afectada para, traernos, ¿no?, de primera mano. Sobre todo me interesa la información que estén dando los colegios, ¿no? Hay gente que, bueno, ya está ahora mandando a los hijos, ¿sí? Porque hay colegios sin luz, pero de gente que tenía. ¿Cómo fue tu caso, Alejandra Gallo? Muy buen día, bienvenida,
5: pero
0: ¿cómo le va?
5: Muy buen día, Nico, buen día a todos. No, porque estoy en otra zona.
0: Claro.
5: Estoy en la zona de la otra distribuidora, ningún problema.
0: Y vas a un colegio en el cual, llevas a tu nene a un colegio en el cual...
5: En el norte de la ciudad,
0: tampoco,
5: digamos.
0: Tampoco tenías problemas.
5: Tampoco había problemas, pero bueno, entiendo esta complicación. Se va restituyendo muy transitoriamente, ahora nos va a decir el móvil. ¿Con qué tiene que ver esto, Nico? Después lo desarrollamos, si te parece.
0: Sí.
5: Las obras que faltan.
0: Totalmente. Después nos vas a contar cuáles son los incentivos que se están planteando. De hecho, algunos de ellos estuvieron relacionados con la ley que terminamos conociendo como el subsidio de zona fría, pero que eran mucho más que eso.
5: Totalmente.
0: ¿No es cierto? Mucho más que eso. ¿Cuántos usuarios sin luz a esta hora, María Fernanda?
1: En estos momentos tenemos 24.600 usuarios sin luz.
0: Bien, Miriam Mariotto.
6: ¿Qué tal? Bueno, estoy en la zona de Parque Centenario, en algunas zonas que se había vuelto la luz por algunos minutos, nuevamente volvió a cortarse, seguramente por los trabajos que están realizando. Aquí, por ejemplo, por Avenida Díaz Vélez, estamos... ¿Qué tal? ¿Están sin luz? ¿No pueden recibir a los chicos? ¿Qué están haciendo? Estamos en vivo para Radio Nacional.
7: No, hay que garantizar el comedor de los niños, así que es decisión también de las familias que decidan.
6: O sea, ustedes están aquí para recibirnos.
7: Sí.
6: Y se les cortó la luz en la madrugada y no volvió en ningún momento, porque en algunas zonas había vuelto.
7: No, nosotros vinimos a trabajar y nos encontramos con este desperfecto, ¿no?
6: ¿Cuántos chicos han venido? ¿Ya empezaron a llegar? O...
7: Sí, están llegando y las familias deciden llevárselos.
6: Claro. Gracias, ¿eh? Bueno, estamos en un centro de desarrollo infantil del gobierno de la ciudad, así se llama, y bueno, justo estábamos viendo una mamá que llegó con su nena y se volvió a ir, los que tienen la posibilidad,
0: claro.
6: Obviamente se lo llevan, pero están las maestras, la directora en la puerta, hablando con la gente, porque con los padres, para decirles que tomen una decisión, porque no se sabe, acá hay edificios muy altos en toda la cuadra, bueno, obviamente, como en toda la ciudad. Te digo algunos de los puntos que estuvimos recorriendo. Corrientes y Avenida y Gascón sin luz, está aquí cerquita también. Claro. Corrientes y Yatay, claro. Acoite y Díaz Vélez. Díaz Vélez y Yatay, bueno, acaba de volverse a cortar en la zona de Movistar Arena, que era uno de los lugares donde había retornado la luz. Bueno, obviamente Ángel Vallardo y Marechal, esto para los que conocen la ciudad,
0: claro,
6: de Buenos Aires, es la zona de la facultad, del Parque Centenario, la zona de la UBA, que es donde ocurrió...

0: hasta calefaccionar, ya
1: Claro.
0: tal vez no tanto el gas, y sobre todo en esta zona. Esta zona es una de las que más ha crecido en cuanto a edificios modernos, que muchos ni siquiera tienen gas, que todo se funciona con luz, y bueno, realmente eso debe implicar una demanda importante, sobre todo en estos primeros fríos. Ahora no hace tanto frío en la ciudad, que bueno, también es algo a tener en cuenta, pero anoche, bueno, hacía mucho frío. Están, bueno, obviamente sin luz, ya en eso no te lo voy a preguntar, pero ¿cómo se están? ¿Van a abrir al público? ¿Qué van a hacer?
2: Todavía, porque no volvió todavía la luz, volvió al lado, pero según el farmacéutico dice que son dos fases diferentes.
0: Ah, así que no van a poder abrir al público hasta que...
2: Todavía no.
0: Bueno, gracias. Esto es un supermercado que tiene verdulería, frutería. Claro. Y
1: ah,
0: bueno, obviamente están...
1: El bambo ahí.
0: Claro, están limpiando, pero...
1: Puede bancar, pero...
0: Pero te decía esto, hay dos fases. Bueno, la farmacia que está al lado sí tiene luz, y bueno, el supermercado no, y bueno,
1: ya
0: así
1: empiezan
0: estamos,
1: a aparecer los alargues, no, préstame para la heladera, y sí.
0: Claro, la verdad, en una misma cuadra tenemos luz y no luz, y
1: claro.
0: O sea, esa es, también es la situación en la ciudad que tiene muchas fases diferentes, incluso en los mismos edificios a veces hay dos fases, así que bueno, vamos a seguir informando a ver qué pasa durante los próximos minutos, ¿no? Si uh-huh. va retornando la luz.
1: Hay zonas de la ciudad que, bueno, a mí me pasa con una, ¿no? Que no, nos creemos mejor provistos por alguna razón. Por ejemplo, no porque estoy en la fase, escuchás a los vecinos, ¿no?
3: Sí.
1: Porque estoy en la fase del hospital. De... No sé si tal cosa existe o es un mito, ¿no?
0: En
1: sí,
0: algún
1: existe,
0: momento
1: existe,
0: existió,
1: ¿acá?
0: Por ahí
1: sí,
0: quedó el mito ahí.
1: Ay, puede ser.
0: De que pasa eso. Pero sí pasa que hay dos fases en la misma cuadra y que te da una bronca,
1: claro,
0: cuando
1: sí.
0: te corta vos.
1: Eso seguro.
0: Y no al de al lado.
1: Envidia
0: eso
1: de la no sana. Miriam, volvemos contigo en un ratito.
0: Hasta luego.
1: Es Miriam Mariotto.

0: también se confirma la tesis acá, Rubén Santos, que tiene un pasado luminoso, luminario, de haber trabajado en una empresa.
1: Sí, verdad, ¿sí? De hecho, por eso, como decía nuestra compañera, tenés una vereda que sí y una vereda que no.
0: Que no. Ah, tiene que ver con eso. Y acá un estudio de campo hecho por Fernanda.
2: Sí, sí, sí. Mis padres viven en la fase del hospital de niños, el que está en Palermo.
0: Claro.
2: Y yo vivo en otra cuadra. Ellos fase que no se corta la luz, yo fase que se corta.
0: Ah, mira. Bueno, entonces tiene que ver con eso. Bueno, nos vamos a meter ahora con la agenda legislativa que está que hierve también.
3: Sí, sí.
0: Vamos a charlar con Lisandro Almirón, que es diputado nacional por la Libertad de Avanza, provincia de Corrientes. Hola, Lisandro, Nico Yacoy, equipo nacional. Buen día, gracias por atendernos.
4: Nico, ¿cómo estás? Buen día.
0: Bien, muy bien. Acá queriendo charlar con vos lo que ha dejado, ¿no es cierto?, esta semana y sobre todo, bueno, lo que viene.
4: Sí, no, la verdad que una semana importante para el país, la agenda legislativa, una sanción de más de 13 iniciativas por parte del Poder Ejecutivo llevadas adelante en la Cámara de Diputados, donde además de la ley Hojarasca y la reducción de zona fría, también hubo importantes anuncios en materia energética para los gobernadores, incluyendo, digamos, la posibilidad de declarar zona cálida algunos puntos del país. Recién vi que estaban hablando de la energía eléctrica.
0: Sí.
4: Esto es muy alentador para las provincias del norte, sobre todo, y más de 10 leyes de extradición con países, sobre todo Europa del Este. Pero, por ejemplo, en materia regional y con un país limítrofe como Chile, llegar a este consenso para no solamente por gestión del presidente Javier Milei y las relaciones diplomáticas con el nuevo gobierno de Chile, poder firmar este documento tan importante que en materia de derecho penal, que es la extradición de ambos países. Y es un avance muy significativo, porque si uno piensa la cantidad de casos que hemos tenido de ambos países, tanto de Chile con Argentina como de Argentina con Chile, uno se le viene la memoria John Wallace, algunos otros.
0: Sí.
4: Hechos delictivos muy muy específicos que fueron de renombre. Y firmar este acuerdo es importante.

0: importantísimo. Bueno, así que creo que hola.
1: Sí, sí, estamos escuchando con atención.
0: Hola, a esto se suman los anuncios de de la reducción en el caso de las retenciones, que creo que es algo que ya el presidente lo había prometido. Sí. En la apertura de la sociedad rural, en el discurso, y bueno, bajar de 7,5 a 5,5 dos puntos de retenciones, y además este anuncio de llevar a cero la todo tipo de impuestos o carga impositiva en materia automotriz y en materia de las petroquímicas, y por supuesto, ¿no? Esto va acompañado de un dato que no es menor, que es que el nivel de actividad económica ha crecido un 3,5%. Sí. Y esto no es algo que pase desapercibido.
1: Eso, Lisandro, ¿crees que lo empieza a ver la calle? Porque qué drama, ¿no? Porque estamos los medios en el medio y no sé si estamos contando la verdad.
0: Sí, no, creo que yo siempre lo digo y vale la comparación. Argentina en el 2023 iba camino a un precipicio. Sí. Con una inflación galopante, una distorsión en materia impositiva en todos los órdenes estaduales, tanto en los municipios como en las provincias, como en el gobierno nacional, fomentando y alentando políticas de subsidios, como que la plata no salía de los mismos argentinos, de endeudamiento y fundamentalmente de emisión monetaria. Los bancos dejaron de cumplir su función, la más importante, que era alentar la actividad económica generando créditos, y en este precipicio el cambio de piloto, digamos, que entre un presidente que además de ser economista venía con una idea clara del país que quería, pegar un volantazo, y en ese volantazo en el que llevamos 2 años y medio, por supuesto que la economía son como las personas, la actividad económica como las personas que van adentro de un colectivo, y en un volantazo se van acomodando de a poco.
1: Claro,
0: yo creo que este volantazo ha impactado fuertemente ordenar la macro genera que las actividades económicas que hoy empiecen a impactar en estos números. Uh-huh. Sea la industria minera, todo lo que es el desarrollo de Vaca Muerta y los incentivos del RIGI en algunos puntos del país específico donde empezó a impactar. Por eso la inclusión del RIMI, que son incentivos para las medianas, va a ser otro gran paso, y yo creo que una vez que no solamente logra acomodarse la macro, como ya ha mostrado señales claras, la economía empiece a mostrar números significativos en el cordón. Sí. En el primer cordón urbano industrial, que es el que impacta, del que me preguntás, o por el que me preguntás, o el que más los periodistas. Sí. Por ahí hacen hincapié, que tienen que ver con muchas industrias o muchas políticas de subsidio a determinadas actividades económicas que no son rentables ni eran competitivas.
1: Bueno, claro.
0: Yo vi la industria, por ejemplo, esta del neumático, la de FATE, es una clara muestra de lo que pasa cuando el Estado se mete a querer con el pretexto de fuentes de trabajo, que en realidad uno debe proteger la industria local, pero tampoco hay que caer en la hipocresía que la protección o la protección a través de subsidio del Estado y la política electoral de turno condicionen una competencia. Claro, real. Claro. Y una posibilidad, digamos, que sean los consumidores y, uh-huh, y los usuarios los que elijan sus preferencias en cuanto a esa competencia que se está generando de manera paulatina, acelerada en algunos aspectos de la economía y quizás un poquito más lenta en otros, pero estamos en apenas 2 años y medio de gobierno y entiendo que el camino de ordenar las cuentas públicas, de tener equilibrio fiscal, de no ser un país deficitario, de ser un país confiable en el mundo y de haber hecho en 2 años y medio un montón de cambios para el país, desde la sanción de ley bases hasta acá. Yo te hablaba, por ejemplo, de pequeñas cosas, digo, bueno, estas leyes, por ejemplo, de extradición salieron, te diría, por unanimidad de la Cámara, o sea, fíjate que en el consenso de las cuestiones de fondo que al país le interesan y que estaban en agenda, se empezó a retomar la seriedad que tiene que tener el país puertas
1: bueno,
0: para
1: afuera. Bueno, yo digo que está Argentina volando.
0: El RIMI, el RIGI, pero bueno, está la reforma laboral, la reforma electoral, el cambio de las llegar a una boleta única papel ha sido un paso importante para la democracia y fortalecer un sistema que sea creíble al mundo, digamos. Me parece que en mucho poco tiempo, es cierto, estamos frente a al segundo año o entrando al tercer año ya de gobierno, y la gente exige por ahí resultados, a este presidente le exige resultados en 2 años y medio que no le exigió ningún presidente en 30 años. Entonces me parece que por ahí hay que tener no solamente un poco de paciencia, sino también de respeto a que se están haciendo bien las cosas.
1: La sociedad es mucho más madura que el ritmo que los medios queremos imponer incluso a esa exigencia, ¿eh? Ha acompañado, me parece que hay ahí como una diferencia. El esfuerzo que hay por mostrar, por ejemplo, un gobierno que no gestiona, cuando en realidad es todo lo que vos acabas de describir. Los medios te dicen, el gobierno está en pantalón y no gestiona. Punto seguido, tienen que abrir secciones particulares diciendo las medidas del gobierno de Javier Milei y te desagregan el boletín oficial todos los días con las cosas que pasan. ¿Viste?
0: Pero... No, y además te digo otra cosa. Este ha sido un gobierno muy respetuoso en el marco institucional. Yo, fíjate, algo que por ahí pasa inadvertido. Otros gobiernos hubieran tomado como rehén la administración pública hubieran hecho, digamos, un motín en determinadas áreas de gobierno. Una de las cosas que muchas veces se le ha criticado a este gobierno es justamente no haber echado a mucha gente que utiliza el Estado para seguir haciendo política y boicotea al Estado desde adentro. Este gobierno ha respetado hasta en esos detalles, fíjate, la construcción de la administración pública en líneas generales, la mayoría de los organismos están hay funcionarios que no pertenecen a este gobierno.
1: Hay funcionarios de carrera, están dirigiendo funcionarios del escalafón, ¿sí?
0: Absolutamente, y eso no se ve. Otros gobiernos, no solamente porque lo han demostrado, lo han hecho, han echado a todo el mundo, han dejado sin ningún tipo de... Acá el que trabaja y de acuerdo a la forma de Estado que propone el gobierno nacional, no solamente se han respetado las instituciones, sino también se ha tratado de siempre ser claro con las reformas estructurales que le hacen falta al país. Muchas veces quizás eso tampoco es valorado en todos los lugares, sea, no sé, funcionarios de carrera en defensa, funcionarios de carrera en cancillería, funcionarios en cada área de gobierno, y hemos entendido de que gobernar el país, uno no es dueño del Estado, digamos. Entonces uno necesita gobernar con los más capaces, y se han puesto muchísimas personas al frente de la gestión, donde por ahí no se logra reconocer el enorme esfuerzo de coordinación que se ha hecho. Por ahí uno de los más visibles puede llegar a ser el área de economía o el Ministerio de Sandra Petovelo, pero realmente el respeto institucional que se ha tenido es tremendo. Por eso también hay 9.000 piquetes menos por año en el país. Significa que en la conciliación, en las modificaciones, incluso del régimen, un régimen laboral que desde 1975 no se hacía, hemos logrado aprobar una ley que modifica un sistema obsoleto de contrataciones de trabajo que venía arrastrando, que ningún gobierno lo pudo hacer. Este gobierno lo ha hecho. Este gobierno ha entendido que el concepto de trabajo cambió en la época.
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8: 8 de la mañana con 32 minutos en todo el país. Inversión educativa. Chorriaca despidió a los trailers del CEPEN número 109. El gobernador Hernando Figueroa inauguró el nuevo edificio que demandó una inversión superior a 850 millones de pesos. También comprometió el traslado de una planta de gas licuado para que sea el último invierno sin gas.
9: La obra inaugurará este jueves, era largamente esperada por la comunidad, y finalmente permitió dejar atrás a los trailers donde se dictaban las clases. El nuevo edificio tiene una superficie cubierta de 550 metros y permitirá a 39 estudiantes cursar sus estudios con la orientación de bachiller en Economía Social.
8: La obra fue desarrollada con metodología constructiva de la Corporación Forestal Neuquina Corfone y demandó una inversión superior a los 850 millones de pesos.
9: Comerciantes acusados de fraude deberán pagar 137 millones de pesos en reparación.
8: El Ministerio Público Fiscal y la querella municipal avalaron el pedido de los abogados de dos comerciantes de Andacollo, imputados por realizar maniobras defraudatorias en perjuicio del municipio, para que mediante una suspensión de juicio a prueba paguen 137 millones en concepto de reparación de daño y durante un año cumplan una serie de pautas de comportamiento.
9: La resolución comprende solo a los comerciantes, ya que en este caso hay otros dos imputados que están eran funcionarios públicos al momento de los hechos. La investigación comenzó a partir de una denuncia presentada por el intendente de Andacollo, Manuel San Martín. Tras la audiencia, la investigación continuará respecto a los dos funcionarios públicos que están imputados en el caso.
10: Estado del tiempo.
8: En Chorriaca la temperatura es de 2 grados bajo cero, la humedad 87%, el viento a 3 kilómetros en la hora de dirección este con cielo despejado.
9: En Chosmalal la temperatura 1 grado bajo cero, la humedad de el 80%, vientos a 2 kilómetros en la hora en dirección sureste, el cielo se encuentra despejado.
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11: En diálogo con Nicolás Yagoy, el diputado Lisandro Almirón destacó los proyectos que se aprobaron en la Cámara Baja esta semana.
12: Además de la ley Hojarasca y la reducción de zona fría, también hubo importantes anuncios en materia energética para los gobernadores, incluyendo, digamos, esta posibilidad de declarar zona cálida algunos puntos del país. Es muy alentador para las provincias del norte, sobre todo, y más de 10 leyes de extradición con países, sobre todo Europa del Este, en materia regional y con un país limítrofe como Chile.
11: Caso Ángel López, en Comodoro Rivadavia habrá hoy una nueva audiencia en la que se ventilarán los resultados finales del análisis que realizó la Junta Médica Forense sobre la causal de muerte del pequeño. En Santa Rosa, La Pampa, donde escuchás Radio Nacional por AM y FM 95.9, la temperatura es de 8 décimas de grado, la térmica 3 grados bajo cero y el cielo está despejado. En Buenos Aires, la marca actual 8 grados 4 décimas, la humedad 92%, la visibilidad reducida por neblina a 7 kilómetros.
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0: Bueno, muy bien, 39 minutos ya de las 8 de la mañana en la República Argentina.
1: Y estamos sorteando un par de entradas, dos pares de entradas.
0: Dos pares.
1: Somos muy generosos para subir al obelisco, ¿eh? Y están participando, nos están dejando lindos mensajes en ambos celulares, tanto el de la folclórica como el celular de Radio Nacional. Voy con algunos de los mensajes.
0: Por favor,
1: Nico.
0: ¿Qué le pasa a nuestro stripper?
2: ¿Qué habla? Habla, se escucha todo.
1: Ahora con uno de los mensajes.
0: Ah, porque está participando del sonido.
3: Quiere ir a la
1: no se puede.
0: No, no, puede. Que sí,
1: no se puede. Pero para que con este lo vamos a callar.
3: No, el sorteo
1: nos escribe Germán Surcher. Dice: ahí en el obelisco nos vamos a juntar para celebrar el domingo el campeonato que vamos a ganar contra el Pirata Cordobés. Ahí tenés,
2: ¡vamos!
1: Entonces,
0: ahí está.
1: Un hincha de River quiere participar del sorteo, nos deja los últimos tres números
0: está
1: de documento para
2: gana,
1: participar. Uno de los mensajes. Bueno, después también están, nos escribe, dice: buenos días, sí, me anoto, Radio Nacional, los escucho todas las mañanas. Para mi marido, Juan Carlos Orieta, nos deja todos los números. Saludos, Benedicta.
0: Ahí está, Benedicta. Ustedes participen, cuenten cosas, van todos a la cuponera y al que gana le pedimos los datos.
1: Dale, perfecto. Voy con algunos que tienen que ver con otra consigna que habíamos dado más temprano. Nos cuenta Ángel de Rosario que una vez estaba muy faltante de dinero y encontró un billete de 10 mil pesos. Dice: me volvió el alma al cuerpo y le agradecí a Dios el favor. Y uno más: buen día, soy Víctor Contreras de Centenario, Neuquén.
0: ¿Pero fue Dios? ¿Vos decís que fue Dios que se lo sacó a alguien para dárselo a él?
1: No se hacen esas cosas, ¿no?
3: Generó,
1: Dios no hace
3: creo.
1: Esas cosas.
0: Lo dice, decretó él.
1: Una vez trabajando en mi taxi encontré la billetera de una jubilada, la cual al devolvérsela me manifestó su agradecimiento, además de decirme que en esa billetera tenía el cobro de su jubilación.
0: No, claro. Encontré una billetera una vez, venía del gimnasio caminando, digo, una billetera, la levanto, no tenía plata, tenía los datos. Cuando lo miro, es el primo de mi sobrina.
2: No.
0: Que vivía en la otra punta de Buenos Aires.
2: No te puedo creer, eso es destino.
0: No, además con amigos en común, porque su hermana corre con amigos, qué sé yo. Entonces disparé, no podía creer. Apareció acá en la radio con una caja de alfajor y digo: tomá, llévatela.
1: Qué fantástico.
0: Pero claro, fue comida por otro equipo, eso fue en otro momento. No,
1: ¿y la billetera te dijo si tenía dinero antes de que vos la encuentres?
0: Sí, creo que sí, pero bueno, lo que me importaba eran las billeteras, porque estaba a punto incluso de darlas de baje y no, ni siquiera necesitó hacerlo.
2: Qué bueno.
0: Así que primero, qué coincidencia.
1: Qué genio. Bueno, pero hasta ahora lo que le pasa a Gastón no nos pasó a ninguno ni a los oyentes, ¿eh? Esto de encontrar... ¿Se encuentra plata una vez por semana?
3: Mínimo.
0: Mentiroso, como él solo. Mínimo una vez.
1: Mínimo, dice encima.
2: Mentiroso. En camperas guardadas.
3: En un momento salgo en la columna de la China, ¿no?
0: Nos está fiordando.
2: Pero escúchame, es muy importante la aclaración. Te lo encontrás en la calle.
3: En la vía pública.
0: En los cajeros te la encontrás.
2: El periochoro.
0: Pará. Vos decís que te la encontrás cuando pones tu tarjeta en el cajero y en la vía pública te tira plata.
3: No. Caminando por la calle. Camino mucho.
2: Es imposible. Yo también, pero no me encuentro plata en la calle.
3: Bueno, yo voy muy atento, muy conectado con lo que, con la realidad, con lo que me está pasando.
0: Pero vos decís que vas produciendo que la gente lo pierda antes que vos.
3: No. Concentrado con el contexto.
2: Vas mirando, buscando atentamente.
0: No. Yo no creo mucho en estas cosas de la vibra, pero no vaya por el camino de Fiorda, porque uno va perdiendo cosas para
2: yo quiero ir por el camino de Fiorda.
0: No, porque vas perdiendo y él viene atrás.
2: No, claro,
0: yo
2: quiero ir,
0: lo agarró él.
2: Yo lo veo primero. No, él te hace un tacle y lo agarra.
3: Mucha gente me acompaña a caminar.
0: Sí, claro. Para eso lo hace. Alejandra Gallo.
2: Bueno, ¿querés ir con retenciones?
0: Vamos con retenciones. Porque es mucho más que las retenciones al agro, ¿no es cierto? Las que fueron disminuidas.
2: Exactamente. Bueno, el trigo y la cebada, la soja a partir de enero. ¿Qué dijo el presidente? Dijo, bueno, es el camino de la baja de retenciones que queremos transitar a futuro. Pero depende de cómo funciona el nivel de actividad y la recaudación. En ese sentido, lo empalmo con el nivel de actividad económica. No voy a repetir lo que dijo el presidente, lo del buzo.
0: Ah, que dijo como un buzo de pedo.
2: No, como, claro. Que crece la actividad económica como, no lo vamos a repetir.
0: Mira, yo tengo una teoría sobre eso. ¿Me puedo poner escatológico a 43 minutos de las 8 de la mañana?
2: No, no lo voy a decir.
0: Sí, no, pero voy a decir yo, porque tiene que ver un poco con los gases. Porque, ¿viste cuando dice durante el kirchnerismo crecimos por el viento de cola? ¿El viento de cola qué es?
2: Venezuela.
0: Es de pedo. Crecimos de pedo con el kirchnerismo, ¿entendés? Claro. Ahora es como pedo de buzo. ¿Quién sería? Se ríe porque tiene asidero lo que
2: cambiamos
0: te dice.
2: De gas.
0: Pero, ¿es verdad o no es verdad?
1: Un gasoducto humano.
0: Claro. Se ríe porque está bien, dale.
2: Ay, está bien, no se me hubiera ocurrido.
4: Vamos que Argentina está creciendo como pedo de buzo. Claro.
0: Está muy bien.
2: Bueno, yo que quería meterle. Está bien. Bueno.
0: Usted hoy... me metió en esa, Alejandra Gallo. Ahora no, me saca.
2: Es verdad. Lo que pasa es que dice el presidente, si sigue creciendo el nivel de actividad del año que viene y por lo tanto se aumenta la recaudación. ¿Por qué? Porque cuando vos eliminás una retención, estás haciendo un esfuerzo fiscal. Digo, le estás sacando a un sector para incentivar a otro. Cuando haces un super RIGI, un RIGI, haces lo mismo. Por supuesto hay una cuenta atrás que hace meticulosamente el equipo económico, meticulosamente, doy fe, de proyección, que es lo que se dice, la macroeconomía no sirve solo para proyectar financieramente, sirve también para estas proyecciones. Yo le saco a tal bajo en tanto porcentaje, tal impuesto, dejo de recaudar tal cosa, pero mi proyección es que el nivel de actividad va a crecer tanto, entonces... por impuesto al nivel de actividad, por lo que me va a generar esa actividad económica, yo lo compenso o lo supero.
0: Cuenta qué implica. Primero de todo, absoluta determinación y, mira, justo lo que criticaba Mauricio...
2: Decisión política.
0: Macri, decisión política y apego al método.
2: Sí.
0: Apego al método, porque si no, ¿no? Lo criticaba
2: está
0: como
2: bueno
0: faltante.
2: Eso.
0: Fíjate, el apego al método, ¿no? Te está diciendo... voy a gobernar hacia ese lado, eso me va a generar tal resultado, ¿no? Y después, que no es menor que el presidente hace menciona expresamente a la recaudación, no al gasto público en este caso.
2: Exactamente.
0: Entonces, ¿hasta acá qué era, sobre todo? Achico el Estado porque de esa manera gasto menos y es la contracara de poder exigir menos impuestos de la sociedad. Pero ahora es, bajo los impuestos, esto reverbera, mirá como te lo digo, en mayor actividad económica, y me hace recaudar más, aún con menos impuestos. Ya empieza a pensar en eso el gobierno.
2: Pero te está diciendo, además, otra cosa muy importante, que hasta ahora no estamos muy acostumbrados los argentinos, y que muchos otros países sí lo hacen, no es el camino más fácil,
0: no,
2: pero
0: claro,
2: es el camino de la mayoría, que es vivamos con lo que vamos a recaudar.
0: Claro.
2: Entonces, si generamos más, vamos a tener más plata para gastar. Pero si generamos menos, no.
0: Pero no lo voy a generar poniendo más impuestos. No. Lo voy a generar con más actividad.
2: Y esto de la gasificación, y con esto termino exitosa, quiero hacer una observación. Porque fíjate que creció el nivel de actividad en marzo respecto del mes anterior. En febrero había habido una bajada que muchos creían que era una recesión que había empezado para quedarse. Estos últimos datos del INDEC demostrarían que no es así. ¿Sí? Pero fíjate, aumentó, ¿por qué? Estos 14 sectores, quiero destacar tres, que no suelen estar, y que uno de ellos no sabemos ni de qué se trata. La agricultura y la ganadería, por supuesto. La caza es uno de los sectores que más creció. La silvicultura, la gente dice, ¿qué es eso? Es el estudio del suelo.
0: Ah, no.
2: No. Mirá qué es. Es estudiar el suelo para maximizar su potencia y maximizar la producción en bosques y en montes.
0: Así es.
2: Acá aparece un sector nuevo en el radar hasta ahora, que no es nuevo porque no existía, existía pero no crecía. Ahora no solo crece, está entre los que más crece. Y las canteras.
0: Silvopastoril, le dicen, por ejemplo, ahora a esto de precisamente sembrar algún tipo de pradera dentro de bosques donde puedan comer los animales.
2: Absolutamente. Y entonces ahorras en la compra de alimentos y demás. Y después que creció, canteras.
0: Mirá.
2: No solo la minería, las canteras también. Digo, lo quiero marcar, Nico, porque fueron crecimientos importantes, ¿sí? De dos dígitos. De dos dígitos de crecimiento mensual, mes a mes e interanual. Estamos hablando de 15, 16, 17%, que es un montón.
0: Es un montón.
2: Es un montón. Y vuelvo a las economías regionales. Canteras es economías regionales. Silvicultura es economías regionales. Se va abriendo, yo entiendo que hay distintas velocidades, pero se va abriendo un poco la torta. Uh-huh. Se va abriendo un poco la torta.
0: Muy interesante, me quedé por supuesto con lo del buzo, también entre otras cosas.
2: No, te lo pido,
0: no, porque hay una palabra para eso. O sea, el buzo se pelló, sería, ¿no es cierto?
2: No sé.
0: Per es la palabra. ¿Sabía?
2: No
0: ahí
2: sé.
0: La busca, busquen la palabra per.
2: Te juro que no sé.
0: Per y después me cuentan qué significa.
2: Tuvo una.
0: Per.
2: Un exabrupto.
0: Se pelló.
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0: 8:51 en la República Argentina. Actualizamos datos del tiempo en la Ciudad Autónoma de Buenos Aires. Tenemos una temperatura actual de 8 grados 4 décimas. Está nublado, está con niebla. Sí, va a estar rarito todo el día, con una temperatura máxima de 13 grados. Decíamos que esta ola de frío que tenemos en todo el país se va a seguir sintiendo hoy, así que salgan abrigados aquellos que todavía no lo hicieron. Al mediodía empiezan a subir las temperaturas, pero ya se acomoda en todo el país las temperaturas. Digo, se acomoda, van a subir unos grados importantes ya el fin de semana. Y el lunes, para todo el país, el día más lindo a nivel climático.
1: Muy bien, acá están
2: sí, los hinchas ahí de fondo, ¿no?
0: Sí, hay que ver si...
2: Hay un retorno de fondo, ¿no?
1: Dios mío, que sea rápido el partido. Si no, vamos a prescindir del streaming sí, hasta el partido.
3: Hay una radio paralela acá atrás, claro.
1: Hay una radio paralela.
0: Noticia de último momento, Christian Petersen, el cocinero que había sido internado hacía 5 meses, tuvo que entrar de urgencia anoche, lo acompañó la mujer... al hospital alemán, le hicieron los primeros estudios, hay mucho hermetismo, sigue mucho, muy hermético todo, pero según se pudo saber a través de personal del hospital, le hicieron procedimiento para estabilizarlo y ahora, atención acá, se encontraría en el pabellón psiquiátrico del hospital.
1: Mira vos, bueno, entonces muy complicado desde el punto de vista de la salud mental, aparentemente. Es el cuadro, digo, lo decimos superando el hermetismo que con todo derecho hay sobre la cuestión.
0: Totalmente.
1: Así que internado, entonces.
0: Internado lo llevó su mujer.
1: Hernán Mundo, muy buen día, bienvenido, ¿cómo le va?
4: ¿Qué tal, Nicolás? Buen día, buen viernes para todos. Bueno, venimos de lo que ustedes han venido repasando en el programa, el discurso del presidente ayer en la bolsa de cereales, lo que comentaba también Alejandra en materia de mejoras y los buenos indicadores en materia económica, los del EMAE, las buenas noticias del Fondo Monetario Internacional, pero también de la reunión de ayer entre Javier Milei y Manuel Adorni en la residencia de Olivos, donde se hace habitualmente un repaso de temas de agenda y también de lo que proyecta el gobierno en materia legislativa, ¿no? Y habrá que ver... ¿Cuánto esto interfiere el Mundial de Fútbol con el trámite parlamentario, ¿no? En los próximos, las próximas semanas, ¿no? No
1: es un tema menor. Esperemos que nada.
4: Se lo dejo allí al amigo Gastón. Sí. Pero lo cierto es que el gobierno para próximas semanas, o por lo menos a corto plazo, ustedes hablaban del super rigi, hay que agregar otros proyectos que están siendo terminados de elaborar para ser enviados al Congreso Nacional. Lo decíamos el otro día, etiquetado frontal, ludopatía, ley de sociedades, juicio por jurado y atención con una nueva ley de medios que incluiría, según nos señalan y según nos lo corroboraban ayer en Casa Rosada, presentación de declaración jurada para periodistas, homologable a lo que sucede con funcionarios públicos. Eso es lo que está siendo terminado de analizar para ser enviado al Congreso Nacional. Reitero, bueno, veremos en cuanto la agenda parlamentaria se va a ir moviendo por el, bueno, no digo un parate por el Mundial de Fútbol, pero sí de algunas alteraciones horarias que van a poner en pausa ciertas actividades. Y respecto del lunes, 25 de mayo, más allá de la agenda que ya hemos dado, que ustedes también han repasado, con lo habitual, si se quiere, lo formal, en cuanto a los horarios, que no se modifican, 9:40 van a estar partiendo desde Casa Rosada los funcionarios que van a acompañar al presidente, a las 10 de la mañana el Tedeum, que va a estar siendo oficiado por Jorge García Cuerva. Un dato que no es menor, en las últimas horas la reunión en la sede de la Cancillería, en donde Pablo Quirno y Sandra Petovelo recibieron, de hecho, autoridades de la Conferencia Episcopal y al propio García Cuervo. García Cuerva dicen que fue una reunión de un espacio de diálogo e intercambio conjunto. De hecho, una foto en la que posan Petovelo, Quirno y a su lado García Cuerva. Y las autoridades, como decíamos, de la Conferencia Episcopal, según señala el propio García Cuerva, en la homilía del próximo lunes habrá un mensaje destinado a, según señaló, hacer hincapié en la hermandad y a estrechar vínculos. Así que bueno, veremos de qué trata cuando lo escuchemos el día lunes por la mañana. Luego,
1: veremos, porque está picante, García Cuervo, últimamente. Está picante, así que vamos a ver qué dice.
4: Veremos de qué se trata esa hermandad y de esos vínculos estrechos. Lo cierto es que cuando termine el Tedeum van a partir los funcionarios al Cabildo. Allí va a haber van a entonar el himno nacional, va a haber una ceremonia relativamente breve, y recordemos que el alimento, lo que se agrega distinto al 25 de mayo habitual, es que va a haber reunión de gabinete. Por lo tanto, los funcionarios cruzarán nuevamente de a pie, en este caso retornando a Casa Rosada para tener su encuentro en el Salón Eva Perón. Todo esto va a suceder el día lunes 25.
1: Muy bien, Hernán, que tengas un excelente fin de...
4: Un abrazo, buen fin de semana.
1: Abrazo grande, Hernán Mundo, corresponsal de Radio Nacional en Casa de Gobierno, y este es Gastón Fiorda, todavía
5: aquí.
1: ¿No es cierto? Corresponsal. Bueno, además corresponsal de Radio Nacional en el Congreso Nacional.
5: En el Congreso, así es.
1: De donde lo hemos sustraído.
5: Sustraído. Un tema que seguramente también ocupe, además del detalle que dio Hernán, la semana que viene, hay sesión en el Senado el día 28, con varios temas, entre ellos el de inviolabilidad de la propiedad privada. Nos había quedado ayer en el tintero hablar un poquito de las modificaciones que tuvo el dictamen, ¿sí? Que es un dictamen de mayoría. Bueno, se quitó un elemento, hablabas del arzobispo, del cardenal de la Argentina. Bueno, un tema que quería la Iglesia que se quitara era el Registro Nacional de Barrios Populares. Esta eliminación del programa que busca regular los barrios vulnerables se quitó del dictamen, no va a integrar el proyecto que llegue al recinto la próxima semana. También se modificó el tiempo del desalojo express.
1: Ajá.
5: Que eran de 3 días corridos, pasó a 10 días corridos.
1: Bueno, eso yo creo que el 3 fue puesto como expresísimo, eran 3 para ser negociado.
5: Y otro tema, acá hay un...
1: Además serían 10 contra nunca, como ahora, ¿no? 10 contra... Es un poco, claro.
5: El tema
1: es un avance enorme.
5: El tema de tierras rurales, la extranjerización, uh-huh. Bueno, lograron los gobernadores, fue un pedido, que tuviesen ellos ahora la facultad, la potestad de aprobar la venta o no de esas tierras rurales a capitales extranjeros. Eso fue algo
1: que...
5: No hubo
1: manera, hay que
5: bueno, dejárselo. Era parte de las negociaciones.
1: ¿Y cómo va a ser el trámite? ¿Van a pedir plata en el medio?
5: No.
1: No sé, porque ¿para qué se meten en un trámite entre privados en el medio? Lo que falta es que tenga que pedirle permiso al gobernador. Está bien, ¿es esto o nada? Otra vez, la condición de posibilidad. Sí. Yo he aprendido estos años que...
5: Parte de la dinámica legislativa, exactamente. La dinámica de lo
1: el
5: posible.
1: Futurible, como dirá Dante Panzeri...
5: Del fútbol, la dinámica de lo posible.
1: Bueno, es cierto, el futuro posible, el futuro querido, el futuro esperado, pues este es el futuro.
5: El futuro.
1: Futurible sería, futuro posible.
5: Son las 3 modificaciones al proyecto original que llegó al Congreso, que permitieron un dictamen de mayoría y seguramente la aprobación el día jueves.
1: Bueno, el que no tiene futuro es usted, Gastón Fiorda, porque está despedido.
6: You're fired, get out of here.
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8: 9:00 a.m. en la República Argentina. Varios barrios siguen sin luz en la ciudad de Buenos Aires. El informe de Miriam Mariotto.
9: Continúan sin luz varias zonas de la ciudad de Buenos Aires tras el incendio y explosión de la subestación de la zona de Villa Crespo durante... Toda la traza de la avenida Corrientes, no hay suministro eléctrico, Corrientes y Yatay y Gascón. También algunos semáforos sin funcionar por la avenida Díaz Vélez y por Acoite, en donde todavía no vino la luz. Igualmente hay alguna fase que ha retomado su suministro eléctrico, por eso hay algunas cuadras en las que hay luz, sin embargo, también permanecen cortadas otras manzanas.
8: Actividad parlamentaria en el Congreso. El oficialismo se enfoca en los cambios propuestos por el Poder Ejecutivo sobre la ley de propiedad privada y un acuerdo con los holdouts. La información deportiva con Nicolás Álvarez.
10: En la continuidad de la Copa Argentina juegan Unión Independiente desde las 20 en el estadio de Newell's Old Boys de Rosario por los 16avos de final. 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
8: El estado del tránsito con Romina Wiener.
11: La provincia de Catamarca, el paso internacional San Francisco, ubicado en ruta nacional 60 que conecta a Argentina con Chile, habilitado hasta las 18 horas. Atentos que el último vehículo que cruza por el puesto de control migratorio es a las 16:30. Planificar los viajes con antelación. Además, en la misma ruta nacional 60, altura quebrada de la Sibila, se circula por un desvío. Transitar a baja velocidad. Buena marcha en la ruta nacional 40, en Río Negro, en la zona de San Carlos de Bariloche, hasta llegar a Neuquén, Villa La Angostura y San Martín de los Andes.
8: En Salta, donde escuchás Radio Nacional por AM690 y FM102.7, la temperatura es de 7 grados 6 décimas y el cielo está cubierto con neblinas. En Buenos Aires, la marca actual, 8 grados 4, la humedad 92%, la presión 1028 hectopascales, el cielo está cubierto con neblinas.
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0: Hola, hola, ¿qué tal? ¿Cómo le va? Buen día, amiga, amigo. ¿Cómo anda? El frío de otoño va a ir mermando. Después le vamos a contar, porque a partir de estas mañanas que tenemos un poco de frío, también incorporamos esta vieja tradición de los mensajes al pueblo, tantos años que tienen los mensajes al poblador, pero hace falta un equipo justamente para poder llegar con el servicio de mensajes al poblador. Así que el amigo Jorge Salazar. Gracias, Luis Muñoz. Jorge Salazar está con nosotros. Hola, Jorge, ¿cómo te va? Buenos días.
1: Bueno, frío. Néstor, buen día. ¿Cómo le va? Me estaba tomando un matecito. Así que, bueno, hoy usted dio apertura y justamente a este servicio de mensajes al poblado rural. Así que, bueno, muy buenos días. Como siempre, un saludo cordial a estos pobladores, como digo, siempre esforzados, mujer y el hombre de campo, que a esta hora de la mañana se acompañan con Radio Nacional Chosmalal y que, bueno, necesitan del servicio de mensajes al poblador rural.
0: Bueno, así, vamos, bueno, a ver si hubo una especie de ahí de tratar de solucionar en el día de ayer. Vamos a ver qué es lo que diagnostican como para poder el día de mañana poder continuar, establecer ese contacto que hace más de 40 años tienen muchos de los oyentes, no solamente con los mensajes al poblador, sino también con la programación. Algo que todavía ni la inteligencia artificial ni los algoritmos puede suplantar o reemplazar. Ese contacto que usted, amiga, amigo, tiene y que lo aprovecha diariamente. Ojalá que nuevamente esté en funcionamiento para poder brindar como corresponde el servicio de mensajes al poblador.
1: Bueno, en la era de la comunicación, la radio sigue siendo el medio de comunicación más importante. El medio de comunicación más importante. Donde hay señal del internet, es telefonía celular, la radio tiene que estar. La radio es la radio.
0: ¿Qué va a ser? Hay algo que, bueno, algún día vamos a ponernos a charlar de cómo el cuerpo de uno funciona a través de lo que es el oído y de los distintos sentidos. El único sentido que tiene ahora Radio Nacional es, en este espacio, brindar los mensajes al poblador.
1: Bueno.
0: Y para eso, Jorge y muchos de los amigos y amigas que se van levantando en esta segunda etapa, que se van levantando un poco tarde, bueno, vamos, vamos, arriba, que ya es viernes, el cuerpo lo sabe, y contactándose con nosotros a través del 2948-421-404, 421-198, que son las líneas fijas. Muy pocas instituciones todavía tienen este contacto telefónico directo y que podemos hablar. Y si no, el 2948-411771, donde podemos registrar el mensaje al poblador que usted nos manda, tanto en escrito o en texto, como aquellos que puede hacer a través de la locución, de su voz, y nos encanta escuchar su voz, amiga, amigo.
1: Bueno, en la síntesis informativa de las 8:30 de la mañana teníamos un grado bajo cero en Chosmalal, en estos momentos 0 grados, así que vamos para arriba despacito con respecto a la temperatura, con una jornada que va a alcanzar en el día de hoy los 15 grados, con una mínima de 0 grados. Vamos a tener mucho sol aquí en la ciudad de Chosmalal para esta jornada. Así que, bueno, vamos a ver cómo va a pintar esta zona norte del Neuquén, don Néstor, para este viernes.
0: Aparentemente, vos sabés, Jorge, que hay un otoño que se empezó a representar estas últimas semanas como lo que previene del invierno. Pero también están diciendo aquellos que estudian estos fenómenos climatológicos que esta ola polar va a tener en degradés los próximos 10 o 15 días. Por el momento, tenemos en este momento, por el momento, una mínima de 4 grados bajo cero, máximas de 12. Esa es la variación que hay en lo que es temperatura. Vientos del sector suroeste, rotando el sector sureste entre 9 kilómetros por hora, con el cielo despejado a lo que podría ser esta noche algo nublado. Mañana sábado 23, las chicas y los muchachos de la IC dicen mínimas de 3 grados bajo cero, máxima de 13. Viento del sector suroeste a 12 kilómetros en la hora, entre 5 a 10 kilómetros en la hora, con cielo que estaría con algunas nubecitas dando vuelta. Domingo 24, mínima de 3 grados bajo cero, máximas de 13 grados, vientos del sector noroeste, ráfagas entre 17 a 9 kilómetros en la hora. Y ahí cuando llegaba por acá, hace un ratito, vi que la única de las compañeras y compañeros que tenemos acá lleva puesta el significado de esta semana. Venía puesta con escarapela. Un aplauso para nuestra amiga compañera de trabajo.
1: Bueno, sí, cómo no.
0: Representando justamente a los colores de algo que no pudimos desarrollar todavía, pero seguramente hoy en el transcurso de la mañana vamos a desarrollar lo que es la escarapela, el locro y algunas cositas más ricas.
1: Bueno, don Néstor, comenzamos con el servicio de mensajes al poblador. Vamos a compartir este servicio tan importante. Para pobladores de Tres Chorros, hoy viernes 22 de mayo, 9 a 13 horas, habrá atención del agente sanitario. El comunicado lo firma el señor Fabricio Aravena.
0: Dentro de lo que es la información que siempre damos a través de lo que brinda la Parroquia María Auxiliadora, Graciela Madoni, siempre se encarga de pasarnos la información de este lugar, y la Secretaría Parroquial, la Parroquia María Auxiliadora de Chosmalal, avisa el horario de que el funcionamiento de esta Secretaría Parroquial, que es de lunes a viernes de 9 a 12, a través de el 2942-522774 o con el 280-452-0968.
1: Bueno, muy bien, lo firma Graciela Madoni. Para pobladores de Tres Chorros, se le comunica que en el día de hoy, viernes 22 de mayo, de 9 a 13 horas, habrá atención de agente sanitario. Va a estar justamente la gente que está abocado a atender esta zona en el día de hoy, atendiendo consultas de la comunidad. Lo firma Fabricio Aravena.
0: Don Hugo Cárdenas, allá en Bajada del Toro, espero que esté bien, amigo. Alejandro no pudo ir hasta su puesto el día miércoles, antes de ayer, así que le pide que haga la gauchadita. Espérelo, si no ha llegado todavía, espérelo, que hoy, 22 de mayo, por la mañana va a estar por ahí, ¿eh? Alejandro Tapia, quien le manda saludos.
1: Muy bien, el siguiente mensaje es para los pobladores de la zona conocida como Cancha Huinganco, y para informarles que en el día de mañana, este sábado 23 de mayo a las 11 de la mañana, habrá misa en la capilla San Juan Bautista, lo firma Francisco Chimento.
0: Atención, pobladoras, pobladores del paraje Cajón de Curelebú, mañana sábado 23 de mayo, 4 de la tarde, habrá misa en la capilla Sagrado Corazón. También avisamos, dentro de lo que es el cronograma de actividad religiosa, a vecinas y vecinos de Trailatue, que el domingo 24 de mayo, 11 de la mañana, habrá celebración de la fiesta patronal de la capilla auxiliadora, María Auxiliadora, para comenzar la procesión en la ermita, que va a ser a las 12 del mediodía, y que va a haber misa, luego almuerzo a la canasta. Pobladoras, pobladores de Chapúa, domingo 24 de mayo, 10 y media de la mañana, celebración de la fiesta patronal de la capilla María Auxiliadora, con primeras comuniones a partir de las 10:30 de la mañana, y luego se va a realizar la misa y un almuerzo a la canasta. También el padre Fernando Arce, el padrecito Francisco Chimento, le avisan a las vecinas y vecinos del paraje La Salada que mañana sábado 23 de mayo, 4 de la tarde, habrá misa en la capilla, acompañadas con el diácono Claudio. Estas son todas las actividades parroquiales de parte de la parroquia, justamente María Auxiliadora.
1: Muy bien, continuamos con este servicio de mensajes al poblador. A Alejandro Tralamán de Molichincó se le comunica que su nieto Nahuel quedó internado. Esto es porque está bajo de peso. Así que bueno, cualquier otra novedad se le informará por este medio. Lo firma la señora María Millain.
0: Pobladoras, pobladores de Trailatue, martes 26 de mayo, de las 8 de la mañana hasta las 10 y media de la mañana.
1: 14:30.
0: Tenés razón, Jorgito. Voy a reiterar.
1: Sí, nomás.
0: Pobladores de Trailatue, martes 26 de mayo, de 8 de la mañana a 2 y media de la tarde, pueden ir a firmar los bonos gasíferos y llevar los envases vacíos por el lugar de siempre. Es lo que hace saber Gabriel Aravena, quien saluda y firma.
1: Bueno, muy bien. Hay más mensajes al poblador. A ver, vamos a revisar la carpeta. Bueno, me parece que hasta aquí hemos llegado. No sé, en el teléfono corporativo, Néstor, ¿qué es lo que hay?
0: Creo que hay uno, ¿eh? Uno o dos. Bueno, que se pueden contactar.
1: Sí.
0: Nos olvidamos de que una de las vías de comunicación es poner o googlear LRA52 Radio Nacional Chosmalal, buscar en el link Escuchar en vivo, aprietan ese link y pueden escucharlos en cualquier parte del mundo. A ver, Tenemos un hola de Etelinda Torres. Hola, amiga, espero que esté bien. Buen fin de semana que tengas. Y actividad religiosa que hemos leído recién. Y nada más. No tenemos ningún mensaje.
1: Bueno, nos vamos. Ya llegan otros de los servicios que brinda Radio Nacional Chosmalal y los clasificados de Nacional. Muchas gracias.
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11: Los clasificados de Nacional. En este espacio compartimos los rubros agradecimientos, alquileres pedidos u ofrecidos, bolsa de trabajo, compraventas, extravíos, licitaciones y concursos de precios, misas, sepelios y agradecimientos, servicios ofrecidos, servicios pedidos y el rubro solidaridad. Bolsa de trabajo. Vamos a ver qué tenemos en este rubro.
12: Atención, que se ofrece persona para trabajar en el campo. Quienes estén interesados, interesadas, pueden llamar al 2942-573328.
11: Se ofrece persona para trabajar en el campo, para el cuidado de animales, 2942-474888.
12: Se necesita profesora de primaria para clases de apoyo dos o tres días en el transcurso de la semana. Cualquier consulta, pueden escribir o llamar al 2942-643453.
11: Se ofrecen dos personas para trabajar en el campo, en este caso en el cuidado de animales. 2944 es la característica y el número de teléfono celular es 67-7545.
12: Se reciben 100 a 200 chivas a medias, se cuenta con invernada y veranada. Interesadas, interesados, llamar al 2942-664030.
11: Bueno, muy bien, continuamos con más servicios de clasificados, capítulo A.

0: Se necesita alquiler permanente para una familia. Pueden llamar al 2942-585603.
1: Hay más clasificados de Nacional, capítulo extravíos.
0: Entre calle General Paz y Roca se extraviaron unas llaves de vehículo y también una llave doble paleta. Quien las haya encontrado, que por favor se dirija aquí a nuestros estudios de calle General Paz 536.
1: Sí, señor. Bueno, entre Chosmalal y Laguna Uquinco se extravió del arreo de Luis Vázquez un mular color bayo, es lo que dice el clasificado, y esta mula está errada. Comunicarse al 2942-4087-83.
0: Pobladoras, pobladores del paraje Aguada de la Bruja y alrededores, le avisen a don Víctor Erice si han visto o ven un perrito bayo o ovejero. Tiene más o menos entre 6 a 8 meses de edad y responde al nombre de Filpo Chico. Filpo Chico, y lo llaman y por ahí le avisan al amigo Gregorio Erice.
1: Bueno, muy bien. Bueno, en este caso debe comunicarse con don Víctor Erice, don Néstor. Este amigo está en la zona de Agua de la Bruja, don Víctor Erice. Bueno, se les encarga a pobladores de Uncal, reitero, a pobladores de Uncal, Pichaigo y zona rural, se les encarga una yegua alazana parida, porta una campana y cría. La cría está con un bozal en color verde y amarillo. Estos animales son de propiedad del señor José Roa, del paraje Portezuelo. Comunicarse al 2942-63-77-92.
0: Hay algunos animales que se extraviaron ahí desde Pelahuenco a Millaín Grande.
1: A Mayín Grande, a Mayín, Pelahuenco.
0: Mamita, ¿cómo
1: don Néstor, qué le pasa hoy a usted?
0: Cuénteme. No, el ojo izquierdo no me anda. No me anda el ojo izquierdo.
1: ¿Tiene problemas con el zoom?
0: Con esos agrandados. Desde Pelahuenco a Mayín Grande se extravió un piño de 150 chivas. A ver, vecina, vecino, que tenga alguna novedad o sabe de este piño, que por favor, haga la gauchadita, la avisa ahí a Julián Millaqueo, llamando al 2942-650293 o Argentino Valenzuela o a Isolina Millaqueo al 2994197529.
1: Muy bien, don Néstor. A ver si hay algún otro rubro más para compartir.
0: ¿Compraventas? Falta compraventas.
1: Bueno, a ver. Bueno, se vende un freezer de 290 litros, 2942-64-9440.
0: Se vende charqui, agua de Carmelita y se compra una radio antigua. Pueden comunicarse. Llamadas, solamente llamadas. Al 2942-57-5344.
1: En Chosmalal se venden chivas para carne. Comunicarse únicamente por WhatsApp al 2942-59-9829.
0: Se vende tapa y rotor de distribuidor de Gull Power 1.6. Pueden llamar al 2948-459611.
1: Bueno, al quirancero que haya extraviado dos carneros en la zona de las ovejas, entre las ovejas y Bellavista, deberá comunicarse al 2948-408729.
0: Se vende televisor Smart TV 32 pulgadas, marca Noblex. Interesados pueden llamar al 2942-524519.
1: Bueno, se vende un celular, está impecable, en muy buen estado y a buen precio también, 2942-652502.
0: Se vende caloventor eléctrico, solo le falta el control remoto, pueden llamar al 2942-412679.
1: Se venden tres chivatos en 300 mil pesos cada uno, 2942-472519.
0: Se permuta por vacas u ovejas Honda XR, modelo 2020 con 11.000 kilómetros. Interesados, llamar al 2994046026.
1: Se cambian por chivas nuevas, 7 vaquillonas y un torito de 2 años. Interesados, comunicarse al 2994058338 o al 2962402279.
0: Muy bien, hasta aquí hemos llegado con estos servicios, tanto mensajes al poblador como clasificados. A las 12 vamos a tener un reencuentro, Jorge, con esos 10 minutitos, 15 minutos que podemos dar a conocer de mensajes al poblador. A las 15 y a las 18, las dos últimas ediciones que se encarga Reinaldo Gutiérrez. Sigan las

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3: En la Argentina es la hora 9 de la mañana con 30 minutos. Becas Gregorio Álvarez. Son un programa único en el país y en Latinoamérica. El gobernador Orlando Figueroa participó de la cena anual de la Fundación Conciencia ante gobernadores de otras provincias y explicó los alcances del modelo neuquino de educación y esta política pública provincial que recientemente fue reconocida por la UNESCO.
4: El pasado miércoles el gobernador Orlando Figueroa de la cena anual estuvo participando de la Federación Conciencia, donde explicó la política pública que lleva adelante el Ejecutivo en materia educativa. Durante su exposición, el mandatario resaltó el programa de becas provinciales Gregorio Álvarez, que ya alcanzó a 20.000 beneficiarios beneficiarias este año y aseguró que es el único en el país y Latinoamérica.
3: Del evento también participaron Silvana Vives y Juan Manuel Fernández Alves, presidenta y director ejecutivo de la Asociación Conciencia, respectivamente, y los gobernadores de Mendoza, Alfredo Cornejo, y de Santa Fe, Maximiliano Puyaro.
4: Ley de zonas frías, las 15 provincias argentinas que podrían perder el subsidio al gas.
3: El Gobierno Nacional logró avanzar en la Cámara de Diputados con el proyecto que modifica el régimen de zonas frías y restringe el acceso al subsidio de gas natural en distintas regiones del país. La iniciativa obtuvo media sanción y ahora deberá ser debatida por el Senado.
4: ¿Qué provincias podrían verse afectadas?
3: La reforma del gobierno, si se termina aprobando en la Cámara de Senadores, impactaría sobre municipios y departamentos de 15 provincias que actualmente forman parte del esquema de zonas frías o que sufrían cambios en el cálculo del subsidio.
4: Estas serían las provincias argentinas alcanzadas por el posible recorte del subsidio del gas.
3: Buenos Aires, Córdoba, Santa Fe, Mendoza, San Juan, San Luis, Neuquén y Río Negro.
4: Chubut, Santa Cruz, La Pampa, Tierra del Fuego, Jujuy, Salta y también La Rioja.
0: Estado del tiempo.
3: En el Alamito la temperatura es de 2 grados bajo cero, la humedad del 70%, el viento a 5 kilómetros en la hora, dirección sur-oeste, con cielo despejado.
4: En Chosmalal la temperatura es de 1 grado bajo cero, la humedad del 60%, vientos a 4 kilómetros por hora en dirección sur-oeste, el cielo se encuentra despejado.
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0: En la hora 9 de la mañana con 33 minutos, bueno, seguimos avanzando en esta jornada del día viernes. Una jornada muy fría, pero vamos a tener una jornada con una tarde linda, con mucho sol, pero va a continuar el frío presente. Para este día, para este viernes, vamos a tener una jornada, don Néstor, le comento, con una temperatura de 15 grados. Nada más, 15 grados. Pero, bueno, llega un fin de semana con temperaturas que van a andar entre los 16 y los 17 grados, con algo de nubes, lo que es en el cielo de Chosmalal y también en la zona norte de Neuquén. Y bueno, llega un fin de semana largo. No nos olvidemos que el lunes es 25 de mayo, es el día de la revolución. Y bueno, cae justamente en una jornada laboral del calendario. Así que bueno, muchos se preguntan si hay asueto nacional. Obviamente que sí, 25 de mayo. La mayoría de las instituciones, en este caso Radio Nacional Chosmalal, el lunes justamente se va a tomar este día tan, tan importante para todos los argentinos. Así que bueno, el 25 de mayo es feriado nacional en la Argentina, por el cual se conmemora el día de la Revolución de Mayo. Y bueno, este año genera justamente lo que les comentaba, un fin de semana largo, de 3 días. Y bueno, ideal para hacer una escapadita. ¿A dónde se va usted?
1: A ningún lado. A ningún lado. No me puedo escapar de la escapadita, así que seguramente, a lo mejor con algún amigo o alguna amiga. Pero hay un motivo que tiene que ver justamente esta semana de mayo, donde se hacen muchos recuerdos, parte de la historia de lo que pasó hace tantos años, un día como hoy y los días sucesivos. Bien marcabas vos la temperatura, el clima que teníamos en estos momentos acá, que casi parecido. Cuentan los historiadores de aquellas épocas, más precisamente hay un par de textos para evocar de Felipe Pigna, este gran historiador que relata los hechos, sucesos que por ahí a lo mejor en los libros o en los textos escolares no figuran, y que está relacionado a algo que típicamente empezó a combinarse con estas fechas patrias. El frío, la celebración patria, necesitabas algo como para mantener calentito el cuerpo, uh-huh. Algo como para alimentar también ese fervor interno del patriotismo, como lo hace nuestra compañera que decíamos en el comienzo de la charla, con su escarapela, con ese celeste y blanco, que también fue motivo dentro de lo que es la Semana de Mayo, dentro de este esquema, de este contexto, de lo que es la Revolución de Mayo. Vos hablabas de asueto, sí, 25 de mayo sí. Es asueto. Uh-huh. Hay una ley que estaba mirando por ahí, que está la ley la 27.399, que reglamenta el establecimiento de feriados y fines de semana largos, que incluye Día de la Revolución de Mayo, en el listado de asuetos inamovibles.
0: Uh-huh. Bueno, por lo tanto es feriado. Así que bueno, digamos que no se puede correr a otra fecha por motivos turísticos, como sí ocurre con los que, bueno, tienen el carácter de trasladables. Pero bueno, en esta oportunidad sabemos que, más allá de estos fines de semana largos, sabemos que muchos aprovechan justamente este asueto del 25 de mayo para poder viajar y reencontrarse con los amigos, con la familia. Y bueno, con respecto a las condiciones laborales, para quienes deban desempeñar sus tareas durante este feriado, la ley de contrato de trabajo, que es la número 27.000 o la 20.744, bueno, es la 20.000, don Néstor, pido perdón, es la 20.744, establece justamente pautas claras para los empleadores y en este caso los empleados. Así que bueno, la normativa dispone que en los feriados nacionales rigen las mismas normas legales para el descanso, en este caso que es dominical. Así que bueno, en consecuencia, el trabajador que presta servicios en un día feriado nacional tiene derecho a percibir el doble de la remuneración habitual. Acá hay una ley, no es que lo digamos nosotros, Néstor. Hay una ley, obviamente, y se tiene que respetar con respecto a esta jornada laboral. Así que, bueno, este mecanismo legal busca garantizar el derecho al descanso obligatorio de los trabajadores, según precisa la legislación vigente. Así que, bueno, por otro lado, digamos que los empleados que no realicen sus tareas habituales debido al feriado perciben su salario normal. Así que vamos a tener un día de descanso tranquilo, Néstor. No va a tener descuento, quédese tranquilo.
1: ¿Seguro?
0: No, quédese tranquilo. Así que bueno.
1: La verdad es que bueno. No hay mucha seguridad de nada.
0: Bueno, independientemente de que la fecha coincida con un día domingo, Néstor, esta disposición busca otorgar seguridad jurídica tanto a las empresas como a la planta en personal en los días de justamente una conmemoración nacional. Así que trabajadores y empresas deben tener en cuenta estas pautas legales para, bueno, justamente asegurar la correcta liquidación de los saberes durante este fin de semana largo. Así que, bueno, la pregunta es, ¿qué se recuerda este 25 de mayo, Néstor?
1: Bien, eso es lo que acontece o llama poderosamente la atención de los valores patrióticos, de la reflexión de la historia, de cómo después de tantos años todavía hay un sentimiento, hay algo en el corazón azul y blanco, o celeste y blanco. La relevancia de la fecha radica en el proceso histórico que dio origen a la nación. El 25 de mayo de 1810 marcó el inicio de la conformación del primer gobierno patrio en Buenos Aires, capital del virreinato del Río de la Plata. Y tras la invasión de Napoleón a España y la falta de autoridad legítima, diversos dirigentes criollos impulsaron la creación de lo que es un gobierno autónomo. En ese contexto, y cuando uno era chico, estamos hablando de nuestras épocas, de cuando éramos chicos, más yo que usted, porque tengo algunos añitos más que usted, don Jorge Salazar, veíamos en las historietas, en lo que eran las fotos, ese cabildo lleno de personas, que aparentemente había lluvia.
0: La vestimenta de la época.
1: Con esas vestimentas, carruajes de esa época.
0: De la época.
1: Y que se veían los vendedores ambulantes, las vendedoras ambulantes, todo con un propósito de identificar lo que el pueblo estaba necesitando. Y que se venía masticando, se venía desarrollando, no el 25 de mayo de 1810, desde antes, que algún día podemos también abordar parte de esa historia, y según de qué historiador o historiadora podemos basar los hechos, los acontecimientos que sucedieron. Pero principalmente el objetivo es poder analizar y trabajar en la cuestión histórica de por qué siempre elegimos festejar una fecha tan patriótica como es el 25 de mayo de 1810. Y queda un montón de historias y de preguntas por hacernos, si cuál fue el día de la independencia, el 25 de mayo de 1810 o el próximo 9 de julio. Hay unas variantes de la parte de lo que es la historia, pero lo importante de todo esto, se cumplen 211 años, me parece que uno más.
0: Uno más,
1: 212.
0: 202 en aniversario.
1: O sea que sería vigésimo centésimo décimo primer aniversario, ¿no? Hablando así contextualmente de cómo indicar este proceso de años de esta revolución.
0: Bueno, un aniversario más, don Néstor, 212 aniversario de una de las fechas más importantes de la historia nacional. Pero bueno, si nos remontamos a aquella época, estuvieron sucesos realmente muy, muy importantes. Y bueno, por aquel entonces estaban las antiguas vendedoras, que salían a ofrecer justamente el famoso locro, nuestro loco criollo.
1: ¿Cómo habrán sido esas calles con ese aroma a locro, y aromas empanadas y todo? Y que tiene también una parte, un condimento muy, podríamos decir, de paladar, de cómo se hacía el locro o cómo nació el locro en esos momentos. ¿Pero qué le parece, don Salazar, si antes de meternos en esa cosa tan espectacular, tan rica?
0: Vamos a escuchar algo de música y después vamos a comentar por qué se come locro el 25 de mayo. Veo que es una cuestión de muchos años, prácticamente es parte de nuestra cultura. Y veo que cuando hablamos del 25 de mayo, ¿de qué hablamos? Del locro, de nuestro locro criollo.
1: Vamos a ver cómo eran los preparativos.
0: Bueno, vamos a hablar un poco sobre el origen de este plato y, bueno, cómo fueron variando los ingredientes a lo largo de los años. Vio que uno prepara el locro tradicional, pero siempre hay un agregado, siempre hay un condimento, un aditivo especial que le pone. Bueno, vamos a la música. Vamos a ir al encuentro de la música en la hora 9 de la mañana con 44 minutos. Ya volvemos.

0: estábamos escuchando era el Yapu, ¿sí? Vuelvo, me parece que era el tema.
1: Bueno, muy bien. La grata compañía entonces de Yapu a esta hora de la mañana. Y bueno, entregándonos uno de los tantos clásicos, en este caso el grupo Vuelvo. Bueno,
0: regresamos entonces.
1: Regresamos, don Néstor.
0: Volvemos a lo que fue 1810.
1: Volvemos a esta fecha patria tan importante.
0: Esas calles barrosas.
1: Tanto el 25 de mayo como el 9 de julio.
0: Esas calles barrosas mezcladas con la fragancia, los aromas de las comidas de esos lugares. Pero que se remonta, ya que volvemos a ver cómo fue que este tipo de comida fue protagonista hasta el día de hoy como un elemento tradicional y que tiene esa denominación de origen, vamos a utilizarlo del chivito norte neuquino, denominación de origen patriótico, sí, del locro, tanto el 25 de mayo como el 9 de julio.
1: Así es, Néstor. Bueno, el locro es mucho más que un guiso. Es una comida cargada de historias, de símbolos, de identidad, de memoria colectiva, de fechas patrias, como bueno, bien lo decía Fo, el 25 de mayo, el 9 de julio. Y bueno, este plato vuelve a ocupar un lugar muy importante en la mesa de los argentinos. Vos decías la carne del chivito. También puede ocupar, obviamente, dentro de este locro, la mesa de los argentinos. Así que bueno, no solo por el sabor, sino también por lo que representa para nosotros, ¿no?
0: Y si volvemos un poquito más atrás de la historia, que no va a alcanzar el tiempo para poder dar un detalle, pero de los pueblos originarios, de los llamados mal indios, porque no eran indios,
1: sí, sino los pueblos andinos,
0: eran sindios, sindios. Y después se tradujo mal como indios, era sindios. Bueno, de toda esa mezcolanza que estamos haciendo de tiempos y de estructuras históricas, el maíz blanco, zapallo, porotos, ají, estos pueblos andinos lo tenían presente en su dieta diaria, ¿no? El Imperio Inca fue el que más procesó este tipo de alimentos y que proviene del quichua Luk-ru. Uh-huh. ¿Sí?
1: Digamos que tiene una raíz prehispánica todo esto, ¿no?
0: Es del quichua.
1: Por los condimentos y justamente por lo que vos estás comentando, Néstor.
0: Claro, la preparación de esta comida de los pueblos andinos, más precisamente la parte inca, detalla que estos eran los nombres que se identificaba a esta preparación. Maíz blanco, zapallo, porotos y ají. Era en esa concentración de alimentos que utilizaban los pueblos de aquí de los Andes. Los productos cultivados y cocinados por generación daban forma a un guiso espeso y nutritivo, ideal para resistir el frío y compartir en comunidad.
1: Bueno, digamos que el locro sigue siendo la identidad nacional, don Néstor, nuestra identidad. Cuando hablamos, bien lo decíamos, del 25 de mayo, del 9 de julio, lo primero que se nos viene a nuestra memoria es el locro. Así que, bueno, comer locro es una forma de conectarse con las raíces culturales y con la historia de nuestro país, ¿no?
0: Dentro de este contexto de que estamos hablando de la celebración patria y con los condimentos del locro incaico, le podríamos poner esa identificación también, fue el traslado de una comida comunitaria. Es un plato que se prepara en grandes cantidades, ideal para compartir en encuentros comunitarios.
1: Actos escolares, en los actos por lo general siempre, nunca le faltaron un locrito, Néstor.
0: Celebraciones cívicas
1: también.
0: ¿Y quién no se ha comido un plato de locro de esta generación, de la anterior y de la recontra anterior y de la que va a suceder seguramente en próximos 25 de mayo y 9 de julio? Ahora, esto también nos trae el folclore, de viste que siempre hacemos hincapié, Jorge, de que es primero lo nuestro, y el locro es quizás uno de los inventos que más potencial tiene para poder pasar un invierno.
1: Sí, sí.
0: Y eso es primero lo que nuestro cuerpo necesita para poder realizar actividades revolucionarias como fue el 25 de mayo, como así también poder compartirlo como lo hacían los pueblos originarios y traer esta tradición a el día de hoy o esta semana.
1: Bueno, cada familia obviamente tiene su propia receta, don Néstor. Usted habla con una familia, tiene una receta, habla con otra familia y bueno, obviamente cada uno tiene su propia receta. Que esto se sigue transmitiendo de generación en generación y que bueno, son varios los ingredientes. Hay que darse cuenta que más allá de los ingredientes tiene un valor simbólico muy importante. Así que bueno, en un país como la Argentina, el locro es uno de los pocos platos con raíces originarias que, bueno, logró permanecer en el centro de las celebraciones nacionales, como así también en los encuentros con la familia, con los encuentros muchas veces en los actos escolares. Y bueno, el locro está presente en cada mesa argentina.
0: Se honra justamente no solamente la soberanía, no solamente la independencia, sino también la memoria de esos pueblos que estuvieron aquí ubicados de hace más de 2.000 o 3.000 años, con este tipo de preparativo. Preparativo que, como decías vos bien, Jorge, hay muchas familias o hay mucha tradición que lo preparan con cierto tipo de ingredientes que a otros, a usted particularmente, como le gusta.
1: Exactamente. Bueno, yo creo que...
0: ¿Choricito colorado? ¿No?
1: Sí, ¿por qué no?
0: ¿Mondongo?
1: También. Bien le decía, cada familia lo prepara... conforme a como, digamos, le enseñaron a prepararlo. Pero los ingredientes pueden ser varios. Hasta le podemos agregar el famoso chivito. También lo podemos hacer. Así que bueno, une a la familia, une las tradiciones y bueno, celebra más de 200 años de soberanía nacional, don Néstor. Así que bueno, yo creería que este 25 de mayo seguramente que vamos a encontrarnos en la mesa con un rico locro, don Néstor.
0: Ojalá se pueda y ojalá usted, amiga, amigo, también lo pueda compartir en familia. Es el deseo que tenemos aquí el equipo de Radio Nacional. Si bien es una conmemoración que está relacionada con nuestra fecha patria, es también para juntar voluntades, amistades y no tener tanto la pantalla de un celular puesta adelante, sino la mirada de un amigo, amiga, de un vecino, vecina o de algún familiar enfrente y poder charlar un poco más unidos a través de la fragancia de la historia de lo que es un locro, como lo hacemos hoy a través de Radio Nacional.
1: Bueno, se han ido sumando ingredientes al locro, Néstor, como la cebolla, aunque usted no lo crea, pero hay familias que le ponen cebolla, otros le condimentan el ajo, el laurel, la carne de vaca y de cerdo también, y bueno, algunos embutidos también que están justamente presentes en este locro. Y le comento, hay mucha familia que le pone nuez moscada.
0: Es riquísima. Bueno, queda espectacular. Particularmente para mí, para las comidas, la nuez moscada le da un tipo de...
1: Sí, un sabor especial.
0: De aroma y de sabor muy, muy...
1: Es como el pimentón, don Néstor.
0: A mí me gusta más la nuez moscada que el pimentón.
1: A mí me encanta el pimentón. Y sabe que hay muchas familias en el campo que cuando preparan esa sopa que tiene un sabor especial, le agregan pimentón y queda un lujo. Así que el pimentón también es parte de este locro nuestro de cada día.
0: Se me está descongelando el estómago, está haciendo algunos ruidos y que tienen que ver justamente, no me muestre por favor esa imagen de el locro y ese tipo de preparado porque... a esta hora, ¿usted sabe cómo le daría, en vez de desayuno, un buen plato de locro? Y tira todo el día, ¿eh?
1: Y yo creo que sí, don Néstor. Y después unas buenas caminatas para recuperarnos y ponernos al día nuevamente.
0: Y después ver de qué manera podemos llegar hasta el día lunes. Gracias, amiga, amigo, por estar junto con nosotros, con Jorge, con quien les habla Néstor Gómez y con... este proceso de contar un poquito la historia de lo que es un 25 de mayo y el porqué del locro.
1: Bueno.
0: Yo, por mi parte, les dejo el saludo cordial de mucha gente que a través de la Sintonía Nacional se conecta y nos cuenta, Néstor, también de que nos escucha.
1: Bueno, entonces, este lunes 25 de mayo vamos a estar conmemorando un aniversario más, un aniversario más, y bueno, seguramente también vamos en este aniversario nos vamos a comer un rico locrito. Así que bueno, un aniversario de una de las fechas más importantes de nuestra historia nacional y justamente ese día uno de los platos más importantes es el locro. La empanada, seguramente.
0: Buen fin de semana, que disfrutes.
1: Gracias.

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1: 10 de la mañana, la República Argentina. Récord histórico de cosecha. Lo anunció el ministro de Economía, que destacó que la producción de los 6 principales cultivos a nivel nacional superó los 163 millones de toneladas. Luis Caputo aseguró que la cifra representa un máximo histórico y un incremento del 21,25% en relación al ciclo anterior. El maíz registró una producción de 70 millones de toneladas que constituye un récord para los últimos 20 años. Aniversario de la Trochita. El informe de Raúl Carelo desde Radio Nacional Esquel.
2: El coordinador del TRES, Miguel Sepúlveda, anunció actividades especiales para los días sábado 23 y el mismo día del cumpleaños.
3: Estamos trabajando hace varias semanas, le hicimos una consulta a la señora intendente municipal y surgió la idea de poderlo hacer en conjunto el aniversario 25 de mayo, más el 81 cumpleaños del tren, hacer todo el festejo en el predio del ferrocarril, así que estamos trabajando en eso, va a estar la banda, vamos a hacer el tradicional chocolate que hacemos todos los años. Con la tradicional torta frita también.
1: La información del deporte ahora con Damián Zárate.
4: Fútbol femenino, hoy va a comenzar la fecha número 8. Desde las 15, San Lorenzo recibirá a Banfield. El líder es River, que tiene 19 puntos y 2 escoltas. San Lorenzo y Racing, que suman hasta aquí 16.
1: Actualizamos la información del tránsito con Romina Wiener.
5: En la provincia de Córdoba hay un corte total en la ruta provincial 13 entre Pilar y Costa Zacate. En el lugar se llevan adelante tareas de mantenimiento, respetar las indicaciones de señalización. Además, reducción parcial en el camino de las Altas Cumbres en el ingreso al mirador de Copina. Bajar la velocidad. En la provincia del Chaco, buena circulación en el puente Chaco Corriente sobre la ruta nacional 16, con tránsito intenso en ambas cabeceras. Movimiento constante en la ruta nacional 12 del Mercosur, a la altura de Zárate, complejo Brazo Largo.
1: En la ciudad chubutense de Esquel, donde podés escucharnos por AM560 y FM88.7, la temperatura es de 0.2 de grado, la sensación térmica 2 °C bajo cero y el cielo está despejado. En Buenos Aires la marca actual 8.6 °, la humedad 74%, cielo nublado, la visibilidad reducida a 9 kilómetros por neblina.
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9: Estados Unidos será una de la próxima cita mundialista. Disposición el torneo. Fue parte del selecto grupo de 13 naciones que quedó en la historia por prestar actividad en Uruguay 1930, lo que significó el campeonato mundial. La primera aparición sería la mejor hasta aquí para los norteamericanos, que iniciaron su camino en el torneo con victorias consecutivas por 3-0 contra Bélgica y Paraguay en la ciudad de Montevideo, clasificando a la semifinal al finalizar como líder del grupo. Partido este en el que fue goleado por la Argentina 6-1. Sin embargo, hasta la actualidad sigue siendo la mejor actuación que han demostrado.
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13: Se encuentra abierta la convocatoria a diplomaturas vinculadas al turismo, impulsadas por el Ministerio de Trabajo y Desarrollo Humano, junto a la Facultad de Turismo de la Universidad Nacional del Comahue, en la provincia de Neuquén. Las inscripciones se encuentran disponibles hasta el 5 de junio de este año. La propuesta está dirigida a personas mayores de 18 años, con estudios secundarios completos, e incluye la diplomatura en comercialización de servicios turísticos y la diplomatura en turismo social, ambas en modalidad virtual. Las capacitaciones se dictarán de manera remota y requieren contar con computadoras y acceso a Internet. El objetivo es fortalecer la formación para el empleo y acompañar el desarrollo de iniciativas vinculadas al sector turístico. Para inscripciones y consultas, se debe acceder al micrositio de Emplea Neuquén, donde se detallan requisitos, condiciones y pasos para completar el proceso de registro.
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0: Hola, hola, hola, ¿cómo te va? ¿Cómo estás? Pará que me acomode el sonido acá. ¿Estoy saliendo al aire yo? Hola, hola. Ah, ahora sí. Me escucho perfectamente bien del todo. ¿Cómo te va? ¿Cómo estás? Permiso, si me dejás entrar un rato. Yo aquí me quedo y te hago compañía. Son las 10:09 en toda la República Argentina y comienza la mañana de Nacional Neuquén, en este programa que hacemos en forma conjunta las 4 emisoras de la radio pública en nuestro territorio, en la bellísima, la hermosa provincia de Neuquén. La última actualización del servicio meteorológico para aquí, para la ciudad, habla de 4 grados 2 décimas y al revés para la térmica, o sea, 2 grados 4 décimas. 91% la humedad, 992,1 hectopascales la presión atmosférica, viento del este a 8 kilómetros por hora y una visibilidad de 15 kilómetros. Me olvidé de decirte todo esto que mi nombre es Nicolás Rosinski y que hoy voy a estar aquí en la ciudad de Neuquén. Yo, el chino, me parece que hoy no viene. El chino es Andrés Ramos, que es el conductor habitual de esta emisión. Pero te decía que esto lo hacemos entre las 4 emisoras de la provincia. Y cuando digo entre las 4 emisoras de la provincia, no es una forma de decir, es la realidad efectiva que debemos en este caso Edgardo Ubillos y Nélida López, que están en la Radio Nacional Zapala. ¿Están ahí?
1: No, por supuesto. Sí, estamos aquí. ¿Cómo están ustedes?
0: Se está haciendo gracioso, Ubillos. Ubillos, te escucho.
2: Sale cortado.
0: No, sale, sí, sale un cortado y una media luna también, sí. Por favor. Que,
1: ¿cómo están ustedes? Les cuento acá una mañana bastante fresca. Hoy amaneció así todo blanco de hielo, pero no nieve, por supuesto, era helada. Y ahora, claro, bueno, teníamos un cielo, como dicen por allí, medio sospechoso, que llegó nuestro operador contando que había como una... ¿cómo dijo Checho? A ver.
2: Una campana.
1: Como una la campana, película de los Simpsons. Entonces todos salimos a mirar ahí el cielo zapalino, que estaba medio raro, medio sospechoso.
0: Mira, lo que le interesa a toda la gente, debo preguntarlo yo, en mi función periodística, es ¿qué hay para comer esta mañana en Radio Nacional Zapala?
2: Hay pepita, bizcochitos con queso, untable. Pasó la banana y la manzana verde. Queda un gajo ahí. Dulce.
0: ¿Un gajo? ¿Cómo un gajo? No hay gajo.
2: Perdón, bueno.
0: Gajo tiene la naranja.
1: Una porción.
2: Porque ayer comimos una mandarina.
0: Una rodaja.
2: Hay mate cocido, mate amargo y después viene café para el
0: niño. Extraordinario, de todo un poco. Casi un buffet libre.
2: Sí,
0: Radio
2: sí.
0: Nacional Zapala. Hablaba de hielo, pero no nieve, donde sabe nevar. En esta época del año, quizás o no, nos cuenta Alejandra Torres. ¿Qué hace, sale?
3: Hola, hola Nico, ¿cómo estás Nelly, Edgardo?
1: Pero muy bien, Ale, muy bien, aquí estamos.
3: Bueno, cuánto me alegro. ¿Cómo andan?
0: Muy extraordinario. Bien. ¿Nevó allá o no nevó?
3: Bueno,
0: nada.
3: ¿Edgardo no me saluda?
0: No, Edgardo no te saluda.
2: No, buen día, acá... Edgardo, ¿cómo estás?
3: No, Edgardo no
2: se escucha media pachucha,
3: no importa. No, no, yo estoy espléndida, como siempre, o como casi siempre. Sí, no nevó, hace frío hoy, ¿eh? No nevó, no llueve. Mientras no llueva, no va a haber nieve.
0: ¿Está Tomás Terroba también o estás vos sola, Ale?
3: Ahora viene, porque hoy hicimos de estrella de la televisión, ¿viste? Y nos cuesta volver a nuestro rol radial. El cielo está con una neblina impresionante. La sensación térmica, 2 grados, viento del este, viene viento de Zapala, a 7 kilómetros por hora. Y la máxima para el día de hoy, 9 grados, cuando el cielo a las 3 de la tarde esté parcialmente nuboso. Y lluvias, vos que querés nieve, que me decís cuándo va a nevar.
0: Sí.
3: Y mira, recién tengo pronóstico de lluvias para el jueves 28 de mayo. Y poco, ¿eh?
0: Ah,
3: así que la gente se me está... Un montón. La gente se me está poniendo nerviosa en la ciudad.
0: Muy bien, hacemos
3: si no llueve...
0: Contanos, Alejandra.
3: Ah, no, ahora creía que nos íbamos. No, perdón. Déjenme que ubique el cerebro. Se me pone nerviosa la gente en la ciudad, porque si no llueve, olvídate de la nieve, ¿eh?
0: Y si no hay nieve, es un problema para la temporada de invierno que se va acercando. Cumplimos con la tradición de saludar a Emilio, que ya comenzó con su reparto de agua y no de nieve, que no hay gente que reparta nieve y no tendría mucho sentido que la haya tampoco. Salvo en la época de carnaval, y si nos referimos a la nieve falsa, ¿no? A la famosa nieve de carnaval. Vamos a terminar nuestra vuelta aproximándonos a la capital histórica de la provincia, a la ciudad de Chosmalal, en el norte, donde está Luis Muñoz. ¿Qué hace Luis?
4: ¿Qué tal, Nico? Muy buenos días a la audiencia.
0: Escuché perfecto de entrada y después como que de repente no te escuché más.
4: Bueno.
0: Hola.
4: Hola, ahí.
0: Ahí perfecto.
4: Muy bien. Muy buenos días, Nico. Muy buenos días al resto de los compañeros. Una mañana muy fría aquí en Chosmalal, 1 grado bajo cero. Realmente está muy frío. Pero después tenemos temperaturas muy agradables realmente. Hoy se espera una máxima de 18 grados. En nuestra localidad, cielo totalmente despejado, mucho frío por la madrugada, en las noches, y después la temperatura se pone muy agradable, igual que el resto de la provincia. Por ahora no hay anuncio de lluvias para los próximos días. Temperaturas se van a mantener bajo cero durante la madrugada y la noche, y después aumentando considerablemente. Temperaturas muy agradables por ahora aquí en Chosmalal.
0: Extraordinario, Luis Muñoz, y hemos dado así la primera vuelta, la vuelta de salud y clima, y vamos a dar paso entonces a la primera selección musical. Déjame primero antes contarte un poquito quiénes somos aquí en Nacional Neuquén. En la operación y la musicalización está el señor Flavio Chandía, en la producción Pinén Gutiérrez y Mauricio Rojas, y en el servicio informativo, producción y alocución de Marcelo Pascucio. Ahora sí, un poco de música y después volvemos para llenarte la vida de información.

0: Lo que escuchábamos era la cantante Dua Lipa. ¿Dua Lipa? ¿Yankee? ¿Norteamericana? No, no.
1: Sofía.
0: ¿No?
2: Bueno. Sí.
0: Es de algún país de Europa, me dice Flavio Chandía. Pues estuvo de moda, estuvo en Voz de la Boca hace poco tiempo. Una piba joven, en este caso con Fer con H, que es el cantante de Maná. En la canción clásica de Maná que se llama Oye mi amor, que se ve que le gusta.
2: Oye mi amor, Nico.
0: Es un disco que salió ayer de Dua Lipa en México. Dua Lipa en vivo en México. Bueno, se ve que lo invitó a Fer a hacer esta canción. Vamos a dar una pequeña vuelta informativa, si a ti te parece. Les cuento yo primero, trabajadores de salud mental le responden al pedido de sumario del Ministerio, no pudieron presentar ninguna documentación. Esto tiene que ver con que salieron a contestarle al Ministerio de Salud y rechazaron las acusaciones de violencia institucional que la cartera sanitaria difundió esta semana en un comunicado firmado colectivamente. El equipo del dispositivo comunitario de salud mental calificó de mentira los dichos oficiales y describió lo que, según su versión, ocurrió los días 19 y 20 de mayo. Bueno, ese día se habría presentado una numerosa delegación integrada por la jefa de enfermería del área Confluencia, por representantes de la Dirección de Salud Mental y la jefa de Salud Mental, junto con la asesora legal y jefa de Recursos Humanos, señalaron que este grupo ingresó a la vivienda donde funciona el dispositivo sin golpear la puerta, sin dar explicaciones ni presentarse a los pacientes, y se les empezó a solicitar documentación que respaldaba la intervención ante esta entrada, ¿no? Que no pudieron presentar ninguna documentación que avale este accionar.

0: Bueno, en un rato lo vamos a estar hablando, pero hay ahí un conflicto. El sector de salud mental de la provincia, que viene transitando algún que otro, ¿no?, un camino medio lleno de baches, diría yo, porque suele venir ruido de esos lados. En un rato seguramente sigamos desarrollando ese tema, pero vamos a pegar la vuelta informativa y comenzamos por Chosmalal. ¿Qué hay por allá, Luis? ¿De qué se habla?
1: No te escucho.
0: A ver. Hola. Hola, Luis Muñoz.
2: ¿De Andacoso?
0: Ahora sí, te escucho.
2: Les decía que se trataba el tema de Andacoso, la estafa que hicieron desde un corralón y alguno en complicidad con algunos funcionarios municipales. Y esto derivó en una denuncia hecha por el intendente de Andacoso, Manuel San Martín. Bueno, el Ministerio Público Fiscal y la querella municipal avalaron el pedido de los abogados de dos comerciantes imputados por realizar maniobras fraudulentas en perjuicio del municipio de Andacoyo para que mediante una suspensión de juicio a prueba paguen 137 millones de pesos en concepto de reparación de daño y durante un año cumplan con una serie de pautas de comportamiento. La resolución comprende solo a los comerciantes y, como hace habitualmente la fiscalía, la justicia pone las iniciales, ¿no?, KCB y JCB, que son familiares, un conocido corralón de Andacoyo, ya que en el caso hay otros dos imputados que eran funcionarios públicos al momento de los hechos. Y se trata de Eduardo Argentino Centeno, el secretario de Servicios y Redes y Espacios Verdes, y Carlos Daniel Leiva, director de Redes. Con ellos sigue la investigación. Ambos comerciantes asumieron el compromiso de pagar 137 millones en reparación del daño a la Municipalidad de Andacoyo, de la cual fueron proveedores a través de un corralón particular. Además, cumplirán pautas de comportamiento durante un año, entre las que figuran presentarse de forma periódica en la Dirección de Población Judicializada, la prohibición de consumir estupefacientes, de excederse en el consumo de alcohol, no cometer delitos y fijar un domicilio y avisar sobre cualquier otro cambio. Bueno, entonces, con la suspensión a juicio, reconocieron que cometieron el delito estos dos comerciantes dueños de un corralón y tienen que pagarle al municipio 137 millones de pesos. Pero el juicio continúa con los funcionarios que estaban involucrados, que, bueno, se los acusa de participar de esta fraude al municipio de Andacoyo, ¿no?
0: Extraordinario, Luis. Después continuamos desarrollando, seguimos la vuelta, nos vamos entonces hasta San Martín de los Andes. ¿Qué hay por allá, Ale?
3: Mira, te cuento rápidamente, sí, en estos minutitos que nos quedan, que tengo visitas acá en, opa, el estudio. ¿Querés saludar? ¿Que le puedo hacer que salude?
4: Sí. Buen, no, día. No hablo con pelados.
0: Opa, la papa, papa. Pa.
4: No hablo con calvos.
0: La alopecia es una dolencia que mata a millones de argentinos y no voy a permitir que ninguna persona, y menos de una potencia imperialista como China, me venga a mí a tratar acá de alopecia.
4: Chino,
0: querido, ¿cómo andás?
4: Nico, bueno, a toda la audiencia de San Martín de los Andes y a todos los compañeros, en Chosmalal, como esa pala, muy, pero muy buenos días. O sea, me ha agarrado, ayer me engañó, ayer estaba hermoso, la verdad que fue, sí, un día espectacular. Y hoy salgo, abro mis prominentes ojos y digo, bueno, me está fallando, son chiquitos, no entra luz, y no entra luz, está todo nublado.
5: Está
4: todo nublado.
3: Hay niebla.
4: Está. Bueno, se viene.
3: No se viene nada, Chino. No escuchaste el pronóstico, no hay lluvias hasta el día 28.
4: Me voy hoy a las 9 de la noche y se tenés el aguacero.
3: Bueno, perfecto. Y así, rápido, te doy un título antes del pase a nuestros compañeros de Zapale, Aneli y Edgardo, porque hoy pueden las personas con discapacidad que tengan su certificado único de discapacidad, obviamente, viajar gratis en el transporte urbano, pero esto está, mira, la tarjeta sube, usándola, directamente sí. van a poder viajar, no van a tener que mostrar su certificado único de discapacidad. La persona con su acompañante presentan la tarjeta, sube, la ponen en la maquinita y listo. Así que me parece una gran noticia para aquellos que antes tenían que ir con el certificado, mostrárselo al colectivero, el colectivero tenía que tocar la maquinita para que viajaran gratis. Ahora, solo con la tarjeta sube,
0: eso no es un título. Ponen en la Eso no es un título, Alejandra.
3: Le doy la bajada también. Veo que yo hablo.
0: Gracias, gracias. Listo, me voy a Zapala antes de que se me termine. Por favor, Zapala.
1: Bueno, aquí la Zona Franca de Zapala fortalece lazos con Shanghái. La iniciativa apunta a ampliar las herramientas disponibles para las empresas vinculadas a Vaca Muerta.
0: Ah, claro. Mirá, queríamos salir en San Martín de los Andes y mirá, y ahí
3: es le Es buena titulando, Nelly.
0: Extraordinaria, como
3: es
0: de costumbre,
3: Nelly
0: López,
3: no.
0: de periodista de Radio Nacional Zapala. Son las 10 horas 29 minutos. Hora de dar paso al proverbial servicio informativo en la voz de Marcelo Pascucci.

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2: Nahueb empezará a generar energía en 90 días. La Agencia de Inversiones de Neuquén, ADI Neuquén, ratificó el inicio de la etapa técnica definitoria a partir de la llegada de ingenieros especialistas provenientes de Austria. Los profesionales extranjeros están a cargo del montaje y la calibración de las turbinas hidráulicas de alta tecnología, piezas clave para dar inicio a un periodo de pruebas técnicas garantizadas que se extenderán durante los próximos dos meses. La central hidroeléctrica, emplazada sobre el río Nahueb, tendrá una potencia instalada de casi 5 megavatios. Esta escala de generación permitiría abastecer de energía renovable a aproximadamente 5.000 viviendas, lo que representa la cobertura de casi la totalidad de la demanda residencial en la región del Alto Neuquén. Piden extremar precauciones en los pasos Cardenal Zamorí y Pinochado. Vialidad Nacional informó el estado de transitabilidad en dos de los principales pasos fronterizos de Neuquén. Tanto el paso internacional Cardenal Zamorí como Pinochado se encuentran habilitados, aunque se solicita circulación con extrema precaución debido a la presencia de hielo y sectores con baja adherencia sobre la calzada. En el caso de Cardenal Zamorí, la calzada se encuentra despejada y húmeda, con hielo solo en algunos sectores. En el paso internacional Pinochado hay presencia de hielo generalizada en distintos tramos de la ruta. También se alertó sobre posibles caídas de rocas en el kilómetro 48 y animales sueltos.
0: Estado del tiempo.
2: La temperatura en este momento 5 grados 6 décimas en Neuquén capital y alrededores. La sensación térmica más baja, 3 grados 2. Viento del este a 12 kilómetros, cielo ligeramente nublado. En Chosmalal, frío, la temperatura 2 grados, 25% la humedad. Viento del sur a 4 kilómetros, cielo despejado.
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6: Una jornada sobre entrevistas laborales destinada a personas que se encuentran en búsqueda de empleo se realizará el miércoles 27 de mayo a las 11 en la Oficina de Empleo de Zapala, ubicada en Roca 757. La propuesta es organizada junto a la consultora Randstad y apunta a brindar herramientas y consejos prácticos para afrontar procesos de selección laboral de manera más segura y efectiva. Durante el encuentro se abordarán temas vinculados al desenvolvimiento en entrevistas, la presentación personal y distintas estrategias para mejorar las oportunidades de inserción laboral. Los interesados pueden inscribirse a través del formulario online disponible en la página web de ese municipio neuquino. También podrán hacerlo escaneando el código QR de la Secretaría de Educación, Promoción de Empleo y Producción Local.
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18: Estados Unidos fue la primera selección en la historia de los mundiales en marcar un triplete en la competición. 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
22: Diez horas 37 minutos en toda la República Argentina. Escuchás Radio Nacional Neuquén, Radio Nacional Chosmalal, Radio Nacional San Martín de los Andes y Radio Nacional Zapala, unidos todos los días de lunes a viernes de 10 a 12.45 en este programa que se llama La Mañana de Nacional Neuquén. Te lo contaba hace un ratito, hay un pedido de suministro por parte de trabajadores de un dispositivo de salud mental en la Casa Convivencial Ana María Firman. Bueno, desde el Ministerio de Salud afirman que fueron a ese lugar a hacer unas diligencias y fueron maltratados, tratados con violencia por parte de los trabajadores y trabajadoras del lugar, y los trabajadores y trabajadoras sacaron un comunicado para responder públicamente a esto. Y tiene la gentileza de atender a nuestro llamado y de hablar de ello una trabajadora social de la Ana María Firman, que se llama María Vallejos. ¿Cómo estás, María? Nicolás Rosinski es mi nombre. Somos las cuatro emisoras de Radio Nacional en la provincia de Neuquén.
23: Hola, Nicolás, ¿cómo estás? Buenos días para vos y para toda la audiencia, ¿sí?
22: Bueno.
23: Y agradecer el llamado.
22: No, desde ya el agradecimiento para vos por tener la gentileza. Bueno, no sé si puedo resumir bien lo que pasó. Hubo una especie de intervención o algo por el estilo por parte del Ministerio el día 19 de mayo, si yo no me equivoco, y desde el Ministerio se argumenta que ustedes, trabajadores...
23: No, en realidad creo que catalogar que nosotros recibimos con violencia a trabajadores del Ministerio, del CAM, digamos, y del área uh-huh. metropolitana, es como emitir un juicio que está muy alejado de lo que sucedió ese día.
22: Sí. Perdón, no, que quiero aclarar, no, yo te cuento lo que dice la noticia
23: sí, sí,
22: y lo que dice
23: sí,
22: el...
23: Sí, sí, sí. Ah, sí, pero... sí, lo he leído.
22: No, no, pero no es un juicio de mi parte, eso es lo que quiero, quería que quede
23: no, claro. No, está claro, está claro.
22: Dale, dale.
23: No, en realidad, ese día, vos mencionás, nosotros llegamos, el día anterior dieron de baja a la coordinadora del DIH, Ana María Firman, a Valeria Cárcamo, ¿sí? Sin argumento, dieron de baja en el centro, que le dieron de baja en su cargo de coordinadora y pasa como al lugar donde esa era originaria. Uh-huh. Sin dar ninguna razón, digamos, por la cual se le daba de baja.
22: Sí.
23: Al otro día, cuando nosotros llegamos a trabajar, había por la mañana 6 personas de el centro administrativo ministerial, ¿sí?, y gente del área Confluencia, que ingresaron al DIH sin golpear a la puerta. Cabe consignar que esa es una casa convivencial donde viven usuarios de salud mental a los que históricamente les fueron vulnerados sus derechos, ¿sí? Uh-huh. Y que están allí haciendo un tratamiento para ser externados. Esta gente, digamos, ingresa a la casa, se instala en la oficina de arriba, no les explica a los usuarios las razones por las cuales están allí, ¿sí?
22: Uh-huh.
23: Y, digamos, tampoco les piden permiso. Entonces entran, cuando nosotros llegamos, les pedimos explicaciones, digamos, acerca de las razones por las que estaban allí, y nos plantean que ellos se encontraban en ese lugar para intervenir desde IH, y nosotros, sin poder demostrar, digamos, con ningún papel esa intervención, y les pedimos que nos dieran las razones por las cuales se procedía esa intervención,
22: claro.
23: No pudiendo dar cuenta, digamos, de esos hechos. No, digamos, lo que hicieron fue, ese día, tomar fotos, filmar, ¿sí? No sé si filmar algunos...
22: Hola, hola.
23: Esa información. Y lo que plantean también es que nosotros no quisimos reunirnos con ellos, y nosotros les dijimos que sí, que nos íbamos a reunir, pero no con esas 5 personas, sino con la persona que supuestamente iba a asumir la coordinación ese día, que al otro día, cuando vuelven a venir, era otra la persona que iba a asumir la coordinación. Cosa que nos parece poco seria, ¿no? Porque me parece que si hay una intencionalidad y una dirección clara desde la gestión, no puede uno estar cambiando, digamos, la persona que va a ocupar un lugar. Al otro día nos solicitan una llave de una oficina que nosotros no teníamos, porque las personas... Porque ese, el primer día que fueron, también dieron de baja a la secretaria.
22: Uh-huh.
23: Entonces, el segundo día nos piden una llave que nosotros no teníamos. Les dijimos que esa llave la manejaba las personas a las cuales habían decidido correr, entre comillas, ¿no?, del dispositivo. Y lo que plantearon es que ellas querían ingresar y demás. Y entonces... gobierno público, llamaron un cerrajico y rompieron la cerradura. A nosotros, digamos, nos parece violento ese modo de intervenir. Cuando por la tarde, el día martes, llaman a 3 trabajadores más del CAMP, en total ellos que participaban en la intervención eran 10 personas, como si nosotros fuéramos trabajadores y trabajadoras.
22: Hola, hola.
23: Cuidar. Hola.
22: Te escucho con alguna dificultad. Te pido si estás moviéndote o algo por el estilo.
23: Perfecto. Estaciona acá, porque estoy. A ver, ahí me escuchas bien.
22: Mucho mejor, sí.
23: Perfecto. Nosotros, digamos, somos trabajadores y trabajadoras de salud que estamos para cuidar procesos de atención y de cuidado. La verdad es que. Comenzar a llamar gente, digamos, para no sabemos muy bien por qué razón ni para qué, es algo que genera molestia.
22: Uh-huh.
23: Yo le decía a una de las personas que fue ese día, ¿qué es lo que te pasaría vos si vos llegás un día a tu lugar de trabajo, te encontrás con 7 personas adentro de tu oficina, ¿sí? Y diciendo o no viendo argumentar cuáles son las razones de tu irrupción en ese lugar. Obviamente eso genera molestia. Y en realidad este conflicto se inicia a partir de nuestra demanda de más recurso humano la cobertura de los turnos, porque esta institución funciona los 365 días del año, 24 horas. Y la verdad es que estamos teniendo muchas dificultades para cubrir, porque no tenemos número de sector, porque no tenemos planta propia, porque hay un montón de cosas que venimos demandando que no se están cumplimentando desde la gestión, ¿sí? Entonces, nosotros este proyecto lo iniciamos hace 4 años, ¿sí? Nosotros trabajamos armando estrategias terapéuticas personalizadas con el objetivo de que los usuarios sean acompañados para armar su proyecto de vida y que vivan en comunidad. Y eso es lo que hemos hecho durante todo este tiempo. Entonces no entendemos las razones porque se pone en cuestión la tarea que nosotros realizamos, ¿sí?
22: Pero el sumario, digamos que... al que presentó el Ministerio de Salud en este momento, ¿en qué estado está?
23: Desconocemos porque nosotros solo nos hemos enterado por prensa.
22: ¿No fueron informados?
23: No, a nosotros no nos informaron nada. Igualmente, ahora, dentro de un ratito, tenemos una reunión con el Ministro de Salud para ver si podemos... resolver este conflicto, porque la verdad que esto nos saca cabeza para pensar los tratamientos de los usuarios y las usuarias y nos pone a pensar otras cosas que la verdad en la defensa de nuestros derechos laborales, que está bien, pero nosotros entendemos que en la medida en que defendemos nuestros derechos, también tenemos que acompañar y defender los derechos, ¿sí?
22: Sí, y en este momento, digamos, el dispositivo no tiene dirección o continúa en la dirección...
23: No, continúa la intervención.
22: Continúa la intervención por parte del Ministerio, esto sí. Lo van a hablar, me imagino, también con el...
23: Sí,
22: con el
23: ahora en la reunión.
22: ¿A qué hora es la reunión?
23: Ahora.
22: Bueno, seguramente en los próximos días, en la semana que viene, nos comunicamos en algún momento para ver que si se ha llegado a algún nivel de acuerdo para solucionar este conflicto.
23: Perfecto. Bueno, muchísimas gracias por la escucha, sí, y nos estamos comunicando.
22: Muchísimas gracias.
23: Buenos días para vos, para toda la audiencia.
22: ¿Sí? Lo mismo para usted, María Bachelet. Que nos contaba el lado de trabajadoras y trabajadores que fueron sumariados por el Ministerio de Salud. Bueno, se reúnen ahora con el ministro. Esperemos que se llegue a alguna solución. Nos separamos porque ya sigue la información desde otra de las emisoras de Radio Nacional.

0: había una vez Indio Solari y los fundamentalistas del aire acondicionado de su último disco del año 2013, Pajaritos Bravos Muchachitos, suenan en el aire de todas las radios nacionales de la provincia de Neuquén. Nos vamos hasta Zapala, desde donde llega la información ahora.
1: Aquí se lanzó al principio el taller denominado Introducción a la Programación Robótica. Para ello vamos a hablar con la coordinadora logística de Punto Digital, Florencia Cortesia, a quien ya le decimos, Florencia, muy buenos días. Edgardo, Nélida y las cuatro emisoras nacionales te saludan. Buenos días.
2: Hola, buenos días. ¿Cómo están todos?
3: Muy bien, gracias por atendernos, Florencia. Bueno, decía Nelly,
2: gracias a usted.
3: Ahí que ya se lanzó taller, ¿no? Ya tuvieron una primera un primer encuentro, ¿verdad? Para esto.
2: Sí, comenzamos con el taller para de programación, introducción a la programación y la robótica para los 13 años. Y tuvimos la primera clase ya el sábado pasado. La verdad que con una muy linda convocatoria y bueno, con mucho entusiasmo y mucho interés por parte de las infancias en este proyecto, en esta actividad.
1: Bueno, ellos rápidamente comenzaron, digamos, a adentrarse en esto de los algoritmos y el universo de la robótica, porque bueno, las nuevas generaciones como que ya lo traen incorporado, se podría decir, ¿no?
2: Sí, hay mucha curiosidad al respecto, con no solo de utilizar la tecnología como la utilizan en el diario bueno, los juegos, las redes sociales y demás, sino también de poder aprovechar la tecnología para crear. Entonces este espacio lo que intenta brindar es esto, un acceso a los niños a crear con la tecnología, que sean que pasen de los espectadores o usuarios pasivos a creadores.
3: ¿Quién es? Dan el taller.
2: Lo dicta la profesora Natalia Bani, que ya tiene amplia experiencia en el dictado de este tipo de cursos, y con el acompañamiento de la Municipalidad de Zapala, que está todo el tiempo apostando a la formación y a brindar herramientas para el futuro, ¿no? Para la educación y para el futuro.
1: ¿Qué horarios las niñas y niños que allí asisten a este taller van? ¿Cuántas veces por semana? ¿Qué tiempo de duración tiene?
2: Bien, la actividad tiene una duración de 2 meses. Los niños asisten los días sábados, una vez por semana, una hora y media, y bueno, acá en el punto digital, en el espacio de la sala de robótica, que forma parte de la red de robótica, utilizan todo el equipamiento, las computadoras, también van a utilizar las herramientas y todos los dispositivos que tenemos para justamente las herramientas de la robótica en particular, ¿no?
1: Bien, si bien las inscripciones ya cerraron el 14 de mayo, por lo que tengo entendido, ¿todavía tienen oportunidad de inscribirse? ¿Son consultas que nos llegan allí?
2: Nosotros ahora ya tenemos las inscripciones cerradas, tenemos un listado de espera, pero bueno, como cualquier actividad, nosotros ya confirmamos y a los niños que vienen, entonces la posibilidad de hacer el taller probablemente esté después de las vacaciones de julio, comenzar un nuevo taller para los niños.
3: Bien, se va a repetir entonces, se le da la posibilidad a los chicos que quedaron afuera de poder realizar el taller.
2: Sí.
3: Buenísimo. ¿Dónde se está llevando a cabo esto?
2: La actividad de robótica se está llevando a cabo en el espacio del punto digital, Y se utiliza todo lo que es el equipamiento de la sala de robótica, que es parte, como les comentaba, de la red neuquina de robótica, bien, de salas de robótica.
3: Bueno, encuentros que también se hacen allí en Neuquén Capital y, bueno, me imagino que después tendrán la posibilidad los chicos en algún momento de participar de estos encuentros, ¿no?
2: Sí, acá en Zapala estamos en, bueno, la sala de robótica funciona en el punto digital y en las salas de robótica están en diferentes partes de la provincia también, así que se llevan adelante actividades desde diferentes puntos de la provincia.
1: Bueno, Florencia, agradecerte este tiempo con nosotros. Muchísimas gracias.
2: Muchas gracias a ustedes. Saludos a ustedes y a la audiencia.
1: Gracias. Allí dialogo con Florencia Cortés, coordinadora logística allí de Punto Digital, donde, bueno, las infancias pueden conocer más de cerca el mundo de la robótica.
0: Muchísimas gracias, Nelida. Muchísimas gracias, Edgardo. Desde Zapala llegaba esta información. Desde la disquera personal de Flavio Chandía llega la siguiente pieza musical.

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Feliz cumpleaños allí donde andes, queridísimo Facundo Cabral, un genio, uno de los grandes contadores de historias. Nació en nuestra tierra y que nació el 22 de mayo del año 1937, cumpliría hoy 89 años, ¿no? Si yo no me equivoco, sí, 89 años, si no hubieran terminado de manera trágica su vida ya el 9 de julio del año 2011. No soy de aquí ni soy de allá, una de sus canciones más clásicas, bellísima, canción indestructible, inmortal, como todo su legado. Son casi las 11 de la mañana, momento en que llegarán las noticias desde LRA1, Radio Nacional Buenos Aires, y luego la segunda hora de este programa que se llama La Mañana de Nacional Neuquén y que día a día está acá para hacerte compañía.

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2: 11 de la mañana en la República Argentina. Empresarios de la construcción destacan las mejoras del sector.
3: El informe de Hernán Mundo.
4: Su sector da señales de repunte. El presidente de la Cámara Argentina de la Construcción, Gustavo Weiss, destacó las mejoras registradas en 13 actividades económicas, de acuerdo a las cifras dadas a conocer en el estimador mensual EMAE.
5: Parece promisorio, importante, interesante. Creo que oil and gas, petróleo gas, está traccionando mucho. El campo está teniendo una cosecha histórica, espectacular. Realmente muy bienvenido. La minería viene un poco más atrasado, pero también está traccionando y cada vez va a traccionar más. Así que creo que esos indicadores siempre son muy importantes, ¿no?
2: Reclaman un cambio de carátula en la causa por la muerte de Ángel.
3: El informe de Adolfo Morales, desde Radio Nacional, Comodoro Rivadavia.
6: El abogado querellante de la causa, Roberto Castillo, explicó que aquí se podría llegar a dar también un cambio en la carátula y en la responsabilidad que tendría la madre biológica y su pareja por la muerte y asesinato del pequeño Ángel.
7: Hay muchos elementos de prueba que robustecen la responsabilidad penal de estos dos asesinos. Lo cierto es que se está trabajando desde ese punto de manera cuidadosa para con la información que tiene la prensa. Hay incluso una declaración en Cámara Gesell de una menor que fue propuesta por la defensa y la menor terminó describiendo situaciones de maltrato extremo.
2: La información del deporte ahora con Damián Zárate.
8: Básquet, Liga Argentina, semifinal buscando el único ascenso a la Liga Nacional. San Isidro de San Francisco, Córdoba, barrió la serie 3-0 sobre la Unión de Colón y es finalista. Hoy en La Plata, desde las 20:30, se juega el cuarto punto entre Gimnasia y Lanús, recordando que el Granate está ganando 2-1.
2: Actualizamos la información de tránsito con Romina Wiener.
9: Atentos, hoy entre las 18 y la medianoche rige la restricción a la circulación de camiones en rutas de la costa atlántica. La medida alcanza a la autopista Buenos Aires-La Plata, autovía 2 y rutas provinciales 11, 36, 56, 63 y 74. Se da en el marco del inicio del fin de semana largo. Además, replica mañana sábado entre las 6 y las 14 horas y el lunes feriado entre las 14 y la medianoche.
2: En la ciudad chubutense de Comodoro Rivadavia, donde podés escucharnos por AM670 y FM94.7, la temperatura es de 11 grados 5 décimas y el cielo está ligeramente.
3: En Buenos Aires, la marca actual 9 grados 1, la humedad 73%, cielo nublado, la visibilidad reducida por neblinas a 9 kilómetros.
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20: La selección mexicana comenzará el torneo del 2026 con el pie derecho al ser el primer país en alojarlo por tercera vez en su historia, luego de haber sido sede en 1970 y 1986. A su vez, buscará romper con el maleficio de los cuartos de... Se prepara para su 18ª presentación en la Copa del Mundo. Nunca ha logrado disputar la fase semifinal. Lo curioso es que en las dos ocasiones que se metió entre los 8 mejores del campeonato fue justamente como país anfitrión.
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22: La ANSES confirmó que los jubilados que perciben la mínima recibirán en junio el medio aguinaldo, junto con el haber mensual y el bono extraordinario que mantiene vigente el Gobierno Nacional. Con esta actualización, quienes cobran el ingreso previsional más bajo tendrán un monto total cercano a los 675 mil pesos durante el próximo mes. El esquema contempla el aumento por movilidad, el refuerzo extraordinario y el sueldo anual complementario, que se liquida automáticamente junto con el calendario habitual de pagos. Desde junio, la jubilación mínima pasará a ser de 403.396 pesos con 63 centavos. A ese monto se le sumará un bono de 70.000 pesos, destinado a los haberes más bajos, lo que elevará el ingreso mensual garantizado a 473.396 con 63 antes de calcular el aguinaldo. En tanto, el medio aguinaldo para que cobran la mínima será de 201.698.32.
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1: Horas 9 minutos en toda la República Argentina. Escuchás La Mañana de Nacional Neuquén. En un ratito seguimos con la información. Quédate atento si te interesa comprarte un chivo del norte, porque ya vamos a hablar de eso. Primero, me dicen que hay un mensaje grabado en nuestro WhatsApp 299-454-4409.
31: Hola, muy buenos días, compañero.
1: Buenos días.
31: Muy lindo tema de Facundo Cabral. Sí. Ese tema lo terminó haciendo Cafrune, porque Cafrune se lo pidió a Cabral y se lo estaba pidiendo y Cabral no se lo hacía y la letra la improvisó ahí nomás, en el momento la improvisó Facundo Cabral, porque el Turco ya lo iba a agarrar al cogote porque quería terminar un disco, el Turco Cafrune, y Cabral no le había hecho la letra al que quería él, y le hizo la letra, y después cuando Cabrón se la volvió a pedir, ya se había olvidado la letra porque la había improvisado en ese momento nomás. Muy cómica la historia con el Turco grande Jorge Cafrune. Abrazo, compañeros, que tengan buen día, buen fin de semana.
0: Extraordinaria anécdota de dos próceres de nuestra música nacional, ¿no?, de nuestra música popular, el Turco Cafrune y Facundo Cabral, uno se imagina. Ahí la cuestión. Y hablando de tradiciones y hablando de cuestiones propias de nosotros, bueno, se viene la temporada para comprar productos del norte aquí en la ciudad de Neuquén. La estrella, obviamente, de estos productos es el chivito, pero no es lo único que hay. Se consiguen en el mercado concentrador de Neuquén y tiene la gentileza de atendernos para hablar de esto Diego Molina, que es el gerente del mercado concentrador de Neuquén. ¿Cómo estás, Diego? Nicolás Rosicki te habla acá de Nacional Neuquén, pero estamos las cuatro emisoras de la provincia en contacto.
2: Buen día, ¿cómo están ustedes?
0: Muy bien, por suerte. ¿Empezó ayer la venta, no?
2: Empezó ayer, es una acción específica que estamos realizando a pedido de el ministro de Producción y Economía, junto con la gente de la Cordec y bueno el matadero de Hechos Malal. Uh-huh. Bueno, estamos acercando un poco la producción de frigorífico a la región de acá de la Confluencia.
0: ¿Y cómo estuvo la venta?
2: Muy bien, sorprendimos bastante a la gente de la Cordec con un poco con las reservas y después también con la venta in situ, así que bastante bien. Ellos venían con un poco menores expectativas, pero bueno, bastante bien, y hoy esperamos que sea un día similar.
0: Hoy es de 1 a 5 de la tarde, ¿no?
2: De 1 a 5, sí.
0: ¿Y cuánto está el kilo más o menos? ¿Cuánto se consigue o un animal? No sé cómo lo están vendiendo.
2: Es por unidad. Sí. El chivito está en 160 mil pesos. Sí. Y el cordero en 170. Y también se venden conservas de ajo y de chivito.
0: Escabeche.
2: Exactamente, escabeche en 15 mil pesos el frasco de 360.
0: De 160 me dijiste el chivito. ¿Y?
2: Y 170 el cordero. Son animales el chivito está entre 13 y 15 kilos y el cordero entre 14 y 17, dependiendo.
0: O sea, 12 o 14 mil pesos el kilo, una cosa por el estilo, ¿no?
2: Sacando
0: la cuenta así en el aire, digo.
2: Exactamente.
0: Muy bien. ¿Es hoy y hoy ya se termina o sigue?
2: No, fue ayer y hoy, y bueno, estamos ya arreglando con la gente de Acordec para ver si la semana previa al Día del Padre por ahí traemos de vuelta, y bueno, tratar de que sea un poco más asiduo la concurrencia y tener una presencia más estable, digamos.
3: Diego, sí. Nacional Tosmaral, Luis Muñoz, te saluda, ¿cómo estás? Esta es una posibilidad de mercado que se le abre a los productores de la zona norte, porque sabemos que por ahí la comercialización del chivito del norte neuquino es casi regional, ¿no? Y esta es una puerta que ustedes le abren, que va a ser un contacto permanente que van a tener ya, bueno, en este caso con la Cordec, ¿no?, para buscar otro mercado.
2: Sí, un poco fue, hace unos años ya tuvimos una primera experiencia, después ellos vinieron un par de veces al centro de Neuquén. Cada vez que nosotros hacemos una actividad como la otra vez, la Mercados de Sabores, estuvieron, y bueno, un poco las charlas que tuvimos previas en estas semanas previas, pues bueno, esto mismo, darle una presencia un poquito más continua directamente a ellos, entonces le brindamos, nosotros no tenemos problema, le brindamos el espacio, al revés, a nosotros también nos beneficia porque la gente ayer vino, compró el chivito y el cordero y después salió a buscar frutas y verduras, así que también eso llama la atención al público, ¿no? Así que de esta forma nos beneficiamos todos, nosotros, el público y el criancero que está en el norte, que como decís, si no le podemos brindar esta posibilidad, tiene una venta más regional y un poco más, menos asidua, ¿no? Así que lo que estamos apuntando es a esto, tener mayor presencia un poco más continua. Hemos hecho contactos con los frigoríficos que tenemos acá para ver si ellos también pueden contar con el producto. Se lo hemos ofrecido a clientes nuestros del mercado, que por ejemplo varios chefs que tenemos que vienen seguido acá al mercado, se lo hemos ofrecido para que lo incluyan dentro de los platos de ellos. Y bueno, estamos haciendo tratativas para ver si tenemos una presencia en otros mercados y en otros puntos del país, a través de la red de mercados que trabaja con nosotros.
0: ¿Esto viene de que ha aumentado la oferta de chivitos o ha habido alguna caída de la demanda de otro lado y ustedes buscan suplir eso?
2: Mira, con las charlas que hemos tenido con el gerente y presidente de la Cordec, el tema es que el chivo y el cordero muchas veces se toma como algo más para actividades, ¿no? Claro. Entonces queremos ver de cambiar eso y tratar de... es un producto que está al alcance, como hablábamos recién, porque el asado vacuno,
0: sí.
2: Por kilo, y bueno, estamos tratando de imponerlo, tratar de darle otra posibilidad a ello. Ayer me comentaba Martín, que es el presidente de la Cordec, que ellos están terminando de certificar ya el ciclo 2 de productos. Es muy bueno, porque bueno, posibilita vender por otros y no por facilita la comercialización, el transporte, todo. Así que bueno, estamos contentos y se ha formado una buena alianza entre
0: nosotros. Digamos, el horizonte sería que se pueda conseguir durante todo el año el chivo y también por pieza, entonces.
2: Exactamente, sí, la idea es esa.
0: Vale decir, esto es chivo criollo con denominación.

0: gente conocida, así que siempre está con el encendedor en mano para prender fuego, y te invitan así, producto también en la fiesta del chef en Villa Pegoña, hace un par de semanas atrás. Así que sí, tratamos de consumir y bueno, hoy obviamente vamos a para ver si lo comemos este fin de semana o el fin de semana que viene.
1: Extraordinario, Diego. Muchísimas gracias por estos minutos de comunicación con las cuatro radios de Nacional en la provincia de Neuquén. No,
0: muchísimas gracias. Y el último día de esta semana, desde 30 a 17:30, acá en la frente del frío.
1: ¿Dónde es el mercado para quien no conoce?
0: El mercado está, digamos, en el parque industrial, sí. Atrás, vendría a ser atrás de la sala, bueno, ahí nos encontramos nosotros. Estamos a 15 minutos del centro de Neuquén.
1: A 15 minutos del centro para hacer un asado este fin de semana o el próximo fin de semana. Está 160, el chivo
0: 170
1: el cordero de Neuquén, y toda la gente se va a atender. Vamos a escuchar un poco de música.

0: Minutos en toda la República Argentina escuchábamos a Mon Laferte. ¿Es Mon Laferte o Mon Lafertre? Mon Laferte, me parece. Haciendo una canción que se llamaba Si tú me quisieras. Suena aquí en Radio Nacional. Lo que ha sonado muy poco durante esta mañana es la voz de ella, de Alejandra Torres, nuestra periodista en San Martín de los Andes. No sé si el chino no, Ramos no la deja hablar.
1: Queda grande. No es eso. Es que hablo demasiado, entonces me estuve conteniendo. Porque hoy es viernes y dije, no, me voy a contener, no voy a hablar demasiado.
0: Tenés que colocar las cuerdas vocales para salir en la tele.
1: Ya grabamos, claro.
0: Ya se terminó.
1: Porque se escucha muy mal mi voz.
0: Tus 10 minutos de fama.
1: Mis 10 minutos de fama terminan rápido. No tengo ninguna fama.
0: Tomás te roba, se suma a la partida. ¿Cómo andás, Tomás?
2: ¿Cómo? ¿Todo bien? Che, por fin mandaron a uno que trajo Morphy.
1: Nos trajeron regalos hoy.
0: ¿Chino?
1: Che. Sí. No, vino con una caja enorme, enorme de facturas.
0: Nah.
1: Sí.
0: Acá lo único que comparte son anécdotas.
1: No, bueno, acá trajo una caja enorme de facturas. Las vamos a guardar.
0: Bueno.
1: ¿Te parece?
0: Sí, sacale una foto.
1: Ah, pero ¿sabes qué? Acá
2: ya no están.
1: Te puedo sacar foto de la caja vacía.
0: No, está bien, no importa, deja.
1: ¿Querés? Hay un llamado solidario porque una familia del barrio intercultural sufrió el incendio de la totalidad de su casa y se piden donaciones para la familia damnificada, así que apelamos a la solidaridad de toda nuestra ciudad de San Martín de los Andes. El episodio, además, este incendio que consumió en su totalidad la casa, dejó 2 personas heridas y a partir de esto, vecinos y docentes de la escuela primaria número 179, donde participa la familia, donde van los niños y piden colaboración urgente. Así que les voy a contar más o menos qué es lo que necesita. Necesita esta familia ropa de niño talle 14 con calzado número 35, ropa de mujer talle 40 con calzado número 39. Las colaboraciones se reciben directamente en la escuela primaria 179, que está ahí en la calle Rudecindo Roca, Misionero Mascardi, de lunes a viernes de 8 a 15:30. Y también he leído en las redes sociales y me ha llegado un mensaje: necesitan ropa de cama, de sábanas, frazadas de 1 plaza y de 2 plazas. Bueno, lo que puedan colaborar, porque la familia perdió absolutamente todo en el barrio intercultural, además de sufrir quemaduras en su cuerpo. Están fuera de peligro, pero bueno, llamamos a la solidaridad sanmartinense para esta familia que necesita nuestra ayuda.
0: Nadie aparece, como suele pasar en este tipo de casos. Esperemos que se pueda canalizar de la mejor manera posible. Quisiera algo de esa pala antes de irnos al informativo. ¿Andan por ahí?
3: Acá. Nos miramos, bueno, y vemos a ver quién de los dos.
0: Pareció que se habían ofendido.
3: No, por favor, ¿cómo nos vamos a ofender? ¿Por qué sería?
0: No sé.
3: No, estábamos hablando acá.
0: Yo te la duda, te tiro para que te sientas culposa, Nelly, no importa.
3: No, hoy es viernes, así que estamos muy contentos.
0: ¿Se sale hoy de la noche, Nelly?
3: No, si yo no salgo.
0: ¿No?
4: Bueno.
3: Sí, salimos, y bastante, por suerte. Pero hoy no, hoy justamente no.
0: ¿Qué hay en Zapala para hacer esta noche, por ejemplo? Si yo voy a Zapala, ¿qué tengo para hacer esta noche?
3: Y te podemos invitar a alguna confitería, algún restaurante.
4: Un pub. Al teatro.
3: Ah, al cine, sí.
0: Claro, sigue el festival de teatro, ¿no?
1: Nelly.
3: Sí, Ale.
1: Tenés, que no pude ir porque estoy media complicada, pero tenés este fin de semana largo la obra de teatro, que hiciste esa hermosa entrevista con la actriz.
3: Sí, continúa hasta hoy viernes. Teatro, hay teatro que se hace allí en el cine, valga la redundancia, teatro de nuestra ciudad.
5: Y hay teatro para niños también, ¿no?
3: Exactamente.
1: Bueno.
5: Lo hubo ayer y sigue hoy. Y bueno, si no, después va al boliche, concha. Al boliche a bailar también.
1: ¿Tienen boliche?
5: Claro.
0: Alguno debe haber.
1: ¿Cómo se llama? No, bueno, acá hay boliche.
0: Alguno debe haber, Alejandra.
1: San Martín. No hay,
3: ¿Cómo que no hay boliche?
2: No es lo que se conoce como una discoteca.
0: Que ustedes no lo conozcan, claro, porque son personas viejas, no quiere decir que no haya.
5: Junín de los Andes.
1: No hay boliche.
0: Pero obvio que hay boliche. No,
2: no
0: hay boliche.
2: No hay lugar donde vas exclusivamente a bailar.
1: No hay.
3: Ahora, porque hace un tiempo atrás había.
2: Sí, claro, pero fue un fracaso, terminó quebrando.
1: Claro, no hay.
2: Hoy si querés tenés que irte a Junín, ¿cómo se llama?
5: Claro, Junín de los Andes.
1: La Morocha.
2: La Morocha.
0: ¿Pero cómo en Junín va a haber boliche y en San Martín de los Andes? No, eso es una falta de respeto.
1: No.
5: Un atropello a la razón.
2: No, mira, para mí no hay ninguna falta de respeto. Para mí que bueno, si los boliches se quedan en Junín.
3: Chicos, y por ejemplo... después pregunto.
0: Después preguntás, Nelly, porque ahora viene Pascucho, que es uno que sabe de boliche mucho. Pero no viene a hablar de boliches, viene a traerle la información en el servicio informativo local. Después seguimos acá hasta las 12:45 en la mañana de Nacional Neuquén haciéndote compañía.
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7: La provincia actualizó la asistencia para personas mayores y personas con discapacidad. Neuquén dispuso una actualización de los aportes económicos destinados a personas mayores y personas con discapacidad, con aumentos que llegaron hasta el 250% en algunos casos. La decisión alcanza programas sociales que buscan brindar apoyo económico y asistencia integral. En ese marco, el Ejecutivo Provincial informó que se revisaron los criterios de asignación para asegurar mayor igualdad, previsibilidad y transparencia. En el caso de las personas con discapacidad, cerca del 70% de quienes reciben acompañamiento tuvo incrementos en el aporte. También hubo incrementos para el 50% de las personas incluidas en programas destinados a personas mayores. La Corte Suprema rechazó una demanda ambiental contra petroleras. La Corte Suprema de Justicia rechazó una demanda por supuesta contaminación ambiental presentada por la Asociación de Superficiarios de la Patagonia. Esto era contra YPF, Pampa Energía, Pampa American Energy, Chevron y otras empresas con operaciones en Vaca Muerta. La causa se había iniciado allá por el 2004 y quedó cerrada finalmente por falta de elementos probatorios suficientes. Según la Corte, la presentación de la organización no gubernamental no permitió identificar daños ambientales colectivos de carácter jurisdiccional e interjurisdiccional que justificaran avanzar en el proceso. Ese aspecto era clave porque la competencia del tribunal se habilita solamente cuando el daño ambiental supera el ámbito provincial.
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7: La temperatura en Neuquén capital, 6 grados 6 décimas. La sensación térmica, 5 grados 2 décimas. 83% de la humedad. Viento del este a 8 kilómetros, cielo algo nublado. En Zapala, la temperatura 3 grados, 86% de la humedad. Viento leve del oeste a 3 kilómetros, cielo parcialmente nublado.
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10: El Ministerio de Capital Humano abrió la inscripción para los nuevos cursos virtuales de formación docente continua, destinados a educadores de todos los niveles y modalidades. Las propuestas son gratuitas y abarcan contenidos vinculados a convivencia escolar, educación financiera, alfabetización, herramientas digitales y robótica educativa. Las capacitaciones comenzarán entre el 10 y el 12 de junio, según cada curso, y se desarrollarán bajo la modalidad virtual autoasistida. Desde la Secretaría de Educación informaron que las propuestas incluyen certificación de participación y reconocimiento sujeto a las normativas de cada jurisdicción. Además, permanece abierta la inscripción para la cuarta edición de cursos virtuales sobre alfabetización destinados a docentes de nivel inicial, primario y formación docente. En este caso, el plazo de inscripción estará habilitado hasta el 24 de mayo y cada participante podrá anotarse en tres propuestas. Entre las temáticas disponibles figuran liderazgo pedagógico, prevención del bullying, enseñanza del holocausto, diversidad cultural, educación financiera aplicada y utilización de robots de suelo para el aula. Para más información e inscripciones, pueden consultar el portal argentina.gov.ar.
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23: Japón participará de la Copa del Mundo por octava vez en la historia y lo que hay que resaltar es que será la octava vez de forma consecutiva, ya que debutó en la edición de Francia 1998. Sin embargo, la selección nipona nunca pudo avanzar más allá de los octavos de final. Las cuatro oportunidades en las que se metió entre los 16 mejores del certamen, no perdiendo. La primera vez que clasificó a dicha fase fue en el Mundial 2002. Fue como país coanfitrión y quedó afuera tras perder 1-0 ante Turquía.
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0: Son las 11 de la mañana, 39 minutos, y les cuento que aquí en la ciudad de Zapala, en el centro geográfico de la provincia, temperatura de 3 grados, sensación térmica de 3 grados. También, bueno, y la máxima prevista para el día de la fecha de 11 grados, nada más. Con sol radiante, ahora se ha despejado el cielo, porque hoy por la mañana teníamos mucha neblina en los alrededores de la ciudad de Zapala. Y a esta hora comenzamos ya con el desarrollo de la información deportiva. Mucho, ¿no? Copa Libertadores, Sudamericana, quedó arriba y afuera Racing. Qué partido ese, ¿no? También le jugaron en contra a Racing. Ahí hubo una...
1: Yo creo que... Buenos días a toda la audiencia. Creo que Racing solito se jugó en contra. Goles cerrados de una manera increíble.
0: Bueno, pero esa fue una carga... Era una falta sobre el arquero.
1: Sobre el arquero de Racing, dice usted. Sí, no se ve en la primera acción, después no, se ve con una cámara que está metida en el arco, que sí, hay un toquecito ahí al arquero Tagliamonte, que igual deja mucho que desear la reacción del arquero suplente de Cambeses, que parecía que lo tenían atornillado al piso. Sí. Cuatro veces picó la pelota en el travesaño. Es alto, Tagliamonte, si quieren buscamos la altura del uno de la academia, el reemplazante anoche de Cambeses después de la expulsión de Botafogo, mide 1.95 m.
0: Parado nomás.
1: Sí, por eso digo, no saltó, no reaccionó, después sí hubo un toquecito de uno de los jugadores de Caracas, podrían haber cobrado infracción, pero terminó siendo más un blooper que un reclamo generalizado. Ni siquiera el arquero casi que reclama la falta, y Racing, que estaba obligado a ganar, se queda tempranamente eliminado de Copa Sudamericana en un grupo que a priori debería haber avanzado el equipo dirigido por Gustavo Costas. Hay mucho no racinguista, no con Gustavo Costas contra ídolo, sino con su presidente, con Diego Milito, porque hablan de que mercado de pases que prometió no fue tal, y bueno, evidentemente hay muchos jugadores que no están rindiendo como hace 6 meses o un año atrás, en buena parte también porque ellos tenían intención de emigrar y no le han dado esa posibilidad desde el cuadro de Avellaneda. Así que Racing eliminado de Copa Sudamericana, se suma a Barracas Central, que una fecha antes también queda afuera. El que está muy bien en la escena internacional es Independiente Rivadavia de Mendoza, que ayer jugó de visitante, jugó contra el Deportivo La Guaira, y no solo que ganó, sino que goleó, jugó muy bien el equipo argentino en el Estadio Olímpico. Fue 4-2 la victoria, de puntero indiscutible, y ya incluso en la fecha 4 se había asegurado el pase a la siguiente ronda. Recordemos que queda una más, tanto en Copa Libertadores como también en Copa Sudamericana, se define todo la semana que viene. Y ayer un datito más que confirma que Boca va a tener que ganar o ganar el jueves contra la Universidad Católica, es que justamente el equipo chileno le ganó en condición de local 2-0 a Barcelona de Ecuador, así que a Boca no le servirá otra cosa que llevarse el triunfo para llegar a 10, igualar en 10 a la Universidad Católica, pero por este nuevo sistema de desempate le habría ganado los dos partidos al equipo chileno, al cual venció en el debut de este certamen hace casi 2 meses y un poquito más también. Este fin de semana en el fútbol argentino todas las miradas se las va a estar llevando la definición de la Liga Profesional, el torneo de apertura que se juega en el estadio Mario Alberto Kempes. Todo agotado, al menos a través de la vía legal. Hoy si uno en la página de Deportic, que estaba a cargo de la venta de las entradas, no hay ni populares, ni plateas, ni para River, ni para Belgrano. Un River que va con 3 cambios obligados, recordemos todos por lesiones, la de Gonzalo Montiel, la de Aníbal Moreno, que igual pidió jugar. Hay que ver qué decide el Chacho Coudet, ¿no? Porque tiene una distensión en la rodilla, es una lesión grave, digo, para jugar al fútbol a este nivel. Quizás si se dedicara, no sé, a un trabajo de oficinista, algo más relajado, puede Aníbal Moreno ir a trabajar. Pero jugar una definición de Liga Argentina con esta dolencia, yo no sé qué va a pensar Eduardo Coudet, pese al pedido del jugador, que bueno, tiene unas ganas de estar increíble. Driussi no va a poder estar. Driussi no, es una baja sensible también. Tengo entendido que desde el cuerpo técnico estaban trabajando de una forma especial con el zapalino Marcos Acuña, que también va a llegar entre algodones, seguramente no va a estar al 100, pero tratándose de una va a decir presente, porque me parece que ha tenido mejor rendimiento en líneas generales que Matías Viña. Ahora bien, ¿quiénes entrarían por los lesionados? Fabricio Bustos tiene la posibilidad de reemplazar a Montiel. ¿Por qué? Sobre todo porque descansó contra Bragantino, Bustos. Me parece que es una señal de que él va a entrar a jugar, en el marcador de punta derecho. Otro también que está confirmado sería Freitas en lugar de Driussi. Digo, porque si me apuras, hoy Salas no tuvo el rendimiento entre semana y además jugó buena parte del partido, ¿no? Creo que jugó los 90 minutos incluso. Maxi Salas contra los brasileros. Y bueno, el tema es qué va a pasar en la mitad de la cancha con esto que les contaba, ¿no? Sí. Que Moreno le hizo saber al cuerpo técnico que quiere jugar, pese a su esguince de rodilla, tuvo que menos de una semana de recuperación. Sí, porque River jugó el sábado.
2: Claro.
1: Bueno, una semana y un día, ¿no? Sería casi milagroso hasta. Me animaría a decir sin precedentes, ¿no? Que vaya a salir a escena. Si el Chacho Coudet le dice, no, vos no jugás o vas al banco, hay varias opciones. Tenés a un juvenil, Lucas Silva, tenés al resistido Kevin Castaño, y la otra es que Maxi Vera retroceda unos metros e ingrese otro volante creativo, ¿no? A ver, no sé, Santiago Lencina, puede jugar Galopo también, pero Galopo se fue muy chiflado, muy silbado por el público millonario también. Y no porque, a ver, no porque lo sirven como no lo va a poner. Lo digo, son jugadores que no están teniendo un gran rendimiento. Así que hoy no hay alineación confirmada, sí una probable. Beltrán parece que se va a meter en la lista de partidos amistosos de la selección argentina previo al Mundial. Fabricio Bustos, Martínez Cuarta, Lautaro Rivero y Acuña. Lo más difícil, jugará Aníbal Moreno, jugará así, jugará Castaño. Puede estar Juan Cruz Mesa, puede estar Tobera, Galván, que ha levantado un poquitín los últimos dos o tres partidos, y Joaquín Freitas podría ser el reemplazante de Driussi el próximo domingo 15:30, Alberto Kempes, con una agenda que incluso a nivel regional se va a ver modificada con algunas actividades también de índole deportivo, porque por este partido, ¿no? Por ejemplo, muchos partidos del IFUNE van a arrancar más temprano, cerca de la 1 de la tarde, para que jugadores, árbitros, dirigentes, hinchas queden liberados y puedan ver el partido, claro.
0: Bueno, hoy 1:30 también tenemos otra cita, comienzan pruebas de lo que es, de cara a este fin de semana en la Fórmula 1 y, bueno, lo que se viene en Canadá.
1: Sí, lo pueden empezar a ver por Disney Plus o por Fox Sports. 1:30 arranca la Fórmula 1, la fecha número 5 para Colapinto en esta temporada va a ser en Canadá. Bueno, parándose justamente para lo que va a ser la definición del domingo. Igual recordemos que esto es la primera práctica libre, que no hay mucho para analizar o mucho para contar, ¿no? No se arriesga demasiado. Se van probando algunas cositas.
0: Hay algunas cositas que no van a estar, porque ahí, sí que hay algunos recortes, cuestiones que van a tener que salir a cuidar, sí.
1: Claro, sí, me refiero a que después se viene la clasificación sprint, no mucho rato después, creo que pasan 3 horas desde que termina la práctica libre, clasificación sprint 5 minutos, y al otro, mañana sábado, tenemos la carrera de sprint, que también suma un par de puntitos, que le pueden llegar a servir con la pinto, por supuesto, y ni que hablar, también mañana de 17 a 18 horas, y la final el próximo domingo a las 5 de la tarde, en un trazado que va a tener mucha velocidad, es uno de los favoritos de los pilotos, y tiene rectas muy largas, hay que frenar bastante fuerte, es un circuito bastante técnico, lo van a exigir desde ese sentido a los pilotos, así que bueno, vamos a ver cómo le va al argentino después de este gran séptimo lugar en Miami, ni bien arrancó mayo.
0: Bueno, decíamos, con algunas con algunos faltantes, o por lo menos con algunas advertencias que hay hacia el equipo y fundamentalmente también hacia Colapinto, porque después del vuelco de Gasly, uh-huh, parece que van a tener que, no tienen todos los elementos para poder salir a pista en esta carrera. Por ejemplo, no tienen dos, bueno, esto es lo que se, claro, venía diciendo, ¿no? Abajo ahora en los boxes, pero bueno, habrá que ver con estas limitaciones cómo les va a ir. Esperemos que le vaya bien, ¿no? Y que, sí, sea con la performance que tuvo en la carrera pasada.
1: Sí, por lo menos terminar entre la zona de puntos, ¿no? Sí, tengo entendido que igual hasta hoy no iban a revelar cuáles son esas piezas faltantes, ¿no? Y tiene que ver básicamente con los paquetes que se le entregan al auto de Gasly, que es el piloto número uno que tiene Alpine, y que bueno, esa pieza queda destruida. Recordemos que Gasly tuvo un accidente muy muy serio, claro, en Miami.
0: Así que no tiene.
1: Pero, claro, hay uno solo.
0: Hay uno solo.
1: Claro, y hay un rediseño, evidentemente, en esa pieza. ¿Y qué pasa? Muchas veces se lo dan al auto del piloto número uno. Claro. Igual hay que ver qué sucede ahora, ¿no?
0: Igual no pueden romper nada en esta, ¿eh?
1: No.
0: La carrera, porque si no.
1: No, claro.
0: Va a estar complicadísimo.
1: Sí, seguro, seguro. Así que bueno, vamos a ver cómo le va a Colapinto y Alpine Líneas Generales. Y me queda un dato más, escena internacional, para salir del fútbol. Ya tenemos sorteo de Roland Garros, Gran Slam de tenis. Se juega en Francia. Hay duelo de argentinos en la primera ronda. Un cuadro bastante desafiante, incluso para nuestros representantes, en donde hay que decir que Roland Garros no va a tener a quien quizás es el máximo favorito, Carlos Alcaraz, el español, campeón de la última edición. Bueno, se baja por lesión y el duelo que tendrán los argentinos será Román Burruchaga con Sebastián Báez, dos tenistas que no vienen teniendo una gran temporada, pero que bueno, uno solo de ellos va a avanzar a la siguiente instancia. Después tenemos algunos favoritos, entre comillas, para avanzar un poquito más. Echeverry, número 23 del mundo, cabeza de serie él. Estreno complejo igual contra un portugués, contra Nuno Borges. Y Fran Cerúndolo, 25 del mundo, también. Un partido complicado contra el neerlandés Botik van de Santulp. Ese va a ser el partido. Oh. Sí. Y bueno, es un terreno que les gusta a los argentinos porque es polvo de ladrillo, pero hace décadas que no destaca ninguno. Y así todo, creo que el 2026 es el año en donde más tenistas argentinos tenemos en el top 100. Sí.
0: Sebastián Burruchaga es el hijo del burro, ¿no? Del jugador.
1: ¿Sabes qué? No
2: sé. Sí, sí, es.
1: Sí,
2: sí, es el hijo del burro.
1: Bien.
0: Mirá. Bueno, y hoy estaba repasando en las efemérides y en la noticia que hace 50 años que no lo tenemos más al peso pesado del boxeo argentino, a Ringo Bonavena. Uh-huh. ¿No?
1: Hay una muy linda serie de Ringo en Netflix, ya vieja.
0: Ringo Bonavena, que estuvo haciendo una exhibición en el año 75, si no me equivoco, aquí en el Palacio Municipal de la ciudad de Zapala. Pues estuvo aquí en Radio Nacional, entrevistado por la señora Melba Pupilli.
1: Muy bien.
0: Tome. Estuvimos en esa exhibición, sí, éramos chiquitos.
1: Claro.
2: 11 horas 53 minutos, no, iba a poner una música, pero póngale, si tiene.
1: Vamos.
2: Dale, Chandía, para allá.

Bueno, por ese final da la impresión de que es una versión en vivo de la canción Me Quedo Aquí, de y por Gustavo Cerati, el histórico líder de Soda Stereo. Pero antes, ¿cómo era la banda que tenía antes? Fricción era la de él, ¿no? ¿No tocaba en Fricción él? Produjo el primer disco, pero no tocó. Me parece que tocaba y no llegó a grabar, ¿o no? Yo creo que era violero y no... Tocaban algunos temas, claro, que era la banda de quién, de Richard Coleman. De Richard Coleman, que después arma Los Siete Delfines. No es el distrito del rock que más he recorrido en mi vida, pero alguito todavía me acuerdo. Vamos a ver qué nos dice el Servicio Meteorológico Nacional de la actualidad climática aquí en Neuquén. 6 grados, 6 décimas la temperatura, 5.2 la térmica. Hay algo que va y vuelve y me quema la cabeza. Perdón, por eso es que por ahí me quedo en silencio. 83% la humedad, 992,2 hectopascales la presión atmosférica, viento del este a 8 kilómetros por hora y la visibilidad de 15 kilómetros. Para hoy se espera una temperatura máxima de 16 grados centígrados, con el cielo de algo a ligeramente nublado y de allí a despejado. Y esto da paso a un fin de semana que sigue las mismas características. Un poco más de nubes que nos estuvieron acompañando en los últimos días. Estará parcialmente nublado. Mañana tendremos una mínima de 13 y una máxima de 15. En tanto que el domingo también la mínima será de 13 y la máxima de 15. El cielo estará parcialmente nublado y no habrá viento. La semana que viene, el lunes arranca con un poquito más de temperatura. Llega a los 17 grados y después de ahí, para abajo como Fungi de italiano, se decía en mi barrio. Se fue para abajo como Fungi de italiano. ¿Por qué? Porque la máxima del martes es de 15, la del miércoles es de 11 y la máxima del día jueves es de apenas 7 grados centígrados. Así que así, paso a paso, nos acercamos al invierno, como nos acercamos a las 12 del mediodía, momento en el que llega el servicio informativo de LRA1, Radio Nacional Buenos Aires, y luego los últimos 45 minutos de este programa que se llama La Mañana de Nacional Neuquén y que se emite de lunes a viernes de 10 a 12.45 por las cuatro emisoras de Radio Nacional en la provincia de Neuquén.

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1: 12 del mediodía en la República Argentina.
2: Destacan la baja de las retenciones.
1: Por Radio Nacional, el diputado de la Libertad Avanza, Lisandro Almirón, afirmó que es el cumplimiento de una promesa del presidente Javier Milei.
3: La reducción en el caso de las retenciones, que creo que es algo que ya el presidente lo había prometido en la apertura de la sociedad rural, en el discurso, y bueno, bajar de 7,5 a 5,5, 2 puntos de retenciones.
2: Imputan a la madre de la niña asesinada en Santiago del Estero.
1: El informe de Eduardo Espeche desde la emisora de Radio Nacional en la provincia.
4: La madre de una niña que habría sido asesinada a golpes por su propio padre fue imputada como coautora de homicidio calificado por el juez Diego Vitar de Termas de Río Hondo. Sin embargo, el magistrado le concedió la libertad tras rechazar el pedido de detención que había efectuado el fiscal Rafael Sani. El juez consideró que no existen riesgos de fuga o entorpecimiento. La mujer fue indagada y aseguró que su pareja la maltrataba e incluso intentó ahorcarla en un contexto de extrema vulnerabilidad en el paraje Chañar Pozo de Abajo, en el departamento Río Hondo.
2: Alerta meteorológico por frío.
1: Rige para Tucumán, noreste de Santiago del Estero, norte de Santa Fe y el noroeste y extremo sudeste de Corrientes.
2: Alerta preventiva por hantavirus en La Rioja.
1: El gobierno provincial activó el protocolo de vigilancia epidemiológica tras confirmarse que la pareja neerlandesa que falleció en el crucero visitó el territorio antes de embarcar.
2: La información del deporte ahora con Damián Zárate.
5: Tenis, clasificación de Roland Garros en el cuadro femenino, perdió María Lourdes Carlé en tres sets contra la nacida en Eslovaquia, Slankova, y se quedó al margen y no podrá jugar el cuadro principal.
2: En la ciudad de Santiago del Estero, donde podés escucharnos por AM1130 y FM98.5, la temperatura es de 12 grados y el cielo está algo nublado.
1: En Buenos Aires, la temperatura 10 grados 3 décimas, la humedad 79%, cielo nublado.
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0: Es la hora 12 del mediodía con 3 minutos. Bienvenidos a la última edición de la mañana. Porque, bueno, creo que tenemos dos servicios a las 9:05 y 12:05. Última edición de esta mañana de Mensajes al Poblador Rural y por la tarde en los horarios habituales de la hora 15:05 y 18:05. Néstor.
1: El frío va a seguir acumulándose, pero algunos días nada más, ¿eh? Uh-huh. Es un vistazo que está pegando el invierno a través de este otoño que estamos padeciendo, con temperaturas que rozan o están por debajo de los 4 grados o 3 grados bajo cero, por ejemplo, lo que veníamos anunciando en el día de hoy, y se establece a través de un contacto de información que siempre nos da a conocer la AIC, la Autoridad Interjurisdiccional de las Cuencas de los Ríos Limán y Neuquén y Negro, pero el dato de aquí de Chosmalal, la temperatura es
0: 5, Néstor.
1: 5 grados sobre cero.
0: Sobre cero, exactamente. Bien. Frío, ¿eh? Con una máxima que va a alcanzar en el día de hoy los 15 grados. Va a estar muy fresco, así que bueno, abrigarse, el tiempo no está para enfermarse.
1: En esta característica climática tiene justamente el traslado para los demás días, que se asimilan solamente con muy poco de la mínima establecida entre los 3 grados bajo cero a 13 grados, se está elevando. Nos estamos refiriendo a lo que ya es mañana sábado 23, fin de semana largo, el cual se van a mantener estas condiciones climáticas también el día domingo, con mínima de 3 grados, máximas de 13. Cambia el viento en el sector suroeste al sector noroeste durante toda la jornada del domingo 24, reitero, con mínimas de entre 3 grados bajo cero a 13 grados sobre cero. Y el día lunes, vamos a ver quién pronostica el día lunes 25, estaría con mínima de 3 grados, ¿ve? Ahí va subiendo la temperatura, máximas de 13, viento del sector suroeste alrededor de sureste, con el cielo cubierto, podría estar este próximo lunes 25. Y damos un detalle importante y que tiene que ver y está relacionado con el servicio que estamos brindando, Jorge, de Mensajes al Poblador, sí, que hasta el martes a la mañana, a las 9 de la mañana, después de las dos ediciones de esta tarde, no hay ni servicio de Mensajes al Poblador, tampoco hay programación local. Son 3 días en los cuales tenga en cuenta ese detalle, por las dudas que cambien las condiciones climáticas. Después seguramente vamos a dar detalles de cómo entrar en la AIC, AIC pone, y ahí se fija en la localidad donde usted pertenece para ver cómo están las condiciones climáticas.
0: Bueno, no tendríamos servicio de Mensajes al Poblador el lunes 25, pero el martes vamos a estar...
1: Hasta el martes 26, firme. Martes 26 a la mañana,
0: sí,
1: 9 de la mañana, ahí estaremos con la edición.
0: Bueno, vamos a comenzar con este servicio de Mensajes al Poblador Rural. Para informar desde la empresa Cordec a los productores que acceden al programa de traslado de Hacienda de las temporadas 25-2026 que están próximos al vencimiento de los plazos de pago de los créditos. Así que bueno, tendrán que acercarse hasta la empresa ubicada en General Justo 45 de la ciudad de Chosmalal y tienen plazo hasta el 30 de mayo. El comunicado lo firma Gabriela Schneider.
1: Haciendo un poquito de contexto de lo que estabas recién leyendo, hay un comunicado también del programa Incentivo Ganadero para pequeños productores, productoras, a través de una ley. Ventas realizadas en lo que fue el periodo 1 de mayo de 2025 a lo que fue abril del 2026, y aquellas productoras, productores de la región del Alto Neuquén que se encuentran vigentes. El programa del incentivo ganadero destinado a acompañar y fortalecer la producción local mediante aportes económicos según la actividad y la calidad productiva. Nos estamos refiriendo, dentro de lo que dice esta nota, del programa que contempla los incentivos para distintas líneas. Entre ellas están ventas de cuero y fibras, programas de calidad en lo que se refiere a cashmere, entre ellas, ventas de corderos, chivitos, terneras, ventas de refugos, ovinos, producción láctea, ganadería regenerativa, entre otras. Para poder acceder a este tipo de lineamientos, hay una documentación la cual se tiene que presentar, entre ellas está fotocopia del documento de identidad, fotocopia constante de constancia de REMSA con existencias ganaderas, certificado sanitario, fotocopia de boleto, señal y marca, fotocopia de certificado de tierra, certificado de programa de calidad en lo que se refiere a lo que es Prolana, comprobante de venta de producción y cantidad, fotocopia de factura de venta y compra, entre otros detalles que por cuestión de tiempos no lo vamos a poder dar a conocer, pero sí hay tiempo hasta, y esto escuche atentamente porque pueden acercarse de lunes a viernes, de 8 de la mañana a 3 de la tarde, en lo que sería la Delegación Regional Norte, y a las agencias que serían cercanas a su localidad para recibir asesoramiento y acompañamiento en la gestión de este trámite. Por último, se solicita a las productoras productores dar prioridad a la presentación de la documentación dentro de los plazos establecidos que comenzó el pasado 4 de mayo y es hasta el 30 de junio de este año 2026.
0: Para pobladores de Tres Chorros, se le comunica que en el día de hoy, viernes 22 de mayo, hasta las 13 horas, habrá atención de agente sanitario. El comunicado lo firma Fabricio Aravena.
1: Actividad religiosa que está dentro del marco de este fin de semana largo, por parte de la parroquia María Auxiliadora, información que nos brindan y que es lo siguiente. Horario de la secretaría parroquial para cualquier consulta que quiera hacer de la parroquia María Auxiliadora es el de lunes a viernes de 9 de la mañana a 12 del mediodía y con el celu o dos celus que hay, que es 2942-522774 y el otro celu es 280-452-0968. Se informa a los pobladores de Cancha Huinganco, dentro del contexto de lo que estamos hablando de la actividad del patio de la parroquia María Auxiliadora, mañana sábado 23 de mayo, 11 de la mañana, habrá misa en la capilla San Juan Bautista. Pobladores de Cajón de Curelibú, sábado 23, mañana, 4 de la tarde, habrá misa en la capilla Sagrado Corazón. Pobladores de Trailatué, el domingo 24 de mayo, 11 de la mañana, habrá celebración de la fiesta patronal en la capilla María Auxiliadora para comenzar la procesión en la ermita a las 12 del mediodía y habrá misa y luego un almuerzo a la canasta. Algo similar, pobladores de Chapúa, el domingo 24 de mayo, 10 y media de la mañana, habrá celebración de la fiesta patronal en la capilla María Auxiliadora, primeras comuniones, 10 y 30 de la mañana y luego misa y almuerzo a la canasta. Y pobladores de La Salada, mañana sábado 23, 4 de la tarde, habrá misa en la capilla, los acompañará el diácono Claudio.
0: Muy bien, continuamos con este servicio de mensajes al poblador rural. Qué lindo más, Néstor.
1: Alejandro Talamán de Mulichincó, se le avisa que su nieto Nahuel quedó internado porque está bajo de peso. Ojalá que se recupere este amiguito. Cualquier cosita le voy a informar por este medio, dice María Millaín, quien saluda y firma.
0: Bueno.
1: ¿Quiere que siga?
0: Para pobladores de Trailatué, se les comunica que el martes 26 de mayo, de 8 de la mañana y hasta la hora 14:30, podrán acercarse a firmar bonos gasíferos y no se olviden de acercar los envases, obviamente los envases vacíos. Deberán acercarse por el lugar de siempre. El comunicado lo firma el señor Gabriel Aravena.
1: Vigilia Pentecostés.
0: El sábado 23 de mayo a las 18 horas comienza.
1: Mira vos.
0: Así que bueno, están llamados todas aquellas personas que justamente quieran participar de este momento tan lindo.
1: Tienen que llevar ropa de cama, bolsa de dormir, frazadas y entre otros elementos como de higiene elemento personal, ¿no?
0: En el caso de las personas que obviamente se quieran quedar a dormir. Y si no, bueno, obviamente no es necesario que acerquen ropa de cama o bolsas de dormir. Bueno, de lo que sí, las personas que asistan a este encuentro, a esta vigilia de Pentecostés, que se va a llevar a cabo justamente el sábado 23 de mayo a partir de las 18 horas, deberán llevar una autorización si es menor de edad, La comida es a la canasta, así que también deberán llevar algo para compartir. Un disfraz de la temática de Pentecostés y, bueno, como comunidad, una bandera que represente a la parroquia o capilla de la cual vienen. Deberán portar una bandera justamente para identificar el lugar de donde justamente se acercan. Y no se olviden, sí, Néstor.
1: La pregunta es ¿dónde?
0: A ver, ya nomás le voy a comentar.
1: Me estoy fijando yo mientras usted hablaba.
0: Bueno, con respecto a esta vigilia, es en la parroquia María Auxiliadora en Chorrillos. De parte de Graciela Madoni. Y bueno, por sobre todas las cosas, muchas ganas de jugar, de compartir y de pasarla bien. Las personas que se van a quedar a dormir, reitero, ropa de cama, bolsa de dormir, sábanas, frazadas y aislantes. Obviamente, más en estos días de frío, un aislante viene muy bien. Y elementos de higiene personal.
1: Bien, por parte de quienes habla, Néstor Gómez y Jorge Salazar, nos despedimos, ¿no? Porque ya nos queda un solo minutito. Bueno, a ver si tiramos.
0: Don Alfredo Méndez Cerro Villegas, se le informa que no lo llamaron porque no había señal en Manzano Amargo, de parte de Cándida Alfaro. Para Hugo Cárdenas de Cortaderas, en Pichitril, llegaron 20 vacas de su propiedad, de Daniel Galaveneschi. Y bueno, con respecto al fútbol nacional, la Liga Profesional, la final se va a jugar el domingo 24. La previa, obviamente, un poquito más temprano, a la hora 15, y a las 15:30. River Plate Belgrano.
1: Muy bien, buen fin de semana, Jorge.
0: Gracias.
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1: Y acá seguimos en el último día hábil, el día más lindo de la semana para mí, el viernes. En este fin de semana largo, porque el lunes no nos van a escuchar, sí, el martes, el lunes 25 de mayo, nos tomamos el feriado, cada uno hará lo que tenga ganas. Yo creo que voy a comer empanadas. Tomás, vos, no se sabe. O sí, ¿sabés? ¿Qué vas a prepararte?
2: No, tengo ni idea, unos fideos con manteca.
1: Ay, Dios mío, qué aburrido que es este muchacho. Y por el norte, acá dicen, mira, por Neuquén Capital van a preparar el locro. Y si les parece, mientras seguramente nos estamos juntando todas las radios, ¿qué te parece si todos los viernes a esta hora vamos con el Neuquén Suena?
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3: Hola, ¿cómo están? Soy Agustín de Muster, banda de rock de Neuquén. Les quería presentar nuestro último single Paraíso junto a Raúl Rufino, de la mano de Radio Nacional. Tenemos dos discos en 4 años. Estamos ya por lanzar un tercer disco. Paraíso es parte de ese nuevo álbum. Esperamos que guste nuestras canciones. Saludos a todos.

0: Muy bien, escuchamos a la banda neuquina. Dejámela un poquito más de fondo mientras vamos contando quiénes son.
1: ¿Quiénes son?
0: Nació en plena pandemia. Cuando estamos todos adentro, siempre de alguna crisis algo sale. En Neuquén, Agustín Fabiani se le da, quien escuchamos en el saludo previo, se le da por desempolvar canciones y armar un proyecto solista con una brújula musical muy clara, que era el Britpop de los 90. Si vemos la foto, si van en redes y lo recorren un poco, van a ver que Fabiani tiene una onda a uno de los hermanos Gallagher. Igual parece a uno de los hermanos Gallagher.
1: Muy bien.
0: No sé si se agarraba trompadas como él, pero muy parecido. Cuestión que en el 2021 eso ya se convierte en Muster, que es lo que escuchamos, que metió un disco debut llamado Volver a Encontrar. Arrancaron muy bien, ganaron el concurso Disc Cardinales y terminaron tocando en la Usina del Arte, allá en Buenos Aires,
1: en ese lugar.
0: De ahí no pararon más, estuvieron en la fiesta de la Confluencia junto a las Pastillas del Abuelo, Woz y No Te Va a Gustar, la banda uruguaya liderada por un argentino. Después de ahí se hacen canciones, bien producido, muy bien mezclado y están girando por todos lados. Ya Cosquín Rock los ha sumado a sus playlists oficiales. Tocaron en un clásico reducto de Buenos Aires, ahí en Palermo, que se llama Niceto. Y el líder de la banda, Agustín Fabiani, que no sé si tendrá algo que ver con la nieta de Mariano Mores, se fue a tocar solo y en áptico a Madrid. Hoy están Agustín en voz y guitarra, Tío en bajo, Lucas en teclados y Julián en la batería. Un single hermoso acaban de meter que se llama Paraíso, junto a Raúl Rufino, integrante de Los Tipitos. Rock melódico, búscalo ya en Spotify como Muster.

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2: ¿Cómo? ¿Cómo me está preguntando? ¿Cómo? ¿Cómo? Siempre me... ¿Cómo? No sé. Lo que sí te puedo decir es que la temperatura aumentó en nuestra ciudad, en San Martín de los Andes, un poquito, 5 grados es la temperatura y la sensación térmica 4. El cielo todavía está con esas nubes bajas que creo que va a estar todo el día. ¿Eso era el cómo o no?
3: Como lo que te guste.
2: Como te guste. Bueno, y la máxima para el día de hoy, 9 grados. ¿Cómo anda, por ejemplo, Zapala? Bueno, y Chomalal.
4: En la despedida,

0: ¿Nos escuchan o si sí nos escuchan? ¿Me escuchan?
1: Muy bajito,
0: me tiene muteado, me tiene muteado y no estamos saliendo.
2: Ahí te escuchamos.
0: Me censuran, me censuran.
2: ¿Cómo vas a pensar eso, Edgardo? Bueno, cuénteme.
0: 5 grados, 6 grados la temperatura actual, ahí se actualizó. Sensación térmica de 4. El sol que está ahí tratando de abrirse paso entre las nubes. Para hoy la máxima prevista es de 11 grados. Y durante el fin de semana vamos a estar así, con cielo mayormente cubierto. Mañana sábado una temperatura de 12. El domingo 15 grados. Y por la noche, bueno, heladitas, como la de hoy, que se sintió y bastante fuerte. Tuvimos 3 grados bajo cero hoy por la mañana, alrededor de las 6 de la mañana, con una sensación térmica de 5 grados bajo cero aquí en el centro de la provincia. Así que se presenta así el tiempo para el fin de semana. Mucho deporte, así que aquellos que son gustosos del deporte van a tener la posibilidad de ver desde hoy con Fórmula 1, el domingo final del fútbol argentino.
2: ¿La vas a ver?
0: Bueno, todo el fin de semana. Sí, señora, como vas a estar viendo.
2: ¿La final la vas a ver o la carrera?
0: No, ambas.
2: Ah, sí, mira.
0: Bueno, hoy tenemos las pruebas de clasificación a partir de pruebas libres, ¿no? A partir de las 13:30. A partir de 13:30.
2: Al mediodía, sí. Mientras estés almorzando.
0: No, le diría que no. Ya es ahora, estoy en el otro trabajo, así que imposible.
2: Ah,
0: pero bueno, trataremos. Trataremos.
2: Bueno, y por Chosmalal, ¿cómo andamos, Luis?
3: Bueno, por aquí todavía con frío, tenemos en estos momentos una temperatura de 5 grados, pero igual va a ascender la máxima, va a llegar a los 15, cielo totalmente despejado en nuestra ciudad. Se mantendrá así el día de mañana, sábado, frío y heladas por la madrugada, 16 grados de máxima, parcialmente nublado el sábado. Y el domingo 17 grados de máxima, con nubes en el día domingo, y despejado el lunes 16. Pero hoy, linda temperatura a pesar del frío, ¿no? 15 grados de máxima, cielo despejado aquí en Chosmalal.
2: ¡Qué hermoso! Bueno, y yo les cuento, mañana, sábado 23 de mayo, acá en San Martín, una mínima de 1 grado, una máxima de 10 grados, el cielo va a estar también parcialmente nuboso. El domingo 24 de mayo, una mínima de 3 grados, una máxima de 12 grados, va a haber viento. Y el lunes 25 de mayo, para los que comen pastelitos, de membrillo,
4: ¿más?
2: ¿Pastelito?
1: Acá de dijeron, batata.
2: De batata, bien. Por ahí escuché a alguien que decía, ¿membrillo?
0: Membrillo.
2: Luis, ¿membrillo o batata?
0: Dulce de leche.
3: De carne, no, membrillo.
2: De chivito. Gana el membrillo. El lunes 25 de mayo, 5 grados de mínima, 14 de máxima.
1: Mañana, sábado 23 de mayo, dos de San Martín, temas que en su momento dieron que hablar. Mañana 23 de mayo a las 14 horas va a ser la inauguración de una obra esperada en San Martín, que estuvo paralizada durante muchos años, que es el Parque Lineal Pocahuyo y el Skate Park. Se va a inaugurar mañana a las 14. Ya han repartido desde el municipio la invitación para una obra que recorre todo el arroyo Pocahuyo, que ustedes saben, desemboca en el lago Lácar, y que estuvo durante, bueno, empezó a hacerse, después se la dejó estar durante años, estuvo en estado de abandono, un skate park que nunca se terminaba. Bueno, aparentemente esto va a ser inaugurado mañana por el intendente. Y por otro lado, nos llegó hace minutos nomás una carta firmada por Jorge Fernández con su DNI y la fecha. No dice que sea
2: su cargo.
1: No dice el cargo, que es contralor municipal, pero todos sabemos quién es Jorge Fernández. Por lo tanto, no sabemos si la nota es a modo personal o como contralor de la ciudad. Lo cierto es que se habla la carta sobre, ustedes saben, el violento encuentro que hubo en estos días en el acceso al Consejo Deliberante entre el secretario general de ATE San Martín de los Andes, Segundo Andrade, y el concejal Roberto Sicilia. Bueno, hay una denuncia penal. En la nota, el contralor municipal Jorge Fernández el concejal recibió un fuerte golpe en el hombro, pero hace menciona que meses atrás las cámaras de seguridad del edificio de la Junta Vecinal El Molino, se refiere a esto porque la imagen que se conoció, el video que se conoció de del altercado entre Sicilia y el secretario de ATE fue a través de una cámara de seguridad del Consejo Deliberante, es decir, una cámara de seguridad perteneciente al municipio. Se refiere a que meses atrás las cámaras de seguridad del edificio de la Junta Vecinal El Molino captaron a un empleado municipal ingresando a las instalaciones en un día no logrados a los adultos mayores. Ahora vamos a las noticias. En un plan conjunto entre el municipio y PAMI. Esas, según el contralor municipal, cámaras de seguridad fueron obligadas a retirar a la Junta Vecinal de parte del municipio. No determina quién, en un hecho bastante grave. Lo que dice el contralor municipal es, no sé ahora, desaparezcan también las cámaras de seguridad del Consejo Deliberante. Vamos a las noticias.
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5: Es la hora 12 del mediodía con 30 minutos en la Argentina. Comerciantes de Andacollo acusados de fraude deberán pagar 137 millones de pesos en reparaciones. El Ministerio Público Fiscal y la querella municipal avalaron el pedido de los abogados de dos comerciantes imputados por realizar maniobras fraudulentas en perjuicio del municipio de Andacollo, para que mediante una suspensión de juicio a prueba paguen 137 millones en concepto de reparación de daño y durante un año cumplan con una serie de pautas de comportamiento. La resolución comprende solo a los comerciantes, ya que en el caso hay otros dos imputados que eran funcionarios públicos al momento de los hechos. La investigación comenzó a partir de una denuncia presentada por el intendente de Andacollo, Manuel San Martín. Tras la audiencia, la investigación continuará respecto a los dos funcionarios públicos que están imputados en el caso.
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5: Ruta Provincial 5, provincia adjudicó la construcción del puente sobre el arroyo Carranza. El gobierno provincial adjudicó la ejecución de la obra Puente y Acceso sobre Arroyo Carranza, ruta provincial número 5. Una intervención estratégica para garantizar la conectividad vial en la región de Vaca Muerta y fortalecer la seguridad operativa de uno de los corredores más importantes para la actividad hidrocarburífera y las comunidades del norte neuquino. La intervención forma parte de una decisión estratégica impulsada por el gobernador Rolando Figueroa para consolidar infraestructura clave vinculada al desarrollo productivo, la seguridad vial y la adaptación de obras públicas frente a escenarios climáticos cada vez más exigentes. La Ruta Provincial 5 conecta Punta de Agua con Rincón de los Sauces y constituye uno de los principales accesos vinculados al desarrollo energético de la provincia.
4: Estado del tiempo.
5: En Rincón de los Sauces, la temperatura es de 7 grados, la humedad 65%, el viento a 2 kilómetros en la hora dirección este, el cielo está despejado. En Chosmalal, la temperatura es de 7 grados, la humedad 56%, el viento a 2 kilómetros en la hora dirección sureste, el cielo está despejado.
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12: Lanzaron la inscripción para el programa de salud visual Enfocar RN, una iniciativa destinada a facilitar el acceso y lente a personas con dificultades económicas y geográficas en distintos puntos de la provincia de Río Negro. El programa está dirigido a niñas, niños y adolescentes de entre 6 y 18 años, personas mayores de 60 y personas con discapacidad. En Bariloche funcionarán 11 puntos de atención con unidades móviles equipadas con consultorios oftalmológicos y laboratorios ópticos. Las atenciones comenzarán el 5 de junio en la Escuela Primaria 310 del barrio Arrayanes, ubicada en Ermite y Onelli. Las personas interesadas deberán completar el formulario disponible en el sitio oficial y seleccionar el punto de atención más cercano a su domicilio. Desde el Ministerio de Desarrollo Humano informaron que el operativo continuará luego en El Bolsón, Zona Andina, Alto Valle, Valle Medio, Valle Inferior, Región Atlántica y Región Sur. La inscripción puede realizarse en enfocar.rionegro.gov.ar.
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17: Historias, datos y curiosidades de los mundiales con Fabián Codevila.
18: Irán, a pesar de haber disputado 6 veces un mundial de fútbol, no ha logrado pasar de fase en ninguna de sus participaciones. Los Leones de Persia cosecharon 3 victorias, 4 empates y 11 derrotas, con 13 goles a favor y 31 en contra. En 18 duelos que han tenido hasta aquí disputando un mundial. Cabe destacar que Irán debutó en Argentina en 1978. Si bien cayó ante Holanda, hoy Países Bajos, y ante Perú, consiguió un empate resonante 1-1 ante Escocia. La pregunta es, ¿Irán terminará participando en este próximo mundial?
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0: Yo no te voy a contar. Me voy a tomar el fin de semana largo
1: ¿Qué te ibas a contar?
0: y que no te iba a contar. Me voy a
1: No,
0: tomar el
1: no,
0: fin, me voy a
1: no,
0: tomar
1: no,
0: el fin de
1: no.
0: semana largo. ¿Qué les parece si tienen alguna noticia, algo interesante para contarnos a toda la provincia y damos el vueltín de la despedida
1: Tiramos
0: hasta
1: las
0: el mar?
1: zurras.
0: Las urras y nos vamos hasta el martes que viene. ¿Quién empieza? Cric. Luis, ¿estás por ahí?
2: Sí, por acá estoy. Bueno, comentarles que
0: Bueno.
2: el norte neuquino sigue aportando datos importantísimos, sobre todo en paleontología. Encontraron un reservorio de amonites, caracoles inmensos, de 1,20 m de diámetro, más o menos, algunos, en un área muy cercana allí a Balsa Huitrín. Estuvimos charlando días atrás con el
0: Mira.
2: presidente Vera, porque están trabajando en esa zona, en la balsa, justamente en tratar de reparar. En ese sector, cerca allí, 2,5 hectáreas, 3 más o menos, en un campo privado, encontraron amonites y caracoles
0: Sí.
2: de gran porte, ¿no? Y muchos de pequeños también. Así que un hallazgo importantísimo. No se da a conocer bien el lugar porque para protegerlos, pero es un aporte
0: Por
2: importante que
0: supuesto.
2: hace a la paleontología del norte de la provincia del Neuquén, como en otras oportunidades, ¿eh?
0: Mira. Bueno, Luis, nos vamos a encontrar el
2: Martes.
0: martes a las
2: Bueno,
0: 10 de la
2: quizás a
0: mañana.
2: las 10 de la
0: ¿Qué te
2: mañana, ¿eh?
0: parece?
2: ¿Cómo no?
0: ¿Quiénes,
2: Quizás.
0: dale,
2: Buen
0: quiénes
2: fin
0: te
2: de semana para
0: acompañaron ahí en
2: todos,
0: Chosmalal el día
2: ¿eh?
0: de hoy?
2: Y hoy estuvo, bueno, Alberto
0: Bueno,
2: Montaño, nos
0: buen fin de
2: acompañó
0: semana.
2: Nicolás Fuentes, estuvo Eugenia Rebolledo, Néstor Gómez y Jorge Salazar, Pedro Fuentes, Oscar Villegas y quien les habló, Luis Muñoz. Hasta el martes, compañeros, buen fin de semana para todos.
0: Chao, Luis.
3: Bueno, ya no nos queda tiempo, así que también nos vamos despidiendo. Les recuerdo, 6 grados la temperatura a esta hora de la mañana aquí en la ciudad de Zapala. Estuvo el señor Sergio Arias allí en los controles técnicos. Alejandra Castillo, también nos acompañó Sebastián Otazo en la técnica y en la administración de Radio Nacional. En deportes, el señor Sergio Garro, allí en la conducción de la mañana, la señora Nerida López. Mi nombre es Edgardo Ullos. Nos despedimos, que tengan un muy buen fin de semana largo. Nos reencontramos el próximo martes, mañana de Nacional Neuquén. Chau, Ale, chau, Tomás.
1: Chau, chau.
0: Chau, Edgardo. Y en Neuquén Capital estuvo conduciendo el señor Nicolás Rosinski, en la producción Mauricio Rojas, en la coordinación y producción de todo este lío que tratamos de y nos encausa, Piren Gutiérrez. Al chino lo tuvimos unos minutos acá.
1: Lo apretamos.
0: Y sí,
1: Es como,
0: y bueno,
1: tómatela,
0: claro,
1: flaco.
0: no hay lugar en el estudio. Desde el señor Daniel Martínez en los controles técnicos, Raúl Pina, el señor Mumble, mi compañero Tomás Tarroba y
1: Y Alejandra Torres, el corazón de todo el
0: nos encontramos, jajaja. Ay, por favor, mi humildad no me permite. Maneja todo, el señor Chandía y el señor Daniel Arroyo también. Espero no haber metido más la pata el día de hoy. Nos encontramos el martes a las 10 de la mañana. Que pasen un lindo fin de semana.

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2: 12 del mediodía, 45 minutos en la República Argentina. La temperatura en Buenos Aires es de 12 grados 5 décimas, la humedad 60%, cielo parcialmente nublado. Y comenzamos con el desarrollo de la información, lo más importante, en 15 minutos. Nueva baja de retenciones, la reducción del impuesto a la exportación para trigo y cebada a partir de junio, junto al esquema gradual de baja para la soja desde 2027, fue bien recibida por el campo. El presidente Javier Milei así anunciaba la medida en la Bolsa de Cereales de Buenos Aires.
3: Les quiero anunciar que vamos a bajar las retenciones de trigo y cebada de 7,5 a 5,5% a partir de junio 26. Pero no solo eso, sería injusto si nos olvidamos de la soja. Y a partir de enero del 2027, según venga la recaudación, vamos a bajar entre un cuarto de punto y medio punto por mes de manera continuada hasta el año 2028 si nosotros reelegimos. Y también le vamos a bajar a la industria a partir de julio 26 hasta junio del 27, a la industria automotriz, a la industria petroquímica, a maquinarias, vamos a ir a cero. Y eso va a estar siendo informado por el Ministerio de Economía, el cronograma en estos días.
2: Por Radio Nacional, el diputado de La Libertad Avanza, Lisandro Almirón, afirmó que es el cumplimiento de una promesa del presidente Javier Milei.
4: La reducción en el caso de las retenciones, que creo que es algo que ya el presidente lo había prometido, sí, en la apertura de la sociedad rural, en el discurso, y bueno, bajar de 7,5 a 5,5, 2 puntos de retenciones.
2: Almirón también resaltó la decisión del gobierno de llevar a cero las retenciones para la industria automotriz, petroquímica y de maquinarias desde julio próximo.
4: Este anuncio de llevar a cero todo tipo de impuestos o carga impositiva en materia automotriz y en materia de las petroquímicas. Y, por supuesto, ¿no?, esto va acompañado de un dato que no es menor, que es que el nivel de actividad económica ha crecido un 3,5%, sí, y esto no es algo que pase desapercibido.
2: Récord histórico de cosecha. El ministro de Economía destacó que la producción de los 6 principales cultivos a nivel nacional superó los 163 millones de toneladas. Luis Caputo aseguró que la cifra representa un incremento del 21,25% en relación al ciclo anterior. El maíz registró una producción de 70 millones de toneladas, lo que constituye un récord para los últimos 20 años. El presidente Javier Milei asistirá al Tedeum del 25 de mayo con todo su gabinete. El informe de Hernán Mundo.
5: Javier Milei va a asistir este lunes a las 10 al Tedeum por el 25 de mayo, que estará encabezado por el arzobispo de Buenos Aires, Monseñor Jorge Ignacio García Cuerva. 20 minutos antes, el presidente va a caminar junto a los funcionarios del Poder Ejecutivo desde Casa Rosada y a lo largo de los 100 metros que lo separan de la catedral. Vale recordar que ayer, en un espacio que indicaron fue de diálogo e intercambio, los ministros Sandra Petovelo y Pablo Quirno recibieron a la cúpula de la Conferencia Episcopal y al propio arzobispo García Cuerva. Cuando finalice el Tedeum, el presidente entonará las estrofa del himno en el Cabildo de Buenos Aires, y de regreso a Casa Rosada, Javier Milei y los ministros van a participar de una reunión de gabinete en el Salón Eva Perón.
2: Con distintas actividades patrias, Mendoza celebra este 25 de mayo. Desde Radio Nacional en esa provincia nos informa Rolando Brizuela.
6: Numerosos artistas, puestos de emprendedores locales y una destacada oferta gastronómica con todos los sabores típicos de la región van a recibir al público en las Peñas Patrias para celebrar esta fecha histórica. Laura Beningaza, directora de actividades artísticas de la Subsecretaría de Cultura de Mendoza, anticipó las actividades patrias en nuestro territorio.
7: En el espacio cultural Julio Lepar, el club hípico, en cada municipio hay una peña, en cada lugar privado hay una peña.
2: Más información desde Radio Nacional Jujuy.
8: En la previa de una nueva fecha patria se llevarán actividades en la plaza central de la capital jujeña. Luciano Córdoba, uno de los organizadores, nos comenta al respecto.
9: Va a haber primero el baile del Pericón Nacional a cargo de Guaira Mullo, del ballet Mamapacha, y van a tener su momento los artistas jujeños, músicos en vivo. Después de eso vamos a tener otra serie de actividades. También tienen una agenda particular el Cabildo Histórico de Jujuy, y todo se conjuga y va a ser el cierre alrededor de las 19 horas con la marcha tradicional tradicional que realiza el Instituto Belgraniano.
2: Se restablece paulatinamente el servicio eléctrico tras el apagón. El informe de Miriam Mariotto.
10: Desde esta madrugada, varias horas de la ciudad de Buenos Aires sufrieron un importante apagón. Esto ocurrió tras la explosión y el incendio de tres transformadores de la subestación Parque Centenario. Esto es en Machado y Río de Janeiro. Fueron afectados los barrios de Almagro, Caballito, Villa Crespo, algunas zonas de La Paternal, que estuvieron sin luz hasta las primeras horas de la mañana. Cerca de las 10 ya había retornado el servicio eléctrico en la mayoría de los lugares afectados.
2: Marcha a 15 meses de la desaparición de Lian Flores. Desde Radio Nacional Córdoba nos informa Gustavo Seriani.
11: A 15 meses de la desaparición de Lian Gael Flores en Ballesteros Sud, sus familiares y allegados se movilizaron por las calles cordobesas para pedir por su aparición con vida. El padre de Lian pidió que no se olviden de él y mantengan viva su imagen.
12: Quisiera pedir a la sociedad, que a toda la Argentina, si alguien sabe algún dato, que se comunique a la línea 134 o 911, y a todos los medios de comunicación también, les pedimos que no se olvide, que siempre mantengan en vivo la imagen de Lian.
2: Caso Ángel, desde Radio Nacional Comodoro Rivadavia, nos informa Adolfo Morales.
13: El abogado querellante de la causa, Roberto Castillo, explicó que aquí se podría llegar a dar también un cambio en la carátula y en la responsabilidad que tendría la madre biológica y su pareja por la muerte y asesinato del pequeño Ángel.
14: Hay muchos elementos de prueba que robustecen la responsabilidad penal de estos dos asesinos. Lo cierto es que se está trabajando desde ese punto de manera cuidadosa para con la información que tiene la prensa. Hay incluso una declaración en cámara Gesell, una menor, que fue propuesta por la defensa, y la menor terminó describiendo situaciones de maltrato extremo.
2: Policiales. Clausuran 10 clínicas clandestinas en La Matanza, el informe de Andrea Valdivieso.
15: 10 clínicas truchas fueron inhabilitadas por la justicia de La Matanza en el marco de la investigación de una prepaga ilegal comandada por una banda de piratas del asfalto. Los centros asistenciales privados estaban emplazados en puntos clave del municipio del oeste de Lamba, que son Virrey del Pino, González Catán y San Justo. Suman 29 los detenidos implicados en la organización criminal que desplegó un sistema de salud paralelo con médicos, farmacias y ambulancias sin habilitación. Ayer te adelantamos los vínculos entre las unidades de pronta atención pública y Argentina Salud. Hoy el foco está puesto en un convenio entre la prepaga pirata y la policía bonaerense. En San Justo trasladaban a los presos para realizarles el precario en la clínica trucha.
2: Internacionales. Ascienden a 4 los muertos por los bloqueos de rutas en Bolivia. La información con Cecilia Diwan.
16: Se agrava la crisis política en Bolivia después de 2 semanas de bloqueos de ruta. Los cortes viales ya suman 51 puntos en todo el país e impiden la conectividad principalmente entre La Paz y Cochabamba. En tanto, el Ministerio de Salud boliviano denunció 4 muertes por falta de atención médica, incluida la de un niño de 12 años cuya ambulancia no logró avanzar. El Ejecutivo anunció cambios de gabinete y negocia con los manifestantes corredores humanitarios.
2: Deportes. La información con Damián Zárate.
17: Hoy tenemos un partido y con transmisión en Nacional de 16avos de final de la Copa Argentina. Desde las 20 en Rosario van a jugar Independiente contra Unión. El vencedor irá a jugar octavos contra Atlético Tucumán. Hoy tenemos el comienzo de la fecha 8 del fútbol femenino. Desde las 15, San Lorenzo Banfield. Es el fin de semana del Gran Premio de Canadá. Hoy tenemos en un rato las primeras pruebas libres desde las 13:30, esperando la carrera el próximo domingo desde las 17, recordando que también tiene carrera sprint, que va a ser el sábado a la 1:00 p.m. Y en la quali de Roland Garros, hablando de tenis, tuvimos la derrota de María Lourdes Carlet con Erankova, con la tenista nacida en Eslovaquia, y no se pudo meter en el cuadro principal.
2: Tránsito. La información con Romina Wiener.
18: atentos de cara al fin de semana largo. Rige la restricción a la circulación de camiones en rutas de la costa atlántica. La medida se aplica hoy entre las 18 y la medianoche. Alcanza a la autopista Buenos Aires-La Plata, la autovía 2 y a las rutas provinciales 11, 36, 56, 63 y 74. Además, la medida se replica mañana sábado de 6 a 14 horas y el día lunes feriado entre las 14 y la medianoche. Buena circulación en el paso internacional Cristo Redentor, ubicado en Ruta Nacional 7, que conecta Argentina con Chile. Misma situación en los pasos Cardenal Zamoré y Pino Achado en Neuquén.
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2: 12 del mediodía, 55 minutos, la temperatura 12 grados 5 décimas, la humedad 60%, cielo parcialmente nublado. Destacan el crecimiento de la economía, el informe de Hernán Mundo.
20: Mientras dijo que su sector da señales de repunte, el presidente de la Cámara Argentina de la Construcción, Gustavo Weiss, destacó las mejoras registradas en 13 actividades económicas, de acuerdo a las cifras dadas a conocer en el estimador mensual EMAE.
21: Parece promisorio, importante, interesante. Creo que oil and gas, petróleo y gas está traccionando mucho. El campo está teniendo una cosecha histórica, espectacular. Realmente muy bienvenido. La minería viene un poco más atrasado, pero también está traccionando y cada vez va a traccionar más. Así que creo que esos indicadores siempre son muy importantes, ¿no?
2: Expectativas por el fin de semana largo. Desde Radio Nacional Córdoba nos informa Gustavo Seriani.
22: Córdoba se prepara para un fin de semana turístico donde destaca, sin ninguna duda, la final del torneo Apertura entre Belgrano y River. El anfiteatro José Hernández de Jesús María, habitual escenario de la Doma, está presto a recibir a los fundamentalistas del aire acondicionado el sábado y al Festival Nacional del Cuarteto. Finalmente, el 25 de mayo patrio, Saldán celebra la 22ª edición de la competencia en busca del mejor locro, que culminará con la entrega de El Cucharón, galardón máximo de la celebración para quien se lleve el primer premio.
2: Más información desde Radio Nacional Gualeguaychú con Eli del Mar Otman.
23: Gualeguaychú vivirá un gran fin de semana largo con el festival del 25 de mayo. Como todos los años, la ciudad se prepara para una de las fiestas populares más importantes de la ciudad. A las 9 de la mañana del lunes comenzarán los actos oficiales. Luego, alrededor del Corsódromo, se vivirá una fiesta con 70 pulperías donde podés probar productos típicos. Al mediodía llegará el momento del concurso de la empanada y durante toda la jornada los bailes populares con artistas en vivo. Entre ellos se destaca el Pericón, con más de 2.000 personas sobre la pasarela del Corsódromo de Gualeguaychú.
2: El obelisco cumple 90 años. El gobierno porteño organizó un evento gratuito sobre la avenida Corrientes con shows, músicas y visitas guiadas a la cúpula. Por Radio Nacional, el presidente del Ente de Turismo, Valentín Díaz Guiligán, detalló las actividades.
24: Mañana tenemos los 90 años del obelisco, que es un ícono porteño y de todos los argentinos ya a esta altura, que también simboliza mucho las alegrías y las tristezas que hemos transitado los argentinos en estas 9 décadas desde su emplazamiento allá en 1936. Y bueno, mañana vamos a tener un día de festejos, vamos a estar subiendo gente, turistas, porteños, algunos de más de 90 años que habían nacido antes de que el obelisco existiera. Y por la tarde noche vamos a tener un espectáculo de luz, de mapping, y va a estar tocando la orquesta de Mahler.
2: Aniversario de la Trochita, de Radio Nacional Esquel nos informa Raúl Carelo.
25: El coordinador del TRES, Miguel Sepúlveda, anunció actividades especiales para los días sábado 23 y el mismo día del cumpleaños.
26: Estamos trabajando hace varias semanas, le hicimos una consulta a la señora intendente municipal y surgió la idea de poderlo hacer en conjunto el aniversario 25 de mayo para el 81 cumpleaños del tren, hacer todo el festejo en el predio del ferrocarril, así que estamos trabajando en eso. Va a estar la banda, vamos a hacer el tradicional chocolate que hacemos todos los años, con la tradicional tortafita también.
2: Hasta aquí Panorama Federal de Noticias. Sigan en la sintonía de tu radio. Llega ahora Pasión Nacional con todo el equipo de deportes. Nosotros nos volveremos a encontrar el lunes a las mismas horas.

0: ¿entendés? A traer lo que vos querés. Eso es lo que pasa. Por eso te decía, no podemos tomar una decisión ahora cuando todavía no hablamos ni de la pretemporada. Entonces, uno tiene que ver también lo que el club está dispuesto a hacer. Y bueno, y acá está, pues sabemos que si vos querés jugadores, vos sabés que hoy está el mercado está muy caro.
1: Y la última, Gustavo, vos te sentís responsable de este momento y en tu cabeza pasa la posibilidad de irte.
0: El culpable soy yo, nada más. Así que, nada más, te voy a decir eso. Así que no hay otro. Si sabemos qué es lo que queremos, ¿no es cierto? Que armar. Si con los jugadores, si se puede gastar, no gastar mucho y se juegan con los jugadores de empezar a subir más chicos de la reserva. Y bueno, por eso tenemos que hablar de eso. Por eso te digo, si te digo, hey, te voy a mentir.
2: Bien, hasta ahí Costas, un par de consideraciones. Yo lo banco a morir al técnico de Racing porque él dice el único responsable soy yo. Eso habla de la personalidad que tiene Costas Pomelo y de la generosidad. Y la otra, me quedo pensando lo que vos venís contando hace mucho, desde hace tiempo. El tema es que Gustavo quiere tanto a Racing que a veces no quiere pegar el portazo porque él quiere cumplir el objetivo de quedarse hasta el último día. Y el amor que Costas tiene por Racing supera cualquier otra cosa.
1: Hay gente agitando en estos momentos que Costas se iría. Gustavo Costas, después de una noche como la de ayer, no enciende el teléfono. Es más, te digo, lo mete adentro de una pecera. Claro. Lo que yo estoy en condiciones de hablar hoy en cuanto a gente cercana a él y gente muy ligada a Gustavo Costas, es que por la cabeza del técnico no pasa renunciar, que quiere tomar distancia de la noche, que se enfríe la situación, y obviamente tiene Racing en días, Nicolás, compañeros oyentes, la Copa Argentina. Tomar una determinación ahora, de cara a lo que viene, Defensa y Justicia el 31 de mayo, sabiendo que puede ser un trampolín o no. Sí. Puede ser el cierre definitivo también, ¿no?
2: Pero convengamos algo, esto pasa únicamente porque Costas es el técnico. Si otro fuera el entrenador, a esta hora del mediodía ya se hubiera ido.
1: Ya lo hubiesen echado.
2: Sí, ¿no? Claro.
1: Ya lo hubiesen echado. Por eso digo que hay que dejar correr el agua, estar expectantes. Gustavo Costas tiene él la decisión de Racing, no lo van a echar, y plantearse con la comisión directiva cuál es el futuro. Si van a apostar a los juveniles, como dice Gustavo, si van a hacer algún refuerzo, van a traer algún refuerzo importante, difícilmente lo logren ahora, después de haber quedado lo busquen ahora, digo, después de haber quedado afuera de la Sudamericana. ¿Te acordás que te contaba yo ayer que tenía que ver la competición de Racing para saber qué clase de refuerzo llegaba y hacer un balance de los jugadores que han llegado hasta aquí, de los que están jugando y de los que han cumplido indefectiblemente un ciclo, Nicolás? Hay jugadores que ya deberían correrse, deberían tomar la determinación, muchos, algunos se venderán, otros habrá que rescindir el contrato, pero las próximas semanas, hasta el 31 de mayo, que es el partido con Defensa y Justicia, me parece que todo va a seguir igual. Hoy Racing tiene día libre, les recuerdo que ayer salió la sanción para los jugadores y para Gonzalo Costas, el hijo de Gustavo, sí. Después de las expulsiones en Central. 8 fechas
2: durísimo.
1: Para Gonzalo Costas, fue muy duro con lo que dijo. Corrupto hijo de sí. Y después 2 fechas para Maravilla Martínez y 1 para Di Cesare sobre llovido mojado, esto de cara al próximo certamen. Hoy Racing en un momento crítico, Nicolás, y obviamente todos orejeando como si fuera un partido de truco, que es lo que va a suceder en las próximas horas cuando por lo menos haya un manto de tranquilidad y se pueda razonar y pensar de manera distinta.
2: Vos sabés que ayer miraba el final del partido, como vos contaste durante toda la semana, en un estadio vacío, transmitimos el encuentro por Nacional con Jorge Godoy y Santiago Lucía, y pensaba, lo venimos contando, así como en el éxito son responsables el presidente, el cuerpo técnico y los futbolistas, también va lo mismo para esta situación. Aunque en esta en particular, creo que Diego Milito es muy responsable de este mal momento de Racing, que perjudica tanto al cuerpo técnico en la toma de decisiones y a un plantel que en definitiva no estuvo a la altura.
1: Lo que le hace mal en este momento, más allá de que nosotros somos críticos de la gestión,

0: silencio. Cuando sos ídolo, sos referente, como digo, Milito, y además sos el presidente, sos el primero que debería salir a dar explicaciones, o por lo menos poner un manto de tranquilidad y de respaldo. Pero eso es lo que sucede. En Racing el problema eterno será la comunicación, porque Milito no es de ser afín con la prensa, lo fue como jugador, lo sigue siendo como presidente, y en el entorno hay pocos que puedan tomar la palabra, y si Milito no los deja tampoco, lo van a hacer. Así que, insisto, la determinación de irse será de Gustavo Costas. Desde Racing no van a tomar ninguna decisión para correrlo del cargo, y el partido con Defensa y Justicia será el partido para saber de qué está hecho este Racing, si puede salir y resurgir. Y además dependerá de la decisión que pueda tomar Costas a futuro.
1: Claro, ahora, ¿qué tema este del entrenador y de esta situación, Fabián, del presidente Diego Milito? Porque uno tiene mucho respeto por los hinchas del fútbol argentino, los que pagan la entrada, son socios, son abonados y hacen un gran esfuerzo para ir a ver a su equipo predilecto. Pero se sabe en el mundo del fútbol, y sabe propiamente el hincha de Racing, que desde que llegó Diego Milito, cuando le gana la elección a Víctor Blanco, se sabe que Milito no lo quería Costas, por más que lo haya ratificado y ahora le renueve el contrato. Pero digo, la gente de Racing sabe que Milito no lo quiere a Costas.
0: Te voy a decir algo más al respecto de esta situación de Racing, que me enteré de altos dirigentes. Es quererlo reventar, pero ellos lo creen, es esotérico el tema del que te voy a hablar, porque creen que hay un enorme maleficio que alguien le ha hecho a Racing en este último tiempo, y que es determinante en el momento que vive Racing. Inclusive resaltan que los tres juveniles que venían a ser el futuro de Racing como proyectos, los tres terminaron con rotura de ligamento: Valentín Carboni, Elías Torres y ahora Alan Forneris.
1: Claro, es verdad. Bien que lo marques. Bien.
0: Así que también rodea un manto alrededor de Racing que es indescifrable lo que está viviendo Racing dentro, con dirigentes que salen a decirte lo de la maldición, lo de trabajos con brujos, así me lo han dicho. Y este momento deportivo institucional candente de Racing que seguimos día a día a través del aire de Pasión Nacional.
1: Muy bien, Fabián, te agradecemos muchísimo el contacto. Si llega a surgir alguna información de último momento, estamos a micrófono abierto, ¿te parece?
0: Olvídate, insisto, hoy difícil porque Gustavo tiene todo cerrado, hay día libre para el plantel, y yo calculo que recién mañana tendremos alguna novedad, inclusive hasta te diría un fin de semana largo. Quizás hasta el martes nunca no se sepa absolutamente nada de este momento de la academia en cuanto al futuro inmediato.
1: La firma de Fabián Codevila. Un gran abrazo y buen
0: abrazo
1: fin de...
0: Abrazo grande para todos.
1: Muy bien, ahí está con nosotros Fabián. Damián, el hincha de Boca, mira la página de internet, lee el diario, escucha por la radio. Ganó sí. La Católica 2-0. Era el peor resultado para Boca, me parece, frente al Barcelona.
2: Si lo miramos por el lado de la clasificación, sí. La no victoria de Barcelona de Ecuador lo deja en competencia sudamericana. Porque si ganaba Barcelona de Ecuador, Boca podía terminar cuarto. Existía ese escenario con la victoria de Barcelona de Ecuador. Al no ganar el equipo ecuatoriano, en el peor de los escenarios, que sería, por supuesto, un paisaje entenebrecido para Boca, bajar a jugar a la Sudamericana, pero sigue en competencia internacional. Igual, lo mismo para Boca, con la enorme diferencia, pero lo mismo para Estudiantes, es el escenario ganar de local para meterse en octavos. Lo mismo para Estudiantes. Estudiantes, con el fallo de la Conmebol, el martes tiene que ganarle al DIM. Si no le gana al DIM, queda en tercer lugar. Lo mismo para Boca.
1: Sí, pero hay una salvedad con relación de Boca y Estudiantes de La Plata. Boca le ha costado en este último año calendario ganar de local.
3: Y la Católica gana de visitante. Por lo menos en los registros le va bien.
2: Ganó el primer partido de local jugando en el grupo.
3: Exacto.
2: Católica.
1: Vos adelantaste algo de Úbeda en el comienzo del programa.
3: Sí, yo la información que tengo y que recogí en estas horas, gente amiga del Club Xeneize, a Riquelme no se le pasa por la cabeza para nada ir a buscar un técnico.
2: Pero el contrato, la
3: diferencia... Hoy está preocupado porque Boca gane el próximo martes, el jueves, y el viernes viajará a Paraguay al sorteo.
2: Hay una gran diferencia
3: entre... Saber qué le toca a los octavos de final.
2: Entre noviembre y hoy es que Úbeda tenía contrato. y desde lo contractual, aunque parezca una cuestión nimia, Úbeda tuvo continuidad contractual con Boca. El escenario es diferente. Acá se van a tener que sentar en un escenario, pongamos el mejor de los escenarios, Victoria,
3: clasificado,
2: octavos el viernes.
3: Le van a ofrecer la renovación.
2: Vos tenés la información, que le renueve la información. Ahora, si el jueves a la noche Boca pierde o
3: y
2: empata,
3: es otro escenario,
2: y vas claro. a jugar Sudamericana, ¿cómo le ofrecen la renovación a Úbeda?
3: En ese caso sería otro escenario, sí. Pero todo el mundo, todo apunta a que Boca va a ganar y va a clasificar a la fase siguiente.
1: Yo no estaría tan convencido que Boca va a ganar.
2: Estaba todo dado y para ganar la Alianza Lima también y perdió por penales.
1: Y además hay, mira, lo ha dicho Navarro Montoya en un streaming, que la Conmebol en términos, si bien el rival de Boca es chileno, la Conmebol en términos generales en este último tiempo ha favorecido a los equipos de Brasil. Para la, vos lo sabes muy bien, para sí, la Conmebol, ahí, digamos, Brasil es un mercado muy fuerte.
3: Los árbitros de, además los árbitros de la Conmebol los maneja brasileños, los manejan brasileños, eso es cierto. Va a haber una reunión de Riquelme en las próximas horas con Alejandro Domínguez para charlar.
1: Hoy apareció, hoy
3: y
1: apareció
3: va a ser antes del partido, ¿eh?
1: Hoy apareció un cartel en Boca en Ezeiza.
2: Varios carteles.
1: Varios.
2: Somos Boca. Sí, que
1: Boca contra todos.
3: Habría que ver a quién ponen de té de entre
2: y de dónde el próximo y jueves. De dónde surgen, porque esos carteles para ¿de dónde surgen esos carteles? ¿Quién los pone?
1: Bueno, ahí está el tema. Mira, a ver, a mí me ha contado gente de Boca, yo frecuento mucha gente de Boca, que siempre aseguran que mientras Alejandro Domínguez sea el titular de la Conmebol, Boca no va a volver a ganar la Copa Libertadores, porque además está Donofrio de por medio, algunos por allí muy pesimistas dicen que Macri también teje en el medio porque tiene muy mala relación con Riquelme y entiende Mauricio que es Macri, que la gestión de Riquelme es paupérrima.
2: Yo entiendo todas esas teorías conspirativas, las entiendo. Y por supuesto que el fútbol no es solamente lo que pasa en el rectángulo verde y si Maravilla patea o no patea en el área chica. Porque toda la cuestión que se puede decir, hay falta Tagliamonte, los árbitros no llevan adelante un buen desempeño. Ahora si Maravilla le pega de derecha, 3-2
3: claro.
2: y sigue.
3: Sí, igual el, si penal, patea, el penal que le dieron si, a Racing también bastante polémico.
2: Si pateaba Velasco bien el penal contra Alianza Lima,
1: por supuesto.
2: Boca sigue. Todo lo que ustedes quieran.
3: Si Cavani metía el gol si contra Alianza Lima,
2: Boca clasifica. Lo que digo, más allá de las teorías conspirativas, ahí, Domínguez, Macri,
1: ahí Gago, no tenía la culpa cuando Cavani abajo del arco
2: Boca,
1: no le pegar.
2: Boca tiene que hacerse cargo de lo que no hace futbolísticamente.
1: Completamente
2: para estar en este momento.
1: Muy bien, con Erika Sotomayor recordamos las vías de comunicación y gracias por la cantidad de mensajes que tenemos a esta hora en todo el país.
4: Sí, 1138707485, ese es nuestro WhatsApp. Y llegaron mensajes. ¿Qué tal, amigos? El gol que erra Maravilla frente al arco es para ponerlo en el banco hasta el fin de su carrera, más o menos.
1: No, que ha hecho mil goles con la
3: todos
1: camiseta.
3: Los goleadores cerran goles. Claro. Acordate de aquel gol que cierra el Puma Moretti, que es famoso el video cuando pegan el palo y el Puma queda solo frente al arco y lo erra. Y el Puma era un goleador tremendo.
4: Aquí otro mensaje de Rodolfo de Comodoro Rivadavia. Hola, gente de Nacional, muy bueno el programa y aguante el más grande de todos, River. Hablen algo más de River, dice.
1: Bueno, ya vamos a estar hablando de River con Agustín Domper en algún momento porque River juega la final del campeonato. Gracias a Víctor Cabrera en el canal de YouTube de la radio, a Natalia Liuberov para tener este sonido perfecto en todo el país y al gran Sebastián Vera en la producción. Tenemos la primera pausa de Pasión Nacional.
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9: Curiosidades que tienen que ver con los mundiales de fútbol. En este caso hablamos del entrenador Vittorio Pozzo, de nacionalidad italiana y que es el único en haber ganado dos mundiales y de manera consecutiva. Vittorio lo hizo posible en los mundiales de 1934, disputado en Italia, y en 1938, disputado en Francia. Ambos conduciendo los destinos de la selección italiana.
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0: Miren qué lindo escuchar este tema siempre dedicado a Maradona. Recordamos las vías de comunicación, Erika.
1: Sí, nuestro WhatsApp 1138707485. También nos pueden escribir a través de nuestro canal de YouTube. Nos encuentran como Radio Nacional AM870.
0: Muy bien, en la inmediatez, Damián, antes de la Copa del Mundo, tenemos también la Copa Libertadores de América y otra participación de Estudiantes de La Plata.
2: El martes, un partido clave, ¿eh? El otro día que perdió en Brasil, no especulaba con la victoria de Dim en Cusco sobre la hora, 3-2, y que lo deja en una posición muy incómoda. Porque además tiene dos partidos incómodos, Estudiantes y el Cacique Medina. Porque el martes juega contra el Dim, obligado a ganar. Empatando, clasifica el equipo colombiano, el martes, en el Hirchi. Y el 31, todavía con sede a definir, juega con Central por 16avos de final de Copa Argentina.
0: No lo veo, más allá del escenario que vos decís que es posible, no lo veo Estudiantes quedándose afuera de la Copa Libertadores. Pero
3: hay que ver el nivel del DIM, ¿no?
2: El DIM.
3: Buen resultado para Platense.
2: Sí,
3: que no haya ganado Peñarol.
0: Es verdad. Mucha desazón. No voy a mencionarlo porque además lo respeto y soy oyente de esa transmisión, pero el comentarista de una radio uruguaya, yo trato de escuchar todo y de ver. No, uno no puede estar en todo, diciendo con cierto desprecio, sí, Independiente Rivadavia en la Copa Libertadores, si no están Peñarol y Nacional. Bueno, viejo, las cosas son así. Claro. Independiente Rivadavia es el equipo sensación de esta Copa Libertadores.
3: Con el goleador sensación, Alex Arce,
0: claro,
3: el paraguayo.
0: Claro.
3: Que ayer hizo 3 goles y que es el goleador de la Copa. Ahora, Corinthians estuvo a tiro de ganar.
0: Sí, es verdad.
3: Tuvo 2 claras situaciones de gol sobre el final del partido.
0: Debiera replantearse este periodista. ¿Por qué la debacle del fútbol uruguayo a nivel continental desde hace tiempo? Salvo ese veranito montevideano que tuvo el equipo de Diego Aguirre, que llegó a una semifinal de Copa Libertadores, pero la verdad que la actuación en los últimos 20 años de Peñarol y Nacional ha dejado bastante que desear.
3: Ahora define Platense de visitante en San Pablo frente al Corinthians y Peñarol e Independiente Santa Fe se enfrentan entre ellos. Independiente Santa Fe le puede quitar el lugar a Platense si gana de visitante en Uruguay, pero Peñarol necesita ganar para, aunque sea, estar en Copa Sudamericana.
0: Bien, y vos lo alertaste muy bien, Javier, el otro día. ¿Cómo se le complicó a Platense la clasificación?
3: Porque no le ganó a Peñarol de local.
0: Claro.
3: Pero yo creo que el resultado de ayer fue festejado, ¿eh? De hecho, lo vi en presencia propia. Fue muy festejado en Saavedra porque la aspiración es a que Peñarol le saque un puntito, aunque sea a Independiente de Santa Fe, y aún perdiendo Platense en San Pablo, pasa.
0: Muy bien. Vienen las noticias de 1:30 de la tarde a Radio Nacional y en todo el país.
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5: 1:30 de la tarde en la República Argentina. El presidente presentó el primer gemelo digital social. Javier Milei difundió un video en el cual dio a conocer la herramienta de inteligencia artificial desarrollada por el Ministerio de Capital Humano. El jefe de Estado afirmó que Argentina se adelanta al futuro y remarcó que por primera vez el país lidera un cambio de paradigma en políticas sociales. Además, resaltó que Gemelo Digital Social servirá para simular escenarios, anticipar impactos y optimizar decisiones en tiempo real. Argentina condenó la crisis en Bolivia. Cancillería firmó con otros 13 países una declaración en respaldo al gobierno boliviano frente a las protestas y los bloqueos de rutas. En este marco, el ministro de Relaciones Exteriores, Pablo Quirno, compartió una declaración regional donde se condena los intentos de desestabilización. Irán profundiza la crisis por el Estrecho de Hormuz. El informe de Cecilia Diwan.
6: Irán publicó un mapa en el que se atribuye el control regulador de un tramo del Estrecho de Hormuz. Se trata de aguas territoriales de Emiratos Árabes Unidos y Omán, lo que ha llevado a 5 estados del Golfo a advertir formalmente a las compañías navieras a través de la Organización Marítima Internacional de que no acaten esa disposición.
5: Temperatura en la ciudad de Buenos Aires, 12 grados 5 décimas, humedad 60%, cielo parcialmente nublado.
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0: En la continuidad de Pasión Nacional con esta música que tanto nos gusta.
1: Yo pensé
0: porque
1: que hoy íbamos a escuchar un poco de Rodrigo.
0: Ya vamos a escuchar cuando estemos con Gerardo Murúa en la segunda hora del programa. Por supuesto, nos vamos a meter en clima de lo que será la gran final del campeonato entre River y Belgrano. Pero lo imagino al padre de Ámbar, a nuestro amigo en común Agustín Domper, a esta hora de la tarde degustando un cafecito, el de la cápsula. Qué rico después de un buen almuerzo. Agustín, querido.
2: Sí, sí, la verdad que esta cortina y el día gris que nos tiene hoy la ciudad de Buenos Aires es ideal para preparar la gran final en Córdoba, claro. Pero tomarse un cafecito a esta hora.
0: Fíjate que Dolina diría la crónica del ángel gris, ¿no?
1: Yo pensé que iba a decir como el tango, dan ganas de balearse.
0: No, no,
2: no, no, no,
0: porque
2: por
0: el hincha
2: favor,
0: de
2: no.
0: River, el hincha de River está dulce. Vos sabés, Agustín, que tenemos amigos en común que viajan a Córdoba, vos casualidad, el fin de semana.
2: Justo se van a ver a la familia, ¿no?
0: Sí, sí, sí.
2: ¿Viste? Sí, es porque es fin de largo, por el feriado.
0: Con la excusa no tengo que ir a ver a mamá, a la vieja, ¿viste? Y me parece que se desvían del trayecto a la ciudad y pasan por Córdoba
1: no
0: capital.
1: Creo.
0: ¿No crees? Yo creo que
2: es
0: sí.
2: Es que es ideal para este domingo disfrutar de la gran final en Córdoba,
0: no para
2: en
0: ir
2: un marco espectacular.
0: Sí, no para ir a alentar a Belgrano, precisamente.
2: No, no, precisamente para River, pero recordar que el lunes es feriado, Nico, entonces eso ayuda a que, también hay que decir, ¿no? Muchas veces criticamos la logística, en esta me parece que la final cae un domingo ideal por la hora, porque es a la tarde, el horario que nos gusta a todos, 15:30, porque el lunes es feriado.
0: La verdad que sí, aprovecho para decir que vamos a estar con las transmisiones de Fútbol Show Nacional este sábado, el programa deportivo de 15 a 22. El domingo vamos a estar haciendo Pasión Mundial desde las 2 de la tarde y a las 3 llegarán Martín Perazzo y Juan Minotti para la gran transmisión de River Belgrano. Hay que prenderse a Nacional y al relato de Martín Perazzo, Agustín.
2: Totalmente, Nico, y va a ser un gran partido. Tengo mucha información de River. Empiezo por lo más importante, ya que anunciaste la gran transmisión de la final. Lo van a esperar tanto a Aníbal Moreno como a Montiel, pero para mí están los dos afuera. Es solamente un deseo de los jugadores, obviamente que va a concentrar a todo el plantel, Chacho, y van a tener una charla con ambos. Pero el equipo que piensa para el domingo 15:30 Coudet es con Bustos y con el chico Silva en el medio campo. Los 11 entonces, Nico, Beltrán, Bustos en el lateral derecho por Montiel desgarrado, Martínez cuarta, Rivero, la dupla central titular, y Acuña que va a jugar porque está mejor y va a ser titular en la gran final. Fausto Vera va a ser el volante centro, Galván junto al chico de Silva al lado de él, y arriba en lo que va a ser el ataque millonario, Freitas, Juan Cruz Mesa y Colidio, un equipo con muchos pibes el que va a poner como titulares el domingo Coudet, salvo que Aníbal Moreno esté con muchas ganas de probar, aunque sea en la rodilla, y juegue un rato, pero yo creo que va a estar afuera por precaución de esta lesión que tiene en la rodilla derecha.
0: Bien, quiero preguntarte algo, yo tengo una opinión al respecto, y por supuesto me gustaría que participe la mesa con Javier, con Damián, pero con Javier puntualmente en este tema. En caso de que River sea campeón, por supuesto que habrá un mérito del cuerpo técnico, de los futbolistas, pero en este caso puntual, para mí, va a ser toda de Coudet y nada de Gallardo. Nada, ¿eh?
1: 7 fechas son de Gallardo.
0: Claro.
1: Gallardo es tan campeón como el Chacho. Sí.
3: Habría que sumarle un título más a Gallardo.
2: Ese es un dato importante, Nico. Es totalmente discutible. Yo estoy más de tu postura, Nico. Pero es cierto, el domingo Gallardo puede sumar una nueva estrella en River porque ha dirigido los primeros partidos más allá de los resultados.
0: Te voy a poner un ejemplo. Si Gallardo seguía siendo el técnico de River, River no clasificaba entre los primeros 8.
1: Bueno, pero los datos son los datos. No, si River es campeón, Gallardo es campeón, al igual que el Chacho, porque dirigió 7 partidos de este campeonato.
3: Si vos decías hace 15 días que Gallardo era el gran responsable de la derrota en el Clásico, si sale campeón el domingo, por lo menos una cuota aparte, no sé, un 8%,
0: no,
3: un 10.
0: No, yo no se la voy a dar.
1: Te voy a decir
0: no.
1: algo. Este dato que para mí es sobresaliente en esta final de River, que es tantos pibes en el equipo, que debe ser uno de los méritos de este campeonato donde River no ha jugado bien. Lo empezó Gallardo el recambio. Cuando él dirige la última fecha en el Monumental, que después se va, jugaron todos estos pibes. Jugó Freitas, jugó Subiabre, jugó... Ya empezó, está ya bien, había empezado pero, el recambio.
3: Lo hubiese hecho antes igual, antes sí. de perder todos los partidos que perdió.
1: Por bueno, supuesto. Él probó hasta último momento con los jugadores que trajo, con Salas, con...
2: Sí, dijo, pero hay que destacar a Cobé, porque si no parece que es
0: no, la
2: viuda de Gallardo. ¿No?
0: Pero es una cosa, Cobé, tanto vos como yo...
1: Es el tarro de
0: tanto,
1: Cobé.
0: Óyeme, tanto vos como yo lo hemos sostenido a Cobé desde la primera hora. Y te digo algo, Agustín, no soy de meterme en el terreno personal. No lo hice, no lo hago, ni lo haría el día de mañana. Pero vos y yo sabemos a la perfección que hubo coyunturas personales, han pasado situaciones en el vestuario, en los entrenamientos... Gallardo hace mucho tiempo debió haber dejado de ser el técnico de River, y justamente por el buen gusto que tenemos y por el respeto que nos debemos a la audiencia, nunca contamos, y vos sabés que es así.
2: Sí, sí, lógicamente, y eso también repercutió en el plantel, pero volviendo a este debate que es interesante de lo futbolístico, porque los datos, como decía Javier, son los datos. Gallardo, si el domingo River se corona, tiene un porcentaje. Ahora, a Colidio... lo recuperó Coudet, porque Colidio no estaba jugando con Gallardo y el otro día fue la gran figura.
0: Bueno, era el gran objetivo que tenía Coudet, bueno, recuperar a los jugadores.
3: Más responsabilidad.
2: No es el único.
3: Más responsabilidad.
2: Sí. El huevo Acuña de Coudet también, porque con Gallardo iba al banco, se peleó Acuña con Gallardo.
3: Más responsabilidad que Coudet y que Gallardo, si River es campeón el domingo, ¿sabés quién tiene? Orlando Gil, el gran benefactor de este River para llegar a la final, el arquero de San Lorenzo.
0: Pero claro. Claro, por supuesto.
2: Bueno, sí, pero estamos hablando desde lo futbolístico también. El otro día también, el Chelo Torres, tu amigo Dami, que no pateó al arco 90 minutos. Si querés buscar responsabilidad, ahí los rivales de River también ayudaron.
1: Y no dejemos María, de lado... No dejé...
2: Almirón, el técnico de Central, que no pateó al arco en 60 minutos.
1: No dejemos de lado la bruja que lo acompaña al Chacho y que sí. Parece que se la llevó de allá, de la cancha de Racing.
0: Bueno,
1: ¿no?
0: Acordate, Agustín, lo que venimos diciendo antes de la rúbrica. Coudet está condenado al éxito en River.
2: Sí, y hablando de Coudet y de lo que viene, para contar información que tengo fresca más allá de la final, el Chacho Coudet y la dirigencia, con Longor, Daniel y todos los dirigentes, están viendo más allá. Ayer decíamos, acordado Otamendi, hay una oferta que llegó a Brasil por Agustín Canovio, el uruguayo Nico Peñarol, es un volante muy interesante, y River, a través del español Longoria, contacto formal... préstamo por Thiago Almada, va por el jugador campeón del mundo, bueno. Thiago Almada River.
1: Qué buena incorporación. Me chimentaron también que Coudet quisiera una saga central, ya que va a tener a Otamendi, fuerte, ¿no? Al estilo de la época de Gutiérrez Ruggeri, y que le interesa mucho José María Gutiérrez, el uruguayo que deja el Atlético Madrid.
2: Josema, sí, claro. también. El otro nombre fuerte es Romania, por el cual River ya ofreció dinero a principio de año y fue rechazado, porque en ese partido que muy bien recuerda Dami frente a San Lorenzo, Romania fue todo lo opuesto, ¿no? Fue la gran figura del encuentro y toda la gente de River se quedó con esa sensación de que había que traerlo. Es cierto, quiere un central más, Coudet, porque aparte sabe que Rivero puede recibir alguna oferta en este mercado. Pero no se queda, no se duermen los laureles de lo que puede ser un título Nico River y sobre todo el Chacho, sino que ya dio ok por varios jugadores para seguir reforzando al plantel de cara a lo que va a ser el segundo semestre.
1: Ah, lo de Thiago Almada sería sensacional, si se puede dar, ¿no?
3: Para el fútbol argentino sería fantástico, sí, que volviese.
1: Ahí hay una controversia porque hay un problema con el pase de Thiago Almada.
0: ¿Cuál es?
1: El Botafogo no lo pagó nunca. Entonces está reclamando el dueño del pase, que en su momento era el Atlanta United, en la FIFA, la inhibición al Botafogo. Él llegó al Atlético Madrid proveniente del Olympique Lyon, pero claro, pertenece al mismo grupo empresarial que es dueño del Botafogo, a Trent Reznor. Así que hay un tema medio raro que seguramente va a tener que solucionar River.
0: La verdad que sí. Coincido, Agustín, con Damián, sería un salto de calidad para el fútbol, sí, argentino. Ojalá que venga Thiago Almada y se ponga la camiseta, sí, River, para mejorar nuestro fútbol.
2: El jugador tiene una buena experiencia, en esto que recuerda Javier, de ir y venir. Estuvo en Europa, volvió a Brasil, fue campeón de la Libertadores en Brasil y otra vez volvió recargado, en este caso al viejo continente. Y como no jugó mucho este año en el Atlético, no, su representante no ve mal que venga a River, aunque es un año, a ganar continuidad y el año que viene volver a Europa.
0: Bien, vos sabés que uno puede ver un espectáculo deportivo por televisión, pero yo me quedé impactado cuando vi la final de la Copa Libertadores de América el 30 de octubre del 2024, cuando Botafogo le gana a Atlético Mineiro y lo vi en acción a Thiago Almada, quedé deslumbrado. Tiene el potrero encima. Bueno, debe tener el Atlético Madrid un plantel muy competitivo para que él habitualmente no sea titular.
2: Sí, totalmente. Y en ese partido que vos viste en cancha, Nico, justamente en el Monumental él se lució. Y yo creo que además de los jugadores, el estilo Simeone no impactó mucho en el fútbol de Thiago Almada. Y bueno, es el gran objetivo. ¿Con qué rompe el mercado River? Se habló de Angelito Correa en un momento. El nombre finalmente es Thiago Almada y ya comenzaron las gestiones por él. Y en el número 9, recordemos, está lo de Giovanni Simeone también latente.
0: Muy bien, el domingo en Pasión Mundial vamos a hacer un toquecito contigo, esperando la gran final y hablando de River, porque el sinónimo de River en Nacional es Agustín Domper.
1: Y sí, estaría muy atento, ya que vas a hacer el programa el domingo, porque me parece que el domingo sale la lista.
0: ¿En qué horario?
3: ¿El domingo?
1: Sí. ¿El domingo a la mañana? El domingo sale la lista. No sé en qué horario. Yo creo que va a esperar al final de las ligas.
3: Claro, que espere.
1: Si se juegan todas las finales de la liga, hay que ver quién queda.
3: Si llega hasta el domingo. Pie, ¿no? No, claro, hay que esperar el partido de River.
0: El domingo a la noche. Sí, sí, Agustín.
2: Sí, totalmente. Coincido con, si no sorprende Scaloni, porque ha sorprendido siempre, ojo, capaz que todos la esperan el domingo y sale el sábado. Pero si no, más tardar el domingo la tenés en Pasión Mundial, Nico.
0: Muy bien, perfecto. Te mandamos un gran abrazo, Ámbar, todo bien. Ah, una línea de San Lorenzo, Agustín.
2: Bueno, San Lorenzo, después del puntazo, que esta información me la trae el pelado Zarratea,
0: Sí.
2: Después del gran punto en Brasil, se entrenó esta mañana y va a preparar el martes frente a Recoleta, el último partido del semestre en la Sudamericana. De ganarlo se clasifica directo y hasta un empate lo puede clasificar primero, evitando el repechaje, los playoffs, que ya tienen fecha el 29 de mayo del sorteo. Pero hay un muy buen semblante en San Lorenzo luego del punto que se trajo de Brasil, y no hay jugadores lesionados, así que descansa el fin de pensando en el partido del martes que viene frente a Recoleta.
0: Muy bien, te mandamos un gran abrazo, Agus, muchas gracias.
2: Igualmente, abrazo.
0: Agustín Domper con todo el panorama de River, con Erika Sotomayor, nuestra locutora. Tenemos los mensajes de los amigos que se comunican desde todo el país.
4: Exactamente, en el 1138707485 nos escribe Marcelo, dice: hay un importante dirigente de la FIFA con mucha influencia en la CONMEBOL que quiere que Boca pierda. Saludos de El Gato de Barrio Parque, así se presenta.
0: Bien, lo dice por Macri, hago la traducción.
1: Pero si es hincha de Boca, quiere que Boca gane.
0: Por supuesto, no me cabe ninguna duda.
3: Suponemos,
0: pero bueno,
3: que sí, no sé.
0: Suponemos.
4: Orlando de Núñez dice: estimados amigos, Maravilla tiene que ir al PAMI a pedir que le coloquen una pierna derecha.
1: Lo pedían para la selección y ahora lo quieren llevar al PAMI.
0: Orlando, le digo al amigo Orlando, te están esperando en el cuartito, estamos esperando todos.
4: Bueno, por aquí, buenas tardes, equipo Pasión Nacional. No es teoría conspirativa lo de Macri, dice, es poder político y económico. Pablo de Tucumán.
0: Muy bien, la pausa que pone Natalia Liubarov. Nati, todo jazz.
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8: Muy bien, Nati Livarofe, impecable tenerla a ella en el control. Estamos en esta edición de Pasión Nacional. Vamos al encuentro de Pablo Barovero en la provincia de Santa Fe, en un invierno, aunque estamos en el otoño. Pablo, bienvenido.
9: ¿Cómo va, Nico? ¿Cómo te va a vos, a los compañeros, a los oyentes de la radio? La verdad que acá, hoy en una jornada hermosa, a pleno sol, está fresquito, está lindo, más que agradable. Y el hincha de Unión, en este caso, porque el de Colón espera el domingo ser local de Mitre de Santiago del Estero, pero el hincha de Unión en gran número ya viajando a Rosario, una horita y media, en dos horas estás dentro del estadio Coloso Marcelo Bielsa para poder ver hoy a las 20 el partido entre el Tatengue e Independiente de Avellaneda, ¿sí? Este partido de 16º de final de Copa Argentina, con Madelón que tiene que meter un par de modificaciones, con el ingreso de Menossi en la mitad de la cancha por Cuello, que está lesionado, y de Colazo, el ex delantero de Aldo Civi, en lugar de Estigarribia. Es el último partido del semestre para Unión, más allá de una posible clasificación a octavos de final, eso se jugaría después de la Copa del Mundo, y además puede llegar a ser, yo a todo esto digo, para mí no, sí, yo creo que Madelón se va a quedar en Unión, va a renovar contrato, pero es el último de este contrato actual del técnico de Unión, que todavía no ha renovado por una nueva temporada, de modo que es un partido especial donde Unión necesita un buen resultado para acceder a la próxima instancia.
8: Pablo, pero me parece que a esta altura es como a la vieja usanza, que Madelón, con un apretón de manos con el presidente del club, creo que no hace falta ni la firma del contrato, me parece.
9: Estoy totalmente de acuerdo. De hecho, el contrato había finalizado antes de que arranquen los octavos de final de la Liga Profesional, que Unión jugó con Independiente Rivadavia, y ahí medio de palabras hizo una extensión para estos partidos que incluyen también este de Copa Argentina ante Independiente, que ya estaba programado. Y a mí me da la misma sensación, ya se conocen demasiado y saben perfectamente lo que pretenden, tanto Span de Madelón como a la inversa.
8: No, y además, ¿sabes qué? Hay tipos muy queridos y muy respetados en el mundo del fútbol. Cuando uno habla de Luis Fartime, Luis Fartime es Belgrano, aunque no nació en Córdoba. Y lo mismo pasa con Madelón. Madelón fue un futbolista muy bueno, por cierto, emparentado en alguna época con San Lorenzo de Almagro. Pero cuando...
1: Salió
8: de San Lorenzo, por supuesto. Pero cuando se recuerde, cuando Madelón no dirija más, se lo va a recordar como un personaje fundamental de la vida de Unión de Santa Fe.
9: Totalmente de acuerdo. Sí, sí, generan en la gente una adhesión muy grande. Tienen una historia, un vínculo muy fuerte, y además ellos mismos sienten un arraigo, porque de hecho en Santa Fe, por ejemplo, puede pasar lo mismo con el Vichy Fuertes. Si el Vichy Fuertes tiene divisiones inferiores y debuta en primera en otros clubes, claro. Ha tenido pasos por equipos importantísimos, Racing, River, el fútbol extranjero, pero el Vichy Fuertes es Colón.
8: Está muy bien el ejemplo.
1: Qué enojado, Pablo, que está el presidente de Unión con Milito, ¿no?
9: Está enojado Luis Span porque por dos cuestiones. Primero, porque Racing, según el presidente de Unión, digamos esto porque siempre hay dos campanas y cada uno tendrá su verdad, pero según Luis Span, no le pagan lo que corresponde. Primero, no le giraron el dinero de la transferencia de Nardoni como lo quería hacer Racing. Bueno, ese dinero no lo giraron. Pero además, Span entiende que Racing anunció en su momento la venta de Nardoni por 8 millones de dólares, pero a Unión le quieren pagar... adjudicándole esa venta un ingreso a Avellaneda de 6 millones de dólares. Y como Unión tiene un porcentaje, obviamente lo que cambia es el monto que percibe la institución santafesina. Entonces, por un lado, no se ponen de acuerdo en cuál es el monto y por otro lado no le pagan ni siquiera sobre esos 6 millones de dólares que Span cree que son insuficientes. Por ende, hay un enojo importante de parte del presidente de Unión que ya arrastra en su momento con Central, con San Lorenzo de Almagro, con varios clubes argentinos, esto de que no le paguen los jugadores que ha vendido. Recordemos que Unión se ha convertido en la última década en un equipo muy vendedor. Todos los mercados de pases, un par de jugadores importantes vende, muchos al mercado local, Talleres, San Lorenzo, Boca con Zenón, Racing, Rosario Central, pero le cuesta mucho cobrar. Algo que le endilga al hincha de Unión como una característica negativa al actual presidente es sobre todo lo que le cuesta cobrar, como que lo toman de sonso a Luis Span, sus colegas, y siempre queda en la cola de espera.
8: Bueno, ahí está el dato que estás entregando. ¿Cómo está el tiempo? ¿Cómo espera Santa Fe la llegada del fin de semana largo con el recuerdo de la Revolución de Mayo del lunes?
9: Exactamente. Aquí ya hay algunas actividades turísticas como para que la gente, sobre todo del interior de la provincia, pueda llegarse a Santa Fe. Va a estar muy lindo, fresco pero soleado, al igual que en la jornada de hoy. Estamos alrededor de los 20 grados. La verdad, sumamente agradable está la temperatura y el día aquí en Santa Fe.
8: Muy bien. Saludos muy grandes para Diego Terenciani y para Ernesto Fernández, y un gran abrazo, querido Pablo Barovero, para vos.
9: Bueno, muchas gracias, buenas transmisiones, buen fin de semana largo, y nos estaremos encontrando.
8: Muy bien, ahí está Pablo desde Santa Fe. ¿Qué pasa con Colapinto en el Gran Premio de Canadá? Se viene la carrera el domingo, 5 de la tarde.
6: No dio ni una vuelta. Están viendo en Alpine qué sucedió, no pudo completar la primera vuelta. Después a la tarde está la clasificación sprint. Recordemos que Canadá tiene carrera sprint mañana a la tarde. Están viendo en este momento qué sucedió con el auto de Franco Colapinto. Ese está andando, el de Colapinto ahora está en el garage. Están investigando.
8: Es notable, por la radio participa de la carrera, sí. Pero no Colapinto.
6: No Colapinto, lamentablemente.
8: Qué notable. Sonidos y Ubarov.
6: Otra de polideportivo, María Lourdes Carlé, lo decíamos en el programa, quedó afuera en el último partido de la quali para meterse en el cuadro principal de Roland Garros, que comienza el próximo domingo.
8: Muy bien, te escuché en un informativo hablando de fútbol femenino.
6: Sí, claro, por supuesto.
1: Estamos a 20 días del Mundial, a la vuelta de la esquina de la máxima cita del fútbol a nivel de selecciones. Y atentos porque hoy se juega el primer amistoso premundial.
6: Hoy tenemos uno de los anfitriones.
1: México gana en Puebla.
6: No,
1: México...
6: pará que comience el partido. Pará, no digas cómo termina el partido.
1: No, el tema es que México así.
8: Mirá que el pará hay que pedir la autorización a Fantino.
6: No, le pido permiso al querido Alejandro Gardinetti, que un chascarrillo.
1: Ah, bueno. México hace 10 días que ya está concentrado. Javier Aguirre hace 10 días que ya tiene a los jugadores concentrados y metidos en la Copa del Mundo. Así que hay equipos que se han adelantado, por supuesto, corresponde para el local sobre todo, ¿no? Bueno, así que México gana primer amistoso en la cita premundialista. Se va a desarrollar este partido en la ciudad de Puebla.
8: Muy bien, Erika Sotomayor, con los mensajes que llegan a Pasión Nacional.
10: Sí, por supuesto. Aquí Alejandro, desde Flores, dice: los jugadores de esta era y desde hace 10 años no tienen la impronta de los jugadores desde 10 años para atrás. Es genético, muy poco hay con esa forma de ser que tenían esos queridos jugadores. Alejandro, desde Flores. También por aquí, Sergio, desde Corrientes Capital, manda un video y dice: buenas tardes, muchachos de Pasión Nacional, la mejor radio del país, acá pescando tomando mates, escuchando la radio. También, Giuseppe desde Tartagal, Salta, dice: buen día, Radio Nacional, la mejor radio del país, y saluda a todos. Un placer escucharlos. River campeón.
8: Bueno, dice. ¿Por qué no? Hay muchas chances.
1: ¿Se animarán los oyentes a un pronóstico del partido del domingo?
8: Le pedimos fundamentalmente a los de River y a los de Belgrano. Hay una gran audiencia en Córdoba. En un par de minutos lo vamos a saludar a Gerardo Murúa. Va a estar el Cuti Romero presente en el estadio Mario Kempes.
1: Sí, hay una bronca con
8: viéndola,
1: el Cuti.
8: Sí, porque cayó bien.
1: El domingo, el Tottenham se juega el descenso. Él es el capitán del equipo y los compañeros esperaban que él por lo menos esté presente en el estadio.
11: Y le erró, digámoslo.
1: Sí.
11: Más allá de la argentinidad y que queremos tenerlo acá, le erró.
1: Le erró.
11: Tiene que estar con sus compañeros.
1: El Tottenham juega frente al Everton y el West Ham juega ante el Leeds. El West Ham está por debajo del Tottenham, pero si llega a ganar y el Tottenham no gana, se va al descenso.
8: Lo que pasa es que la pasión pudo más y, como dice Rodrigo, de Córdoba capital. Pero sí, estoy de acuerdo con ese pensamiento.
11: Está lesionado,
8: sí.
11: No puede jugar, no es que pudiendo jugar se va, pero tiene que acompañar.
8: El compromiso, mira.
1: Sos el capitán del equipo, si no fuera el capitán
11: Cavani, para volver a Cavani.
8: Ese ejemplo iba a poner.
11: Claro, Cavani siempre acompaña el plantel.
8: Hubo un partido que no estuvo, pero
11: después,
8: siempre va.
11: Adentro del campo de juego hace 2 años que no patea la pelota.
1: Siempre está en el palco. En el palco tiene un lugar espectacular.
11: Acompaña al tipo.
8: Pero yo te sostuve siempre de la época que Vergara te empezó a dar porque lo defendías a Cavani. En un momento te solté la cuerda.
11: Estoy solo
8: ¿viste?
11: Defendiendo
8: porque,
11: a Cavani.
8: Claro,
1: es cierto que Bielsa pensó en reservarle 2 lugares en el palco del Mundial de cada partido, que le toque a Suárez y a Cavani para que miren los partidos.
11: Bueno, igual Suárez juega bastante.
8: Sí, juega bastante. Sí, tiene más panza que yo, Suárez. Es terrible. Oye, parece que los postres son excepcionales en Miami. ¿Se va Bielsa después del Mundial?
1: Así parece. Lo querés escuchar en la charla que dio ayer, justamente en la convocatoria de los 26.
8: Sí, pero tenemos el informativo en un minuto. ¿Hay tiempo? ¿Hay tiempo? Bueno, ponemos, dale. Sí.
1: A ver qué decía.
12: Me pareció que era acertado describir cómo hicimos nuestro trabajo, que culmina con la Copa del Mundo, que es un milagro para la vida deportiva de cualquier profesional poder participar en una Copa del Mundo. Yo particularmente voy a agradecer toda la vida a Uruguay que me haya permitido poder disfrutar de una competencia como esa, ¿no?
8: Bien, hasta ahí Marcelo Bielsa.
1: Sería la tercera Copa del Mundo para él, porque dirigió a la selección argentina, a la de Chile, llegó a la selección...
8: Bien, vienen las noticias de las 2 de la tarde en la República Argentina.
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14: Ya es 2 de la tarde en todo el país. Destacan la baja de las retenciones. Lo hizo el presidente de la Sociedad Rural, quien afirmó que no lo esperaban y remarcó que siempre mostramos los resultados y son muy receptivos en el gobierno. No obstante, Nicolás Del Pino aseguró que desde la entidad intentan llegar a las retenciones cero. El gobierno informó una baja de 2 puntos del gravamen al trigo y la cebada y una reducción progresiva de los derechos de exportación a la soja desde enero próximo. Nuevo sistema meteorológico en Mendoza. El informe de Victoria Lupu desde la emisora de Radio Nacional en la capital de la provincia.
15: el Aeropuerto Internacional El Plumerillo incorporó un nuevo sistema automático de observación meteorológica, una tecnología que permitirá mejorar la previsibilidad de los vuelos y reducir desvíos, demoras y cancelaciones ocasionadas por condiciones climáticas adversas. La puesta en funcionamiento del sistema estuvo a cargo de la empresa argentina de navegación aérea en el marco del proceso de modernización tecnológica de los servicios de navegación aérea.
16: Intensifican la búsqueda de Jeremías Valenzuela. Las autoridades de Río Negro sumaron buzos tácticos a las tareas que se realizan por el joven de 28 años que desapareció el jueves pasado en la ciudad de Chipoleti. Actualizamos ahora el estado del tránsito con Ernesto Arriaga.
17: A esta hora, mucho tránsito en la autopista 25 de mayo, Perito Moreno y Dele Piane. Para ingresar también por Dele Piane, la Riccieri, hacia el aeropuerto de Ezeiza. Recordemos, 80 para camiones, 90 para micros, para llegar al aeropuerto de Ezeiza. No hay demoras todavía. Por otra parte, la ruta 205, desde la Rotonda Cañuelas hacia Saladillo, normal. Camiones en la ruta 3, totalmente habilitada, por favor, máximo 80 kilómetros por hora para evitar siniestros viales.
16: En la ciudad de Mendoza, donde podés escucharnos por AM960 y FM97.1, la temperatura es de 11 grados 4 décimas y el cielo está despejado. En la ciudad de Buenos Aires, temperatura 12 grados 5 décimas, humedad 60%, cielo parcialmente nublado.
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0: Estamos en la segunda hora de Pasión Nacional. Vamos a saludar al querido Gerardo Murúa en Córdoba. Tuve el placer, el gusto de trabajar durante prácticamente una década en la otra fábrica con Víctor Brizuela, que fue un periodista excepcional que tuvo Córdoba. Él instaló el fútbol de Córdoba en lo más alto. Él defendió el producto Córdoba, no solamente Talleres, Belgrano, Marcelo Milanesio, sino David Nalbandián. Todo lo que surgiera de Córdoba, él lo defendía a ultranza. Y le molestaba, fui testigo presencial de ir con él y con Gustavo Vergara tantas veces al estadio de Boca de River, cuando se acercaba algún cordobés para saludarlo en la cabina con la camiseta de Boca de River. Él quería que fueran de Talleres y Belgrano, Instituto de Racing de Córdoba.
1: Ahora, todos los cuarteteros, le quiero preguntar a Murúa, ¿todos los cuarteteros son de Belgrano? Porque Rodrigo de Belgrano, La Mona de Belgrano.
2: La Mona no confesó nunca ser hincha de Belgrano, sí.
1: Yo lo he visto en el estadio...
2: Porque alguna vez declaró que era hincha de los cuatro.
0: Bueno, y
2: qué mejor
0: que preguntarle a Gerardo Murúa. Gerard, te saludamos y te damos la bienvenida en la previa del gran partido.
3: A ustedes y para toda la audiencia... hermosa jornada en Córdoba, fría, porque estuvo nublado a la mañana, pero está ahora sol a pleno, cerca de 15 grados, muy parecido a lo que vamos a tener el domingo a la hora que se juegue la final entre Belgrano-River, River y Belgrano. También se pronostican unos 15, 16 grados con cielo descubierto. Sí es de Belgrano La Mona, de hecho es un reconocido hincha de Belgrano, su fama, su ascendencia en Córdoba ha hecho que termine moderando esta cuestión, pero de hecho parte del problema de garganta que él tiene hablando de la música lo tuvo porque le dieron un botellazo en la cancha de Belgrano.
1: O sea que va a estar en la cancha el domingo La Mona.
3: No creo, suele no ir a la cancha, pero sí es de Belgrano. Sí, en eso
2: o sea, no lo que dice, pero Gerard, lo que dice Vicente es una goleada, entonces es una goleada, suspéndanlo. Porque si Rodrigo y La Mona son hinchas de Belgrano, ¿Talleres qué pone arriba de la mesa?
1: El Cuarteto Leo.
2: ¿Qué tiene?
1: Por ahí el Cuarteto Leo de Talleres.
3: Lo que pasa es que si hablamos de popularidad allá, sí, no hay cuestionamiento. Después están las otras bandas que cada uno tiene algún pedacito de afición por los clubes de Córdoba. Y hay algunos cuarteteros famosos que son de Talleres, pero hay otros incluso que son famosos y son de Belgrano. Lo cierto es que... si vos me apurás, no hay de la talla de La Mona, no hay ninguno.
0: Pero hay una cosa, y a nivel futbolista, por ejemplo, Chocolate Valencia, hincha de Talleres.
3: Y lo que pasa es que jugó 10 años en Talleres.
0: La Pepona Reinaldi también, ¿no?
1: No, de Belgrano, si salió de Belgrano.
3: No, el caso de la Pepona Reinaldi es muy especial, muchachos, porque surgió en Belgrano... jugó muchos años en Talleres y volvió a Belgrano. De hecho, tiene más de 100 goles con las dos camisetas y esto ha llevado a que no sea ídolo de ninguno de los dos.
0: Qué increíble,
3: ¿no? Respetado por los dos, sí, pero ídolo de ninguno de los dos.
2: Ahora, son raras avis, como siempre la historia que traemos acá, con Perico Pérez. Fanático de Racing, campeón con Independiente.
0: Y muy querido por el hincha de Independiente, además.
1: Bueno, pasó lo mismo con el Pato Pastoriza, que también jugó en Racing e Independiente y salió campeón y fue campeón como técnico de Independiente y fue técnico de Racing.
0: Y el Bambino Beira, hincha de Huracán y ídolo de San Lorenzo del Mar. Bueno, las particularidades de Gerardo,
2: bueno, más que el equipo de José también. Y campeón como técnico de la Libertadores Independiente.
3: Ustedes me van a entender, los campeonatos nacionales, la época de los nacionales, hicieron que se diera una particularidad. Normalmente iba uno de la provincia, después ya se agrandó el número y iban más. Pero cuando iba ese, el resto se encolumnaba por detrás y normalmente tenía préstamos incluso los mejores jugadores. Es decir, que los hinchas de acá no se podrían enojar porque los mejores de cualquiera de los clubes grandes de Córdoba han jugado en el otro porque se prestaban en los nacionales los jugadores, los mejores jugadores.
2: Buen dato ese. Igual cambió realmente mucho con esto de la historia que contamos siempre de Maschio. O tengo las historias en las Diagonales de La Plata, que los hinchas de Gimnasia salieron a celebrar cuando Estudiante fue campeón del mundo.
0: Hoy no pasaría.
2: No, por supuesto que no.
0: Bueno, Gerardo, y de lo futbolístico, ¿qué tenemos que saber del equipo de Belgrano que se prepara para jugar la gran final del domingo en Córdoba, 3:30 p.m, relato de Perazo y arbitraje de Yael Falcón Pérez?
3: Me cae perfectamente lo que dice Damián para remarcar que la hinchada de los Piratas estaba en la famosa noche de Talleres Independiente acompañando a la barra de Talleres. Hoy sería imposible, muchacho, como lo dice Damián. Perfectamente. En lo futbolístico, en lo deportivo, Belgrano espera por Lisandro López, esa lesión muscular que es desgarro y se espera que haga un esfuerzo descomunal el zaguero central para estar. Entiendo yo que poner un jugador que no está al 100 en una final no es lo ideal, pero Lisandro va a estar acompañando al plantel y va a hacer el esfuerzo hasta el último para tratar de estar. el juvenil Agustín Falcón va a ser el que ingrese en lugar de López y no puede ser parte del equipo titular. El resto, el mismo equipo que viene de ganarle a Argentino Junior y ante Unión de Santa Fe y a Talleres, tiene bastante claro las cosas el ruso Ricardo Cielinski, que tiene todo el plantel a disposición. Concentra esta noche, mañana banderazo en el Gigante de Alberdi por la tarde, como pasó antes del Clásico, seguramente incluso con la presencia de los jugadores, como sucedió en la previa del Talleres Belgrano de octavo de final. El saldo más importante indudablemente es que tiene todo el plantel a disposición, salvo Lisandro López, Ricardo Cielinski, 1.200 efectivos en el operativo policial, 3 cordones de seguridad en los alrededores del estadio para que lleguen solo aquellos que tienen entradas al último cordón, para la gente de River que viene desde afuera, controles desde los peajes,

0: sería.
1: Si, lamentablemente, ¿no? Si llego, para los intereses de Nico, sobre todo, si llegó jugando así, si le ha dado resultado en los
2: playoffs. No, claro, no, por supuesto. No, y además, si llegara a ganar Belgrano, yo sé que los oyentes el lunes me van a atender. Pero Avaro, Žilinski, ¿eh? Pareciera que no le gusta mucho el arco de enfrente. La seguimos, Gerardo, en un rato, ¿te parece?
1: ¿Cómo no?
2: Bien, y después sí, vamos a hablar de Talleres. Qué momento para Talleres. Perdió en la Copa Argentina, lo sacó Belgrano de la Liga y encima el Pirata puede ser campeón. Vamos a una de las ciudades más lindas de la Argentina, que no se entere nadie, para mí la más linda, que es Rosario, y allí está nuestro amigo Omar Zapó, Omar Tanguero Sapienza. Omar, querido, un gran abrazo.
3: Hola, Nico, ¿cómo te va? Un gran abrazo para vos, para la mesa, para la masiva audiencia de la radio, para las 49 emisoras de todo el país. Y sí, vos sabés que estamos un lindo día en Rosario, 12 grados, 3 décimas la temperatura, y preparándose Nico Rosario para un fin de semana largo con arte, con cultura, con música. Y después, al final, te voy a decir sinónimo de qué es todo lo que te estuve nombrando. No sé si lo dijeron los colegas de Córdoba, pero en Newell's hay un poco de preocupación porque trascendió que la gente de Talleres, su presidente, y creo que es su hijo el que está, que lo acompaña en la gestión, le habrían hablado a Frank Kudelka para que Frank Kudelka sea el próximo técnico de Talleres de Córdoba. Esa es la información que hay en Rosario. En Newell's hablé con algunos contactos, me dijeron, mira, nosotros estamos tranquilos porque Kudelka, de palabra, renovó que no se va a ningún lado, que él se queda en Newell's, pero que es cierto, lo corroborarán nuestros colegas de Córdoba, ese cierto interés que trascendió acá en Rosario, que quieren llevarse a Frank Kudelka para que sea el sustituto de Tevez. Punto bueno. Y aparte por el lado de Newell's. Central, a dos puntas. Libertadores, miércoles 27 en Ecuador, Independiente del Valle, favorito, 2.800 metros de altura, el viaje, ir, la vuelta, el cansancio de la última media hora, porque este equipo gana los partidos en la última media hora, cuando se desgastan precisamente los que visitan. ¿Qué pasará después? Porque acá Central juega dos puntas. Después juega el 31 de mayo en el Estadio Olímpico, en el Estadio Único de San Nicolás, por Copa Argentina frente a Estudiantes. La gente está dividida, pero mayoritariamente la gente dice, como marcó el gran filósofo Reinaldo Carlos Merlo, paso a paso, primero vamos por la Libertadores, es la oportunidad, por lo menos, de conseguir algún triunfo, de avanzar, de la posibilidad de terminar primero, por más difícil que sea el partido que se le viene el miércoles 27, pero va con todos los titulares, con lo que mejor tenga, a jugar el partido en Ecuador. Y después, por supuesto, preparándose para el 31 de mayo por la Copa Argentina frente a Estudiantes, el árbitro va a ser Leandro Reihilfer, y bueno, con lo que le quede, con los que mejor vuelvan del periplo, que es precisamente volver desde la altura de Ecuador.
0: Omar, antes del domingo, ¿sí? 31.
3: Sí, Javi. Damián.
0: El martes Estudiantes por Libertadores y el miércoles Central. El 31 es un partido incomodísimo para ambos, ¿eh?
3: Totalmente.
0: Porque,
3: totalmente.
0: Porque no es un partido tradicional de Copa Argentina, no es que vos jugás contra un equipo del ascenso.
3: Claro.
0: Uno de los dos, son dos equipos colosos, grandes, como Central, ¿sí?, y Estudiantes, va a quedar al margen y faltarán días para el Mundial. Pero además, porque los dos entrenadores son mirados de reojo.
3: Claro.
0: El Cacique y Almirón. Es un partido incómodo para ambos. Obvio que si Estudiantes clasifica el martes y lo mismo con Central el miércoles, listo. Es un partido incómodo, pero ya está. Pero si no llegan bien pisados a ese partido, puede ser una incomodidad, ¿eh?
3: Sin lugar a dudas, Damián. Coincido total, pero totalmente con vos. Y además, ¿para qué tanta exigencia? ¿No se podría posponer 48 horas más o jugarlo más adelante como se van a jugar otros tipos de partidos? ¿Por qué exigir a ambos planteles a un descanso tan, pero tan grande? Yo sé que la Copa Argentina es importante, es mucho más importante incluso para los tesoreros, para las arcas de ambos clubes, y es por eso que se allanan, es por eso que aceptan este tipo de partidos, que además tienen ese condimento que vos marcás realmente muy, muy, pero muy bien. Inapropiado, me quedo con esa palabra que dijiste, para los dos equipos, para los técnicos, y por supuesto que también para la hinchada. Pero así está la cosa por el lado de Central, apuesta con los mejor que tenga, con los titulares, para ambos partidos, ¿eh? Así que Central es...

0: se recupera Mayo, se recupera Obando también. Campaz, hay que ver qué quiere el colombiano, ¿viste? Si no quiere arriesgar, si quiere arriesgar o no la pierna, precisamente para no quedarse afuera del Mundial ante cualquier lesión. Pero también sabe Campaz que está el pibe Cantizano, que está jugando muy bien, y que Central no se haría muchos problemas. Y se recupera también, hay una duda, Enzo Jiménez o Julián Fernández, que está jugando muy bien, para jugar por el sector derecho, y no se sabe si irá a jugar con 2-9, yo creería que no, que tiene que ir a jugar con uno, que tiene que reforzar el mediocampo, y sería Vélez, me parece, el que comience en lugar de Enzo Copetti.
1: Muy bien, Omar, te mandamos un gran abrazo. Sí.
0: Nico, fin de semana largo, gran ocupación en Rosario.
1: Claro.
0: Lugares para visitar, para ver, como te digo siempre. Pero hay uno que yo te dije, arte, cultura, música, sinónimo de quién, de Frank, ¿cuánto?
1: Sinatra.
0: En uno de los teatros de Rosario, el domingo 31, hay un gran homenaje musical para Frank Sinatra.
1: Tienes que ir, tengo que ir, claro.
0: My Way, creo que es el título, no recuerdo bien, creo que es McWay, algo así.
1: My Way, bueno, claro, a mi manera, el clásico de Sinatra.
0: A mi manera, por supuesto, a mi manera es lo que va a suceder aquí, un homenaje precisamente para ese grande que es Frank Sinatra, cultura, semana de arte, de cultura, de paseo, de buen sol, de buenos lugares y de seguridad para los que quieran venir a la ciudad de Rosario.
1: Muy bien, mira qué lindo fin de semana. Darme un abrazo con mi amigo Omar Sapienza, visitar la radio, pelearte un poquito, claro que sí, siempre.
0: Y si no, no serías Nicolás Tano, no. Y Omar Sapienza.
1: Claro. Después ir a comer a Don Ferro ahí frente al río y a ir a la noche a ver el espectáculo de Sinatra y disfrutar de Rosario, que está cada día más lindo, Omar.
0: Seguro que sí, claro que sí. Sabés que cuando quieras podés venir.
1: Sí, Javier.
2: Para tener en cuenta lo siguiente, y Omar también debe estar interesado en el tema, a falta de una fecha para terminar la fase de grupos de la Copa Libertadores de América, son 4 los equipos que pelean por ser primeros de primeros.
0: Claro.
2: 2 de ellos argentinos, Central e Independiente Rivadavia de Mendoza, que tienen 13 puntos. 2 brasileños, en este caso Flamengo, que tiene 13 unidades, y el otro que podría llegar a sumar 13, en este caso son esos 3, Flamengo, Independiente Rivadavia y Central, que tiene 13 puntos.
1: Perfecto, Mario, un gran abrazo.
0: Efectivamente, y Central, espero no quemarlo, que hasta ahora tiene el arco invicto, tiene 13 puntos de 15 y no le convirtieron goles.
1: Omar Sapienza desde Rosario.
0: Abrazo para todos, chau.
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0: Muy bien, la voz de Michael Bublé, Erika, va a ser una de las voces del Mundial, la voz representando a Canadá.
1: Muy bien, lo felicitamos desde acá.
0: Está muy bien.
2: Saludos a la mujer.
3: ¿Eso no lo pilato por quién hincha? ¿Por Canadá o por Argentina?
0: No, por Argentina, esa por es los Argentina.
4: Dos. Pero tiene hijos.
0: ¿Tiene hijos?
1: Cuatro.
0: Nacieron acá. ¿Todos acá? Creo que nacieron todos acá, me parece. Le damos la bienvenida a nuestro amigo Alejandro Rodríguez Bodar, gran periodista, mejor persona, gran amigo que posibilita que vayamos al teatro permanentemente, por lo menos quien les habla. Ale, querido.
2: Buenas tardes, ¿cómo andan? ¿Todo bien?
0: Muy bien, por suerte. Bueno, sé que tuviste la chance de ver la película El Partido, que tiene como protagonista ese encuentro de cuarto de final entre la Argentina e Inglaterra de México.
2: Sí, lo interesante de la película, entre muchas otras cosas interesantes de esta película, es que el partido en sí, los cuartos de final de México 86, el partido disputado entre Argentina e Inglaterra, es una excusa para hablar de otra cosa.
0: Claro.
2: Y esto de lo cual se va a hablar es, en un punto, es una gran pregunta, que es, ¿cómo es posible que un hecho ocurrido en 1833 en un mundo completamente distinto impacte de tal forma 153 años más tarde en un evento deportivo en un mundo que cambió completamente? Y allí se aprovecha para repasar cómo es la historia de la relación en el deporte, pero no solo en el deporte, entre Argentina e Inglaterra.
0: Y hace muy bien en contarlo porque la gente que va a ir al cine a ver la película no se va a encontrar solamente con un partido de fútbol, sino una historia que tiene algo más que un encuentro por los cuartos de final del Mundial de México en 1986.
2: Exactamente, obviamente que va a estar el partido, va a estar los testimonios. La película tiene dos relatores a lo largo de toda la película, uno es Jorge Valdano y el otro es Gary Lineker. Y ambos funcionan como relatores de la película con participación por el lado de Argentina de un trío que uno ya puede pensar que es del riñón de Bilardo, cuando no lo eran, que eran Justi, Burruchaga, Ruggeri.
0: Sí, tres emblemas de aquel equipo. Jorge Valdano, como decía en su momento José María Muñoz, el filósofo del fútbol, y Gary Lineker, una figura descomunal del fútbol inglés y goleador. Y
4: periodista, además.
0: Periodista también, claro, es cierto.
2: Y además, es el hombre fair play, jamás fue amonestado durante su carrera profesional.
4: Exacto.
2: Ni siquiera expulsado.
4: A Alejandro, que lo escuché todas las mañanas de 9 a 12 en National Rock, en Amnesia, Alejandro.
2: Con B, Amnesia.
4: Sí, y que dice que es una gran excusa para mirar cine, que hay un gran amor al cine en la película del partido. Sí.
0: ¿Cómo es eso? A ver.
2: Es una lo que demuestran los directores, son dos directores, es su amor al cine con esta película, porque van a tener fragmentos de una película argentina de La muerte en las calles del año 1952 y vas a tener momentos de ir al Mundial de 1966, todas estas imágenes con un tratamiento realizado, ¿no? Son imágenes que están restauradas, que están remasterizadas en 4K, en una muy buena, en HD, muy buena tecnología, muy buena imagen. Vamos a tener imágenes de aquel famoso gol en el cual Maradona toca al costado del arquero, que cuenta la anécdota que después vuelve y su hermano más chico, el turco, le dice, Pelu, vos tenías que gambetearlo, y dice, callate, tomátela, ¿no? Bueno, y todo eso se va a ir metiendo, y también lo que tiene la película es retomar tópicos, va dejando cosas a lo largo de la película que se van retomando. Y cómo va creciendo la exposición. Desde el Alf Ramsey, el técnico británico que le prohíbe a sus jugadores cambiar la camiseta, intercambiar las camisetas con los Animals.
0: Con los argentinos,
2: claro. A quienes él señala como Animals, sobre todo después de que Ratín estruja la banderita 66, en el córner.
4: No, son 20 años luego. Del
2: 20 años después.
4: 86.
0: ¿Vos sabés que escuché
2: Perdón,
0: por ahí?
2: Y después a... Después del gol de Maradona, el segundo gol de Maradona, un Ruggeri extasiado diciendo, qué animal.
0: Claro,
2: ¿no?
0: por eso quedó. Vos sabés que, bueno, por supuesto, Gary Lineker, que está involucrado en los medios de comunicación y que entiende el juego a la perfección y que entiende que esos dos goles de Diego forman parte de un momento histórico del fútbol del mundo. Y parece que después de 40 años el que sigue muy enojado es Peter Shilton, el arquero inglés.
2: Shilton, tanto Gary Lineker como Shilton, como John Barnes participan de esta película. John Barnes tiene una frase que me parece que es maravillosa y dice algo así como, y es un, he's a rascal, dice, un rascal es un sabandija,
0: claro.
2: Vendría a ser un sabandija. Entonces, tanto John Barnes como Gary Lineker hablan con mucha emoción y con mucho orgullo de ese partido, de haber formado parte
0: porque
2: de ese
0: porque entendieron
2: partido
0: a la perfección el concepto. Fíjate cómo en las últimas horas se arreglaron y bienvenido que sean amigas nuevamente. Y fue, la verdad, emotivo el reencuentro entre Moria Casán y Georgina Barbarossa en dos pantallas completamente distintas y además siendo competencia a la misma hora. Y Peter Shilton, que también formó parte de un momento único de la historia del fútbol del mundo, bueno, no entendió cómo era. Uno, por supuesto, comprende que en su momento haya estado enojado, pero le dura el enojo a lo largo de las
4: hasta
0: décadas.
4: ¿Hoy en la película también?
2: En la película no sí, tanto. Pero en la película ya no tanto, porque él sigue
4: ¿quién
2: muy enojado.
4: ¿Quién quiere tu despedida, Shilton? Le dijo Maradona.
2: Shilton sigue muy enojado por el gol
0: Diego
2: con la mano.
0: Único, claro.
2: Sigue muy enojado por el gol con la mano, que también está muy bueno como en la película van remontando que en un principio no era la mano de Dios, sino que era la mano de Diego, porque así se había nombrado en su momento.
3: Sí, fue el mismo Diego el que la bautizó.
2: El mismo Diego,
3: como la mano
2: sí.
3: De Dios.
2: Pero después habla también, elogia el segundo gol. Y hay algo muy interesante que también plantea Ruggeri. Obviamente van a encontrar al Ruggeri de ESPN, ¿no?
0: Sí, de siempre.
2: Mamita,
0: sí.
2: Le falta decir
0: no,
2: pollo
0: por supuesto,
2: con ese H.
0: Está bien, que pero, es que eso pero está. Se lo permitimos a Ruggeri porque tiene esa forma de comunicar, de ser.
2: Pero hay un hecho que es bastante interesante, que es después de que convalidan el gol, hay protestas airadas, claro, de los jugadores ingleses, pero en algún momento ponen la pelota en el medio, sacan y juegan.
0: No, por supuesto.
2: Y Ruggeri dice, si hubiera sido al revés, todavía le estamos corriendo al árbitro.
0: No, seguro. Y te digo algo, yo sé que vas a estar de acuerdo, por supuesto que la vida y el mundo ha cambiado, y ahora están las plataformas, la gente tiene otro tipo de facilidades para encontrarse con una serie, con una película. Pero yo cuando recomiendo ver un film, como es el término propiamente dicho, siempre digo el cine se ve en el cine. En el cine la película es mejor, es más linda que verla en casa, me parece.
2: Es una película distinta. La película es distinta, es diferente. Cuando la ves en tu casa, no ves la película que filmó el director. ¿Ves otra cosa?
0: Ves otra cosa, ahí está. Ale, gracias, la seguimos, ¿te parece? En cualquier momento, y aprovecho tu presencia para decir, gracias a tu gestión, mañana vamos a estar en Andamio 90 viendo Allá por el 20 Tango, que parece que es teatro mezclado con tango,
4: sí.
0: Por lo menos por lo que vi en el avance, en el tráiler, como se le dice. ¿Se le dice tráiler o cambió el término?
2: Pero el tráiler suele ser
0: para el cine.
2: Para el cine.
0: Y para el teatro,
2: series.
0: ¿Cómo se dice?
2: Publicidad.
0: La promoción entonces de lo que vamos a ver, viste, ahora todo pasa por Instagram, Damián.
4: Sí.
0: Estoy aterrizando,
4: no, además,
0: en ese mundo.
4: Esa obra con la querida Fabi Maneiro, que está, claro, a cargo de la prensa.
0: Mañana la vamos a conocer personalmente. Bueno, la participación especial de Alejandro Rodríguez Bodar para que nuestro programa sea, por cierto, mucho mejor. Las 2:30.
2: Que soy jurado del Golden Globe.
0: Ahora lo decimos. Vienen las noticias, dale.
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6: Las 2:30 en la República Argentina. Giro de fondos al FMI. El Ministerio de Economía dispuso el envío de 580 mil millones de pesos. La medida busca atender las obligaciones con los prestadores y proveedores y garantizar la continuidad de las prestaciones y servicios a su cargo. La decisión se fundamentó en la crítica situación financiera por la que atraviesa el Instituto. Ley de Defensa del Consumidor. El Gobierno Nacional estableció el pago voluntario de multas por infracciones a la norma. Las empresas podrán acceder a una quita de hasta el 50%. Prevén un aumento del petróleo y el gas. La Unión Europea estima que los combustibles serán más caros hasta 2027 como consecuencia de la guerra en Medio Oriente. El bloque comercial, además, analiza modificar el alza de las proyecciones de inflación para los próximos años. El cielo se encuentra parcialmente nublado en la ciudad de Buenos Aires, temperatura 12 grados 4 décimas, humedad 63%.
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0: 40 años de la muerte de Ringo Bonavena, el país se paralizó por la muerte de un ídolo popular. Y justamente en un partido, en un clásico de barrio, en el famoso clásico más grande del mundo, que es Huracán San Lorenzo, ganó el Globito de Parque Patricios 2-1. Y esta anécdota que cuenta Ringo, a ver cómo era Ringo.
1: Huracán es muy superior a San Lorenzo y la gente no lo quiere entender eso.
2: Bonavena, ¿usted es cierto que estuvo preso ayer?
1: No, preso no. Estuve hablando con el comisario, vino el presidente de San Lorenzo, el vicepresidente de San Lorenzo y el presidente de Huracán, Luis Seijo, vinieron a declarar que yo no tenía nada que ver, que yo me paré porque justo que empató San Lorenzo, la gente me empezó a gritar. Claro, empezó a gritar, tenía mucho veneno porque Huracán le había ganado todo el partido y iba ganando 1-0. Pero yo dije, son cosas de mandinga y Huracán le va a ganar. Y Huracán ganó, después ganó y creo que muchos de San Lorenzo se murieron con el veneno afuera.
0: Bueno, ahí está, qué anécdota de Ringo Bonavena. Parece mentira, Ringo, te fuiste hace 5 décadas y el mundo del deporte y el mundo argentino te sigue recordando, porque era un personaje, más allá del boxeo, un personaje delicioso, como me gusta decir.
3: Está la película de Los Chantas,
4: sí.
3: Ringo Bonavena.
4: Así es.
3: Con Tincho Zavala, con el flaco Aroldi.
0: Muy lindo recuerdo. Vamos al encuentro de Erika Sotomayor para recordar las vías de comunicación y, por supuesto, los mensajes de los amigos que se comunican a través de Pasión Nacional.
5: Exactamente, 1138707485. Ese es nuestro WhatsApp. Y nos escribe Yago, dice, dejen tranquilo a Gallardo, lo pasado pisado. Gallardo a último momento puso a los pibes después de ser porfiado por tanto tiempo con los viejos. Este mérito es de Coudet y, como siempre, yo sigo haciendo el aguante a los pibes que son el futuro de River. Con mucha hambre de triunfar. Eso dice Yago. También Horacio desde Mendoza dice, hola Nacional, soy Roque de Mendoza. Si River pierde el domingo, se va a la B.
0: No. No pasa nada.
3: Eso pasó en el 2011.
4: Eso fue en el 2011.
3: Pasó una vez igual eso.
0: Hace 15 años que pasó.
3: Y está bueno que si River pierde, no, los hinchas de River no pueden prender fútbol al estadio.
0: Además, yo lo digo en serio, de River se fue a la B por primera, única y última vez. Nunca más va a volver a pasar.
6: Nunca se sabe.
0: No va a pasar nunca más. Vamos a saludar a dos personas muy importantes. Ustedes saben que ayer se estrenó el film El Partido, estamos por Nacional y para todo el país, con nuestro clásico programa Pasión Nacional. Están en línea Santiago Franco y Juan Cabral, que son los directores de la película El Partido. Mi nombre es Nicolás Álvarez. ¿Qué tal, Santiago? Hola, Juan, ¿cómo les va?
7: Chicos, un placer. Nico, Alejandro y Damián. Acá Juan y Santi.
0: Muy bien, perfecto. Santiago, ¿cómo se les ocurrió hacer esta película a 40 años de ese partido que entra en la memoria colectiva, no solamente del hincha argentino, sino del fútbol del mundo?
8: Mirá, es una hermosa pregunta porque justo todo arranca con un regalo de cumpleaños. Juan me regala un libro, el libro de Andrés Burgo, en el cual se basa la película. Es un libro excelente, no sé si lo habrán leído por ahí, pero si no es extremadamente recomendable. Y el libro justamente narra la historia del partido, ¿no? Hace como una especie de análisis casi forense de todo lo que sucede en este encuentro que es mágico. Y Juan me regala para mi cumpleaños este libro, yo sin saber que se había comprado una copia para él, y a la semana nos volvemos a juntar y me dice, bueno, lo empiezo a leer y le digo, che, esto es fascinante. Y me dice, perfecto, hagamos un documental. Y medio que la idea arranca ahí. Ahí es donde yo me sumo al proyecto, y Juan ya venía rumiando esa idea desde hace muchísimos años.
0: Juan, qué buen regalo, ¿no? La verdad que nació esta idea, pero qué lindo regalo y qué buena idea de Santiago.
7: Fue un regalo boomerang, porque al final terminamos yendo a Cannes, que se estrenó la semana pasada, el Festival de Cannes, la película fue seleccionada ahí, y en algún punto el regalo volvió, era un libro que contenía un viaje a la Costa Azul. Así que sí, re contentos.
0: Bien, y lo bueno que tiene la película, ya lo voy a dejar participar a Alejandro Rodríguez Bodar, que es nuestro periodista de espectáculos y que le pedimos hoy que esté en el programa, que no se circunscribe este documental, este film, a un partido de fútbol, sino que hay una historia detrás.
8: Para nosotros eso era medio fundamental, ¿no? Porque nosotros nos manejamos detrás de la premisa de que este es el partido más icónico de la historia. Y para estar a la altura de esa premisa, no solamente teníamos que generar un documental que exceda lo futbolístico y lo deportivo, que toque otros temas, porque lógicamente, como todos sabemos, 4 años antes del 22 de junio del 86, cuando se dio el partido, fue la Guerra de Malvinas, pero también hubieron un montón de antecedentes extremadamente interesantes, más allá de los históricos y que generan conflicto, como todo lo que tiene que ver con Malvinas, sino también que un año antes de la guerra vino Freddie Mercury a la Argentina y Queen, y presentan a Diego en el escenario, y hay una foto increíble que sucede de ese encuentro, y también otros antecedentes futbolísticos, ¿no? Entonces, la verdad que la película necesitaba narrar todo eso.
7: No, realmente no es un documental, es una película muy emotiva que te lleva a través del tiempo. Es como una especie de historia, de deporte, de Malvinas, de entender. O sea, premundial es como la película perfecta para ir en familia y que hasta el que no sabe nada de fútbol o de historia se enganche profundamente para entender lo que somos como humanos. Y también entender que hay otro lado. Estaba recién leyendo la crítica de un diario muy arriba de Inglaterra que se llama The Times y dices, hablando de la película, dicen que es increíble realmente y que es sorprendentemente emotiva. Y ese era el fin de la película, abrir un canal emotivo más humano, ¿no?, entre líderes, porque ya sabemos lo que pasa cuando se juntaron los líderes, sino a través de lo humano y lo que generó el fútbol, ese partido, que nos termina como conectando. Y hay algo de la mano de Maradona, que la seguimos hablando y debatiendo por qué está bien, por qué está mal, por qué es lo que nos hace argentinos, cuál es nuestro ADN. Ellos inventaron el fútbol, nosotros inventamos lo pícaro. Bueno, para ellos eran piratas también. Bueno, pero nosotros, mirá lo que le hicimos. Y es bellísimo y nos une. Y el final de la película pasa algo transformador, porque está Purruchaga, Justi, Valdano.
6: No spoilees, no spoilees. No es el final de tu película.
7: No, prepará, lo tengo re timeado, escuchá. Al final pasa lo sorprendente que realmente merece ser visto porque te transforma, creo. Si ustedes lo vieron, realmente
0: me... No, yo la voy a ver hoy, así sí. Que no me cuente el final. Ahí te saluda, lo saluda Alejandro Rodríguez Bodar.
6: Juan Santi, Ale Bodar lo saluda, felicitaciones. Felicitaciones por esta película que además expresa un gran amor por el cine de ustedes dos.
7: Sí. No, el miedo que nos daba era hacer un documental que no esté a la altura de... No sé, habíamos visto el de Cena, no sé si vieron el documental de Cena del Corredor, sí. Que vos lo ves y te apasiona. Esto es distinto porque el de Cena es todo solo archivo y esto no, esto cruza. Realmente estaba... No sé cómo lo convencimos a Shilton todavía, pobre, que se comió todo, tremendo.
0: Eso fue una hazaña.
7: No, o sea, Flora, la productora, Industria del Milagro, se llama así la productora, Industria del Milagro, conseguimos los derechos de Queen, que son imposibles de pagar, y con amor los conseguimos. Hay música de Charlie, de Virus, están las dos naciones ahí. Pero bueno, está Shilton ahí viendo una pantalla gigante, una especie de museo, y ve todo y te habla, y hace un papel como entre villano, pero a la vez súper noble. Y después lo tenés por otro lado a Ruggeri, y Lineker te cuenta de cómo se originó todo este conflicto, incluso entre Malvinas, porque es como una... Che, había una isla allá, Argentina está acá, después tenía una isla muy pequeña, llega un tipo que se llama Byron, pone una bandera... Y te va contando cómo después vinieron a la Argentina los ingleses y a través de los ferrocarriles distribuían el fútbol, trajeron el fútbol y era como una especie de religión. Nuestros clubes de fútbol se llaman Boca Juniors en inglés, River Plate en inglés, Newell's Old Boys. Sabemos que de ahí salieron los mejores jugadores de la historia, Argentinos Juniors. Y cantamos en los estadios el que nos salta es un inglés. La película estudia la psicosis, lo hermoso de la vida, del juego y lo absurdo de la guerra.
6: ¿Cómo fue el trabajo de búsqueda de archivo? Porque yo recuerdo, sobre todo en imágenes, cuando cuentan lo de la guerra, hay un cronista inglés que dice que es casi un vaticinio, que tanto Galtieri como Thatcher necesitan la guerra y quien pierda seguramente va a perder su trabajo, además. Y también un momento muy duro de la película cuando Galtieri dice, murieron 400, pero si tiene que morir 4.000, 400.000, 40.000, va a seguir. ¿Cómo fue todo ese trabajo de archivo?
7: Con un respeto absoluto por tratar de entender lo delirante que fue ese momento.
8: Sí, realmente es, bueno, fue un trabajo de... Es un proyecto de estas características, se lleva alrededor de 2 años generarlo, ¿no? En nuestro caso, como teníamos la urgencia de salir previo al Mundial, porque se cumplen 40 años aniversario del partido y lógicamente teníamos ganas de que esta película fuera vista en el espíritu mundialista, ¿no? También como para poder conectar profundamente con eso. Imagínate lo complejo que es tratar de concatenar un montón de fuentes, porque generalmente en los documentales, estos son datos menores, pero por ahí la gente no lo sabe, hay pocas fuentes de las cuales sacás las informaciones para poder generar esa gestión de una manera automática. Nosotros tenemos más de 70, con lo cual el trabajo de producción que hay atrás, liderado por Flora, Andrés Levinson de Archivo de Investigación, es descomunal y en tiempo récord, porque aparte al estrenar en el Festival de Cannes, todo eso se tuvo que acelerar para llegar, y bueno, y como dice Juan, o sea, la realidad es que para estar al servicio de la premisa, ¿no?, de decir, che, este partido es icónico, es importantísimo, teníamos que generar ese, redoblar esfuerzos en ese sentido para que la gente pueda ver material que no había visto previamente, para poder comparar fuentes y generar cierto grado de objetividad a la hora de encarar la historia. Entonces, es un trabajo extremadamente complejo y gracias por destacarlo porque es uno de los puntos altos, digamos.
7: Para, y te cierro la pregunta así. También Malvinas, que es difícil de contar, es un capítulo casi de 9 minutos, es una especie de, como si fuera un TikTok cinematográfico que te cuenta un poco lo que pasó, pero siempre estaba atravesado por el fútbol. Nos parecía que ese capítulo tenía que ser contado justo explicándote que en el 82 también estaba el Mundial del 82, que era su primer Mundial de Maradona, te habla de Ardiles, lo que le pasa a Ardiles, que tenía un familiar que estaba en las Malvinas. Entonces te lo va contando desde una óptica que por ahí no conocíamos, que es muy didáctica, incluso digo, como para, me imagino, chicos de 10 años viendo esta película, y con Santi pensábamos, ¿cómo le contamos a alguien que no sabe nada de fútbol o a un niño que está por vivir su primer mundial por ahí, como con lógica y demás, todo el pasado que hay atrás? Y era muy complejo, y como reducís toda esa expresión mínima. Y el fútbol es la estrella que nos guía.
9: Estamos hablando con los directores del partido, con Santiago Franco y con Juan Cabral aquí en Pasión Nacional. ¿Cuántas veces se emocionaron en el transcurso del rodaje y ya con el film consumado? Y si los cuatro ojos partieron desde ojos maradonianos más allá del amor al fútbol.
7: Para decir una cosa, me encanta llamar Pasión Nacional el programa porque estamos re apasionados acá hablando, discúlpenos, porque cada vez que hablamos de esto, después de 2 años de laburo, realmente nos atraviesa. Seguimos buscando como respuestas al asunto.
8: Y la verdad, a mí me sucede, en lo personal, imagínense que en el proceso de edición nosotros vemos más de miles de veces las secuencias, ¿no? Y las vamos mejorando, trabajando. Y sin embargo, hay un momento particular, sobre todo en el segundo gol, un gol que es tan revisitado a lo largo de la historia argentina, que nos parece que quizás uno de los prejuicios a priori es, bueno, ¿qué hay de nuevo que ya no vi de esto, qué es lo nuevo que me van a contar de una cosa que ya vi tantas veces? Y creo que es uno de los puntos altos de la película, y lo vemos en la sala, ¿no? Vemos que la gente se emociona hasta las lágrimas, no solo por la actuación de Diego, sino por algo mágico que no quiero spoilear, pero sucede ahí, hay una conexión de archivo entre el relato de Víctor Hugo, hay una pregunta y una respuesta que surge. Y nos parece que realmente vale la pena verlo en el cine eso, porque es una experiencia social y estás con otras personas como palpitando y respirando la película al mismo tiempo que los protagonistas la están viendo, ¿no? Porque una de las cosas de la dinámica que generamos en el rodaje es mostrarles lo que el documental cuenta a ellos mismos y vemos sus reacciones a medida que van viendo en una pantalla gigante proyectado todo el footage del partido y también secuencias previas de archivo y de edición.
7: Es como súper moderno y te diría como un vehículo pop que propone la película, donde que a veces lo ves en YouTube, que se llama, no sé, es alguien reaccionando ante que abre el nuevo iPhone o ve un trailer de una película.
6: Unboxing,
7: y ves,
6: sí.
7: Claro, el unboxing y todo eso. Pero estás haciendo eso con un unboxing de algo que pasó hace 40 años, claro. Que duele mucho y es muy complejo. Y lo tenés a Shilton opinando de Queen en Argentina, tanto como del segundo gol de Maradona, tanto como del primero. Y vamos mezclando todo ese relato emocional. Ellos están filmados increíbles porque los vemos a todos como héroes y los queremos a todos. Digamos, son 22 tipos que cargaron con una mochila para entrar a ese partido, donde la prensa del mundo era tipo, bueno, mátense, esto es Gladiador, esto es Roma, mátense todos. Y lo que sucede es el partido más icónico realmente, porque ves el gol bellísimo de Maradona, que es, bueno, lo mataron al tipo, no entiendo. O porque no pudieron, porque lo ves a mucho que se le tira, pero no llega. Y después está el engaño más grande de la historia, Shakespeare en el partido, del gol con la mano. Y después pasa algo fabuloso, que es la salvada del Ortiz, que acá en el documental la revisitamos desde un lugar casi el punto más alto del documental, te dije, me atrevo a decirlo, porque es la salvada definitiva más espectacular de la historia. Lo que hace Ticochea fue eclipsado por los goles de Maradona, pero es un milagro realmente, y está puesto desde un lugar musical muy lindo. La sala vibra de emociones. Es realmente, nuestra propuesta es, obviamente está incluida la invitación, pero lo pensábamos como si fuera lo que a mí me pasó cuando era chiquito y fui a ver Héroes al cine, que fue una experiencia realmente transformadora. Acá te lo llevas de un lugar súper novedoso, por eso hablé de esta cosa moderna, TikTok, YouTube. Es como muy accesible para la familia.
6: Yo quiero resaltar dos cosas. Primero, que tanto Juan como Santiago eligieron poner el tiro en el palo de uno de mis ídolos futbolísticos, que es el Chino Tapia, que es algo que suele no aparecer en las películas, y además felicitarlos nuevamente y decirles, van a ir a ver una película de cine. No es un documental de tele, no es una sucesión de testimonios y imágenes del gol, es una película. Y hay que verla en el cine.
0: Y el cine se ve en el cine. Santiago Franco y Juan Cabral, les agradecemos mucho. Los han escuchado en toda la Argentina a través de Radio Nacional. Vamos a ir a ver la película, así que muchas gracias por estar presentes en este programa que tanto queremos, que se llama Pasión Nacional.
7: Qué linda charla, un abrazo grande.
0: Muchas gracias a ustedes. Y bueno, Zona de Promesas, con dos artistas, Cerati y Mercedes Sosa. ¿Les suena, no? Erika, a ver.
5: Por supuesto.

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7: Muy bien, vamos a saludar a Jorge Godoy en el final del programa. Hoy Jorge va a relatar, lo escuchamos anoche, gran relato de Jorge para Racing Caracas. Hoy va a relatar Unión Independiente por la Copa Argentina. Jorge, un gusto como siempre.
8: Nico, ¿cómo va? Un abrazo grande, un saludo para todos. Y aprovechando el paso de Bodar por la tarde, en este caso.
7: Bodar, ¿no? Muy bien el título.
8: El saludo grande para la tía Cristina, la tía de Alejandro Rodríguez Bodar, fanática hincha de Independiente, que siempre está en la sintonía.
9: Fanática de Jorge Godoy, de los relatos también, de Jorge, claro. Godoy, claro que sí. Saludos, Jorge.
7: Saludos.
8: Un abrazo grande, Bodar, en la tarde. Pero... hoy a las 20, con seguramente la sintonía de la tía de Bodar y de todos los hinchas de Independiente y de todos los hinchas del fútbol argentino en la radio más grande del país, estaremos con Independiente en la cancha de Newell's frente a Unión por 16avos de final de la Copa Argentina. El último partido previo a lo que va a ser un mes de vacaciones para los jugadores de Independiente. Para algunos jugadores de Independiente, de los que están actualmente en el plantel, serán vacaciones eternas, en todo lo que se refiere Independiente, porque no van a seguir en el plantel, esto lo estaremos hablando la semana próxima, Nico, pero para el partido del día de hoy, a saber, por ahora, si bien falta la confirmación, generalmente Quinteros es de meter algún cambio de último momento, de amagar por un lado y salir para el otro, por ahora, lo Mónaco va a quedar en el banco de suplentes, y va a jugar Fedorco como titular. Y acá se abren dos interrogantes. Uno, ¿es por la cuestión física del zaguero central de Independiente, que viene ya en los últimos partidos sintiendo ese peso físico, lesiones, contracturas, que lo sacan, que lo marginan, alguna variante durante el transcurso del mismo partido? ¿O será porque ya se sabe que lo Mónaco se va a ir de Independiente?
7: Bueno, un poco de cada cosa, me parece, por lo que contás.
8: Puede pasar. Aunque no está, insisto, todavía confirmado, lo Mónaco estará en el banco de suplentes. Zavala va a volver a la titularidad en lugar de Valenzuela. Valenzuela ni siquiera viajó por un tema físico también, se quedó en Buenos Aires. Y Montiel va a ocupar el lugar que tuvo Malcorra en Rosario, en el partido precisamente frente a Rosario Central. Pasando en limpio entonces la formación del equipo para hoy: Rey, Ari, Fedorco, Valdés, Zavala, Pérez Cursi, Marcone, el doble 5, más adelante Montiel, y en ofensiva Gutiérrez por la derecha, Abaldo por la izquierda, y Ávalo, el central en el medio, como 9, el goleador de Independiente, para lo que va a ser el partido de esta noche frente a Unión en la cancha de Newell's. Y finalmente, Nicolás, como lo veníamos diciendo en la semana, apareció el sentido común, el remanente de entradas que quedó de la venta en Avellaneda, va a extenderse entonces esa venta a la gente de Rosario, en las tribunas de la cancha de Newell's, se pueden conseguir las entradas que quedan para la tribuna de Independiente.
7: Muy bien, Jorge, te escuchamos a la noche, como siempre. Te mandamos un gran abrazo, muchas gracias.
8: Saludos para todos.
7: Muy bien, Jorge Godoy, con todo el panorama de Independiente, vuelvo en el final del programa a Córdoba, con Gerardo Murúa, se juega la gran final en el Mario Kempes, domingo 15:30, relata Perazo en Nacional, y dice Gerardo.
10: Allí estaremos acompañando, Nico, obviamente. Recordamos, Belgrano concentra hoy, espera por Lisandro López. Mañana el banderazo a las 19:05, concentra allí en un hotel que está en las cercanías del gigante de Alberdi, un muy conocido hotel. River irá a la zona norte, por donde va a acceder al estadio su público el fin de semana. También se espera muchísimo público para recibir al millonario mañana aquí en la ciudad de Córdoba. El operativo de 1.200 efectivos, cordones policiales, tres anillos para evitar que llegue gente sin entradas a la cercanía del estadio. Las puertas del Kempes se abren 13:30, honestamente para mí un poco tarde en estos grandes espectáculos y con la cantidad de gente que va a haber, suele abrirse bastante antes. Me sorprendió que fuera solo dos horas antes del partido. Lo más importante para tener en cuenta el domingo, una jornada en la que se espera frío por la mañana, 15-16 grados a la tarde con cielo despejado, pero indudablemente una linda jornada para ver fútbol el día de la final.
11: Si se da la victoria, ¿será generoso el Luis Fartime con el premio? ¿Está charlado y en Córdoba?
10: Y están en eso. Se dice que va a haber un buen premio, pero no se ha hablado de números.
11: Porque mirá que los jugadores están expectantes de esto hasta la madrugada previa al partido, ¿eh? Me he enterado.
10: Olvídate.
11: Pre-partido en Madrid, había mensajes cruzados entre los jugadores de Boca y de River para saber cuánto ganaba cada uno, ¿eh?
7: Vos sabés que Omar Sapienza desde Rosario contaba de la posibilidad que Kudelka abandone Newell's ante un llamado de Talleres. ¿Vos tenés algo desde ahí?
10: Lo dijimos a la pasada, ayer, Nico, recordarás cuando hablamos de Ricardo Gareca, también mencionamos a Kudelka, porque cuando Talleres tiene la soga al cuello, se recurre a dos próceres, como Gareca y Kudelka, que son indiscutibles, que te dan un colchón, una espalda, que te hace protegerte, desde lo dirigencial, pero la realidad es que no ha habido avances por ninguno. Cierto es que se mencionó y que habría habido un llamado de Sebastián Fassi, pero no hay avance por ninguno de los entrenadores posibles para Talleres.
7: La ambición más grande es la de Ricardo Gareca.
10: Sí, sin lugar a dudas. El indiscutible máximo que tiene Talleres en su época moderna, obviamente Kudelka, con dos ascensos y haberlo devuelto a Primera División, también tiene el rango de intocable en Córdoba, Nico. Por eso la preocupación en Newell's, porque Talleres... Kudelka para Talleres es otro de los próceres de esta época moderna.
7: Bien, le consulto a Erika cómo va a estar el tiempo en Córdoba el domingo a la hora de la final.
12: Sí, el domingo en Córdoba va a tener un clima de temperatura mínima de 7 grados y una máxima de 16 con el cielo parcialmente nublado.
7: Bien, fría la tarde en Córdoba para albergar la final, Gerardo.
10: Sí, cuando caiga la tarde en el Kempes y lo cubran las sombras, tendremos una jornada bastante fresca. Recordamos que está el río Suquía a metros del Kempes y es una zona con el parque del Kempes, la Reserva General San Martín, el Parque General Bustos, de mucho verde, mucho lugar aislado del centro de la ciudad, por lo cual se pone bien fresco cuando cae la tarde en el
11: Kempes. Porque puede terminar de noche el partido, ¿eh? 3:30,
10: y
11: más 2 horas.
10: A las 7 por lo menos, ¿no?
11: Más el alargamiento, más los penales.
7: ¿Ves? Para la final sí estoy de acuerdo que en caso de persistir la igualdad en los 90 minutos se alargue. Para la final, sí.
11: Esa modificación que hicieron es un error. 30 minutos más al cierre de una temporada es un error.
7: Sí, la verdad, no es en realidad el cierre, eso es en Europa, aquí es diferente, pero debiera haber alargue solamente en la final, no en los partidos de octavos, de cuartos y de semifinal, justamente por el desgaste también de
11: los planteles.
7: Se quejan
11: los equipos que pierden en el alargamiento.
7: Se quejan los que ganan.
11: Los penales.
7: Se quejan todos. Bueno, sí, Gerardo.
10: Para cerrar, ¿no? La ventaja debería ser para los que salieron más arriba en la tabla. Empate pasa el que salió más arriba. Creo yo que sería un premio justo para este torneo que es injusto.
7: Muy bien, lárgalo al escenario. Bueno, Gerardo, vamos a estar el domingo abriendo Pasión Mundial contigo desde Córdoba a las 2:05 de la tarde para que cuentes el panorama de esa hora de la tarde. Vamos a hablar, por supuesto, del Mundial, de la selección argentina, esperando por la lista de Scaloni y por el gran partido que Martín Perazo va a relatar en Nacional el domingo a las 3:30 de la tarde. Se abre tarde las puertas, como dijiste. Gran abrazo, Gerard.
10: Gran abrazo, nos reencontramos el domingo.
7: Muy bien, Gerardo Murúa desde Córdoba. ¿Qué partido el domingo?
11: Impresionante. ¿Quién gana?
7: Gana River.
11: Porque hicimos el pronóstico y...
7: Gana River. ¿Vos?
11: ¿Gana River?
7: Sí, gana River.
11: Sí, gana River.
7: Gana River. ¿Vos, Erika?
12: Gana River. No los voy a contradecir.
7: ¿Vos, Víctor? No piense, Víctor, porque estás a metros.
11: Mirá que viene Frankie, ¿eh?
7: Sí, viene. Viene la parte dialogada. Bueno, esto es un programa en equipo. Gracias al muy buen trabajo de Sebastián Vera en la producción, de Natalia Lugaroff en la operación técnica para tener el mejor sonido en todo el país. Todo el aporte que Víctor Cabrera le hace al canal de YouTube de la red y, por supuesto, a nuestra locutora Erika Sotomayor.
12: Muchas gracias, buen fin de semana.
7: Ahí viene, prepárate, mirá, presta el oído. Ahora, ahí viene. Viene el informativo, viene Nora Brioso en la continuidad de la M870 y siguen con la programación habitual de Radio Nacional en todo el país. Damián Zárate, Javier Vicente, todos los compañeros, mi nombre es Nicolás Álvarez, vienen las noticias, las 3 de la tarde en la República Argentina. Gracias.
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14: Las 3 de la tarde en la República Argentina. Concesión de rutas nacionales. El ministro de Economía informó que se presentaron 20 oferentes en la licitación de los tramos de la tercera etapa con inversión totalmente privada. Luis Caputo explicó que abarca más de 3.900 kilómetros de Santa Fe, Córdoba, Entre Ríos, Santiago del Estero, Jujuy, Salta, Tucumán, Corrientes, Misiones, Mendoza y Chaco. Destacó que esas rutas nacionales son fundamentales para la producción, el comercio, el turismo y la integración regional. Una pareja adoptará 6 hermanos misioneros que pidieron por los medios una familia. El informe de Carmen Segovia desde Radio Nacional Puerto Iguazú.
15: Los 6 hermanos que residen en el hogar de niños Norberto Fernando Jase en la localidad de Leandro en Alem comenzaron un proceso de vinculación con una pareja de Buenos Aires. Esta pareja llegó a los niños a través de la difusión mediática de la búsqueda que comenzaron los hermanos para tener una familia. Dentro de poco llegan a Misiones para conocer personalmente a los 6 chicos en el hogar. Este encuentro presencial va a ser muy importante para ellos, aunque el proceso había comenzado hace un tiempo a través de la vinculación virtual con videollamadas. Llamadas periódicas acompañadas por equipos de profesionales e interdisciplinarios, los niños y la pareja ya han comenzado a cruzar las primeras palabras, risas y miradas. La próxima instancia va a permitir una aproximación paulatina, respetando los tiempos emocionales de los pequeños y construyendo un puente de confianza mutua.
14: Alerta meteorológico por frío. Rige para Tucumán, noreste de Santiago del Estero, norte de Santa Fe y noroeste y extremo sudeste de Corrientes. Actualizamos ahora el estado del tránsito con Ernesto Arriaga.
16: La ruta provincial 6, que va de Acampana hasta la autopista Riccieri, está totalmente habilitada. En el tramo hay obras, por favor, máximo 60 y 40, como indica la cartelería. En la rotonda Cañuelas, totalmente habilitada hacia el sur de la provincia de Buenos Aires. La ruta 22, habilitada hasta Bahía Blanca, y la ruta 23, desde Dina Huapi hacia la ruta 3. Por favor, micros, maxi 90 kilómetros por hora en pavimento.
14: En la ciudad misionera de Puerto Iguazú, donde podés escucharnos por AM710 y FM99.1, la temperatura es de 13 grados 8 décimas, el cielo está cubierto con lluvia, lo que reduce la visibilidad a 7 kilómetros. En la ciudad de Buenos Aires, temperatura 12 grados 4 décimas, humedad 63%, cielo parcialmente nublado.
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0: Muy buenas tardes, comenzamos con esta segunda edición de los mensajes al poblador aquí en Radio Nacional Chos Malal, AM670 92.3, frecuencia modulada en este día ya 22 de mayo. Estamos en los 12 grados en estos momentos aquí en la ciudad de Chos Malal y bueno, va a subir un poquito más la temperatura, al igual que toda la zona norte, pero va a bajar seguramente en la noche. Está pasando esto de bastante sol, pero baja la temperatura en la noche. Aquí estamos junto a Andrés Vázquez en puesta al aire. Mi nombre es Jorge González y bueno, le enviamos un saludo, un abrazo a Reinaldo Gutiérrez, que nos va a poder acompañar hoy con los mensajes al poblador. Comenzamos justamente con un repaso de los del día de hoy, 22 de mayo. Aquí hay una invitación, dice vigilia de pentecosteses, Pente Norte, llamados y enviados por tu espíritu, falta un día, sábado 23 de mayo a las 18 horas, traer, dicen aquí la autorización, si es menor de edad, comida a la canasta, un disfraz con la temática de Pentecostés, como comunidad una bandera que represente a la parroquia o capilla de la cual vienen, si te quedas a dormir, ropa de cama, bolsa de dormir, sábana frazada, aislante, elementos de higiene personal. No te olvides de traer muchas ganas de jugar, divertirte y pasarla bien. Los esperamos, esto lo firma Graciela Madoni. Esto es para mañana sábado, ¿no? Alfredo Méndez, de Cerro Villegas, se le informa que no lo llamaron porque no había señal en Manzano Amargo. Firma Cándida Alfaro. Bueno, tenemos aquí la fecha del Fútbol Show Nacional, Liga Profesional, la final, que va a ser este domingo, 24 de mayo, 15 horas comienza la transmisión, de 15 a 19 es la transmisión. El partido va a comenzar a las 15:30 horas, la final entre River Plate y Belgrano de Córdoba. Hugo Cárdenas, de Cortadera, se le informa que en Pichitril llegaron 20 vacas de su propiedad. Firma el comunicado Daniel Galabaneschi. Vamos a hacer un pequeño repasito de los de ayer jueves 21 de mayo. Para Alejandro Tralamán, de Mulichincó, se le avisa que su nieto, Nahuel, quedó internado porque está bajo de peso. Cualquier novedad se le va a informar por este medio. Firma María Millain. Se les informa a los pobladores del paraje Trailatué que el martes 26 de mayo, de 8 a 14:30 horas, pueden ir a firmar los bonos gasíferos y llevar los envases vacíos por el lugar de siempre. Firma Gabriel Aravena. Bueno, vamos a ver aquí si ha llegado alguno. Vamos a revisar, por supuesto, siempre estamos atentos. Aquí.
1: 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Me pasaría un mensaje para Mulichincó. Para mi esposo Alejandro, avísale que

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5: Bueno, muy bien, comenzamos con la carpeta de extravíos, encontrados y perdidos. Entre las calles General Paz y Roca, se extraviaron unas llaves de vehículo y una doble paleta. Dirigirse, si las encontró alguien, dirigirse aquí a Radio Nacional Chosmalal. En el trayecto de Chosmalal a Laguna Uquinco, se extravió del arreo de Luis Vázquez una mula color bayo y herrada. Se pide a quien la vea o la haya visto, llame al 2942-408783. Se les pide a los pobladores del paraje Aguada de la Bruja y alrededores, le avisen a Víctor Erice, si han visto o ven un perro bayo ovejero de entre 6 y 8 meses de edad que responde al nombre de Filpochico. Así dice, un nombre Filpochico. Este perro se extravió del puesto de Gregorio Erice. Se les encarga a las y los vecinos de Uncal, Pichaihue y alrededores, una yegua lazana parida, lleva una campana y su cría anda con un bozal verde y amarillo. Las mismas pertenecen a José Roa de Portezuelo. Comunicarse al 2942-63-7792. Desde Pelahuencó a Mallín Grande se extravió un piño de 150 chivas. Se pide al vecino que tenga alguna novedad, le avise a Julián Millaqueo llamando al 2942-6502-93 o a Argentino Valenzuela o a Isolina Millaqueo al 299-4197-529. Bueno, vamos a ir a la carpeta de compraventas que tenemos por acá. Se vende freezer 290 litros. Tratar al 2942-6494-40. Se vende charqui y agua de las Carmelitas y se compra una radio antigua. Comunicarse al 2942-5753-44. En Chosmalal se venden chivas para carne. Comunicarse por WhatsApp al 2942-5998-29. Se vende tapa y rotor de distribuidor de Gold Power 1.6. Tratar al 2948-4596-11. Seguimos aquí. Bueno, acá hay un... tiene que ver con los extravíos, lo leo igual. Se le pide a quien haya perdido dos carneros en la zona de las ovejas. Bella Vista se comunica al 2942-408729. Se vende celular Samsung Galaxy A10. Está impecable y en muy buen precio. Interesado, llamar al 2942-652502. Se vende un televisor Smart TV 32 pulgadas marca Noblex. Interesado, llamar al 2942-524519. Se vende caloventor eléctrico, solo le falta el control. Llamar al 2942-412679. Se permuta por vacas u ovejas Honda XR modelo 2020 con 11.000 kilómetros. Interesado, llamar al 299-4046026. Se venden tres chivatos en 300 mil pesos cada uno. Tratar al 2942-475919. Se cambian por chivas nuevas, 7 vaquillonas y un...

0: un torito de 2 años interesado a llamar a los números 299-4058-338 o 299-6240-279. Vamos a ir a la carpeta de alquileres. Se alquila departamento en Chosmalal para una o dos personas sin niños ni mascotas. Interesado en llamar al 2942-656207. Se alquila monoambiente con todos los servicios para personas sin niños y sin mascotas. Interesado en llamar al 2942-403713. Se necesita alquiler, comunicarse al 2942-636865. Se necesita alquiler para una pareja sin hijos. Teléfono 2942-655602. Se necesita alquiler permanente para una familia. Tratar al teléfono 2942-585603. Y vamos a repasar la carpeta de trabajo personal pedido u ofrecido. Se ofrece persona para trabajar en el campo. Comunicarse al 2942-573328. Se ofrece persona para trabajar en el campo para el cuidado de animales, comunicarse al 2942-474888. Se necesita profesora de primaria para clases de apoyo 2 o 3 días en la semana. Cualquier consulta, llamar o escribir al 2942-643453. Se ofrecen dos personas como empleados de campo para el cuidado de animales, tratar al 2944-677545. Se reciben de 100 a 200 chivas a medias. Se cuenta con invernada y veranada. Interesados, comunicarse al 2942-664030. Bueno, muy bien, ¿eh? Aquí hemos ya repasado los clasificados, algo de música y en un ratito viene el ABC de los artistas con Azul Méndez.
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golondrinas, porque son como mi alma, fugaces visitantes de lo desconocido. Aparecen de pronto, cuando la primavera en el aire decide la derrota del frío. Me traen de los cielos remotos de la tierra la nostalgia de espacio y el ansia de infinito con que mi sangre viene venciéndola a la muerte y afirmando la vida a través de los siglos.

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1: 15:30 minutos en la República Argentina. El gobernador de San Juan apoyó la reforma electoral, el informe de Cristian Varela.
2: El gobernador de San Juan, Marcelo Rego, se manifestó a favor de la eliminación de las PASO con vistas a las elecciones del año próximo.
3: Estoy de acuerdo de que se genere una reforma en términos de que la gente necesita. A veces no estoy de acuerdo, a veces gastemos dinero en momentos donde la gente es una situación, que las crisis no se salen de un día para otro. Ir unas PASO hoy en el contexto de la Argentina, donde usted le pregunte, el 90% de la gente está diciendo no, invite a no votar una sola vez, elijamos. La gente está buscando, digamos, resortes para el momento de la definición, ir, votar rápido, elegir. Y hacerle la vida más sencilla a la gente.
1: En Chaco apartan a policías por la desaparición de Axel González. Desde Radio Nacional Resistencia, el informe de Noelia Moreira.
4: La investigación por la desaparición del joven Axel González, de 21 años, continúa con el rastrillaje en la localidad de Puerto Tirol, donde habría desaparecido mientras era perseguido por efectivos policiales. El jefe de la policía, Fernando Romero, confirmó el apartamiento del jefe y el subjefe de la comisaría de Fontana y otros 4 empleados policiales.
5: Tenemos que intervenir la comisaría para que la investigación tratar de hacerla lo mejor posible, imparcial y objetivamente. Por eso se interviene la comisaría con el supervisor del área para comenzar y a trabajar y profundizar en la investigación que estamos llevando por la desaparición de Axel González, un joven de 21 años que falta de su hogar desde el domingo a la madrugada.
1: Se registran incidentes durante una manifestación en Bolivia. La Marcha a la Paz es protagonizada por activistas de la Central Obrera Boliviana y organizaciones afines al expresidente Evo Morales. Bloquearon la ruta al aeropuerto de El Alto y reclaman la renuncia del presidente Rodrigo Paz. Los accesos a la Plaza de Armas, frente al Palacio de Gobierno, permanecen resguardados con rejas y vigilados por cientos de policías antimotines. En la ciudad de Buenos Aires, cielo cubierto, temperatura 12 grados, 2 décimas, humedad 64%.
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Muy bien, comenzamos el pequeño espacio del ABC del Artista aquí por Radio Nacional en la tarde de Nacional Chosmalal. Escuchábamos recién, por supuesto, a Whitney Houston, creo que es una cantante que muchas veces hemos escuchado a lo largo del tiempo. Ella en realidad se llama Whitney Elizabeth Houston, nació el 9 de agosto de 1963 en Nueva Jersey, Estados Unidos, y falleció el 11 de febrero del 2012 en Beverly Hills, en California. Fue cantante, actriz, productora y modelo, y es considerada una de las voces más importantes e influyentes de la historia de la música del pop y soul, ¿sí? Vendió más de 200 millones de discos en todo el mundo. Whitney nació en una familia profundamente ligada a la música gospel y soul. Su madre fue Cissy Houston, reconocida cantante de gospel. Era prima de Dionne Warwick y ahijada de Aretha Franklin. Creció cantando en la iglesia baptista New Hope Baptist Church de Newark. Desde niña mostró un talento vocal extraordinario y a los 11 años ya integraba el coro gospel infantil de la iglesia. Antes de ser famosa, hacía coros para otros artistas. En su adolescencia trabajó también como modelo y fue una de las primeras mujeres afroamericanas en aparecer en revistas juveniles de gran circulación en Estados Unidos. Durante los finales de los años 70 y comienzo de los 80, comenzó a grabar coros para artistas importantes. Trabajó con figuras como Chaka Khan. En 1983 fue descubierta por el legendario productor Clive Davis. Davis quedó impactado por su voz y la contrató por el sello Arista Records. El primer álbum fue en 1985 y llamado Whitney Houston, justamente. El disco fue un éxito mundial y marcó así el inicio de una carrera histórica. En 1987 lanzó el álbum Whitney, con canciones que dominaron, perdón, las radios de todo el mundo. Y además ella logró 7 sencillos consecutivos en el puesto número 1 del Billboard Hot 100, algo que nunca antes había conseguido una artista femenina en ese momento. Algunas de las características de su voz están vinculadas a la potencia extraordinaria que tiene, al amplio rango vocal, técnica impecable, gran influencia del gospel y capacidad para sostener notas largas con enorme precisión. Por estas cualidades fue apodada The Voice, ¿no? La voz. Muchísimos artistas reconocieron la influencia de Whitney, por ejemplo, Mariah Carey, Beyoncé, Christina Aguilera, Alicia Keys, Jennifer Hudson y también Celine Dion. Y muchos especialistas también consideran que Whitney redefinió la forma moderna de cantar baladas pop. Fue en 1992 que protagonizó, por ejemplo, la película The Bodyguard, junto a Kevin Costner. The Bodyguard, que es el guardaespaldas, ¿no? La banda sonora fue un fenómeno global. Tenía canciones súper famosas. Estamos hablando de I Will Always Love You, I Have Nothing, Run to You y Queen of the Night. Un dato histórico: la canción I Will Always Love You, compuesta originalmente por Dolly Parton, estuvo 14 semanas consecutivas en el número 1 del Billboard. Vamos a escuchar algo más de Whitney Houston y enseguida volvemos.

Escuchábamos I Will I Know, la canción antes de esta, y Hagger Love de Whitney Houston. Whitney, para ir cerrando un poquito, realizó giras multitudinarias en absolutamente todo el mundo. Su interpretación, por ejemplo, del himno estadounidense en el Super Bowl de 1991 es considerada una de las mejores de la historia. Muchos críticos destacan sus performances televisivas en los America's Music Awards y los Grammy. Y además ella improvisaba mucho en vivo y solía modificar melodías y tonos durante los conciertos. Sus recitales, por supuesto, que mezclaban tanto pop como soul y gospel. Whitney Houston nunca realizó una gira extensa en Argentina, por ejemplo, sin embargo fue extremadamente popular aquí en Argentina durante los años 80 y los 90, y sus canciones sonaban constantemente en radios, FMs y AMs argentinas, es decir, se escuchó y se escucha un montón. Whitney Houston. Fallece el 11 de febrero del 2012 en un hotel de Beverly Hills en Los Ángeles. Su muerte causó conmoción mundial y generó homenajes en todo el planeta. Muchos premios y reconocimientos, por supuesto, tuvo, al igual que distinciones a lo largo de todo el mundo. Bien, cerramos entonces este pequeño ABC de los artistas que llevamos a cabo todos los días. Nosotros nos encontramos recién el martes 26 de la semana que viene porque tenemos un pequeño descanso el lunes. Nos vemos, que anden muy bien, cuídense. Chau, chau.

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1: Las 4 de la tarde en la República Argentina. Ratifican el retiro de Argentina de la Organización Mundial de la Salud. El canciller Pablo Kirchner dijo que la Asamblea Mundial de la Salud ratificó por consenso el retiro del país de la OMS con efecto a partir del 17 de marzo de 2026. Manifestó que esta decisión representa la culminación del proceso iniciado el año pasado por la firme voluntad del presidente Javier Milei y confirma la efectividad jurídica, dicen, de la decisión soberana adoptada por la Argentina. Kirchner sostuvo que nuestro país tiene la capacidad sanitaria, técnica y la decisión política para proteger la salud de su población y mantiene su disposición para cooperar internacionalmente sobre la base de criterios científicos y técnicos y con pleno respeto por la soberanía de los estados. San Juan buscará eliminar la ley de lemas, nos informa Cristian Varela.
2: El gobernador de San Juan, Marcelo Regó, anticipó que impulsará en su provincia una reforma política para implementar la boleta única con vistas a las elecciones del año que viene.
3: Nosotros lo vamos a eliminar, que es el sistema de ley de lema, un sistema que es retrógrado, que es perimido, que la verdad que no tiene ningún tipo de sentido, y lo vamos a avanzar hacia la eliminación de ese sistema, y seguramente vamos a avanzar con el sistema de ley de boleta única, que es el que se utiliza en el 90% de los estados del mundo.
1: Fin de semana largo, informa Carlos Vega desde Radio Nacional La Rioja.
4: La capital riojana presentará distintas opciones para visitar y entretenerse. Así lo explicó el secretario de Turismo, José Rosa.
5: Trabajamos mucho en lo que es el turismo de cercanía, con las provincias cercanas como Córdoba, Catamarca, Santiago del Estero, todo el norte argentino, sin dejar pasar los centros emisivos más importantes que son Santa Fe y Buenos Aires. Hacemos nuestra ruta del vino, que es un producto nuevo. Las diferentes actividades que estamos sumando en el Paseo del Dique, que hoy tenés la posibilidad en ese hermoso lugar de tener kayak, cabalgata, mountain bike, trekking.
1: En la ciudad de Rosario, donde podés escucharnos por AM1300 y FM104.5, la temperatura es de 13 grados 2 décimas y el cielo está ligeramente nublado. En la ciudad de Buenos Aires, cielo cubierto, temperatura 12 grados 2 décimas, humedad 64%.
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7: Quirino Cristiani, un caricaturista y director de animación ítalo-argentino, fue el creador de los primeros largos de animación y del primer largo de animación sonoro del mundo. En 1917 realizó el primer largometraje de dibujos animados de la historia, titulado El Apóstol.
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7: En 1918 realizó el segundo largometraje, Sin dejar rastros, que fue secuestrado por la policía por motivos de alta diplomacia. En 1931 estrenó Peludópolis, el primer largometraje de dibujos animados con animación sonora. En 1941, Walt Disney visitó la Argentina y, tras conocer la obra de Cristiani, le ofreció empleo en sus estudios de Estados Unidos, pero el argentino no quiso dejar el país. Cristiani dejó la actividad y fue olvidado por un largo periodo. En la década de 1980 se le rindieron homenajes tanto en la Argentina como en Italia. Murió el 2 de agosto de 1984 en la ciudad de Bernal, provincia de Buenos Aires, Argentina.
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Hola, hola, ¿qué tal? ¿Cómo andan? Muy buenas tardes, aquí comenzamos la tarde de Nacional Chosmalal. Continuamos, por supuesto, con la tarde de Nacional Chosmalal, aquí por Radio Nacional Chosmalal, AM670 y 92.3 frecuencia modulada. 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Aquí estamos, por supuesto, transmitiendo desde la ciudad de Chosmalal, aquí en el norte de la provincia de Neuquén, Alto Neuquén, en este día viernes 22 de mayo. Ya terminando la semana, por supuesto, y la previa de lo que va a ser un fin de semana largo, saben ustedes, por supuesto, por el feriado del 25 de mayo, el día lunes, el día de la patria. Así que, bueno, este fin de semana largo, vamos a ver si hay algún tipo de movimiento y los actos seguramente protocolares que se van a llevar adelante el día lunes. Además de, bueno, el tema del locro, empanadas y demás, aquellos que puedan, seguramente lo van a estar disfrutando. Y bueno, a propósito de esto, hay mucha venta, ¿no? En los barrios, allí, en todas las localidades se está ofreciendo el locro para este 25 de mayo, día patriótico, uno de los días más patrióticos que hay, por supuesto. Después tenemos el 9 de julio y demás, pero bueno, 25 de mayo es como muy, muy especial para todos, Bueno, y cómo estamos con la temperatura, vamos a ver aquí datos actualizados, cómo viene este fin de semana, ¿no? Como para tener una idea. Después vamos a hacer el recorrido habitual por todos los departamentos que integran la zona norte. 13 grados en estos momentos en Chosmalal, en la ciudad de Chosmalal, y la máxima por hoy va a llegar a los 15 grados, mucho sol. Pero atención, porque baja en la noche la temperatura. Vamos a ver si aparecen los bajo cero, pero váyanse acostumbrando porque hay solcito y baja muy fuerte la temperatura, especialmente la madrugada. Se está sintiendo la baja de temperatura. Por ahora no hay pronóstico de lluvias o alguna nevadita en la alta montaña por el momento, pero hay que estar atentos porque esto va variando. Estaba mirando aquí, por ejemplo, así para Chosmalal, para la ciudad, mañana 16 de máxima y el domingo 17, un poquito más, con sol, Puede haber algún nubladito, pero con bastante sol. Por ahora, repito, no hay pronóstico de lluvias y nieve. Pero bueno, estamos terminando mayo, falta un poquito, Recuerden que por ahí ya para junio, ni hablar julio, que es, muchos dicen que es el mes de fines de junio, julio, es los momentos más lluviosos y nevadores, ¿no? Más fríos, pues ya vamos a estar en pleno invierno. Bueno, aquí estamos junto a Andrés Vázquez en puesta al aire en la producción Azul Méndez. Mi nombre es Jorge González. Estamos hasta las 18 aquí en la tarde de Nacional Chosmalal. Bienvenidos.

Papo Blues para el comienzo de la tarde de Nacional Chos Malal. Bueno, hay novedades y podríamos decir unas resoluciones por parte de la justicia con respecto a la investigación y que tiene que ver con este fraude al municipio de Andacollo. Saben ustedes esto que se viene investigando ya hace un tiempo, que involucra a 12 ex empleados del municipio de Andacollo y también involucraba a 12 comerciantes de Andacollo de un corralón que, bueno, estaba involucrado en esta investigación. Recuerdan ustedes que se investigaba el fraude, maniobras que habían hecho con este corralón estos dos ex funcionarios, no funcionarios sino ex empleados de allí del municipio de Andacollo, y había que ver qué es lo que iba a pasar. Bueno, hoy finalmente se conoció la situación que se decidió de los comerciantes, digo bien, que estaban acusados en esta maniobra. Bueno, lo que decidió la justicia y se conoció en las últimas horas es que van a tener que pagar 137 millones de pesos en reparación al municipio. Pero no solamente eso, sino que el Ministerio Público Fiscal y la querella municipal avalaron, o sea, estuvieron de acuerdo con el pedido de los abogados de estos dos comerciantes imputados por realizar maniobras defraudatorias en perjuicio del municipio de Andacollo, para que, mediante una suspensión de juicio a prueba, paguen 137 millones de pesos en concepto de reparación de daño y durante un año cumplan con una serie de pautas de comportamiento. Esto es lo que se llama una suspensión de juicio a prueba, o sea, no van a juicio, hay un arreglo previo y es lo que ha decidido la justicia. O sea, no va a haber cumplimiento efectivo de prisión, sino es que es un año donde tienen que cumplir una serie de pautas de comportamiento. La resolución comprende solo la situación de los comerciantes que, bueno, KCB, que son las siglas del nombre y apellido, y JCB, padre e hijo, ya que en el caso, recordemos, hay otros dos imputados que eran funcionarios públicos al momento de los hechos. Estamos hablando de Eduardo Argentino Centeno, que era secretario de Servicios, Redes y Espacios Verdes, y Carlos Daniel Leiva, director de Redes, que siguen bajo investigación. Esto todavía, las dos personas siguen en investigación y creo que, si no me equivoco, creo es hasta este mes, 28 de este mes, que se cumple el tiempo del tema de la investigación, o sea, el tema de ir recaudando

0: Ya se está llevando ahora.
1: Ahora, en este momento.
0: En este momento sí están actuando los inspectores, dejando el registro en las actas de lo que están secuestrando. Y bueno, se están llevando nuestras cosas y seguramente las pondrán al resguardo de la Secretaría de Ambiente.
1: José, y ustedes, me decías vos que en todo caso, ustedes volverían, si no hay una reunión, que es lo que están pidiendo, volverían a la protesta allí.
0: Sí, nosotros nuestra protesta la manifestamos aquí frente a la Plaza San Martín o frente al Palacio Municipal, a raíz de que el intendente de nuestra localidad no se hizo eco de nuestro reclamo y no nos atendió, nunca nos atendió. Y bueno, llevamos más de 50 días aquí esperando que él nos convocara y pudiéramos tardar esta situación que viven hoy los empleados municipales de Chosmalal, en la cual todos tienen conocimiento, no solamente el ejecutivo, sino el legislativo, y bueno, y no se realiza nada para poder afrontar esta situación, que los sueldos de los trabajadores no alcanzan a cubrir los gastos de una canasta básica.
1: José, ¿cómo tomaron ustedes la imputación de estos tres empleados municipales que son parte de esta protesta?
0: No, nosotros lo tomamos bien. De alguna manera tendrán que brindarle las pruebas a la justicia de que ellos son culpables de lo que han denunciado. En este caso, el denunciante es un abogado que no es de la localidad, está contratado por la municipalidad. Y bueno, tendrá que él justificar lo que ha denunciado.
1: Bien. Bueno, José, entonces en estos momentos se están retirando todas las cosas que hay allí en la plaza.
0: Sí, se llevaron, bueno, las cosas que nosotros teníamos aquí para resguardarnos del frío. La verdad que ya se aproxima el invierno y eso, entonces las inclemencias del tiempo son por ahí complicadas, entonces armamos estructuras como para poder resguardarnos y esas estructuras se las están retirando.
1: Bien, y todo en forma tranquilo, digamos, ustedes no tuvieron ningún inconveniente.
0: En ningún momento nosotros hemos ofrecido resistencia a ninguna de las situaciones. De hecho, en el día de ayer se robaron una bocina que teníamos aquí en parte de la escalinata de la municipalidad, que era la que emitía un sonido, y bueno, no notificaron a nadie, se la robaron.
1: Bien. Ustedes, o sea que hoy quedaría despejado, por decirlo de alguna manera, el lugar, pero de no tener respuesta ustedes de una posible reunión, ¿volverían o evaluarían volver más adelante al mismo lugar?
0: Sí, Jorge, nosotros consideramos que el reclamo siempre ha sido legítimo, nunca hemos hecho nada en contra de las normas, de hecho por eso estamos tan seguros que bueno, nuestros compañeros que han sido acusados indebidamente por esta persona van a salir ilesos de esa situación. Así que, nada, vamos a seguir con el reclamo hasta tanto seamos escuchados.
1: ¿Cómo está el temple de los trabajadores que llevan adelante esta reclamo?
0: No, bien. Igual, viste que el Ejecutivo ha hecho diferentes acciones, amedrentamiento de los compañeros, hizo un descuento indebido de haberes, ha hecho varias acciones que han ido en detrimento del trabajador.
1: Ajá, bien. Bueno, y el apoyo de la gente, porque es un lugar donde pasa muchísima gente.
0: La verdad que agradecido de cada uno de los vecinos que se acercó y que acompañó, ya te digo, con lo más mínimo, hasta un alimento no precedero, unas palabras, vino, se acercó a la iglesia y nos dio el padre una oración, así como algunos pastores también vinieron y bueno, y también entendían la situación y bueno, oraron para que se resolviera, para que de alguna manera las autoridades pudieran oír el reclamo que hacen los trabajadores. Y bueno, nada, la verdad que muy conforme de cómo la comunidad nos estuvo acompañando y nos sigue acompañando, porque de hecho creo que hay acciones que se van a llevar adelante en los próximos días respecto

0: del acompañamiento que tiene la comunidad.
1: Te pregunto esto, José, ¿por qué crees que hay una rigidez tan fuerte por parte del Ejecutivo Municipal de no convocar a una reunión luego de ya de cerca de 50 días? ¿Crees que es algo netamente del municipio o hay alguna otra cuestión más provincial, por decirlo de alguna manera?
0: La verdad, el análisis que se puede hacer de esta situación hoy así, en estas condiciones, yo creo que puede ser apresurado y nos podemos equivocar. En función a eso, sí, seguramente tiene responsabilidad también aquí el gobierno provincial, porque no es que pasa en todas las localidades que los trabajadores tengan que estar 50 días o más esperando que el mandatario principal de la ciudad los atienda.
1: Bien. Bueno, José, agradecerte el contacto y bueno, vamos a estar justamente en contacto, valga la redundancia, para ver cómo te sigue esta situación, ¿eh?
0: Yo agradecido del medio, Jorge, porque siempre nos han brindado el espacio. En otros medios también nos han otorgado el espacio, pero consideramos nosotros que de alguna manera hay cierta influencia del Ejecutivo, porque bueno, se pagan pautas publicitarias y esa historia, entonces es como que después de que el trabajador da su relato, salen en contraposición a tomar posición como si fueran parte del gobierno.
1: Bien, bueno, José, estaremos en contacto, un abrazo, ¿eh?
0: No, gracias a vos, Jorge, y estamos en contacto.
1: Bueno, muy bien. Ahí lo escuchábamos a José Pereira, el secretario general de SOGEN, el gremio de los municipales. Saben ustedes que ahí ya llevan 50 días allí haciendo un reclamo en la Plaza San Martín, aquí en la ciudad de Chosmalal, pidiendo una reunión con el Ejecutivo Municipal para, bueno, destrabar esta situación que tiene que ver con la parte salarial, entre otros puntos. 50 días es algo inédito, yo no sé si hay un antecedente en la provincia del Neuquén o en algún otro lugar de empleados municipales que hayan llevado durante tantas horas, tantos días también el tema de este reclamo. Nos contaba José Pereira que recibieron una notificación por la parte de medio ambiente de inspectores que tenían que despejar el lugar y de no ser así, bueno, iban a informar para que esto se produjera. Nos decía Pereira que ellos no han intervenido para nada, se están llevando las cosas que tenían allí, producto de la cantidad de días, ¿no? Tiene que ver para calefaccionarse y demás, elementos que tenían allí. No hay ningún tipo de situación, digamos, violenta. Ellos han dicho que están dejando que les retiren las cosas, pero si no hay una respuesta a esta reunión, a un acercamiento, van a volver al mismo lugar, van a continuar con este reclamo. No es que vayan a tomar esto como una cuestión de tener que mermar o cortar este reclamo que llevan adelante. Todo lo contrario, no han querido intervenir ante esta nota que les llegó allí, que tenían que despejar por una cuestión de medio ambiente y demás. Pero bueno, en las próximas horas, en próximos días, si no hay una reunión, van a volver al mismo lugar, ¿eh? Así que bueno, esperemos que esto se destrabe. Que bueno, así como ellos no presentaron oposición a que se llevaran las cosas, esto se tome de buena manera por parte del Ejecutivo Municipal y convoquen una reunión para poder destrabar esta situación, para bueno, que no se siga con esta cuestión tan tensa que lleva más de 50 días.

0: Bueno, 16:38 minutos en todo el país. Es día viernes y cada tanto los viernes hablamos de accesibilidad, de esto que ya inauguramos hace unos viernes atrás, que es un término que abarca muchísimo, pero nos rodea en la vida diaria, aunque ustedes no lo crean, ¿eh? Siempre hay algo que tiene que ver con el tema de la accesibilidad. Aquí está, por supuesto, Shirley Cerosole y Pablo Villafañez, que para charlar un poquito nos van a contar ahora de qué se trata, de qué punto vamos a tocar. Me decía Shirley que ayer fue el día, ¿no? Shirley, ¿cómo andas? Buenas tardes.
1: Buenas a todas y todos. Así, ayer fue el día de la accesibilidad web, Día Mundial sobre la concientización de la accesibilidad web, que es una dimensión, si se quiere, de todo esto grande, como decías, que implica la accesibilidad.
0: Pablo, ¿cómo andas?
2: Todo bien. Recordar que venimos del equipo de accesibilidad, del IFE.
0: Del IFE, bien.
2: Sí. Y bueno, agradecemos estos espacios.
0: Bueno,
2: sí.
0: Estas cosas pasan en radio porque fue una charla que tuvimos una cuestión un día viernes, de que era la idea de hablar, porque siempre tratamos de traer gente del IFE. Y bueno, como es un tema que es parte de la vida diaria, la idea es charlar cada tanto los viernes de diferentes puntos para ver de qué se trata esto, ¿no? De la accesibilidad. Bueno, decías la accesibilidad de web.
1: Web, sí. Así la definen a una de las dimensiones, y esto fue ayer, entonces nos parecía importante traerlo hoy, porque fue reciente. Es mundial, así que a nivel global hemos estado todos ayer viendo, tal vez, publicidades, propagandas, en donde nos explican cómo debemos garantizar la accesibilidad web o digital o al internet o a la información que circula en la internet. Y bueno, para eso trajimos algunas pautas como para conocer de qué se trata. Sabemos que el internet hoy está ya cotidianamente en nuestras vidas.
0: Sí.
1: Si algo nos genera una duda, ya no es estar 3 horas pensando, ¿te acordás cómo era? No estamos pensando, ya no tenemos esa demanda mental. ¿Qué hacemos? Lo googleamos.
0: Claro.
1: No, no piense, no te esfuerce, vamos a buscarlo, vamos a googlearlo. Ya existe ahí. Y entonces, ese Google o esa acción o esa actividad nos tiene que devolver algo que nosotras y nosotros podamos entender, podamos leer, podamos, en todo caso, seguir profundizando, seguir buscando. Y ahí es donde entra la pata de la accesibilidad.
2: Tal cual. Entonces, la accesibilidad web sería la posibilidad de que toda esa información que está en la web pueda comprenderse y acceder cualquier persona. Entonces, hay normativas con respecto a eso. En nuestro país está la ley 26.653, que justamente es de acceso a la información pública y da ciertas normativas de cómo tiene que estar configurada esas páginas web para que sea accesible a todos.
0: Ah, mira. Es como una regulación, una especie de regulación, ¿no?
1: Que se relaciona con lo que hablamos hace 15 días, perdón, ese viernes atrás.
0: Parece un tema de Sabina.
1: Estoy mal, exacto. Bueno, ese viernes atrás que habíamos hablado de diseño universal, bueno, todas estas cuestiones apuntan a lo mismo y son estas especies de regulaciones que nos dicen, bueno, socialmente esto va a ser bien recibido, si se quiere, o va a llegar a todas y a todos, si vos tenés en cuenta ciertas características que no se te pueden pasar.
0: Ajá.
1: De hecho, los usuarios podríamos hacer ciertas sugerencias o reclamos a determinados sitios web, por ejemplo, si no tienen, suponete, el subtítulo para cuando yo entre y quiera saber algo de otro país que utiliza otro idioma. O sea, debemos poder en algún lugar decir, no está siendo accesible a mí.
0: Claro. Digamos. Yo, lo que estoy viendo últimamente, que cada vez se repite más, es el tema de la posibilidad de traducción. Antes no era muy común. O entrabas y ponerle, si era una página, no sé, de Dinamarca, por ahí era, tenías que saber interpretarlo. Pero ahora hay mucho como esto de traducción, claro, que te da como una generalidad de lo que te está diciendo el texto.
2: Ese es uno de los puntos, ¿no?, que vamos a ir mencionando, de qué característica tiene que tener esa configuración para cumplir con esta ley mundial de que sea accesible. Y esta que vos estás mencionando es uno, ¿no? Que tenga la posibilidad de diferentes idiomas y lenguaje de señas también, ¿sí? Ese es uno de los ítems que tiene que tener.
0: Ah, mirá, lo del lenguaje de señas.
1: Y relacionado con eso, estaría también, por ejemplo, los subtítulos y la audiodescripción. Todo hace a que, ya sea una persona de otro país que maneja otro dialecto o que utiliza otra forma de comunicarse, como la lengua de señas, pueda entender lo que está viendo. El ejemplo concreto son las series. Hoy podemos ver series y poner el subtítulo, poner la lengua de señas si la requerimos, o incluso esta descripción de las escenas. La audiodescripción se trata de eso, nos cuenta qué está pasando en ese lugar para que aquel que no está viendo, por ejemplo, la pueda imaginar. Claro. Esto de, hay tres personas en la radio tiene tres micrófonos disponibles y después se largan los audios de la escena en sí. Eso nos permite poder imaginarnos, deducir qué está pasando en el momento en que hay silencios, por ejemplo, claro, o para alguien que no está escuchando. ¿Otra característica?
2: Sí, es eso para videos e imágenes, ¿no? La que sean autodescriptivos.
0: Claro. Otra inclusión eso, ¿eh?
1: Sí, totalmente. Totalmente.
2: Y sirve para todos. Exactamente. ¿No? Como decimos, lo pensado en la característica de alguien, pensado para todos. Uh-huh. Otra cosa es verificar que los enlaces y botones estén etiquetados, porque viste que ahora uno de los recursos que hay es el lector de las pantallas, ¿no? Yo puedo apretar un botoncito que me va leyendo todo, pero hay botones quizás en la página que simplemente tienen imágenes, iconos, logos. Bueno, tiene que también tener texto para que ese lector de pantalla pueda hacerlo. Esa sería otra característica.
0: Bien.
1: Y ahí volviste al diseño universal, esta posibilidad de que sea comprensible, intuitivo, que hoy mi abuela pueda llamarme por teléfono e identifique el altavoz en la pantalla del celular, es porque hay algo de fácil comprensión que ella le está diciendo, esto me va a alargar el sonido más fuerte.
0: Claro.
1: Eso tiene que ver con aquel diseño universal que dijimos y con la accesibilidad, que sea intuitivamente que me dé cuenta de que si lo uso voy a tener mejor posibilidad de comprender o de escuchar, por ejemplo.
0: Bien.
2: Otra cosa, el destello en pantalla. A veces encontramos, quizás para hacerlo interesante, esos destellos que vienen. Bueno, eso no sería accesible, ¿sí? Entonces hay que tener cuidado de eso. Y después algo muy básico, pero que lo seguimos notando con frecuencia, es el contraste que tiene que haber entre el fondo y el texto, ¿no? Porque a veces elegimos saber qué es más llamativo o qué color me gusta, pero si es todo oscuro y es difícil o es inaccesible, ¿no? Entonces pensar bien que el fondo sea liso y el texto tenga mucho contraste, entonces eso facilita.
0: Bien. Esas son como unas reglas también, ¿no?
1: Sí. Son todas las características que deben tener, en este caso la web, pero lo podemos transferir a cualquier cosa, a un producto también. Un producto que por ejemplo, tiene tag, el símbolo de sin tag tiene que estar visible, tiene que estar resaltando de ese fondo del producto porque es algo que al consumidor le puede afectar a su salud. O sea, lo podemos transferir a donde sea a estas normas. Claro. Hoy hablamos de la web. Pero insisto, tiene que ver con la vida, como nos decías al principio.
0: Claro.
1: En el uso cotidiano, estas cosas deben existir para que justamente los usuarios no nos perjudiquemos.
2: Esto, porque decimos, bueno, esto es de la página web, pero lo podemos traer a lo cotidiano, ¿no? Quizás en una institución, no sé, hacemos un cronograma acá en la radio de tal cosa. Y yo mando al grupo de WhatsApp que tengo, ¿sí? Ahí este cronograma. Bueno, que podamos pensar en esto. Por ejemplo, esto que decíamos, ¿no? Texto liso, que sea fácil de leer. Como ir aplicando en nuestra vida cotidiana estas normativas que son para cosas mayores.
0: Claro. Bueno, me imagino que ahí en el instituto, formación, esto se aplica de alguna manera. O se trata, ¿no? Digo, viste que...
2: En el pizarrón,
0: por ejemplo. No, el pizarrón. O en los pasillos, viste que hay mucha información, mucho afiche.
2: Pero en el pizarrón nosotros...
0: En el pizarrón, mirá.
2: Shirley tiene un espacio, ¿sí? Justamente relacionado con esto. Y una de las características, como son nuestros estudiantes en formación, decimos, escriben en el pizarrón, están aprendiendo, ¿no? Si escriben letra muy pequeña, ¿sí? Y el que se sienta atrás y no lo ve. Entonces, ya ir concientizando que el tamaño de la letra tiene que ser visible para un estudiante que está sentado al fondo, ¿sí? Como esas cositas que vamos a ir pensando.
1: los estímulos visuales que hay en una escuela. Hoy tenemos que contemplar cuánto estímulo es bien recibido por las niñas y los niños y cuánto no, porque a veces es tal la distracción que nos perdimos en el camino para ir al baño. Y muchas personas se distraen y se olvidan que hay que ir al baño, por claro. decirlo. Pero hay un montón de cosas que tenemos que tener en cuenta para que realmente lleguemos a las metas, a los logros. Es rico, y sobre todo en los establecimientos educativos, que contemplemos esta diversidad de personas que lo ocupan, ¿sí? Uh-huh. Ya sea los adultos, las infancias, las adolescencias. No todos nos sentimos cómodas o cómodos, o comprendemos las cosas desde el mismo lugar. Entonces, si bien tenemos que tener una oferta variada, esa variante no tiene que ser excesiva y tiene que ser acorde, ¿no? Claro. Y sí, tenemos que pensarlo cada vez que lo ponemos. Uh-huh. Llenar de afiches está bueno, tal vez habría que ver cómo son esos afiches para que todos los que caminamos por ahí lo podamos entender.
0: Claro. Por no, y además pensaba, por ejemplo, en la primaria o el nivel inicial más primario, imagino que también hay que tener en cuenta los nuevos códigos que tienen los chicos, ¿no?
1: Oh, esa porque, parte, sí.
0: Sí, digo.
1: Y lo que nos cuesta
0: a nosotros. Todos lo miran como si fuera una web, que decimos. Si todos lo miran como una pantalla, ¿no?
1: Sí, sí.
0: Y si vos les pones algo en las paredes, alguna información, tenés que buscarle la vuelta por ese lado, ¿no?
1: Sí. Y la pandemia un poco nos enseñó eso. De golpe tuvimos que meter toda la tecnología adentro de nuestras clases, que ya no eran en aulas, sino detrás de pantallas. Y bueno, y como hoy. ¿Qué podemos rescatar o seguir sosteniendo de esa pandemia que nos trajo la tecnología como único medio de comunicación?
0: Claro.
1: Y de formación e información.
0: Yo me acuerdo de la flecha en la pandemia, ¿viste? Que ibas a 2 metros acá, ¿viste? La flechita que sí, tiene acá, te tenés que ir para allá.
1: Bueno, pero
0: todo como muy...
1: Fíjate cómo eso nos fue marcando de... A veces la distancia es necesaria, no solo porque me puedo contagiar de algo, sino porque tal vez al otro el acercamiento físico de alguien le incomoda. Y eso está bien tenerlo en cuenta, no solo...
2: El espacio personal.
1: Claro, el espacio
2: no personal. No invadas mi espacio personal.
1: Y pero es rico porque a veces... yo soy mujer, he viajado en colectivos y no es agradable cuando alguien se te para detrás muy cerca. Lo digo como mujer.
0: Sí, sí.
1: Prefiero que haya cierta distancia en ese colectivo. A veces no se puede, vamos todos apretados y apretadas.
0: Claro, pero ahí es entendible, decir, bueno, no hay lugar.
1: Claro, bueno, pero si nos podemos girar un poquito, no es necesario
0: claro,
1: que
0: sí,
1: esté.
0: Sí.
1: Hay detalles que hoy ya deberíamos poder aplicar. Y es lo mismo, es cómo hago para que ese otro que va al lado mío no vaya tan incómodo o tan incómoda.
0: Sí. O el tema de los audios también, ¿no? Te estoy acordando.
1: Ay, no sé,
0: ahí. No, no, de los audios, digo, viste, en un colectivo. La gente que escucha los audios fuertes, no para él, sino que
1: para
0: parece que escucha a todo el mundo. No, es una cuestión tuya. Ponerle y bajarle un poquito el volumen, ¿no?
1: Bueno,
0: o en los supermercados, en cualquier lado, viste que la gente está escuchando hoy. Algunos escuchan muy... A veces se entiende por una cuestión de que no manejan el volumen y demás. Pero bueno, son todas cuestiones diarias, ¿no? Que se van viviendo.
1: Pero la tecnología no nos tiene que ganar. Tiene que estar a nuestro servicio. Si tenemos gente mayor, adulta o gente que recién se encuentra con un celular tecnológico como los de ahora, démosnos una mano porque está bueno que esa persona no se quede afuera de lo que pasa en la sociedad, en su comunidad, en su pueblo. Y yo entiendo, me pasa con mi mamá, sube el volumen a todo lo que da y todos le escuchamos los audios y a veces son privados de ella. Pero si yo le facilito un poco, fíjate mamá, ¿dónde está el volumen? Fíjate que
0: ya
1: lo puede hacer,
0: ahí.
1: Claro. Pero digo, es rico que la usemos a nuestro favor y que no le tengamos miedo además a la tecnología. Está para servirnos, tenemos que poder usarla,
0: claro.
1: ¿No?
0: Uh-huh.
1: Y esto, tener en cuenta que tiene que llegar a todos y a todas, que eso es lo más importante.
0: Bueno, y eso es lo que mencionaba usted, tener esto en cuenta estos...
1: Presente. La accesibilidad.
0: La accesibilidad, los puntos que marcaba, ¿no?
2: Sí. Tal cual. Y viste que son cosas cotidianas, las damos por sentado, pero bueno, ahora el ir poniéndolas aquí enfrente es como que vamos a ir trabajando de a poquito. Vamos a ir militando por la accesibilidad.
0: No, no, me parece bárbaro, porque estas charlas sirven para eso. Yo mencionaba esto de lo que charlamos, le puede servir a un comercio inclusive,
1: sí.
0: También esto de decir, bueno, tengo que tener en cuenta tal cosa.
1: Totalmente.
0: Quizás invado mucho con un cartel o lo que decías vos, los textos. Dice, porque mucho se cree que muchos colores y demás es llamativo y quizás no, ¿no?
1: La publicidad misma.
0: La publicidad.
1: Si yo quiero que esa persona compre determinado producto, bueno, ¿qué centralidad le voy a dar en determinada imagen al producto para que sea lo que se quede? ¿Puedo poner un ejemplo? ¿Podré nombrar alguna marca? ¿No me matan? Es viejo igual.
0: Sí.
1: Me acordé de La Llama que Llama. Ajá. Todos se acuerdan de las propagandas de La Llama que Llama.
0: Sí, igual es nuevo, volvieron ahora.
1: Volvieron. Pero sí. ¿Alguien sabe quién hizo La Llama que Llama?
0: No.
1: Bueno, ahí está, ¿ves? O sea, ganó tanto la publicidad al producto que el producto pasó a segundo plano. La propaganda era de Telecom. Claro. Nadie se acuerda de eso. Sí. Todos nos acordamos de La Llama que Llama.
0: Claro.
1: Bueno, esto mismo. Si yo quiero promocionar algo, la centralidad tiene que ser del producto y cómo puedo hacer que eso le quede a cualquiera. A cualquiera que lo esté viendo. A alguien que no es de acá, a alguien que viene de afuera, a alguien que ve poco, a alguien que no escucha.
0: Tener en cuenta todo eso.
1: Exacto.
0: Bueno, chicos, como muchas siempre, gracias. Un gusto y charlamos el próximo viernes o el algún viernes de esto. Los 13 viernes de
1: ahí cierre. Ahí está, los míos, los 13 viernes.
0: Gracias, chicos.
1: Gracias. Adiós.
0: Bueno, música y ya se viene el servicio informativo.
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1: Las 5 de la tarde en la República Argentina. Fin de semana largo, el informe de Cristian Varela.
2: Más de 147.000 pasajeros tienen previsto volar este fin de semana largo del 25 de mayo por Aerolíneas Argentinas y de ese porcentaje, 115.000 corresponden a la red de cabotaje. En esta jornada es la de mayor movimiento comercial con 33.000 reservas emitidas en un solo día y el top 10 de destinos con mayor cantidad de visitantes está encabezado por Córdoba, Mendoza, Bariloche, Iguazú, Salta, Neuquén, Tucumán, Ushuaia y El Calafate. Y Río de Janeiro en Brasil.
1: Destinan fondos para el Banco Nacional de Datos Genéticos. El gobierno anunció que destinará 590 millones de pesos para garantizar la continuidad operativa. La Secretaría de Innovación, Ciencia y Tecnología además informó que ya inició las gestiones para reforzar el presupuesto del organismo. Procesaron al ex Puma Patricio Albacete. Es por los delitos de privación ilegítima de la libertad y violencia de género contra su ex esposa Pamela Pombo. Lo decidió el Juzgado Nacional en lo correccional número 11 de la Ciudad de Buenos Aires, que además le impuso un embargo por 30 millones de pesos. La información deportiva con Nicolás Álvarez.
3: Dos futbolistas argentinos fueron seleccionados como mejores de la temporada en el fútbol italiano. Se trata de Lautaro Martínez como mejor delantero y de Nicolás Paz como mejor mediocampista.
1: En la ciudad santacruceña de Río Turbio, donde podés escucharnos por AM620 y FM90.3, la temperatura es de 6 grados 6 décimas, sensación térmica 5 grados 7 décimas y el cielo está parcialmente nublado con niebla. En la ciudad de Buenos Aires, cielo cubierto, temperatura 12 grados 2 décimas, humedad 64%.
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0: 17:08 minutos en todo el país. Aquí estamos por Radio Nacional Chosmalal. Estamos hasta las 18, por supuesto. Después viene ya la tercera y última edición de los mensajes al poblador, antes de lo que va a ser el fin de semana largo, por supuesto, debido al feriado del lunes 25 de mayo, es el día de la patria. Así que fin de semana largo. De a poquito vamos a ir viendo cómo va a estar el pronóstico del tiempo, por supuesto, para toda la zona norte. En el departamento Chosmalal, hoy va a continuar despejado durante el día, con máximas de 12 grados en algunos puntos del departamento Chosmalal. Y hoy por la noche, la mínima será de 3 grados bajo cero en algunas localidades, especialmente los que están más cerca de la cordillera, ¿no? En el departamento Chosmalal. Mañana sábado, cielo cubierto durante el día, máximas entre 13 y 16 grados. Por la noche la mínima será de 3 grados bajo cero, entre 3 grados bajo cero y 4 grados en algunos puntos del departamento Chosmalal. Y el domingo la máxima durante el día va a llegar a los 13 grados, 13 grados, 15 en algunos lugares. Y por la noche también se va a mantener esto de los 3 grados bajo cero de mínima en algunos lugares del departamento Chosmalal. Y el lunes, día feriado, 25 de mayo, la máxima va a rondar entre 12 y 15 grados también, y por la noche la mínima será de 2 grados bajo cero. O sea, el lunes por la noche no va a estar tan frío como va a estar estos días, pero con sol. Y no, hasta el momento no hay pronóstico ni de lluvias, ni de tormentas, ni de nevadas en la alta montaña en el departamento Chosmalal. Departamento Minas, hoy despejado durante todo el día, con máximas entre 12 y 17 grados. Por la noche la mínima de 1 grado en algunos lugares. No va a haber heladas, parece. Quizás puede ser en algún lugar 1 grado bajo cero del departamento Minas, pero no tan frío como podría ser. Mañana sábado, cielo cubierto, con máximas entre 14 y 17 grados. Por la noche la mínima de 2 grados bajo cero en algunos puntos, en otros lugares mañana sábado por la noche la mínima será de 3 grados. Después vamos a seguir repasando, por supuesto, el pronóstico del tiempo. Bueno, vamos a hablar de algo realmente muy interesante que tiene que ver con el tema del patrimonio, pero también principalmente con el tema de los museos municipales en toda la provincia, lugares muy claves para mantener la historia justamente de cada rincón de la provincia del Neuquén. Tengo en línea a Claudia de la Negra, directora de Patrimonio Cultural de la Secretaría de Cultura, porque hay un anuncio de una convocatoria y relacionado con los museos municipales. Claudia, aquí Jorge González te saluda. Buenas tardes.
1: Hola, buenas tardes, Jorge.
0: Bueno, gracias por la comunicación. Contanos, Claudia, ¿de qué se trata esta convocatoria que está relacionado con los museos municipales de la provincia, ¿no?
1: Bueno, te comento, en Neuquén actualmente hay aproximadamente, o sea, hay 44 museos, más 3 museos que están en formación en Loncopué, Butarranquil y Traful, Villa Traful. Ajá. Más otros que están en proyecto, por ejemplo, en Taquimilar. Pero la idea es no solo fomentar nuevos museos, sino que desarrollar una estrategia de capacitar al personal de los museos. Pero cuando nosotros les decimos, bueno, tienen que arreglar tal cosa, preparar las vitrinas, mejorar la calidad de conservación de los materiales, también se establece dentro de la ley de museos de la provincia de Neuquén el aporte de ese valor de 4 FUAs, básicamente, para poder solventar los gastos que se requiere para poder mejorar los servicios del museo. Ajá. ¿Me explico? Entonces ese aporte se otorga a los museos municipales.
0: Sí.
1: De los 47 museos que te mencioné, hoy por hoy hay 34 museos municipales, de los cuales 24 están en condiciones, ya están presentados los papeles, todo, para poder recibir este aporte. hay claro. algunos que están arreglando los papeles, así que puede ser algunos más. Pero básicamente estos museos serían los que podrían recibir el aporte para mejorar algo. La cartelería, el servicio para el público, cosas de seguridad o algo para el laboratorio, para mejorar la parte de investigación o de resguardo de las muestras.
0: Claro.
1: Entonces, eso es lo que se está otorgando ahora a los museos municipales.
0: Uh-huh. Claudia, ¿y este pedido que lo han realizado los municipios o la parte concreta de los museos de cada localidad?
1: Mira, el aporte está creado por la ley de museos en la provincia de Neuquén.
0: Bien.
1: Ahora, cada uno de los museos, la propuesta es que cada uno de los museos dice, bueno, este es nuestro problema, a partir de las capacitaciones les permite autoevaluar en qué condiciones están, qué es lo que tienen que mejorar, y nosotros los profesionales de la Secretaría de Cultura, del área de patrimonio, los apoyamos o hacemos evaluaciones también.
0: Claro.
1: Y asesorías, me explico, decir, bueno, vamos a un museo y decimos, che, esto tendrías que arreglarlo, acá hay un problema, esto lo podemos hacer juntos, para esto se tienen que poner ustedes, bueno, en esa coordinación entre provincia y municipio, la idea es que ellos evalúen qué es lo que tiene prioridad, porque depende de cada museo, y generan un pedido, una propuesta de qué es lo que van a comprar, y está hasta el último día hábil de junio. Y nosotros, a través del museólogo, gestionamos de que eso sea factible, les ayudamos a que eso realmente cumpla las funciones que ellos creen que van a cumplir.
0: Claro,
1: ¿Me
0: sí.
1: Explico? Uh-huh. Los asesoramos profesionalmente.
0: Totalmente.
1: Y el aporte va al municipio y tienen 90 días para... mostrar o demostrar que sí, que han hecho lo que iban a hacer con la plata.
0: Claro.
1: Me explico, que han podido comprar, no sé, vidrios Blindex para las vitrinas, o actualizar las vitrinas, o actualizar la cartelería, etcétera.
0: Claro, porque me imagino que para los museos hay como una, hay algo arquitectónico que, como una cosa estándar, ¿no? Que la idea es tenerlo en cuenta como para que sea más visible cada cuestión que tenga los municipios para mostrar su historia, ¿no?
1: Sí, en realidad lo que nosotros estamos observando es que todos los museos de Neuquén, o sea, en Neuquén, la riqueza paleontológica, arqueológica, histórica y espeleológica que tiene la provincia, tiene características completamente diferentes en uno y otro museo.
0: Claro.
1: Por un lado, porque las regiones son diferentes, y sin ir más lejos, por ejemplo, Rincón de los Sauces va a cuidar de mantener la humedad de ciertos elementos. En cambio, en el sur, supongamos en Villa La Angostura, lo que tienen que evitar es justamente la humedad y pondrán, bolsitas de silicato para poder evitar que la humedad deteriore el material arqueológico que tienen.
0: Claro,
1: hay museos como el de Chocón, que la mayor necesidad más que de la muestra es, por ejemplo, con el último aporte compraron una maquinita, no me acuerdo cómo se llama, yo le llamo chanchita, para transportar los fósiles de gran peso que tienen. Y Junín de los Andes, los materiales son livianos, pero tienen posibilidad de tomar hongos. Entonces, cada museo tiene una problemática diferente y nuestra intención es que el personal de cada museo se capacite y sean ellos los que vayan evaluando y vayan conociendo y reconociendo los problemas también.
0: Claro, o sea, totalmente.
1: Nosotros como provincia los damos capacitaciones, damos evaluaciones y asesoramiento.
0: Claro, sí,
1: la Secretaría de Cultura se acompaña. ¿Me explico? No digo, mira, vos tenés que poner tal cosa, no. Que ellos vayan evaluando a partir de las capacitaciones que les damos.
0: Totalmente. Y lo importante de eso, Claudia, porque quizás en cualquier lugar tenés el museo y tiene algo muy valioso allí y no basta con una vitrina y un cristal, digamos. Quizás uno no tiene la idea de que eso necesita otro tipo de material y es ahí donde ustedes dan ese conocimiento, ¿no?
1: Claro, y a su vez lo que nosotros estamos estableciendo son estrategias también desde el punto de vista no solo de la conservación del material, sino que también, que en eso es tal cual vos estás mencionando, de asesorar, decir, mira, esto, cuidado que está demasiado húmedo, esto se está deteriorando, sino también que dimos, por ejemplo, el miércoles pasado se les dio, este miércoles, se les dio una capacitación a todos los museos en lucha contra el tráfico de bienes culturales.
0: Claro.
1: Es decir, bueno, a ver, vos tenés los materiales en el laboratorio, fíjense que las cerraduras estén bien, no que alguien entre y cualquiera que entre al museo pueda entrar al área de reserva, bueno, ese tipo de cosas.
0: Claro.
1: Fíjense que estén bien las cámaras, fíjense que las alarmas funcionen. O sea, vamos tomando ciertas características, pero a su vez también dejamos en cada caso que ellos pongan más el acento en la conservación del material o en la cartelería para el visitante, y por eso es que les estamos capacitando también en manejo de, junto con turismo, con la Subsecretaría de Turismo, estamos trabajando en la evaluación del público que viene y adecuar los museos a ese público. Hay muchos nenes, por ejemplo, que van al museo simplemente porque la maestra los lleva,
0: claro.
1: Van obligados, tipo piño,
0: sí.
1: Así,
0: sí,
1: que
0: sí.
1: Los llevan al museo y salen. Pero la idea también es generar que los chicos quieran ir al museo y lleven a la familia. Por
0: claro.
1: Eso se implementó el carnet, el pasaporte para los museos, especialmente paleontológicos, donde los chicos van a los museos y hacen que los padres vayan a los museos. ¿Me
0: Claro.
1: explico? Y por otra parte, estamos paralelamente capacitando junto con turismo a los senderistas, a los guías de turismo, que llevan a otro público que son los turistas a los museos. ¿Me explico?
0: Claro.
1: O sea, la idea es generar una estrategia de movilidad para no solo identificarnos nosotros con nuestro museo, sino mostrarles al público en general la riqueza que tenemos de nuestro patrimonio y a esos turistas que vienen a visitar Neuquén o a los nuevos neuquinos, decirles, bueno, esto es Neuquén. Estos somos nosotros, así fue nuestra historia, de acá venimos.
0: Claro, exactamente.
1: Esa es la idea.
0: Sí, sí, y terminar con esto, que es una realidad, que bueno, está cambiando de a poco, que es muchísimas localidades, todos tienen, las localidades tienen como un museo, pero es como que está ahí nada más y muchísima gente que vivió toda la vida en la localidad no conoce el museo, digamos, o capaz que quizás nunca fue. Y es romper con eso,
1: claro,
0: ¿no?
1: O igualmente, claro, o han ido y vieron una muestra, pero no conocen los nuevos materiales, no conocen, porque nosotros ahora permanentemente estamos, cada vez que se hace una investigación, los materiales van al museo. Ahora estamos preparando la restitución de un montón de material de colecciones privadas que las donan a la provincia para que nosotros las distribuyamos en los museos. O materiales resultado de investigaciones científicas que vienen a la, o sea, que quedaron en la provincia del laboratorio, van a exposición en el museo.
0: Claro.
1: Neuquén tiene muchísimos museos porque tiene una política y una estrategia federal.
0: Claro.
1: Me explico, Neuquén, uh-huh. Del gobierno central frente a los municipios. Y la realidad es que nosotros queremos hacer el acompañamiento permanente en este proceso federal de los municipios. Me
0: uh-huh.
1: explico, los museos son municipales, pero cada uno de ellos tiene la autonomía de decidir si pone más el acento en la investigación dentro del museo o en la exposición para el público o en el área de reserva, etcétera.
0: Claro.
1: Si prefiere desarrollar más algo para turistas o para niños, eso va cambiando según cada museo, cada municipio, y es una decisión institucional y municipal.
0: Totalmente. Claudia, como siempre, agradecerte el contacto y la información, y bueno, destacar el trabajo que está llevando adelante, ¿eh?
1: Bueno, muchas gracias, y desde la Secretaría de Cultura invitamos a que la gente vaya a los museos, que por favor, si se les dan se les da la oportunidad de un QR o alguna información que se les esté pidiendo, llenen las preguntas, porque nos sirve a nosotros para generar nuevas estrategias y, bueno,
0: claro,
1: nuevas facilidades para los museos. Tenemos que conocer bien todo, todo este complejo que es el turismo y los museos y todo, para el público, para poder mejorar. Exacto. Es así de simple.
0: Bueno, Claudia, un abrazo, ¿eh? Que andes bien.
1: Muchas gracias. Hasta luego.
0: Bueno, dialogamos con Claudia de la Negra, directora de Patrimonio y Cultura de la Secretaría de Cultura de la provincia. Esto muy interesante, que es este anuncio de la apertura de la convocatoria para este año. Hay tiempo hasta el 30 de junio para que los museos municipales de toda la provincia puedan acceder a una subvención anual prevista por ley.

aporte para que vaya directamente a los museos. Y lo otro que mencionaba Claudia de la Negra tiene que ver con las capacitaciones que están realizando en varios puntos de la provincia a los museos, para darles algunos tips, algunas ideas de cómo tienen que cuidar lo que tienen, quién tiene accesibilidad y quién no, por esta cuestión de que ha crecido mucho el tráfico de cuestiones patrimoniales. Así que bueno, interesante también estas capacitaciones que están dando en parte de la provincia para los museos municipales.

Bueno, estamos esperando ahí el servicio informativo, por supuesto, y estábamos repasando el pronóstico del tiempo hace un rato atrás del departamento Minas. Decíamos que para mañana sábado vamos a tener cielo cubierto durante el día con máximas entre 14 y 16 grados, por la noche la mínima de 2 grados bajo cero en algunos

0: las localidades del departamento Minas. Y el domingo, cielo cubierto con máximas de 13, 15 grados. Nos vamos al servicio informativo.
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2: 5:30 de la tarde en la República Argentina. Manuel Adorni señaló que se enviarán nuevos proyectos de ley al Congreso, el informe de Liliana Arias.
3: Luego de mantener una reunión con el canciller Pablo Quirno y otra con la senadora libertaria Patricia Bullrich, el jefe de gabinete Manuel Adorni anunció que a lo largo de esta tarde el Poder Ejecutivo enviará al Congreso un nuevo paquete de proyectos de ley. Se trata de ley de ludopatía, el superrigi, la ley del lobby y el etiquetado frontal, anunció Adorni a través de redes sociales.
2: Se conmemora una nueva fiesta patronal de Santa Rita de Casia. El informe de Gustavo González desde Radio Nacional San Luis.
4: Miles de fieles y visitantes de toda la Argentina llegan para participar de las celebraciones religiosas, reafirmando una tradición profundamente arraigada en la identidad cultural y espiritual. Esta celebración trascendió el ámbito estrictamente religioso para convertirse también en un importante acontecimiento cultural y turístico. Sobre este tema hablamos con la comisionada municipal de la localidad, Gladys Cornejo.
5: Santa Rita, cada año convoca a muchísima gente, muchos fieles que vienen de diferentes partes del país, de muchos peregrinos, caminando, en bici.
2: Ratifican el retiro de Argentina de la Organización Mundial de la Salud. El canciller Pablo Quirno lo señaló ante la Asamblea Mundial de la Salud. Manifestó que esta decisión representa la culminación del proceso iniciado el año pasado por voluntad del presidente Javier Milei y confirma la decisión soberana adoptada por Argentina. En Buenos Aires la temperatura es de 12 grados una décima, humedad 63%, el cielo está nublado.
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6: Inventos argentinos. El sistema de transfusión sanguínea se practica en estos tiempos fue creado por el médico argentino Luis Agote.
9: Inventos argentinos.
6: Este científico inventó en el año 1914 un sistema para mantener la sangre sin coágulos.
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0: Aquí estamos, aquí seguimos por Radio Nacional Chosmalal AM 670 92.3 frecuencia modulada, transmitiendo desde aquí, desde la ciudad de Chosmalal, en el norte de la provincia de Neuquén, Alto Neuquén. Bueno, y hoy una importante inauguración tuvo que ver con el CEPEN 109. Nos alegramos mucho porque hay una nueva escuela allí para Chorriaca. Hoy el gobernador Rolando Figueroa inauguró el nuevo edificio que demandó una inversión superior a los 850 millones de pesos. Y también se comprometió allí a que sea el último invierno sin gas. Así que una muy buena noticia esta inauguración. Estamos hablando del nuevo edificio del CEPEN 109 de Chorriaca. Muchos dicen que es Churriaca, pero bueno, es Chorriaca. Aquí dice Chorriaca. Habría que preguntarle. Así que demandó una inversión de 850 millones de pesos y por supuesto va a permitir ampliar la oferta educativa de allí, de esa zona. Así que nos alegramos mucho, decíamos, esta inauguración va a permitir ampliar la oferta educativa de calidad en la zona de Chorriaca, que además anunció el traslado de una planta de GLP que va a permitir abastecer de gas a la localidad de Chorriaca. La obra inaugurada ayer jueves era muy esperada, por supuesto, por toda la comunidad y finalmente permitió dejar atrás los trailers donde se dictaban las clases. Este nuevo edificio tiene una superficie cubierta de 550 metros y va a permitir a 39 estudiantes cursar sus estudios con orientación de bachiller en economía social. La obra que se inauguró era muy importante allí. Bueno, y mencionó Figueroa en el discurso, en realidad cuestionó las prioridades de la anterior gestión, dijo que permitió que 14 chicos pasaran frío en un cubo de lata para poder estudiar. Mencionó allí, dijo, quiero rescatar hoy el trabajo de todos los docentes que a pesar de estar en cubos de lata, nunca le aflojaron para poder enseñar a sus alumnos y a los alumnos que nunca le aflojaron a poder aprender y quieren soñar con mucho más. Esto es lo que mencionó allí con respecto a la situación que se vivía antes. Reconoció también que si bien las canchitas de fútbol son necesarias, la mirada del Estado debe estar en cuestiones básicas como el acceso a la luz, el gas, las escuelas y las rutas. Estoy mencionando las inauguraciones de las canchitas de fútbol en todas las zona, ¿no? Hace un par de años atrás que se inauguraron. Bueno, ahí parece que hubo un palito para la anterior gestión por parte de Figueroa. Así que importante inauguración de la escuela del CEPEM de Chorriaca. Bueno, muy bien. Vamos a hablar ahora de un encuentro muy importante relacionado al turismo que se realizó aquí en la zona norte. Tengo en línea a Roberto Martini, director provincial de Regiones. Roberto, aquí Jorge González, los saludo. Buenas tardes.
1: Hola, buenas tardes. ¿Cómo estás?
0: Muy bien. Bueno, denos detalles, cuéntenos de este encuentro de turismo aquí en la zona norte, ¿no?
1: Bueno, esa fue una reunión del Consejo Regional de Turismo.
0: Bien.
1: Que está habilitado por la ley 3525. Esa es la ley nueva de turismo, ¿no? Que fue el reemplazo de la ley 2414. Uh-huh. Lo que indica la ley, y le estamos dando cumplimiento a la ley, es que todas las regiones tienen que tener un consejo regional. Y esto es como para que el Ministerio de Turismo, Ambiente y Recursos Naturales pueda discutir políticas, el diseño de políticas con cada una de las regiones y con cada una de las localidades. Uh-huh. O sea, la idea es un poco acercar lo que es el diseño de las políticas públicas hacia los gobiernos locales. Esa es un poco la idea y eso fue el motivo por el cual estuvimos el martes trabajando gran parte de la mañana y una parte de la tarde ahí en Tricomalal con 17 municipios de 18 de los de la región.
0: Uh-huh.
2: Bien. Bueno, ¿cuáles fueron las conclusiones, Roberto?
1: Bueno, mira, más allá de las conclusiones, tomamos conocimiento de lo que son, digamos, un poco los obstáculos o las preocupaciones que tienen los gobiernos locales.
2: Sí.
1: Y pasan la mayoría de ellos por el tema de la conectividad vial, digital, y ese tipo de situaciones que no les permiten desarrollarse acordemente en cuanto a lo que tiene que ver a la actividad turística. O sea, mucha de la demanda que podría andar por la zona no llega porque, bueno, por el temor de romper el auto, el tema de no que haya señalización. Todo eso está cambiando en la medida que nosotros vayamos haciendo rutas, asfalto, todas estas obras viales que se están llegando a la zona norte. Usted sabe que yo, discúlpeme, me escucho yo mismo
2: Ah,
1: y
2: tiene una especie
1: tengo
2: de eco allí.
1: un tremendo
2: A
1: retorno.
2: ver, ¿ahí me escucha mejor?
1: Ahí
2: ¿Ahí?
1: estoy.
2: Ahí está.
1: Sí, pero sigo con lo mismo, no importa, no importa. Lo que quiero decir es que nosotros detectamos que la mayor cantidad de obstáculos que detectan los gobiernos locales en la zona norte, sobre todo, es este tipo de cosas que va a cambiar con el tiempo y ya está cambiando porque hay obras viales que están llegando a muchas localidades del norte y esto va a cambiar radicalmente. De modo que nos tenemos que preparar, no solamente para dejar muy bien las rutas, muy bien señalizadas, porque a partir de eso va a venir mucha demanda y a partir de eso va a venir mucha inversión privada seguramente. Estamos trabajando muy fuerte en eso.
2: Bien, ¿hay próximas reuniones aquí por la zona?
1: Bueno, las reuniones van a ser a demanda siempre que sean necesarias, ¿eh?
2: Sí.
1: Cuando se juntan dos o tres municipios con alguna situación, algún problema, algún obstáculo, algo que quieran cambiar, bueno, tanto desde la usina de programas, proyectos, que es la Subsecretaría de Turismo, y la parte de promoción turística, que es Neuquén Tour, nosotros iremos al lugar donde nos llamen como para sentarnos a charlar con los gobiernos locales, a ver qué es lo que tenemos que hacer y qué es lo que podemos cambiar si es que lo que estamos haciendo no está acorde a las necesidades de las localidades.
2: Por último, Martini, ¿cómo está posicionado? Sabemos que es como se habla de la joya y demás. ¿Cómo está posicionado el Alto Neuquén, el norte neuquino en cuanto al tema de turismo?
1: ¿Cómo está posicionado? Yo creo que está creciendo. En este momento está muy mentado el norte gracias a la política de esta gestión, porque fue una zona históricamente como olvidada, ¿no es cierto? Hoy la idea de que llevemos el asfalto, la señalización, que hagamos inversiones, esta política importante que se ha sacado de que los ingresos brutos no se abonen para empresas de alojamiento y gastronomía, tanto para Alto Neuquén como para Limay. Y bueno, y ese tipo de cosas, más todo lo que se está haciendo a nivel de inversión, va a dejar muy bien posicionado al norte, muy bien posicionado. El tema es que el norte tiene que seguir creciendo, porque lo que estamos buscando es un desarrollo equilibrado, ¿no? Una mejor equidad en cuanto a ese aspecto. Entonces, bueno, esta es una cuestión que va a ir creciendo, va a ir cambiando y el norte se va a ir posicionando poco a poco como históricamente lo hizo el sur, ¿no? Lo que pasa es que el sur tuvo durante muchísimos años, tuvo mucho apoyo y va a seguir teniendo apoyo, porque es muy importante lo que tiene el sur a nivel turístico.
2: Claro.
1: Realmente es muy importante y ayuda mucho al posicionamiento de Neuquén, digamos, en términos generales desde lo turístico. Pero toda la provincia tiene que transformarse en una provincia turística, ¿no? Porque esta es una economía, como tantas otras, de reemplazo para cuando llegue el post-Vaca Muerta.
2: Claro, exactamente. Martini, muchísimas gracias, por el contacto.
1: Bueno, ustedes discúlpenme, yo la verdad que tenía mucho eco y es bastante molesta esa situación, pero les agradezco muchísimo
2: Son
1: el
2: las
1: inconveniente.
2: montañas de acá de la zona norte, provocan eco. Es así.
1: Bueno, un abrazo, que
2: Un
1: tenga
2: abrazo
1: muy
2: grande
1: buena
2: ahí a
1: tarde.
2: Martini. Bueno, dialogamos con Roberto Martini, director provincial de Regiones, sobre este encuentro de turismo en el norte neuquino.
0: donde hubo una presentación de la Subsecretaría de Turismo, bueno, y allí nos decía, interesante esto, que el mayor reclamo, por lo menos la problemática que plantean los prestadores de servicios, es la conectividad. En cuanto al tema, se habla de conectividad en cuanto a caminos y demás, ¿no? Rutas, bueno, esto dicen que esto es verdad, se está pavimentando la mayoría de las rutas aquí en la zona norte. Así que justamente interesante el planteo que se ha hecho. Bueno, menciono algunos cortes programados aquí en la zona norte, tengan en cuenta esto. El miércoles que viene, 27 de mayo, de 12 a 19 horas, va a haber un corte de energía Butarranquil y Barrancas. Jueves 28 de mayo, de 13 a 19 horas, corte, atención, va a afectar a Andacollo, Huinganco, Los Miches, Las Ovejas y zonas aledañas. Y el viernes 29 de mayo, de 13 a 19, corte también Andacollo, Huinganco, Los Miches, Las Ovejas y zonas aledañas. Así que vaya, lo vamos a estar repitiendo la semana que viene, pero es para realizar mantenimiento preventivo y correctivo sobre líneas de alta tensión, Filo Morado, Butarranquil y Chosmalal, Andacollo, así como también en subestaciones asociadas. Bueno, y a propósito de esto, enviamos un saludo a Las Ovejas, que estuvo de aniversario. En realidad es ayer, pero me estaban contando allí un amigo que hicieron un locro hoy, un locro tremendo, allí como festejo de la localidad de Las Ovejas. Así que feliz aniversario, por supuesto, a la localidad de Las Ovejas, uno de los lugares que ha crecido muchísimo en estos últimos tiempos. Bueno, algo de música, venimos ya para la parte final.
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17:53 minutos en todo el país. Vamos a hablar de deportes. Tengo acá, atención, definiciones más allá de lo que va a pasar el domingo de la liga, aquí en Taquimilán. Mirá, me enviaron los partidos. Están muy buenos los flyers porque están los equipos y con la foto, abrazos cruzados de los referentes de los diferentes equipos. Bueno, tenemos 12 horas, va a estar jugando, ya les digo. Aquí tengo las finales, hay varias finales. Tenemos final apertura 2026. Esto va a ser el sábado, mañana sábado, 15 horas en Taquimilán. Va a estar jugando Vélez del Alto frente a Winganco. Y así se ve la fotito. El de Vélez del Alto no saco quién es. El otro es el Gato Sánchez. El eterno Gato Sánchez de Winganco. Gran goleador. Después tenemos... aquí ya les digo, por tercer y cuarto puesto, apertura 2026. Mañana a las 12 horas, Chosmalense frente a Sociedad. Los conozco ahí en la cara, pero no me acuerdo el nombre de los muchachos. Hay uno que jugaba yo con él cada tanto. Y la final Copa de Plata, mañana a 13:30 horas, El Cholar frente a Olimpo. Son los partidos que se van a desarrollar allí en justamente Taquimilán. La Liga Integración de Taquimilán tiene ya la final, recuerden, es el mañana sábado 13:30 horas. Se va a estar jugando la final de la Liga Integración de Taquimilán entre el Cholar y Olimpo. Y por supuesto, el domingo se viene la gran final allí entre River y Belgrano en Córdoba, en el estadio Kempes, allí el equipo del Chacho Caudet y el conjunto cordobés dirigido por el ruso Zielinski definen el certamen en Córdoba. Pero antes, la Liga Profesional organizó el ya tradicional encuentro con periodistas del que van a participar. Bueno, estuvieron allí, me decían, Martínez Cuarta y Celarrayán, siempre en esas conferencias que se hacen en las previas. Bueno, hay varias bajas, hay que ver quiénes llegan o no para de uno y el otro equipo. Así que partidazo el día domingo, la final. Hoy arranca la Copa Argentina, 20 horas, Unión de Santa Fe frente a Independiente, 20 horas. Bueno, y ayer empató Racing. En el día de ayer, ahí vamos a ver si sigue o no el técnico de Racing, ¿no? Porque empató 2-2 frente a Caracas sin público de local, y un gol inédito, no se había visto. El arquero queda dando vuelta apenas en el travesaño, parece que la iba a sacar y se metió la pelota, así que hay que ver si sigue Costas, ahí se está evaluando. Pero quedó afuera de la Sudamericana. Y bueno, decíamos, el partido de hoy, mañana no hay, por supuesto, salvo otras categorías. Y el domingo, 15:30 horas, River Plate frente a Belgrano, definiendo el ganador de la Liga Profesional Argentina. Aquí transmite Radio Nacional, arranca a las 15 la transmisión. Bueno, nos vamos, estuvimos junto a Andrés Vázquez en puesta al aire, en la producción Azul Méndez, que en un ratito llega con los mensajes al poblador. Mi nombre es Jorge González y nos encontramos el día martes. Nos vamos a ir con un disco publicado un día como hoy, 22 de mayo de 1986, gran disco de Sumo, Llegando los Monos, y justamente tiene que ver con el día lunes, encaja justo que es el día de la patria, y nos vamos con Sumo y Que Me Pisen, hablando de la bandera. Buen fin de semana, cuídense mucho.

0: su parte en la zona centro del país. Los destinos más elegidos son Córdoba Capital y Capilla del Monte.
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2: Hoy sigue la Copa Argentina con el partido que van a jugar por los 16avos de final a partir de las 20, Unión e Independiente en el estadio de Newell's Old Boys de Rosario. 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
1: En Santo Tomé, provincia de Corrientes, en donde nos escuchás por AM780, la temperatura es de 14 grados, cielo algo nublado. Aquí en Buenos Aires, 12 grados una décima, humedad 63%, el cielo está nublado.
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0: Muy bien, les damos la bienvenida a la última edición de los mensajes al poblador y luego los clasificados de Nacional. Por ahí recordarles que vamos a dar los mensajes hoy, pueden mandar sus mensajitos en este tramo, porque después recién vamos a tener mensajes el martes, ¿sí? Así que si necesita comunicar algo, puede hacerlo en este preciso momento, mandar su mensajito, su audio, nosotros lo vamos a sacar al aire. Bien, vamos a hacer un pequeño repaso del pronóstico del tiempo antes de comenzar, para ver qué va a suceder este fin de semana largo. Para la noche de hoy, primero va a estar mayormente cubierto, la temperatura descenderá a menos 3 grados, los vientos y ráfagas no superarán los 8 kilómetros por hora. Para mañana sábado 23, durante el día va a estar cubierto, la temperatura rondará los 13 grados, vientos y ráfagas de hasta 5 kilómetros por hora. Y por la noche va a estar parcialmente nublado, la temperatura rondará los menos 3 grados y los vientos y ráfagas no superarán los 10 kilómetros por hora. ¿Qué va a pasar el domingo 24? ¿Sí? Durante el día va a estar cubierto, una temperatura de 13 grados, vientos de 10 kilómetros y ráfagas de hasta 23. Y por la noche del domingo va a estar parcialmente nublado, la temperatura descenderá a menos 3 grados, ¿sí? Y vientos y ráfagas de 8 kilómetros por hora aproximadamente. Y el lunes 25, durante el día va a estar parcialmente nublado, día feriado encima, ¿eh? Va a estar parcialmente nublado con una temperatura de 12 grados, vientos y ráfagas de 9 kilómetros por hora. Y por la noche va a estar cubierto, ¿sí? La temperatura rondará los 2 grados y los vientos y las ráfagas no superarán los 8 kilómetros por hora. Si esto es lo que va a suceder este fin de semana largo que tenemos. Bien, vamos a comenzar con los mensajitos. Vamos a hacer un repaso desde el miércoles porque hay varios mensajitos que está bueno que repasemos porque son para este fin de semana, ¿sí? Se les informa a los pobladores del paraje Cancha Huinganco que mañana sábado 23 de mayo a las 11 de la mañana habrá misa en la capilla San Juan Bautista, ¿sí? Esto lo firma Francisco Chimento. Se le informa a los pobladores del paraje Cajón del Curileibú que mañana sábado 23 de mayo a las 4 de la tarde habrá misa en la capilla Sagrado Corazón. Esto lo hace saber también Francisco Chimento. Se le informa, por otro lado, a los pobladores de Trailatué que el domingo 24 de mayo a las 11 de la mañana habrá celebración de la fiesta patronal de la capilla María Auxiliadora. Para comenzar la procesión en la ermita, a las 12 horas habrá misa y luego un almuerzo a la canasta. Esto lo hace saber el padre Fernando Arce, ¿sí? Se le informa a los pobladores del paraje Chapúa que el domingo 24 de mayo a las 10:30 de la mañana habrá celebración de la fiesta patronal de la capilla María Auxiliadora con primeras comuniones, ¿sí? A las 10:30 es la procesión y luego la misa y un almuerzo a la canasta. Esto lo hace saber Francisco Chimento. Y por último, del día miércoles, es para los pobladores del paraje La Salada, que mañana sábado 23 de mayo a las 4 de la tarde habrá misa en la capilla, los va a acompañar el diácono Claudio, esto lo hace saber el padre Fernando Arce. Bien, vamos con los siguientes mensajes del día de ayer, jueves, ¿sí? Un mensaje para Alejandro Tralamán de Mulinchincó. Se le avisa que su nieto Nahuel quedó internado porque está bajo de peso. Cualquier novedad se le informará por este medio. Esto lo firma María Millaín. Se les informa a los pobladores del paraje de Trailatué que el martes 26 de mayo de 8 de la mañana a 2:30 de la tarde pueden ir a firmar los bonos gasíferos y llevar los envases vacíos por el lugar de siempre, ¿sí? Esto lo hace saber Gabriel Aravena. Vamos con la siguiente carpeta del día de hoy, viernes 22. Bien, habrá una vigilia de Pentecostés, Pentenorte se llama, falta un día, esto es el sábado 23 de mayo a las 6 de la tarde. Si te quedas a dormir, podés llevar ropa de cama, es decir, bolsa de dormir, sábanas, frazadas, aislante y elementos de higiene personal, ¿sí? Dice, no te olvides de traer muchas ganas de jugar, divertirte y pasarla bien. Esto es mañana sábado 23 de mayo a las 18 horas. Firma este comunicado Graciela Madoni. Vamos con el siguiente. Es un mensaje para Alfredo Méndez de Cerro Villegas. Se le informa que no llamaron porque no había señal en Manzano Amargo. Firma el comunicado Cándida Alfaro, ¿sí? Un mensaje para Hugo Cárdenas de Cortaderas. Se le informa que en Pichitril llegaron 20 vacas de su propiedad. Sí, el comunicado lo firma Daniel Galabaneski. Vamos a escuchar ahora un mensajito. Recuerden que pueden mandar su mensaje al 2948-411771 o llamarnos al 2948-421-198 o 421-404. Vamos a escuchar un audio que nos llegó al WhatsApp.
1: Chamalal, me pasaría un mensaje para Muruchincó, para mi esposo Alejandro, avísale que a partir de las 4 estaremos viajando para Muruchincó. Nos mandamos muchos saludos. Firma María Millaín. Gracias por pasarme el mensaje.
0: Bien, repetimos.
1: La radio Chamalal, me pasaría un mensaje para Muruchincó, para mi esposo Alejandro, avísale que a partir de las 4 estaremos viajando para Muruchincó. Nos mandamos muchos saludos. Firma María Millaín. Gracias por pasarme el mensaje.
0: Perfecto. Este es el audio que tenemos que pasar acá del WhatsApp. No quedan más mensajes. Vayan mandando sus mensajes en este preciso momento si necesitan comunicar algo. Nosotros cerramos y vamos a los clasificados de Nacional.
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4: Muy bien, damos inicio entonces a los clasificados de Nacional. Vamos a comenzar con el rubro de alquileres. Se alquila departamento en Chosmalal para una o dos personas sin niños ni mascotas. Interesado llamar al 2942-65-6207. Sí, 2942-65-6207. Se alquila monoambiente con todos los servicios para personas sin niños y sin mascotas. Interesado llamar al 2942-40-37-13. Se necesita alquiler, comunicarse al 2942-63-68-65. Se necesita alquiler para una pareja sin hijos, teléfono 2942-625602. 625602. Se necesita alquiler permanente para una familia, comunicarse interesados al 2942-585603. 585603. Bien, vamos con el siguiente rubro. Vamos a jugarle al 6, ¿qué decía Andrés? Puro 6 los números. Vamos al siguiente rubro, ¿sí? Bolsa de trabajo. Se ofrece persona para trabajar en el campo. Comunicarse al 2942-573328, ¿sí? 573328. Se ofrece persona para trabajar en el campo, para el cuidado de animales. Llamar al 2942-474888, ¿sí? 2942-474888. Se necesita profesora de primaria para dar clases de apoyo dos o tres días en la semana. Cualquier consulta, llamar o escribir al 2942-643453. 2942-643453. Se ofrece dos personas como empleados de campo para el cuidado de animales, comunicarse al 2944-677545, ¿sí? 2944-677545. Se reciben de 100 a 200 chivas a medias, se cuenta con invernada y veranada, interesados pueden comunicarse al 2942-664030, ¿sí? 2942-664030. Vamos con el último rubro, compra-venta. Se vende freezer de 290 litros. Interesado llamar al 2942-649440. 2942-649440. Se vende charqui y agua de las Carmelitas y se compra una radio antigua. Comunicarse al 2942-575344. 2942-575344. En Chosmalal se venden chivas para carne. Comunicarse solo por WhatsApp al 2942-599829, ¿sí? 2942-599829. Se vende tapa y rotor de distribuidor de Gold Power 1.6. Comunicarse al 2948-459611, ¿sí? 2948-459611. Se le pide a quien haya perdido dos carneros en la zona de las ovejas Bella Vista que se comunique al 2948-408729, ¿sí? 2948-408729. Se vende celular Samsung Galaxy A10, está impecable y en buen precio, interesado llamar al 2942-652502. Sí, 2942-652502. Se vende un televisor Smart TV 32 pulgadas, marca Noblex, interesado llamar al 2942-524519, ¿sí? 524519. Se vende caloventor eléctrico, solo le falta el control, interesado llamar al 2942-412679, 412679. Se permuta por vacas u ovejas Honda XR modelo 2020 con 11.000 kilómetros. Interesado llamar al 299-4046-026, 299-4046-026. Se venden tres chivatos en 300.000 pesos cada uno. Interesado llamar al 2942-475919. 475919. Se cambian por chivas nuevas, 7 vaquillonas y un torito de 2 años. Interesado llamar a los siguientes números de celular. Son dos, ¿sí? 299-4058-338 o el otro número es 299-6240-279, ¿sí? Bien. Bueno, hasta aquí entonces el rubro de compraventa y los clasificados de Nacional también. No han llegado mensajitos nuevos al celular de nuestra radio, así que nosotros nos vamos a despedir y nos vamos a encontrar la próxima semana con más Radio Nacional Chosmalal. Que tengan un muy buen fin de semana y que coman un rico locro. Chau, chau.
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0: y cebada seguirá un esquema definido con impacto fiscal ya calculado.
1: Para junio del 2027 llegan a cero. O sea, se eliminan las retenciones desde julio de este año a junio del año que viene a razón de 0,375 por mes.
2: Además, Caputo ratificó que el objetivo final es llevar las retenciones a cero para un eventual segundo mandato del presidente Javier Milei.
0: En tanto, el agro calificó de positivo el anuncio de la baja de retenciones.
2: Las bolsas de cereales y de comercio de todo el país manifestaron que la reducción de los derechos de exportación anunciados por el presidente representa una señal positiva.
0: Señalaron que esa iniciativa mejorará la competitividad, la promoción de la inversión, el fortalecimiento de la producción y la generación de divisas.
2: Por Radio Nacional, el presidente de Confederaciones Rurales Argentinas, Carlos Castagnini, consideró que el gobierno ha dado una señal muy positiva.
3: Yo creo que es una señal positiva. Tenemos que también ver el contexto en la situación que está el país, y creo que el gesto, la señal es buena, y bueno, llega en un tiempo que el productor tiene que valorar estos dos puntos, que en definitiva un poco lo que es achicar costos, ¿no? O sea, y devolver la rentabilidad que se pierde cuando lo único que se piensa es aumentar impuestos, ¿no?
2: El diputado nacional de La Libertad Avanza por Santa Fe, Lisandro Almirón, recordó que el presidente Milei había prometido la baja en las retenciones.
4: La reducción en el caso de las retenciones, que creo que es algo que ya el presidente lo había prometido, sí, en la apertura de la sociedad rural, en el discurso, y bueno, bajar de 7,5 a 5,5, 2 puntos de retenciones.
0: El gobierno enviará al Congreso un nuevo paquete de proyectos de ley. Adelante, Liliana Arias.
5: El jefe de gabinete, Manuel Adorni, mantuvo una serie de reuniones en Casa Rosada antes de anunciar un paquete de leyes que requiere el Ejecutivo. Por un lado, se encontró con el canciller Pablo Quirno para analizar el impacto positivo para la economía que traería aparejada la creación del denominado Superrigi en el exterior. Y es que esta iniciativa encabeza el nuevo debate legislativo. Los otros proyectos están relacionados con una ley de ludopatía, otra de lobby y una tercera relacionada con el etiquetado frontal. Es por eso que Adorni sumó esta tarde a una reunión a la titular del bloque libertario en la Cámara Alta, la senadora Patricia Bullrich.
2: Crece la expectativa por una eventual visita del Papa.
0: El canciller Pablo Quirno informó que se trabaja para que León XIV pueda visitar el país durante su gira por Latinoamérica.
2: Autoridades de Uruguay confirmaron que el Santo Padre visitará ese país luego de su llegada a Perú.
0: Si bien aún resta la confirmación del Vaticano, el Papa visitaría Perú, Uruguay y Argentina el próximo mes de noviembre.
2: Concesión de rutas nacionales.
0: El ministro de Economía informó que se presentaron 20 oferentes en la licitación de los tramos de la tercera etapa, con inversión totalmente privada.
2: Luis Caputo explicó que abarca 3.900 kilómetros de Santa Fe, Córdoba, Entre Ríos, Santiago del Estero, Jujuy, Salta, Tucumán, Corrientes, Misiones, Mendoza y Chaco.
0: Destacó que esas rutas nacionales son fundamentales para la producción, el comercio, el turismo y la integración regional.
2: Giro de fondos al PAMI.
0: El Ministerio de Economía dispuso el envío de 580 mil millones de pesos.
2: La medida busca atender las obligaciones con los prestadores y proveedores y garantizar la continuidad de las prestaciones y servicios a su cargo.
0: La decisión se fundamentó en la crítica situación financiera por la que atraviesa el instituto.
2: Expectativa por el fin de semana largo, el informe de Cristian Varela.
6: Más de 147.000 pasajeros viajarán por Aerolíneas Argentinas este fin de semana largo del 25 de mayo, de los cuales 115.000 corresponden a vuelos nacionales. El día de mayor movimiento es hoy, con 33.000 reservas, y los destinos más elegidos son Córdoba, Mendoza, Bariloche, Iguazú, Salta, Neuquén, Tucumán, Ushuaia, El Calafate y Río de Janeiro en Brasil. Por su parte, en la terminal de ómnibus de Retiro se registrarán más de 4.000 servicios de micros de larga distancia, donde los destinos más elegidos son la ciudad de Buenos Aires, la costa atlántica bonaerense, donde se destaca Mar del Plata. En el litoral, las ciudades son Paraná en Entre Ríos y Puerto Iguazú en Misiones. Por su parte, la zona centro del país, los destinos más elegidos son Córdoba capital y Capilla del Monte.
2: Desde Radio Nacional Córdoba nos informa Gustavo Seriani.
7: Córdoba se prepara para un fin de semana turístico donde destaca, sin ninguna duda, la final del torneo Apertura entre Belgrano y River. El anfiteatro José Hernández de Jesús María, habitual escenario de la Doma, está presto a recibir a los fundamentalistas del aire acondicionado el sábado y al Festival Nacional del Cuarteto. Finalmente, el 25 de mayo patrio, Saldán celebra la 22ª edición de la competencia en busca del mejor locro, que culminará con la entrega de El Cucharón, galardón máximo de la celebración para quien se lleve el primer premio.
0: Más información desde Radio Nacional Gualeguaychú con el Idelmar Otman.
8: Gualeguaychú vivirá un gran fin de semana largo con el festival del 25 de mayo. Como todos los años, la ciudad se prepara para una de las fiestas populares más importantes de la ciudad. A las 9 de la mañana del lunes comenzarán los actos oficiales. Luego, alrededor del Corsódromo, se vivirá una fiesta con 70 pulperías donde podés probar productos típicos. Al mediodía llegará el momento del concurso de la empanada y durante toda la jornada los bailes populares con artistas en vivo. Entre ellos se destaca el Pericón, con más de 2.000 personas sobre la pasarela del Corsódromo de Gualeguaychú.
2: Y en Santa Cruz, el Calafate tiene una ocupación hotelera del 40%, nos informa Marcelo del Buono.
9: El Calafate se prepara para recibir un nuevo fin de semana largo. Según algunos informes de la propia Secretaría de Turismo, indican que la localidad estaría aproximadamente en una proyección del 40% de la ocupación hotelera. En general, el público que visite la Villa Cordillerana vendrá de diferentes puntos de la provincia de Santa Cruz. Lugares para destacar, el Glaciar Perito Moreno y la zona del Chaltén dentro del Parque Nacional Los Glaciares.
0: En Misiones crecen las reservas hoteleras, informa Carmen Segovia desde Radio Nacional Puerto Iguazú.
10: La provincia de Misiones vivirá un nuevo fin de semana largo con múltiples propuestas culturales, turísticas y gastronómicas. La ocupación hotelera comienza a mostrar un crecimiento de cara a los próximos días, arriba del 50 y 55% de reservas en la provincia de Misiones, que es un número que debería aumentar de aquí al sábado. El movimiento turístico suele fortalecerse con las reservas de último momento, además de tener reservas que están arriba del 70% en destinos destacados como Puerto Iguazú.
2: Y en Mendoza es moderada la expectativa turística por este fin de semana largo, nos informa Daniel Badano.
11: Laura Beningaza, directora de actividades artísticas de la Subsecretaría de Cultura de Mendoza, brindó detalles al respecto.
12: Tenemos en uno de los festejos a nivel provincial y el principal en el espacio cultural Julio Leparc, el mismo 25 de mayo a las 12 del mediodía, con entrada libre y gratuita, donde van a ver comidas típicas, bailarines, músicos de la provincia de Mendoza, y donde vamos a compartir toda una tarde de festividad en el espacio cultural Julio Leparc. En lugar cerrado. En cada municipio hay una peña este 25 de mayo y en cada lugar también privado hay una peña.
0: Se registraron incidentes durante una manifestación en Bolivia.
2: La marcha a la paz es protagonizada por activistas de la Central Obrera Boliviana y organizaciones afines al expresidente Evo Morales.
0: A 16 días del comienzo de la crisis se multiplican los bloqueos de rutas, mientras que el aeropuerto de El Alto se encuentra sin operar.
2: El gobierno del presidente Rodrigo Paz anunció más cambios en el gabinete y prepara corredores humanitarios con alimentos y combustibles.
0: Los accesos a la Plaza de Armas frente al Palacio de Gobierno permanecen resguardados con rejas y vigilados por cientos de policías antimotín.
2: El gobierno ratifica el retiro de la Argentina de la OMS.
0: El canciller Pablo Quirno informó que la Asamblea Mundial de la Salud ratificó por consenso el retiro del país de la Organización Mundial de la Salud, con efecto a partir del 17 de marzo pasado.
2: Manifestó que esta decisión representa la culminación del proceso iniciado el año pasado por la voluntad del presidente Milei y confirma la efectividad jurídica de la decisión soberana adoptada por la Argentina.
0: El canciller Quirno sostuvo que nuestro país tiene la capacidad sanitaria, técnica y la decisión política para proteger la salud de su población.
2: Además, mantiene su disposición para cooperar internacionalmente sobre la base de criterios científicos y técnicos y con pleno respeto por la soberanía de los estados.
0: Destinan fondos para el Banco Nacional de Datos Genéticos.
2: El gobierno anunció que enviará 590 millones de pesos para garantizar la continuidad operativa.
0: La Secretaría de Innovación, Ciencia y Tecnología, además, informó que ya inició las gestiones para reforzar el presupuesto del organismo.
2: Operativo de vigilancia epidemiológica por hantavirus en Tierra del Fuego. Desde Ushuaia nos informa Ulises Papalardo.
13: El Ministerio de Salud de Tierra del Fuego y el Instituto Malbrán concluyeron, tras 4 días de trabajo, el operativo de vigilancia epidemiológica por hantavirus en Ushuaia. Como resultado preliminar, no se registraron capturas del ratón colilargo, principal reservorio del virus en el sur del país. La única captura en el relleno sanitario correspondió a un roedor urbano no asociado a la transmisión. Las muestras serán igualmente analizadas en Buenos Aires y el operativo cerró con una capacitación al Hospital Regional para incorporar diagnóstico molecular en la provincia.
0: Juicio por la masacre de Barracas, el informe de Penélope Moro.
14: Inició la etapa probatoria en el juicio por la llamada masacre de Barracas, que tiene como único imputado a Justo Fernando Barrientos, acusado de asesinar a 3 mujeres por motivos de odio al género. En diálogo con Radio Nacional, la querellante Samantha Pedrosa destacó el testimonio de Julio Aracore, el primer policía en llegar al lugar la noche del hecho.
15: Fue el primero que llegó, fue el que llamó a los bomberos, vio a las víctimas, vio a Barrientos. Mencionó que las chicas estaban quemadas, que estaban lesionadas, que incluso habló con una de ellas, pudo describir físicamente a Barrientos. Eso también es bueno porque aportó, digamos, a la individualización de Barrientos como el autor del hecho.
2: La información del tránsito con Ernesto Arriaga.
16: Demoras en toda la General Paz, hacia Liñás y Richieri. La Richieri con la de Lepiane, 80 kilómetros por hora para camiones, 90 para combis. Recordar la ruta 205 a Saladillo, totalmente habilitada. Y la ruta 3, con muchos camiones entre Tres Arroyos y Bahía Blanca. Para ellos, 80 kilómetros. Aeroparque y Ezeiza operan con normalidad a esta hora.
0: La información deportiva con Jorge Godoy. Adelante.
17: Hola, ¿qué tal? Buenas noches. Hablamos de la Copa Argentina. Juegan en Rosario Independiente y Unión, buscando el pase a los octavos de final. El partido se disputará en la cancha de Newell's a partir de las 20 y con transmisión de Fútbol Show Nacional. Ambos equipos cierran así su semestre, quedando licenciados hasta por lo menos dentro de un mes, debido a la disputa del Campeonato Mundial 2026 de Estados Unidos, Canadá y México. Y recordando que esperamos este fin de semana, el domingo 15:30, la gran final del torneo de apertura de la Liga Profesional en el Mario Alberto Kempes de Córdoba. Van a jugar Belgrano frente a River, obviamente con transmisión de Radio Nacional.
2: La justicia anuló las elecciones nacionales de la Unión Obrera Metalúrgica.
0: La Cámara Nacional de Apelaciones del Trabajo desplazó de su cargo al secretario general Abel Furlán, que había sido reelecto en esos comicios.
2: Además, dispuso la intervención judicial del gremio por un plazo de 180 días.
0: La decisión fue tomada por la Sala Octava del Tribunal Laboral, que además declaró nulos los comicios realizados en la seccional Campana de la UOM.
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0: Hola, hola, hola, ¿qué tal? Muy buenas tardes a las 7 de la tarde en la República Argentina y ya preparados para lo que va a ser el comienzo de la transmisión de fútbol dentro de un rato en el Fútbol Show Nacional para vivir lo que va a acontecer en la cancha de Newell's Old Boys en el estadio Marcelo Bielsa entre Independiente y Unión. Unión e Independiente que van a estar jugando a través del aire de la radio que une nuestras voces en el Fútbol Show Nacional a partir de las 20:19:30. La transmisión junto a Santiago Lucía, estaremos con todo el equipo, pero queríamos estar también abriendo, compartiendo este espacio que habitualmente conduce Eladio Arregui. Mi nombre es Jorge Godoy para lo que va a ser este programa mini del segundo tiempo de Pasión Nacional. Por eso ya lo estoy saludando a Agustín Domper en los estudios centrales de Maipú 555. Agustín, querido, bienvenido. Aquí ya estamos preparados junto a Santiago Lucía, que se está acomodando para dar comienzo en un rato a la transmisión junto a todo el equipo para Newell's, en la cancha de Newell's, en realidad, para el partido entre Independiente y Unión en el Coloso. Marcelo Bielsa, vos en los estudios de Radio Nacional para todo el país. Hola, Agustín, querido, ¿cómo va?
1: Hola, Jorge, muy buenas noches, qué placer escucharte para este partido grande que tenemos esta noche en el Fútbol Show de Copa Argentina. Unión de Santa Fe enfrenta al Rojo, ni más ni menos, y vamos a estar en un ratito con tu relato, como mencionaba muy bien los comentarios de Santiago Lucía, pero la actualidad en este ratito que tenemos de Pasión Nacional es muy fuerte. Hay información importante en cuanto a, por ejemplo, la lesión del Dibu Martínez en el dedo, el arquero del Aston Villa, que en la final y el título logrado en los últimos días sufrió una pequeña fractura. Y atención, que se va a perder los amistosos y podría estar evaluando día a día cómo viene ese dedo en el debut de la Copa del Mundo el 16 de junio frente a Argelia, pero cada vez es más concreta la chance de que el arquero de River, Santiago Beltrán, viaje a entrenarse por lo menos en la previa y en los amistosos para que haya tres arqueros disponibles en la gira que va a ser la selección previa al Mundial. La buena es que el Dibu no necesitará una intervención quirúrgica, y por lo menos son 20 días de recuperación a partir de ayer, que fue la lesión y el estudio ya confirmado con el diagnóstico de Dibu Martínez. Además, noticia de último momento también, Colapinto quedó número 13 en la quali de Canadá, ganó Russell. Mañana va a estar la carrera sprint del Gran Premio de Fórmula 1, va a ser a las 13 de mañana sábado, reiteramos, Colapinto sale 13º, y la clasificación a la carrera del domingo va a ser a las 17, igual que el horario del próximo domingo Gran Premio de Canadá. Después, pegadito a lo que va a ser la gran final del fútbol argentino, va a estar entonces el Gran Premio de Canadá. Pero si hay algo que es actualidad pura después de lo que vivimos anoche en el cilindro, también con relato de Jorge Godoy, comentario de Santiago Lucía, es Racing, porque quedó complicado después de la eliminación de Sudamericana. El presidente Diego Milito, ni hablar Costas, y también algunos referentes del plantel. Por eso lo tenemos a Luca de Jesús, que ayer estuvo, como siempre, cubriendo la información de la academia y que tiene actualidad para contarnos. Luca, ¿cómo estás? Buenas noches.
2: Agus, Jorge, ¿cómo les va? ¿Cómo andan? Abrazo grande para todos los amigos de Pasión Nacional. Racing tuvo el día libre, no entrenó el plantel profesional de Gustavo Costas. Mañana van a retomar los entrenamientos. La verdad que el panorama es complicado, es complejo. Después del cimbronazo, del papelón histórico de Racing, eliminado en la primera ronda, en la fase de grupos de la Conmebol Sudamericana contra Caracas. Yo creo que de acá hasta el domingo que viene, al domingo 31 de mayo, cuando Racing juegue por Copa Argentina en Jujuy,
1: hace un punto ahí, Luca. Porque ayer había rumores, lo hablábamos en el post partido contigo, con Santiago Lucía. ¿Está confirmado ese partido? Porque, por ejemplo, la información es que Boca no jugaría hasta después del Mundial la Copa Argentina.
2: Está confirmado por la organización de la Copa Argentina. En Racing a mí no me dijeron nada, no tengo ninguna información, no, ningún trascendido de que lo quieran patear. Por Copa Argentina está confirmado. Hay que ver, porque si Boca usa sus influencias para moverlo para después del Mundial, yo creo que Racing no se va a quedar atrás. Por Copa Argentina está confirmado, falta definir el horario, pero está definido el escenario, la logística de la academia. Hay que ver si la dirigencia de Racing activa. Yo creo que le sentaría muy bien a Racing patear ese compromiso de Copa Argentina para después de la Copa del Mundo.
1: Sí, totalmente. Y más que nada, dependiendo también de lo que va a hacer Gustavo Costas. Ayer lo escuchábamos en la conferencia de prensa. Finalmente vos anunciabas que estaba en duda. Fue, habló, pero...
2: Lo convencieron,
1: pero fue como muy contenida esa conferencia. Repitió varias veces que estaba en caliente, ¿no? La palabra caliente fue la que más utilizó, tratando de ponerse él a sí mismo un freno de mano y medir cada palabra. ¿Cómo está hoy esa situación 24 horas después, sobre todo la del técnico?
2: La situación está igual. Creo que Costas se está dando cuenta de que el plantel no le responde, que no le encuentra la vuelta. Lo de ayer fue muy fuerte, Agus. Lo de ayer fue realmente un golpe como hacía rato Racing no recibía. Va a dirigir el miércoles, si se juega por Copa Argentina, va a dirigir el otro domingo, el 31 de mayo, el compromiso por la fase de Copa Argentina. Y después va a haber varias charlas. Va a haber varias charlas porque entiende Costa de que una gran parte del plantel tiene que buscar nuevos horizontes, tiene que buscar nuevos rumbos. Y la economía de Racing no está para hacer un mercado de pases muy intenso, muy fuerte, de nombres rutilantes.
1: Bueno, hace otro punto ahí, Luca, porque ayer nos enterábamos, bueno, gran parte de la prensa, y fue otra de las palabras que usó mucho Costas, la palabra plata. Es cierto que Sebastián Saja, ¿no?, quien ocupa un cargo importante en el actual gobierno de Racing, es cierto que bajó línea de que no había plata justamente para el próximo mercado, o no es tan así, porque se lo preguntaron a Costas y él medio como que no quiso entrar en ese terreno, pero es lo que vos marcás muy bien. Va a depender la continuidad o no, o el rendimiento o no del equipo de Costas, del mercado de pases que tenga.
2: Si Gustavo Costas le plantea a Milito y a Saja que para que él se quede, continúe con su trabajo, con su ciclo, Racing tiene que traer 7-8 refuerzos de jerarquía, bueno, Saja y Milito le van a dar la mano y le van a decir: Gustavo, eso no se puede. Por otro lado, para que Racing compre jugadores o traiga refuerzos de cierta relevancia, no los Pizarro, no los Konechny, etcétera, etcétera, tiene que vender. Y tiene que vender jugadores importantes. Yo creo que con Martirena puede hacer caja. En menor medida con García Basso también lo va a hacer.
1: Se van al fútbol local porque se habla de Martirena Boca y García Basso, bueno, lo que hizo San Lorenzo también.
2: Sí, lo de García Basso creo que va a ser un poquito más factible que ese millón y medio de dólares, o aproximado, que era lo que pretendía Racing por el marcador central hace un tiempo. Si fuera por Milito y Saja, García Basso estaría corriendo en el predio Tita hace 3 meses. Pero como no tenía sobrantes en defensa, Gustavo Costa no tuvo que utilizar. Yo creo que si hoy un club del orden local o del fútbol continental le pone una cifra cercana a los 800 mil dólares y el millón de dólares, García Basso se va a ir de Racing. Lo de Gastón Martirena sería una operación que rondaría los 4 o 5 millones de dólares. También hay que ver, a mí me dicen que tiene todo encaminado en el fútbol brasileño, que la gente que lo representa va a traer ofertas concretas del fútbol brasileño. Lo de Boca a mí me lo desmintieron.
1: Ahora, Martirena, Luca, ayer lo mejor de Racing.
2: Y ayer tuvo una actuación muy destacada para mí, la figura. El tema de Martirena es los manejos que tuvo en el último tiempo. Más allá de un descenso en su nivel futbolístico, porque Canavo se bajó de su auto un lunes y el viernes debutó como titular y no salió más.
1: Ahí me parece también que más allá de lo que marcás que es real, el cambio de esquema de los últimos partidos de Costa lo benefició a Martirena, porque es más lateral volante que lateral convencional, me parece. Cuando se tira Sosa atrás, ahí Martirena da su mejor versión.
2: Sí, sí, pero vos sabés que en el caso particular de Martirena, para mí perdió bien el puesto. En algún momento también lo ensayaron de extremo por derecha ante las lesiones de los delanteros, pero la verdad que el nivel de Martirena había sido muy flojo. Se había bajado el micro para ir a Tucumán, eso no sentó para nada bien, ni en el plantel, ni en el cuerpo técnico, ni en la dirigencia. Y si a eso le sumás un bajo rendimiento futbolístico, creo que la combinación daba perfecto para que juegue Canavo, que la verdad lo hizo perfecto. Fue uno de los puntos altos en un Racing muy flojo. A mí me dicen que Martirena tiene todo encaminado para continuar su carrera en el fútbol brasileño, siempre y cuando el club que lo quiera haga una oferta seria y no a pagar en 85 cuotas de 10 reales. ¿Se entiende?
1: Se entiende. Bueno, Martirena García Basso, ¿alguno más que sepas que está más afuera que adentro de Racing?
2: Yo le pongo puntos suspensivos a la situación de Marcos Rojo.
1: Sí.
2: Porque de esto también depende si Costa sigue o no, que no es para nada menor. Y yo creo que si aparece una oferta importante por Santiago Sosa, también puede emigrar en este mercado de pases.
1: Y es el jugador, me parece, ¿no? Por recorrido, más allá de Cambeses, ¿no? Fácil venta, de una buena venta, ¿no? Lo que vos decías, ¿no? ¿Quién puede venir y poner una buena cantidad de dinero por un jugador de Racing y por Sosa?
2: Sí. La cláusula es de 12 millones de dólares. Yo creo que si aparece algo por 9, 10 y por ahí rondamos,
1: se va.
2: Me parece que Sosa y Milito se dan la mano y continúa su carrera en otro fútbol. Ojalá que el europeo, porque creo que tiene condiciones. Sí. Pero bueno, por ahora no llegó nada concreto, nada formal.
1: Dos más, Luca. Bueno, en caso, obviamente, de confirmarse este partido que sea de Copa Argentina, Costas, por lo menos hasta ese partido, sigue.
2: Sí.
1: Más allá
2: sí,
1: de esta reunión, ¿no? Que va a tener, como decía vos, del mercado. Pero en principio...
2: No, pará. Reunión de mercado, no. Hay cosas para decir.
1: Bueno, una charla, claro.
2: Sí, mañana Racing retoma los entrenamientos. Racing va a jugar el miércoles, 7 de la tarde, por Conmebol Sudamericana, ya eliminado contra Independiente Petrolero.
1: Y el otro domingo sería Copa Argentina.
2: Claro, el otro domingo todavía no tiene horario confirmado por parte de Copa Argentina, pero sería contra Defensa y Justicia en Jujuy. La verdad que el panorama es complicado. Yo no te puedo garantizar absolutamente nada, que continúe Saja, que continúe Costas. Totalmente. Sí que va a haber un mercado de pases con muchas salidas en Racing, algunas por ventas, en mayor o menor medida, algunos préstamos. Se va a rescindir el vínculo con Damián Pizarro, este chileno que la verdad fue un fiasco de la Secretaría de Técnica, porque nunca se puso a tono de lo físico, muy poco comprometido con la causa. Por eso Gustavo Costas ni siquiera lo convoca. Claro. Racing no tiene 9 suplentes.
1: Sí, es cierto.
2: Literal.
1: Y ayer se notó porque necesitaba hacer un gol y no había uno que entre. Y la última, en caso de que, obviamente, hipotéticamente, más te pido si tenés información y si no una opinión, ¿quién podría agarrar Racing si se va a Costa?
2: No hay información porque creo que si vos le preguntás a Milito y Saja, quieren que continúe Gustavo Costas.
1: Claro.
2: Pero bueno, el panorama deportivo de Racing es desolador. Que apareció ese cabezazo de Sosa sobre el final en la cancha de Estudiantes.
1: Sí,
2: y que,
1: sí,
2: que Banfield le ganó a Barraca Central y que le anularon el gol a Tigre contra Rosario Central para que Racing se meta en octavos de final de la apertura y que Angulo estaba 3 centímetros adelantado en el cilindro contra Huracán.
1: Porque habló en un momento de Guillermo, que era el técnico soñado por Milito, nunca más, después se volvió a hablar, ¿no?
2: Tiene buena relación con Gustavo, fueron compañeros en Racing, fueron campeones, pero hoy está con trabajo y creo que está bien en Vélez. No sé qué tiene para decir Ruiz.
1: Sí, por eso, no se ve clara la salida de Costas por esta situación, no es como en River en su momento cuando llamó Gallardo y dijo quiero estar. Entonces ahí...
2: lo que hay que dejar bien en claro, Agus y amigos de Pasión Nacional, es que si Costas no es más el técnico de Racing, va a ser solamente por decisión de Gustavo Costas.
1: Exacto.
2: Él tiene la decisión, él tiene el poder, si tiene fuerzas para continuar, si por ahí ya no le encuentra la vuelta al plantel y el mercado de pases de Racing no va a ser activo ni participativo, y la verdad que no tiene sentido que continúe, porque realmente que no le encuentra la vuelta, no le puede sacar el mayor rédito, el mayor fruto a futbolistas que le dieron muchísimo.
1: Totalmente. Bueno, Luca, muchas gracias por este ratito tan interesante hablando de la academia después de lo que fue el partido de anoche. Abrazo enorme.
2: Abrazo grande para todos.
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4: Seguimos en este sprint de pasión nacional porque ya se viene la Copa Argentina en el Fútbol Show. Unión Independiente, relata Jorge Godoy, comenta Santi Lucía. Primera B Metropolitana en estos momentos, final, Arsenal, el líder, empató 2-2 con Villa San Carlos, en 14 minutos Brown de Adrogué, igual a 0-0 frente a Deportivo Merlo, 19:30 Ituzaingó, Guayurquiza, y a las 20, La Ferrere, Camioneros y Excursionistas Liniers, qué partido Excursio Liniers, y ahora nos vamos a ir a Santa Fe para escucharlo a Ernesto Fernández, sobre la actualidad de la provincia.
5: ¿Cómo les va? ¿Cómo andan? El placer de saludarlos. En un rato Unión buscará dar el golpe en la Copa Argentina cuando esté jugando frente a Independiente con transmisión de Radio Nacional. Brian Cuello y el delantero Marcelo Estigarribia son bajas en el equipo rojiblanco para este partido. Lo van a reemplazar Menossi y Colazo. Mancilla en el arco, Vargas, Maison Rodríguez, Ludueña del Blanco, Palacios, Mauro Pitón, Profini, Menossi, Tarragona y Colazo, los 11 de Unión. El ganador de esta serie se va a cruzar con Atlético Tucumán. Por el lado de Colón, Rasmussen está con una dolencia. Es duda para jugar el próximo día domingo frente a Mitre de Santiago del Estero. No va a jugar Lertora, quien tiene un desgarro, lo va a reemplazar Sarmiento. El probable 11 de Colón, Budinho, Peinipil, Barrios, Rasmussen, Allende, Marcioni, Muñoz, Antonio, Lago, Sarmiento y Bonancea. Rafaela jugará este sábado 16:30 por la fecha 15 de la Primera Nacional. Hay una baja confirmada en el equipo rafaelino, que es Facundo Soloa. Llegó al límite de 5 tarjetas amarillas, se va a perder el partido. Juan Capurro se perfila para ser su reemplazante. Recordemos que la crema llega en la sexta ubicación del campeonato con 19 puntos. Va a jugar mañana frente a Midland, que marcha cuarto con 22 unidades. Abrazo grande, hasta la próxima.
4: Abrazo grande, Titi, querido. Bueno, ya que estamos, repasamos los duelos de mañana, entonces, de la Primera Nacional. 15 horas, qué partido. Los Andes, Racing de Córdoba, ambos protagonistas de la zona A. Mañana también a las 15, San Telmo Bolívar, en la isla. Bolívar, que de ganar puede quedar primero de la zona A. 15 horas, Tristán Suárez, Colegiales. 15:30, San Miguel Almirante Brown. A las 16, en Mataderos, Chicago, Temperley. Lo decía recién Titi, 16:30, Rafaela Midland. Y mañana también, mismo horario, en San Juan, San Martín, frente a Deportivo Maipú de Mendoza. El domingo, lo mencionaba también el amigo Titi Fernández, a las 18, Colón recibe a Mitre. Y después tenés a las 14, a Casuso, Defensor de Belgrano, el equipo de Nicolás Álvarez. A las 15, Morón, Estudiante de Buenos Aires. Morón, que también es un animador de la zona A, y si mañana gana quedaría como líder esperando que juegue Colón. A las 15:30 el Funebrero Almagro, lindo partido de Primera B Nacional. A las 16 el equipo de la familia Mundo, que estaban recién acá. Ferro recibe a Central Norte en Caballito, y Chaco Forever en el norte recibe a Deportivo Madryn. Eso el domingo a las 16, mismo horario, Agropecuario Quilmes. Güemes Patronato, 16:30 en Mendoza, Godoy Cruz All Boys del domingo. 18 horas, lo que decíamos, Colón Mitre, 18:30, Gimnasia de Tiro, Gimnasia de Jujuy, juega el líder de la zona B en el Clásico del Norte. Y a las 19 horas, cerrando la jornada del domingo, atención, gran partido en Tucumán, San Martín recibe al Bohemio, al equipo del Dolape Zarratea, Atlanta, que de ganar también puede quedar como líder de la zona B. Y ahora nos vamos a Rosario para saludar al amigo Nacho Sansó.
6: El saludo de siempre, compañeros, el abrazo grande para todo el equipo del segundo tiempo de Pasión Nacional, nuevamente con información del fútbol de la ciudad de Rosario. Arrancamos con Central, un canalla, y el calendario que lo sigue apremiando. Se dio a conocer la fecha del duelo frente a Estudiantes por Copa Argentina. Central se va a medir al Pincha el próximo domingo 31 de mayo. Además de la fecha, quedaron designadas las autoridades para ese encuentro. El árbitro principal será Leandro Rey Hilfer, quien estará acompañado por los asistentes Diego Bonfá e Iván Núñez. Mientras que Juan Pafundi va a actuar como cuarto árbitro. Un dato importante a tener en cuenta para esta instancia de la competencia es que el partido no contará con el sistema VAR como siempre en la Copa Argentina. Los hinchas todavía deberán esperar para terminar de organizar la logística del viaje, porque a pesar de tener el día confirmado, la organización aún no emitió el comunicado oficial respecto al horario de inicio ni al escenario del partido. Todo apunta a la ciudad de San Nicolás, ya que Córdoba le bajó el pulgar a este partido entre canallas y pincharratas. Recordamos también que Central, el miércoles anterior a ese domingo, miércoles 27, debe jugar por la Copa Libertadores en Ecuador, ante Independiente del Valle, donde se pone en disputa el primer puesto del Grupo H. El Pincha, por su parte, juega el día anterior ante Independiente Medellín en La Plata. Eso en lo que respecta al mundo de Rosario Central. Por el lado del panorama de Newell's, las noticias pasan por los deseos y las utopías. Recordemos que recién en lo futbolístico vuelve el plantel a los entrenamientos el 28 de mayo. ¿Por qué hablo de deseo? Por la noticia que llega desde Uruguay. Marcelo Bielsa confirmó que dejará la selección de Uruguay tras el próximo Mundial. Fue contundente el ex entrenador de Newell's Old Boys, marcando un límite temporal a su etapa en el seleccionado uruguayo. Y como siempre pasa, cada vez que queda libre en el Parque Independencia, se levantan las antenas, sueñan con un cargo de manager, de referente, de líder, para quien es hoy una gloria en la institución del Parque de la Independencia. Compañeros, la seguimos. El gran abrazo para todos desde la cuna de la bandera. Con la información del fútbol rosarino, Nacho Sansó.
4: Qué placer, Nacho, tenerte en este segundo tiempo de Pasión Nacional. Llega mensajes al 113-870-7485 y llega gente también amiga aquí al estudio. Miriam de Quilmes me dice, buenas noches, Jorge, Agustín, soy hincha del Millo. Vamos, vamos, que hay que ganar el domingo en relación a la gran final que va a ser también transmisión del Fútbol Show. Relata el muñeco Perazo, comenta Juani Minotti con Murúa y con Leanza, un equipazo el domingo. Buenas noches. Los escucho de Formosa. Me llamo Juan Ferreira. Bueno, gracias a todos los oyentes que se van a quedar en esta noche de fútbol hasta las 23 para este gran partido de Copa Argentina. Ya en el final de este sprint de Pasión Nacional vamos a hablar de San Lorenzo con Sergio Zarratea.
7: Abrazo grande para todos. San Lorenzo Almagro de cara al partido de la próxima semana para asegurar la clasificación en la Copa Sudamericana frente a Recoleta. Creo yo que va a tener una sola duda, va a repetir el equipo, salvo que aparezca algún lesionado en las próximas horas, pero...

0: para el próximo semestre. Orlando Gil, Alexis Cuello y Johan Romagna son los tres nombres que podrían dejar San Lorenzo Almagro. Romagna, recordamos que ha tenido algún contacto con River en el inicio de este semestre. Orlando Gil, después de su participación en la Copa del Mundo, se cree que puede llegar a tener una oferta del exterior. Y Alexis Cuello, que también ha tenido algún sondeo por Boca en el arranque de la temporada, es uno de los jugadores más determinantes de San Lorenzo Almagro y el club necesita vender. El tema es, ya habrá una nueva dirigencia y veremos qué decisión toman. Pero desde la opinión del Pitu Barrientos, estos tres jugadores es muy difícil que sigan en San Lorenzo la próxima etapa en este 2026. Abrazo grande y la seguimos.
1: Abrazo, Sergio. Bueno, siguen llegando mensajes como Jorge de Recreo. Muy buenas noches, aguante el rojo y el domingo aguante Colón, como decíamos en este duelo de la Primera Nacional frente a Mitre. Y justamente recién escuchamos a Zarratea, un periodista reconocido de Atlanta que visita San Martín de Tucumán el domingo a las 19. Y el último de los informes es el de Córdoba con el gran Gerardo Murúa.
2: Buenas tardes, Gel, gran abrazo para vos y toda la audiencia de Pasión Nacional de Segundo Tiempo. Indudablemente el repaso por la final es lo más importante aquí en Córdoba. Recordemos, domingo 15:30 se estará jugando el duelo entre Belgrano, River, River y Belgrano. Las puertas se abrirán a las 13:30, 1.200 efectivos custodiarán la seguridad en los alrededores del Estadio Mario Kempes. Tres anillos de seguridad para impedir que llegue gente al último control sin entradas para el partido y controles desde los peajes para la gente de River que llegue desde las afueras. En las tribunas norte, por el acceso norte de la ciudad, estará River en la popular Wellington y la platea Ardiles. En los accesos sur Belgrano, en la popular Artime y la platea Gasparini. En lo deportivo, Belgrano espera por Lisandro López, salió con una lesión muscular ante Argentinos Juniors. Recordamos, toda la semana se ha tratado de trabajar sobre el zaguero central, que es una de las figuras de Belgrano a lo largo de todo el año, para que llegue al próximo domingo haciendo un esfuerzo descomunal. También cabe destacar que por tener un desgarro, aunque no se informe, es bastante difícil que esté presente en el duelo de domingo. Lisandro López quiere arriesgar, pero las condiciones físicas estarían impidiendo que pueda ser de la partida como titular. De ser así, Agustín Falcón, el juvenil lateral derecho, sería el que ingrese, estaría cubriendo ese lugar de la cancha y se correría Leonardo Morales a la zaga central como única modificación respecto al equipo que viene de ganar la semifinal ante el Bichito Colorado. Recordamos el probable Belgrano con Thiago Cardoso en el arco, Agustín Falcón o Lisandro López, Leo Morales, Alexis Maldonado y Adrián Esporle. En la mitad de la cancha, Adrián Sánchez, Santiago Longo, poco más adelantados, Emiliano Rigoni, Lucas Elarrayán, Francisco González Metili y Lucas Pacerini. En la delantera, el Rosso Zielinski, salvo el caso de Lisandro López, ha trabajado toda la semana con todo el equipo a disposición. Belgrano entrenó en la mañana de este día viernes y se concentrará a partir de esta noche en un hotel que está en las cercanías del barrio de Alberdi, un hotel muy conocido en cerca del centro de la ciudad. Mañana, desde las 19:05, como sucedió en el clásico ante Talleres donde fue visitante, habrá un banderazo en el gigante de Alberdi, en el estadio Julio César Villagra. Allí la gente de Belgrano podrá saludar a sus jugadores que se harán presentes y le transmitirá su calor y el color como pasó en la previa del clásico antes de ir a la concentración en la jornada del sábado por la tarde, previa al partido, por supuesto. Para la jornada del domingo no habrá una disposición de pantallas gigantes o nada parecido en el Estadio Julio César Villagra como se venía manejando en los últimos días. Esto tiene que ver más con una cuestión de cábala, porque no lo hizo en las rondas anteriores como ante Talleres Argentinos Juniors cuando fue visitante, por lo cual no se hará tampoco en la final. También recordamos que no será el último compromiso de Belgrano en esta parte de la temporada, porque tiene confirmado por Copa Argentina el duelo de los 16avos de final que jugará el sábado 30 de mayo a la hora 15:30 en el estadio Madre de Ciudades ante Gimnasia y Esgrima de Jujuy, uno de los líderes de la zona A de la Primera B Nacional. Luego del duelo ante River, más allá de la victoria o la derrota y de los posibles festejos, el plantel de Belgrano volverá a trabajar con normalidad a lo largo de toda esa semana, comenzando el día martes por la mañana en el predio de Villa Esquiú.
1: Ahí estaba Gerardo Murúa, mensajes que llegan antes del inicio de la transmisión. Mario, qué mala suerte del arquero.

0: Racing anoche, aguante Colón. Buenas noches, vamos Tate querido nomás, Jorge de Santa Fe. Y también manda saludos Timoteo del Tigre Formosa, Paso del Tigre, escuchando Pasión Nacional. River tiene algo pendiente con Belgrano de Córdoba y por eso el domingo tiene que ganar River, cueste lo que cueste, y vengarse del Pirata. Algunos de los mensajes que siguen llegando al 11-3870-7485. Se viene la transmisión, se viene el Fútbol Show, se viene Copa Argentina, Unión Independiente.
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3: 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Desde el Coloso del Parque, relata Jorge

0: Hola, ¿qué tal? Bienvenidos a una nueva edición de Fútbol Show Nacional en la radio más grande del país, en la radio que une nuestras voces desde el coloso Marcelo Bielsa. Ya están en el campo de juego preparándose, haciendo la entrada en calor en esta fría jornada, en esta fría noche, en el estadio de Newell's Old Boys de Rosario para jugar por la Copa Argentina, Independiente y Unión de Santa Fe. Estamos junto a todo el equipo, como ustedes saben, para conectarnos desde cualquier rincón de la geografía celeste y blanca y hacia cualquier lugar del mundo en Fútbol Show Nacional. Copa Argentina, 16avos de final, estadio el coloso Marcelo Bielsa, Independiente y Unión, con el comentario de Santiago Lucía, con Sebastián Valdés en la zona baja, en la zona de vestuarios, con Agustín Domper, con la central informativa, ya lo han escuchado ustedes, a Gustavo Jove en la apertura comercial, en la locución, la producción de Pato Yulce, con Marcelo Marín en la puesta en el aire, Carlitos Indile en el control central y todo el equipo de Fútbol Show Nacional. El estadio va a tener un buen marco para la hora de comienzo de partido. Se despide uno de los dos de la Copa Argentina, pero ambos se despiden de un semestre que los tuvo en el campeonato y en la Copa como únicos objetivos a cumplir, y anduvieron allí en el medio de la tabla de posiciones navegando, pero han dejado en ese semestre inicial del año un partido para el recuerdo, aquel 4-4 que también hacíamos en el Estadio Libertadores de América. Así que hay, como decían los viejos narradores, presentadores, comentaristas, promesa de buen juego, promesa de buen partido en la cancha de Newell's para Independiente y para Unión. Querido Santiago Lucía, después del frío de anoche en la cancha de la Academia, después de un estadio cerrado al público, un estadio vacío, con un partido que quedará para el recuerdo, esperemos tener hoy, con la presencia de mucho público, tanto de Independiente como de Unión, otra disposición por parte de los equipos, otro juego en el campo del coloso Marcelo Bielsa y un espectáculo que sea digno de lo que prometen de entrada Independiente y Unión, el equipo de Madelón y el equipo de Quinteros. Qué gusto contar nuevamente en el comentario con el señor Santiago Lucía. Santiago, bienvenido.
1: ¿Qué tal, Jorge? ¿Cómo te va? Muy buenas noches para vos, para cada uno de los compañeros y, por supuesto, para la audiencia de Radio Nacional, para el público futbolero que en cada una de las transmisiones del Fútbol Show Nacional está prendido a la radio y acompañándonos con esta pasión nacional que es el fútbol argentino. Lo marcaba Jorge en la apertura, que es una noche distinta a la que vivimos ayer, por supuesto, en el cilindro de Avellaneda, ya por la presencia del público. Y también es una de esas noches en las que el fútbol se parece a un examen final. No hay revancha, no hay calendario que permita corregir errores, no hay tiempo tampoco para la especulación. La Copa Argentina tiene esa esencia antigua y hasta despiadada de los partidos eliminatorios. 90 minutos donde un semestre entero puede cambiar de color. Y por eso esta noche, en el cruce entre Unión de Santa Fe e Independiente, hay algo más que la clasificación en juego. Hay orgullo, hay necesidad y también hay evaluación de lo que será el futuro inmediato. Todavía resuena aquel inolvidable 4-4 que regalaron Independiente y Unión en el torneo. Fue un partido caótico, vibrante, emotivo, de esos que parecen jugarse sin frenos, que terminan convertidos en una postal del fútbol argentino. Goles, errores, emociones cruzadas hasta el último minuto. Uno de los mejores partidos que tuvimos en este 2026 fue Independiente Unión. Pero el contexto de hoy es distinto. Aquella vez hubo margen para corregir algunas cuestiones. Esta noche la eliminación pesa en cada decisión que tengan que tomar los jugadores. Unión sabe que necesita cerrar el semestre dejando una señal de competitividad y carácter. Independiente intenta confirmar una reconstrucción que por momentos mostró personalidad y en otros volvió a tropezar con algunas dudas que tenía el rojo de Avellaneda. Los dos llegan con preguntas abiertas y con la sensación de que un triunfo puede cambiar el tono de lo que fueron estos primeros meses del año. En los partidos de Copa, además, el fútbol suele revelar algo íntimo de los equipos, porque cuando el reloj aprieta y el empate empieza a oler a definición dramática, ya no alcanza solamente con lo que se pensó, con lo táctico, con la planificación. Ahí aparecen el temple, la valentía y la capacidad también de poder, como equipo, sostenerse emocionalmente. La Copa Argentina no siempre premia al que mejor juega, muchas veces también suele abrazar con el resultado al que resiste mejor. Y mientras la pelota espera a rodar, hay una certeza que sobrevuela esta noche. Para uno de los dos, el semestre terminará con alivio y esperanza. Para el otro, será el comienzo incómodo de muchas preguntas. Así de crueles y fascinantes son las noches eliminatorias, porque en la Copa a veces un solo partido alcanza para explicar buena parte de la temporada. Estamos en el Coloso Marcelo Bielsa con Independiente, con Unión. Estamos en otra noche fascinante de fútbol, en el Fútbol Show Nacional, que levanta el telón. Hoy relata Jorge Godoy. Y para mí, negro, va a ser un gusto acompañarte.
0: Como siempre, es recíproco, querido Santiago Lucía, en el comienzo de la transmisión de Fútbol Show Nacional. Ustedes saben que se pueden ir comunicando ya desde el arranque nomás por el almuerzo, el anterior en Tomás Cofré, por la camisa de Pura Sangre, por el buzo de Centauros para Fútbol Show Nacional, al WhatsApp, que es el 113-870-7485. 113-870-7485. Allí con todo gusto estará Agustín Domper, que ya viene desde el comienzo de Pasión Nacional, allá por las 7 de la tarde, conectándose con todo el país al WhatsApp Nacional. Ahora la conexión es en Rosario. Ahora la conexión es con la zona baja, porque trabaja para todo el país y para todo el mundo Hernán Valdés en la zona de vestuarios. Hernán, querido, con Independiente y con Unión, bienvenido, un abrazo grande.
2: Jorge, Santiago, ¿cómo les va? Buenas noches para todos. Y ahí sí es, como decía el comentarista, ojalá repitan lo que vivimos aquella noche de marzo en Avellaneda con el 4-4. Pero los dos hoy buscan pasar de ronda, mejorar sus campañas en esas Copas Argentinas, donde ambos no pasaron de cuartos de final. El rojo para esta noche tendrá tres cambios. Hace Gustavo Quinteros, del equipo que fue goleado en esta ciudad, pero en la cancha del rival, en Rosario Central, porque adentro Zavala por Valenzuela. El cambio de Fedorco por lo Mónaco y Montiel, que le gana la pulseada a Malcorra. Rey, Arias, Fedorco, Valdés, Zavala en el fondo. Pérez, Cursi, Marcone, Montiel, Gutiérrez, Abaldo y Ábalos. Es el once de Gustavo Quinteros. Enfrente estará Unión, que viene de perder con Belgrano 2-0, de dar la sorpresa y ganar la Independiente Rivadavia. Tendrá dos cambios obligados. Afuera Marcelo Estigarribia con un desgarro, adentro Agustín Colazo, y la baja de Brian Cuello, que fue operado de pubialgia. Adentro Luca Melosi. El once de Leonardo Caro el Madelón, que será el técnico de Unión la temporada que viene. Mancilla será el arquero. Vargas, Maitrón Rodríguez, Ludueña y del Blanco del fondo. Julián Palacio, Mauro Pitón, Profini, Melosi, Tarragona y Agustín Colazo. Es el once Tatengue.
0: Perfecto, Hernán, y un punto para tocar también en la previa, que tiene que ver con lo informativo también, pero evidentemente con lo que tiene que ver con lo que depara el futuro para uno de los protagonistas de la noche. Y no es protagonista precisamente por estar dentro de la cancha, sino por estarlo afuera. Y me refiero al caso Lo Mónaco. Primero la información, lo que tiene Valdés para contarnos, y luego estaremos junto a Santiago Lucía analizando además los por qué la decisión del técnico de Independiente, de Gustavo Quinteros, de dejarlo afuera a lo Mónaco. Pero la información que dice, ¿por qué el cambio de Fedorco por lo Mónaco, Hernán querido?
2: Porque hoy puede ser el último partido que vista la camiseta Independiente. El rojo busca hacer plata, él busca hacer caja. La opción de León de México está a la deriva. Y en las últimas horas apareció alguna posibilidad del fútbol portugués, del fútbol de Portugal, para que vaya a jugar el Sporting, lo Mónaco. Por eso esta noche juega Fedorco, que tampoco tiene asegurada su continuidad, pero que por esta decisión futbolística y la cabeza del central, lo Mónaco hoy está en el banco de los suplentes.
0: Bueno, la información tal cual la brinda Hernán Valdés, dice que lo Mónaco, por una cuestión de que seguramente está transitando sus últimas horas en Independiente y el técnico pretende ya ir buscándole su reemplazo, por ahora dentro del plantel tiene a Fedorco para esa posibilidad. Entonces se da esta chance de que Fedorco sea titular y que lo Mónaco esté en el banco de los suplentes. Además, también otras cuestiones que en la semana fuimos manejando, porque lo Mónaco tiene desde lo físico bastante golpeado, por decirlo de alguna manera, porque ya en los últimos partidos no fue solamente contra Central, sino en partidos anteriores también que ha dado muestras de ello. Tuvo que salir un par de veces, quedar afuera del equipo en mitad del partido porque estaba desgastado físicamente. Y además, esto de que está claro para algunos en el mundo Independiente que por ahí muchas ganas de seguir en el rojo de Avellaneda, lo Mónaco no tiene. Ahora pregunto, ¿tendrá ganas de irse al fútbol del exterior? Se barajó también la chance de que pueda pasar, por ejemplo, a River. Ya comparto esta información también con Agustín Domper en algún momento. Permanecerá en el país, se irá al exterior, como lo venía marcando Valdés. Lo cierto, Santiago, es que lo Mónaco, quien para muchos era el mejor jugador del plantel de Independiente, hoy está afuera, y no solamente de este partido, creo que está casi afuera de Independiente.
1: Sí, y lo hago extensivo a lo que marcás en Independiente. Para muchos era el mejor jugador del fútbol argentino en un momento, Kevin Lo Mónaco. Tal es así que llegó a estar en la selección, estuvo compartiendo hace un año aproximadamente con los futbolistas que hoy van a jugar en el Mundial. Si retrocedemos y miramos por el espejo retrovisor y vamos a esta altura del año, en 2025, seguramente que en aquel momento nos imaginábamos a Kevin Lo Mónaco peleando por un lugar para ir a la Copa del Mundo ahora. Y sin embargo, es algo que no estuvo ni siquiera en consideración. Bueno, eso habla de los últimos meses de Kevin Lo Mónaco y este cierre, aparentemente, que sería como futbolista de Independiente, pasando a otro mercado. Se esperaba mucho de Kevin Lo Mónaco. Él daba argumentos adentro de la cancha. Lamentablemente, los últimos meses y desde su nivel no estuvieron a la altura de la expectativa que teníamos mucho con el rendimiento de lo Mónaco, inclusive también de los hinchas de Independiente, que es una cuestión de orgullo siempre tener un jugador en el Mundial representando a la Argentina, y parecía que podía ser lo Mónaco y finalmente no será.
0: Señoras y señores, van ya los jugadores de Independiente y de Unión haciendo los últimos movimientos precompetitivos. Entrada en calor, de estiramiento, de ida y de vuelta para el arquero también. Los remates sobre los arcos, de un lado trabaja Mancilla, del otro Rodrigo Rey, los arqueros titulares en la noche de hoy por Unión y por Independiente en la cancha de Newell's, en el Coloso, Marcelo Bielsa. Pero ya mismo voy a estudios para renovar el saludo con Agustín Domper en estudios centrales, en la central informativa. Agustín, querido, bienvenido, buenas noches, un abrazo grande.
3: Muy buenas noches, Jorge, qué placer esta noche de Copa Argentina. Mensajes al 11-3870-7485. Buenas noches, Radio Nacional, soy Ariel Herrero de San Rafael, Mendoza. Tiene la camiseta de Racing. Hola amigos, Juan Carlos de Bahía Blanca, excelente transmisión para ustedes. Mario González de Quilmes, AM870, Radio Nacional, buenas noches, buena transmisión. Quiero participar por el sorteo de la camiseta, dice también Mario. Noticias importantes a esta hora del viernes. Franco Colapinto finalizó 13º en la quali del sprint del Gran Premio de Canadá. que se va a disputar mañana la carrera sprint a las 13 y mañana sábado a las 17 es la clasificación para la carrera del Gran Premio de Canadá de Fórmula 1 el domingo a las 5 de la tarde. Se confirmó la lesión en el dedo del Dibu Martínez. No va a ser operado, pero tendrá 20 días de recuperación. No llega a los amistosos previos al Mundial. Seguramente Scaloni lo lleva a Beltrán, al pibe de River, para la previa. Y por las dudas, si el Dibu siente una molestia, lo va a tener al arquero de River también en la preparatoria para la Copa del Mundo. Hay fútbol a esta hora en la Primera B Metropolitana. Igualan 0-0 en el final del primer tiempo. Brown de Adrogué y Deportivo Merlo. En 15 minutos también 0-0 Ituzaingó y La Guay Urquiza. Y ya es final en la Primera B Metro. Arsenal igualó 2-2 frente a San Carlos. Sigue como líder el Arce, pero lo puede superar Villa Dálmine, que juega este fin de semana, el sábado, mañana 15:30 frente a Pilar.

0: Ya se viene el partido de Copa Argentina y lo que se viene también es la lista de Scaloni. Algunos dicen que sale el domingo. Ojo que no sea cosa que salga mañana sábado.
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2: La voz de Gustavo Jove, la voz comercial, la voz de Agustín Domper en Estudios Centrales, 11-3-870-7485. El almuerzo, el antenor en Tomás Cofré, la camisa de pura sangre, el buzo de Centauros, pedidos para entrar al sorteo al WhatsApp nacional. Domper con todo gusto estará contestando. Vuelvo a la zona baja del Coloso. Marcelo Bielsa, trabaja Hernán Valdés. Más cosas para contar de Independiente y de Unión, Hernán.
3: Bueno, para decir de Unión, que Leonardo Carol Madelón, cuando termine este partido en la semana, se va a reunir con la dirigencia para tratar de renovar su contrato, de extenderlo, porque también tiene una oferta de Talleres de Córdoba. El conjunto cordobés quiere a Madelón como técnico, por eso será clave lo que pase esta noche acá en Rosario y ver lo que le van a armar a Madelón para la segunda parte del año y continúa, ¿no?, siendo técnico el Tatengue.
2: El sector de hinchas de Independiente, que es el que habitualmente usa cuando hay como referencia público local y visitante la gente de Newell's, aunque en el fútbol argentino lamentablemente hoy tenemos que decir que todo es público local, pero para que se vayan distinguiendo las tribunas, sobre el sector derecho de las cabinas, en esa cabecera está el público de Independiente, y en las plateas de enfrente también público de Independiente. Esas plateas están creo que completas. Hay 1.500 plateas vendidas para la gente de Independiente, además de las 6.500 populares. Por el lado de Unión, la otra cabecera, la que da el Palomar, es la que está solamente con público de Unión en la zona baja. No abrieron la tribuna alta para el público de Unión, y por el sector de las plateas techadas también está el público del Tatengue. Así las cosas en la cancha de Newell's Old Boys de Rosario. Le pido a Jove un informe para repasar las formaciones de Independiente y de Unión en la voz de Hernán Valdés. Primero, así forma el rojo de Avellaneda, así forma Unión, así forma Independiente.
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3: El capitán, el 33, Rodrigo Rey, 4, Santiago Arias, 13, Juan Fedorco, 36, Sebastián Valdés, 22, Facundo Zavala, 16, Mateo Pérez Cursi, 23, Iván Marcones, 7, Santiago Montiel, 28, Maximiliano Gutiérrez, 9, Gabriel Ábalos, y 19, Matías Zabaldo, el 11, Gustavo Quintero.
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3: El 21 será Matías Mancilla, 35, Lautaro Vargas, 2, Maito Rodríguez, 26, Juan Pablo Ludueña, 11, Mateo del Blanco, 30, el capitán Mauro Pitón, 24, Rafael Profini, 5, Lucas Melotti, 20, Julián Palacios, 9, Agustín Colazo, 25, Cristian Tarragona, el 11, Leonardo Carol Madelón.
2: El árbitro es Sebastián Zurino, ¿no?
3: Árbitro principal Sebastián Zunino, en línea número 1 Gabriel Chávez, el 2 José Castelli, el 4 Franco Acita.
2: Ya van apareciendo los suplentes de uno y de otro equipo, se saludan los entrenadores, el cuerpo técnico de Gustavo Quinteros con el técnico a la cabeza y también allí con algunos de sus colaboradores saludándose con un solitario Leonardo Carol Maderón, que se trasladó él hasta el banco de suplentes de Independiente. Aparece Independiente, aparece Unión, vestido de Independiente el rojo de Avellaneda, vestido de Unión el Tatengue, y esto es raro porque generalmente cuando se enfrentan uno de los dos cambia los colores de la camiseta, pero aquí no hay mayores inconvenientes para que salgan los dos con su camiseta tradicional. Independiente vestido de rojo, Unión vestido de rojo y de blanco. Independiente con pantalones y medias oscuras, pantalones y medias blancas para el equipo Tatengue. Y esto es algo también que por ahí no sé si mucha gente lo tiene en cuenta y lo sabe, pero se estableció hace tiempo ya en el fútbol argentino, y por esto tanto cambio de vestimenta de los equipos de la cintura para abajo, que uno de los dos tiene que usar ropa clara y otro tiene que usar ropa oscura. Por eso les contamos a los hinchas de uno y de otro, y no solamente en este partido, sino en general en los partidos del fútbol argentino, el equipo, tu equipo, a veces lo vas a ver con vestimenta clara, a veces lo vas a ver con vestimenta oscura, a veces pantalón blanco, a veces pantalón negro. Pero esto no es simplemente por una cuestión de marketing, sino que en el fútbol argentino se ha establecido ya desde hace varios campeonatos que por una cuestión también de percepción, sobre todo para el árbitro, en jugadas de riesgo, jugadas peligrosas, jugadas de determinación fina, para que eso también, el contraste de los colores, lo ayude a ver cuando tiene que determinar alguna cuestión importante.
4: Sí, la diferencia, el antagonismo, lo que buscan de la gama cromática en cuanto a los claros y oscuros, es algo que inició hace un tiempo ya la NBA, y que después distintos deportes fueron copiando ese modelo de si hay dos equipos, uno que esté claro y otro que esté oscuro. Y aquella decisión que surgió en el básquetbol de los Estados Unidos, insisto, después fue pasando al rugby, al hockey, se llevó a usar en algunas ligas de fútbol, ahora también en la Argentina, con esa lógica que también facilita, como decía Jorge, fundamentalmente para los árbitros distinguir bien a cada uno de los jugadores.
2: Insisto con el detalle, esto es, obviamente, ustedes van a decir del otro lado, sí, claro, las camisetas tienen que ser diferentes, sí, entendemos eso, pero digo, la vestimenta desde el pantalón y las medias para la visibilización perfecta de los árbitros, viene bien esto de que uno tenga el claro y el otro tenga el oscuro en sus colores. Señoras y señores, ya va quedando todo dispuesto, recuerden ustedes, por Independiente, Rey, Arias, Fedorco, Valdés y Zavala, Pérez Cursi, Marcón, el doble 5, Montiel suelto, arriba Gutiérrez, Ábalos y Abaldo, por Unión, Mancilla en el arco, Lautaro Vargas, Maison Rodríguez, Juan Pablo Ludueña y Mateo del Blanco, el volante jugando en la posición de número 3, originalmente volante, que ha tenido un gran partido en aquel 4-4 en Avellaneda. Palacios, Mauro Pitón, Profini, Menossi, Colazo y Tarragona, frente a frente los capitanes de los equipos con el árbitro Sebastián Zunino para el sorteo. Allí está hablando el juez del encuentro, 11-3-870-7485, para que te vayas comunicando. Tomper, ¿se comunica la gente a Nacional antes del partido?
0: Lleno de mensajes, Jorge. Por ejemplo, hola, ¿qué tal, familia? Quiero la camiseta Independiente de Rivadavia. Soy Raúl Omar Magallanes de San Rafael, Mendoza. Nos escribe, hola, muy buenas noches a toda la producción y la transmisión desde Esperanza. Nos manda mensajes Claudio Rivero. Muy buena transmisión, señores de Nacional. Soy Benny Gómez de San Lorenzo, Corrientes, los pagos del Flaco López. Esperando el pueblo, como nosotros, ansioso la lista de los 26 de Scaloni. Aguante el rojo.
4: El esquema tradicional de siempre en Independiente, los cuatro en el fondo con Pérez Cursi. Una muy buena aparición del rojo en este último semestre, acompañado de Iván Marcone en ese doble eje en la mitad de la cancha. Y después la línea de tres mediocampistas ofensivos con la intención de darle vértigo, desequilibrio a Independiente, que hoy tendrá el retorno de Santi Montiel. De uno de los costados, Matías Abaldo, de los mejores de Independiente, el uruguayo, en este primer semestre del año. y Maxi Gutiérrez, otro que apareció y se ganó un puesto en la primera. En Avaldo y Gutiérrez hay que encontrar los puntos de desequilibrio de Independiente, todo para que termine en uno de los goleadores del fútbol argentino, Gabriel Ábalos, con 10 el paraguayo en el campeonato. Unión también con su modelo tradicional, hoy con Lucas Menossi en la mitad de la cancha, acompañando a Mauro Pitón, a Profini. Julián Palacios será el encargado de darle velocidad, esa aceleración que necesita en la zona media el Tatengue. Y Cristian Tarragona, otro centro delantero que vivió un muy buen semestre en los dos números 9 o delanteros de área de este partido, se puede también encontrar buena parte de lo que será la suerte de Unión e Independiente, porque el gol depende mucho en Ábalos del Rojo y en Tarragona del Tatengue.
2: Cada vez que veo un personaje de estos entrar al campo de juego, como lo es uno de los auspiciantes ahora que entra allá con la máscara, con el disfraz para alcanzar la pelota, no puedo dejar de recordar aquella Copa América en la que Santiago Lucía se hizo amigo de Tangolero, aquella Copa América en la que nos tocó trabajar en San Juan, ¿se acuerda?
4: Claro, mascota de 2011, ¿no? Copa América 2011 fue.
2: Señoras y señores, todo queda dispuesto para el comienzo de partido sobre el arco de la tribuna donde está la gente de Independiente. Va Mancilla sobre el arco de la tribuna, Diego Armando Maradona sobre el arco de la tribuna, Lionel Messi, allí va Rodrigo Rey, va a atacar Independiente de cara a su público en el primer tiempo. Todo va quedando dispuesto, Ábalos frente a la pelota, comienza el juego en Rosario.
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2: Lo comenta Santiago Lucía con Hernán Valdés, con Agustín Domper, con Gustavo Jove, con Pato Jules en la producción, con Marcelito Marín en la puesta en el aire, Carlitos Simbile en el control central, se ríe Zunino. Esperemos que el partido también sea divertido. Juez, comenzó el partido, la va tocando Independiente hacia atrás, la pelota que viene jugada para Marcone, Marcone que le va entregando más atrás para Valdés, y Valdés que la juega más atrás para Rodrigo Rey, para su arquero, que tiene unas calzas negras debajo de su vestimenta gris, la tira largo hasta la mitad de la cancha, allá la viene bajando el chileno de Independiente, Maxi Gutiérrez, la termina perdiendo, la viene recuperando bien Menossi para Unión, la toca el número 5, la juega para Profini, allí va atacando Unión, números azules sobre fondo blanco tiene Unión para que se vean bien en esta camiseta rayada del conjunto santafesino. Recupera la pelota Independiente por la mitad de la cancha y avanza a tranco el arco Maxi Gutiérrez. Faul, lo bajaron con infracción. Pite marca el árbitro. Tiro libre y es para Independiente.
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2: Tres cuartos de cancha, tiro libre para Independiente. Se venía por el callejón del número 8. Allí Maxi Gutiérrez y ya va acomodando la pelota para entrarle sobre el área. La va acomodando y le va a pegar con zurda el número 7 del rojo, Santiago Montiel, el dueño de la pelota detenida en Independiente, va levantando la mirada Montiel, abre el brazo como marcando, como señalando la jugada preparada, sobre el área va Gabriel Ábalos, como siempre van los centrales, Fedorco y Valdés, también está Baldo para pegarle a la pelota, pero le va a pegar finalmente Montiel, centro del punto de penal, centro, centro, centro, golpe de cabeza de Tarragona para sacarla desde la línea defensiva, después de media vuelta la viene sacando Menossi hasta la mitad de la cancha, la tiran largo para que vaya corriendo Tarragona, que había arrancado la jugada. Va la pelota para el número 25. Tarragona, tres cuartos de cancha. La pone por el medio. Atención, que ataca Profini. Profini que la abre por la derecha. Se viene Vargas para pegarle. Le pegó un rebote en el camino. El arquero Raya está. El remate de media, Menossi de media vuelta. Y la va sacando justo en el fondo el hombre de Independiente que volvía marcando, que era Pérez Cursi. Ataca de vuelta Vargas. Se viene Unión por la derecha. Tuvo el primero Unión. Ataca Vargas. Tira al centro. El rebote en el camino. ¡Córner! Hay tiro de esquina. Favorece a Unión. Se venía el centro de Lautaro Vargas. Rey le dijo que no. Al primero, en una contra furiosa de Tarragona, la vino trasladando a Tarragona, la completaron después por el medio y el disparo finalmente que rozaba en un hombre terminó siendo del arquero de Independiente. Se ha salvado el arco del rojo, Santiago.
4: Muy buenas atajadas de Rey en la misma jugada, el primer equipo en llegar profundo de contraataque fue Unión de Santa Fe. Rey salvó al rojo,
2: centro que viene ahora desde la derecha, al punto de penal, centro, centro, arriba para el cabezazo Ludueña, la viene sacando la defensa y después complementa largo remate desde la defensa de Independiente por parte de Zavala, que estaba dando una mano allí en ese sector. Cabecea la pelota ahora para sacarla hacia adelante. Valdés no la sacó muy lejos, que digamos. En el rebote le fue quedando para Arias. Tampoco la sacó lejos Arias. Le queda de vuelta la pelota para Unión. Allá se viene con Mateo del Blanco. Blanco, la termina recuperando Independiente por la mitad de la cancha. Del Blanco que la va entregando en corto para la salida de Independiente, finalmente con Pérez Cursi. Pérez Cursi que la abre por la derecha para Arias. Arias que mete largo el pelotazo, la saca la defensa a través de Vargas, pero le va quedando para Independiente con Montiel. Va a entrar al área Montiel, cayó en la puerta del área. ¡Faul! Tiro libre, se enoja mucho Montiel con el marcador. Falta y es para Independiente, ya la cobró Zurino. Montiel, hay tiro libre y claro, a Montiel le van a poner la tarjeta amarilla o va a ser para el hombre de Unión. Pero Montiel fue realmente muy enojado a desquitarse con el hombre de Unión, con Maison Rodríguez, que fue el que le cometió la infracción. Me parece que también va, al menos tiene riesgo de amonestación Montiel por su reacción, ¿eh? Pero hay tiro libre y es para Independiente, la fuerte entrada contra Montiel. Presentamos la tarjeta amarilla.
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3: Primera en la Unión para el número 2, Maison Rodríguez.
4: El primer amonestado y el enojo de Montiel con el otro marcador central también de Unión de Santa Fe, con Juan Pablo Ludueña, porque cuando se cae a la carrera el mediocampista de Independiente, con la pelota le termina pegando en la espalda Juan Pablo Ludueña, por eso se levantó y lo fue a increpar. Montiel, tenemos un muy buen inicio del partido, ya lo tuvo Unión dos veces en una misma jugada. Independiente respondió en la contra, lo tuvieron que voltear a Montiel a un metro del área. Tiene un tiro libre a favor muy peligroso Independiente.
2: Atención, pueblo de Independiente, atención, hincha del rojo. Hay un tiro libre que es especial para un diestro y a una distancia ideal para traspasar la barrera, para bajar, para caer sobre el palo de la mano derecha de Mancilla. Sobre ese poste, el arquero vestido de amarillo está acomodando la barrera. 1, 2, 3, 4, 5 hombres en la misma, más uno que se va tirando detrás de ella para que la pelota no pase tampoco por abajo cuando salte la barrera. Abaldo para pegarle con derecha, para pegarle con zurda está Montiel. Montiel ha hecho goles desde ese sector, aunque tiene la cancha al revés. Le va a pegar Montiel por arriba de la barrera o le va a pegar Abaldo. Le pegó Montiel, nada más tiró Montiel. ¡Golazo! ¡Gol!

0: Montiel, que la clavó en el ángulo, por afuera de la barrera, le pegó el zurdazo, el 7 de Independiente, que al revés ni al revés, le pegó por afuera de la barrera, era para un diestro, le pegó el zurdo, una comba extraordinaria, hizo la pelota colosal, el disparo de Montiel a los 5 minutos, para ponerlo arriba Independiente, el gol de Montiel, Santiago querido, Santiago Montiel, Independiente 1 a los 5, Unión 0.
1: A él le hicieron la falta, él la cambió por gol, una pegada extraordinaria de Santi Montiel con la zurda cara interna, la pelota que agarra la comba, lleva potencia y dirección, estaba bien parado y se tiró bien el arquero Mancilla, inatajable el tiro libre de Montiel, pinta para partidazo en 4, Independiente llegó al primero, lo gana 1-0.
0: Ahora Unión con la pelota, allá la va, sacando Ludueña, le pega largo sobre el campo de Independiente. La recepción, la recibe Arias, Arias que la va tocando hacia atrás, Cine, ponerse colorado, la juega hacia atrás para Rodrigo Rey, le pega largo el arquero de Independiente, la tira larga para Gutiérrez, no la puede dominar, se va de la cancha al lateral, lateral para Unión, 6 minutos y medio, gana Independiente, 1-0.
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0: Se viene Independiente de vuelta por la derecha, la va tocando Gutiérrez para Ábalos, marca allí en el fondo Ludueña, rebota la pelota en el hombre de Unión, se pierde por línea de costado, 3/4 de cancha por la derecha y es para Independiente.
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0: 7 minutos de partido en Rosario, en el Coloso, Marcelo Bielsa lo gana Independiente 1-0, desde 5 con el gol de Montiel de tiro libre, lateral que hace Independiente a través de Arias, Arias que la va jugando para Gutiérrez, Gutiérrez que la va llevando por el sector derecho para Pérez Cursi de vuelta para Arias, centro que viene sobre el área, arriba Ludueña con golpe de cabeza para sacarla de la zona de fuego, de la zona de peligro, pelea por esa pelota Tarragona lejos de la zona de peligro para Independiente, la recupera Independiente por la derecha, allá va corriendo Gutiérrez, tira al centro Gutiérrez, de cabeza la viene sacando Ludueña, otra vez le queda para Independiente en ataque, Abaldo la pone de vuelta para Gutiérrez, si es gol puede ser para Independiente, viene el centro, no fue gol porque pasó de largo Ábalos, era para definirla por abajo, lo intentó hacer Independiente pero no llegaba a tocarla, el goleador estuvo cerca Independiente del segundo,
1: la maneja bien, no tuvo la confianza de creer que se podía equivocar el fondo de Unión y no rechazarla Ábalos, porque si le iba a buscar con decisión el centro del chileno Maxi Gutiérrez, era el segundo de Independiente, empieza a desequilibrar Gutiérrez por la derecha, encuentra un buen lugar para atacar por ahí el rojo de Avellaneda, que gana 1-0 y recién casi llega el segundo.
0: Y ahora el segundo llegó, pero el segundo amonestado de la noche, levantó de más la pierna, allí no lo veía venir al hombre de Unión, que era el número 5 Menossi, levantó la pierna a Mateo Pérez Cursi, presentamos la tarjeta amarilla para el hombre del rojo.
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3: El primero Independiente, el número 16, Mateo Pérez Cursi.
4: 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Buena transmisión, quiero participar por la camisa de pura sangre.
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0: Se viene Unión por la izquierda, ya va Mateo del Blanco. Corre Mateo del Blanco, va a desbordar entre la marca, se va del Blanco y se le termina la cancha a Mateo del Blanco. Es evidente que su posición natural es de mitad de cancha para adelante. Después lo han retrasado en el campo de juego, pero Mateo del Blanco es una llave, una pieza que puede ser fundamental en el andamiaje ofensivo de Unión. Va la pelota de vuelta para él por la izquierda, traba y pierde ahora. Allí peleando por la mitad de la cancha Pérez Cursi, ojo que estaba molestado. Había una infracción que cobra el árbitro, sí señor, falta, porque dejó mal puesto el cuerpo allí Santiago Montiel, cae el hombre de Unión por la mitad de la cancha, era Profini, tiro libre para Unión, comenta Santiago Lucía en 9:40 de este primer tiempo, gana Independiente 1-0.
1: Intenta reponerse el Tatengue después del golpe que significó el golazo de Santiago Montiel, el primer intento por la izquierda con Mateo del Blanco, ese jugador con desequilibrio por esa zona, que llega por sorpresa, pero Independiente tiene muy claro el daño que puede hacer del blanco, porque lo hizo en aquella noche del 4-4 en Avellaneda. Hoy está bien controlado, por lo menos así lo hicieron en la primera jugada entre Gutiérrez y Arias.
0: Centro que viene desde el blanco, el segundo palo, centro desde el blanco, todos se pasan de largo menos Arias, que va sacando la pelota de la zona de fuego, de la zona de peligro, y la tira directamente al lateral, lateral que favorece a Unión, lo hacen rápido, la van entregando para Mauro Pitor. Mauro que la juega de vuelta para Vargas, quiere desbordar por la derecha, ya va corriendo el hombre de Unión ante la marca, finalmente va sacándola Zavala desde el fondo de Independiente, en línea levanta la bandera, está señalando un lateral, se le fue al hombre del rojo, se va la pelota por línea de costado, se renueva el lateral y es para Unión, lo tiene que hacer Lautaro Vargas. Minuto 11 del primer tiempo en la cancha de Newell's, gana Independiente por Copa Argentina 1-0.
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0: Ludueña que la abre por la izquierda para Del Blanco, va al centro de Mateo, centro, centro, centro, el segundo palo, sale Rey, se eleva el arquero de Independiente, se queda con la pelota y devuelve el arquero del rojo en 11 minutos.
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0: Domper, desde los 5, gana Independiente con el gol de Montiel. Domper se comunica a la gente, Domper al 11-3-870-7485. Ya voy porque se viene Unión, centro que viene sobre el área, centro, centro, centro, ¿a quién? A nadie. La va allí custodiando Zavala para que se pierda por la última línea al saque de arco. El centro que venía por parte de Colazo, el delantero que buscaba el segundo palo, no entraba nadie. Hay salida para Independiente, Domper, 11-3-870-7485, Agustín.
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0: 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Por la mitad de la cancha está la pelota, la tiene Independiente con Arias. La vuelca por el medio para Marcón. Cae Marcone ante la marca de Tarragona, le ganó la pelota a Tarragona, vuelve marcando Arias, ganó Arias, le va entregando el balón a Marcone, foul de Tarragona, se venían cayendo los dos, se venían tomando, finalmente marca el juez del partido Zunino, tiro libre y es para Independiente, 12 minutos y medio.
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1: El desarrollo es equilibrado, cuando despegan en la mitad de la cancha, gana Santi Montiel, de una buena noche hasta acá en estos 13 minutos de partido, está activo Maxi Gutiérrez en Independiente, todavía no apareció Abaldo, y en Unión hay buena circulación en la mitad de la cancha entre Menossi y Profini, esto hace que los equipos cuando se lo proponen, lleguen a las áreas, por eso entusiasma el comienzo del partido en estos 13, dos equipos que piensan en ofensiva, que construyen y elaboran juego y tienen buenas conexiones en los últimos metros de la cancha.
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0: Ataque Independiente por la izquierda, va el pase en profundidad para la corrida de Zavala. La hace rebotar en la marca y se va por la última línea del córner. Rebotaba cuando se venía el rosarino, ex central, ex Olimpia, en la marca de Vargas y se pierde por la última línea del córner. Y es para Independiente, allá van todos los grandotes arriba. Los que cabecean bien en Independiente, Valdés y Fedor con los centrales. No puede faltar Gabriel Ábalos en el área. Se queda Gutiérrez para el rebote. Levanta la mano a Abaldo para que lo vean. Va a tirar el centro a Abaldo. El centro para Ábalos. Viene el centro. Arriba con golpe de cabeza. La defensa la viene sacando hasta la mitad de la cancha. Peleada Menossi. Un rebote largo. Ahora desde el fondo la tiran sobre el campo de Independiente para que la vaya corriendo Arias. Y Arias que la toca hacia atrás para su arquero Rodrigo Rey. El rey del rey de copas. Le pega largo más allá de la mitad de la cancha. Golpe de cabeza. Peleaba por esa pelota, pero no podía. Así Fedorco que se había quedado en zona ofensiva. La recupera Independiente con Ábalos. Ábalos que la abre para Abaldo. Entró al área Abaldo. Se fue con punta y todo por la última línea Abaldo. Goloso Abaldo, tenía que tirar antes el centro. Hay saque de arco para Mancilla, saque de arco. Favorece a Unión, dice Santiago Lucía.
1: Primera intervención seria en el partido de Abaldo, porque lo encontraron vacío por la izquierda. No resolvió bien el uruguayo, que insistimos, fue uno de los mejores de Independiente en el semestre. La jugada pedía pase, por eso el goloso de Jorge Godoy para calificar a Abaldo en esa acción, que intentó una jugada y terminó yéndose por la línea de fondo.
0: ¿Qué dicen los técnicos por el lado de Quinteros, por el lado de Madelón? Allí trabaja en la zona baja Hernán Valdés. Dale, Hernán.
3: Gustavo Quintero hablaba con Mateo Pérez Cursi. Tranquilo, pensá que tenés amarilla. En tanto, Madelón habló con los laterales. Con Vargas y con Del Blanco, quieren que llegue al fondo.
0: Viene la pelota Unión. Pitón que la abre para Vargas. Vargas que la va entregando en corto. La pelota que va jugada de vuelta por Palacios en el rebote. En la marca de Zavala se pierde por línea de costado lateral. Lateral para Unión. Tres cuartos de cancha por la derecha. Va Lautaro Vargas para hacerlo. 15 minutos. 15 minutos y medio en Rosario. En el Coloso. Marcelo Bielsa está ganando Independiente. Le gana 1-0 Unión.
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0: Se viene Unión, ataca Unión, el centro que viene sobre el área. Un rebote en el camino, atención, está Rey. Cuando aparecía Colazo, Rey. Un rebote en el camino después de un centro largo casi desde el medio campo de Independiente. Le quedaba para Colazo porque la pelota se desvió. Descolocó a toda la defensa de Independiente. Aparecía Colazo para definir frente a Rodrigo Rey. Y el arquero tapó con todo el cuerpo, se quedó con esa pelota. Otra vez lo tuvo Unión, casi, llegó el empate.
1: Juega con dos centros delanteros, el Tatengue puede aparecer en esa zona, en el corazón del área, Tarragona o Colazo. Ahora el pase filtrado fue para el número 9, Agustín Colazo, que quedó cara a cara con Rey, pero demasiado cerca del arquero, no le dio margen. Rey lo achicó bien para la definición. Tercera pelota importante de Rey en el partido.
0: Seamos sinceros y le pregunto a todo el equipo, ¿ustedes vieron la pincha de Rey hoy? Está Rey con el buzo verde, con el pantalón reglamentario verde. Y debajo, y se le nota a la altura de las rodillas, entre las medias y el pantalón, esa calza negra que tiene porque, claro, hace frío en Rosario.
2: 9 grados.
0: Le pregunto a todos, Jove, empezando por usted.
2: Sí.
0: Y a Domper, y a Lucía, y también a Valdés, les pregunto a todos, ¿cuántos han salido en estos días de su casa con la calza abajo del jean?
2: No, yo no tengo.
0: ¿Todavía no?
3: Yo sí, yo con el moto sí.
0: Ah, Valdés sí.
2: Usted es motoquero, por eso.
4: Claro, sí, ya empieza a usarse la famosa térmica y calza.
0: Claro, la calza térmica abajo del jean. Esto ya, antes usaba el calzoncillo largo en la época de cuando yo era chico, los grandes usaban el calzoncillo largo, pero mucho tiempo, ahora, claro. Es la calza térmica. Y yo también soy del team de Valdés, también la he usado en estas horas.
1: Yo soy ciclista urbano, Godoy, permanente la calza, las calzas, no solamente hay una, hay que cambiársela también la calcita porque...
4: Sobre todo lavarla.
0: Una vez a la semana hay que cambiarla, una vez a la semana por lo menos.
1: No, como una vez a la semana, poquito querido, ¿no? La puede cambiar día por medio, una vez a la semana es mucho.
3: Godoy.
0: Sí, señor, diga.
3: ¿Y qué pasa si hoy es el último partido de Rodrigo Rey atajando el Independiente?
0: Pero ¿cómo va a tirar esa bomba así en el medio del primer tiempo, a los 18 minutos cuando Independiente gana 1-0? ¿Qué información
3: porque
0: tiene
3: la
0: Valdés?
3: La ya le dijo a su representante que le busquen club, que busque oferta.
0: Rey tiene contrato hasta diciembre, si no me equivoco.
3: Argentina lo quiere.
0: Pero digo, Rey tiene contrato hasta diciembre.
3: Correcto.
0: Y también sé que el técnico de Independiente pidió por un arquero ex Boca que está en el fútbol español, jugando en la segunda división, que ha tenido problemas de conducta, que se ha peleado a trompadas con un rival y que fue sancionado con 13 fechas.
3: Estamos hablando de Andrada, bien.
0: Exactamente, de Esteban Andrada. Espera porque se viene Independiente. A ver qué pasa con esta. Allá va el pase en profundidad, buscándolo Montiel a Abaldo. Surge marcando bien en el fondo y la va sacando Ludueña. Hay un hombre de Unión tendido en el piso. En la mitad de la cancha se para el juego. En la cancha de Newell's, 18 con 40, casi 19. Está tendido en la mitad de la cancha el hombre de Unión. Creo que es el número 20, Julián Palacios. Sí. Había chocado con Zavala, asistencia para él. Ahora, Gustavo Jove. Y después completamos esa información que traía Hernán Valdés, porque parece que tiene info sobre el arquero de Independiente.
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0: Se viene Independiente otra vez. Ataca con Montiel. Se viene el autor del gol. Montiel. Corre Montiel, entra al área Montiel. Le pegó desviado, feo el remate. Era buena la jugada, mala la resolución. El saque de arco es para Unión, casi 20 del primer tiempo. Me quedé pensando en esto que decía Valdés de Rodrigo Rey y también lo linkeo con algo que decía el comentarista cuando mencionábamos el tema de lo Mónaco. Rey también en algún momento fue considerado hasta proclamado por algunos para ser un arquero para la vista del cuerpo técnico de la selección, para la vista de Scaloni. Tuvo un gran momento en Independiente y también decayó Rey, que ahora parece que algunos le quieren buscar club.
1: Sí, me sorprendió a mí también lo que decía Hernán, porque se venía hablando mucho de la continuidad de Abaldo, se sigue hablando de la continuidad de Gabriel Ávalos, lo que marcábamos de lo Mónaco, lo que también habla Hernán, evidentemente, de una sangría importante que pueda haber en Independiente en el plantel.
3: Lo que pasa es que se necesita hacer caja, porque lo de Ávalos, lo de Ávalos, también se pueden ir. Lo de Rodrigo Rey apareció en las últimas horas una oferta para vestir la camiseta de Boca en la próxima temporada.
0: Ah, bueno. No se habla con chiquitas con la información que trae. A ver qué pasa con esta. Se viene Independiente de vuelta en la pelota que va jugada por Zavala para Baldo entre la marca de Vargas. La pega finalmente en el hombre de Independiente cuando la quería sacar Vargas. Se va al lateral, lateral que tiene que hacer Vargas y es para Unión. 21 del primer tiempo. Cambio de frente, muy bueno ahora para Del Blanco. Se viene Mateo, la para en el pecho y va ahora buscando profundidad sobre el campo de Independiente. Tira al centro para Tarragona, cabezazo. Ahí le queda para Colazo, voló en el aire Colazo. Y Rey arrastrándose en el piso, Rey ante la desesperada mirada de Fedorco, que había perdido la marca. Entró Colazo para tocarla, pero finalmente Rodrigo Rey se quedó de vuelta con la chance de gol de Unión, dice Santiago Lucía, en 21 y medio.
1: Primera aparición con incidencia en la ofensiva del Tatengue de Mateo Del Blanco. Un centro con veneno al área para el cabezazo de Tarragona, una buena respuesta de Rey, otra llegada más de Tatén en el partido.
0: Espera porque se viene Independiente con Ávalos, lo agarra Rodríguez, atención que está molestado, foul, marca el árbitro y roja para el hombre de Unión, y se venía Ávalos para Independiente, se venía buscando el segundo, venía buscando una jugada de peligro Independiente, el pelotazo largo que venía desde el fondo de Independiente, la primera había sido porque lo había bajado a en la jugada del gol a Montiel, y ahora Maison Rodríguez que lo agarra de la casaca al delantero de Independiente y ve directamente la roja. No hubo ni siquiera segunda amarilla por parte del árbitro. Presentamos este problemón para Unión.
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3: Amarilla más amarilla, roja, expulsado el 2, Maison Rodríguez.
0: Ah, la bronca, la calentura que tiene en el banco de suplentes Madelón, ¿no?
3: Sí, porque encima, recordemos que la primera amarilla, pensamos que podía ser para el dueño por el pelotazo, y fue falta de Maison Rodríguez, y el árbitro retrocede, y ahí molesta al uruguayo, por eso la bronca de Madelón.
0: Y ahora hay otro tiro libre para Independiente, este es a 10 metros del área, está a unos 26 metros, casi en línea recta al arco, volcado apenas sobre el sector derecho. Y ahora la pidió Maxi Gutiérrez a esta pelota. Le va a pegar el chileno, es más lejano el tiro libre que el que terminó en gol. 23 minutos, Unión con 10 ahora. Ahí va el tiro libre para Independiente, le pega Gutiérrez, ¡tiró!

gol de Independiente Gutiérrez. ¡Golazo de Maxi Gutiérrez! Desde una distancia considerable le pegó Maxi, decíamos 10 metros afuera del área. No importa la distancia, no importa la distancia en Rosario. Traspasó la cordillera de la barrera ese remate del trasandino y buscó ángulo en el otro ángulo al que Montiel ya había visitado en el primer gol. Al otro ángulo

0: otra falta de Maison Rodríguez, que termina con la expulsión del futbolista, y ahora el que la cuelga del ángulo es Gutiérrez. Gana el rojo 2-0 con dos perlas de tiro libre.
1: Y vuelve Independiente al ataque. La pelota que va a jugar para Arias. Corre Arias por la derecha. Quiere desbordar Arias. Ante la marca de Mateo. Se va por línea final la pelota. Desbordó, pero se fue completa y todo de la cancha. El colombiano. Hay saque de arco para Matías Mancilla. Saque de arco para el arquero de Unión. Le patearon creo que dos veces a Unión al arco. Sí. Y las dos fueron adentro. Las dos de tiro libre. Aquella de los cinco minutos de Montiel. Y esta de Gutiérrez. Dos golazos para Independiente,
0: sí,
1: Santiago.
0: Y otra particularidad. Montiel zurdo desde la izquierda. Le pegó y Gutiérrez derecho desde la derecha, y los dos le hicieron el gol a Matías Mancilla.
1: Ataca de vuelta Independiente, se la quiere llevar Montiel, lo traba a Montiel, termina perdiendo la pelota, pero la recupera muy bien Marcone. Ahí se mira Independiente de vuelta con Marcone, tres cuartos de cancha, hace un rodeo, pisa la pelota, la termina perdiendo, la recupera Pérez Cursi, Pérez Cursi que la juega de vuelta para Montiel, le puede pegar Montiel, le pegó desde lejos Montiel, y Mancilla se arroja sobre su palo derecho y se queda con la pelota ante el remate del número 7. 25 con 40, Independiente 2, Unión 0.
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1: Van a pasar más cosas en el partido. Si acá había VAR en esta, no sé si no lo iban a ver, ¿eh? Porque venía el centro buscándolo a Abaldo. Lo empujaron a Abaldo. Le clavaron dos manos en la espalda, lo empujaron a Abaldo, el árbitro dijo siga, siga. Se viene Independiente de vuelta, que quiere más, la va llevando Marcone, Marcone que la va entregando en corto, faul, lo bajaron a Ábalos. Pitti marca el árbitro, tiro libre y es para Independiente en 26.
0: Que gana 2-0, que tiene un futbolista más que Unión de Santa Fe, y sigue la calentura en el banco Tatengue. Entienden que las dos faltas de Maison Rodríguez fueron infracciones menores y en cada una se llevó una tarjeta amarilla, y el Tatengue está con 10 desde los 21 minutos del primer tiempo y ya está 0-2.
1: Hay tiro libre para Independiente, tres cuartos de cancha, joven.
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1: Abaldo para pegarle la pelota. Juega en corto, la va entregando para Arias. Arias que la vuelca sobre el área. Centro que viene sobre el área. Centro, centro para Fedorco. Arriba, golpe de cabeza para sacarla de la defensa de Unión. Ensaya la contra, pero ya corta bien el juego por la mitad de cancha. Independiente de vuelta con Marcone. Marcone que la entrega en corto. La jugaba para Pérez Cursi. Atrás de vuelta la pelota. Tiene jugada para Fedorco. Fedorco que entrega de vuelta para Marcone, cambia de frente Marcone, lo busca Abaldo, pelota al pie de Abaldo, vértice de área, la entrega en corto para Montiel, entró al área Montiel, Montiel de vuelta para Abaldo, Abaldo que la abre por la izquierda para Zavala, se viene Independiente por el tercero, centro de Zavala, segundo palo para Gutiérrez, es muy pasado, la va corriendo Gutiérrez, atrás ya la va pidiendo y la recepciona Arias, el pase de Gutiérrez, del chileno para el colombiano, Gutiérrez que la pone a la media luna del área, la va jugando para Montiel, Montiel que la vuelca sobre el área, muy bueno el pase, buscándolo a Zavala por la espalda de la defensa, y justo llega para marcar Julián Palacio para meter la pelota del córner, tiro de esquina para Independiente.
0: Se empieza a ser ostensible el dominio del rojo en el partido, ya tiene la diferencia en el resultado, ahora maneja, gobierna el juego en la mitad de la cancha y lo mete a Unión contra el arco de Mancilla.
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1: Sacan el córner en corto, la entregan atrás para Zavala. Zavala que la abre de vuelta por la izquierda. Se viene Independiente por aquel sector. Allá va llevando la pelota a Montiel, tira el centro de los centro de Montiel, centro, centro, centro a las manos de Mancilla, cuando venía saltando allí en el área el hombre de Independiente, Mancilla se queda con la pelota ante Maxi Gutiérrez y la va a sacar ahora desde la zona de su área, todo vestido de amarillo de arquero como los viejos arqueros de Metegol, le pega largo sobre el territorio enemigo, la baja bien Tarragona para la entrada de Colazo, allá va corriendo Colazo, entra al área ante la marca de Fedorco, la entrega de vuelta para Tarragona, termina sacando la defensa de Independiente, la van entregando Zavala hacia adelante, la juega para Marcone, Marcone que la termina tirando a fuera directamente sobre línea de costado, rebotó la pelota en el camino, sí, y es para Independiente el lateral, 29 pasos por el sector de Hernán Valdés, Hernán lo gana Independiente, ¿qué dicen los técnicos?
3: Gustavo Quintero mandó a calentar a Lautaro Millán, tiene miedo que haya represalia por la amarilla de Pérez Cursi, Madelón habla con sus ayudantes, mandó a 6 suplentes a calentar, en cualquier momento se viene el primer cambio de Tatengue.
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1: Intenta reponerse Unión en el partido después del gol de Gutiérrez. Vino el dominio sostenido en la mitad de la cancha de Independiente. No tocó el equipo en cuanto a los cambios que puede hacer Leo Madelón, porque le expulsaron un marcador central. Tiene la necesidad de ir a buscar un resultado que tiene dos abajo. Está defendiendo con menos gente Unión, intentando reponerse en la mitad de la cancha, fundamentalmente en este tramo del partido.
2: Ahí viene la pelota sobre el área de Independiente, la va rechazando en plena posición defensiva. Ábalos la saca sobre el otro territorio donde no hay nadie de Independiente. Le va quedando la pelota para Mancilla. Mancilla que la tira larga sobre la mitad de la cancha. Ya la recupera Independiente. La juegan atrás para Arias. Arias para Gutiérrez, que era el que le había dado anteriormente la pelota. Del chileno al colombiano. Del colombiano al chileno otra vez. No, la juega hacia atrás. Me mintió y nos mintió a todos. La jugó para Fedorco. Y Fedorco que la va entregando para Valdés. Va saliendo Valdés desde la última línea de Independiente. 30 y medio. Gana el rojo. 2-0.
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2: Arias por la derecha, combina con Gutiérrez, de vuelta va para Arias, la tira sobre el área, surge, marcando en el fondo Vargas para sacarla hasta la mitad de la cancha. Un rebote le va quedando después para Mateo del Blanco. Del Blanco que viene cerca, lo va buscando a Tarragona. Tarragona retrasado en la cancha. Unión con 10 por la expulsión de Maison Rodríguez a los 22 minutos. La vienen cambiando de frente por el otro lado para Palacios y para Vargas. No puede llegar Vargas, no puede llegar el número 35. Se va por línea de costado, la pelota al lateral. 31, paso por la central informativa, paso por Agustín Domper. Agustín, además, el 11-3-870-7485, que no para, ¿no?
3: Totalmente, muy buenas noches, comentaristas. Voy por el buzo, dice Emma de Francisco Álvarez, partido de Moreno. Muy buenas noches, Nacional, buena transmisión. Quiero la camiseta de River, Jorge de Aedo. Y hay resultados abiertos en la primera B metropolitana. Gol de Curcio, que le gana 1-0 a Liniers. La Ferrere pierde 1-0 con Camioneros. Y en el entretiempo Ituzaingó le está ganando 1-0 la Guayurquiza.
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2: Buena jugada de Unión ahora en ofensiva. La pelota que va para Palacios, va a tirar el centro Palacios, se engolosinó Palacios, eso es una de más, la terminó perdiendo. La recupera Independiente, la tiene larga hasta la mitad de la cancha. Pelea por esa pelota, Ábalos, cae Ábalos, pero antes de caer la entrega hacia atrás, la juega para Zavala. Zavala que la para, la pisa ante la marca de Julián Palacios, lo deja en el camino bien allí para llevar la pelota hasta la mitad de la cancha. Foul, infracción de Palacios, era contra Marcone. Después, se agarra la cabeza porque después Palacios le tira la pelota para que hagan rápido el tiro libre. Marcone, que estaba en el piso, recibió el impacto de la pelota que venía suave sobre su cabeza. Se agarra ahora la cabeza como diciendo, epa, el pelotazo de Petinari, un ladrillazo más que un pelotazo. No era para tanto, Marcone. Independiente está ganando 2-0. La falta sí era clara contra el hombre de Independiente que está todavía tendido en el piso. Se juegan ya 33 de este primer tiempo. Independiente lo gana 2-0.
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3: Muy buena transmisión, soy Oscar de Del Viso. Quiero la casaca del rojo.
2: Ya que mencionabas la lata de Manaos, che, sí, falta algo por acá, ¿eh? Porque anoche tuvimos un servicio de excelencia en la cancha de la Academia, ¿eh?
3: La verdad.
2: Pero aquí estamos medio cortina, ¿eh? Se viene atacando Colazo. La rebota la pelota. Le va quedando para Menose. Menose que la abre por la izquierda. Ataca Unión ahora. El pase que viene por el medio. La va llevando Palacios. Palacios que quiere entrar al área. Lo marca Marcone. Y después Zavala surge desde el fondo para sacar la pelota para la contra Independiente. La abre por la izquierda. Se viene con Abaldo. Abaldo que la para, la juega de vuelta para Marcone. Ya va corriendo allá adelante pidiendo el pelotazo Montiel. Pero prefiere jugarla por el otro lado, por la izquierda, para la posición de Abaldo. Se viene Abaldo. Abaldo que la entrega por el medio para Pérez Cursi. Lo ve picar a Abaldo. La juega para Abaldo. Le roba la pelota a Abaldo. Cuando caía le quería pegar el zurdazo, le quería pegar el vientazo sobre el arco. Le roba la pelota, la corrió, no obstante, la jugó después para Pérez Cursi. Vértice de área, Pérez Cursi de vuelta, la juega para Abaldo. Abaldo para Pérez Cursi, se ve Independiente, tiene la pelota Independiente, la va entrando de vuelta sobre el área, la juega para Abaldo. Abaldo que la va tocando en corto por el medio para Gutiérrez, pero justo vuelve marcando y va entregando la pelota hacia atrás Pitón. La juega sobre su arquero Mancilla. Sale Unión en 34.
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3: Hola amigos, soy Michel de Albardón, San Juan. Quiero participar por la camisa de pura sangre, talle L. Muchas gracias.
2: Sí, acá me llega un mensaje. Apá,
3: ¿qué dice, Jorge?
2: Un mensaje, pero que no es para mí, es para Valdés. Daniel de Castelar dice si tiene información de Morón. Bueno, después la dirá, en el tiempo, en todo caso. Danielito.
4: Pero Daniel es de Midland.
2: Entonces, le pide información. Ataca Independiente. Ahí se viene el rojo. Pelota que va sobre el área para Ábalos, que está en posición prohibida. Sí, señor, pica Ábalos en posición prohibida. Definía mal, igual ante la salida de Mancilla. En línea levanta la bandera. El árbitro Zunino marca la falta, o en realidad la posición fuera de lugar del delantero de Independiente. 35. El partido está 2-0 en favor del rojo.
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2: Valdés, yo creía que los mensajes eran solamente para Zarratea desde Castelar, pero evidentemente son para usted también, ¿eh?
5: Y lo que pasa es que Castelar está cerca de Morón y hay muchos hinchas ahí.
2: Claro. Ataca por la derecha, de vuelta Independiente. Centro que viene de Gutiérrez, segundo palo. Pasó Ábalos de largo, va Baldo. También pasó de largo. Independiente está más cerca del tercero que Unión del Descuento, ¿o es una sensación que tengo, comentarista?
1: Porque tiene que tomar la decisión de ir a buscar el empate. Queda abierto el equipo de Leo Madelón, con un futbolista menos, defendiendo con tres. El partido favorable desde lo táctico para Independiente, que tiene dos wingers que siempre van y muy profundo, como Maxi Gutiérrez y Abaldo. Se suma Montiel, se suma Pérez Cursi, encuentra juego de tres cuartos hacia adelante. Favorable para el rojo, que ya lo gana 2-0 y va por más.
2: Y esto no va a terminar así, no va a terminar así de ninguna manera, porque Independiente y Unión vienen de un 4-4 memorable. Y Unión está a la búsqueda del gol del descuento. Ahora viene la pelota sobre el área. No pasó nada en esta jugada. Digo, si Unión le hace el descuento a Independiente, lo va a meter en un problema, en un mar de dudas, al rojo, que parece tener todo controlado por ahora, pero solamente por ahora. En 37 del primer tiempo, festeja el pueblo rojo, festeja el público de Independiente. Por ahora pasa a la siguiente fase, a los octavos de final de la Copa Argentina. Gana en Rosario, en la cancha de Newell's. Independiente 2, Unión 0.
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3: Buenas noches, soy Adrián de Paso de los Libres. Quiero participar del sorteo. Buena transmisión.
2: Pelota que viene jugada para Colazo. Marca en el fondo Independiente con Fedorco y la tira hasta la mitad de la cancha. Va jugando la Pérez Cursi, la abre por la izquierda, la entrega para Baldo. Baldo que la pone de vuelta por el medio. Allí va la pelota para Montiel. Montiel que la abre otra vez por la izquierda. Va para Ábalos. Vértice de Ábalos. Termina perdiendo ante la marca de Profini, que volvía marcando y la saca hasta la mitad de la cancha. Va por esa pelota, pero no podía llevársela ahora el jugador de Unión, que era Tarragona, que estaba en zona media. La termina ganando, no obstante, y la va jugando para Colazo. Colazo que la va entregando para Vargas. Vargas que le tira hacia adelante para Colazo. Surge desde el fondo marcando Independiente con Fedorco. Fedorco que la tira por la mitad de la cancha. Va la pelota jugada, el largo pase de Marcone hacia el territorio enemigo. Golpe de cabeza desde el blanco para tocar hacia atrás para Ludueña. Ludueña de vuelta, va jugándola para del blanco. A pura velocidad se viene Mateo. La para por la mitad de la cancha ahora. La entrega en corto. La juega para Palacios. Palacios que la pone sobre el área para Tarragona. Allá se mete Tarragona. No le queda para definir a Tarragona. Tiene que darse vuelta ante la marca de Fedorco. Rebota la pelota en el 13 de Independiente y se pierde por línea de costado y se va al lateral. Se apura Unión para hacer lateral para el Tatengue.
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2: Palacios y la pelota la toca para el medio para Menossi. Le pega a Menossi, un rebote en el camino. Le queda de vuelta para Menossi después de pegar en Valdés. La abre por la derecha para Vargas. Centro de Vargas sobre el área. Centro del área. Centro, centro, centro, centro. Al punto del penal. Y la va sacando la defensa de Independiente. No podía definir Unión. Y va la contra para el rojo. Allá con Marcone. Marcone con el revés del pie derecho. La pone para que vaya corriendo Ábalos por la derecha. La para Ábalos, tres cuartos de cancha. La entrega de vuelta para Marcone. Ya se arma Unión en defensa. Marcone que para para el juego. La entrega en corto, la toca para Pérez Cursi, de vuelta para Marcone. Marcone que tranquiliza ahora, la juega atrás para Fedorco. Fedorco para Marcone, Marcone que abre para área. Se viene Independiente.
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3: Hablaba de las calzas del frío Jorge Rubén de Jujuy. Nos manda una foto de un tremendo guiso a esta hora.
2: No.
3: Buena transmisión nacional. Me anoto por el buzo de Centauro.
2: Y yo me anoto por ese guiso.
3: Sí,
2: ¿qué
3: yo también.
2: Tiene, ¿qué tiene? Diga un par de ingredientes, a ver. ¿Guiso
3: chorizo,
2: de qué?
3: Ya le veo chorizo, claramente colorado.
2: ¿Pero qué es, con arroz, con
3: porotos? 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
2: Ataca Independiente, pelota que viene sobre el área para Ábalos, la baja con la cabeza Ábalos, la va entregando para Pérez Cursi. Pérez Cursi, después de que pasó por Gutiérrez, Gutiérrez la entrega atrás, le juega para Arias. Arias de vuelta para Pérez Cursi, tres cuartos de cancha ahora, salió del área, retrocede y la juega para Montil. Montil que la pone sobre el área, de vuelta para Gutiérrez, se arroja Mancilla a los pies del chileno y se queda con la pelota de arquero de Unión. 40, Independiente 2, Unión 0.
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2: La pelota está por la mitad de la cancha y es de Unión. Allá la va llevando Mauro. Se viene el capitán. Faul contra él. Piti marca el árbitro. La falta era de Zavala. Tiro libre. Ya hay una especie de reiteración de faltas de Zavala, me parece, ¿no? No vi la amarilla todavía. El único molestado en Independiente es Pérez Cursi, ¿verdad?
5: Correcto, el número 16, Pérez Cursi, el único molestado en Independiente.
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2: Allí Mauro Pitón que le reclama algo a su niño. Basta, le dice el árbitro. Ahí va, tirando la pelota sobre el área. La sacan de cabeza, le queda para Profini. Le pegó a cualquier parte, le pegó el 24. Allá arriba, la segunda bandeja donde no hay nadie. Saque de arco para Independiente.
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3: Buenas noches, chicos. Hoy por hoy Costas debe ser el único entrenador que puede irse cuando quiere, dice Gustavo de Chipoletti, viajando de Chushamen Chubut hacia Wincul, hacia Plaza Wincul Neuquén.
2: Por la mitad del campo de Independiente está la pelota, la tiene Fedorco, sale el rojo.
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2: La entregan para Gutiérrez, desde la mitad de la cancha Gutiérrez la toca de vuelta atrás para Rey. Vuelve a empezar el juego para Independiente, Rey con Fedorco. Fedorco que la tira hasta la mitad de la cancha de vuelta. La entrega para Pérez Cursi, atrás va jugando para Arias. Y Arias que la entrega de vuelta para Fedorco. Fedorco la juega mucho más atrás para Rey, sale el rojo.
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2: Ataca Independiente, se viene con Gutiérrez por la derecha. Centro y gol de Ábalos, centro y gol de Ábalos. ¡Centro! Se pasó de largo Ábalos. Se acaba de perder Independiente el tercero. Debajo de los tres palos, no llegó Ábalos y se arrojaba hacia adelante con los pies hacia adelante Ábalos. Independiente estaba ganando el partido 3-0, Santiago.
4: Es una jugada habitual, recurrente del rojo en ataque. Maxi Gutiérrez y esa facilidad para desde la derecha poner la pelota en el corazón del área. Por poco no llegó Ábalos, era el tercero del rojo que gana y domina en Rosario.
2: Y otro centro más que viene sobre el área y Mancilla se queda con esa pelota. Cuando aparecía Gutiérrez no la podía tocar, salida, ahí es para Unión.
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2: Pérez Cursi con la pelota, la va entregando por la izquierda para Zavala. Se viene Independiente, minuto 43 con 45. Zavala que la combina con Abaldo, Abaldo de vuelta para Zavala. Por el medio del salón, va pidiendo Ábalos, tres cuartos de cancha, la pone en la puerta del área para pero es Cursi, volvía marcando bien y se queda con la pelota para sacarla a Menossi. De media vuelta le pega a Menossi, largo, la entrega por la mitad del campo, pica y se va y pica y se fue nomás por línea de costado lateral, y es para Independiente, le roba la cancha a Menossi, saque de banda y es para Independiente por la mitad del campo. 44 minutos, lo tiene que hacer Zavala.
0: 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Relator.
2: Locutor es Gustavo Jove, la voz en el fútbol, show nacional. Independiente y la pelota por la mitad de la cancha, círculo central, la tiene Marcone, Marcone que la pone hacia adelante, va para Pérez Cursi, la termina perdiendo Pérez Cursi, la va ganando bien, saliendo Ludueña, Juan Pablo que va a llevar la pelota sobre el campo de Independiente entre la marca de Arias, Arias pone el cuerpo, la ve pasar, la ve irse de la cancha, la deja salir y es lateral para Independiente. Santiago Arias lo tiene que hacer, minuto 44 con 40 de este primer tiempo. Fedorco la tira larga hasta la mitad de la cancha, Ábalos pone el cuerpo y ganó y la pone en profundidad, no, no era foul, estoy seguro de que no era infracción. El árbitro cobra la falta de Ábalos, salvo que sea
4: adelantada, pues,
2: ahora sí, porque pensé que había cobrado la falta, no era infracción de Ábalos, pero sí volvía del offside. Entonces bien por el árbitro, así va llevando la pelota por la derecha, otra vez se viene Unión Centro que viene sobre el área, centro, centro, centro, justo cruza marcando bien para sacarla Arias, Arias que la va entregando para Marcone, pelea por esa pelota entre dos, entre tres, ganó bien Marcone, la termina entregando mal Marcone, foul contra él, se enojan los muchachos de Unión, foul, infracción y tiro libre para Independiente, además una tarjeta amarilla que presentamos.
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5: Tercer amonestado en el Tatengue, el número 20, Julián Palacio.
4: Hay un muy buen primer tiempo de Iván Marcone también en Independiente, no tanto desde el corte, sí desde la distribución, de marcarle el tiempo al juego de Independiente, de darle siempre el sentido correcto a la salida del rojo desde la posición de mediocampista central. Buen primer tiempo de Iván Marcone en Rosario.
2: ¿Quiénes son los amonestados en el partido, querido Hernán?
5: Tenemos en cancha a Pérez Cursi y a Palacio, recordando que Maison Rodríguez recibió dos amarillas y fue expulsado.
2: Con 10 desde la mitad del primer tiempo juega Unión por la expulsión de Maison Rodríguez, que cometió dos infracciones, de las cuales derivaron dos tiros libres que posteriormente fueron los goles de Independiente. Y hace rato también que no vemos en un mismo partido, es más, en un mismo tiempo, dos goles de tiro libre para el mismo equipo.
4: Me quedé pensando si no fue algo apresurada la expulsión de Maison Rodríguez, porque son dos faltas, ninguna es demasiado violenta y son dos infracciones y en las dos vio una tarjeta amarilla.
2: Hay saque de arco para Unión, pero no hay tiempo para más, porque pita Sebastián Zunino, el árbitro del encuentro. Ante los reclamos de toda la gente de Unión, el árbitro pita el final del primer tiempo en la cancha de Newell's, en el Coloso. Marcelo Bielsa por la Copa Argentina, buscando el pasaporte a los octavos de final. Independiente lo gana 2-0 con los goles de Montiel y de Gutiérrez. Expulsado Maison Rodríguez en Unión. Independiente 2, Unión 0, final del primer tiempo.
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2: En la zona baja todos reclaman, Valdés.
5: Todo Unión fue contra el árbitro Sebastián Zunino. Todos le reclaman la primera amarilla de Maison Rodríguez. Por eso tanto los jueces de línea como los árbitros están tratando de sacar a todos los de Unión, jugadores, allegados y los suplentes que fueron contra el juez.
2: Perfecto, ya volvemos allí, Hernán Valdés en la zona baja. Santiago Lucía, usted está en condiciones en este preciso momento de ponerle un título a la noche en el comentario cuando se van al descanso.
4: Efectividad, precisión y dos perlas de tiro libre, por eso gana Independiente Rosario.
2: Entre tiempo de partido, ahora Agustín Domper, central informativa, Gustavo Jove y la locución, y volvemos para el comentario de Santiago Lucía de este parcial Independiente 2, Unión 0.
3: Se juega la primera B Metro en nuestro país, ya es final, Arsenal 2, Villa San Carlos 2, están llegando al minuto 90 en el sur de la provincia de Buenos Aires. Brown de Adrogué pierde 1-0 frente a Deportivo Merlo en 60 minutos de partido y Ituzaingó igual a 1-1 frente a la Guay Urquiza. Y en el entretiempo, La Ferrere pierde de local 1-0 frente a Camioneros. Y Excursionista le está ganando en el entretiempo también 1-0 a Liniers. Llega mensajes al 11-3870-7485. Hola muchachos, muy buena la radio, soy fanático del rojo, quiero una camiseta. Nos manda Esteban Lofredo. Hola amigos de Nacional, quiero la de Boca, Leo Romero. Después Jorge de Recreo dice que tengan un fin de semana para todos ahí en la radio, aguante el rojo. Muy buena transmisión muchachos, haciéndole el aguante al rojo de Huicha Pueyrredón. Quiero la camiseta del Rey de Copa, dice Juan Lofreda. Un mensaje más, hola al grupo del deporte, soy Raúl Omar Magallanes y viene pidiendo la camiseta de Independiente que va a ser campeón, dice de San Rafael Mendoza.
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7: Se morían de ganas de matar.
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0: gana Independiente 2-0 en Rosario frente a Unión de Santa Fe en este partido correspondiente a los 16avos de la Copa Argentina. Una victoria justificada de Independiente por lo que fue el desarrollo del juego. Y un primer tiempo que tuvo algunas particularidades que lo distinguen a este triunfo del rojo frente al Tatengue. En principio porque fueron los dos goles de tiro libre, pero además en esos dos tiros libres fue amonestado el mismo jugador en Unión de Santa Fe, por ende terminó expulsado. El partido ya empezaba desde el minuto de juego a dar muestras de que iba a ser un encuentro por lo que es la idea de cada uno de los entrenadores, la propuesta de Independiente y Unión de Santa Fe con situaciones enfrente de los arcos. Al minuto de juego nada más tuvo que empezar a trabajar el arquero del rojo, Rodrigo Rey. Tuvo una muy buena salida rápida cuando llegaba Menossi. El resultado se abrió rápido. A los 4 minutos llegó el rojo de Avellaneda al primer gol con una ejecución extraordinaria, exquisita, de Santiago Montiel, que hoy tuvo un buen primer tiempo con la camiseta de Independiente, pero esa pegada maravillosa. Un tiro libre desde una posición que habitualmente suelen ejecutar los derechos, pero Montiel, obviamente tan calificado para la pelota parada, le pegó con la pierna izquierda y la terminó colgando de un ángulo. El arquero se tiró bien, pero cuando los tiros libres tienen potencia y dirección, pasa lo que sucede cuando patea Montiel. Golazo y 1-0 a los 4 minutos del primer tiempo. Era el anuncio de un partido que iba a tener mucho movimiento enfrente de los arcos y que siempre lo tuvo a Independiente como el equipo que impuso las condiciones, que le marcó el pulso al partido. Pero Unión dio una respuesta después del gol de Santi Montiel en la ofensiva. Ahí aparecía Pitón, Profini en la mitad de la cancha para disputarle esa zona media a Independiente y tuvo que aparecer Rodrigo Rey una vez más. A los 15 se quedó con un mano a mano frente a Colazo en una buena pelota filtrada del Tatengue y el arquero de Independiente volviendo a mostrar una muy buena versión. Y después llega el episodio que quiebra al partido, me parece, por lo que significa ese minuto 21, que es la expulsión de Maison Rodríguez, apurada para el cuerpo técnico de Unión, para los futbolistas del Tatengue, porque fueron dos faltas del marcador central, ninguna de las dos tan violentas, pero en las dos entendió Sebastián Zunino que tenía que amonestar. Y por esas dos faltas Unión se queda con un futbolista menos, y por esas dos faltas Independiente llega a los goles, porque además de la expulsión de Maison Rodríguez, pone la pelota Maxi Gutiérrez y la termina colgando del otro ángulo el futbolista chileno. Otra extraordinaria ejecución y otro golazo de tiro libre para Independiente, que a partir de ahí argumentó, obviamente, con más recursos el resultado, porque tenía un futbolista más que el Tatengue, porque se acomodó bien en la mitad de la cancha. Un buen primer tiempo desde el punto de vista individual de Iván Marcone, mostrando cuál era la salida para el rojo, cortando cuando era necesario. Y de mitad de cancha para adelante, Independiente tiene desequilibrio, tiene aceleración. De Avaldo, que hoy no brilló tanto por la izquierda, o de Maxi Gutiérrez, que tiró un par de centros con veneno al corazón del área, que por nada no llegó Gabriel Ábalos, porque si no estábamos hablando todavía de una diferencia mayor. Demasiado cuesta arriba se le hace el partido al Tatengue, con 2 de diferencia abajo y con un futbolista menos después de ese momento que quiebra el partido. Expulsión de Maison Rodríguez y segundo de Independiente, se le hizo demasiado complejo al equipo de Leo Madelón de volver a generarle una situación de riesgo a Rodrigo Rey. A partir de ahí, dominio de Independiente, tuvo la pelota el equipo de Quintero, se metió en campo de Unión y el trámite se le simplificó al rojo de Avellaneda. De esta manera, en la noche de Rosario, el Diablo impone las condiciones. Independiente fue quirúrgico y preciso, le gana 2-0 a Unión.
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3: Las 9:00 p.m. en la República Argentina.
4: La baja de las retenciones a los exportadores agrícolas no dependerá de la recaudación fiscal.
3: El ministro de Economía, Luis Caputo, indicó que la baja en las exportaciones de soja, trigo y cebada estará centrada en un programa gradual.
4: El gobierno envió 4 proyectos de ley al Congreso.
3: El jefe de gabinete, Manuel Adorni, explicó que apuntan a un superrigi, la ley de etiquetado frontal, la de ludopatía y la ley de lobby.
4: La justicia anuló las elecciones de la UOM y dispuso desplazar a Abel Furlan.
3: De esta forma intervino por 180 días al gremio de los metalúrgicos, que respondió que la decisión de los mismos magistrados que avalaron la reforma laboral.
4: 20 ofertas para concesionar otros 3.900 kilómetros de rutas nacionales.
3: En el marco de la etapa tercera de la Red Federal de Concesiones para rutas que atraviesan Córdoba, Santa Fe, Entre Ríos, Jujuy, Salta y Tucumán.
4: El gobierno boliviano convocó para el domingo al diálogo a la Federación Campesina.
3: En medio de los bloqueos que aislaron varias ciudades, además de la capital, La Paz, el líder de la Central Obrera Boliviana remarcó que las movilizaciones deben continuar.
4: En Buenos Aires, cielo cubierto, la temperatura 10 grados 5 décimas.
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